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1: Es la hora 21:30 minutos. La temperatura 5 grados.
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1: Es la hora 22, en punto. La temperatura, 5 grados, una décima.
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1: Es la hora 22:30. La temperatura 5 grados, una décima.
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1: Es la hora 23 en punto. La temperatura 4 grados.
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1: Es la hora 23:30. La temperatura, 2 grados, 3 décimas.
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1: Ahora, si yo, él no está disponible, me pregunta si yo necesito algo. Jamás en la vida.
2: ¿Cómo no entendí?
3: No
2: entendí.
3: Es de Aries.
1: ¿Cómo? No te si él no está disponible. Sí. Me pregunta si yo necesito algo. Porque yo cuando no estoy disponible, y vos me ves, que yo soy la que más trabajo, me siento a escribir, y digo, chicos, me siento a escribir, y me rompen alrededor, y yo estoy. ¿Entendés? Ahora,
2: no termina
1: cuando
2: nada.
1: Él no está disponible, me pregunta si yo necesito algo. No.
2: Ah.
1: Eso es lo que digo. Che, ¿necesitas algo que entro al aire? O che, ¿necesitas algo que me quiero ir a dormir? Oye, o sea, necesitas algo antes, ¿no? Porque capaz necesito todo algo.
2: Claro. Ah.
1: Si yo no te lo pido, entonces no necesito. Pero cuando tenés tiempo al pedo, es como la canción de Alejandro Sanz, cuando dice dar limosna no es dar, dar lo que te sobra no es dar amor, es dar limosna. Perdonen, pero es así. Vos lo sabés porque vos me ves laburando en mi casa y que me rompen las. El que menos me rompe es Lorenzo.
3: Sí.
1: Manito. Y yo tengo que laburar, ¿entendés? Laburar. Y vos te crees que él. Le digo, agarrame el teléfono, contestame los mensajes. Viene y me dice, hay un montón de mensajes.
3: Bueno, empezá por alguno, pedo.
1: Pero, ¿me entendés?
3: Resolvé.
1: O sea, no, no. Y bueno, yo pensaba que si vamos a hacer esto y vamos a comer acá, o qué vamos a comer, resolvelo vos. ¿Entendés? Y yo estoy ¿entendés? Bueno, entonces, dar lo que te sobra es dar limosna, sabelo, Gustavo Peduto. Yo te amo igual, pero sabelo.
2: Para otra vida, para otra vida.
1: 1144-000-590. ¿Tenemos audios? A ver.
4: Hola chicas, ¿cómo van?
1: Hola,
4: soy Paola.
1: Hola.
4: De Santa Fe. Bueno, Santa el Fe. Peor amigo del zodíaco creo que sería Libra, porque es bastante criticón. Quisiera una carta o consejo del tarot. Mi fecha de nacimiento es el 17 de agosto de 1994.
3: Es de
4: Leo. Bueno, muchas gracias chicas.
1: Es la misma que le diste ahí. Le vamos a sacar la carta 8, me parece.
3: Sí.
1: Que le sale como que ella tuvo una desilusión muy grande afectiva y seguramente trate de repuntar la parte afectiva en breve.
3: Muy bien.
1: Ahí había quedado un mensaje de una chica que decía.
3: Sí, que le mandó saludos a Sil.
2: Sí, ah, Melissa.
1: Melissa dice que Géminis y.
3: Se me perdió.
1: Géminis y Libra son malos a mí.
2: Sí, dijo Géminis y Libra.
3: Para. Dice, muy buenas noches, muy feliz día del amigo para ustedes. Qué lindo ver a Sil. Un saludo especial para ella. Consigna Libra Géminis. Número 8, Melisa de Chaco. Te mandamos un beso, Meli.
1: Meli de Arbel. Que se vendieron todos los perfumes de Messi.
3: Ay, yo quiero un perfume de Arbel, Meli.
1: Sí, yo te regalé.
3: Sí, quiero ese que ya no tiene más. Me encantó.
1: Bueno, después decirle cuál es.
3: Sí.
1: Acá la vemos saliendo de un proceso complicado a Meli, por suerte. Y bueno, como encaminando un poco la vida. De nuevo, ¿no? Así que bien para vos. Habíamos quedado con una chica que hablaba de Escorpio, que le habíamos dicho que no estaba enfocada ahora en su parte profesional, y ella decía esto de que ella dice las cosas de frente.
2: Sí.
1: Y eso no sé si está tan bueno.
2: Que prefiere ser sincera, dijo. Yo lo que le digo a los Escorpio, que la parte negativa de eso, no ser sincero, sino bancarse la sinceridad, porque se enojan. Y no está bueno eso, ¿no?
1: No sé
2: qué nos quedó pendiente. ¿Qué nos quedó pendiente?
1: Y dijimos Aries, dijimos Tauro, dijimos Cáncer, ¿no dijeron?
3: Sí, dijimos.
2: Nadie se anima a decir Cáncer.
1: Nadie se anima a decir Cáncer.
3: Cáncer. Es que Jime para mí es como una madrina.
1: No, bueno, pero tenés que decir la verdad.
3: Y no he tenido amigas de Cáncer.
1: Yo soy insoportable.
3: No he tenido. Mi abuela era de Cáncer. Pero no me he cruzado con amistades de Cáncer.
1: Muy celosa.
2: Yo tengo algo de Cáncer, porque tengo una amiga desde el secundario, desde el primer año de secundario del 18. Mi no cumpleaños. Algo del no cumpleaños te quería decir también. Hoy mi no cumpleaños también.
1: ¡Ay! Happy que no lo cumplas infeliz. que no los cumplas infeliz, que no los cumplas, que no los cumplas.
3: Ah, tenemos velita.
1: No los cumplas infeliz.
2: Vamos.
1: Y que sea súper feliz.
2: Gracias.
1: Bueno, no puede comer.
2: Y Enzo Fernández, pobrecito. Enzo Fernández, ¿es Enzo? Que lo sacaron el día, la roja, se fue el día de nuestro no cumpleaños.
1: Claro, y no jueguen en no cumpleaños, chicos.
2: También. Algo de cáncer
1: que siempre
2: decía de mi amiga, justo a mi opuesta, que yo le decía, se le está cayendo el techo y es la mujer más feliz del mundo.
1: Y bueno.
2: ¿No? Entonces, a veces también me hizo conocer a Jime también más en profundidad. Y siempre de decir eso de mi amiga, también lo entiendo en Jime también. Se le están derrumbando todo y son felices igual. Yo como Capricornio no lo podía entender, no lo puedo entender, me cuesta entenderlo, pero eso es también ser amigo de un opuesto tuyo, ¿no? Entender eso, ponerte en el lugar, decir, bueno, es su forma.
1: Pero somos felices sin ser optimistas, que no es...
2: Claro, no es lo mismo, ¿eh? No es lo mismo, porque...
1: No es pensar en que mañana va a estar mejor.
2: No.
1: Es sobrellevar el momento, porque lo que a mí me pasa personalmente es que lo que yo siento es que si yo estoy bien... Si yo no estoy bien, todos alrededor mío se van a caer. Entonces, eso lo sé que es así. Entonces, si yo no estoy bien, todo se cae. Eso es lo que nos pasa a los cancerianos. Por eso también nos enojamos con la deslealtad. Porque decimos, nosotros no estamos poniendo solamente un consejito. Estamos avalándote la vida, dándote todo,

0: Porque, ¿cómo?
1: Y triunfó.
0: Claro. Por eso sí lo cambié de mí, porque a mí me pasaba que yo trataba de como que querer dar bien con viste, como que todos estén bien. Y ahora ya no, porque me doy cuenta que se ponen mal. Entonces, chau, viste, ya está. No. No hago más eso, porque se ponen mal, se ponen celosos, se ponen mal con eso. Y yo creo que nos pasa un poco a la gente de Cáncer eso. Como que eso, ¿viste? De cuidar tanto terminamos como siendo madres todo el tiempo. Y como la madre tiene que estar todo el tiempo arriba dando la teta, y la canceriana es así.
1: Sí.
0: Da todo el tiempo la teta. Aunque no nos guste ser madre de todo el mundo, y bueno, nos toca.
1: Sí.
0: Y como yo siempre digo, el universo no te pone donde tenés que estar, te pone donde, no te pone donde vos querés estar, te pone donde necesita que estés. Entonces, es así. Y a mí me hincha las pe, porque digo, pero bueno, está bueno cuando vas viviendo las revoluciones solares y vas empezando a valorarte, ¿no? Pues yo cambié bastante, pero bueno, no sé.
1: Sí.
0: ¿Vos qué me conocés de hace 10 años?
1: No, régime. Sí.
0: Qué suerte.
1: No, sí.
0: Y sí, porque yo antes todo lo justificaba con la gente, todo sí. Me daba pena, todo pobrecito. 1144-000590, 1144-000590, tenemos más, que ya me estoy quedando sin voz, chicas, ¿eh?
2: Chicas, ¿cómo están? Bendiciones a la mesa, saludo a todos ustedes.
1: Gracias.
2: Soy Cristian Correntino, acá venimos viajando en el camión.
3: No voy
2: por ruta 8, complicado por la lluvia, llegando a la Carlota.
3: ¿A la Carlota?
2: Mi mejor día del amigo son ustedes, porque la verdad que es la que no hacen la compañía toda la noche, y en realidad la radio no hace la compañía toda la noche. Así que les mando un beso enorme, bendiciones ahí a la mesa.
3: Bocina.
2: Un placer de toda la noche escucharlas y escuchar la radio. 16/1/75, mi fecha. Y acá le mando un regalo.
0: ¡Ese! No voy en avión. Bueno,
2: una noche maravillosa.
1: Igualmente.
0: Qué bueno. ¿Y qué carta pidió?
4: No pidió, pero dijo que era el 16.
1: 16/1, de Capricornio, ¿viste?
0: ¿Te das cuenta?
1: ¿Podés creer?
0: 5, 6, 7. Y bueno, de Capricornio. Uy, hablemos de esta carta.
4: Uy, una carta que sacamos también varias veces.
0: ¿Cuántas veces la sacamos?
4: Como unas 4 veces.
0: Para contá esto que no me acordaba yo. Mirá, acordate de esto. Contá esto que no me acordaba
4: yo. Sí, fuimos el otro día a...
0: ¿En el medio del mundial?
4: Sí, no, antes de que empezara fue. Creo que fue antes de que empezara. Que fuimos a...
0: Al streaming.
4: A un streamer en un boliche.
0: Sí, acá la vuelta.
4: Salimos de acá y fuimos ahí. Y estaba el DP y estaba Daniela Cardone. Entonces, saquemos carta, Jime, para Mundial, no sé qué. Entonces saca una, Daniela Cardone, y pasame la carta, porque voy a hacer como hizo ella. Que hizo, ay, sí, para el Mundial. Así. Y la dimos vuelta y era esta. Esta misma.
0: Esta claro. Misma es un presagio de el débil. Entonces, que ahí, nos metieron.
4: Ahí ya está.
0: Daniela Cardone,
4: sí,
0: tuvo que, el presagio.
4: De que había algo raro ahí.
0: Sí, sí, había no sabíamos raro. Qué decirle. Te juro que no sabíamos.
4: Sí, saquemos y agarró, otra y
0: el DP
4: sí,
0: sacó otra. Y bueno, obvio, de Sagitario. Y sí, que, sí.
1: Salió
0: sí,
1: divina, claro.
0: Claro, sí, obviamente. Sí. Pero sí, sí, fue así.
4: Salió esa.
1: Otra sí. Que salió, justo que quedó esta acá arriba. Otra que salió mucho fue esta.
0: Sí.
1: ¿No?
4: Sí, que nos acompañó.
1: Claro, pero está vestido de rojo.
0: También.
1: No nos dimos cuenta.
4: Sí.
0: Yo pensé en Italia, pero después, claro, no. Claramente esto es Europa también.
1: Claro, no, pero Italia no jugaba, Jimena.
0: Le digo, claro, Italia no jugaba. Mm. Cuando le digo a la gente con esta carta que viaje a Europa, es tal cual, ¿no? Pero bueno, si tenemos otro audio, a ver.
5: Noches, queridas santas brujis.
0: Hola.
5: Muchas gracias por estar. Bueno, para mí el peor signo en amistad es Sagitario y segundo le sigue Aries, pero las mujeres de Aries.
0: Sí, sí.
5: Las mujeres de Aries para
0: afuera.
5: Mí son, están ahí, cabeza y cabeza con Sagitario. Mi nombre es Ludmila, nací el 23 Ludmila. De mayo de 1982. Y elijo la carta número 9, sí. Un beso gigante, cuídense mucho, besos y muchas gracias por estar.
0: Ay, gracias, qué divina. Bueno, a gente...

0: Acuérdense que la semana que viene, por ahora, estamos solo el lunes, ¿eh? Porque hay fútbol, volvió el fútbol. Así que esta semana vamos a estar hoy, mañana y el viernes. El jueves no, porque hay fútbol. Así que me voy a aprovechar a después te cuento a dónde voy a ir.
1: Muy bien. Tenemos mensajito, le contestamos a Ludmila.
0: Sí.
1: Le saqué la carta número uno, la carta de la magia. Así que confía en eso que querés hacer porque tenés toda la capacidad para lograrlo. Sí, y apostá a hacer algo independiente que te va a ir súper bien.
0: Bueno, y contame esto de las amigas de Sagitario, porque dijiste esto del optimismo, pero hay algo con la competencia, ¿no?
1: Sí.
0: Con la competencia de que ellas quieren ser libres, pero la otra está casada, ¿o no?
2: ¿Cómo? ¿Quieren ser libres, pero la otra está casada? Ah, bueno, sí, también. Sí,
0: ¿no? Contalo.
2: La amiga de Sagitario es como esa amiga que, no sé, yo, por lo menos yo, le dudo. La que está al lado, le dudo, porque son tan sensuales, sexuales, tan toqueteras, ¿no? Como que son, es como, claro, por eso viste que dijeron también
1: traicioneras.
2: Pero son así, no es que sea que siempre son busconas, sino como que
1: ya llaman la atención por sí solas.
2: Llaman la atención, claro.
1: Son las vedetonas.
0: Sí, es como vos tendrías de amiga Graciela Alfano.
2: La invitás a comer una pizza con tu marido, a Graciela Alfano.
1: Me da miedo, Graciela Alfano.
0: claro.
1: Sí, sí.
2: No hablamos de Acuario, me parece que quedó pendiente, ¿no? ¿También?
1: Sí, Acuario, sí. No.
0: A ver, contanos.
2: Las mujeres Acuario. Las mujeres o los hombres Acuario. Bueno, sabemos que son, que saben todo, porque saben todo, pero en eso.
1: Tengo un mensaje acá súper lindo. Dice: buenas noches, sí. Jime, y a todo su equipo de las Santas Brujas. La primera vez que las estoy escuchando y voy a prender la campanita, así no me pierdo más tu programa.
0: Muy bien. Sí, igual cuando hay fútbol.
1: Gracias por enseñar las amistades de los signos, porque justamente en este momento no me siento conectada con alguna. Tal vez soy yo la mala amiga, dice. Ja, ja, ja, soy Acuario, 15/2/1995.
2: Okay.
1: Una cartita para lo que vendrá en los próximos meses. Gracias, gracias, gracias.
0: ¿Qué opinas?
2: Acuario saben todo, pero justo iba a decir eso. A veces en el saber todo está la omnipotencia también, ¿no? El de que pensar que porque estudié Reiki, porque estudié Tarot, porque estudié aquello, porque sé, porque leo filosofía, porque sé un poquito de cada cosa, tengo una palabra como santa, ¿no? Y a veces en esa omnipotencia, Acuario entra fácil en la omnipotencia y en creerse más de lo que...
1: Creerse más.
2: No desde el ego, ¿eh? No, porque el ego es de Leo. No desde el ego, sino desde la sabiduría que tienen, porque es verdad, son muy sabios, porque Jime dijo, el mejor amigo es Acuario.
0: Sí, porque saben todo.
2: Pero cuando se pasa, de eso y eso se hace como omnipotencia o palabra santa, puede llegar a caer mal.
0: Sí, le puede caer mal a la gente, le puede caer un poco mal a la gente eso.
1: Vamos, ¿le sacas una carta a Jime?
0: Le sacamos una carta. Es del 15 de febrero.
1: Que del 15 del 2, una cartita para lo que vendrá.
0: Lo que pasa es que las del 15 son de las februas. Y ya que vas a escuchar nuestro programa, te vas a enterar un día de lo que significan las februas. Hoy no, porque no tenemos tiempo. Pero hay un hombre en tu vida.
1: Muy bien.
0: Que me encanta. Viene un hombre. Claudia aplaude. Me encanta porque Claudia le aplaude.
1: Muy bien.
2: Bueno, tal vez esas amistades que se están alejando es para que llegue alguien.
0: Para que llegue el amor.
1: Muy bien.
0: Porque viste que a veces es mejor estar solo cuando... Porque si no, los amigos también te cubren esos espacios que no te das cuenta que capaz que necesitas amor.
2: A veces los amigos, a veces los hijos, lo vemos mucho en las cartas, esto de...
0: En las cartas natales,
2: ¿no? Que los hijos también cubren lugares que no...
0: Que no corresponden, nos pasan todo el tiempo. Pero bueno, te voy a contar algo.
1: Contanos.
0: 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En el Centro Virago. 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
2: Morón, fácil de llegar.
0: Morón, fácil de llegar, muy bien. 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No, a ningún lado más. No, todos los eventos que tengo más son los demás, no. Son todos privados. 1144-000-590. Vamos a una pausa y cuando volvemos leemos todo lo que nos queda.
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0: Al Palmer.
1: ¿Pero no era una película que dije?
0: Misión Imposible, sí, parece, pero no sé si la usaron para Misión Imposible. Pero esta, con esta se abrían los boliches también de mi época. Uh-huh. Era como la época.
1: Qué divertido. Para mí es de una película también.
0: ¿A vos no te divierte mi música? ¿Saben lo que hacíamos con Sil? La última hora, cuando ya no dábamos más para llegar a Buenos Aires, tenemos una lista pachanga.
1: Ah, sí, la lista pachanga. La lista pachanga. La
0: que tiene mayonesa.
1: Claro.
0: Y tiene la otra, el meñadito. El meñadito.
1: Sí,
0: y vamos así, y vamos, viste, llegando ya al Dock Sud.
1: Sí.
0: Y vamos con esa, porque vos decís, bueno, listo, llegué al Dock Sud, pero todavía nos queda entrar a Cava.
1: Llevo un montón.
0: Así que ahí vamos con todas esas, viste.
1: Pero Jimé nos desasnó bastante, o por lo menos a mí en cuanto a la música.
0: Sí, porque te diste cuenta que.
1: A Mario Biondi lo conozco ahora. Sí.
0: Sí, igual Mario Biondi hizo un último tema. Que se puede pegar bien un tiro en la chot. Te voy avisando.
1: Ya está.
0: Porque hizo el tema típico italiano de los 70 groncho, que no lo podemos escuchar.
1: Ah, no se puede.
0: Después de la última
1: no
0: que hiciste con
1: ese.
0: Mejor, lo tengo en la lista.
1: ¿Ese no lo escuché?
0: El último que hizo con la cantante, cuando cantó con la que cantaba con Jimmy Somerville, La piel roja, divino tema. Ahora se mandó este, que el otro día me dice Peduto, acaba de pasar Bobby Flores, el último tema de Mario Biondi. Digo, ah, bueno, qué sé yo, lo busco, ¿para qué?
1: Debe ser un tema viejo
0: No, es un tema de mierda.
1: O sea, porque está muy de moda, viste, reeditar temas viejos.
0: Sí, bueno, será uno viejo, pero de esos de los 70 que decís,
1: no.
0: Me hacen acordar esos discos que tenía mi abuela, chotos italianos, en italiano. Porque una cosa es que te canten...
1: En inglés.
0: Y otra cosa es que te canten esas canciones melosas en italiano que me suenan a groncha, ¿entendés? Perdón, me suenan a, como diría mi amiga Muñeca Moore, cutrué.
1: Cutre.
0: Me suenan a cutre. Bueno, ¿qué más tenemos? Que ya nos vamos, dale, a ver.
2: Vamos con uno más, a ver, Irina.
0: Irina.
2: Del 12 del 9 de 1991, soy de Mar del Plata, quería saber si pronto conseguiré trabajo.
0: Bueno, si sos de Mar del Plata, te cuento que Mariposa tiene en Mar del Plata.
2: La carta número 7, el peor amigo es Capricornio.
0: Ay, bueno. 1, 2, 3, 4.
2: Del 12 del 9. ¿Se lleva mal Virgo con Capricornio?
1: No, sí. Te iba a decir, ahí hubo algo que pasó.
2: Sí.
1: Si
0: algo
1: no...
0: pasó, no entendí nada.
1: Sí.
0: Vamos, decime, contame todo lo que a vos te está pasando ahora.
1: Mira la carta que le salió justo aparte.
0: Porque si no, cuando está tu alma sola, llora.
2: Está medio.
0: Y eso decía Mercedes. Decía Piero, vamos Piero, hay que sacarlo todo afuera, como en la primavera.
2: Me
0: claro,
2: encanta.
0: Quedaron cosas ocultas y ahí hay un problema grave. Igual, nada, tu vida va a estar bien, pero bueno, algo pasó ahí en tu vida con esta persona de Virgo.
2: Buenas noches, querido grupo hermoso de Santas Brujas. Para mí el peor signo es Libra. Me llamo Catalina, nací el 9 de mayo de 1956. Si me pueden decir algo sobre mi futuro, elijo la carta número 8. Mil gracias, muchas felicitaciones.
0: Bueno, ahora le decimos algo del futuro, pero es como que está ganando Géminis Libra.
2: No voy a leer más las de Géminis, les aviso.
1: Ah, ¿tenés más? Ah, las está filtrando.
2: Estoy filtrando los mensajes. Claude Bill, no pase lo de Géminis.
0: Esta carta está buenísima, me encanta. La mejor carta de la noche. Me sale que si vos te parás en tu templanza interior que la estás teniendo, seguramente encuentres muy buenas respuestas próximamente a todo lo que te está pasando en la vida. Porque a veces uno tiene que tener ese temple para entender que a veces que hay cosas que no puedes cambiar y vos lo estás entendiendo. Así que me gusta, ¿eh?
2: Bien.
0: Me gusta.
2: ¿Tenemos otro? Hola, chicas, buenas noches. Soy Natalia del 5 del 1 de 1989. Qué lindo verla, Silvana.
0: Oh.
1: Ay,
2: besos para las tres. Estoy pasando un feo momento con una ex amiga y una traición. Pido una cartita. Gracias por estar.
1: Natalia.
2: Escorpio, ella y el Acuario.
0: ¡Ay! Bueno, pero esta Natalia pasó otro
2: del
0: mundo.
2: 5 de
0: la
2: uno.
0: Mataste, ya está, la pasaste a otro mundo, otro level. ¿Sabes qué pasa también? Que cuando uno sube de level, ¿no te pasa eso? Cuando uno va subiendo de level, que va subiendo de escalones, los amigos que no están en el mismo escalón no te van entendiendo. Y a mí me pasa también que no me interesa ser amiga de alguien que está en otro level de mundo, de vida. No me interesa.
2: No
0: me interesa, por más famosos que sean, por más plata que tengan. No me interesa, soy cero eso. Soy cero. Sin embargo, tengo amigas que son muy de alto. Y bueno, pero no voy por ahí, ¿entendés? Es como que yo prefiero, me junto y charlo con ellas. O sea, no me pasa por ahí. Nos estamos yendo. ¿Nos quedó un audio o no? Uno, a ver.
3: Hola, Santas Brujas. Soy Carlos, 25 de mayo.
2: Hola, Carlos.
3: Fecha de nacimiento, 5/2/71. Quisiera saber cuál signo es el mejor amigo de Acuario.
0: Todos.
3: Elijo la carta 5.
2: Yo quiero tener
0: un millón de amigos.
2: Ese es
0: Acuario. Ese no pongas, por favor. Esa canción no la pongas.
2: No la pongamos, pero digo que es. No, dice Santi. Pero es
0: por qué
2: es el
0: dice mejor. No.
2: Sí, ya me imagino.
0: Hay que agarrarse.
2: Sí, anulo.
0: Hay que agarrarse.
2: Anulo.
1: Sabe, ¿no? Sabe.
2: Pero a lo que voy es que siempre, digamos, Acuario se lleva bien con todos.
0: Vos decís lo mismo, ¿no?
1: Sí, Acuario, sí. Y aparte, es linda en la conversación, Acuario.
0: Ayer justo estábamos en lo de Ale y Ámbar tira algo de alguien y Alejandro dice, no, es lo peor, esa mina es lo peor, qué sé yo, una famosa. Y entonces, ay, a mí me encanta, le digo, yo te voy a decir algo, Ámbar, para que sepas. Si tu papá, que es Acuario, con luna en Escorpio y ascendente Leo, te dice, no me banco a alguien, vos córrete. Porque es un tipo que justifica todo. Viste que es el. O sea, vos le hablas mal de lo que sea que tenés. O sea, él te puede hablar bien de Cristina, de Javier, de todo el mundo te puede hablar bien porque encuentra las cualidades siempre en todo. Dice, no, bueno, pero esto, porque aquello, y no, porque a veces, y tenés que hacer. ¿Viste? Esa cualidad.
1: El discernimiento,
0: tiene,
1: sí.
0: Es un discernimiento que cuando directamente te dice, eso es una hija de puta, entonces, ¿sabes qué? Es una hija de puta.
1: Claro.
0: Ya tiene, es como que no podés.
1: Tiene con qué justificar.
0: Claro, ya está, porque ya conocés todo su pensamiento. Bueno, nos tenemos que ir. Gracias.
1: Gracias.
0: Mañana, 22 horas, especial, por supuesto, de. ¿Existe el sexo en la amistad? Con la licenciada Analía Peri. Nos vemos mañana. Chau, Santas Brujas.

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1: Medianoche en todo el país. Temperatura 11 grados, cielo cubierto. La CGT retoma el plan de lucha. Junto a las dos CTA marcharán al Congreso junto a los jubilados. La protesta está convocada para las 15. Acompañarán el reclamo de una recomposición de las jubilaciones y el rechazo a las políticas económicas implementadas por el gobierno de Milei. El saliente presidente de Colombia, Gustavo Petro, convocó a una huelga general e indefinida. Esto es si el gobierno de Abelardo de la Espriella deroga la reforma laboral que impulsó su administración.
2: ¿Cómo se deroga el decreto del trabajo por horas que acaba la reforma laboral que creó estabilidad, salario vital y mejores condiciones laborales? ¿Cómo? Pues con una huelga general permanente de millones de trabajadoras y trabajadores de Colombia, que está permitida en la Constitución Nacional de Colombia, es un derecho universal. Y esa sí es desobediencia civil. Si van a tumbar las estabilidades, las condiciones laborales conquistadas en este gobierno, huelga general e indefinida en Colombia.
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1: Alpine reemplazará a Franco Colapinto con un piloto de reserva en la primera práctica del Gran Premio de Hungría. Cumplirá así con parte de la exigencia reglamentaria de ceder las butacas de los pilotos titulares a los rookies. La escudería francesa informó que el estonio Paul Aron ocupará el lugar del argentino en uno de los ensayos del viernes. Luego el piloto de Pilar, como es habitual, retomará su puesto para el segundo entrenamiento.
0: Pronóstico.
1: Inestable, lloviznas durante la madrugada, luego cielo parcialmente nublado, mínima 9, máxima 13. Temperatura 11 grados, cielo cubierto.
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1: En el nombre de Dios Padre, Dios Hijo y Dios Espíritu Santo. Amén. Hola, ¿qué tal mi gente linda y hermosa, mi adorada familia de Argentina? Reciban el saludo cordial especial a esta hora, como de costumbre de nosotros, sus amigos, sus consejeros de hoy, mañana y siempre. Ya está abierta nuestra línea telefónica para que ustedes empiecen a participar. Déjenme su nombre completo, apellido, fecha de nacimiento. 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Vamos a iniciar con la gente que participa. Vamos a escuchar los audios de WhatsApp. Escuchemos.
2: Hola, ¿qué tal, maestro? Mi nombre es Matías Fernández. Mi fecha de nacimiento es el 31 de mayo de 1969. Elijo los números 6, 11 y 18.
1: Mi querido Matías, gracias por comunicarse, gracias por participar. Mi querido apreciado amigo, la primera carta me habla de un hombre trabajador, luchador, muy fiel a su jefe. Vemos que empezó a trabajar usted desde los 15 años en el campo de ese hombre, donde usted manejaba tractores, se capacitó, le ayudaba con las cosechas, le ayudaba con todo. Vemos que usted fue el hijo que él nunca tuvo, porque él tuvo tres mujercitas. Y vemos claramente de que él heredó a usted una chacra, la cual se la compró en vida y se la heredó a usted, mi querido apreciado hermano del alma. Aquí vemos claramente de que usted está muy asustado porque ven luces en las noches, escuchan ruidos, a sus dos hijos se le ha presentado el espíritu de este hombre y usted está muy preocupado. Primero quiero que se tranquilice, no veo ningún daño, no veo ninguna influencia negativa. Aquí vemos claramente que en el corral donde guardaban los caballos, los que arriaban ustedes la ganadería, la hacienda, mi querido hermano del alma, allí este hombre dejó enterrado un dinero, unos dólares. Antes de morir, él dejó esto allí escondido. Y por eso es que él no descansa en paz, por eso son los ruidos, por eso es que los perros laten en la noche constantemente, por eso es que sus hijos han visto el espíritu de él, porque él no descansa en paz. Usted tiene que sacar esto que está enterrado allí, son unos dólares, billetes de 100 dólares que él dejó enterrados allí, están guardados en plástico, los guardó muy bien. No le dijo nada a usted porque no alcanzó, pero él quería comentarle esto a usted antes de morir, de esto que está enterrado allí. Yo sé que usted es muy honesto, es una cantidad bastante de dólares. Usted va a tener que desenterrar esto que está allí, no se vaya a dejar llenar directamente por la ambición. Esto usted tiene que repartirlo junto con las hijas de él. Yo sé que ellas tienen mucho dinero, pero lo que es honesto, mi querido y apreciado hermano del alma, y esto es lo que él querría que usted hiciera, mi querido hermano del alma. Tiene que traernos un mapa, yo le voy a decir directamente, haciendo una invocación espiritual, en qué lugar exactamente está enterrado esto. Usted lo va a sacar y va a hacer lo que tiene que hacer, mi querido amigo, y va a ver que esos ruidos, que los perros ladran tanto, que sus hijos permanezcan asustados, que se escuchan ruidos en la casa. Todo esto va a desaparecer porque el espíritu, el alma de este hombre va a descansar en paz después de que usted saque esto, mi querido amigo. Gracias por comunicarse, gracias por participar. No se espante, no hay daño, no hay brujería, no hay maldad. Nosotros hablamos con realidad y con verdad. El día de su suerte es el día miércoles, el planeta Mercurio, el color naranja, la piedra que debe portar siempre con usted, la amatista, y el metal, el bronce. El bronce es el metal que le canaliza las buenas ondas, las buenas energías, con responsabilidad, con conocimiento. Le damos respuesta y contestación a la gente que llama, a la gente que se comunica. Usted también puede participar. 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Vamos a escuchar testimonios, personas agradecidas que nos han visitado y que gracias al poder de Dios han encontrado la respuesta, han encontrado la solución a sus problemas. Escuchemos.
3: Efectivamente, y continuamos con la cantidad de testimonios, cantidad de personas agradecidas que acuden a nuestro centro de ayuda y solución inmediata y encuentran esa salida a esos problemas de índole espiritual, de índole familiar. Permítame saludarlo, mi querido amigo. ¿Cómo es su nombre?
4: Diríjese. Esteban, ¿qué tal? Un gusto.
3: Esteban, cuéntale a la audiencia, ¿cuánto hace que me visitó por primera vez?
4: Hace más o menos unos 2 meses ya.
3: Dos meses. Usted vino desesperado. Cuéntale a la audiencia cuáles eran sus problemas. Relátelo usted, que no sea yo el que cuente la historia.
4: Pues claro, con mi familia nos mudamos de casa. Esta casa era súper bonita, se veía súper bien, todo chévere. Y la cuestión es que al pasar los días empezaron a sonar cosas, la televisión se prendía sola, la radio se prendía sola. Entonces con mi familia ya estábamos bastante asustados, ¿no? Porque ya eran cosas fuera de lo normal, que no...
3: Paranormales.
4: Cosas paranormales. Entonces ahí fue cuando vi al maestro y decidí venir con usted.
3: Vino a buscar la ayuda. Ajá. ¿Vino usted? ¿Sus padres no?
4: No, mis padres no son nada creyentes en este tipo de cosas, pero yo sí, entonces por eso fue...
3: Ellos son cristianos, ¿no?
4: Ajá.
3: Pero bueno, usted vino a buscar la ayuda y ya después sí creyeron. Descubrimos que allí en esa casa hacían rituales satánicos, rituales de magia negra y esas cosas. Fuimos hasta allí, hicimos la limpia. Sacamos todas esas entidades malignas, negativas. Y hoy en día, después de 2 meses, ¿qué cambios encontraron? ¿A los cuántos días usted empezó a ver un cambio después de que yo estuve en su casa? Cuéntelo.
4: Más o menos a unos 15 días fue que ya notamos un buen cambio. Empezó ya todo a mejorar, ya las vibras mejoraron bastante, ya no se sentía esa pesadez que tenía la casa desde antes. Y ya los ruidos igual desaparecieron y ya todo fue normal.
3: ¿Se volvió a prender el televisor?
4: No, ya nunca más.
3: ¿El radio?
4: Tampoco.
3: Nada de lo que pasaba volvió a acontecer.
4: Nada.
3: O sea, significa que quedó liberada esa casa.
4: Ajá.
3: ¿Qué le puede decir a usted, a toda esa audiencia que está en sintonía en estos momentos, a la gente que está en el programa? ¿Qué les puede decir con el corazón?
4: Que uno a veces no cree en este tipo de cosas, pero realmente pasan, la maldad realmente existe. Entonces hay personas que hacen cosas malas, que creen en la maldad, hacen la maldad, y tenemos que acudir a este tipo de cosas.
3: Bueno, ¿usted tuvo que hacer algo en contra de Dios?
4: No.
3: ¿En nada. Contra de su religión, de sus creencias, de sus padres?
4: No, para nada.
3: ¿Todo lo hicimos a través de quién?
4: De Dios.
3: De Dios Padre Todopoderoso. ¿Correcto?
4: Sí.
3: Listo, hermano, gracias por ese testimonio y felicitaciones, ya está liberado, y gracias por venir a dar ese testimonio.
4: Gracias.
3: Continuamos con el programa.
1: 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Tenemos más personas que se comunican, personas que participan a través de este maravilloso programa. Escuchemos los audios de WhatsApp.
5: Hola, mi nombre es Valeria. Mi fecha de nacimiento es 20/5/75. Me comunico para ver si me pueden ayudar dándome una guía, una respuesta. Los números que elijo son 5, 17 y 22. Voy a estar pendiente de la respuesta. Gracias.
1: Mi querida Valeria, gracias por comunicarse, gracias por participar del programa. Mi querida amiga, escoge las tres cartas, el 5, el 17 y el 22. La primera me habla acerca de usted, veo que es una mujer profesional, veo que es abogada, que trabaja usted directamente para el gobierno, mi querida amiga, económicamente está estable, pero logro visualizar que anda muy enferma. Ha ido usted a su obra social, lleva año y 9 meses buscando la solución al problema y no la encuentran. No puede mover su pierna derecha ni su brazo derecho bien, mi querida amiga, por ende no puede conducir su vehículo. Vemos claramente de que no puede trabajar bien, mi querida amiga, por más que lo intenta. No puede usted sentarse en la computadora porque la mano derecha no le funciona. Pero usted se siente inútil para la sociedad. Su esposo la ha llevado a médicos privados, le han hecho tomografías computadas y no le encuentran nada. Le van a encontrar porque esto no es natural. Esto es un daño, Valeria. Esto es una energía negativa y es causado por una compañera de trabajo por la cual usted tuvo muchos problemas con ella. Usted la hizo despedir, trasladar del lugar donde trabajaba con usted porque se la pasaba durmiendo, porque no hacía las cosas, porque todo se lo encomendaba a usted. Usted la filmó, le hicieron la investigación y le quitaron el rango a ella. Es importante de que nos...

0: 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Vamos con más testimonios, más personas agradecidas que nos han visitado, y esto es lo que comentan.
1: Efectivamente, y continuamos con la cantidad de testimonios, cantidad de personas agradecidas que a través de nuestros métodos de ayuda y solución inmediata han encontrado respuestas. ¿Cómo es su nombre, hijo?
2: Mi nombre es Carlos Aguilar.
1: Carlos, coméntale a la audiencia, ¿cuánto hace que usted vino a visitarme?
2: Yo vine aproximadamente hace 2 meses.
1: ¿Dos meses?
2: Sí,
1: quiero que le cuente a la audiencia cuáles eran sus problemas.
2: Bueno, básicamente mis problemas, yo soy encargado de edificio, mis problemas empezaron por el hecho de que me empezaron a hacer la vida imposible algunos propietarios, gente inquilina, empezó a hablar muy mal de mí, de mi familia, y eso empezó a tener repercusiones en mi salud inmediatamente. Empezaron los dolores de espaldas, dolores de rodilla, de cabeza. Empezaron a haber algunos ciertos problemas de índole, bueno, ya de salud mental. Todo esto porque me querían, digamos, echar del trabajo.
1: Bueno, usted vino acá, a través del tarot descubrimos que esto no era natural. Yo le dije a usted que había un daño, una energía negativa. Descubrimos dónde estaba ese daño, en su propio departamento, ahí mismo en el edificio donde usted trabaja. Buscó donde yo le dije, en la maceta, encontramos esto. ¿Usted lo trajo?
2: Exacto, sí. Yo traje ese objeto y vinimos acá y lo quemamos.
1: Lo quemamos, efectivamente.
2: Sí.
1: Después de que hicimos esto, ¿qué cambios encontró en su vida, hijo?
2: Parece mentira, pero ni bien hicimos ni bien quemamos este objeto, las cosas empezaron a calmar y de un día para el otro es como que no hubiese pasado nada y la gente empezó a tratarme bien, empezó a sonreírme nuevamente, los dolores ya disminuyeron, la armonía volvía a mi trabajo y ya no estaba ese constante acogeo de que me querían rajar del trabajo, por decirlo de una manera.
1: Se acabó esa zozobra, como esa intriga, claro, que había en contra suyo.
2: Exacto, exacto.
1: Yo le expliqué que esto fue una inquilina que estuvo allí, con la cual usted tuvo muchos problemas. Hicimos todo, gracias a Dios está muy bien. Yo quiero que le cuente a la audiencia, ¿usted tuvo que hacer algo en contra de Dios, en contra de su religión?
2: No, para nada, no, jamás. La verdad que no.
1: Bueno, es... otra pregunta. Sí. ¿Usted qué le puede recomendar a toda la audiencia que está en sintonía, Carlos, con el corazón, después de todo lo que vivió y la tranquilidad que está viviendo hoy? ¿Qué les puede decir con el corazón?
2: Y yo, la verdad que yo era una persona que no creía en ese tipo de cuestiones, pero... esto no tiene nada de malo. Yo recomiendo que prueben, porque la verdad que muchas veces la solución es mucho más fácil de lo que uno espera.
1: Listo, mi amigo, gracias por su testimonio.
2: Muchas gracias a usted.
0: 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Vamos a recibir llamados en vivo, en directo. Vamos a ver a quién le corresponde la suerte. Sí, ¿aló?
3: ¿Aló?
1: Sí, ¿con quién tengo el gusto?
3: Gustavo Hernández.
1: Gustavo, gracias por comunicarse, gracias por participar del programa, por confiar en nosotros. Gustavo, quiero que me regale su fecha de nacimiento, por favor. 3 de noviembre de 1972. Muy bien, Gustavo, vamos a hacer un puente telepático de mente a mente, de cerebro a cerebro. Quiero que, por favor, cierre sus ojos, hijo de Dios, se concentre en todos sus problemas. Tengo los 22 arcanos en mi mesa de trabajo. Quiero que por favor me diga 3 cartas del 1 al 22.
3: Bueno, el 6, 10 y 21.
1: Muy bien, el 6, que es la primera carta, Me habla acerca de su personalidad, veo que es un hombre bastante noble, bastante trabajador, luchador, trabaja desde muy joven, aprendió la profesión que tiene de su padre, que se la pasaba viajando, era camionero, y usted lo acompañaba y aprendió muchas cosas de él. Veo que le gusta mucho lo que es armar y desarmar cosas. Veo claramente, mi querido amigo, de que es un hombre muy trabajador.
3: Sí, bueno, gracias a todo lo que aprendí, gracias a mi padre, sí, heredé todos esos dotes que él tenía de trabajador, y bueno, y me terminé dedicando no solamente a lo que él hacía, sino a la mecánica, que gracias a él me dejó un taller y aprendí mucho, conocí mucha gente.
1: Sí, aquí veo claramente de que tiene todavía ese taller, pero que está a punto de cerrar. La carta número 10, usted me dice, habla acerca de los problemas, las dificultades que se le están presentando en el taller. Tuvo que despedir algunos empleados, no le llega trabajo, usted compraba, vendía autos, los arreglaba, pero le fue mal en ese negocio, no quiso continuar, anda desganado, no quiere hacer absolutamente nada, peleas en la casa, discusiones, usted ya no sabe ni siquiera hacer. Vemos claramente de que hay un daño, hay una energía negativa, mi querido y apreciado Gustavo. La carta número 21 me habla acerca de un problema que tiene de salud. Veo que le duele mucho la espalda, la cintura, las piernas. Coméntenos.
3: En realidad, bueno, sí, supuestamente todo esto empezó de un día para el otro, con algún problema, supuestamente de algún vecino, alguien que no le gustaba, supuestamente no, la forma de vivir que nosotros teníamos, teniendo un taller, teniendo gente contratada, y bueno, alguien trató de hacernos daño, entonces entiendo que por ahí todo se vino desmoronando muy de a poco.
1: Le hago una pregunta y quiero que me conteste con realidad, Gustavo. ¿Usted encontró algunas plumas negras y un poco de tierra frente a su negocio?
3: Sí, es verdad.
1: Bueno, esto es lo que tiene que ver, y efectivamente el que le dijo que era un vecino es verdad. Es muy importante, por favor, que nos visite cuanto antes en nuestro centro de consultoría. Esto no es natural, esto está afectando incluso su matrimonio, mi querido y apreciado amigo. Su esposa se ha vuelto nerviosa, malgeniada, ya no lo atiende como lo entendía antes. Antes lo atendía con cariño, con amor, le hacía las cosas con gusto. Hoy en día le hace las cosas porque le tocan. No sé si usted se ha dado cuenta que a veces le sirve hasta la comida de mala gana.
3: Muchas veces sí, me he dado cuenta que es como una obligación y que se ha perdido un montón en lo que es el tema de pareja.
1: Pero no se preocupe, nosotros le vamos a ayudar. Yo necesito que me visite cuanto antes. Quiero que por favor me barra el taller desde la puerta hacia adentro. Tráigame el polvillo, grasa, lo que haya. No se preocupe. Envuelva eso en un papel blanco. Me lo va a traer a mi centro de consultoría. Quiero que me traiga por favor también una cinta de esas bebé, esas cintas de tela de color rojo. Yo le voy a explicar lo que vamos a hacer. Vamos a retirar ese daño, esa influencia negativa. Vamos a ayudarle a que vuelva a crecer su taller, a que usted vuelva a tomar confianza en usted mismo. Porque, Gustavo, con todo respeto se lo digo, usted a veces ya no confía ni en usted. Le ha agarrado desconfianza a todo mundo, se siente cansado, a veces tiene ganas de agarrar un avión o un bus para cualquier lado e irse. Pero no vaya a hacer eso, que eso es lo que quiere, cerrar su negocio. Esto se lo dejó su padre con mucho cariño, con mucho amor. Nosotros le vamos a ayudar. ¿Para cuándo me va a visitar?
3: Y apenas tomamos la oportunidad, lo vamos a ir a visitar, eso déjelo por seguro.
1: Bueno, en cuanto pueda, nos va a visitar, nosotros le vamos a ayudar. Gustavo, quiero que le diga a la gente que está escuchando el programa todo lo que le he dicho hasta ahora. ¿Es verdad o me equivoqué en algo?
3: No, es pura verdad.
1: Bueno, mi hermano, gracias por comunicarse. Lo tengo que dejar, que Dios lo bendiga.
0: 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Escuchemos.
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0: 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Vamos rápidamente, queridos y apreciados hermanos del alma, con la gente que se comunica, la gente que participa a través de los audios.
5: Buen día, soy Estela Maris Cuadrado Garín. Soy nacida el 2 de marzo de 1973. Necesitaría que me ayudara en mi salud, a ser yo otra persona, y en mi familia y en mi pareja. Dios bendiga.
0: Mi querida Estela, gracias por participar, gracias por querer usted recibir un consejo, una orientación de nosotros, los maestros de la Unión Universal Esotérica del siglo XXI, pero no dejó los números de las cartas. Esto no es una adivinación, esto es una ciencia que se llama astrología, numerología, y nos apoyamos en el tarot para darle un consejo, una guía, una orientación exacta. Así que vuelva a participar, Estela Maris. No dejó los tres números del 1 al 22, pero tenemos más personas que se comunican. Vamos a escuchar otro audio.
6: Raúl González, 7 de febrero del 73, los números. Y 17, 14 y 4. Bueno, gracias.
0: Mi querido Raúl, gracias por participar, por comunicarse. Usted dejó los datos completos. Mi querido Raúl, vemos claramente la primera carta, el 17, me habla acerca de usted. Vemos que es un hombre muy noble, de una personalidad definida, que habla siempre con la verdad, ha sido muy trabajador. Muy inteligente, aprende todo lo que le enseñan, y gracias a eso ha salido adelante. Tiene una suerte maravillosa, pero su suerte viene de mal en peor. Su suerte se la dañaron, últimamente veo pérdidas económicas, se está endeudando, mi querido apreciado hermano del alma. Vemos claramente muchos problemas también con su pareja, porque en el campo sexual no funciona. Mi querido Raúl, veo claramente que hay un daño, hay una energía negativa. Es un hombre muy muy activo sexualmente, pero de un momento a otro se vino todo para abajo. Eso no es natural, no es normal. Hay que realizar una limpia, una magnetización. Le podemos ayudar, pero tiene que venir personalmente a nuestro centro de ayuda, mi querido y apreciado Raúl. Gracias por comunicarse, gracias por participar, y que el Señor le bendiga. Con responsabilidad, Con conocimiento le damos respuesta y contestación a la gente que llama, a la gente que se comunica, a la gente que participa a través de este maravilloso programa. Usted, mi amigo, también puede participar. Déjeme su nombre completo, apellido, fecha de nacimiento. Escoja tres cartas del 1 al 22. Yo tengo los 22 arcanos en mi mesa de trabajo y le estaremos diciendo qué es lo que pasa, qué es lo que sucede en su vida. 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Vamos rápidamente con más respuestas, más gente que se comunica. Tenemos aquí a una persona con el nombre de Mariana. Mariana, de fecha de nacimiento 16 de julio de 1983. Mi querida y apreciada Mariana, las tres cartas escoge el 5, el 7 y el 16. La primera carta me habla de usted, veo que es una mujer profesional, es contadora, trabaja para una empresa muy importante, multinacional, económicamente está estable, pero está teniendo problemas porque hay pérdidas de dinero en su casa. Usted pensó que era la empleada doméstica y la despidió, mi querida apreciada hermana del alma, pero no sabe qué está pasando, está desconfiando del hijo mayor de su esposo y vemos claramente que el problema no va por ahí. La segunda carta me habla que hay un hijo suyo, su hijo menor, que tiene tan solo 13 años de edad, que se ha convertido en un ludópata, es enfermo por los juegos en el celular. Él es la persona que se está agarrando el dinero, el que tomó esas joyas, las vendió, y revise su tarjeta de crédito porque ahora está gastando dinero de su tarjeta de crédito, mi querida amiga. Aquí no fue ni la empleada doméstica, que usted pensó que ella era la que estaba robando la casa, ella la despidió usted injustificadamente. Tampoco es el hijo de su esposo, él es un hombre profesional, trabajador, jamás le tocaría a usted un centavo, es su propio hijo menor, mi querida amiga, que está metido en los juegos de ludópatas, está metido en esa enfermedad que hoy en día es muy fácil accesar a través de las computadoras, a través de la web, y usted tiene que hablar con él, va a tener que hacer un tratamiento psicológico con él, porque si no, este hombre no se va a componer. Y así como lo ha robado, usted va a empezar a robar en otros lados. Con todo respeto se lo digo. No lo que yo deseo, pero lo que va a pasar, mi querida amiga. Para mí sería fácil decirle, no, es que hay un daño, hay una energía negativa, hay un trabajo de brujería, visítenos. Pero ¿para qué le voy a mentir? La solución la tiene usted. Ya le doy el dato. ¿Quién es la persona que está gastando? ¿Quién es la persona que la ha robado? Mi querida hermana Mariana. El día de su suerte es el día jueves, el planeta Júpiter, el color amarillo, la piedra, el ojo de tigre y el metal, el oro. El oro es el metal que le canaliza las buenas ondas, las buenas energías. Con responsabilidad, con conocimiento, le damos respuesta y contestación a la gente que llama, a la gente que se comunica, a la gente que participa a través de este maravilloso programa. 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Vamos a escuchar otro testimonio más, otra persona que nos visitó y eso es lo que comenta.
7: Hola, habla Valentín. Bueno, yo quería agradecer por todos los resultados recibidos. Bueno, yo soy una persona de una gente de campo, yo tengo campo, acá tengo animales y las cosas andaban muy mal, venía muy mal, porque se me habían enfermado los animales, la cosecha también venía mal e inclusive tenía problemas con mi pareja. Bueno, voy a ser sincero, tenía problemas sexual, tenía impotencia sexual, porque acudí gracias a un amigo que me recomendó. Hoy puedo decir que me encuentro en perfectas condiciones. Hoy estoy gozando de salud, estoy haciendo muy buenos negocios, he recuperado los compradores de animales que se me habían alejado, frigorífico de la zona, han vuelto a solicitar animales acá de mi campo. En general, todo se ha emparejado, todo ha sido equilibrado. Yo recomiendo a toda la gente, y en especial a todos mis comprovincianos, que acudan al que no duden, que hay gente buena todavía, y hay gente que con sus consejos puede mejorar la situación de otro paisano. A mí me pasó, ha sido algo maravilloso, porque sinceramente yo me estaba rodeado de problemas acuciantes, de dinero, de salud. Sinceramente ha sido fabuloso y bueno, nada más, quiero recomendar a todas las personas que acudan.
0: Este es el amor de Dios obrando en la vida de las personas que nos visitan y que a través del poder de Dios y a través de todas las herramientas maravillosas que nos brinda la madre naturaleza, como son las plantas, a través de los árboles, por medio de las cortezas, las raíces, a través de las hojas, por medio de la semilla, las flores, a través del cuarzo, a través de las gemas, el barro, el carbón, a través de la miel, a través del polen y todos los derivados de las abejas, hemos logrado cosas increíbles. Simplemente visítenos, hágalo con la fe en Dios. 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Se llama fuera de

0: completo y la fecha de nacimiento exacta, por favor, para participar.
1: Yolanda Martínez, 3 de febrero del 73.
0: 3 de febrero de 1973. Muy bien, Yolanda, vamos a hacer un puente telepático de mente a mente, de cerebro a cerebro, y vamos a visualizar claramente qué es lo que pasa en su vida. ¿Ok, Yolanda?
1: Sí, gracias.
0: Quiero que cierre los ojos, se concentre únicamente en lo que la tiene preocupada, en sus problemas, y me va a pensar en cuatro números del 1 al 22. En mis manos tengo los 22 arcanos mayores y por medio de ellos vamos a descubrir lo que pasa en su vida, ¿correcto?
1: Correcto.
0: Cuatro números del 1 al 22.
1: 2.
0: El 2. Muy bien, 9. ¿Cuál otro?
1: 9.
0: El 9. ¿Cuál otro?
1: 22.
0: El 22. ¿Cuál otro?
1: 14.
0: Y el 14, muy bien. Muy bien, hijita de Dios, el primer número me habla acerca de una mujer que viene de un hogar donde hubo muchos conflictos. Su papá era un hombre muy trabajador, muy luchador, pero le gustaba tomar mucho, ¿verdad?
1: Es correcto.
0: ¿Es así o no es así?
1: Sí, así es.
0: Su mamá, una mujer costurera que cosía para todos los de la colonia, una mujer que gracias a ella usted logró estudiar, hermana del alma, solo logró salir adelante. ¿Es así o no es así? Bueno, muy bien. La segunda carta nos habla acerca de su matrimonio. Veo que se casó muy joven. De esta unión hay 3 hijos y veo claramente de que con su esposo pues las cosas están bien, dialogan mucho, pero hay un hijo suyo que les está dando muchos, pero muchos problemas. En la tercera, muchos dolores de cabeza y por eso es que usted se está comunicando. Veo claramente de que no duerme, estimada y apreciada hermana del alma. Este hombre llega a la hora que se le da la gana. Abandonó los estudios. Coméntenos qué es lo que está pasando, hijita.
1: Pues la juventud, y ahora nos tocó en casa, dejó la universidad. Le encontramos, al parecer, creemos que es marihuana, algo seco por ahí en el pantalón de mezclilla. Se le comentó, se le recombino, pero él dice que no, lo niega. Pero
0: que no es de él.
1: Que no es de él, que yo mentí, que no estaba ahí.
0: Aquí vemos claramente, hija de Dios, de que este hombre anda por muy malos caminos, anda con malas compañías. Hay un hombre gordito que tiene un arete en el oído izquierdo, que es el que lo lleva por malos caminos. Veo problemas y dificultades de comportamiento, la forma de ser él ha cambiado. Es otro muchacho prácticamente. ¿Es verdad o no es verdad?
1: Es correcto, el buen hijo se perdió.
0: Sus hijos, el único que ha salido con problemas es este. El resto son bien juiciosos, la niña pues una mujer excelente, pero este los tiene a ustedes hasta discutiendo con su esposo. Aquí vemos claramente de que su hijo entró a una universidad muy buena, porque su esposo pues tiene contactos políticos y gracias a Dios le consiguió la beca allá.
1: Es correcto.
0: ¿Es verdad o es mentiras?
1: Es verdad todo eso, estoy sorprendida.
0: Bueno, aquí vemos claramente de que hay una hermana de él que siempre se ha fijado, y es muy competitiva, se ha fijado en lo que tienen sus hijos, en lo que tiene usted. Aquí vemos que ustedes no se hablan con ella hace cerca de 7 años, porque ustedes cambiaron de casa y esta mujer se sintió como incómoda, como envidiosa, porque a ustedes les estaba yendo bien, ya han podido comprar una casa más grande. Y es una mujer que ha sido muy conflictiva, que le gusta levantar falsos testimonios y hablar mal de la gente, y ustedes decidieron no volverla a recibir en común acuerdo con su esposo. ¿Es verdad o es mentira? Es una hermana de él.
1: Totalmente de acuerdo.
0: Bueno, de ahí vienen todos los problemas. Ella tiene fotografías de ustedes. Usted no me comenta. Usted llamó, fue directamente a preguntar por su hijo, pero aquí en la cuarta carta me aparece que usted tiene problemas de salud. Le duelen mucho las piernas, le duelen las rodillas y de noche no duerme bien. Bueno, necesito que me traiga, póngame cuidado. Aquí veo que hay un daño que les hicieron para que aparezcan todos estos problemas, para que aparezcan las malas relaciones en la vida de su hijo, para que aparezca todo esto negativo que les está aconteciendo. Es la tía de él la que está haciendo todas estas cosas, ella tiene fotografías. Tráigame usted una fotografía de su hijo y me va a traer, por favor, una planta de ruda. Yo le voy a explicar lo que vamos a hacer y me va a traer 200 gramos de canela. Esto nos va a ayudar a primero a sacar esa energía negativa de la vida de ustedes y de su hijo y hacer que él se despierte de ese letargo, porque él no volvió a la universidad. ¿Usted sabía?
1: Sí, nos acabamos de enterar por ese motivo.
0: Él no ha vuelto a la universidad, su esposo le daba el dinero de la semana y él se iba a hacer otra. ¿Por qué se ríe?
1: Porque él juraba, traía boletas falsas, por eso.

0: No se preocupe. No se preocupe. Tráigame la foto de él y yo le prometo ante Dios y ante toda la audiencia de que lo vamos a recuperar, ¿ok?
1: Claro que sí, muchas gracias.
0: No se preocupe por nada. Dios tiene más que darnos que nosotros que pedirle. Gracias por comunicarse.
2: Así damos respuesta, ayuda y contestación a toda la gente que participa, a la gente que se comunica a través de este maravilloso programa. 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
2: 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Vamos con más respuestas, más gente que se comunica y participa. Tenemos a Analía. Analía, fecha de nacimiento, 16 de mayo de 1991. Mi querida Analía, escoge las tres cartas, el 2, el 9 y el 17. La primera carta me habla acerca de usted. Vemos que se crió con sus hermanos, mi querida apreciada hermana del alma. Su padre y su madre tenían que trabajar muy duro, eran tres personas. Usted era la mayor, usted prácticamente fue la madre de esos hermanos. Los cuidó mucho, mi querida apreciada hermana del alma. Veo que se casó, que tiene una linda niña, pero que hace 3 meses y medio su esposo se fue de la casa. Usted ya vio que está con otras mujeres, vio fotos en las redes sociales, mi querida apreciada hermana del alma. Y aquí vemos que usted no hace sino llorar, porque un matrimonio tan hermoso de un momento a otro cambió, se fue al tacho de la basura. Pues permítame decirle que esto no es normal. La mujer con la cual está conviviendo en estos momentos es una mujer de donde él trabajaba, y vemos claramente que ella se llevó a su esposo a través de magia brasilera, magia negra. Es importante de que nos visite. Esta mujer tiene amarrado a su esposo. Nosotros podemos ayudarlo a liberar. Ustedes son casados por la iglesia y la vamos a sacar adelante. Pero tiene que venir personalmente a nuestro centro de consultoría. Esto no se trata de creer o no creer. Se trata de salvar su matrimonio. Yo le garantizo ante Dios y ante toda la audiencia que me sigue que en 9 días su esposo estará nuevamente en su hogar donde pertenece. No le quiero mentir, decirle que en 24 horas o 72 horas, porque eso ya lleva mucho tiempo, lo que ella ha hecho, pero podemos revertirlo, mi querida amiga, a través del poder de Dios y a través de las herramientas que nos brinda la Madre Naturaleza. Les estaremos esperando. Gracias por comunicarse, gracias por participar y que Dios la bendiga, mi querida hermana. El día de su suerte es el día viernes, el planeta Venus, el color rosa, la piedra es el cuarzo rosa y el metal la plata. La plata es el metal que le canaliza las buenas ondas, las buenas energías. Con responsabilidad, con conocimiento, le damos respuesta y contestación a la gente que nos llama, a la gente que se comunica, a la gente que participa. 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Vamos a escuchar otro testimonio más. No olviden preparar el vasito de agua para que hagamos una poderosa oración fuerte al Espíritu Santo, al poder de Dios. Escuchemos este testimonio. Carolina, cuéntale a los oyentes, ¿cuánto hace que usted me visitó por primera vez, hija?
4: Hace un mes.
2: Un mes. ¿Qué problemas tenía usted cuando vino por primera vez? Coméntele a los oyentes.
4: Mi esposo me abandonó, mi papá me ayudó a poner un negocio, quebré, pero ahorita estoy saliendo muy adelante.
2: ¿Negocio de qué, hija de Dios?
4: Vendo oro y plata.
2: Oro y plata. ¿Dónde tiene el negocio?
4: En el centro.
2: En el centro de aquí. Bueno, hija de Dios, yo le expliqué cuando usted vino, le dije todo lo que le pasaba, le dijimos claramente a qué se debían sus problemas. Usted buscó en la casa donde yo le dije que en una maceta de color naranja había algo enterrado. ¿Qué encontró allí?
4: Encontré una bolsa negra con unos huesos. No lo podía creer, pero fue increíble ver todo lo que encontré y ahora sí que en la forma que usted me ayudó, no tengo palabras para decir.
2: Bueno, yo le dije a usted que eso tenía que traérmelo, lo incineramos, le expliqué, le entregué unos riegos, usted me trajo las flores, preparamos los riegos, hizo los riegos en su negocio, y hoy en día, ¿cómo está? Cuéntale a los oyentes con sinceridad, con esa alegría que vino a contármelo a mí.
4: Desde que yo lo visité, soy una persona tranquila, mis negocios me van súper bien, mis hijos están tranquilos, encontré una persona, ya duermo, ya soy una persona muy tranquila. No, estoy muy contenta, de verdad estoy muy contenta.
2: Usted cuando vino no podía dormir, sí se nos olvidó y se me olvidó recalcarle eso. Usted no podía dormir, se la pasaba en vela toda la noche, ¿no?
4: No dormía, ahora sí que todo el día en vela, no pegaba mis ojos, ahora sí que no dormía para nada.
2: Yo le voy a hacer una pregunta y contéstela sinceramente, hija de Dios. ¿Usted cree que esto fue un milagro en su vida?
4: Sí, fue un milagro, efectivamente fue un milagro y estoy muy contenta que usted, maestro, me ayudó. Ahora sí que no lo puedo creer.
2: ¿Qué le puede aconsejar a la gente que está en sintonía, que nos escucha en diferentes partes? ¿Qué les puede decir?
4: Que acudan a ver, ahora sí que hablen con el maestro y porque nos ayuda, ahora sí que sí los ayuda mucho.
2: Bueno, hermana, muchas gracias por su testimonio y que mi Dios la siga bendiciendo y que siga creciendo y que ayude a esos hijos lindos que usted tiene, hija.
4: Muchas gracias y seguiré confiando en usted.
2: 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Vamos a recibir llamadas en vivo y directo. No olviden preparar el vasito de agua para que hagamos la oración fuerte al Espíritu Santo y al poder de Dios que todo lo puede y todo lo sabe. Vamos a ver a quién le corresponde la suerte. Sí, aló. Efectivamente, vamos rápidamente con las llamadas. Tenemos más llamados en vivo y en directo. Vamos a ver a quién le corresponde la suerte. Sí, aló.
5: Aló, ¿cómo te va?
2: Muy bien, gracias. ¿Con quién tengo el gusto?
5: Luis Díaz.
2: Don Luis, bienvenido al programa. Gracias por comunicarse. Quiero que por favor me diga su fecha de nacimiento exacta. Muy bien, 22 de marzo de 1976. Don Luis, vamos a hacer un puente telepático de mente a mente, de cerebro a cerebro. Quiero que por favor cierre los ojos, don Luis. Concéntrese en sus problemas. Tengo los 22 arcanos en mi mesa de trabajo. Quiero que escoja 3 cartas del 1 al 22. Por medio de los 22 arcanos vamos a ver claramente qué es lo que pasa, qué es lo que sucede en su vida y cómo le puedo orientar y ayudar, don Luis. 3 cartas del 1 al 22.
5: 7, 14 y 18.
2: Muy bien, la primera carta me habla acerca de usted. Veo que es un hombre de un carácter bastante fuerte, un hombre que toma decisiones a veces sin pensar las cosas y después se arrepiente. Vemos que ha sido un hombre muy trabajador desde muy joven, le ha gustado trabajar. Vemos que ha sido un excelente padre. Permítame felicitarlo. ¿Por qué? Porque ha sido una persona que siempre se preocupa por sus hijos, por su familia, que no le falta absolutamente nada. A veces deja de comprar cosas para usted por darle lo mejor a sus hijos. ¿Verdad o mentira?
5: No, sí, es verdad.
2: Mi querido amigo, la segunda carta, que es la número 14, me habla de su suerte. Últimamente todo le sale mal, todo le sale al revés. Vemos que estuvo a punto de tener un accidente, se estaba quedando dormido en la ruta. Coménteme, ¿en qué trabaja usted?
5: Soy camionero hace un poquito más de 5 años y medio. Y sí, el trabajo de camionero es muy duro, son muchas horas en la ruta y bueno, lamentablemente a veces uno pierde un poquito, ¿no?, en la fuerza de estar manejando. Y por sobre todo porque a veces las cosas no salen bien como tendrían que salir y lamentablemente casi sí sufrí un accidente.
2: Aquí veo la carta número 3, me habla de un daño, hay una energía negativa. Últimamente su suerte en la parte económica va de mal en peor. Veo problemas con su esposa se ha vuelto nerviosa, insegura, lo cela mucho. Usted últimamente se la pasa cansado, agotado, no tiene energía, llega a la casa, a veces su esposa lo busca y no puede cumplirle como hombre. Ha probado la pastillita de color, no le funciona. Veo problemas en la parte de la rodilla derecha, le duele la espalda, la cintura y veo problemas constantes. Tiene que estar constantemente en el mecánico. ¿Qué es lo que está pasando? Coméntenos, don Luis, por favor.
5: Y bueno, en este momento la verdad es que sí, que todos los problemas a lo que se refiere con lo que es el camión siempre conlleva un montón de responsabilidad, plata, sobre todo mucha plata, dinero, y bueno, y todas esas cosas, y el hecho de ir perdiendo el trabajo, la oportunidad de los viajes, todas esas cosas, sentirse menos de salud, con menos fuerza, discutir en familia, también a uno lo llevan a ese tipo de problemas.
2: Aquí veo claramente, mi querido amigo, que el mes pasado estuvo casi 2 semanas el camión en el taller.
6: Veo claramente que día a día usted dice, no sé, quiero venderlo, quiero salirme de esto, quiero salir corriendo, pero no sabe ni siquiera para dónde. Pues permítame, amigo, decirle que esto es lo que quieren que pase. Vemos que hay un daño, hay una energía negativa, hay una persona vecina suya que quiso salir con usted y usted no permitió. Ella quería salir con usted y usted le contó a su esposa, la esposa suya fue a hablar con ella y se la ganaron como enemiga. Esta mujer le ha tirado porquerías al camión cuando usted lo deja al frente de su casa. Por eso es que ese camión se rompe cada rato. Por eso usted se siente cansado cuando se sube ahí, le agarra como sueño. Y por eso estuvo a punto de chocar. Es muy importante de que nos visite, Luis. Esto no se trata de creer o no creer. Se trata de encontrar soluciones. Aquí hay un daño, aquí hay una energía negativa. Por eso es que últimamente todo le sale mal. Por eso el campo sexual no funciona bien con su esposa. Por eso es que día tras día las cosas de mal en peor. Es importante de que nos visite. ¿Cuándo nos puede visitar, don Luis?
5: Y bueno, en el momento que sea oportuno y que ustedes podamos hablar nuevamente, cuando sea.
6: Bueno, usted llama, me va a separar la cita, va a separar la consulta, ¿ok? Escúcheme lo que me tiene que traer. Quiero que me traiga una botella de vinagre. Esta botella es para que usted rocíe el camión. Yo se la voy a rezar, se la voy a preparar. Va a hacer la limpieza en el camión y va a ver cómo nunca más vuelve a molestar cosas raras en el camión. Y voy a ayudarle con respecto a su suerte. Vamos a realizar una limpia, una magnetización y va a ver cómo el problema de impotencia también va a desaparecer, mi querido y apreciado Luis. ¿Ok?
5: Muchísimas gracias.
2: No, gracias a usted por comunicarse. Gracias por participar del programa. Así, estamos llegando al final de un programa más, queridos y apreciados amigos. Yo quisiera responderle a todo mundo. Le pido paciencia a la gente que a veces se enfada por teléfono porque no le respondemos rápidamente, pero es que me llaman de todo el país. Llaman de todas partes de la República Argentina. Nos escuchan a través de la aplicación también en el exterior. Y pues no podemos darle respuesta a todos. ¿Qué más quisiera yo de responderle a toda la gente linda y hermosa que nos sigue por tanto tiempo? 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Coloque el vasito de agua al lado de su radio receptor y en este maravilloso programa repita conmigo.
7: Ven, Espíritu Santo, manda tu luz desde el cielo, Padre amoroso del pobre, don en tu don es espléndido, luz que penetra las almas, fuente del mayor consuelo. Ven, dulce huésped del alma, descanso de nuestro esfuerzo, tregua en el duro trabajo, brisa en las horas de fuego, gozo que enjuga las lágrimas y que reconforta en los duelos. Reparte tus siete dones según la fe de tus siervos, por tu bondad y tu gracia, dale al esfuerzo su mérito, salva al que busca salvarse y danos tu gozo eterno. Amén, Señor Jesús, que así sea. Bebamos los tres sorbos de agua, uno en el nombre de Dios Padre, otro en el nombre de Dios Hijo y otro en el nombre del Espíritu Santo. Amén, que así sea. El resto de agua que quede en vuestros vasos, vamos a regarlo en nuestro sitio de trabajo, en nuestro campo, en nuestro hogar, en nuestro negocio, donde quiera que estemos en este momento, pero que tiene que ser en este momento que estamos en la presencia de Dios Padre Todopoderoso. Amén, que así sea. Queridos amigos, no me resta más sino despedirme de todos ustedes, deseándoles que Dios Padre Todopoderoso y Eterno les bendiga y le brinde salud, dinero y mucho, pero mucho amor. Hasta pronto.
8: Así de esta manera, estamos llegando al final de un programa más. Esperamos y confiamos que nuestras orientaciones y consejos hayan servido a todos ustedes para tener un encuentro con la verdad, su propia verdad. Los invitamos a un programa más y esperamos que nuestras palabras hayan quedado en su mente.

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1: Hola, hola, ¿cómo les va? Muy buenas noches aquí en Radio Continental. Nosotros estamos comenzando una nueva edición de Ya Fue en el 1144-000-590 con bastante lluvia, bastante frío. Lluvia, dijimos, a lo largo del día, o llovizna molesta, pero bueno, sí, estamos en invierno, Gastón. ¿Qué querés? ¿Qué querés? Bueno, estamos aquí con Diego Garnero en los controles, pasando una nueva, nuevo programa con un momento muy especial. Anoche nos enteramos del fallecimiento del Pato Strums. El Pato Strums fue el baterista de Hermética, tocó en Malón y tuvo diferentes proyectos también. Y hace un tiempito nosotros, el año pasado, tuvimos la oportunidad de conversar con el Pato Strums acerca de la H por el Pato, ¿no? Haciendo temas de Hermética con su versión musical, con el aditamento, con sus arreglos musicales también, ¿no? Que él los tenía y la verdad que suenan de maravilla. Bueno, el Pato Strums lamentablemente falleció, tenía 59 años, estaba por tocar este fin de semana junto a Gustavo Rockwell, el baterista de B8. Tenían una gira, un show para poder compartir los dos grandes músicos que tienen que ver con la esencia del heavy metal argentino. Lamentablemente falleció de forma inesperada el Pato Strums en la noche de ayer. Por eso vamos a recordar ahora lo que fue la nota que realizamos con él y también pasar un poquito de su música, ¿no? Para nosotros es realmente muy importante disfrutar un poco de las entrevistas que hacemos y con los músicos que hablamos, y cada uno que se acerca aquí al programa podemos conversar en forma telefónica, es muy importante, y como siempre decimos, ¿no? Nos queda el archivo para poder compartir, en este caso, la entrevista que realizamos con el Pato Strums.
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0: Es la hora 1:07. La temperatura 4 grados.
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0: Seguimos aquí en Radio Continental AM 590. Estamos en el 1144-000-590. Atravesando todo límite. Estamos escuchando Hermética por Pato Strum. El que canta es Nico García.
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0: Qué lindo es escuchar la música de Hermética y qué lindo es escucharla con este sonido, con este nuevo sonido, con esta energía que tienen estas canciones y que no pierden obviamente lo que es y lo que fue Hermética en los años 90, lo que generó la banda a nivel nacional con el heavy metal y esta nueva celebración de la música hermética que está haciendo el Pato Strums y una buena oportunidad para revivir estas canciones y también para ver al Pato Strums y toda la banda en vivo. ¿Qué tal, Pato? Gastón Ibáñez te saluda aquí en Radio Continental. ¿Cómo estás?
2: Hola, ¿cómo estás, Gastón? Un gusto para mí llegar a ustedes. Y bueno, feliz de estar de nuevo en Argentina, de estar girando por las rutas argentinas, ensayando con amigos y celebrando estas canciones que son mi vida.
0: Claro, porque la verdad, te soy sincero, Pato, se nota el laburo que hay atrás de sonido, de trabajo que hay para poder... Esto que se editó en las plataformas en un EP de tres canciones, pero que bueno, el show es mucho más amplio, obviamente.
2: Sí, seguro. En las plataformas digitales hay tres canciones, que esto es Seguridad, Atravesando Todo Límite y Vida Impersonal. Y después sacamos cinco canciones más que están en YouTube, con video, obviamente, que están buenísimas, ¿no? Era una muy buena oportunidad de poder, bueno, una de las cosas que yo quería era agarrar canciones del primer disco donde yo no toqué y del segundo disco donde sí yo ya toqué, que es Así Argentino, pero que a nivel sonido tenía varias falencias. Entonces era una muy buena oportunidad para hacer nuevas versiones, con nuevo sonido, con una proyección distinta, manteniendo obviamente lo que era el origen y la base de Hermética, ¿no? Más que nada, obviamente, su mensaje y demás, pero Claro. Bueno, enriquecido a nivel audio, trabajamos muchísimo sobre el audio, trabajé muchísimo porque soy un enfermo de la cabeza de eso, y bueno, y se nota. Entonces está buenísimo celebrar esas canciones que son las que me hicieron recorrer toda la República Argentina, la banda que me puso la camiseta de titular. Entonces, ¿qué te puedo decir? Me van a cerrar la tapa del cajón y me va a seguir gustando Hermética.
0: Claro, ¿no? Y aparte de ser tu puerta de ingreso, como decís vos, a las grandes ligas, y que fue impresionante tu laburo dentro de la banda, obviamente, cuando entraste con Ácido Argentino, con Víctimas de Vaciamiento. Siempre decimos nosotros aquí en la radio, cuando pasamos Hermética y buscamos un poco y contamos un poco la historia, en que el sonido que tienen esos dos discos, Ácido Argentino y Víctimas de Vaciamiento, son el sonido de Hermética. ¿No? Porque, y lo digo yo, no sé si estoy equivocado o no, pero tu forma de tocar enriqueció mucho la forma de tocar del Tano, enriqueció mucho la forma de que Ricardo se expresara también con su instrumento. Es como que le dio un empuje diferente, ¿no?
2: Y lo que pasa es que, bueno, las canciones del primer disco, que para mí, son de las letras, son las que más me gustan. Son las del primer disco, no porque obviamente no me gusten las otras, me encantan todas las letras herméticas, pero en particular las del primer disco tienen un no sé qué para mí distinto, ¿no? Que en una parte de Ricardo más más espiritual, por así decirlo, pero nada, muy directo también. Ahora, el baterista que estaba, bueno, estaban hechos todos con una batería con un bombo. Y se nota cuando obviamente a mí me dijeron de tocar, porque escucharon las canciones como sonaban con doble bombo, y ahí me sumé a lo que eran los riffs del Tano, que eran perfectos para meterle doble bombo, porque yo venía de tocar en una banda que estaba haciendo más power metal, no tan trash. Pero cuando yo lo escuché dije, esto está buenísimo para meter el doble bombo, para trabarlo, para ir acompañando, cabalgando sobre las bases. Claro. Y ahí se empezó a desarrollar todo lo que es el sonido clave, ¿no? Que fue para Hermética. Obviamente que la composición empezó a cambiar, porque se empezó a componer distinto, más allá de que Ricardo traía los riffs con una criolla, pero terminábamos, obviamente, nosotros desarrollando en mi sala de ensayo todo lo que eran las canciones, ¿no?
0: Claro.
2: Y bueno, entonces eso se notó muchísimo. Quizás Ácido Argentino, yo entré y creo que al mes tuve que ir a grabar el disco, o sea, fue todo muy rápido, repentino, pero bueno, meta palo y a la bolsa.
0: Claro, como tiene que ser, ¿no?
2: Ahí, a partir de ahí, y Ricardo, que ya me fue conociendo a mí, es como que me dio la mano, me soltó la mano y me dijo, bueno, okay, el audio encárgate vos. Entonces ya Víctima del Vaciamiento tiene otro tratamiento de audio, tiene otra producción, está totalmente distinto y se nota. De hecho está masterizado en Estados Unidos en Fuller Sound ese disco. Es un disco que yo a nivel audio lo respeto mucho, ¿no? Asia Argentino tiene varias falencias, pero Víctima del Vaciamiento para mí es un disco, más allá de las composiciones que son geniales, extraordinarias, el audio para mí está muy bien.
0: Porque necesitaba eso, la música también, ¿no? Que suene bien al audio. Aparte, era la época del CD, era la época donde había una definición de las canciones que era diferente a la que estábamos acostumbrados, quizás a escuchar en cassette o en vinilos, en no equipos no muy buenos, pero ya al poner el CD, te daba la posibilidad de tener otro sonido, ¿no?
2: Exactamente, exactamente. En el año 91, cuando yo entré a Hermética, y bueno, grabamos Ácido Argentino, ese año fue el año en que salió el CD, o sea, justo entré justo para que, bueno, el primer disco que grabé salió en CD y también estaba el cassette y el disco.
0: Claro.
2: Entonces justo fue ese año, ¿no? Y nada, buenísimo. Después de un montón de años, obviamente, se empieza como a volver la cosa y ahora el disco es como está en auge y tiene otros condimentos, ¿no?
0: Pero bueno, sabrás vos también, bueno, como fanático del audio, que es que hay muchas remasterizaciones para CD que te las pasan al vinilo como si nada y no es lo mismo tampoco.
2: Y no, porque cuando se grababa para pasta es distinto el tratamiento, la mezcla, todo distinto. De hecho, sobre lo que es en los formatos digitales también es distinto. Quizá la gente no lo sepa, pero claro, mezclar para una canción para YouTube no es lo mismo que mezclarla, por ejemplo, para Spotify, para Apple Music. Son diferentes conversiones que uno tiene que tener en cuenta para que trate de llegar lo más fiel posible al escucha, ¿no? Porque vos te matás haciendo un trabajo extraordinario, viste, sonando todo en WAV, que es lo más puro que hay, y después cuando, viste, pasan a las plataformas digitales y empiezan a comprimir la cosa, y de acuerdo a cómo vos lo pongas, en el formato que lo pongas, y con la parte técnica que corresponde, se te puede hacer mierda o puede estar más o menos bien.
0: Claro.
2: Entonces todo un tema eso. Sí. Imagínate para nada, mezclar algo para que sea en acetato, ¿no? En
0: sí,
2: un disco.
0: No,
2: es distinto. Claro, son todos tratamientos distintos que hay que tener en cuenta. Uno, porque, o sea, hay otro que me escuchan a mí y dicen, este pelotudo que está hablando, ¿viste? Escucho todo igual yo. Claro, pero yo no.
0: Claro, yo, exactamente.
2: ¿Viste? Entonces, bueno, es distintivo, digamos, el tratamiento para las diferentes cosas, ¿no?
0: Y se nota el cuidado que tiene estas tres canciones, por lo menos en las plataformas de Tú Eres Su Seguridad, Vida Impersonal y Atravesando Todo el Límite. Y tuve la oportunidad de ver los videos del Camionero, Desde el Oeste, de Traición, sí, y de Yo No Lo Haré, que la verdad muestran a una banda que está sonando muy compacta también, con mucha, mucha energía.
2: Sí, sí, trabajé bastante sobre lo que es, bueno, no sobre las canciones, pues las canciones ya están hechas, pero tienen sus cositas, sí, digamos, nuevas. Más que nada, a nivel audio, está cambiado también la cosa, obviamente, porque queremos lo mejor, ¿no? Pero, bueno, yo en este proyecto no estaba buscando hacer este tipo de proyecto. Yo tengo una banda llamadita acá,
0: sí,
2: pero cuando estaba en Estados Unidos, porque hace como 4 años me fui a vivir allá, y me invitaron a un show, y dije, voy, ahí era un tributo a la Renga y tributo a Los Redondos. Y bueno, y ahí me descubro que el cantante de Maltratados, que hacían el tributo a la Renga, cuando salió a cantar, dije, wow, este chabón, ¿de dónde lo sacaron? Y empecé a averiguar, me dice, es uruguayo. Bueno, digo, conseguime el teléfono de este loco. Me impactó completamente el caudal de voz que tiene, la presencia, la energía. Era un todo. Y dije, este tipo puede cantar las canciones, realmente puede celebrar esas canciones, cantarlas con el sentimiento que se necesita, porque el pibe canta nada, no le importa si hay 10 personas, 1000, claro, 10.000, no le importa. Él en un ensayo se desvive por cantar las canciones. Entonces eso es lo que me hizo elegir a Nico García, que es Nada, tiene un talento extraordinario.
0: Sí, sí, se nota, y se nota la pasión que le pone también, porque hay que adueñarse también de esas canciones al momento de interpretarlas, no es solo cantarlas. Han generado mucho en el público, más allá de lo que sucede arriba del escenario. Hermética, y lo sabes vos muy bien, fue la puerta de acceso a muchos jóvenes, a muchos chicos y a generaciones de público que ingresó al heavy metal gracias a escuchar Hermética a través de alguien que le prestó o empezó a descubrir su música, ¿no? ¿Cómo notás vos desde la batería en esta parte de la gira que ya pasó por La Barría, Neuquén y General Rock, lo que viene? ¿Qué notás vos desde la batería lo que vive el público?
2: Mira, la verdad que siempre uno cuando está de gira, por ahí la gente piensa, están de gira, están de joda. Estar de gira es difícil, hay que bancársela, hay que aguantársela. Mis compañeros que yo tengo, bueno, Pablito Jiménez en la guitarra y Nico García, son dos chicos que son excelentes músicos, pero que no están tan acostumbrados a estar girando todos los fines de semana. Y es como que yo los vengo adiestrando. Claro. ¿Por qué? Bueno, porque hay que aguantársela, tocar 3 días seguidos, andar en la ruta, y uno termina comiendo mal, termina durmiendo mal, porque la realidad es esa, ¿no? Ahora, en cada show, cuando uno sale, seguramente está cansado de estar girando, de la ruta y de todo lo que ya hablé. Ahora, cuando uno sale a tocar y escucha a cantar las canciones, como la cantan, como la vibren y como lo sienten, se te va el cansancio, se te va todo. A mí es una cuota de energía que se libera automáticamente cuando veo las personas y las caras cantando, celebrando, sintiéndolas, algunos llorando esas canciones. Entonces, qué mierda, o sea, nada, es pura energía para mí, entonces es increíble eso. Y una particularidad que noté en estos shows, ahora estando en Argentina, el de La Barría, General Roca, Neuquén, me sorprendió muchos pibes jóvenes, pero jóvenes, hablo de 20 años, 18 años, con las remeras de Hermética, con la remera de Black Sabbath, y dije, wow, hacía mucho tiempo que yo no veía eso. Porque siempre, obviamente, el metalero de antaño, que siempre nos escuchó con los hijos, por ahí. Ahora, yo estoy viendo pibes jóvenes solo, cantando todas las canciones, con sus remeras, y dije, wow, el metal nunca va a morir.
0: No. Y yo quiero agradecerte en nombre de todo el público metalero, porque no es común que una banda llegue a Rosario, Córdoba, Paraná, a Mar del Plata, Bursaco, Salta, Jujuy, La Barría, Neuquén, General Roca. Y eso es lo que hacían ustedes cuando salían de gira con Hermética, ¿no? Agarrar el micro, agarrar avión si era posibilidad, y girar y tocar, ¿no?
2: Totalmente, esa es una de las cosas que me enseñó Hermética, demostrar, llevar el concierto hacia toda la gente, mostrar que no sos una cara de disco nada más y que sos una persona que le gusta tocar, que siente las canciones tocando, a la ruta y a tocar. Las rutas nos llaman y ahí estaremos. En todos los lugares donde nos llaman vamos a estar, porque bueno, evidentemente nacimos para esto y celebramos la música de una manera muy, muy especial. Hermética es todo para mí.
0: Pato, ¿y qué recordás vos de aquellos años cuando ingresaste a Hermética y empezaron a trabajar en las canciones? Dijiste que ha sido argentino, ya estaba casi armado y lo tuviste que grabar. Pero ya con el tratamiento de las canciones, ¿cómo era ese momento con Ricardo componiendo, mostrando las canciones, esa intimidad que tenía la banda?
2: Y la verdad que el primer disco es como que hay temas que me pasaron en el estudio, grabándolas directamente en el estudio, me las pasaron en el estudio, que son los dos instrumentales, ¿no? De Pimanta, sí. Bauchaceta y Horizonte Perdido. Son dos canciones que me pasaron en el estudio. Bueno, y después, nada, eran todas canciones que yo las ensayé en 15 días y, bueno, puse lo que tenía que poner y ir a grabarlas. Ahora, después de eso, por un error que había en una canción... Cuando yo escuché el disco me quería morir porque, bueno, como soy un enfermito de las cosas, nada, yo escuchaba en Atravesando Todo el Límite que estaba mordido al principio y mis compañeros no se habían dado cuenta de eso. Entonces cuando yo un día estábamos comiendo, le digo, pero ustedes escucharon esto, y Ricardo me dice, ¿qué? Le digo, está mordido al principio, encima justo en ese tema, ¿no? Atravesando Todo el Límite, un tema muy especial para Ricardo, muy especial el tema que la letra de Ana Mourín, que sí. habla de toda la historia de su hermano, una cuestión muy sentimental y tremenda. Y cuando yo le mostré eso y entendieron que estaba mordido, me dijo, ¿cómo hiciste para escuchar esto? Y le digo, loco, yo vivo escuchando música y vivo buscándole el pelo al huevo porque nada, porque es mi pasión. A partir de ahí Ricardo me dijo, loco, el audio encárgate vos.
0: Claro.
2: Fíjate dónde vamos a grabar, con quién vamos a grabar, hacé todo vos. Porque bueno, y eso se nota en Víctima del Vaciamiento.
0: Sí.
2: De hacer lo mejor que se podía.
0: Pato, y cuando empezaron a tocar y ver que la, bueno, iba creciendo el público, pero que también aparece el show de Motorhead, aparecen los shows internacionales de acompañar el Monster of Rock, de tocar con muchas bandas de afuera que quizás eran tus referentes también, ¿no? Y de repente bajarlos del póster o tener en tu habitación el póster de diferentes músicos y tenerlos ahí también habrá sido fuerte, ¿no? ¿Qué impresión tenés vos de aquellos shows?
2: Y eso fue increíble porque era todo tan acelerado ese tiempo, ¿no? Entrar en el 91, al mes estar grabando Hacia Argentino, salir a toda la Argentina a girar y a mostrar lo que éramos. Y después ya arranca el 92, 3 y 4 de julio, teloneando a Black Sabbath. Nada más y nada menos que Black Sabbath. Mi primer show internacional fue tocar con Black Sabbath, con Ronnie James Dio, con Vinnie Appice, Geezer Butler y Tony Iommi. O sea, bajaron los chabones del póster y estaban al lado mío. Yo no lo podía creer. O sea, fue muy fuerte para mí eso, ¿no? Y ese mismo año, el 16, 17, 18 de octubre, teloneamos a Motorhead, otro que yo escuché toda la vida. Y que bueno, uno cuando va a conocer músicos, por ahí tiene como, no, yo creo que todo el mundo se hace como una idea de lo que quieren que sean esos músicos. Claro. Y por ahí no siempre son de la manera que vos lo pensaste. Pero realmente Motorhead, en particular Lemmy, es la persona con la que yo soñé y dije, este tipo será así. Y cuando lo vi, cuando estuvo con nosotros, lo que hizo con nosotros, yo dije, este tipo es como yo lo pensé, él es así, no se guarda nada, totalmente transparente, y nada, me encantó eso, así que fue un año extraordinario que nunca más me voy a olvidar. Hace un ratito veníamos para acá, para la sala de ensayo, que estamos acá en los estudios de Happy Together, de un gran amigo acá en el Cid Campeador, y estábamos justo ahí en la cancha de River, y con Nico García y con Pablito Jiménez venezolano, y Nico García de uruguayo. Y bueno, estábamos justo ahí cerquita, le digo, vení. Y nos fuimos a ver la cancha de River, ¿no? Yo soy gallina, ¿no? Ya todos saben, soy gallina. Pero claro, yo estaba ahí, le digo, y yo, más allá de que a mí me gusta el fútbol, pero no soy un fanático tampoco, yo le dije, man, este fue el primer estadio donde yo toqué, en el Monster Rock en el año 94. Con Kiss, con Black Sabbath. Entonces eso es muy fuerte para mí. Y en el año 97 también, claro, con Pantera y con Kiss. Entonces yo paso por ahí y se me ponen los pelos de punta porque me traen todos esos recuerdos y una cosa impresionante, ¿no?
0: Sí, lo que se generó abajo, ¿no? Era una obligación ir temprano para disfrutar del show de Hermética. Yo recuerdo que llegamos todos tempranito, siempre uno por ahí quizás dice, no, las bandas, las principales bandas las vamos a ver, las que cierran quizás el festival, pero acá había mucha gente desde el primer, desde que abrieron las puertas, desde el primer show, digamos, había mucha gente acompañando, pero ¿por qué? Porque era Hermética la que abría la jornada.
2: Exactamente, eran muchas emociones que estaban guardadas, si bien Hermética venía haciendo pila de shows en cemento, en Stadium, pero bueno, llegaba Hermética a estar en un festival, nada más y nada menos que en el Monster Rock, con Kiss, con Black Sabbath y con Slayer. Entonces era una cosa increíble. Y todas esas emociones se desbordaron ese día. Había gente que yo estaba en el anillo ahí arriba y me decían, vení, mirá. Y yo había gente que salía y digo, ¿qué onda? Me dice, hay gente que se va. Y digo, ¿están locos? ¿Cómo se van a ir? Sí, con todas las bandas que venían. Pues yo no digo que se iban todos, digo que algunas personas se iban. Pero eso es increíble. Claro. Hay gente que fue a ver a Hermética y se fue a su casa. Es una cosa, nada, invaluable y que me llena de orgullo eso. Entonces, ¿cómo no voy a seguir tocando esos himnos que son los que me hicieron a mí como músico?
0: Debe ser difícil armar una lista de temas para la gira Volver al Origen Tour y sobre todo para la que va a suceder el 5 de diciembre aquí en el Teatrito, ¿no?
2: Sí, claro, porque todas las canciones son increíbles. Ahora, de todo eso tuvimos que agarrar 20, agarré 20 canciones y dije, bueno, estas son las canciones que vamos a tocar. Son 20 himnos de Hermética, porque todas las canciones de Hermética son himnos. Pero bueno, hay 20 canciones que son las que están preparadas. El 5 de diciembre vamos a estar ahí haciendo la presentación oficial en el Teatrito. Van a venir varios amigos de invitados a tocar. Así que seguramente va a ser una fiesta que no se tienen que perder.
0: La verdad que sí, porque bueno, como decíamos, Hermética fue y es, todavía sigue siendo la puerta de acceso al mundo del heavy metal argentino, porque es el primer referente que tenemos, ¿no? Fuerte sobre todo, bueno, uno hablaba siempre mucho de B8, pero nunca lo pudo ver en vivo, por una cuestión de edad quizás, ¿no? Pero Hermética es la banda que a todo el heavy de los 90 fue nutriendo, y gracias a Hermética apareció Tren Loco, apareció Jericó, apareció Lorien, aparecieron, bueno, después vino Logos, un montón de bandas y esos festivales que se hacían de heavy metal en cemento, sobre todo, tenía que ver con esa apertura que había hecho Hermética en su momento, ¿no? Una piedra fundamental para el heavy metal argentino.
2: La verdad que sí, fue así. Si bien yo crecí escuchando B8 y Riff, bueno, después tuve la oportunidad de hacer lo mío y entrar en la banda que marcó mi vida, entonces, pero bueno, Hermética fue también como la cabeza de lanza que fue adelante, ¿no? En conjunto, obviamente, con B8, con Riff, que estaban un poco antes, pero creo que Hermética fue la que detonó todo lo que es el heavy metal en la Argentina, ¿no?
0: ¿Qué decían en tu casa cuando volvías de una gira de Hermética? Porque de repente vos estabas aquí, quizás, y empezaste a girar por todos lados, los shows, como decías, internacionales. ¿Cómo se vivía eso en tu casa, con tu familia?
2: Y eso fue increíble, porque yo soy lo que soy por mi vieja. Mi vieja es la que hizo que yo sea así, la que me apoyó en todo a partir de que dije, me gusta la batería, es la que me pudo comprar mi primera batería, la que me apoyó en todo, y la que me decía, loco, adelante, ¿qué necesitas? Y veía mi pasión por el instrumento y siempre me empujó a que siga y nada, y a hacer lo que soy. Mi vieja, por ejemplo, nunca se perdió ningún show de Hermética en cemento, por ejemplo.
0: Qué bueno.
2: Y mi vieja llevaba, yo después de años me enteré, hace 2 años que falleció mi mamá, y muchos saludos cuando pasó lo que pasó, que me decían, tu vieja a mí me llevaba cemento a ver Hermética. Yo digo, ¿qué? Claro, porque como mi vieja me decía, le digo, vieja, ¿vas a ir el fin de semana? Sí, claro, más vale, voy. Le digo, bueno, mirá, yo tengo que ir temprano, porque tengo que probar sonido. Me dijo, no, vos no te preocupes, yo voy para allá, bueno, dame en la lista de invitados, yo voy. Claro, y mi vieja agarraba y arriaba a los pibes del barrio y decía, vamos a ver al pato que toca con Hermética. Y llevaba a pibes a ver Hermética. ¿Qué te puedo decir? Mi vieja es lo más grande que tuve, la extraño un montón, y soy lo que soy por mi vieja.
0: Qué lindo poder compartir eso, ¿no? Poder disfrutar de eso. Con muchos músicos, ¿sabes que hablamos aquí en el programa? Por ejemplo, Alejandro Medina me dice, mi papá me compró una trompeta a los 6 años y yo subía a la terraza y tocaba la trompeta y me sentía Louis Armstrong y mi papá al lado acompañándome, ¿no? Claudio Gavis también. Esa cosa de la familia cuando ve la pasión del hijo sobre alguna situación en particular, en este caso vos la batería, qué lindo tener ese apoyo y sobre todo de tu mamá, ¿no?
2: Sí, seguro. Y mi vieja era la rockera. Mis dos padres, tanto mi papá como mi mamá, los dos santiagueños. Mi papá más folclorista, tocaba la guitarra. Ahora, mi vieja era la rockera. Mi vieja peluquera, toda la vida peluquera. Los domingos se levantaba, que era el día que ella no abría la peluquería, a limpiar la casa a 8 de la mañana y el tocadiscos. Y te ponía Rod Stewart, Beatles, Eric Clapton. Yo crecí con eso. Entonces, mi vieja es la parte rockera que tengo yo, me la dio mi vieja. Nada, es increíble, pero es así.
0: Bueno, Pato, bueno, se cumplieron también hace poquito aniversario del último concierto en Obras. Más allá de lo que vino después, ¿qué recordás de ese momento del Obras, de que era la meca de todo este músico argentino? Tocar en Obras era llegar en aquel momento, ¿no? Había que pasar muchos cementos, muchos dijules, muchos lugares más chicos, muchos estadios, como les pasó a ustedes, pero Obras era la meca. ¿Qué recordás de aquellos shows?
2: Y la verdad que tocábamos mucho, trabajamos mucho para agarrar y para hacer las cosas que teníamos que hacer, ¿no? Pero nosotros nos pasamos, no sé, cuánto, un par de años, por ejemplo, tocando en cemento, llenándolo. Y cuando dábamos el paso de pasar a otro lugar, era porque realmente lo sentíamos y porque estábamos seguros de lo que estábamos haciendo. Yo veo bandas que por ahí tocan en un lugar que por ahí es chico y se largan a hacer el Teatro Flores. No, hasta que bueno, revientes algo y quede gente afuera, no tenés que pasar a otro lugar más grande. Hermética se forjó de esa manera. Y cuando nosotros llegamos a Obras, era una banda que ya estaba realmente consolidada por todos lados, y de hecho lo demostró en Obras cuando estuvo agotado y había como 2.000 personas afuera. Fue una cosa extraordinaria, una fiesta tremenda. Yo sigo viendo los videos y me sorprendo. Por suerte pudimos grabar y dejar ese registro en lo que es lo último. La verdad que siento mucho orgullo de haber participado en Hermética y haber pasado por lo que pasé, ¿no?
0: Claro.
2: Si a mí me preguntás si cambiaría algo, y yo no cambiaría nada de lo que hice, porque siento mucho orgullo por lo que hice y nada, y no lo cambiaría. Sí, lo único que cambiaría era que no nos hubiéramos separado, pero bueno, la vida es así.
0: Sí, pasan esas cosas, pero bueno, quedan estas canciones hermosas, sobre todo esta nueva reinterpretación de la música hermética por Pato Strums, Volver al Origen Tour. Pato, antes de despedirnos, nos vamos a despedir con Tú Eres Su Seguridad, una canción que la gente ya se apropió de la letra, ¿no? Ya como que no les pertenece a los músicos, ya es totalmente del público.
2: Una canción totalmente icónica, el himno nacional del heavy metal, para mí es Tú Eres Seguridad. Es una letra que conforma un montón de cosas, un mensaje extraordinario de Ricardo, y que la gente hizo propia esa canción, ama esa canción, la lleva en la sangre, en el corazón, y la vive cada vez que suenan los acordes de Tú Eres Seguridad. El sentimiento está por sobre todas las cosas.
0: Te mando un abrazo y muchas gracias por tu tiempo.
2: Por favor, un abrazo grande y los esperamos a todos.

0: Es la hora 1:41 minutos. La temperatura 3 grados 8 décimas.
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0: que cuando tenía 11 años descubrió la película Help de los Beatles y su vida cambió. Venía escuchando otro tipo de música y ahí fue cuando hizo un clic y se acercó al mundo del rock. Estamos hablando del periodista Sergio Marchi, escritor y gran periodista, que todos nosotros, muchas cosas que decimos al aire, una generación de músicos o de periodistas que vienen detrás, han leído sus crónicas de recitales, han leído muchas de sus entrevistas, se ha leído muchos sus libros y muchos de nosotros vamos repitiendo lo que él ha escrito y ha investigado. Pero además de ser un amigo de la casa, él trabajó bastante en Radio Continental, trabajó en FM Melody, como me decía, como me contaba recién, y tiene una larga trayectoria también en radio. Así que es un honor para nosotros tenerlo aquí a Sergio. ¿Cómo estás, Sergio? Gracias por
1: volver.
0: ¡Qué lindo!, ¿no?
1: Sí, ahora me gusta más el tango un poco. Me gusta el tango, pero...

0: Me gusta Continental, tengo algo, tengo como una camiseta que me quedó Continental y Del Plata, que claro, son dos de las radios en las que trabajé, pero por alguna razón me siempre tuve como la camiseta más de Continental, te diría, que de Del Plata, pese a que trabajé en casi todas.
1: Y trabajaste en un montón de radios y en Continental, lo último fue Rock Boulevard, un gran programa.
0: Lo que último fue Rock Boulevard, 2002, 2004, 20 años.
1: Mirá qué lindo. Pero qué lindo el programa, ¿no? Porque aparte de pasar mucho rock en una hora donde no era muy habitual que se escuche tanto rock, iba muchos invitados también, hiciste grandes notas y la pasabas muy bien también.
0: Yo, ¿no?, me acuerdo de haberla pasado muy bien, que tuve de invitado, por ejemplo, a Papo, que obviamente vino grabado, él hubiera venido a la hora de radio de Rock Boulevard, que era de 21 a 2. ¿Ah? Alguna vez llegó a ser de 19 a 2. Por algún problema con el fútbol, entonces cubría dos baches. Jamás hice un programa de 7 horas en mi vida.
1: Qué lindo.
0: No sé si es tan lindo.
1: No, porque lo estás haciendo, te da la posibilidad, viste, de
0: a la tercera, cuarta así hora.
1: Bueno, a veces en es verdad lo que decís. Nosotros que trabajamos acá en la radio, hacer los programas de verano cuando hay una programación estable y de repente no está esa programación y bueno, vamos a hacer otra cosa, se complica un poco, pero es lindo también. Bueno, vos tenés tanta música y tantas historias para contar, pero que una vez que se prende la luz,
0: lo lindo era el equipo, ese claro, equipo que se armó con Cristina Pereira, con Diego Garnero, con Hernán Abella, a veces Huguito Willis estaba, no sé quiénes más anduvieron
1: por ahí. Chiarelli, me dijiste que estaba.
0: Con Chiarelli trabajé en FM Melody a la noche, haciendo un programa para Gabriela Radice, que se llamaba Señales. El Cholo Castañón le quería poner Reencuentro. Yo le dije: Cholo, déjame salir a dar una vuelta y te traigo un hombre mejor. Fui, hice un trámite y se me ocurrió Señales, que era un poco más amable, porque Reencuentro era Hugo Guerrero Martínez. ¿Y con quién? Bueno, con Marsili.
1: Marsili estaba por ahí dando vueltas también.
0: Con Marsili hice cosas de estudio. No sé, con todos trabajé.
1: Mirá, lo lindo es que nosotros resaltamos siempre el grupo de operadores que está aquí.
0: Ponce de León también.
1: También.
0: Pero mirá, él estaba, creo, en el programa antes de la Radice. Él le daba la consola a Chiarelli.
1: Mirá.
0: Pero bueno, por ejemplo, suena raro esto, pero la hice debutar a Daisy May Queen.
1: En FM, mirá.
0: De hecho era de AM y un día la trajeron como reemplazo de la Radice, que no sé qué tenía que hacer, y era Daisy May Queen.
1: Mirá qué lindos recuerdos, ¿no? Porque, como te comentaba recién, el grupo de operadores de la radio, más allá de trabajar, de ser grandes profesionales, la mayoría son amantes de la música.
0: Sí.
1: Y hacen más llevadero el programa todavía.
0: Lo hacen bien, ¿no?, el programa, le dan
1: porque
0: vida.
1: Porque les gusta.
0: Yo siempre digo, cuando me ha tocado alguna posición un poco más arriba de Soldado Raso, que los operadores son el tacto de la radio. Bueno, y eso un poco me lo enseñó Badía también.
1: Claro.
0: Me dice: vos tenés que confiar en el operador. Él me lo enseñó cuando estábamos en Pinamar, en Estudio Playa, la última temporada que pudo hacer Juan Alberto, y me dijo: te sentás acá. Digo: no, de espaldas al operador, no. Vos te sentás acá, el operador te va a seguir, vos haces las señas como si estuviera enfrente. Y Dieguito Claverí, que Dios lo tenga en la gloria, que partió, era una pared, ¿viste? Entonces yo sabía que tenía un respaldo impresionante. Yo siempre tuve buena onda con los operadores, y algunos de ellos, que trabajan en otras radios, me han declarado persona non grata.
1: ¿Por qué?
0: Este fue Bravo, no me acuerdo el nombre de Bravo. No es Fernando.
1: No.
0: ¿Por qué estaba el chiste viejo? Esto fue en Del Plata, de que le decía: vos, frío y caliente.
1: Ah.
0: Y se rayaban y me pusieron un día un cartel: Sergio Marche declarado persona non grata. Y yo me puse como loco, según Bravo.
1: Pero mirá vos, bueno, historias de radio, historias de música también. Y arrancamos con Help. ¿Es verdad que fue la película esa la que te marcó a nivel musical?
0: Totalmente. Fue en el 74, por eso dije que tenía 11 años, pero investigando un poco en mi mente, me di cuenta que tenía 10. Mirá. Estaba por cumplir los 11.
1: Claro.
0: Pero yo vi Help y la cabeza me rotó 180 grados.
1: ¿Y tenías algún disco en tu casa? ¿Algún
0: no, simple? Me fui a comprar, hice que me compraran, claro, uno en la disquería San Remo de Flores, que obviamente no está, ajá, más, la devoró el tiempo. Ahí cerca de uno de los pasajes que dan a la iglesia, y me compré Help y bueno, todavía lo tengo ese.
1: Mirá, y después fuiste descubriendo, fuiste yendo para atrás. Y
0: después, bueno, vino mi cumpleaños, mi prima me regaló un disco de los Beatles, porque a ellos les gustaban los Beatles, y mi vieja decía que estaban mal, que eran melenudos, sucios, drogadictos, y yo pensaba que, bueno, mi vieja siempre tenía razón. Y creo que ahí descubrí que no mi madre no siempre la tenía.
1: Mirá. ¿Y ahí fue también tu clic de baterista, de músico?
0: Supongo que vino al mismo tiempo, en sexto grado.
1: Porque que vos tocás la batería, sos baterista y siempre te gustó, o sea, ese toque de Ringo Starr también, ¿no?
0: Sí, bueno, yo quería ser Ringo. Yo empecé a redoblar el banco de colegio, no sé cómo serán ahora, pero antes venía con una chapa para que metas la carpeta, las cartucheras. Y ahí sonaba medio redoblante y tenía un maestro... Enrique Carelli, que no me lo voy a olvidar más, que fomentaba un poco eso y nos traducía algunas canciones de los Beatles. Yeah. Y me senté al lado de un amigo que al día de hoy tengo, Claudio Zabalza, que vive ahora en Colón, Entre Ríos, que también era como el compinche
1: musical,
0: Raúl Bachman, que está en Misiones, en Posadas, que también le gustaba. Ahí comenzaba como cierto arbor en mí.
1: Estamos hablando de los Beatles con Sergio Marchi, porque se acaban de reeditar algunos de los libros que editó a lo largo de toda su carrera periodística Sergio. Los Beatles, desde el comienzo, 1962-1966, tomo uno, Editorial Planeta, y los Beatles en el final, 1967-1970, tomo dos, también de Editorial Planeta, el tapa azul y el tapa roja, como los discos, ¿no?
0: Exactamente, fue pensado así porque iba a ser un solo tomo, pero iba a ser muy grande, y nos dijeron la editorial, ¿por qué no hacen dos? Y después resulta que el rojo no vendió tanto como ellos creían que iban a vender, hicieron una edición un poco grande, para mi gusto, y al azul no le tuvieron fe, pero sabían que detrás del azul venía Spinetta, entonces... Claro. Editaron el azul con una tirada muy chica y se agotó enseguida. Tuvo como un año y medio agotado y yo no lograba que lo editaran. Ahora sí, reeditaron los dos libros y también vino la quinta edición del de Spinetta y la séptima del de Papo.
1: Séptima edición ya.
0: Séptima edición del de Papo. Y ya,
1: quinta y bueno, 10 años. También, ¿no? Quinta ¿cómo? De Spinetta también, muy bueno.
0: Spinetta sí viene ligerito porque salió en el 2019, pandemia de por medio. Claro. Pero Papo salió en el 2011, o sea, ya tiene 11 años y séptima edición me parece que está muy bien. Yo estoy muy contento de que vuelvan a estar mis libros.
1: Quinta de Spinetta también, muy bueno.
0: Spinetta sí viene ligerito porque salió en el 2019, pandemia de por medio. Claro. Pero Papo salió en el 2011, o sea, ya tiene 11 años y séptima edición me parece que está muy bien. Yo estoy muy contento de que vuelvan a estar mis libros.

0: esas formaciones y a tratar de hacerme como una guía o algo para entender. Y eso, bueno, ojalá algún día recupere esa libreta de papel de calcar, que es de la libreta que le regalaban a mi viejo como regalo empresarial, claro. Mi viejo estaba vinculado al mundo gráfico. Y bueno, el libro tiene como ese formato de alguna manera, con la complicidad total de Fernando Blanco, que él sabe quién tocó cada cosa.
1: Y a medida que hacías las investigaciones, ibas descubriendo historias, te iba fascinando también esas historias, ¿no? Como amante de la música.
0: Sí, claro, fue un viaje, pero fue un viaje así como a toda velocidad, era como un show de los Beatles, ¿viste? Arrancabas y 25 minutos más tarde no parabas. Lo que pasa es que la investigación la tuvimos que hacer entre los dos, por cuestiones de colaboración, de una técnica. Es muy difícil escribir un libro a cuatro manos. Entonces Fernando me mandaba un texto y en base a eso yo investigaba. Y le agregaba otra cosa, se lo mandaba a Fernando, agregaba algo más, volvía a mí, lo resolvía, le daba forma y se cerraba el capítulo, la canción o lo que fuera. Pero hay hechos que había que dilucidar, porque te surgen preguntas.
1: Claro, y muchas.
0: Y vos querés, digamos, si sos un periodista, querés saber.
1: Sí.
0: Bueno, ¿cómo es que empezaron a grabar? Sí, los contrató George Martin. ¿Pero qué? George Martin dijo, ajá, los Beatles y los contrató. No, fue Brian Epstein a la oficina. ¿Y por qué fue a esa oficina? Porque lo habían rechazado. ¿Pero cómo supo de George Martin? Y cuento, bueno, y toda esa historia.
1: Toda la historia, ¿no?
0: Pero cada pregunta que te haces te dispara una búsqueda. Entonces ahí hablábamos con Fernando.
1: Claro.
0: Fernando tiene decidimos que 30 libros los manejaba él y 30 yo, que es más o menos la cantidad que tenemos cada uno. Entonces, che, descubrí tal cosa, pero mira que tal otra, che, esto no me cierra. Para mí no fue así. No, te digo que fue así, está en tal libro, éramos dos obsesivos, claro. Digamos, en un parque de diversiones.
1: Y estamos hablando del primer tomo, que es 1962-1966, desde el comienzo, Los Beatles, tomo 1, que se acaba de reeditar por Editorial Planeta, que finaliza en el año 1966.

0: momento del primer tomo, Sergio, ¿qué fuiste descubriendo vos de la maduración de los Beatles? ¿Cuándo decís vos, wow, ya no son esa banda adolescente de los dos primeros discos?
1: Y comienzan a no serlo en Rubber Soul, en Revolver seguro, que no lo son. Este tema, por ejemplo, es de Revolver.
0: Sí.
1: Y este es uno de los temas más engañosamente simples que puede haber, porque pensás que es una balada romántica, pero tenés que escuchar los coritos de atrás y conocer un poco la historia que se da. Porque hay una competencia entre Beatles y Beach Boys. Los Beach Boys, dice, querían ver si llegaban a mojar el oreja a los Beatles, pero los Beatles eran imbatibles. Sin embargo, los Beach Boys fueron mejorando y haciendo canciones gloriosas. Y en un momento, bueno, McCartney le prestaba atención. Ah, mira vos estos pibes. Y los Beach Boys sacaron un disco y con la copia blanca, Brian Wilson se fue a Londres. Llegó a una fiesta donde estaba Paul McCartney, te lo resumo, sí, obvio, sí. Y puso esa copia blanca y Paul McCartney se le cayó la mandíbula al piso.
0: ¿Y ese disco fue?
1: Pet Sounds.
0: Y coincide esta semana, casualmente, en 1966, los Beatles dieron su último concierto.
1: Correcto,
0: ¿no?
1: En San Francisco.
0: En San Francisco, que hicieron un corto tema, corto show, no era muy largo el
1: show. Que los shows de los Beatles eran cortos.
0: Claro.
1: Ellos hacían shows, no recitales.
0: No recitales, mirá.
1: Los recitales no estaban inventados.
0: Y sin saber ellos que iba a ser su último concierto, porque
1: no habían anunciado nada, ellos sabían. Ellos lo venían planeando porque la pasaron muy mal en Filipinas. Fue un viaje muy largo, fueron a Japón, después fueron a Filipinas, donde no fueron a una recepción de Imelda Marcos, y Imelda Marcos le mandó la cámpora, viste, lo jodieron, se fueron un poco a las patadas de Filipinas casi. Retienen a Mal Evans, que era un asistente, la pasaron tan mal y dijeron, no tiene sentido seguir así. Y además, como no se escuchaban sobre el escenario, sentía que empeoraban como músicos, que eran como mascotas amaestradas, que hacían siempre el mismo show, se bajaban, cobraban y se iban. Y no era la idea.

0: Yeah. ¿Y hasta cuándo vamos a seguir escuchando versiones nuevas de los Beatles? ¿Viste que cada tanto aparece un
1: Forever
0: disco? Porque no, bueno, esto es inédito. Toma
1: cosas de los Beatles
0: inéditas. ¿Viste que
1: no sé, porque hay
0: mucho?
1: No hay tanto, ¿no? Ahora me parece lo único que queda así, y es más, para mí es sumo, es el famoso Carnival of Light, que es como un inédito que nunca apareció. Si no apareció hasta ahora, no va a aparecer, salvo que se lo esté guardando en la manga. Pero tanto tiempo no te guardás unas, claro. En algún momento lo tiras sobre la mesa.
0: Y a medida que, volviendo un poco a tu historia con los Beatles, a los 12, 13, 14 años que ibas en el colegio, en tu casa tu papá periodista, ¿no?
1: Sí.
0: ¿Ya te picaba el bichito vos también? ¿Ya sabías que venía por ese lado tu amor por la música, de poder contarlo como periodista?
1: No. A mí mi amor por la música era las ganas de poder algún día tener una batería. Y un día en segundo año me senté en una de verdad y descubrí que todo lo que había tocado con unos palillos, cuya historia te va a encantar, no me servía de nada, porque tenía que manejar pedales y que necesitaba tomar clases. Mirá. Ahí me anoticié en el pasaje Timbó en Flores, en la casa de un compañero de colegio que era Claudio Fontau.
0: Y ahí vos en tu casa tocabas mucho.
1: Yo en mi casa tocaba con mis amigos de la primaria, grabábamos canciones de los Beatles en un grabador y yo tocaba sobre una banqueta. Ahora, la historia de esos palillos es tremenda, porque los primeros palillos que yo tengo me los regala el novio de la inquilina que tenemos en el departamento. En una época bastante jodida, 75, Rodrigazo, la guita no alcanzaba, lo que pasaba a mi viejo, que estaban separados, no alcanzaba. Yo ya laburaba, pero tuvimos que alquilar mi habitación y yo me fui a dormir con mi vieja. Pero nos tocó una inquilina llamada Carmen, que tenía un novio llamado Ariel de Stefano, que había tenido amigos músicos, y él me trajo unos palillos de batería que resultaron ser de su amigo Pomo. Pero me enteré hace poco, unos años. Mirá. Y sí, después, bueno, Pomo eran unos tipos que yo admiraba.
0: Claro.
1: Moro, Pomo, Juan Rodríguez, Rodolfo García. No sé, bueno, siguen las firmas.
0: Sí, sí.
1: Obviamente, son todos tipos que yo escuchaba como loco para ver
0: eso
1: cómo era.
0: Tu pasión por los Beatles te lleva a abrir un mundo nuevo.
1: Sí.
0: ¿Y cómo caes en el rock nacional de aquellos años?
1: Y después de mucho caminar rock internacional, Beatles solistas, después vienen los Rolling Stones, después viene Deep Purple, Led Zeppelin, Yes, Genesis, Tutti y Fiocchi. Hasta que de pronto escucho cantar a mis vecinos una cosa y les pregunto, che, ¿qué es eso que cantan? Ah, Sui Generis. ¿Y qué es? Es una banda de acá. ¿Cómo de acá? Porque yo sentía que cantaban raro.
0: Claro.
1: Y era en castellano. Entonces le pedí a Carmen, que era la inquilina de mi habitación, como trabajaba en Galerías Broadway, que obviamente yo le daba la plata, que me comprara algo de Sui Generis. Y me trajo el doble de Sui Generis, Adiós Sui Generis. Y eso fue lo primero que escuché, y ahí caí en las garras de Charly García.
0: Y ahí está, ¿no? Ahí te abre otro mundo nuevo.
1: Claro, porque ahí decís, bueno, pero hay más de esto. Y sí, había más. Y bueno, Charly.
0: Como nos gusta ir para atrás, ¿no? También, para ver de dónde
1: sí,
0: viene todo.
1: Sí, claro, pero primero fue Sui Generis. De ahí fui a Vida, y supongo que habré ido a Confesiones y a Instituciones. ¿Y qué más hay? Descubro Pescado Rabioso, descubro Papos Blues, Aquelarre. Pero yo ya conocí algunas cosas por los compilados, claro, de Alta Tensión, de Sótano Beat, que te traían algún muchacho Ojo de Papel. La vi por televisión, la propaganda.
0: Mirá.
1: Entonces ya conocía eso. Sueño y Corre de los Gatos es un tema que a mí me volvió loco. El primer tema de rock argentino que me gustó fue ese.
0: Fue el primero.
1: Porque venía el disco Sótano Beat.
0: Claro.
1: Y yo veía Alta Tensión, entonces alguna cosa, no sé si en Alta Tensión, pero alguna cosa ligaba, ¿viste? Por ese lado. Porque siempre había algo
0: que
1: la
0: RCA tenía. Más allá de esa disputa entre comercial y de verdad que se dijo en algún momento.
1: Rock y música y comercial.
0: Ah, claro.
1: O comercial.
0: Pero bueno, entre medio había.
1: Yo escuchaba comercial.
0: Claro.
1: Y después empecé a escuchar rock y dejé de escuchar comercial. Y ahora, bueno, obviamente entiendo que el rock también es comercial. Claro. de alguna manera, pero no es música chabacana, no es música de bajo nivel, es música de otro nivel. Igual hay cosas comerciales que me gustan más que un rock de bajo nivel.
0: Estamos conversando con Sergio Marchi, porque bueno, la idea es compartir con él, un periodista de música que todos hemos aprendido de todas las crónicas que has leído, porque bueno, venís escribiendo hace bastante, sí. Como periodista, 80 y...
1: Sí, casi 40 años, claro. 83 comencé, bueno, profesional.
0: Con la cantidad de libros que has escrito todo, y está bueno conversar porque se acaba de publicar y reeditar el libro de Papo, El Hombre Suburbano, el de Spinetta también, pero lo de los Beatles, desde el comienzo, 1962, 1966, y el tomo 2 de En el final, 1967, 1970. ¿Escuchamos un poquito de algo de Sgt. Pepper?

0: ¿cómo te pegó Get Back, esto que apareció el año pasado o este año fue y revolucionó a todos los fanáticos de los Beatles?
1: Súper bien, porque primero, cuando comienza a saberse eso de Get Back y uno pone la cuenta regresiva, me llaman de Disney para incursionar en algo que nunca había hecho, que era podcast. Y me encargan 4 podcasts que comienzan con uno de Soda Cerati, otro de Queen por el cumpleaños de Mercury, otro de Charlie por sus 70 años y termina en noviembre con uno de los Beatles. Así que vino bárbaro de entrar al podcast de la mano de Disney, claro,
0: nada más
1: menos.
0: Y nada menos, que bueno, fueron los productores de el documental Get Back.
1: Sí,
0: nos abrió un mundo,
1: Peter Jackson,
0: un mundo nuevo.
1: Y claro, lo que pasa es que ahí sos la famosa mosca en la pared y podés verlo todo.
0: Claro. Qué lindo, ¿no? Poder descubrir esas conversaciones, esas peleas internas, esa ironía de Paul McCartney, la dejadez de John Lennon de que haga lo que quiera, Ringo,
1: sí, pero,
0: mirar.
1: Pero también ves que la relación entre John y Paul era muy buena, el que estaba de conforme era Harrison, y a la vez hay cosas que las reevaluás de otra manera. Yo lo vi todo entero y lo pienso volver a ver todas las veces que sea. Lo que pasa es que también, bueno, hay tanto para ver, tanto claro, para escuchar, tanto para leer, que no te da la vida.
0: No, es verdad. Y siempre uno descubre alguna cosita nueva, ¿no? Que lo lleva a buscar el porqué de eso,
1: y
0: ¿no?
1: También tenés que poner la mente en remojo. Yo los fines de semana aprendí también, bueno, tengo la ayuda de mi novia, que corto.
0: Claro, cortás un poco.
1: Entonces vemos series, ¿viste? Y las series también
0: te atrapan también.
1: Yo creo que hoy muchas de las mejores músicas hoy no las pasa la radio, están en la serie.
0: Sí. Bueno, pasó con Kate Bush, con Metallica también.
1: Bueno, Kate Bush es el mejor ejemplo.
0: Claro.
1: Y de las mejores literaturas, unos diálogos estupendos están en la tele.
0: Claro.
1: Una gran serie tiene buenos diálogos y eso es literatura también.
2: Ya fue. Antes de irnos con la música a otra parte, nos quedamos en Continental, con Gastón Ibáñez. Estamos donde vos estás.

0: Seguimos en Ya Fue hasta las 2 de la mañana, 1144-000-590. Conversando con Sergio Marchi, y bueno, nos metemos un poco en la historia del rock nacional.
1: Bueno,
0: y si viajamos en tu historia del rock nacional, como has contado en más de una oportunidad, tu primer concierto fue en el 77,
1: sí,
0: en Música del Alma, el Festival del Amor.
1: Correcto, ¿no? 13 de noviembre.
0: Y ahí es como que aparece tu primer contacto con Charlie, fue con el doble de Sui Generis que te trajeron a casa, y tu primer concierto es este, ¿no?
1: Sí, es mi primer concierto, que fue con los amigos del barrio.
0: ¿Y qué recordás de ese momento? De la previa, de sacar
1: nada,
0: la entrada.
1: Es entrar al Luna Park, ver un montón de gente. De la previa no recuerdo mucho porque hicimos como una cola, pero después nos colamos.
0: Toda una aventura para uno también, ¿no?
1: Sí, pero no sé cómo fue que. Porque yo no me cuelo en nada, ¿viste? Soy bastante legalista. Y alguno dijo, bueno, vamos, y había que seguirlo, si no me quedaba solo afuera. Nos colamos, no. Por entrar sin entrada, si no nos colamos en la ubicación. Igual estuvimos en la Popu. Y era, bueno, toda la excitación de ver lo que pasaba con la gente, de ver a Charlie, ver la máquina, ver Sui Generis.
0: Claro, estamos escuchando Bienvenidos al Tren, esta versión que subió Nito a cantar, ¿no?
1: No me acuerdo de eso, la verdad es que pasó tanto tiempo.
0: Esta versión que estamos escuchando es del...
1: Bienvenidos al Tren, sí, era la parte de Sui Generis. Sí, pero fue más larga esa parte. Cantaron varias.
0: Y era toda una revelación también para vos, ¿no? Desde chico y ver todo eso.
1: Sí, pero era un shock inmenso y a partir de ahí comienzo a ir a recitales. Igual el momento más caliente del show, hubo dos momentos que me quedaron así como grabados. Los demás, tres. Uno, cuando la máquina de hacer pájaros hace boletos, pases y abonos, que en determinado momento paran y arrancan con una cosa así como una locomotora y yo quedé aplastado. Ya. El otro es cuando Charlie invita a Gustavo Santaolalla y a Mónica Campins a hacer Volver a los 17 de Violeta Parra, que los chiflaron, porque decía que porque la viola estaba desafinada, pero era porque era folclore, no nos gustaba el folclore. Y después, cuando los hermanos Makarov tocan el rock del ascensor, que la gente comienza, es un rock and roll, la gente comienza a saltar, y ver toda una masa de gente saltando, viste, cantando un tema o bailando, yo no lo había visto jamás eso. Mirá. Y después me iba a cansar de verlo.
0: Claro, después te ibas a cansar de verlo. ¿Y tu contacto con el periodismo viene más o menos para principios de los 80?
1: No sé, porque como mi abuelo, al que no conocí, Antonio Marchi, había sido administrativo de un diario, nunca supe cuál. Mi viejo había sido jefe de prensa de la Municipalidad de Buenos Aires y después se hizo como independiente y sacó una revista de exportaciones, licitaciones. Pero yo empecé a laburar con él y crecí un poco en ese ambiente rodeado de tintas, máquinas, máquinas de escribir eléctrica, tubos fluorescentes, oficinas. Yo mamé eso. Entonces, como podía redactar bien, se me daba bien la redacción, en algún momento en quinto grado te hacían juegos de rol en economía política, donde vos tenías que leer el Clarín, el suplemento económico de la contratapa, que había una nota importante, comentarla, y además tenías que elegir como un laburo dentro de una empresa. Yo con el periodismo lo único que podía hacer era publicidad. Entonces jugaba ese rol y yo comencé a escribir, o a querer escribir, en el 79, y contesté un aviso de una revista subterránea. Entonces ahí conocí a José Luis Alfonso, que tiene un grupo hoy, Los Culpables de Todo, que me dejó escribir en la revista de Leyendas, una revista subterránea, claro, que se habrán vendido, no sé, 20 ejemplares con toda la furia.
0: Pero vos ya empezaste ahí a tus primeras armas.
1: Ahí lo que hice fue una crítica de disco y una crítica de show. Y fue el mismo. La grasa de las capitales de Serú Girán.
0: Y siempre Charlie, en 1997, aparece No Digas Nada, Una Vida de Charlie García. Un libro que, bueno, te lleva a ser, por suerte, vos el biógrafo, digamos, de grandes artistas del rock, de los pilares del rock argentino, ¿no? Pero sí, comenzaste con Charlie en el 97, cuando sale el primer
1: libro. En el 93, cuando me llaman.
0: Exactamente.
1: Me llaman en el 93, pero fue toda una carambola del destino. Y después, bueno, estuve ahí pegado a Charlie, viviendo cerca de él, viví una cuadra y media, entonces había una emergencia y yo era el primero que podía llegar. Claro. Y yo además era como, dentro de ese universo, yo era el más sobrio.
0: Porque aparte eran épocas de, para empezar a trabajar con libros sobre Charlie, bastante complejos, ¿no?
1: Muy complejo, me agarró así la segunda internación de García, todo ese bolonqui, pero me llevó a vivir aventuras que de otro modo no hubiera vivido.
0: ¿Cómo fue tocar la batería en un show de Charlie García?
1: Eso yo ya lo había hecho, yo como... Como tocaba relativamente bien, yo me podía subir a... Yo ya había tocado incluso con Charlie. Yo fui... A ver, la historia comienza en el 87. Lalo Mir es el productor de un programa de FM Continental que conduce La Negra Bernassi. Y me dice, Sergio, le estamos dando una mano a La Negra porque no tiene producción. ¿Te copás? Sí, me copo. La Negra era mi amiga y Lalo era un dios. Entonces me dice, bueno, te tocó Charlie García. Bueno, fenómeno. Yo ya era periodista, así que lo podía manejar. Y ya lo conocía, Charlie. Me dice, tenés que ir tal día a tal lado. Voy, llego y encuentro una sala de ensayo y a Charlie con toda la banda ensayando.
0: Qué lindo.
1: Y Samalea me conocía de la casa del Pollo Raffo, donde aparentemente yo un día toqué la batería en una zapada con una media en la cabeza, un baile de disfraces. Entonces me dice, escúchame, tengo que ir a hablar con mi novia, ¿me puedes cubrir?
0: Wow.
1: Y yo me siento en la batería y Charlie me mira como diciendo, ¿what? Y bueno, y toqué algunos temas, no sé qué habré tocado, quedó algo grabado de eso, pero no de lo que yo toqué. Tengo algunas cosas inéditas que ya las voy a sacar en algún momento para mi canal de YouTube.
0: Pero bueno, esa fue una de las primeras experiencias. Y después, el libro. Y cuando sale
1: y después
0: el libro...
1: hubo una zapada donde tocaron en 88 Pri Dami, que Samalea me tiró los palos, tipo, no te pierdas esta, man. Samalea conmigo claro. Tenía una generosidad enorme. Y me tiró los palos para que toque sábado de la noche con Morris, Rinaldo, Charlie y creo que... No sé si no era Gavis en la guitarra, viste, un seleccionado.
0: Hermoso momento.
1: Y ahí es donde Charlie dice, se caga de la risa, viene y me da un abrazo, me dice, de ahora en adelante solo voy a leer tus notas.
0: Bueno, y así te cuando trabajaron en el libro también hubo esa buena onda en forma permanente o también hubo...
1: Sí, también hubo algún enfrentamiento, pero la verdad la buena onda fue permanente, pero viste, había que bancárselo. Claro. Charlie estaba en un estado realmente perturbador.
0: Claro,
1: viste, no. Y había que manejar eso y viste, pasabas miedo, angustia, desesperación. Yo quería salvarlo.
0: Porque era 24/7.
1: Sí, no, pero digamos. Más allá de la resistencia, yo eso lo manejé cuando yo tenía sueño, me iba a dormir y Charlie me decía así, andá a enmascararte, andá, enmascararte quiere decir careta.
0: Claro.
1: Yo eso lo manejaba bien, viví una cuadra y media, tenía una novia que después fue mi mujer y la madre de mis hijos, que digamos me bancaba en esa, me esperaba con un plato de comida, viste, no me hacía historia...
0: Claro.
1: Viste, tenía como ciertas herramientas y además la confianza de Charlie y viste cierta experiencia que me daba, bueno, todo el camino que había recorrido como para pilotear alguna situación fuera de control.
0: Y hablabas que se viene una nueva reedición de ese libro.
1: Sí, se viene ojalá, la novena ya.
0: Ojalá, mirá.
1: La novena porque ya se agotó la octava, que es la de tapa gris,
0: sí.
1: Y se va a sacar una nueva edición de esa edición. No va a haber actualización por el momento. Yo con Charlie me peleé, entre comillas, o mejor dicho, dejé de ir y lo hice público en el 2009. Después lo vi en el 2017, no me tiró buena onda. Anda claro. A cagar.
0: Ya está, digamos.
1: Ya fue.
0: Pero ya fue, es verdad, ¿eh? Ya fue, estamos acá hasta las 2 de la mañana. Y si hablamos de Charlie García, podemos hablar lo que pasó en febrero del 2005, cuando subió a compartir escenario con Papo.
2: Sucio. Sucio. Y desprolijo.
3: Gracias, Charlie.
2: De nada. ¿Hacemos sucio? Vamos. Empiece, maestro.
3: Hacer un tema más que se llama Sucio de Prolijo.

0: Esto que estamos escuchando sucedió en Cosquín Rock en febrero del 2005. Lamentablemente, a los pocos días falleció Papo, ¿no? Uh-huh. Y hablemos un poquito del Hombre Suburbano, ese libro que se publicó en el 2011, que también se está por reeditar, por suerte, y que te transformó también en biógrafo de su vida, ¿no? Una vida, varias. Si Charlie era una vida de Charlie García, las vidas de Papo también eran muchas, ¿no?
1: Otra historia que nace en Continental. Papo viene al programa Rock Boulevard y era grabado, y ahí charlamos, hicimos la nota, hay un outtake que nos salió al aire y me dice: escúchame una cosa, ¿eso qué es? ¿Un televisor? Sí, ya sé, boludo, pero Javier Martínez, basta de boludos. Sí, es el último disco de Javier Martínez. Ah, qué capo Javier Martínez, todo. Y yo le regalé ese día el libro de Charlie y me puse en guardia, tipo, no me pegues. Y ese caga de risa y me dice: nah, con Charlie está todo bien. Me dice: ¿sabes cuándo lo entendí a Charlie? Cuando fuimos a Miami con los Ratones Paranoicos, que yo fui ese viaje. Mirá. Yo fui a cubrirlo para Clarín, Ratones Paranoicos, con Charlie Papo, y al otro día el Unplugged de Spinetta. Tremendo. Me perdí la despedida de Soda Stereo, pero bueno, el regreso lo agarré. Y me dice: estábamos con Charlie ahí en la Loma del Orto, fuimos a par con Juanse y los Ratones, esperando una combi, nos trajeron al hotel, y Charlie me dice de repente: che, Norberto, qué cambiado que está Ramos Mejía. Y Papo le casó el humor por primera vez y se moría de la risa con eso.
0: Mirá.
1: Entonces ahí es donde ellos enganchan. Pero bueno, esa historia nace en Continental porque le digo, yo quería que mi segundo libro fuera Papo. Claro. Y Papo estaba haciendo un libro con un fotógrafo. Y yo dije: con un fotógrafo te va a faltar la escritura. Bueno, quedó ahí flotando. Entonces, en esa nota en Rock Boulevard le pregunto: ¿y qué pasó con tu libro? Ah, nunca lo hicimos. Le digo: bueno, no sé si tenés ganas de... Ya está, escribilo vos. Y después se mata. Claro. Entonces yo archivo ese proyecto. No sé por qué en ese año no me comuniqué con Papo, en el 2004, porque la nota fue en el 2003. Archivo ese proyecto, pero después, viste, hay algo en mí que, viste, detona todo el proceso que me lleva a la escritura del libro y a investigar a Papo durante 4 años.
0: Y hablar con todas las personas que estuvieron a su alrededor.
1: Con todas las que pude, incluidas Liliana Napolitano y Luciano Napolitano. Claro. Que siempre habló muy mal de mí, pero bueno, lo que yo cuento es lo que él me contó.
0: Exactamente, sí. Bueno, sabía que hubo unos entredichos después de la salida del libro, pero...
1: Sí, pero eso es por la pelea familiar, porque Luciano no se lleva bien con Liliana. Claro. Y se detestan.
0: Pero bueno, después del fallecimiento de Papo, Sergio formaba parte del programa de Antonio Carrizo.
1: No, me invitaba. Yo le hice una nota a Antonio Carrizo para Cinta Testigo, que fue mi libro sobre radio, donde los grandes del oficio explican cómo laburan.
0: Y ahí, al poquito tiempo del fallecimiento de Papo, tenés esta charla con Antonio Carrizo.
1: Sí.
2: Señoras, señores, muy buenas noches. Estoy con Sergio Marchi y vamos a hablar de Papo hoy.
1: Bueno.
2: Porque la vida me deparó, corrigió un error de mi vida profesional, que era no haberme encontrado nunca con Papo. Y en el final de la vida de Papo, corrigió ese error. Y me convertí, todo esto va a tener un hilo anecdótico, me convertí en el mejor amigo de Papo. Cuando dije recién me convertí en el mejor amigo de Papo, no dije ni un chiste ni nada por el estilo. Pero vale la pena de que después yo les explique por qué razón he dicho eso.
0: Audio está en YouTube, dura 5 o 6 minutos. Sí. Esta conversación que has tenido en ese momento con...
1: Sí, lo debo haber subido yo, supongo.
0: Con Antonio Carrizo, un momento mágico.
1: Totalmente, me dio el final del libro, Antonio. Me invitó muchas veces a su programa. Para mí es un lujo haber compartido micrófono con Hugo Guerrero Martínez, con Antonio Carrizo, con Badía, alguna vez con Bravo, más allá de las notas, ¿no? De laburar con gente que me ha formado.
0: Y Cinta manera. Testigo te llevó a eso, ¿no? Ese libro, digamos, sobre la radio.
1: Cinta Testigo, sí.
0: Qué hermoso mundo has descubierto, también un libro del 2002 que publicaste.
1: Sí, bueno, ese libro tiene una nota muy linda con Héctor Larrea también. Bueno, está Lalo Pergolini, La Negra Bernazzi, Nora Perle, todos los nombres grandes de la radio.
0: No nos alcanza un programa de una hora para hablar tanto con Sergio Marchi para hablar de tantos libros. Con Marchi iba a decir, con Sergio Marchi para hablar de tantos libros, porque también estuvo Paredes y Puentes, Roger Waters, El cerebro de Pink Floyd, Room Service, un libro sobre las historias de los hoteles de las estrellas de rock, muy lindo también. Nos decís que el primer estrella del rock argentino fue Charly García en destrozar alguna que otra.
1: Sí, fue un poco el que inventó ese oficio, por lo menos en el mal sentido.
0: Y también después vino Spinetta, Ruido de Magia, biografía oficial. La versión de los libros La Buena Memoria, pero por Gustavo Cerati. Como para hablar un poquito de un fanático, como era Cerati, de Luis Alberto.

0: Cuando investigaste para el libro de García, Papo aparecía también, ¿no?
1: Claro.
0: Cuando investigaste para el libro de Papo, Spinetta aparecía también, claro, ¿no? Para el libro de García, también aparecía Spinetta.
1: Claro.
0: Y era como... estos tres libros son los pilares del rock argentino, digamos.
1: Y sí, ¿no? Por eso los escribí.
0: Claro, por eso, digamos. Pero qué lindo, ¿no? Y sobre todo, bueno, este libro, Ruido de Magia, la biografía oficial de Spinetta.
1: Spinetta fue el desafío más grande que tuve en mi vida. Había que estar primero, había que estar a la altura, había que hacerlo con la familia. Realmente ahí yo sentí que escalé el Himalaya, hice cumbre y nada, me hizo muy bien ese libro. Hice un viaje también muy intenso, pero sentí como que todo ese dolor que uno tiene por la pérdida de esos músicos, después del libro eso pasó, y Spinetta ya es un amigo más, parte de mi vida, y nos encontraremos en el más allá cuando Dios disponga, pero estoy tan contento.
0: ¿Qué en la investigación del libro de Spinetta que te haya llamado la atención? Que ¿datos que no conocías o personas que no conocías?
1: Y todo, o sea, ya las primeras charlas con Patricia Salazar era un nivel de data que no se podía creer. Y además en Patricia encontré una amiga, lástima que murió el año pasado. Ese dolor ahí no pasa. Pero, no sé, hablar con Ana María Spinetta.
0: Claro.
1: Impresionante, bueno, con Gustavo Spinetta, después con los hijos, las charlas con Cata. Con Cata también laburamos un poco como, digamos, la logística del libro, la parte comercial. Y después, bueno, sortear inconvenientes, porque en un momento, viste, qué sé yo, Bachi no iba a estar, después por suerte estuvo. Black Amaya no iba a estar, pero yo ya tenía dos reportajes con Black Amaya. Estuvieron casi todos. Lástima, porque luché y no pude lograrlo por una cuestión de que parece que terminó mal esa relación, que yo lo quería en el libro, porque para mí es muy importante ese Edelmiro Molinari, que además yo tengo muy buena onda con Edelmiro. ¿Viste?
0: Pero no
1: y además
0: pudo,
1: toqué con Color Humano.
0: ¿Tocaste con Color Humano también?
1: Una zapada, Moro me invitó a probar su batería.
0: Nada más y nada menos. ¿Tocaste? Arrancaste con los palitos de pomo y probaste la batería de Moro.
1: Sí, ya está, cerrame la 4.
0: Claro. Bueno, y ahora en más, Sergio, estás trabajando.
1: Y ahora en más, mira, estoy dedicado, muy dedicado a la docencia. Doy clases online, individuales. Ahora voy a probar con una grupal para Chile. Colaborando, bueno, haciendo mis cápsulas web hasta que volvamos a Radio UBA, que todavía no pudimos regresar a la presencialidad. Tampoco nos dejan grabar, pero bueno, ya no sé qué pasa entre Radio UBA y el Centro Cultural Ricardo Rojas, que es mi contratador, digamos. Claro. ¿Qué más estoy haciendo?
0: Un montón de
1: cosas. Esas cosas, escribiendo libro nuevo también. Obviamente no te voy a contar de qué se trata, para no quemarlo.
0: Exactamente.
1: Pero estoy mucho con... Me gustan lo de los cursos online. La verdad me salvó la pandemia eso.
0: Claro.
1: ¿Viste? Porque era muy divertido. Llegué a tener como 30 y pico de alumnos. ¿Viste? Bueno. Un amasijo en un momento. Y después, bueno, fui decantando. Ahora mantengo algunos. Escribo para Clarín, para Seúl.
0: Estás en movimiento.
1: Sí, eso es hay importante. Un proyecto muy, muy lindo para el año que viene que ojalá podamos concretar. Pero que... Es algo diferente, bien diferente.
0: Bueno, Sergio, gracias por haberte acercado aquí a Radio Continental. Hace bastante que queríamos conversar contigo.
1: No, porque, un placer. Bueno, gracias a vos, Gastón, por la invitación.
0: Como bien te comentaba al principio, un referente del periodismo, un referente del periodismo de música y que uno ha aprendido y ha leído en las noticias en Rock and Pop, en Clarín. Después, en otro día, te invitamos y hablamos de que fuiste los primeros en atravesar Internet y trabajar mucho en ello, con primero con la radio, con 10musica.com, después con los blogs de música que
1: Antes,
0: por eso hace bastante.
1: En el sitio.com.
0: Exactamente, así que Sergio, bueno, muchas gracias.
1: Gracias a vos, Gastón, cuando quieras vuelvo.
0: ¿Nos vamos con uno más de Spinetta?

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1: La temperatura, 3 grados, 6 décimas.

0: Es la hora 3:15 minutos. La temperatura 3 grados 6 décimas.
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0: Es la hora 3:38 minutos. La temperatura 4 grados, una décima.
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0: Sean todos bienvenidos al programa de mayor audiencia en el mundo de habla hispana, guiado, dirigido y conducido por los reconocidos científicos de la Unión Universal Esotérica del siglo XXI, que han unido sus conocimientos para brindar a todos ustedes un cambio definitivo a todos sus problemas. Quedan ustedes en la sintonía de este su programa, Un Encuentro con la Verdad.
1: En el nombre de Dios Padre, Dios Hijo y Dios Espíritu Santo. Amén. Hola, ¿qué tal, mi gente linda y hermosa, mi adorada familia de Argentina? Reciban el saludo cordial y especial a esta hora, como de costumbre, de nosotros, sus amigos, sus consejeros de hoy, mañana y siempre. Ya está abierta nuestra línea telefónica para que ustedes empiecen a participar. Déjenme su nombre completo, apellido, fecha de nacimiento. 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Déjeme su nombre completo, apellido, fecha de nacimiento. Escoja tres cartas del 1 al 22 y reciba el consejo, la guía, la verdadera orientación a través de esta prestigiosa radiodifusora. Recuerde que en Capital y en San Miguel, provincia de Buenos Aires, se atiende todos los días de domingo a domingo, de lunes a viernes, de 9 de la mañana a 6 de la tarde, sábados, domingos y feriados, hasta las 3 de la tarde. 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Vamos a iniciar con la gente que participa. Vamos a escuchar los audios de WhatsApp. Escuchemos.
2: Hola, ¿qué tal, maestro? Mi nombre es Matías Fernández. Mi fecha de nacimiento es el 31 de mayo de 1969. Elijo los números 6, 11 y 18.
1: Mi querido Matías, gracias por comunicarse, gracias por participar. Mi querido apreciado amigo, la primera carta me habla de un hombre trabajador, luchador, muy fiel a su jefe. Vemos que empezó a trabajar usted desde los 15 años en el campo de ese hombre, donde usted manejaba tractores, se capacitó, le ayudaba con las cosechas, le ayudaba con todo. Vemos que usted fue el hijo que él nunca tuvo, porque él tuvo tres mujercitas. Y vemos claramente de que él heredó a usted una chacra, la cual se la compró en vida y se la heredó a usted, mi querido apreciado hermano del alma. Aquí vemos claramente de que usted está muy asustado porque ven luces en las noches, escuchan ruidos, a sus dos hijos se le ha presentado el espíritu de este hombre y usted está muy preocupado. Primero quiero que se tranquilice, no veo ningún daño, no veo ninguna influencia negativa. Aquí vemos claramente que en el corral donde guardaban los caballos, los que arriaban ustedes la ganadería, la hacienda, mi querido hermano del alma, allí este hombre dejó enterrado un dinero, unos dólares. Antes de morir, él dejó esto allí escondido. Y por eso es que él no descansa en paz, por eso son los ruidos, por eso es que los perros laten en la noche constantemente, por eso es que sus hijos han visto el espíritu de él, porque él no descansa en paz. Usted tiene que sacar esto que está enterrado allí, son unos dólares, billetes de 100 dólares que él dejó enterrados allí, están guardados en plástico, los guardó muy bien. No le dijo nada a usted porque no alcanzó, pero él quería comentarle esto a usted antes de morir, de esto que está enterrado allí. Yo sé que usted es muy honesto, es una cantidad bastante de dólares. Usted va a tener que desenterrar esto que está allí, no se vaya a dejar llenar directamente por la ambición. Esto usted tiene que repartirlo junto con las hijas de él. Yo sé que ellas tienen mucho dinero, pero lo que es honesto, mi querido apreciado hermano del alma, y esto es lo que él querría que usted hiciera, mi querido hermano del alma. Tiene que traernos un mapa, yo le voy a decir directamente, haciendo una invocación espiritual, en qué lugar exactamente está enterrado esto. Usted lo va a sacar y va a hacer lo que tiene que hacer, mi querido amigo, y va a ver que esos ruidos, los perros ladran tanto, que sus hijos permanezcan asustados, que se escuchan ruidos en la casa. Todo esto va a desaparecer porque el espíritu, el alma de este hombre va a descansar en paz después de que usted saque esto, mi querido amigo. Gracias por comunicarse, gracias por participar. No se espante, no hay daño, no hay brujería, no hay maldad. Nosotros hablamos con realidad y con verdad. El día de su suerte es el día miércoles, el planeta Mercurio, el color naranja, la piedra que debe portar siempre con usted la amatista, y el metal, el bronce. El bronce es el metal que le canaliza las buenas ondas, las buenas energías, con responsabilidad, con conocimiento. Le damos respuesta y contestación a la gente que llama, a la gente que se comunica. Usted también puede participar. Deje el miedo, deje el temor, deje la pereza. 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Vamos a escuchar testimonios, personas agradecidas que nos han visitado y que gracias al poder de Dios han encontrado la respuesta, han encontrado la solución a sus problemas. Escuchemos.
3: Efectivamente, y continuamos con la cantidad de testimonios, cantidad de personas agradecidas que acuden a nuestro centro de ayuda y solución inmediata y encuentran esa salida a esos problemas de índole espiritual, de índole familiar. Permítame saludarlo, mi querido amigo. ¿Cómo es su nombre?
4: Diríjese. Esteban, ¿qué tal? Un gusto.
3: Esteban, cuéntale a la audiencia, ¿cuánto hace que me visitó por primera vez?
4: Hace más o menos unos 2 meses ya.
3: Dos meses. Usted vino desesperado. Cuéntale
4: sí,
3: a la audiencia, bastante. ¿Cuáles eran sus problemas? Relátelo usted, que no sea yo el que cuente la historia.
4: Pues claro, con mi familia nos mudamos de casa. Esta casa era súper bonita, se veía súper bien, todo chévere. Y la cuestión es que al pasar los días empezaron a sonar cosas, la televisión se prendía sola, la radio se prendía sola. Entonces con mi familia ya estábamos bastante asustados, ¿no? Porque ya eran cosas fuera de lo normal, que no...
3: Paranormales.
4: Bajamos, cosas paranormales. Entonces ahí fue cuando vi al maestro y decidí venir con usted.
3: Vino a buscar la ayuda.
4: Ajá.
3: ¿Vino usted? ¿Sus padres no?
4: No, mis padres no son nada creyentes en este tipo de cosas, pero yo sí, entonces por eso fue...
3: Ellos son cristianos, ¿no?
4: Ajá.
3: Pero bueno, usted vino a buscar la ayuda y ya después sí creyeron. Descubrimos que allí en esa casa hacían rituales satánicos, rituales de magia negra y esas cosas. Fuimos hasta allí, hicimos la limpia, sacamos todas esas entidades malignas, negativas... Y hoy en día, después de 2 meses, ¿qué cambios encontraron? ¿A los cuántos días usted empezó a ver un cambio después de que yo estuve en su casa? Cuéntelo.
4: Más o menos a unos 15 días fue que ya notamos un buen cambio. Empezó ya todo a mejorar, ya las vibras mejoraron bastante, ya no se sentía esa pesadez que tenía en la casa desde antes, y ya los ruidos igual desaparecieron y ya todo fue normal.
3: ¿Se volvió a prender el televisor?
4: No, ya nunca más.
3: ¿El radio?
4: Tampoco.
3: ¿Nada de lo que pasaba volvió a acontecer?
4: Nada.
3: O sea, significa que quedó liberada esa casa.
4: Ajá.
3: ¿Qué le puede decir a usted, a toda esa audiencia que está en sintonía en estos momentos, a la gente que está en el programa? ¿Qué les puede decir con el corazón?
4: Que uno a veces no cree en este tipo de cosas, pero realmente pasan, la maldad realmente existe. Entonces hay personas que hacen cosas malas, que creen en la maldad, hacen la maldad, y tenemos que acudir a este tipo de cosas.
3: Bueno, ¿usted tuvo que hacer algo en contra de Dios?
4: No,
3: nada. ¿En contra de su religión, de sus creencias, de sus padres?
4: No, para nada.
3: Todo lo hicimos a través de ¿quién?
4: De Dios.
3: De Dios Padre Todopoderoso. ¿Correcto?
4: Sí.
3: Listo, hermano. Gracias por ese testimonio y felicitaciones. Ya está liberado y gracias por venir a dar ese testimonio.
4: Gracias.
3: Continuamos con el programa.
1: 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Tenemos más personas que se comunican, personas que participan a través de este maravilloso programa. Escuchemos los audios de WhatsApp.
5: Hola, mi nombre es Valeria. Mi fecha de nacimiento es 20/5/75. Me comunico para ver si me pueden ayudar dándome una guía, una respuesta. Los números que elijo son 5, 17 y 22. Voy a estar pendiente de la respuesta. Gracias.
1: Mi querida Valeria, gracias por comunicarse, gracias por participar del programa. Mi querida amiga, escoge las tres cartas, el 5, el 17 y el 22. La primera me habla acerca de usted, veo que es una mujer profesional, veo que es abogada, que trabaja usted directamente para el gobierno. Mi querida amiga, económicamente está estable, pero logro visualizar que anda muy enferma. Ha ido usted a su obra social, lleva año y 9 meses buscando la solución al problema y no la encuentran. No puede mover su pierna derecha ni su brazo derecho bien, mi querida amiga, por ende no puede conducir su vehículo. Vemos claramente de que no puede trabajar bien, mi querida amiga, por más que lo intenta. No puede usted sentarse en la computadora porque la mano derecha no le funciona. Pero usted se siente inútil para la sociedad. Su esposo la ha llevado a médicos privados, le han hecho tomografías computadas y no le encuentran nada. Le van a encontrar, porque esto no es natural. Esto es un daño, Valeria. Esto es una energía negativa y es causado por una compañera de trabajo por la cual usted tuvo muchos problemas con ella. Usted la hizo despedir, trasladar del lugar donde trabajaba con usted porque se la pasaba durmiendo, porque no hacía las cosas, porque todo se lo encomendaba a usted. Usted la filmó, le hicieron la investigación y le quitaron el rango a ella. Es importante de que nos visite Valeria, le podemos ayudar, pero tiene que venir personalmente a nuestro centro de ayuda. Venga en compañía de su esposo es juez de la nación, dígale que la acompañe. Yo le garantizo, no le voy a decir que va a salir caminando después de que venga porque sería un mentiroso. Vamos a realizarle en análisis por medio de ese maravilloso escáner espiritual cuántico y ahí nos va a decir exactamente dónde está alojado el daño. Lo sacamos y va a ver que en menos de 9 días usted va a estar caminando normalmente, va a realizar las terapias que le voy a indicar y va a volver al trabajo, va a volver a su vida normal, mi querida y apreciada Valeria. La estaremos esperando cuanto antes. No se preocupe por nada, si usted escuchó esta radio es porque Dios quiere un cambio positivo en su vida. 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El día de su suerte es el día lunes, el astro, la luna, el color blanco, la piedra, el cuarzo y el metal, la plata. La plata es el metal que le canaliza las buenas ondas, las buenas energías con responsabilidad. Con conocimiento le damos respuesta y contestación a la gente que nos llama, a la gente que se comunica. 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Vamos con más testimonios, más personas agradecidas que nos han visitado y eso es lo que comentan. Efectivamente, y continuamos con la cantidad de testimonios, cantidad de personas agradecidas que a través de nuestros métodos de ayuda y solución inmediata han encontrado respuestas. ¿Cómo es su nombre, hijo?
6: Mi nombre es Carlos Aguilar.
1: Carlos, coméntale a la audiencia, ¿cuánto hace que usted vino a visitarme?
6: Yo vine aproximadamente hace 2 meses.
1: ¿Dos meses?
6: Sí,
1: quiero que le cuente a la audiencia cuáles eran sus problemas.
6: Bueno, básicamente mis problemas, yo soy encargado de edificio. Mis problemas empezaron por el hecho de que me empezaron a hacer la vida imposible algunos propietarios, gente inquilina, empezó a hablar muy mal de mí, de mi familia. Y eso empezó a tener repercusiones en mi salud inmediatamente. Empezaron los dolores de espaldas, dolores de rodilla, de cabeza. Empezaron a haber algunos ciertos problemas de índole, bueno, ya de salud mental. Todo esto porque me querían, digamos, echar del trabajo.
1: Bueno, usted vino acá, a través del tarot descubrimos que esto no era natural. Yo le dije a usted que había un daño, una energía negativa. Descubrimos dónde estaba ese daño, en su propio departamento, ahí mismo en el edificio donde usted trabaja. Buscó donde yo le dije, en la maceta, encontramos esto. ¿Usted lo trajo?
6: Exacto, sí. Yo traje ese objeto y vinimos acá y lo quemamos.
1: Lo quemamos, efectivamente.
6: Sí.
1: Después de que hicimos esto, ¿qué cambios encontró en su vida, hijo?
6: Parece mentira, pero ni bien hicimos este, ni bien quemamos este objeto, las cosas empezaron a calmar y de un día para el otro es como que no hubiese pasado nada y la gente empezó a tratarme bien, empezó a sonreírme nuevamente, los dolores ya disminuyeron. La armonía volvía a mi trabajo y ya no estaba ese constante, digamos, acogeo de que me querían rajar del trabajo, por decirlo de una manera.
1: se acabó esa zozobra, como esa intriga, claro, que había en contra suyo.
6: Exacto, exacto.
1: Yo le expliqué que esto fue una inquilina que estuvo allí, con la cual usted tuvo muchos problemas. Hicimos todo, gracias a Dios está muy bien. Yo quiero que le cuente a la audiencia, ¿usted tuvo que hacer algo en contra de Dios, en contra de su religión?
6: No, no, no, para nada, no, no, jamás. La verdad que no.
1: Bueno, es... otra pregunta. Sí. ¿Usted qué le puede recomendar a toda la audiencia que está en sintonía, Carlos, con el corazón, después de todo lo que vivió y la tranquilidad que está viviendo hoy? ¿Qué les puede decir con el corazón?
6: Y yo, la verdad que yo era una persona que no creía en ese tipo de cuestiones, pero... esto no tiene nada de malo. Yo recomiendo que prueben, porque la verdad que muchas veces la solución es mucho más fácil de lo que uno espera.
1: Listo, mi amigo, gracias por su testimonio.
6: Muchas gracias a usted.
1: 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Recuerde, querido y apreciado hermano del alma, que los miércoles se atiende en Lomas de Zamora desde las 9 de la mañana hasta las 2 de la tarde. ¿Tenemos llamados? Vamos a recibir llamados en vivo, en directo. Vamos a ver a quién le corresponde la suerte. Sí, aló.
7: Aló.
1: Sí, ¿con quién tengo el gusto?
7: Gustavo Hernández.
1: Gustavo, gracias por comunicarse, gracias por participar del programa, por confiar en nosotros. Gustavo, quiero que me regale su fecha de nacimiento, por favor. 3 de noviembre de 1972. Muy bien, Gustavo, vamos a hacer un puente telepático de mente a mente, de cerebro a cerebro. Quiero que, por favor, cierre sus ojos, hijo de Dios. Se concentre en todos sus problemas. Tengo los 22 arcanos en mi mesa de trabajo. Quiero que por favor me diga 3 cartas del 1 al 22.
7: 1, 6, 10 y 21.
1: Muy bien, el 6, que es la primera carta, me habla acerca de su personalidad. Veo que es un hombre bastante noble, bastante trabajador, luchador, trabaja desde muy joven. Aprendió la profesión que tiene de su padre, que... se la pasaba viajando, era camionero, y usted lo acompañaba y aprendió muchas cosas de él. Veo que le gusta mucho lo que es armar y desarmar cosas. Veo claramente, mi querido amigo, de que es un hombre muy trabajador.
7: Sí, bueno, gracias a todo lo que aprendí, gracias a mi padre, sí, heredé todos esos dotes que él tenía de trabajador, y bueno, y me terminé dedicando no solamente a lo que él hace, sino a la mecánica, que gracias a él me dejó un taller y aprendí mucho, conocí mucha gente.
1: Sí, aquí veo claramente de que tiene todavía ese taller, pero que está a punto de cerrar. La carta número 10, usted me dice, habla acerca de los problemas, las dificultades que se le están presentando en el taller. Tuvo que despedir algunos empleados, no le llega trabajo, usted compraba, vendía autos, los arreglaba, pero le fue mal en ese negocio, no quiso continuar, anda desganado, no quiere hacer absolutamente nada, peleas en la casa, discusiones, usted ya no sabe ni siquiera hacer. Vemos claramente de que hay un daño, hay una energía negativa, mi querido y apreciado Gustavo. La carta número 21 me habla acerca de un problema que tiene de salud. Veo que le duele mucho la espalda, la cintura, las piernas. Coméntenos.
7: En realidad, bueno, sí, supuestamente todo esto empezó de un día para el otro con algún problema, supuestamente de algún vecino, alguien que no le gustaba, supuestamente no, la forma de vivir que nosotros teníamos, teniendo un taller, teniendo gente contratada. Y bueno, alguien trató de hacernos daño, entonces entiendo que por ahí todo se vino desmoronando muy de a poco.
1: Le hago una pregunta y quiero que me conteste con realidad, Gustavo. ¿Usted encontró algunas plumas negras y un poco de tierra frente a su negocio?
7: Sí, es verdad.
1: Bueno, esto es lo que tiene que ver, y efectivamente el que le dijo que era un vecino es verdad. Es muy importante, por favor, que los visite cuanto antes en nuestro centro de consultoría. Esto no es natural, esto está afectando incluso su matrimonio, mi querido y apreciado amigo. Su esposa se ha vuelto nerviosa, malgeniada, ya no lo atiende como lo entendía antes. Antes lo atendía con cariño, con amor, le hacía las cosas con gusto. Hoy en día le hace las cosas porque le tocan. No sé si usted se ha dado cuenta que a veces le sirve hasta la comida de mala gana.
7: Muchas veces sí, me he dado cuenta que es como una obligación y que se ha perdido un montón en lo que es el tema de pareja.
1: Pero no se preocupe, nosotros le vamos a ayudar. Yo necesito que me visite cuanto antes. Quiero que por favor me barra el taller desde la puerta hacia adentro. Tráigame el polvillo, grasa, lo que haya. No se preocupe. Envuelva eso en un papel blanco. Me lo va a traer a mi centro de consultoría. Quiero que me traiga por favor también una cinta de esas bebé. Esas cintas de tela de color rojo. Yo le voy a explicar lo que vamos a hacer. Vamos a retirar ese daño, esa influencia negativa. Vamos a ayudarle a que vuelva a crecer su taller, a que usted vuelva a tomar confianza en usted mismo. Porque, Gustavo, con todo respeto se lo digo, usted a veces ya no confía ni en usted. Le ha agarrado desconfianza a todo mundo, se siente cansado, a veces tiene ganas de agarrar un avión o un bus para cualquier lado e irse. Pero no vaya a hacer eso, que eso es lo que quiere, encerrar su negocio. Esto se lo dejó su padre con mucho cariño, con mucho amor. Nosotros le vamos a ayudar. ¿Para cuándo me va a visitar?
7: Y apenas tomamos la oportunidad, lo vamos a ir a visitar, eso les digo por seguro.
1: Bueno, en cuanto pueda, nos va a visitar, nosotros le vamos a ayudar. Gustavo, quiero que le diga a la gente que está escuchando el programa todo lo que le he dicho hasta ahora. ¿Es verdad o me equivoqué en algo?
7: No, es pura verdad.
1: Bueno, mi hermano, gracias por comunicarse. Lo tengo que dejar, que Dios lo bendiga. Así damos respuesta, ayuda, contestación a la gente que participa, a la gente que confía en la Unión Universal Esotérica del siglo XXI. Usted, mi amigo, tiene problemas, dificultades, enamora, fracasa, su dinero no rinde, su hogar se está destruyendo, una enfermedad extraña la queja, sus tierras no le producen, sus animales se mueren sin explicación, tiene problemas familiares, problemas de alcoholismo, drogadicción, vicios en su familia, visítenos para poder ayudar a través del poder de las plantas, a través de nuestros 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Escuchemos.
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1: 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Vamos rápidamente, queridos y apreciados hermanos del alma, con la gente que se comunica, la gente que participa a través de los audios.
9: Buen día, soy Estela Maris Cuadrado Garín. Soy nacida el 2 de marzo de 1973. Necesitaría que me ayudara en mi salud, a ser yo otra persona, y en mi familia y en mi pareja. Dios bendiga.
1: Mi querida Estela, gracias por participar, gracias por querer usted recibir un consejo, una orientación de nosotros, los maestros de la Unión Universal Esotérica del siglo XXI, pero no dejó los números de las cartas. Esto no es una adivinación, esto es una ciencia que se llama astrología, numerología, y nos apoyamos en el tarot para darle un consejo, una guía, una orientación exacta. Así que vuelva a participar, Estela Maris. No dejó los tres números del 1 al 22, pero tenemos más personas que se comunican. Vamos a escuchar otro audio.
10: Raúl González, 7 de febrero del 73, los números. Y 17, 14 y 4. Bueno, gracias.
1: Mi querido Raúl, gracias por participar, por comunicarse. Usted dejó los datos completos. Mi querido Raúl, vemos claramente la primera carta, el 17, me habla acerca de usted. Vemos que es un hombre muy noble, de una personalidad definida, que habla siempre con la verdad, ha sido muy trabajador. Muy inteligente, aprende todo lo que le enseñan, y gracias a eso ha salido adelante. Tiene una suerte maravillosa, pero su suerte viene de mal en peor. Su suerte se la dañaron, últimamente veo pérdidas económicas, se está endeudando, mi querido apreciado hermano del alma. Vemos claramente muchos problemas también con su pareja, porque en el campo sexual no funciona. Mi querido Raúl, veo claramente que hay un daño, hay una energía negativa. Es un hombre muy muy activo sexualmente, pero de un momento a otro se vino todo para abajo. Eso no es natural, no es normal. Hay que realizar una limpia, una magnetización. Le podemos ayudar, pero tiene que venir personalmente a nuestro centro de ayuda, mi querido y apreciado Raúl. Gracias por comunicarse, gracias por participar, y que el Señor le bendiga. Con responsabilidad, con conocimiento, le damos respuesta y contestación a la gente que llama, a la gente que se comunica, a la gente que participa a través de este maravilloso programa. Usted, mi amigo, también puede participar. Déjeme su nombre completo, apellido, fecha de nacimiento. Escoja tres cartas del 1 al 22. Yo tengo los 22 arcanos en mi mesa de trabajo y le estaremos diciendo qué es lo que pasa, qué es lo que sucede en su vida. 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Vamos rápidamente con más respuestas, más gente que se comunica. Tenemos aquí a una persona con nombre de Mariana. Mariana, de fecha de nacimiento 16 de julio de 1983. Mi querida y apreciada Mariana, las tres cartas se escoge, el 5, el 7 y el 16. La primera carta me habla de usted. Veo que es una mujer profesional, es contadora. Trabaja para una empresa muy importante, multinacional, económicamente está estable, pero está teniendo problemas porque hay pérdidas de dinero en su casa. Usted pensó que era la empleada doméstica y la despidió, mi querida apreciada hermana del alma, pero no sabe qué está pasando. Está desconfiando del hijo mayor de su esposo y vemos claramente que el problema no va por ahí. La segunda carta me habla que hay un hijo suyo, su hijo menor, que tiene tan solo 13 años de edad, que se ha convertido en un ludópata, es enfermo por los juegos en el celular. Él es la persona que se está agarrando el dinero, el que tomó esas joyas, las vendió, y revise su tarjeta de crédito, porque ahora está gastando dinero de su tarjeta de crédito, mi querida amiga. Aquí no fue ni la empleada doméstica, usted pensó que ella era la que estaba robando la casa, ella la despidió usted injustificadamente. Tampoco es el hijo de su esposo, él es un hombre profesional, trabajador, jamás le tocaría a usted un centavo. Es su propio hijo menor, mi querida amiga, que está metido en los juegos de ludópatas, está metido en esa enfermedad que hoy en día es muy fácil accesar a través de las computadoras, a través de la web, y usted tiene que hablar con él, va a tener que hacer un tratamiento psicológico con él, porque si no, este hombre no se va a componer, y así como lo ha robado, usted va a empezar a robar en otros lados. Con todo respeto se lo digo, no lo que yo deseo, pero lo que va a pasar, mi querida amiga. Para mí sería fácil decirle, no, es que hay un daño, hay una energía negativa, hay un trabajo de brujería, visítenos. Pero ¿para qué le voy a mentir? La solución la tiene usted, ya le doy el dato, quién es la persona que está gastando, quién es la persona que la ha robado, mi querida hermana Mariana. El día de su suerte es el día jueves, el planeta Júpiter, el color amarillo, la piedra, el ojo de tigre y el metal, el oro. El oro es el metal que le canaliza las buenas ondas, las buenas energías. Con responsabilidad, con conocimiento, le damos respuesta y contestación a la gente que llama, a la gente que se comunica, a la gente que participa a través de este maravilloso programa. 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Vamos a escuchar otro testimonio más, otra persona que nos visitó, y eso es lo que comenta.
11: Hola, habla Valentín. Bueno, yo quería agradecer por todos los resultados recibidos. Bueno, yo soy una persona de una gente de campo, yo tengo campo, acá tengo animales, y las cosas andaban muy mal, venía muy mal, porque se me habían enfermado los animales, la cosecha también venía mal, e inclusive tenía problemas de con mi pareja. Bueno, voy a ser sincero, tenía problemas de sexual, tenía impotencia sexual, porque acudí gracias a un amigo que me recomendó. Hoy puedo decir que me encuentro en perfectas condiciones. Hoy estoy gozando de salud, estoy haciendo muy buenos negocios, he recuperado los compradores de animales que se me habían alejado, frigorífico de la zona, han vuelto a solicitar animales acá de mi campo. En general, todo se ha emparejado, todo ha sido equilibrado. Yo recomiendo a toda la gente, y en especial a todos mis comprovincianos, que acudan, al que no duden, que hay gente buena todavía, y hay gente que con sus consejos puede mejorar la situación de otro paisano. A mí me pasó, ha sido algo maravilloso, porque sinceramente yo me estaba rodeado de problemas acuciantes, de dinero, de salud. Sinceramente ha sido fabuloso, y bueno, nada más, quiero recomendar a todas las personas que acudan.
1: Este es el amor de Dios obrando en la vida de las personas que nos visitan, y que a través del poder de Dios y a través de todas las herramientas maravillosas que nos brindan la madre naturaleza, como son las plantas, a través de los árboles, por medio de las cortezas, las raíces, a través de las hojas, por medio de la semilla, las flores, a través del cuarzo, a través de las gemas, el barro, el carbón, a través de la miel, a través del polen y todos los derivados de las abejas, hemos logrado cosas increíbles. Simplemente visítenos, hágalo con la fe en Dios. 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Tenemos llamado, vamos a recibir otro llamado en vivo y en directo. Vamos a ver a quién le merece la suerte. Sí, aló.
12: Hola.
1: Sí, bueno, ¿con quién tengo el gusto?
12: Yolanda,
1: necesito tu nombre completo y la fecha de nacimiento exacta, por favor, para partir.
12: Yolanda Martínez, 3 de febrero del 73.
1: 3 de febrero de 1973. Muy bien, Yolanda, vamos a hacer un puente telepático de mente a mente, de cerebro a cerebro, y vamos a visualizar claramente qué es lo que pasa en su vida. ¿Ok, Yolanda?
12: Sí, gracias.
1: Quiero que cierre los ojos, se concentre únicamente en lo que la tiene preocupada, en sus problemas, y me va a pensar en 4 números del 1 al 22. En mis manos tengo los 22 arcanos mayores, y por medio de ellos vamos a descubrir lo que pasa en su vida, ¿correcto?
12: Correcto.
1: 4 números del 1 al 22.
12: 2.
1: El 2. Muy bien, 9. ¿Cuál otro?
12: 9.
1: El 9. ¿Cuál otro?
12: 22.
1: El 22. ¿Cuál otro?
12: 14.
1: Y el 14, muy bien.
3: Muy bien, hijita de Dios. El primer número me habla acerca de una mujer que viene de un hogar donde hubo muchos conflictos. Su papá era un hombre muy trabajador, muy luchador, pero le gustaba tomar mucho, ¿verdad?
12: Es correcto.
3: ¿Es así o no es así?
12: Sí, así es.
3: Su mamá, una mujer costurera, que cosía para todos los de la colonia, una mujer que gracias a ella usted logró estudiar, hermana del alma, solo logró salir adelante. ¿Es así o no es así?
12: Así es, una gran mujer.
3: Bueno, muy bien. La segunda carta nos habla acerca de su matrimonio. Veo que se casó muy joven. De esta unión hay 3 hijos y veo claramente de que con su esposo pues las cosas están bien, dialogan mucho, pero hay un hijo suyo que les está dando muchos, pero muchos problemas. En la tercera, muchos dolores de cabeza, y por eso es que usted se está comunicando. Veo claramente de que no duerme, estimada y apreciada hermana del alma. Este hombre llega a la hora que se le da la gana. Abandonó los estudios. Coméntenos qué es lo que está pasando, hijita.
12: Pues la juventud, y ahora nos tocó en casa, dejó la universidad. Le encontramos, al parecer, creemos que es marihuana, algo seco por ahí en el pantalón de mezclilla. Se le comentó, se le recombino, pero él dice que no, lo niega. Pero
3: que no es de él.
12: Que no es de él, que yo mentí, que no estaba ahí. Ya no se puede hablar con él.
3: Aquí vemos claramente, hija de Dios, de que este hombre anda por muy malos caminos, anda con malas compañías. Hay un hombre gordito que tiene un arete en el oído izquierdo, que es el que lo lleva por malos caminos. Veo problemas y dificultades de comportamiento, la forma de ser él ha cambiado, es otro muchacho prácticamente. ¿Es verdad o no es verdad?
12: Es correcto, el buen hijo se perdió.
3: Sus hijos, el único que ha salido con problemas es este, el resto son bien juiciosos, la niña pues una mujer excelente, pero este los tiene a ustedes hasta discutiendo con su esposo. Aquí vemos claramente de que su hijo entró a una universidad muy buena, porque su esposo pues tiene contactos políticos, y gracias a Dios le consiguió la beca allá.
12: Es correcto.
3: ¿Es verdad o es mentiras?
12: Es verdad todo eso, estoy sorprendida.
3: Bueno, aquí vemos claramente de que hay una hermana de él que siempre se ha fijado, y es muy competitiva, se ha fijado en lo que tienen sus hijos, en lo que tiene usted. Aquí vemos que ustedes no se hablan con ella hace cerca de 7 años, porque ustedes cambiaron de casa y esta mujer se sintió como incómoda, como envidiosa, porque a ustedes les estaba yendo bien, ya han podido comprar una casa más grande, y es una mujer que ha sido muy conflictiva, que le gusta levantar falsos testimonios y hablar mal de la gente, y ustedes decidieron no volverla a recibir en común acuerdo con su esposo. ¿Es verdad o es mentira? Es una hermana de él.
12: Totalmente de acuerdo.
3: Bueno, de ahí vienen todos los problemas. Ella tiene fotografías de ustedes. Usted no me comenta. Usted llamó fue directamente a preguntar por su hijo. Pero aquí en la cuarta carta me aparece que usted tiene problemas de salud. Le duelen mucho las piernas, le duelen las rodillas y de noche no duerme bien.
12: Este problema me está enfermando.
3: Bueno,
12: es mi hijo,
3: necesito que me traiga. Póngame cuidado. Aquí veo que hay un daño que les hicieron para que aparezcan todos estos problemas, para que aparezcan las malas relaciones en la vida de su hijo, para que aparezca todo esto negativo que les está aconteciendo. Es la tía de él la que está haciendo todas estas cosas, ella tiene fotografías. Tráigame usted una fotografía de su hijo y me va a traer, por favor, una planta de ruda. Yo le voy a explicar lo que vamos a hacer y me va a traer 200 gramos de canela. Esto nos va a ayudar a primero a sacar esa energía negativa de la vida de ustedes y de su hijo y hacer que él se despierte de ese letargo, porque él no volvió a la universidad. ¿Usted sabía?
12: Sí, nos acabamos de enterar por ese motivo.
3: Él no ha vuelto a la universidad, su esposo le daba el dinero de la semana y él se iba a hacer otra. ¿Por qué se ríe?
12: Porque él juraba, traía boletas falsas, por eso estamos sorprendidos de lo que está pasando. Es un niño muy inteligente.
3: No se preocupe. No se preocupe, tráigame la foto de él y yo le prometo ante Dios y ante toda la audiencia de que lo vamos a recuperar, ¿ok?
12: Claro que sí, muchas gracias.
3: No se preocupe por nada, Dios tiene más que darnos que nosotros que pedirle. Gracias por comunicarse.
12: Hasta luego.
1: Así damos respuesta, ayuda y contestación a toda la gente que participa, a la gente que se comunica a través de este maravilloso programa. 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Vamos a escuchar más mensajes acerca de ese poderoso escáner espiritual cuántico.
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0: 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Vamos con más respuestas, más gente que se comunica y participa. Tenemos a Analía. Analía, fecha de nacimiento, 16 de mayo de 1991. Mi querida Analía, escoge las tres cartas, el 2, el 9 y el 17. La primera carta me habla acerca de usted. Vemos que se crió con sus hermanos, mi querida apreciada hermana del alma. Su padre y su madre tenían que trabajar muy duro, eran tres personas. Usted era la mayor, usted prácticamente fue la madre de esos hermanos. Los cuidó mucho, mi querida apreciada hermana del alma. Veo que se casó, que tiene una linda niña, pero que hace 3 meses y medio su esposo se fue de la casa. Usted ya vio que está con otras mujeres, vio fotos en las redes sociales, mi querida apreciada hermana del alma. Y aquí vemos que usted no hace sino llorar, porque un matrimonio tan hermoso de un momento a otro cambió, se fue al tacho de la basura. Pues permítame decirle que esto no es normal. La mujer con la cual está conviviendo en estos momentos es una mujer de donde él trabajaba. Y vemos claramente que ella se llevó a su esposo a través de magia brasilera, magia negra. Es importante de que nos visite. Esta mujer tiene amarrado a su esposo. Nosotros podemos ayudarlo a liberar. Ustedes son casados por la iglesia y la vamos a sacar adelante. Pero tiene que venir personalmente a nuestro centro de consultoría. Esto no se trata de creer o no creer. Se trata de salvar su matrimonio. Yo le garantizo ante Dios y ante toda la audiencia que me sigue, que en 9 días su esposo estará nuevamente en su hogar donde pertenece. No le quiero mentir, decirle que en 24 horas o 72 horas, porque eso ya lleva mucho tiempo, lo que ella ha hecho, pero podemos revertirlo, mi querida amiga, a través del poder de Dios y a través de las herramientas que nos brinda la Madre Naturaleza. Les estaremos esperando. Gracias por comunicarse, gracias por participar y que Dios la bendiga, mi querida hermana. El día de su suerte es el día viernes, el planeta Venus, el color rosa, la piedra es el cuarzo rosa y el metal la plata. La plata es el metal que le canaliza las buenas ondas, las buenas energías. Con responsabilidad, con conocimiento, le damos respuesta y contestación a la gente que nos llama, a la gente que se comunica, a la gente que participa. También puede participar. 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Vamos a escuchar otro testimonio más. No olviden preparar el vasito de agua para que hagamos una poderosa oración fuerte al Espíritu Santo, al poder de Dios. Escuchemos ese testimonio. Carolina, cuéntale a los oyentes, ¿cuánto hace que usted me visitó por primera vez, hija?
1: Hace un mes.
0: Un mes. ¿Qué problemas tenía usted cuando vino por primera vez? Coméntele a los oyentes.
1: Mi esposo me abandonó, mi papá me ayudó a poner un negocio, quebré, pero ahorita estoy saliendo muy adelante.
0: ¿Negocio de qué, hija de Dios?
1: Vendo oro y plata.
0: Oro y plata. ¿Dónde tiene el negocio?
1: En el centro.
0: En el centro de aquí. Bueno, hija de Dios, yo le expliqué cuando usted vino, le dije todo lo que le pasaba, le dijimos claramente a qué se debían sus problemas. Usted buscó en la casa donde yo le dije que en una maceta de color naranja había algo enterrado. ¿Qué encontró allí?
1: Encontré una bolsa negra con unos huesos. No lo podía creer, pero fue increíble ver todo lo que encontré. Y ahora sí que con la forma que usted me ayudó, no tengo palabras para decir.
0: Bueno, yo le dije a usted que eso tenía que traérmelo, lo incineramos, Le expliqué, le entregué unos riegos, usted me trajo las flores, preparamos los riegos, hizo los riegos.

0: en su negocio y hoy en día cómo está. Cuéntale a los oyentes con sinceridad, con esa alegría que vino a contármelo a mí.
1: Desde que yo lo visité, soy una persona tranquila, mis negocios me van súper bien, mis hijos están tranquilos, encontré una persona, ya duermo, ya soy una persona muy tranquila. No, estoy muy contenta, de verdad estoy muy contenta.
0: Usted cuando vino no podía dormir, sí se nos olvidó y se me olvidó recalcarle eso. Usted no podía dormir, se la pasaba en vela toda la noche, ¿no?
1: No dormía, ahora sí que todo el día en vela, no pegaba mis ojos, ahora sí que no dormía para nada.
0: Yo le voy a hacer una pregunta y contéstela sinceramente, hija de Dios. ¿Usted cree que esto fue un milagro en su vida?
1: Sí, fue un milagro, efectivamente fue un milagro y estoy muy contenta que usted, maestro, me ayudó. Ahora sí que no lo puedo creer.
0: ¿Qué le puede aconsejar a la gente que está en sintonía, que nos escucha en diferentes partes? ¿Qué les puede decir?
1: Que acudan a ver, ahora sí que hablen con el maestro y porque nos ayuda, ahora sí que sí los ayuda mucho.
0: Bueno, hermana, muchas gracias por su testimonio y que mi Dios la siga bendiciendo y que siga creciendo y que ayude a esos hijos lindos que usted tiene, hija.
1: Muchas gracias y seguiré confiando en usted.
2: 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Vamos a recibir llamadas en vivo y en directo. No olviden preparar el vasito de agua para que hagamos una oración fuerte al Espíritu Santo y al poder de Dios que todo lo puede y todo lo sabe. Vamos a ver a quién le corresponde la suerte. Sí, aló. Efectivamente, vamos rápidamente con las llamadas. Tenemos más llamados en vivo y en directo. Vamos a ver a quién le corresponde la suerte. Sí, aló.
3: Aló, ¿cómo te va?
0: Muy bien, gracias. ¿Con quién tengo el gusto?
3: Luis Díaz.
0: Don Luis, bienvenido al programa. Gracias por comunicarse. Quiero que por favor me diga su fecha de nacimiento exacta. Muy bien, 22 de marzo de 1976. Don Luis, vamos a hacer un puente telepático de mente a mente, de cerebro a cerebro. Quiero que por favor cierre los ojos, don Luis. Concéntrese en sus problemas. Tengo los 22 arcanos en mi mesa de trabajo. Quiero que escoja 3 cartas del 1 al 22. Por medio de los 22 arcanos vamos a ver claramente qué es lo que pasa, qué es lo que sucede en su vida y cómo le puedo orientar y ayudar, don Luis. 3 cartas del 1 al 22.
3: 7, 14 y 18.
0: Muy bien, la primera carta me habla acerca de usted. Veo que es un hombre de un carácter bastante fuerte, un hombre que toma decisiones a veces sin pensar las cosas y después se arrepiente. Vemos que ha sido un hombre muy trabajador. Desde muy joven le ha gustado trabajar. Vemos que ha sido un excelente padre. Permítame felicitarlo. ¿Por qué? Porque ha sido una persona que siempre se preocupa por sus hijos, por su familia, que no le falta absolutamente nada. A veces deja de comprar cosas para usted por darle lo mejor a sus hijos. ¿Verdad o mentira? Mi querido amigo, la segunda carta, que es la número 14, me habla de su suerte. Últimamente todo le sale mal, todo le sale al revés. Vemos que estuvo a punto de tener un accidente, se estaba quedando dormido en la ruta. Coménteme, ¿en qué trabaja usted?
3: Soy camionero hace un poquito más de 5 años y medio. Y sí, el trabajo de camionero es muy duro, son muchas horas en la ruta y bueno, lamentablemente a veces uno pierde un poquito, ¿no?, de la fuerza de estar manejando y por sobre todo porque a veces las cosas no salen bien como tendrían que salir y lamentablemente casi sí sufrí un accidente por quedarme dormido en la ruta.
0: ¿A Aquí veo la carta número 3, me habla de un daño, hay una energía negativa. Últimamente su suerte en la parte económica va de mal en peor. Veo problemas con su esposa. Su esposa se ha vuelto nerviosa, insegura, lo cela mucho. Usted últimamente se la pasa cansado, agotado, no tiene energía. Llega a la casa, a veces su esposa lo busca y no puede cumplirle como hombre. Ha probado la pastillita de color, no le funciona. Veo problemas en la parte de la rodilla derecha, le duele la espalda, la cintura, y veo problemas constantes. Tiene que estar constantemente en el mecánico. ¿Qué es lo que está pasando? Coméntenos, don Luis, por favor.
3: Bueno, en este momento la verdad es que sí, que todos los problemas a los que se refiere con lo que es el camión siempre conlleva un montón de responsabilidad, plata, por sobre todo mucha plata, dinero, y bueno, y todas esas cosas, el hecho de ir perdiendo el trabajo, la oportunidad de los viajes, todas esas cosas, sentirse menos de salud, con menos fuerza, discutir en familia, también a uno lo llevan a ese.
0: Aquí veo claramente, mi querido amigo, que el mes pasado estuvo casi 2 semanas el camión en el taller. Veo claramente que día a día usted dice, no sé, quiero venderlo, quiero salirme de esto, quiero salir corriendo, pero no sabe ni siquiera para dónde. Pues permítame, amigo, decirle que esto es lo que quieren que pase. Vemos que hay un daño, hay una energía negativa, hay una persona vecina suya que quiso salir con usted y usted no permitió. Ella quería salir con usted. Y usted le contó a su esposa, la esposa suya fue a hablar con ella y se la ganaron como enemiga. Esta mujer le ha tirado porquerías al camión cuando usted lo deja al frente de su casa. Por eso es que ese camión se rompe cada rato. Por eso usted se siente cansado cuando se sube ahí, le agarra como sueño. Y por eso estuvo a punto de chocar. Es muy importante de que nos visite, Luis. Esto no se trata de creer o no creer. Se trata de encontrar soluciones. Aquí hay un daño, aquí hay una energía negativa. Por eso es que últimamente todo le sale mal, por eso el campo sexual no funciona bien con su esposa, por eso es que día tras día las cosas de mal en peor. Es importante de que nos visite. ¿Cuándo nos puede visitar, don Luis? Bueno, usted llama, me va a separar la cita, va a separar la consulta, ¿ok? Escúcheme lo que me tiene que traer. Quiero que me traiga una botella de vinagre. Esta botella es para que usted rocíe el camión. Yo se la voy a rezar, se la voy a preparar. Va a hacer la limpieza en el camión y va a ver cómo nunca más vuelve a molestar cosas raras en el camión. Y voy a ayudarle con respecto a su suerte. Vamos a realizar una limpia, una magnetización, y va a ver cómo el problema de impotencia también va a desaparecer, mi querido y apreciado Luis, ¿ok?
2: No, gracias a usted por comunicarse, gracias por participar del programa. Así estamos llegando al final de un programa más, queridos y apreciados amigos. Yo quisiera responderle a todo mundo. Le pido paciencia a la gente que a veces se enfada por teléfono porque no le respondemos rápidamente, pero es que me llaman de todo el país, llaman de todas partes de la República Argentina, nos escuchan a través de la aplicación también en el exterior, y pues no podemos darle respuesta a todos. ¿Qué más quisiera yo de responderle a toda la gente linda y hermosa que nos sigue por tanto tiempo? Si su problema es muy grave, no se quede esperando una respuesta a través de la radio. 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Coloque el vasito de agua al lado de su radio receptor y en este maravilloso programa repita conmigo.
4: Ven, Espíritu Santo. Manda tu luz desde el cielo, Padre amoroso del pobre, don en tu don es espléndido. Luz que penetra las almas, fuente del mayor consuelo. Ven, dulce huésped del alma, descanso de nuestro esfuerzo. Tregua en el duro trabajo, brisa en las horas de fuego. Gozo que enjuga las lágrimas y que reconforta en los duelos. Reparte tus siete dones según la fe de tus siervos. Por tu bondad y tu gracia, dale al esfuerzo su mérito. Salva al que busca salvarse y danos tu gozo eterno. Amén, Señor Jesús, que así sea. Bebamos los tres sorbos de agua, uno en el nombre de Dios Padre, otro en el nombre de Dios Hijo, y otro en el nombre del Espíritu Santo. Amén, que así sea. El resto de agua que quede en vuestros vasos, vamos a regarlo en nuestro sitio de trabajo, en nuestro campo, en nuestro hogar, en nuestro negocio, donde quiera que estemos en este momento, pero que tiene que ser en este momento que estamos en la presencia de Dios Padre Todopoderoso. Amén, que así sea. Queridos amigos, no me resta más sino despedirme de todos ustedes, deseándoles que Dios Padre Todopoderoso y Eterno les bendiga y les brinde salud, dinero y mucho, pero mucho amor. Hasta pronto.
5: Así de esta manera, estamos llegando al final de un programa más. Esperamos y confiamos que nuestras orientaciones y consejos hayan servido a todos ustedes para tener un encuentro con la verdad, su propia verdad. Los invitamos a un programa más y esperamos que nuestras palabras hayan quedado en su mente.

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0: Permiso, buen día, gracias por estar con nosotros, gracias por compartir primera hora por Radio Continental de 5 a 7 de la mañana, estas dos horas con noticias, la primera hora de siempre de 5 a 6 y después se suma Alejandro Canepa de 6 a 7 para hacer también muchas noticias que tienen que ver con el agro, con el campo, más allá de toda la actualidad que mantenemos durante las dos horas. Estamos el miércoles 22 de julio, el sol va a salir a las 7 y 56, un minuto más temprano. No lo veremos, está cubierto. Se ocultará a las 18 en punto, redonditas, un minuto más tarde que ayer. La luna está en cuarto creciente, está fresco, pero la buena noticia es que aparentemente se terminó esta llovizna persistente que nos acompañó durante los últimos días y que era ya casi insoportable, estaba horrible. No es que esté lindo ahora, tenemos 10 grados, 8,2 de sensación térmica. La humedad sigue alta, pero no tanto como ayer. Ayer estaba en el 95-96%, ahora está en el 87%. La presión subió a 1014 hectopascales. Hay viento del sur a 13 kilómetros por hora, el cielo cubierto. 9 de mínima se pronostican. Ahora, repito, tenemos 10 grados. 13 de máxima. Mañana más frío, sería el día más frío de la semana. 7 de mínima. Parcialmente nublado y veríamos el sol mañana jueves. 14 de máxima. El viernes subiría la temperatura, 11 de mínima, 19 de máxima, pero volvería a estar muy nublado con lloviznas a la tarde y a la noche el viernes. El sábado, ya sin lluvia, pero muy nublado, con mucha neblina toda la mañana, 9 de mínima, 16 de máxima, y el domingo también muy gris, muy nublado, con 10 de mínima, 14 de máxima, pero sin lluvias. En este momento, te repito, 10 grados, estamos en el WhatsApp 11-44-000-590, que ya podés, por supuesto, utilizar para mensajes de audio y de texto. La temperatura más baja del país en este momento está en Río Gallegos, la capital de Santa Cruz, 7 grados bajo cero, pero la sensación térmica, 13 grados y medio bajo cero, impresionante. Toda la Patagonia está bajo cero, con varios grados en algunos casos. Veo Río Grande en Tierra del Fuego con 10 grados 1 bajo cero de sensación térmica en este momento, con muchas nevadas y con mucha preocupación por el fuerte temporal de nieve que azota varias regiones de la cordillera de nuestro país, pero sobre todo a Catamarca. También impactantes nevadas en las provincias de Mendoza, San Juan, Salta, Mineros varados, temperaturas bajo cero récord, vehículos semitapados por el manto blanco, alertas por acumulación de nieve en Catamarca, Mendoza, San Juan, Salta, alerta por posible nevada en Córdoba, pero Catamarca es la más azotada por este histórico temporal. Temperaturas que en la Patagonia ayer llegaron a 27 grados bajo cero las sensaciones térmicas, pero allí en Catamarca las intensas nevadas mantienen bloqueados accesos, aislados trabajadores del yacimiento Tres Quebradas, se suma la escasa visibilidad ocasionada por la nieve, fuertes ráfagas de viento. Y la preocupación enorme allí en Catamarca, porque 5 trabajadores mineros estaban atrapados en la puna por esta tormenta de nieve dentro de una camioneta en la localidad de Salar del Hombre Muerto. Había equipos de emergencia que los localizaron, pero no podían acercarse, estaban trabajando con topadoras, porque hay más de 2 metros de nieve acumulada en Catamarca, te estamos hablando, en el noroeste. Impresionante. Es la provincia más afectada, pero también vemos que en San Juan tuvieron que evacuar a puesteros aislados por la nieve. Vemos que en Mendoza había 3 metros de nieve acumulada, decenas de personas rescatadas. Siguen los camiones varados porque está cerrado el paso Cristo Redentor a Chile. Un montón de rutas allí en Mendoza, como en San Juan y otras provincias, permanecen intransitables por acumulación de nieve. Nevadas realmente históricas. También fue impactante un rescate en la provincia de Santa Cruz. Una pareja que estuvo más de 40 horas atrapada en la camioneta por la nieve. En ese momento se registraban 22 grados bajo cero de sensación térmica. Esto ocurrió cerca de la localidad de Cerro Piedra. Un hombre y una mujer que no pudieron seguir con el vehículo por la intensidad del temporal. ¿Qué hicieron? De a ratos encendían la camioneta para calefaccionarse y la apagaban para no quedarse sin combustible. Así sobrevivieron, hasta que un desesperado operativo los encontró y los rescató. Pero estuvieron 2 días prácticamente atrapados dentro de la camioneta en medio de la nevada y de 20 y pico grados bajo cero de sensación térmica. Eso, te repito, fue en Santa Cruz. Así que de norte a sur, prácticamente toda la cordillera está afectada por este temporal de nieve, que es una de las principales noticias de este día miércoles 22 de julio. Eso es lo principal, ya que estamos, te digo, donde hace más calor dentro de nuestro país a esta hora. La localidad con mayor temperatura es Puerto Iguazú en Misiones, con 19 grados 6. Pero aquí en la capital federal, te repito que estamos en 10 grados en este momento, con 8.2 de sensación térmica y con una máxima que llegaría a 14 grados. Esperemos que haya menos accidentes que los días anteriores. La calzada hoy se secó, hubo algunas lloviznas aisladas durante la madrugada, pero ahora ya está un poco mejor. Igual prudencia al transitar, como siempre. Te repito el WhatsApp, 11-44-000-590. Diego Garnero, un lujo, como siempre, en el control. Sergio Monzón está de descanso, un par de semanas de vacaciones con su familia. Y nosotros vamos a los temas básicos del día. Lo primero, lo más importante que tenemos que saber, hay mucho hoy, ¿eh? En política, en economía, atención que va a haber marchas. Ahora a la mañana puede haber cortes de accesos, a la tarde marchas de la CGT y las 2CTA junto con los jubilados. Ya te contamos todo en economía, unas noticias importantísimas, policiales, todo el deporte. Vamos ya a los temas del día.
1: Donde sea que juegues, ahí vamos a estar. Ya copamos la tribuna, copamos el lugar. Siempre haciendo.
0: Y vamos cerrando esto de abril con el Mundial, pero todavía tenemos que hacerlo porque sigue siendo el principal título prácticamente en todas las portadas. Todo lo que tiene que ver con los ecos que dejó el Mundial y las teorías conspirativas después de la derrota argentina ante España en la final. Han circulado muchas, se viralizó, tiene muy poco sustento, como te venimos diciendo día a día, pero lo cierto es que se han viralizado en redes sociales distintas teorías que sostienen sin ningún tipo de prueba que el resultado estuvo arreglado. No es así. Entre las narrativas más difundidas aparecieron supuestas presiones de la FIFA, un presunto castigo por la bandera de las Islas Malvinas, amenazas a los jugadores, nadie presentó evidencias, todas mentiras, pero generan muchos clics en las redes, por eso se publican. Lo cierto es que los cruces por la final del Mundial desbordaron el fútbol, se convirtieron en una polémica política y cultural, y esto se sigue jugando y hablando todo el tiempo fuera de la cancha. Referentes de la cultura se expresaron en contra de la selección, opiniones que encendieron prejuicios, acusaciones, episodios de violencia. La verdad es que hubo de todo en las últimas horas. La final del Mundial se metió en la política y en la cultura. Ustedes saben que el ministro de Economía, Luis Caputo, se cruzó con un periodista inglés. En España, el actor Javier Bardem criticó al gobierno de Milei. No es de extrañar por la postura política que tiene habitualmente Bardem, que es un gran actor. También hubo críticas del escritor Arturo Pérez Reverte. Y lo que más está generando repercusión es la cantante Rosalía, porque también ha gastado a la Argentina y están impulsando un boicot porque dentro de pocos días llega para cantar 4 noches en el Movistar Arena. Así que a pocos días de esta llegada, Rosalía compartió en sus redes sociales una burla para la selección argentina, después la borró. Pero los principales fans, los que más la siguen a Rosalía, que son miles en la Argentina, están devolviendo las entradas y piden que haya boicot y que todo el mundo haga lo mismo y devuelva las entradas. Así que esta polémica ha desbordado el fútbol. La pregunta es si hay un clima contra la Argentina, este debate que se agita después del Mundial, por declaraciones que han llegado con críticas despiadadas, con noticias falsas, con campañas en redes sociales que avivan esta discusión atravesada por prejuicios y por estereotipos. Pero como siempre en esta etapa, la claridad la tuvo Lionel Scaloni. El entrenador, el técnico, volvió a su casa, a la casa de sus padres en Pujato, provincia de Santa Fe. Fue recibido por una multitud y fue clarísimo Scaloni cuando le preguntaron por esto de las teorías conspirativas. No, muchachos, perdimos porque ellos fueron mejores, dijo Scaloni. Es la gran verdad, escúchalo.
2: Perdimos porque ellos fueron mejores, chicos, ¿no? Hay que reconocerlo, hay que reconocer que jugaron mejor. Nosotros seguramente llegamos justo, es la realidad, pero hay veces que está bueno reconocer y eso creo que nos va a hacer mejores, sin duda.
3: El equipo siempre dio una versión que antes no tenía, que era la de remontar partido. Antes a lo mejor éramos nosotros los que llevábamos el tiempo de juego, y este año, este Mundial fue diferente y dimos otra faceta que creo que está bien. Y nada, seguiremos dando batalla, que es lo importante.
1: Quiero ver la cuarta estrella.
0: complot mentiras, titula Olé. No compró mentiras. Qué claridad, qué sinceridad. Me encanta Scaloni. Dijo la verdad, muchachos, perdimos porque ellos fueron mejores. A veces cuesta reconocer la derrota y entonces empiezan a inventar teorías. Pero lo cierto es que las teorías conspirativas no tienen ningún tipo de fundamentos y Scaloni las desacreditó completamente. La verdad es que recibió un baño de afecto, fue recibido como verdadero héroe en Pujato por la gente de su pueblo y de otras localidades que allí se acercaron. Esa frase que recién escuchamos, seguiremos dando batalla, generó optimismo de que podría seguir, aunque también aclaró que sigue seguro hasta diciembre, después verá. También hubo un momento en que un periodista le preguntó si era posible afirmar que la escaloneta está unida y que no hay conflictos internos, y eso sí que le molestó. No puedo creer que me preguntes eso, le dijo Scaloni al periodista. No sé, más unión que este grupo creo que no ha demostrado nadie. Entonces le pregunta si hay conflicto interno, realmente insólito. También Scaloni negó que la bandera de Malvinas haya generado algún tipo de conflicto en el Mundial. Y salieron un montón de familiares de jugadores también a desmentir un supuesto complot. Messi, como les comentamos ayer, que llegó a esta hora, a las 6:00, ya está con su familia allí en Funes, con su papá y con su mamá, va a descansar unos días, y recibió un importante premio, lo ganó Lionel Messi, después de brillar en el Mundial, porque la Federación Internacional de Historia y Estadística del Fútbol lo designó a Messi como el mejor jugador del Mundial. Reconocimiento que la organización otorga desde el año 91 por el índice de rendimiento propio, y en esta edición el capitán de la Argentina lo conquistó con números que no dejaron margen del debate. Más allá de que la FIFA le haya dado el premio del mejor jugador del Mundial a Rodri, el español, la Federación Internacional de Historia y Estadísticas del Fútbol eligió claramente a Lionel Messi como el mejor jugador de este Mundial. Lisandro Martínez, el defensor, hizo un contundente posteo, dijo, la caída de los grandes es la felicidad de los mediocres. Alexis McAllister también escribió una carta conmovedora. El mediocampista expresó sus sentimientos, dijo, estuvimos cerca, por eso duele tanto, pero nadie nos va a quitar todo lo que vivimos, lo que nos hicieron sentir juntos no es normal. Alcanzamos ayer a dar a conocer el posteo del Dibu Martínez ayer a la madrugada, que encendió alarmas porque puso en duda su futuro. Más tarde se conoció una carta de la esposa del Dibu, después de que el arquero pusiera en duda si va a continuar en la selección. Ella dijo, es momento de sanar. Mandinha aclaró que la decisión será obviamente de él. Mientras tanto hay furor por la bandera, por el tema de Malvinas, la bandera que mostraron los jugadores. Aparecieron mates, remeras, buzos y tazas con la frase, las Malvinas son argentinas, y se están vendiendo por todo el país. La FIFA, por su parte, abrió una votación popular para elegir el mejor gol del Mundial, así que entremos y votemos algún gol argentino, ¿no? Bueno, ahí estamos con el fútbol y todo lo que tiene que ver la selección. Les comento de pasada que anoche Tigre dio la sorpresa y le ganó a Nacional de Montevideo como visitante en la Copa Sudamericana 3-0. Un gran triunfo de Tigre. Pero lo feo es que después de golear en Montevideo, balearon a uno de los colectivos que trasladaba hinchas de Tigre tras el duelo copero con Nacional en Uruguay, y hay un herido, una bala en una pierna. Pero se lo comento porque adentro del estadio había habido intercambio de cánticos donde la hinchada de Nacional de Montevideo cargaba a los argentinos por haber perdido la final. Y los argentinos decían, ¿pero qué nos gritan si ustedes quedaron eliminados en primera rueda? Porque a Uruguay no le fue bien en esta copa. Bueno, eso, ponele que quedaba ahí. Lo triste es que emboscaron a este colectivo con los hinchas cuando salían del estadio, y allí en la salida de Montevideo, en la ruta 1, lo balearon, y hay un hincha que lamentablemente ha quedado herido. Después te damos más detalles, porque hoy juega Lanús y Enciano por la Copa Sudamericana, mañana juega Boca por la Copa Sudamericana, y mañana también comienza el torneo clausura con 3 partidos por la primera fecha. Así que mirá, ya vuelve el fútbol local con todo después del Mundial. Son las 5:15, te repito, la temperatura 10 grados, 8.2 la sensación térmica. Tenemos menos de un minuto de un compromiso comercial y nos metemos en el resto de los temas del día, que son muchos y muy importantes. Estamos en el 1144-000590.
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0: Es la hora 5:14 minutos. La temperatura 4 grados, una décima.
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0: Dani querido, buen día. Aquí escuchándote como siempre. Te mando un abrazo grande. Buena semana para vos y tus compañeros. El profe Gustavo Torrado, desde Paraje Pavón.
1: Gracias,
0: zona
1: profe.
0: Rural de General Lavalle. Húmedo y neblinoso, obviamente todavía de noche.
1: Bien, gracias, profe. En el 1144-000-590, como también Jorge Toneati desde Trelew, dice por acá 4 grados bajo cero de temperatura, 8 grados bajo cero de sensación térmica. ¿Quién más? Jorge Salim. Daniel, por fin celebro que el programa Primera Hora se haya extendido en el horario. La radio es un hábito y una elección. Muy bien, bueno, muchas gracias por lo que nos dice, toda una reflexión sobre nuestro trabajo en Radio Continental durante tanto tiempo. Muy gentil. También Sandra Fabri, otra oyente fiel en este caso de Hurlingham, dice, gran orgullo me generó esta selección y cómo nos representa ante el mundo. Hay que reconocer que la final la perdimos bien y no inventar teorías conspirativas. Sandra Fabri de Hurlingham. Enseguida seguimos con oyentes. La temperatura bajó un poquito, ahora está en 9 grados 7, y como hay viento del sur a 13 kilómetros por hora, la sensación térmica es de 7 grados 8. Hace más frío que ayer, pero paró la llovizna y parece que no se repetirá hasta el viernes a la tarde, tarde-noche. Cambiamos de cortina para meternos en el resto de los temas de este miércoles 22. Y lo primero que quiero avisarles después de hacer el resumen de los ecos del Mundial es que hoy puede haber problemas en los accesos a la capital porque movimientos sociales anuncian que van a cortar accesos esta mañana por la baja del programa Volver al Trabajo y el gobierno anunció que activa el protocolo antipiquetes. Las organizaciones anuncian bloqueos en todo el país, pero sobre todo en las entradas a la capital, para rechazar la reducción del programa de empleo. Parece que definieron los puntos que van a cortar anoche, pero para evitar operativos no los dieron a conocer. De todas maneras, no es difícil imaginar los lugares teniendo en cuenta las entradas que hay a la capital federal. Generalmente los cortes ocurren en el Puente Pueyrredón, Saavedra, General Paz y Rosas, Panamericana y Ruta 197, también en la autopista Buenos Aires-La Plata, pero no los dieron a conocer. Encabeza el movimiento La Unión Trabajadores de la Economía Popular, UTEP. Repito, hoy marchas y piquetes de movimientos sociales que amenazan cortar accesos ahora, dentro de un rato, en rechazo a la baja del programa Volver al Trabajo. Estaremos muy atentos. Y a la tarde, a las 3 de la tarde, la CGT y las 2 CTA van a retomar las protestas y se van a sumar a la marcha de jubilados. Repito, la marcha de jubilados de todos los miércoles hoy contará con la adhesión del sindicalismo y piqueteros, una movilización de la CGT que dicen que será un poco menor de la esperada, porque como ayer te informamos en detalle, hubo un acuerdo con el gobierno para que les devuelvan parte de la caja sindical que el gobierno a través de Sturzenegger le había sacado. Bueno, esto en el ámbito gremial, pero tiene mucho que ver con los temas centrales del día. Si hay cortes de acceso a la mañana y cómo será la marcha de la CGT y la CTA a la tarde en el Congreso. Ahora, el gobierno en el ámbito político hoy va a hacer un par de anuncios importantes. El primero a la mañana lo va a hacer el ministro de Economía, Luis Caputo. Va a presentar el proyecto para incentivar el uso de dólares en el colchón. ¿Cuál es el proyecto? El de inocencia fiscal. Se va a intentar flexibilizar el concepto de discrepancia y la adhesión al régimen tendrá efectos favorables ante bancos, ante escribanos y ante la unidad de información financiera. O sea, le van a dar más derechos a quien saque dólares del colchón. Hasta ahora el gobierno no logró esto que viene buscando desde que asumió. La gente sigue teniendo miedo y hasta ahora no ha sacado los dólares del colchón, que son muchísimos. Miles de millones de dólares que están en cajas de seguridad o en algún lugar, pero no aparecen en la economía formal. Evidentemente, finalizado el Mundial, el gobierno está encarando varios temas, así que hoy a la mañana presenta los cambios con los que Caputo buscará revivir esta ley de inocencia fiscal. Vamos a ver, el anuncio será cerca de las 11 de la mañana. Después, a mediodía, segundo tema importante que va a encarar hoy el gobierno, va a firmar convenios con obras viales con la primera de las provincias, que es Santa Fe. Lo va a hacer el jefe de gabinete Santilli, la secretaria de la presidencia Karina Milei, con el gobernador de Santa Fe, el radical Maximiliano Pujaro. El gobierno le da mucha importancia a este acto porque dice que apuesta a la construcción para reactivar la economía. Ayer hubo una reunión clave en el Ministerio de Economía con referentes del sector de la construcción. Reconocieron que trabajan en medidas para impulsar el crédito y hay negociaciones para acelerar el Fondo de Garantía de Sustentabilidad para que haya más plata para la construcción, sobre todo de rutas. El centro del proyecto es la concesión de 9.000 kilómetros de rutas nacionales y avanza la privatización de los corredores viales porque el gobierno ya está definiendo las ofertas económicas. El Ministerio de Economía precalificó a 22 oferentes que compiten para la adjudicación de 3.900 kilómetros de rutas nacionales. Ojalá, lo venimos pidiendo hace años, además las rutas están en muy mal estado. Ahora, entre los gobernadores circula un informe que alerta sobre un límite de infraestructura, por ejemplo, para Vaca Muerta y la minería. El trabajo que se han intercambiado los jefes de las provincias advierte que el sistema de las rutas no está preparado para que pasen 128 toneladas que se deberán transportar en los próximos años por el desarrollo de sectores claves. Dice que hay puntos críticos y preocupan las rutas que comenzaron a faltarse en el gobierno de Menem, pero que están todas rotas, o las que directamente no se concluyeron. Y destacan que rehacer una ruta es 10 veces más caro que mantenerla. Así que, atención, porque es urgente esto de avanzar con las rutas. Milei, como te venimos anunciando, va a retomar la agenda, va a viajar a Brasil el viernes para acompañar el momento en que Flavio Bolsonaro lance su candidatura presidencial, y el domingo, por supuesto, va a dar el discurso en La Rural, del cual Alejandro Canepa día a día nos va dando anticipos de lo que puede decir. Mientras tanto, habló el vocero presidencial, negó haber dicho que Argentina es un país bananero. Adrián Rabier trató de aclarar las palabras. Recordemos que el viernes Adrián Rabier escribió: siendo un país bananero nunca vamos a recuperar las Malvinas. Ahora negó haber calificado a la Argentina de país bananero, dijo que fue una mala interpretación y que se debe a que era un país bananero durante el kirchnerismo, según el vocero. Escucha.
2: Niego contundentemente haber dicho alguna vez que la Argentina era un país bananero. Digamos, yo nunca dije eso. Es una interpretación de muy mala fe de algunos periodistas y algunos titulares en algunos diarios. Lo que dije era un condicional de que si Argentina era un país bananero, nosotros no íbamos a poder pelear por las Malvinas o conseguir o recuperar las Malvinas como todos queremos. El kirchnerismo hizo mucho por convertir a la Argentina en un país bananero. Eso no quiere decir que yo afirme de ninguna manera que lo seamos.
1: Allí estaba Adrián Rabier, el vocero presidencial, que también defendió la designación del periodista Javier Lanari como director del Banco Nación. Dijo: no veo problema. Dijo que el exsecretario de Comunicación y Prensa lo colocaron en ese lugar porque es la persona adecuada. Recordemos que el periodista es cercano a Manuel Adorni, el ex jefe de gabinete, y como renunció un funcionario del Banco Nación, Gonzalo Pascual, Javier Lanari fue designado en su lugar allí en el directorio del Banco Nación, donde hay sueldos altísimos, por supuesto. También se reunió la mesa política, puso en el centro las reformas que se vienen, busca recuperar la iniciativa del gobierno después del Mundial, trataron de ordenar la agenda en el Congreso, cuáles serán los próximos pasos, le dan importancia a la conferencia de prensa de esta mañana del ministro Caputo, y la semana que viene el presidente Milei va a presentar la reforma de la Carta Orgánica del Banco Central. Así que la mesa política estuvo bastante enfocada en el vínculo con los gobernadores, porque Santilli, el jefe de gabinete, negocia fondos y avales para obras claves, pero también espera apoyos en el Congreso. El gobierno trabaja en este nuevo paquete de leyes para desregular la economía, y hoy La Nación informa en la portada que entre esas nuevas leyes de desregulación quieren autorizar la venta de remedios en los supermercados. Así que veremos si esto avanza o no. ¿Saben quiénes se reunieron ayer a propósito de lo que se viene en el Congreso? Victoria Villarruel y Patricia Bullrich, que aparentemente estaban enfrentadas, se reunieron en el Senado para descomprimir tensiones que desordenaron al oficialismo en las últimas sesiones. Por Continental, la senadora radical Carolina Lozada dijo que los roces que hubo entre Villarruel y Bullrich no van a afectar el funcionamiento de la Cámara.
3: Yo no creo que eso pueda entorpecer el debate. Ambas son personas que creen en la democracia y en las instituciones, y más allá de discusiones personales que puedan llegar a tener, nadie va a trabar nada. No creo en que eso pueda entorpecer para nada. Yo creo que en el Senado se está trabajando muy bien. Considero que son las dos buenas personas.
1: Hermoso escuchar a los Hollis en medio de la política, la economía, para cortar un poco, después de Carolina Lozada, la senadora radical, y mientras varios oyentes, como Adriana Bassi desde Alberti, advierten que hay algunos problemas en la página y otras aplicaciones de Radio Continental en este momento. No pueden oírnos, que solo nos están oyendo por radio. Así que, bueno, por supuesto, nuestra gente, nuestros técnicos están trabajando para solucionar y que se pueda escuchar por internet en todo el mundo. Veo que nos escriben de Italia, por ejemplo, en este momento. Así que efectivamente no está funcionando bien en este momento la transmisión por internet. Espero que se pueda solucionar, porque hay miles de oyentes que están acostumbrados todos los días a escucharnos en distintas provincias y en el exterior a través de internet. Bueno, vamos a la economía. La principal noticia es que la agencia Moody's, una de las tres principales agencias de calificación del mundo, mejoró la calificación de la deuda soberana argentina. Mejoró la nota crediticia, pasó de CA1 a B3 para los compromisos en moneda local y extranjera y modificó la perspectiva de estable a positiva. Moody's, que le sube la nota de la deuda, otra señal de confianza, con lo cual la Argentina queda más cerca de volver a los mercados. Se destaca en los diarios económicos que es la tercera mejora de calificación de la deuda, porque ya lo habían hecho Standard & Poor's y Fitch, con lo cual ahora llegó también la mejora de Moody's. Es una muy buena noticia para la Argentina, esta mejora en la calificación ya de la tercera calificadora. En cambio, es una mala noticia que la justicia de Estados Unidos obliga a nuestro país a pagar 390 millones de dólares por la nacionalización de aerolíneas argentinas durante el gobierno del kirchnerismo. Titan Consortium logró que la Cámara de Apelaciones de Washington confirmara la condena por la estatización decidida en el año 2008, un laudo que la Argentina lleva muchos meses sin pagar. Te repito, por la nacionalización de aerolíneas, la sentencia por aquella expropiación del kirchnerismo condena a nuestro país a pagar 390 millones de dólares. Han ratificado la sentencia, o sea que habrá que pagar todo este dinero obligado por la justicia de Estados Unidos. Más datos económicos del día. El gobierno dice que el IPC de agosto puede comenzar con cero. Sí, efectivamente, dejaron trascender que esperan que a partir de agosto la inflación, sobre todo la mayorista, se ubique por debajo del 1%. Los que tienen problemas son los inquilinos. El 38% se está retrasando en los pagos, según información oficial. Otro buen dato del récord de compras en el exterior: las importaciones vía courier se duplicaron en el primer semestre del año. Se importaron 125 millones de dólares mediante este esquema en junio, en un contexto de estabilidad cambiaria y la unificación de beneficios impositivos. Las compras realizadas por argentinos en plataformas como Shein, Temu, Amazon, marcaron este nuevo máximo, según datos de junio, que te comentamos con el top de las 5:30. ¿Qué pasa con el tema de la carne vacuna, que Alejandro Canepa siempre nos comenta permanentemente y nos ha traído muy buenos datos de cómo cayó el consumo? Habló por Continental en la Expo en Palermo. Nicolás Pino, el presidente de La Rural, relativizó el consumo de carne vacuna. Dijo que se puede convivir con un consumo mixto que incluya cerdo y pollo.
4: Aumentaron las exportaciones. Si bien puede haber bajado un poco el consumo interno de carne de vacuna, aumentó el consumo interno de carne de pollo, el consumo interno de carne de cerdo, y por eso Argentina hoy está entre los tres países del mundo en consumo de proteína animal. 112, 115 kilos por habitante, realmente es muy bueno y hay que mantenerlo. Entonces, se puede convivir y tenemos que apuntar a eso.
1: Ahí estaba la aclaración de Nicolás Pino a las 5:30. Más datos de la economía. Superávit energético récord. En el primer semestre la Argentina casi duplicó el saldo de todo el año pasado. El informe del INDEC dice que el excedente de la balanza energética creció 62% interanual entre enero y junio, traccionado sobre todo por el aumento de la producción de petróleo en Vaca Muerta. Salió también el costo de criar un hijo en la ciudad de Buenos Aires y cómo cambia el monto según la edad. La canasta de crianza se llama. En junio, criar a un chiquito desde bebé hasta los 17 años costó entre 966.000 y 1.563.000 pesos. El valor más alto se registró en los dos primeros años de vida, claro, por los pañales y otros gastos, y el nivel más bajo entre los 6 y los 7 años. Pero te repito, un chiquito de menos de 2 años te puede salir más de un palo y medio criarlo. Una de las razones por las cuales ha caído tanto la natalidad. Las parejas jóvenes lo piensan muchísimo. La jornada financiera, las acciones argentinas operaron en alza, pero también subió un poquito el riesgo país. ¿Cómo abrirán hoy los números de la economía? 1.500 pesos el dólar oficial sin cambios, 1.545 el blue, subió otros 5 pesos, 1.950 el dólar tarjeta sin modificación, 421 puntos básicos el riesgo país, que subió 5 puntos. Salarios, tienen novedades positivas los militares. Las Fuerzas Armadas tendrán un plus para reconocer la capacitación y el profesionalismo. Y un dato más de la economía, un grupo argentino se quedó con el 91% de la petrolera canadiense Crown Point. Acelera la expansión en 3 cuencas argentinas. El grupo es Liminar Energía, encabezado por el empresario Pablo Peralta, y sobre todo trabaja en 3 cuencas de Chubut, que tiene muy buena producción. El último dato de la economía está en la tapa de Crónica. Dice, chau efectivo, 8 de cada 10 argentinos ya pagan los gastos con el teléfono celular. Es impresionante el dato, Diego. Me mira Diego, ¿cómo 8 de cada 10? Sí, ayer dijimos que había, y después te vamos a dar más datos en el momento de los jubilados, cada vez más personas mayores utilizan este tipo de elementos para pagar y para manejarse. Bueno, 8 de cada 10 argentinos ya pagan los gastos con el teléfono celular. Se está dejando de usar el efectivo en la Argentina, como ocurre en todo el mundo desde hace tiempo. Cambiamos la cortina porque tenemos un par de noticias del ámbito policial y judicial. Con 9,7 de temperatura, con 7,8 de sensación térmica, está fresquito, pero paró la llovizna. 13 de máxima para hoy. Conmueve un nuevo crimen de un policía en 3 de febrero. Y es un cabo de la Federal de 36 años, joven, ultimado por motochorros en Loma Hermosa. El sábado habían matado a un agente de la bonaerense de 26 años en el barrio Fuerte Apache. Pero acá, 2 menores motochorros asesinaron a este policía para robarle la moto. Otra vez el terror en el conurbano. Los 2 menores que mataron al policía, la imagen se recontraviralizó. Un gran Buenos Aires muy violento. La noticia es que están detenidos los 2 motochorros por haber matado al cabo. Los identificaron por la imagen en las cámaras. Algunos diarios hablaban de un detenido, pero durante la madrugada se confirmó que ya los 2 motochorros están presos por haber matado a este cabo de policía para robarle la moto. Le dispararon a la cabeza en plena calle. La víctima es Cristian Jerez, de la División Redes Exteriores. En las imágenes se observa que la moto en la que circulaban se pone a la par del vehículo de Jerez. Uno de los motochorros amenaza con el arma. El ladrón lo obliga a bajarse de la moto, le arrebata la mochila y mientras caminaba para atrás, el policía hace un movimiento con la mano derecha como si busca sacar su pistola. Entonces el motochorro le dispara y lo mata. Terrible, tremendo lo que ocurrió allí en 3 de febrero. A propósito de policías, en Santa Cruz los policías llevan 45 días de reclamo por salarios. Una protesta tremenda ya por los bajos salarios que cobran los policías de Santa Cruz. En Miami se declaró culpable el capitán del remolcador que ocasionó la muerte de la nieta de Cris Morena. Se llama Yusiel López Insúa. Alcanzó un acuerdo con la fiscalía, va a recibir una pena por homicidio involuntario. Solo un año de prisión efectiva. Fue quien ocasionó el accidente que mató a Mila Yankelevich y otras 2 nenas. Y la última noticia del ámbito local, antes de darles un par de títulos internacionales, es que es increíble, una señora, una abuela estafada, creyó que era la novia de Kevin Costner y le transfirió más de 3 millones de pesos. Un falso Kevin Costner, obviamente el actor no tiene nada que ver, engañó a esta mujer de General Madariaga, le transfirió como 3.900.000 pesos, porque le decía que le tenía que pagar para ser miembro del club oficial de fans de Kevin Costner. La mujer le creyó, parece que chateaban, por supuesto eran estafadores, y estuvo a punto de vender la casa, porque el tipo le decía que venda la casa y que se fuera a vivir con él en Estados Unidos. Y ella se creía que era novia. ¿Sabes qué? Hubo una historia muy parecida, hará 2 o 3 años, también con Kevin Costner, se nota que utilizan siempre el mismo actor. Y la señora estaba a punto de vender la casa y alguien la avivó. Che, no, esto es una estafa. Y ahí saltó todo el caso. Ahora están buscando a los estafadores. Bueno, vamos a un par de temas del ámbito internacional. La guerra en Oriente Medio. Estados Unidos emitió una advertencia mundial para que los estadounidenses se cuiden por las tensiones que hay en Medio Oriente y que estén preparados para cancelaciones de vuelos. Chile declaró estado de catástrofe por el temporal que ocasionó ya más de 10 muertos y 1.100 viviendas destruidas. O sea que tenemos problemas con el temporal de nieve en nuestra cordillera, pero Chile también lo tiene por las lluvias y nevadas. Hoy en Nueva York tienen que declarar Maduro, el ex líder de Venezuela, y su esposa, que están presos, acusados de conspiración para cometer narcoterrorismo e importar cocaína. Bueno, hoy salen de prisión y tienen que declarar en Nueva York Maduro y su esposa. Ortega, en Nicaragua, endurece su gobierno, es prácticamente una dictadura, porque dijo que no habrá más elecciones en Nicaragua. Él quiere gobernar por tiempo indeterminado. Y la última del ámbito internacional es muy importante. Francia prohibió las redes sociales a menores de 15 años. Una medida que convierte a ese país en el primero en toda Europa en imponer una restricción de este tipo. El presidente Macron dijo: me comprometí a ello y ya está aprobado. Las redes sociales estarán prohibidas para los menores de 15 años desde el inicio del curso escolar. Mucha repercusión por esta decisión de Francia. Enseguida más detalles de la economía, enseguida muchos de ustedes que toman la palabra por mensajes de texto y de audio en el WhatsApp 1144-000-590. Ahora el informe agropecuario.
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1: Con frío, con 9.7 de temperatura, pero 7.8 de sensación térmica, máxima 13, paró la lluvia, pero volvería a lloviznar el viernes a la tarde-noche. Alejandro, ¿cómo estás? Sale, buen día.
7: Bien, bien, Daniel, ¿cómo estás? Bien, bien, con un viento cruzado importante, mucha humedad, ha dejado de lloviznar en este momento, pero yo creo que ese frío que estás marcando en varias zonas del país, sí, va a llegar acá. Yo creo que se va a extender el invierno, te digo, va a llegar tarde, pero va a llegar ese frío aquí a Capital Federal, Gran Buenos Aires y alrededores. Tengo la presunción, ¿no?, que eso podría darse. ¿Amargo o dulce el mate?
1: Yo amargo.
7: Amargo, sí, no, viste, sí, que sí. Le preguntamos a la gente, sí, qué te parece, amargo o dulce, es una buena pregunta, ¿no?
1: Yo creo que fue cambiando también la costumbre, yo me acuerdo que hace, no sé, 15, 20 años se tomaba más dulce, pero ahora se va sacando de a poco el azúcar de muchos consumos, como ocurrió lo mismo con la sal, porque se sabe que no es buena para la salud.
7: Sí, algunos le ponen todavía edulcorante, un pedacito, sí, de cáscara de naranja.
1: Mejor algún yuyito, ¿no?
7: Sí, algún yuyito siempre hay también. Sí. Bueno, así que la oferta es pobre hoy en el mercado. En este mercado, 3.378 vacunos. Yo había hablado un proyectado ayer de una oferta reducida. Por un lado, bueno, siempre cuando arranca la ganadera, la rural, se recortan los ofrecimientos. Yo había un proyectado de 4.000, de 4.000 o 5.000 ayer con Eduardo Serenini, desde el mismo móvil de rural. Recordemos que estamos en la rural, sí, de 7 a 20, la transmisión, la única radio que tiene transmisión completa desde la rural de Palermo. Estamos pegaditos al restaurante central con un camionazo instalado ahí y una pantalla, 6x6 tiene la pantalla, Daniel, es impresionante la pantalla que ha montado el Grupo Octubre ahí con toda la programación. Y por supuesto también con todos los medios que tiene el grupo, Taspen 102, bueno, todo lo que conocemos. Y el otro tema, las lluvias que complicaron. Hablé con muchos consignatarios ya la última hora y me dijeron: mira, Alejandro, está muy complicado cargar, los caminos están deteriorados, ya es imposible la carga de Hacienda, en algunos partidos no están extendiendo la guía de traslado para no deteriorarlos aún más, y esto es parte también de las 3-4 gotas que caen, Daniel, que complican, porque no se ha hecho en muchos lados absolutamente nada. Claro. No hace nada los municipios, no hace nada las provincias, no hace nada los gobiernos, la tasa vial no va al destino que tiene que ir. Ya hay varios fallos en relación con esto, ¿no? Y en algunos casos fallos que dicen: haz el arreglo, mostrame la boleta y después te pago. Claro. Que es como tiene que ser, ¿no? Porque el destino de las tasas es al fin de lo que se cobra. Tasa vial tiene que ir a los caminos. Así que ese es uno de los factores. Y el otro, bueno, siempre para la ganadera se recortan los ofrecimientos, pero no en este porcentaje. 3.378 vacunos, es pobre, pobre la oferta, porque ayer fueron 5.800, hoy 3.300, falta el día viernes, y ayer se trabajó bien, sin locura las cotizaciones, pero hubo lotes puntuales, aislados, de máximos absolutos, con números como 4.870, un ovillo que uno conoce, sale muy bien el bife en el plato, es una rendición conocida que recibe una casa que acompaña a Radio Continental hace años, que es el Valiente Burrich y Compañía, de la familia Mumbale, unos novillazos extraordinarios, 4870, novillos grandes, pesados, de buena costilla y de buena distribución de grasa, no están engrasados como decimos nosotros, pero tuvieron muy buena aceptación, al igual que algunas categorías de consumo, y la vaca que también se comportó inclusive con mejoras con respecto a los números de la semana pasada. 3378 entonces los vacunos anotados, ventas que arrancaron en este mercado 7:30 de la mañana. En lo que respecta a Chicago, ayer para trigo y maíz, buena jornada, entre 0.5% y 1% arriba, trigo 249,50 el dólar tonelada de septiembre, 256 diciembre, el maíz pagó 178 y 187 dólares para septiembre y diciembre, la soja y aceite de soja cayeron, más de 0.5% perdió la soja, agosto 447,25, septiembre 444,5 y el aceite de soja perdió entre 0.75% y 1%, a saber agosto 36 dólares con 50, agosto 1617 dólares y medio para septiembre y para la posición octubre 1593 dólares con 75. El mercado local para el trigo ayer, buen recorrido de este grano fino invierno que ya prácticamente está finalizada la siembra, 218 dólares y 220 dólares para julio y septiembre, entre 1% y 1.5% arriba. Para maíz dividida la situación, julio cayó casi 0.5%, 190 dólares, más del 1% ganó la posición agosto, 190 también, y la soja quedó 0.5% arriba, julio 340 dólares, septiembre 344,50, noviembre 350 dólares toneladas. Está operando el mercado nocturno de Chicago en este momento con un trigo que está entre 1 y 2 dólares arriba con respecto a los números de ayer. Septiembre paga 250 dólares con 50 centavos por tonelada, diciembre 257, el maíz está en 178,75 y 187.

0: 38 vacunos. Nada más, Daniel, por ahora estaremos a partir de las 6, de 6 a 7, uh-huh, con la información de temas generales y, por supuesto, mechando con temas del sector agropecuario, tan importante el sector agropecuario. Viste lo que es el ingreso de divisas al país por parte del sector agropecuario, ¿no? Uh-huh. Lidera sin ningún lugar a duda, ¿eh? Está liderando el ingreso de divisas. Estaremos también con información. Hay muchos temas para hablar, Daniel, de 6 a 7, así que nos reencontramos en un ratito, ¿te parece?
1: Con todo gusto, te esperamos en 16 minutos. Alejandro Canepa en primera hora.
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4: Buen día, gente de Continental. Daniel, buenos días. Te habla Carlos Gómez de Pehuajó.
1: Hola, Carlos.
4: Bueno, ya pasó los partidos de fútbol, el Mundial, y arrancamos con algunos temas. Los que somos transportistas,
1: sí.
4: Arrancó el 6 de julio para la renovación nuestro de la licencia nacional de conducir, uh-huh, que antiguamente era el carnet de conductor.
1: Sí.
4: Bueno, ahora es la licencia nacional. Uh-huh. Que le llaman ahora jurisdiccional o interjurisdiccional dentro del partido y para poder andar, sí, por todo el país. Nos mandan de nuevo a una clínica, de los cuales hacer clínica y la parte psicológica, a dos o tres lugares de la, ajá, provincia de Buenos Aires,
1: sí,
4: que uno se tiene que mover 200, 300 kilómetros, uh-huh, con un costo de 200 a 250 mil pesos.
1: Claro, es evidentemente un tema preocupante. Carlos, muchísimas gracias por comentarlo y ponerlo al aire en el 11-44-000-590, donde Fabián de La Plata dice que nos cuenta que acaban de cortar el GNC otra vez por tiempo indeterminado allí en La Plata. Varias estaciones de servicio, recordemos que fue un gran problema y que se aclaró que es a las estaciones de servicio que no tienen el contrato pleno. Así que gracias, Fabián, por la noticia. Bueno, acá hay más oyentes. Sobre todo desde distintos puntos del país, desde Costa Brava, España, desde Italia, que no pueden escucharnos por esto que dijimos, que hay un problema para escuchar por internet. Nos están escuchando, claro, a través de la radio, pero hay un problema para la emisión que se está trabajando en este momento en Continental. En una mañana con 9,7 de temperatura, 7,8 de sensación térmica, el cielo cubierto, pasó la llovizna. Para hoy 13 de máxima, para mañana 7 de mínima. Por suerte, mañana veríamos el sol, pero el viernes otra vez muy nublado con lloviznas a la tarde-noche. Sábado y domingo sin lloviznas, pero también muy, muy gris. Está nevando en este momento, nos dicen, desde Villa La Angostura, Cerro Bayo, en Neuquén. Y está nevando en varias zonas de la querida Patagonia Argentina. Las temperaturas mínimas son realmente muy bajas. Actualizamos en este momento. La mínima está en el Calafate, como ayer, con récord. 15,4 bajo cero la temperatura, pero escuchá, la sensación térmica en este momento en el Calafate, 22,1 bajo cero, con el temporal de nieve que tanto preocupa en Catamarca, Mendoza, San Juan y en otras provincias. Bueno, tenemos de fondo a los Rolling Stones para contarles los rankings de la cultura, como todas las semanas, porque el nuevo disco de los Rolling Stones, Foreign Tongues, llega al número uno entre los discos más vendidos de la semana en la República Argentina. Este es el primer corte In The Stars con los Rolling y lo nuevo, lo más vendido. Lindo tema y buen disco de los Rolling Stones, que siguen rockeando a los 80 y pico años. Los libros más vendidos de la semana: en ficción, Antes de que se enfríe el café, de Toshikazu Kawaguchi. Podría quedarme acá, de Oriana Sabatini, quedó segundo. Y el muy buen libro de Samantha Schweblin, El buen mal, quedó tercero. En no ficción, el más vendido, 80 acertijos de lógica y asesinatos, de Murdoku, Manuel Garán. Así que, atención, interesantísimo esto de los acertijos. En los libros infantiles, el más vendido se mantiene El Principito Mini, de Pablo Bernasconi. Libro juvenil más vendido, Heartstopper 6, de Alice Osman. Estos son los rankings de la cultura, pero te agregamos el de Netflix, las películas y series más vistas. Viste que comentábamos hoy con Diego Garnero, nuestro brillante operador, durante el Mundial casi no miramos series y películas en la red, en streaming, porque todos mirábamos partidos todo el día. Bueno, ahora la gente quiere saber de nuevo

¿Qué hay para ver? Las películas más vistas de la semana: Valle Salvaje 4, que es un drama de época, La Casa en la Pradera, y tercero, Te Encontraré, un thriller que me dijo Fernando Bravo que es muy bueno. El queridísimo Fernando dice que lo estuvo viendo y que es muy buena. Esas son las 5 series más vistas esta semana. Y las películas, ahí te conté 3, pero bueno, la cuarta es No Tengo Miedo y la quinta, Love is Blind 2. Las series y las películas: A Pesar de Ti, que es una de romance; Todo un Parto, una comedia; Hasta el Final, un drama; Megalodón 2, El Gran Abismo, que es una película de acción; y Frecuencia Mortal, que es de suspenso, son las más vistas en Netflix. Y otro dato de la cultura, muy destacado hoy, es que Buenos Aires es la mejor ciudad de América para estudiar. Es un ranking global, la capital argentina queda en el puesto 35 entre 150 ciudades, es la única de la región que está entre las 50 mejores. La calidad de las universidades es la principal fortaleza, según la medición realizada por la consultora que elabora el ranking QS. El costo de vida es el punto más débil, claro, es una ciudad cara. En Latinoamérica, detrás de Buenos Aires, segunda quedó Santiago de Chile, pero ya en el puesto 55, y más atrás, Ciudad de México, San Pablo, Brasil, Monterrey, Bogotá y Lima, en ese orden. Linda noticia. Seguimos con oyentes en el 1144-000-590. Marcelo Mayori, de Villa Crespo, dice: los que creen en teorías conspirativas en la final del Mundial son los que no saben perder y no reconocen que España jugó mejor que la Argentina. Es simple, como lo dijo Scaloni. Gracias por pasarnos ese audio, dice Marcelo Mayori, de Villa Crespo. Lo vamos a repetir en un ratito, porque Scaloni fue clarísimo y fue muy, muy, muy sincero, sobre todo. Alejandra Gandolfo, desde Pacheco, dice: ya que Argentina no pudo ganar el Mundial, me alegro que el campeón sea España y no Francia o Inglaterra. Lo dice Alejandra Gandolfo, desde Pacheco. Edgardo Cantori, un oyente fiel de Palermo, acá en la capital, dice: gran reconocimiento para nuestra selección. La final estuvo muy cerca y con el paso del tiempo será mayor la valoración para este equipo, no solo por este Mundial, sino por todos estos últimos años. Edgardo Cantore de Palermo. Enseguida seguimos con ustedes. Mensajes breves, dejen de audio y de texto en el 1144-000-590. Y ahora pasamos por los jubilados.

0: Bueno, acá está el calendario de pagos de este miércoles 22 de julio. Se termina el pago de jubilaciones y pensiones para los que no superan la mínima. Hoy cobran los que tienen DNI terminado en 9. También se termina el pago de asignación universal y familiar por hijo con DNI terminados en 9. Hoy cobran asignación por embarazo las que tienen documentos concluidos en 7. Y comienza el pago de la prestación por desempleo para quienes tienen documentos terminados en 0 y en 1. Y te comento el dato que te había anticipado en la media hora anterior. 3 de cada 4 adultos mayores prefiere usar medios de pago digitales en lugar de efectivo. Como dice Crónica en la tapa, la amplia adopción de las aplicaciones financieras no tiene brecha de edad. Ayuda a muchos usuarios a manejar mejor la economía, según un estudio privado. Es un estudio de Mastercard, de usuarios financieros, que dice que el 74% de los adultos mayores asegura utilizar medios digitales para pagar, que ya reemplazó el uso de efectivo. El dato derrumba el prejuicio de que el segmento de adultos mayores tiene dificultades para utilizar las aplicaciones. 3 de cada 4 adultos mayores ya paga por medios digitales. Se va terminando el uso del efectivo en la República Argentina. Faltan 8 minutos para las 6 de la mañana. Enseguida vamos a las tapas de los diarios. Pero antes, como siempre, recorremos cumpleaños y otras fechas que se registran en un día como hoy. Un día frío con 9.7 de temperatura, 7.8 de sensación térmica. Cielo cubierto, pasó la llovizna. Tendremos un día frío y gris con 13 de mínima, de máxima, perdón. Mañana veremos un poco el sol, pero con 7 de mínima, va a estar fresco. Y el viernes volvería la llovizna a la tarde y la noche. Hoy cumple 80 años una de las cantantes más representativas de Francia, la señora Mireille Mathieu. No. Ruiseñor de Aviñón, le dicen, con una extensa carrera musical, con una voz muy particular y melodiosa, símbolo de la canción de Francia, grabó en 11 idiomas, Mireille Mathieu, y cumple 80. Hoy es el Día Mundial del Trabajo Doméstico, para reconocer la gran labor ejercida por las mujeres y por muchos hombres cada vez más en los hogares. Hoy cumple un argentino, radicado mucho tiempo en México, no sé dónde está ahora, pero hoy cumple 77, el salteño Laureano Brizuela. Felices 77, hoy es el Día Mundial del Cerebro. Recuerda la fecha de la fundación de la Federación Mundial de Neurología, el 22 de julio de 1957, y sobre todo es una jornada para remarcar la importancia de la salud mental, concientizar a la población de la importancia de prevenir enfermedades del cerebro, que constituyen un 13% de la causa de enfermedades y sobrepasan, por ejemplo, al cáncer y a enfermedades cardiovasculares. Hoy también cumpleaños un verdadero genio de la guitarra, el señor Aldi Meola. 72 para el famoso guitarrista de jazz de Estados Unidos, gran representante de la fusión jazzística con el rock, con las denominadas músicas del mundo, un virtuoso tanto con la guitarra eléctrica como la acústica, Aldi Meola, 72. Hoy es Santa María Magdalena, la discípula de Jesús en el santoral, considerada santa por la Iglesia Católica, pero también por la Iglesia Ortodoxa y por la Comunión Anglicana. Hoy es el día de la hamaca. Acá a veces le dicen hamaca paraguaya, la hamaca en general, para que las personas se relajen y disfruten de un descanso agradable. Lo recuerda Diana Montanari en las efemérides tan completas que publica en la página de Diana. También es el día de aproximación de pi, claro, porque es el 22 del 7. 22 dividido 7 es igual a 3,14. Hoy cumple Javier Calamaro.
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0: 61 para el hermano de Andrés, también cantante, músico y muy exitoso, Javier Calamaro. Algún canal esta mañana dice que cumple Andrés Calamaro. No, es Javier el que cumple hoy 61 años. También cumplen años hoy Danny Glover, el gran actor, cumple 80, igual que la cantante Mireille Mathieu. William Dafoe, otro gran actor, cumple 71. Dolores Barreiro, la modelo y conductora de televisión, cumple 51. Paulina Cocina, la youtuber tan exitosa, cumple 49. Y cerramos con el cumple de una actriz, compositora, diseñadora de moda de Estados Unidos, 34 para la muy exitosa Selena Gómez.

Selena Gómez, que nos queda de fondo para ver en el 11-44-000-590. César de Lomas del Mirador. Daniel, muy contento con la selección. Irreprochable. Otra cosa, lo que creo, la falta importante al gobierno de Milei es comenzar a invertir en obra pública, especialmente en rutas. Bueno, parece que ahora tomaron la decisión y nos alegra. Gracias, César. Ingrid Anderson, siempre con primera hora. Es tan lindo tenerte otra vez hasta las 7 de la mañana. Muchas gracias. Después de tus hermosas vacaciones, estoy triste por todo lo que hablan de la selección. Para mí es pura envidia, dice Ingrid. Gracias. ¿Quién más? Lilian Barrera de Caballito, otro oyente hiperfiel. Lo menos que podemos hacer a la selección es agradecerle, ya que no solo nos han hecho subcampeones, sino que también tuvieron el poder de unir a toda la sociedad. Gracias, Lilian. Hay una enorme cantidad de llamados. Enseguida seguimos escuchando y leyendo, pero ahora vamos a las tapas de los diarios. Y comenzamos, como es habitual, la recorrida con Clarín, que tiene este tema, el del Mundial, como principal. Titula: la polémica por la final ante España desbordó el fútbol y se metió en la política. Los incidentes posteriores al partido generaron una oleada de críticas. Habla de lo que pasó con Javier Bardem, con Rosalía, con Samuel L. Jackson. Bueno, todas los que criticaron a la Argentina. Scaloni frenó los rumores. El DT, rodeado por el afecto de la gente de su pueblo pujato, desmintió las teorías conspirativas instaladas en las redes. En un ratito, después de las 6, lo vamos a volver a escuchar. También está la foto de Messi. Ya está con la familia, llegó a Rosario. Más títulos de Clarín. Aerolíneas sentencia en contra por otra expropiación kirchnerista. La decidió la justicia de Estados Unidos. Argentina más cerca de volver a los mercados. La calificadora Moody's también mejoró la nota de la deuda. Gran Buenos Aires violento. Detuvieron a dos motochorros por matar a un cabo de la Federal en 3 de febrero. Tienen 16 y 17 años. Esos son los temas centrales en el diario Clarín. En La Nación, principal título: condenaron a nuestro país por la expropiación kirchnerista de aerolíneas. Habrá que pagar 390 millones de dólares. La foto es para Scaloni. Un baño de afecto en Pujato. Lo recibieron con emoción a su ciudadano ilustre. ¿Hay un clima contra la Argentina?, se pregunta La Nación. Un debate que se agita después del Mundial. También detalla este diario que quieren autorizar la venta de remedios en los supermercados. Esto es parte de la nueva norma de desregulación. Moody's subió la nota de la deuda, otra señal de confianza para la Argentina. Temas de La Nación. En Diario Popular, el título principal con la foto es Scaloni, recibido como un héroe en Pujato. La gente le gritó: Leo, no se va. El Divo encendió las alarmas, puso en duda su futuro en la Celeste y Blanca. Y otros títulos de Popular: furia de fans argentinos contra Rosalía, están devolviendo las entradas para sus shows de agosto en el Movistar Arena. Paredes habló con el Vasco Arruabarrena y jugará mañana ante O'Higgins. Qué bárbaro, Paredes, qué ejemplo, ejemplo de verdadero líder, aún lesionado, parece que tiene un problema en una costilla. Ya entrenó ayer y mañana va a jugar en Boca después de todo el Mundial. Cerramos con el top, lo principal de las tapas. Crónica también tiene a Scaloni, seguiremos dando batalla, dijo. Y también destaca lo de la abuela estafada, que creyó ser la novia de Kevin Costner y le transfirió más de 3 millones de pesos. La víctima tiene 70 años, la contactaron en mayo por TikTok y el engaño siguió por una aplicación de mensajería. En Página 12, el título principal, Esclavos 2.0, los trabajadores de plataformas están obligados a aportar sus instrumentos de trabajo, como el auto, la moto, la bicicleta, también a mantenerlos para poder seguir con los pedidos. No tienen crédito, deben recurrir a los mismos gigantes digitales que le cobran intereses de hasta 700%. Un tema muy importante este que destaca Página 12, porque a veces se habla poco de esta cuestión, pero son cada vez más los trabajadores de plataformas que son los que realizan básicamente los envíos. A ver, terminamos de recorrer las tapas, vamos con los diarios económicos. El Cronista destaca, como prácticamente todos los económicos, que llegó la tercera mejora de calificación de deuda. Es la de Moody's. Esperan que el riesgo país baje de los 400 puntos. Eso en El Cronista. Mientras tanto, BAE Negocios dice que Santilli ya negocia con gobernadores fondos y avales para obras claves. Y cerramos con lo que dice Olé. Lo tiene a Scaloni en la tapa, recién enseguida lo vamos a volver a escuchar. Dijo: no complot, mentiras. La verdad sobre la final, la derrota ante España
generó todo tipo de teorías conspirativas sin fundamentos. Scaloni las desacreditó, dijo, perdimos porque ellos fueron mejores. Ahí están las portadas y nos metemos en la segunda hora de nuestro programa.

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1: Bueno, son las 6:02. Tenemos a Alejandro Canepa con nosotros. Ale, la mañana con frío, decías, ¿no? Estaba bravo hoy.
2: Sí, rotó el viento. Yo creo que va a haber un marcado todavía descenso de temperatura. Lo importante es que ya no llovizna. Vamos a ver hasta cuándo aguanta esto. Y sobre todo, particularmente, le cuento a la audiencia en la pista de Palermo, el trabajo que han hecho hace años en cuanto a la cama de la pista central. Es un trabajo extraordinario porque tranquilamente se puede trabajar sobre la pista. Ayer estuvieron trabajando distintas razas, también polo argentino. Hoy arranca lo más fuerte. Desde hoy hasta el viernes, inclusive, lo más fuerte en cuanto a jura de campeones, grandes campeones, previo a lo que será el domingo, ¿no? Lo tan esperado, la presencia del presidente Milei y los discursos de Nicolás Pino, presidente de la Rural, y del presidente de la Nación. Lo más esperado para ver qué es lo que puede llegar a conocerse, si es que hay algún tipo de anuncio, ¿no? Hay expectativas, como todos los años, en una tribuna política, sin ningún lugar a duda, y sobre todo evaluando, le cuento a la audiencia, que se cumplen 160 años de la Rural y que el 9 de septiembre va a ser el acto electoral donde van a competir presidente y vicepresidente actuales de la Rural con dos listas separadas, así que atentos con este tema. El sábado ya comprometieron la hora del campo, el vicepresidente Marcos Pereira, venir al estudio de Radio Continental, ya lo hizo Nicolás Pino, así que tendremos una charla larga y distendida en cuanto a qué es la propuesta que él tiene, ¿no?, para presentarse en una lista para presidente del próximo periodo de la Sociedad Rural Argentina. 3.378 vacunos es poco, la entrada en este mercado, ventas que arrancan 7:30, es poco pero previsto. Previsto porque cuando está la ganadera se recortan los ofrecimientos, ya que hablabas de números, Daniel, pero también por la situación complicada de los caminos, que no se ha hecho absolutamente nada. Acá en 10 votos, vos conocés muy bien, y no se puede ingresar, y además hay municipios que no expenden la guía de traslado para no deteriorarlos aún más y dejarlos para casos urgentes y también para la poder transitar con leche que se saca de los tambos. Así que bueno, con mucha expectativa hoy, una plaza que ayer anduvo bien, sin locuras, pero con algunos precios interesantes, que fueron los máximos absolutos, pero con buena aceptación, buena cantidad de gente, y en algunos casos con competencia firme en las pasarelas. 3.378 vacunos anotados, tenemos mucho para hablar a lo largo de esta hora, no solo de lo que son los temas generales, cotidianos, y tanto le interesa a la gente, sino también de este sector pujante de la economía, que es el campo. Antes de pasar a vos, Daniel, le recordamos a la gente que hasta el día domingo puede ir a visitar la Rural, donde el campo se trasladó a la ciudad, con una entrada general, digo, de 16.500 pesos si la tomás vía internet, ¿no es cierto? www.laruralticket.com.ar. Hay un pack familiar, pagás por tres, pero entran cuatro, es en el mismo día, son 49.500 pesos, o sea, pagás por tres, pero entran cuatro personas, pero si no sacás vía, página esta que te leí recién, y pasás por boletería, no pagás 16.500, pagás 20.000. Así que creo que la forma de ingresar es mucho más económica, hay una diferencia importante, más si va un grupo familiar. Los menores de 8 años, acompañados por un adulto, no abonan, personas con capacidades diferentes tampoco abonan, jubilados ya. Hoy pagan 8.500, porque el lunes y martes fue gratuita. Hoy 8.500 solo por boletería, los estudiantes de licea y las carreras afines a agronomía y veterinaria con libreta también ingresan sin cargo, pero de 9 a 12. Después de ese horario deben abonar la entrada normal. Para más información, exposicionrural.com.ar. Daniel.
1: Perfecto, repetimos en este momento 9.7 la temperatura, pero como hay viento del sur a 13 kilómetros por hora, 7.8 la sensación térmica y un poquito menos.
2: Sí, 5.4 por ahí anda la cosa, Daniel, sí. Mucho viento.
1: Cielo cubierto.
2: El viento de afuera, el del sur, es el que más frío trae.
1: Claro, claro, porque ¿no? en la Patagonia está tremendo. Mira, en este momento, repito, que la sensación térmica en el Calafate es de 22 grados 1 bajo cero. Y después tenés Río Gallegos con 12 grados bajo cero, Trelew con 8 grados y medio bajo cero, Río Grande 8 grados 6 bajo cero, Comodoro Rivadavia 7.8 bajo cero, Viedma con casi 6 grados bajo cero, pero también en la provincia de Buenos Aires, Bahía Blanca con 3 grados bajo cero, después tenés Bariloche con 4 grados 2 bajo cero, Ushuaia 4 y medio bajo cero, o sea, la Patagonia está tremenda y la gran preocupación por el fuerte temporal de nieve que azota gran parte de la cordillera, pero también en el norte, porque la provincia más afectada es Catamarca, y también Salta, Jujuy, Mendoza, San Juan. Mucha preocupación porque estas nevadas han generado mineros varados, vehículos semitapados, un manto blanco.
2: La ganadería ovina.
1: Claro. Hay gran preocupación por la mortandad de animales y por los humanos, porque hay 5 trabajadores mineros que estaban atrapados en la puna de Catamarca en una camioneta cerca de Salar del Hombre Muerto. Los equipos de emergencia los localizaron, pero no podían acercarse, estaban avanzando anoche a última hora con topadoras, ojalá que hayan llegado, porque había más de 2 metros de nieve allí en Catamarca, estamos hablando del noroeste del país.
2: Increíble lo que es el pronóstico, el clima, ¿no? La incertidumbre que genera todo esto, ¿no es cierto?
1: Sí, Catamarca es la provincia más azotada por este histórico temporal, pero también en San Juan tuvieron que evacuar a un montón de puesteros, en Mendoza 3 metros de nieve en algunas zonas. Decenas de personas rescatadas allí en Mendoza, los camiones siguen varados, está cerradísimo el paso Cristo Redentor a Chile y también intransitables un montón de rutas en Mendoza, en San Juan y en gran parte de la cordillera.
2: Hablabas de rutas, no sé la cantidad de gente que se acercó al móvil y se acerca a hablar con nosotros del estado calamitoso,
1: claro,
2: de las rutas.
1: Obvio.
2: El fiel reflejo de la gente, los oyentes, a quien agradecemos tanto, vos lo agradecés siempre también.
1: Sí.
2: La gente que viene y nos dice, canes para la 33, la 35, la tal, la otra. Nada, un desastre, a veces va medio vehículo por banquina y medio por cinta asfáltica, está detonada, no se ha hecho absolutamente nada. Por supuesto que esto también cae para las rutas nacionales, ¿eh? No solamente provinciales, nacionales también, ¿eh?
1: Por supuesto. Para cerrar el tema del frío, fue impactante lo que pasó en Santa Cruz, porque lograron rescatar a una pareja que estuvo más de 40 horas atrapada en la camioneta, donde había nieve y sensaciones térmicas de 22 grados bajo cero. Esto ocurrió en Cedro Piedra, cuando un hombre y una mujer no pudieron seguir porque el temporal hizo que la ruta se cortara por la nieve. Hubo un desesperado operativo para encontrarlos. Sobrevivieron porque iban encendiendo la camioneta para calefaccionarse y apagándola para que no se le terminara el combustible. Así lograron sobrevivir y finalmente, casi 2 días después, los encontraron y los rescataron allí en Santa Cruz. Así que bueno, es uno de los temas centrales del día lo que está pasando con este temporal. El otro, por supuesto, todos los ecos que han quedado del Mundial y de todo esto que venimos hablando, de las teorías conspirativas después de la derrota con España. Muchísimas han circulado, se viralizaron, pero ninguna tiene sustento.
2: Pero por favor, se perdió con un equipo que jugó muy bien y no se perdió por más por un arquerazo que tenemos, que es el Dibu Martínez. Que yo que no soy un, vos sos mucho más futbolero, o sos futbolero, sí. Dani, el arquero, por lo menos 3 goles hechos le sacó.
1: Tuvo una gran actuación, sin ninguna duda. Así que bueno, los cruces por la final del Mundial han desbordado el fútbol, se han convertido en una polémica política y cultural. Los prejuicios, los episodios de violencia al terminar el partido, las declaraciones del actor Javier Bardem. Después vamos a ampliar específicamente todo lo que está pasando con Rosalía, porque parece que hay un furor por devolver las entradas porque viene la semana que viene a actuar en el Movistar Arena. Pero también con Arturo Pérez Reverte, el escritor, Samuel Jackson, el actor estadounidense, todos que han hablado mal de la Argentina. Toda una polémica que desbordó el fútbol, pero lo cierto es que Lionel Scaloni, cuando volvió a la casa de sus padres, es el que puso sensatez. Dijo, perdimos porque ellos fueron mejores. Escucha.
3: Perdimos porque ellos fueron mejores, chicos, ¿no? Hay que reconocerlo, hay que reconocer que jugaron mejor. Nosotros seguramente llegamos justo, es la realidad, pero hay veces que está bueno reconocer y eso creo que nos va a hacer mejores, sin duda. El equipo siempre dio una versión que antes no tenía, que era la de remontar partido. Antes a lo mejor éramos nosotros los que llevábamos el tiempo de juego, y este año, este Mundial fue diferente y dimos otra faceta que creo que está bien. Y nada, seguiremos dando batalla, que es lo importante.
1: Esa frase, seguiremos dando batalla, es la que da ilusión, aunque él repitió que tiene contrato hasta fin de año y que después verá lo que hace. Se enojó un poco Scaloni cuando le preguntaron. Un periodista le preguntó, ¿la escaloneta está unida o hay conflictos internos? Y ahí sí se puso mal, dijo, no puedo creer que me preguntes eso, porque si hay algo que ha demostrado es unidad, este equipo es increíble que le pregunten eso, y negó que la bandera de Malvinas haya generado un conflicto en el Mundial, una bandera que decíamos en la apertura del programa, que está generando que mates, remeras, buzos y tazas se estén empezando a vender con la frase las Malvinas son argentinas, o sea, hay una especie de furor después de que los jugadores mostraran la bandera tras ganarle a Inglaterra.
2: Pero Daniel, el diario The Guardian, que lo conozco, sí, bueno, yo estudié allá, es un diario muy, muy, muy importante. Está pidiendo de alguna manera al gobierno británico que revea el tema de la soberanía de Malvinas.
1: Claro,
2: vio en
1: claro,
2: un artículo que salió el otro día.
1: Sí,
2: esto
1: sí,
2: es un tema muy importante. Lo vio, el mundo vio esa bandera, Daniel. Con respecto a lo que decía Scaloni, que me pareció muy sensato lo que dijo. La muestra que el equipo venía jugando fuerte, lo hizo contra Inglaterra, que para mí fue la final, y demostró que todo lo que tenía lo puso, dio vuelta, remontó un resultado adverso, por supuesto. Pero bueno, estaban agotados, pero ese trabajo de ellos también, vamos a reconocerlo, ¿no? Todo bien, pero cada uno en su trabajo, ¿no?
1: Obvio.
2: Pero bueno, perdimos bien con un equipo que jugó muy bien.
1: Exacto.
2: Y que anuló a figuras que, bueno, que estarían agotadas también, pero bueno, pero ganaron bien. Creo que está bien lo que dijo acá Scaloni.
1: Totalmente, y también varios familiares de jugadores desmintieron que haya habido un supuesto complot. Messi está con la familia en Funes, con el papá, con la mamá, en este momento especial por la enfermedad de su papá. Y ganó un premio muy importante Messi, porque la Federación Internacional de Historia y Estadística del Fútbol lo designó como el mejor jugador del Mundial, y es una organización seria que otorga este premio desde el año 91 por el índice de rendimiento propio, y en esta edición el capitán conquistó con números que lo dejaron lejos como el mejor jugador del Mundial por los goles que hizo, pero también por los pases que dio, por las asistencias. Así que la FIFA se lo dio a Rodri, al español, pero la Federación Internacional de Historia y Estadística del Fútbol eligió a Messi como el mejor jugador del Mundial. Por supuesto, hubo un posteo fuerte de Lisandro Martínez, el defensor. Dijo, la caída de los grandes es la felicidad de los mediocres. Buena frase, ¿no?
2: Muy buena, sí. Muy buena.
1: Una carta de Alexis McAllister, dijo, estuvimos tan cerca, por eso duele tanto. El Dibu, que ayer alcanzamos a decir que encendió las alarmas porque puso en duda su futuro, y un rato después la esposa, Mandinha, dijo, es momento de sanar, y dijo que la decisión obviamente será por parte de él. La FIFA abrió una votación popular para elegir el mejor gol del Mundial, y tenemos como siempre a nuestro querido Carlos Torres, el Pampa Torres, que nos da más detalles sobre cómo llegaron el resto de los jugadores de la selección. A ver, Carlos.
4: Muchachos, ¿cómo andan? Abrazo grande para todos. Buen miércoles. Bueno, todavía seguimos con algunos resabios, y va a durar un tiempo la tristeza por lo que fue caer en la final del Mundial frente a España. Los jugadores fueron llegando durante el transcurso del martes a nuestro país. Bueno, lo hizo Lionel Messi muy temprano el martes por la mañana. También Lionel Scaloni llegando a Pujato. Bueno, Scaloni saliendo en varias oportunidades a lo largo del martes para fotografiarse con la gente, inclusive para hablar con la prensa. Bueno, cada uno de los futbolistas obviamente tomando diferentes destinos rumbo a las vacaciones, un descanso merecido. Todos con frases muy significativas e importantes. McAllister, Enzo Fernández, el propio Lisandro Martínez, Otamendi. Bueno, todos se han expresado a través de las redes sociales. Algunos con frases más emotivas. Por ejemplo, el caso del Dibu Martínez, inclusive hasta poniendo en duda su continuidad en la selección argentina. Otros apuntando quizás a los detractores, caso de Nico González y Alexis McAllister, que hablan de muchos que deseaban que Argentina le vaya mal y que eso los hizo más fuerte. Bueno, en definitiva, días emotivos para todos, con la tristeza de haber estado tan cerca, pero también con el agradecimiento de todo lo que lograron estos jugadores, y ya elucubrar de lo que puede ser el futuro, no solo de Scaloni, sino de los jugadores, me parece que es un poco presuroso. Hay tiempo para todo eso, y los jugadores, hoy por hoy, en la emoción violenta, por ahí dicen cosas de las cuales después se pueden llegar a repetir. Así que bueno, hay mucho tiempo para el Mundial 2030, que dicho sea de paso tendrá como una de las sedes Argentina, y falta mucho, y seguramente en el paso de estos años los jugadores irán decidiendo qué hacer de su carrera. Pero bueno, por lo pronto ahora un descanso, muchos aquí en la Argentina, otro en Europa, para planificar lo que resta de la temporada. En cuanto a la selección argentina, solo algunos amistosos por delante, pero no mucho más que eso.
1: Gracias, Carlos, muchísimas gracias. El Pampa Torres, en un ratito le vamos a pedir a Carlos que nos cuente lo que viene en el fútbol local, porque vienen cosas importantes, Ale, porque mira, anoche por la Copa Sudamericana jugó Tigre, hoy juega Lanús con Cienciano, mañana juega Boca por la Sudamericana contra O'Higgins. Ya se entrenó Paredes, qué ejemplo el de Paredes. Está un poco lesionado, se ha hablado de una fisura en una costilla, pero llegó y se fue derecho a entrenar con Boca. Habló con Arruabarrena y le pidió jugar mañana. Es un ejemplo de líder, ¿no? Es el capitán de Boca.
2: Lo escuchaba recién a Carlos, estuvo por la rural, Carlos, ¿eh? Nos visitó en la rural.
1: Bien.
2: Estuvo el Pampa, anduvo por la rural. Te cuento dos ratitos,
1: sí.
2: Porque hay razas que, bueno, que son muy importantes, las que todos conocemos, Angus, Hereford, Sojón, bueno, Brangu. Bueno, vos sabés que es por primera vez en la historia se hace el mundial de la raza Hampshire Down.
1: Uh-huh.
2: En la Argentina es una raza de origen británico. Por primera vez sale del Reino Unido de Gran Bretaña y viene a la Argentina, a la rural de Palermo. Hasta el día del 24 hay posibilidad de ver. Arrancó el 21 hasta el 24. Bueno, hay productores que vinieron de Inglaterra, de Irlanda, de Colombia, de Uruguay, de Paraguay, de Brasil. Es una raza carnicera con mucho futuro, porque bueno, es un corte también de carne que va metiéndose de a poco, Daniel, entre las carnes, no sustitutas, sino alternativas, ¿viste? Porque así como fue con el pollo y con el cerdo,
1: claro,
2: que arrancaron como alternativa o sustituta, bueno, son alternativas y anda muy bien. Fíjate la carne de pollo, lo que creció, 50 kilos por habitante por año, estamos en cerdo entre 18 y 19 kilos, lamentablemente la carne vacuna cayó el consumo por habitante a 45, 46 kilos por año, pero bueno, estas carnes que van apareciendo, por ejemplo, la raza Hampshire Down, como te decía, que bueno, tiene bondades carniceras muy buenas, y a poquito va metiéndose. Para que la gente vaya conociendo. El primer congreso mundial entonces que sale del Reino Unido de Gran Bretaña viene a la Argentina, ya está en la rural de Palermo. Era un dato para sumarte, al igual que la raza Limousin, o Limousin como quieras llamarle, 60 años, tiene un crecimiento muy fuerte en el país, un potencial genético y productivo muy bueno, y con carne de alta calidad también, Daniel, ¿eh? Así que te voy comentando, le voy comentando a la audiencia que bueno, las distintas carnes van surgiendo y se van potenciando ante el resto de las carnes que ya las conocemos.
1: Totalmente. Bajó un poquito más la temperatura, 9.5 ahora, la sensación térmica también bajó a 7.6 grados con viento del sur a 13 kilómetros por hora, así que hay que prepararse. Hoy ya no va a lloviznar, 13 de máxima, mañana más frío, la mínima 7 grados, algo nublado, pero veremos el sol, máxima 14. El viernes, otra vez muy gris, con una máxima de 19. Atención, porque hoy, movimientos sociales amenazan con cortar accesos dentro de un rato, ahora a la mañana.
2: Ajá.
1: Por la baja del programa Volver al Trabajo, el gobierno anunció que activa el protocolo antipiquetes. Habrá marchas y piquetes. Los movimientos sociales dicen que anoche se pusieron de acuerdo en qué puntos cortar, pero que no los van a dar a conocer para que no vaya gendarmería. Igual, es fácil imaginarse los lugares, porque habitualmente cortan el puente Pueyrredón, Saavedra, General Paz y Rosas, Panamericana y 197, la autopista Buenos Aires-La Plata, los ingresos a Buenos Aires, pero también dicen que lo harían en distintos puntos del país. Es la UTEP, la Unión de Trabajadores de la Economía Popular, así que puede ser uno de los datos a los que hay que estar muy atentos esta mañana. Y a la tarde, marcha de la CGT y las dos CTA retoman las protestas después del Mundial, se suman a la movilización de los miércoles de los jubilados. Así que la marcha de jubilados de hoy frente al Congreso va a tener la adhesión del sindicalismo, de piqueteros y grupos sociales, y también allí habría protocolo antipiquetes. Así que va a haber que estar muy atentos a la mañana y a la tarde por estas movilizaciones. 6:20, ya venimos con el resto de los temas y con ustedes en el 11-4400-0590.
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5: Soy Sergio Lapez.

0: Es la hora 6:19 minutos. La temperatura 3 grados, 9 décimas.
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7: Buen día, Daniel, buen día, equipo, Lucas Castro de La Plata. Bueno, hola, para Lucas. Mí, ya terminando el tema del Mundial, de las conspiraciones, la verdad que tenemos esa costumbre de echarle la culpa, buscarle, sí, cuando no logramos los objetivos. Creo que la selección dejó todo. Imagínense que Messi, Dibu Martínez, Paredes, van a regalar una final.
8: Pero claro.
7: Sería insólito, hablaría el mal de ellos.
8: Obvio.
7: Así que bueno, nada, creo que hay que disfrutar lo que lograron y un ejemplo para todos. Un abrazo, buen día.
8: Gracias, Lucas, muchas gracias. También muchas gracias
9: mensaje,
8: a... ¿Cómo?
9: Mensaje,
8: claro.
9: Mensaje,
8: y en general la mayoría, mira...
9: Objetivo.
8: Obvio, Dora Culasiati desde Lomas de Zamora, oyente fiel, sigan con tan buena información, cariños a nuestros jugadores, todo mi respeto, no hay como ellos y todo lo que dieron. ¿Quién más nos deja mensajes? A ver, Daniel Cetur, también de Lomas de Zamora, somos locales en Lomas, evidentemente. Dice, soy un usuario del ferrocarril Roca, los molesto, si pueden hacer algo, porque los baños están cerrados. Por ejemplo, el baño de Constitución hace mucho tiempo está cerrado, y las personas mayores necesitamos ese servicio. ¿Qué te parece? Es increíble que en una estación donde pasan miles de personas... Qué raro, ¿eh? Pero muchas gracias al oyente por dar el dato, a ver si alguien hace algo, que se sepa al aire. Bueno, ¿por qué nadie habla de que robaron 26 millones de pesos de gobernaciones y municipios? Dice Pascual de Merlo. Bueno, lo hemos dicho en las jornadas anteriores, ¿eh? Tenemos varios oyentes que toman la palabra en el 1144-000-591, más con su propia voz.
10: Hola, buen día, Daniel, buen día, Alejandro, buen día al equipo de Continental.
8: Buen día.
10: Los estoy escuchando para informarme un poco.
8: Sí.
10: Y bueno, escucho todos los comentarios acerca de la selección y me parece que ya basta. Ya creo que ya pasó y hay que dedicarse a otra cosa. Los jugadores dieron todo lo que pudieron y hicieron felices al país, que eso es lo más importante. Hicieron que el país estuviera unido por un tiempo. Dios quiera que continúe así.
8: Ojalá.
10: Les mando un abrazo grande, les deseo lo mejor.
8: Igualmente.
10: Y que sigamos todos para adelante tirando del mismo carro. Abrazo grande, soy Marta Iparraguirre de Ituzaingó.
8: Gracias, Marta, otro oyente hiperfiel.
9: Muy amable. ¿Te gustan los cuchillos, Daniel?
8: Sí, no soy un fanático, pero tenés, sí.
9: No soy fanático, pero viste que en el mundo de la rural,
8: sí.
9: A ver, el facón, el cuchillo, bueno, se dio el premio al mejor cuchillo en la rural.
8: Opa, ¿y quién ganó?
9: Fíjate que nota de color, es de tres arroyos, uno pebre de tres arroyos. Pueblo.
8: Mira.
9: Perico Medina se llama, al mejor cuchillo berijero.
8: Ajá.
9: Premio en la ciudad de Argentina te entregó. Premio al mejor cuchillo.
8: Bien.
9: Fíjate, no, que interesante una nota de color, ¿no?
8: ¿Qué te parece? Hay que hablar con él durante
9: el día. Sí, lo vamos a tratar de tener entre hoy y el viernes, no sé si lo podemos tener en el estudio del Continental, porque esto fue ayer, así que, viste, por ahí el hombre se fue ya, era de Tres Arroyos.
8: Uh-huh.
9: Pero bueno, aunque sea telefónica la salida, ¿no?
8: Por supuesto. Bueno, en el ámbito político hoy también estaremos atentos porque va a haber una conferencia del ministro de Economía, Luis Caputo. Va a presentar el proyecto de inocencia fiscal para incentivar el uso de dólares. Ajá. En el colchón, algo el gobierno intenta desde que asumió, pero hasta ahora no lo logra.
9: Nada.
8: Va a flexibilizar los conceptos, va a ser más favorable quien adhiera a la situación ante los bancos, ante los escribanos y ante la UIF, la Unidad de Información Financiera. Estaremos atentos a lo que dice porque, finalizado el Mundial, el gobierno evidentemente está retomando la iniciativa y hoy presenta estos cambios. Para tratar de revivir la inocencia fiscal en el Congreso.
9: Hablando de presentar, Daniel, si me permitís, atención con esto, muy importante, estuvo en la rural en un almuerzo, atención porque el Gobierno Nacional va a impulsar un proyecto de ley que a partir del 1 de octubre del 2027 se eliminen los aportes obligatorios de los productores para el Instituto de Producción de Carne Vacuna Argentina.
8: Ajá.
9: Atención, bien, porque paga el productor y paga el frigorífico.
8: Uh-huh.
9: Atención porque hay un fuerte apoyo de la ciudad rural de Santa Fe. En este momento el productor aporta 1.185 por animal, en pesos, claro está, y el frigorífico 535 pesos de la faena. O sea que impulsa una ley, un proyecto de ley, para que a partir del 1 de octubre de 2027 se eliminen los aportes obligatorios de productores y frigoríficos que van al Instituto de Promoción de Carne y Vacuna Argentina.
8: Bien, y en el gobierno después de... ¿Qué te parece? Y después de lo de Caputo a la mañana, el segundo hecho importante que tiene hoy el gobierno es que a mediodía se van a reunir el jefe de gabinete Santilli, la secretaria de la presidencia Karina Milei y el gobernador de Santa Fe, Maximiliano Pujaro. Van a firmar el convenio para traspasar obras viales de la nación a las provincias. Uh-huh. El gobierno dice que apuesta a la construcción para reactivar la economía. Por fin se ha dado cuenta. Ayer hubo una reunión clave en el Ministerio de Economía. Funcionarios con referentes del sector. Negociaciones para utilizar más dinero del Fondo de Garantía de Sustentabilidad. Y avanzó ayer la privatización de los corredores viales. 22 oferentes precalificados. Para construir 3.900 kilómetros de rutas nacionales. Por fin, lo que venimos pidiendo desde hace mucho tiempo.
9: Arreglen las que están.
8: Claro, arreglen, por supuesto.
9: Las que están, no solamente construir, ¿no?
8: Bueno, eso es para todo, para arreglar las que ya están y para construir algunas nuevas autopistas, por lo menos avanzar en algunos tramos. Ojalá que avancen ya, porque es hiper necesario.
9: Urgente. Sí. Ayer era esto, era ayer o anteayer. Es un tema recurrente de tantos años, ¿no?
8: Totalmente. Bueno, Milei retoma la agenda con un viaje a Brasil el viernes para apoyar la candidatura presidencial que lanza Flavio Bolsonaro. El domingo, por supuesto, en La Rural. ¿Trascendió algo más de lo que puede anunciar el domingo, no?
9: No, nada por ahora, Daniel, nada. No, hermetismo, no, nada por ahora. Sí, expectativas, claro, hay muchas expectativas, ¿no? Por un lado, el tema, si es que se va a decir algo de retenciones, por otro lado, el tema de la ley de semillas. Por otro lado, el tema de los biocombustibles son temas que, bueno, de las economías regionales que están muy cascoteadas las economías regionales, Daniel.
8: Uh-huh. Sí, totalmente. Bueno, y en el ámbito económico hay que decir que la noticia del día es que la agencia Moody's, una de las tres principales del mundo, elevó la calificación de la deuda soberana de la Argentina, subió la nota, señal de confianza, con lo cual nuestro país está más cerca de volver a los mercados. Es la tercera mejora porque ya la había mejorado Standard & Poor's y Fitch. Ahora Moody's, es una muy buena noticia. La mala noticia es que la justicia de Estados Unidos obliga a la Argentina a pagar 390 millones de dólares por la nacionalización de aerolíneas argentinas decidida por el kirchnerismo en el año 2008. Así que una sentencia por otra expropiación que ahora le significa una condena a la Argentina. Ya no puede volver a recurrir y va a tener que pagar estos 390
9: millones. ¿Esa fue la de 12 mil millones eso, o 16 mil millones?
8: La de YPF.
9: La IP,
8: claro,
9: bueno,
8: claro.
9: Ahora esta,
8: ahora ciento
9: esta. Y pico.
8: Nacionalizaciones mal hechas, expropiaciones mal hechas, evidentemente.
9: Después de las noticias, si te parece, Daniel, y ya siguiendo con los números de economía, te voy a contar una fuerte inversión en Bahía Blanca.
8: Dale, ahí vamos. Ahora están Florencia Fossati, Lucho del Acqua, 6:30, el Servicio Informativo Continental.
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12: 6:00 a.m, 30 minutos. La CGT retoma el plan de lucha.
13: La Central Obrera, junto a las dos CTA, los movimientos sociales y jubilados, marchan este miércoles al Congreso.
12: La protesta está convocada para las 15 horas.
13: Reclaman una recomposición de las jubilaciones y rechazan las políticas económicas de Javier Milei.
12: Criar un hijo en la ciudad de Buenos Aires ya supera el millón y medio de pesos al mes.
13: De acuerdo con el Instituto de Estadística y Censo Porteño, el tramo más costoso se registra en la crianza de niños y niñas de 2 años.
12: Las familias aseguran que realizan un esfuerzo para sostener la crianza en un contexto de alta inflación y pérdida de poder adquisitivo.
13: Tras la victoria en Uruguay, atacaron a balazos los colectivos de Tigre y hay un hincha internado.
12: Integrantes de la barra de Nacional emboscaron a la caravana de fanáticos argentinos que regresaba hacia Buenos Aires.
13: El episodio ocurrió tras la victoria del Matador por 3-0 por los 16 octavos de final de la Copa Sudamericana.
12: Los jugadores habían festejado en la cancha con una réplica de la bandera de la selección argentina que decía: las Malvinas son argentinas. El Servicio Meteorológico Nacional anticipa para esta jornada posibles lluvias aisladas en la mañana, mejor hacia la tarde, con cielo nublado y una máxima para hoy de 13 grados.
13: 7.6 en la térmica, cielo nublado en la ciudad de Buenos Aires.
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0: Las 6:33, estamos en primera hora hasta las 7 de la mañana por Radio Continental. Les contamos, porque tenemos, lo venimos diciendo desde las 5, una enorme cantidad de oyentes que desde distintos lugares nos dicen, algunos que han vuelto a la espica. Claro, no se puede escuchar por internet, Continental. Sí estamos por YouTube ahora, pero nuestros técnicos están trabajando desde tempranísimo. Acá está César Veloso trabajando intensamente desde las 5 de la mañana, pero los proveedores parece que no están trabajando tanto. Entonces, por eso todavía no está solucionado. En un rato esperemos normalizar la transmisión por internet para todo el mundo. Por ahora nos pueden escuchar, por supuesto, en AM590, en la cadena Continental, y también en YouTube, entonces, donde ya estamos. Como siempre, después del info de las 6:30, te damos los números de los mercados. Ayer las acciones argentinas operaron en suba, pero también aumentó un poquito el riesgo país. El dólar oficial, sin cambios, hoy abrirá 1.500 pesos. El blue subió otros 5 pesos. Hoy abre a 1.545, el dólar tarjeta no se modificó, está a 1.950 pesos y el riesgo país quedó en 421 puntos básicos porque subió 5 puntos. ¿Y los mercados agropecuarios, Ale?
1: Bien, 3.378 vacunos para hoy, segunda ronda operativa, oferta chica, pobre, escasa, inclusive por debajo del nivel de ayer. Yo creo que se va a trabajar bien, sin ningún tipo de locura. Vamos a ver los precios una vez que arranquen los remates, 7:30. No mucha gente en las pasarelas. Ayer había mucha gente, muchos compradores, no tanto por ahora, pero con expectativas cuando aparezcan esos lotes buscados, ponderados, de muy buena calidad. Chicago está operando con un trigo para arriba, $250.50 septiembre, $257 diciembre. Es nocturno todavía la operatoria de este mercado. Uh-huh. Maíz, $178.75 y $187.75 para septiembre y diciembre. Y la soja con una leve tendencia negativa, $448 la posición agosto, $444.50 septiembre, $449 tonelada la posición noviembre. Esta es la operatoria que se espera hoy con 3.378 vacunos anatomas. Te decía, Daniel, les cuento a la audiencia esta inversión que va a haber en Bahía Blanca. La Bolsa de Comercio de Bahía Blanca dio a conocer una inversión muy importante, una planta de fertilizantes en Bahía Blanca. Esta construcción va a ser un aporte, una inversión de 2.000, escucha bien, escuchen bien, 2.700 millones de dólares de inversión. Va a emplear a 3.500 personas para la construcción y para construir la planta, y va a tener un empleo permanente de 300 personas. Uh-huh. Así que es para destacarlo, es una inversión muy fuerte, muy importante. Es una planta de fertilizantes, Así que bueno, creo que es importante destacar que se sigue apostando al país y sobre todo está muy relacionado con el sector agropecuario.
0: Esto. Totalmente. Y un par más de datos de la economía. El gobierno dice que la inflación en agosto puede empezar con cero, que puede ser de menos del 1%, pero sobre todo la mayorista. Inquilinos en problemas, el 38% de quienes alquilan están retrasándose en los pagos. Dos récords. Uno de compras al exterior, otra vez, viste, las importaciones, la gente que compra por las plataformas como Shein, Temu, Amazon, se duplicaron en el primer semestre, se importaron, sobre todo ropa y otros elementos, por $125 millones en junio solamente. Y en el semestre ya se vendió mucho más que en todo el año pasado. El otro récord, el superávit energético, en el primer semestre la Argentina casi duplicó el saldo de venta de energía al exterior de todo el año pasado. También se conoció la canasta de crianza. ¿Cuánto cuesta criar un hijo en la ciudad de Buenos Aires? Entre 966.000 y 1.563.000 pesos según la edad. ¿Cuándo es más caro el nene? ¿Cuándo es bebé? Por los pañales y demás. Ajá. Un palo y medio criar un bebé. Por eso las parejas de jóvenes se plantean mucho y ha caído tanto la natalidad, ¿no?
1: Muchísimo la natalidad cayó, sí. No, es más. Sedes, jardines de infantes que han cerrado.
0: Sí, totalmente. Y algunas escuelas que también tenían dos cursos, no sé, de primero o segundo grado y se quedan con uno solo.
1: Sumaron uno.
0: Totalmente. Bueno, ahí algunos de los temas del día, pero vamos por un momento al deporte porque tenemos a Carlos el Pampa Torres. Decíamos que está comenzando la fecha del torneo clausura mañana jueves, pero también mucha actividad en la Sudamericana, el triunfo de Tigre ayer, hoy juega Lanús, mañana juega Boca. Carlos, adelante con la info.
2: Pero hay que dar vuelta a la página porque, si bien es cierto y nos cuesta desprendernos de lo que es la fiebre mundialista y el color mundialista, ya hay mucha actividad porque el fin de semana arranca la fecha, mejor dicho, el jueves ya arranca la fecha, mañana, en un par de horas nada más, ya ha comenzado los playoffs de la Copa Sudamericana, así que bueno, de todo eso tenemos que hablar porque ayer jugó Tigre, uno de los argentinos que está en Copa Sudamericana, instancias de 16avos de final o playoff, como quieran llamarlo, y tuvo un triunfo muy importante, un triunfo contundente, 3-0 frente a Nacional en el Gran Parque Central en Uruguay. Jalil Elías, Russo, el hijo de Miguel Ángel Russo, y Cabrera, los goles del matador de Victoria, que ya está con un pie y medio en los octavos de final de la Copa Sudamericana. Hoy habrá actividad y seguirá con Lanús, que va a estar jugando 21-30 frente a Cienciano de Perú. Esto va a ser en la Fortaleza Granate. La revancha será una semana más tarde en tierras peruanas, y mañana jueves va a estar debutando Boca, el equipo del Vasco Arruabarrena, 21-30 en la Bombonera frente a O'Higgins, y la revancha será una semana más tarde en Chile. El jueves no solo tendremos actividad con Boca, sino también el inicio del campeonato. Sarmiento de Junín enfrentando a Argentinos Juniors, Belgrano a Rosario Central, Defensa y Justicia Aldo Civi serán los equipos y los partidos que pondrán en marcha un nuevo campeonato del fútbol argentino.
0: Gracias, Carlos, y en un ratito, si podemos tener un nuevo contacto, vamos a hablar un poquito del mercado de pases, porque parece que Angelito Correa está cerca de River, es importante, pero lo de Tigre...
1: ¿Cuántos palos, no?
0: Sí, palos ahí, ¿no? Se habla de 15 palos verdes, impresionante.
1: ¿Dónde estaba jugando Correa, Dani?
0: En México, pero ahí lo quieren retener, o sea, todavía no está garantizado. Ahora, lo de Tigre fue una gran alegría por ganarle 3-0 Nacional de Montevideo allá en Uruguay, pero a la salida balearon uno de los colectivos que trasladaba a los hinchas de Tigre. Claro, las hinchadas se habían intercambiado ya adentro de la cancha. Los uruguayos cargaban a los argentinos por la eliminación. Los argentinos decían: ¿qué dicen ustedes? Quedaron eliminados en la primera ronda. Se fue caldeando y a la salida los emboscaron al salir de Montevideo en la ruta 1 y Civils, y le empezaron a tirotear al colectivo, y lamentablemente hay un herido de bala en una pierna que está internado en un hospital de Montevideo. Así que eso está ocurriendo allí. A ver qué dicen los oyentes en el 1144-000-590.
3: Hola, Radio Continental. Buenos días.
0: Buen día.
3: Excelente programa. Gracias. Los escucho todos los días. Ahora vengo viajando con lluvia, los vengo escuchando. Uh-huh. Una gran compañía, una gran información. Y bueno, con respecto al Mundial,
0: sí,
3: por ahí hay algo que no se habla mucho, que Argentina, si le sumamos los minutos adicionales que jugaron en casi todos los partidos, Argentina jugó un partido más.
0: Sí.
3: Un partido más que el resto, un
0: es
3: partido
0: verdad.
3: Más que España.
0: Sí.
3: Por todos los suplementarios que tuvo.
0: Claro, tres.
3: Le sumamos los minutos, jugó un partido más que
0: sí,
3: España.
0: 90 minutos.
3: Y a su vez Argentina tuvo un día menos de descanso que España.
0: Sí.
3: Por eso llegaron cansados, llegaron sin piernas.
1: Qué buen dato.
0: Muy bueno.
3: Que dijeron un papel excelente.
0: Sí, esas son las cosas que hay que analizar y no las teorías conspirativas, ¿no?
1: No lo tenía, Daniel.
0: Sí, sí, sí, claro.
1: Y después hay que estar con los oyentes nos ayudan muchísimo.
0: Obvio, jugó tres alargues argentinos, cada alargue 30 minutos son 90 minutos, un partido más, es un dato espectacular. Olga de Zara te dice, acá está lloviendo, desde las 4 de la madrugada está feo, hace frío, bueno, acá en la capital no llueve, pero hace frío, 7-6 en este momento la sensación térmica, máxima 13, mañana más frío, porque la temperatura va a estar en 7 grados. Mónica Rotea de Mar del Plata, la aplicación no funciona, bueno, como tantos oyentes que nos están destacando que tienen que escucharnos por radio, hay algún problema técnico, sí, lo venimos explicando, estamos tratando de solucionarlo. ¿No?
1: Yo desarmé el teléfono.
0: Claro.
1: El teléfono, y pero sí. No.
0: Y bueno, y varias personas, como Mercedes Soneto de Escobar, Elba Ambrosi de Barracas y Fabián Cruz de Caseros, 3 de febrero, coinciden en decirnos que no pueden creer lo que le pasó a esta abuela que fue estafada en Madariaga porque creyó ser la novia de Kevin Costner y le transfirió más de 3 millones de pesos. 70 años la mujer.
1: Pobre.
0: Otra vez, hace un par de años habían engañado a otra mujer también con un falso Kevin Costner. El actor no tiene nada que ver a alguien que la estafó. A través de las redes la fue con... Ah, la otra fue con Brad Pitt, me aclara acá Diego Garnero.
1: Con López y con Canepa no.
0: No, con nosotros no seducimos a nadie. No. Bueno, ¿sabés que en mayo la contactaron por TikTok? Después la pasaron a una aplicación de mensajería, debe ser a WhatsApp, no lo aclara. La fueron engañando, le decían que para formar parte del club de fans oficial de Kevin Costner tenía que ir transfiriéndole dinero, ella creyó y le fue dando. Y suerte que se avivó, porque cuando ya le transfirió todo esto, le estaba a punto de vender la casa, porque el tipo le decía, venite a vivir conmigo a Estados Unidos. Ella le decía, no tengo plata, vendé la casa.
1: ¿Le hablaría en inglés?
0: Y no sé, no, le diría que sabe hablar en castellano, qué sé yo. Pero, por favor, tengan cuidado, porque esta señora perdió más de 3 millones de pesos y alguien la avivó, porque si no vendía la casa y se iba a Estados Unidos y no iba a encontrar nunca a nadie allá.
1: Este tema ese, ¿no?
0: Sí, los engaños a través de las redes.
1: Esas estafas, esos engaños en temas con las niñas, las redes y toda esta historia.
0: Cada vez más.
1: Hay mucha preocupación de los fabricantes de maquinaria agrícola.
0: Sí.
1: Si me permitís, le cuento a la audiencia, pues hay un saldo técnico de IVA muy importante, que están pidiendo, se están acumulando los saldos técnicos de IVA, y esto está limitando inversiones y crecimiento de las empresas de las que fabrican maquinaria agrícola, y proponen una cuenta única tributaria para liberar estos créditos fiscales. Son números realmente que le vendría muy bien porque le están cercenando inversión y capacidad de crecimiento a las empresas. Así que bueno, con mucha preocupación y un pedido de solución por este saldo técnico del IVA, la que los fabricantes de maquinaria agrícola, industria nacional, ¿no? Le están pidiendo al gobierno, al ministerio, no sé a quién le corresponde, a los que toman el tema tributario. Bueno,

0: imagen de, hagamos ahora la imagen del día y después vamos a cumplir con la tanda. Ahí va, la imagen del día, para mí es Scaloni, sin duda, porque es el que le puso la verdad, la realidad, la sinceridad a todo lo que se venía diciendo. Ayer no paraban de hablar en los distintos programas de prácticamente en las redes, pero también en los programas de la tele, por ejemplo, todas las teorías conspirativas. Tras la derrota de Argentina se dijo de todo, aparecieron supuestas presiones de la FIFA, un presunto castigo por la bandera de Malvinas, amenazas a los jugadores, nadie presentaba evidencia, claro, todos buscan clics en las redes, hasta que apareció Scaloni. Y bueno, vamos a volver a escucharlo a él, porque son...
1: Paró la pelota, y me pero, parece claro, que paró la pelota.
0: Pero y sí,
1: la,
0: porque...
1: No, la pisó y dijo, esto es así, muchacho, punto y aparte.
0: Claro, llegó a la casa de los padres, en Pujato, era un lío, toda la gente saludándolo, gritándole,
1: sí,
0: que se quede, por favor.
1: Es un ídolo el hombre.
0: Leo no se va, y entonces él dijo, mirá, no hay ninguna teoría conspirativa, perdimos porque ellos fueron mejores, escucha.
2: Perdimos porque ellos fueron mejores, chicos, ¿no? Hay que reconocerlo, hay que reconocer que jugaron mejor. Nosotros seguramente llegamos justo, es la realidad, pero hay veces que está bueno reconocer y eso creo que nos va a hacer mejores, sin duda. El equipo siempre dio una versión que antes no tenía, que era la de remontar partidos. Antes a lo mejor éramos nosotros los que llevábamos el tiempo de juego, y este año, este mundial fue diferente y dimos otra faceta que creo que está bien. Y nada, seguiremos dando batalla, que es lo importante.
0: Mi imagen del día entonces es Scaloni, con su humildad, su sinceridad y su claridad. Además negó que la bandera de Malvinas haya generado algún tipo de conflicto. Tu imagen, Ale.
1: Bueno, esto que este proyecto de ley que impulsa Schwarzenegger de eliminar a partir del 1 de octubre de 2027 los aportes obligatorios de los productores y de los frigoríficos de este fondo de 1.185 pesos por animal que le corresponde al productor y los 535 pesos al frigorífico con destino al Instituto de Promoción de Carne y Vacuna Argentina, donde tiene un fuerte apoyo de la Ciudad Rural de Santa Fe, entre otros. Para mí esa es la imagen del día, ¿no? La noticia que, bueno, que se conoció, que es este proyecto de ley que van a impulsar para que a partir del 1 de octubre del 2027 se eliminen estos aportes obligatorios.
0: Perfecto. Y otra imagen, por supuesto, muy preocupante, la imagen blanca de la nieve en toda la cordillera de norte a sur, con muchos problemas en Catamarca, San Juan, Mendoza, Salta y otras provincias, y con temperaturas extremas en el sur, donde en este momento, repetimos, en el Calafate hay 22 grados 1 bajo cero de sensación térmica.
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0: Es la hora 6:45 minutos. La temperatura 3 grados, 6 décimas.
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3: Este es el tema musical que generó el conflicto con Rosalía, que chicaneó a la Argentina después del triunfo de España. Los fans le están respondiendo, hay una furia total, un boicot que impulsan a la cantante que llega la semana que viene a Buenos Aires. Bueno, ¿qué pasó? La cantante compartió un video de Mia Khalifa después del final del torneo y está recibiendo una ola de críticas. Rosalía quedó en el centro de la polémica porque compartió en sus historias un video de Mia Khalifa, que es actriz pornográfica, retirada, ahora es modelo, es una celebridad en internet, es libanesa, nacionalizada estadounidense. Y esta chica, Mia Khalifa, hizo un video en un balcón en Nueva York donde simuló cantar un fragmento de este tema de Rosalía que se llama La Perla.
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3: Esa parte de siempre mientes más que hablas. Bueno, acompañó con una frase cargada de ironía, dijo: suena la vida ahora que las perlas fueron derrotadas, dirigido a los hinchas de la Argentina tras la consagración de España. Esto que publicó Mia Khalifa lo reposteó Rosalía. Y esto, bueno, generó una repercusión. Empezaron sus propios fans a criticarla duramente. Así que Rosalía y también Mia Khalifa eliminaron el video de las redes. Pero esto no impidió que el contenido siguiera circulando porque muchísimos usuarios lo estaban replicando en las plataformas. Y los usuarios argentinos cuestionaron mucho a Rosalía, que la adoran, es una chica muy querida. Y, por ejemplo, canta en una canción El cielo nació en Buenos Aires. Pero bueno, ahora hay una campaña para devolver las entradas de los shows.
5: Ah, porque viene a cantar acá.
3: Pero además dentro de pocos días, porque se va a presentar el 1, el 2, el 4 y el 6 de agosto en el Movistar Arena. Así que vamos a ver hasta dónde queda la furia de los fans argentinos y si se hacen los shows o si ella va a tener que cancelarlo. Te repito, es de lo más exitosa que hay en todo el mundo y acá en la Argentina tiene miles de fans, pero los propios fans la están repudiando. Nos queda de fondo para escucharlos a ustedes, a ver qué nos dicen. Dale, en el 11-44-000-590.
6: Hola, buen día, permiso. Mi nombre es Esteban Reynoso, mi DNI termina en 304.
3: Sí.
6: Con respecto a los baños, el de la línea H tampoco te permiten ir.
3: Mira.
6: Y más allá, cuando te permiten ir, no se puede ingresar de la mugre que tienen.
3: Uh-huh.
6: Y muchas de las estaciones no funcionan. O los ascensores, con las escaleras mecánicas para la gente que tenga problemas de movilidad. Excelente programa, gracias.
3: Gracias a vos. Betina González de Devoto dice: los que creen en teorías conspirativas en la final del Mundial son los que no saben perder, como habían dicho otros oyentes. En cambio, Alejandra de la Plata dice: ¿por qué creerle a Scaloni? Bueno, todas las opiniones.
5: Está bien, hay que escuchar todo.
3: Por supuesto. Cristian Ruiz, Cristian Ruiz de Berazategui dice: lo único que hacemos es agradecerle a la selección argentina. Las lágrimas de Messi en el final, cuando recibieron la medalla ante el reconocimiento del público, me conmovieron y quedan grabadas para mí por la eternidad, dice Cristian Ruiz de Berazategui. Bueno, hay una enorme cantidad de mensajes, sí, pero claro, nos queda todavía mucho material. Tenemos todavía los portales, tenemos el chisme, tenemos el informe del fútbol. Vamos a escucharlo ya al Pampa. Porque,
5: dale, sí.
3: Porque dice qué pases pueden venir, esto es importante porque se están definiendo en estas horas, así que el Pampa Torres nos comenta, adelante.
7: Nos metemos en el mercado de pases porque habrá continuidad en los próximos días, muchos nombres que van a salir, otros que van a llegar, un mercado de pases que inicialmente tenía fecha de cierre ayer martes a las 6 de la tarde, pero como siempre pasa en nuestro fútbol, todo cambia, todo se modifica y finalmente cerrará el 31 de julio. Es más, si alguno de los equipos cede o vende un futbolista al exterior, tendrá tiempo hasta el 2 de septiembre para incorporar. Fíjense ustedes las desprolijidades de nuestro fútbol. Pero bueno, si de refuerzos tenemos que hablar, el que pica en punta hoy es River, que está a punto de cerrar un refuerzo de muchísima jerarquía. Estamos hablando de Ángel Correa, se termina una novela de varios meses ya. River va a tener el sexto refuerzo y uno de los nombres tan codiciados y deseados por el Chacho Coudet. 15 millones de dólares es lo que River va a terminar pagando por la ficha de él. Delantero ex selección argentina, ya con Otamendi, ya con Beltrán, con Santos Borré. Bueno, Ángel Correa también se suma a las filas del millonario, que va a estar debutando el próximo sábado frente a Barraca Central en el torneo doméstico, pero no se retira del mercado de pases porque sigue en la búsqueda de Tobías Andrada, el extremo de Vélez, y como frutillita del postre espera por la resolución de Thiago Almada, que está próximo a definir su futuro. Por el lado del Ceneice, cruzando de vereda, un mercado mucho más austero, no menos importante, con Lozano, con Villa, con Álvaro Montero, y esperando por un 9. Ese 9 es Luciano Gondú, aquel que jugara en Argentinos Juniors, que se fuese a Europa, que tuviese paso por las divisiones formativas de la selección argentina. Bueno, es una de las apuestas de el Vasco Arruabarrena. En el caso que no prospere lo de Luciano Gondú, irán por una alternativa. La alternativa es el delantero de Tigre, Romero. Justamente recién hablábamos de Tigre, que ayer ganó. Bueno, Romero, el centrodelantero que tanto se ha destacado en el fútbol argentino, es otra de las alternativas que por estas horas maneja Boca Junior.
8: Esta es la cortina del chisme del día y es el romántico detalle de Eduardo Constantini a su esposa Elina en medio de las vacaciones. Están en Francia y a pocos días de anunciar el embarazo del segundo hijo juntos, el empresario le dejó un mensaje especial. El empresario la sorprendió con un romántico detalle que ella hizo público en las redes. Mostró en un video la sorpresa que le generó Eduardo en el baño de la casa que están viviendo en Francia. Pétalos de rosas con la palabra amor en inglés, love. Emocionó profundamente a Elina, que dice, wow, love, qué divino, ay, gracias, qué amor, me vuelvo loca, qué divino, muchas gracias. Y sigue hablando, y dice, ahora nos vamos a hacer un baño de inmersión juntos, aprovechando que la bebé está durmiendo, el amor es más fuerte. Mirá, Ale, él 79, ella 35, diferencia de 44 años, pero parece que están bárbaros, están casados hace 6 años, y mirá qué felices que se los ve.
9: Viste, estamos a tiempo,
8: ¿eh? ¿Qué me contás? Bueno, vamos a los portales para irnos bien informados.
9: Daniel, en esto. Te cuento algo porque es muy importante el libro que presentó ayer. ¿Te acordás de Leonardo Sarkis?
8: Sí.
9: Que fuera, bueno, ex ministro de bonaerense, de agroindustria. Sí. Bueno, ahora, bueno, es consultor, es profesor universitario. Yo presenté un libro en La Rural que es Agrobioindustria para Argentinos. Bien. Un libro dedicado al público en general, o sea, baja todo este tema a los que entendemos poco o nada para explicarnos lo que es la agrobioindustria, ¿correcto?
8: Sí.
9: Y por eso presentó este libro ayer en La Rural con mucha gente. Yo no pude ir porque, bueno, estábamos al aire en la radio, me había invitado Leonardo Sarkis, pero bueno, quería comentar eso que me pareció interesante porque baja al llano lo que es la agrobioindustria en este libro que publicó y que está, bueno, al alcance de todos, Leonardo Sarkis, a quien le agradezco la invitación cursada.
8: Muy bueno. A ver los portales. Infobae tiene como título principal el gobierno postmundial, cambio de jugadores con la misma estrategia, reordena figuras y áreas de influencia. Clarín titula, la polémica por la final ante España desbordó el fútbol y se metió en la política y en la cultura. La Nación tiene destacado el análisis de Joaquín Morales Solá con el título Lo que dejó un domingo de vértigo. Dice que el fútbol sigue siendo uno de los pocos motivos de unión nacional en un país que está lastrado, dice, por la fragmentación y la polarización. Obviamente tiene
9: el
8: razón
9: campo
8: Morales Solá.
9: Nos une, Daniel, también. Ojo que el lema de La Rural es el campo nos une.
8: Es verdad.
9: Déjame sumar esta ficha, porque une a todos el campo, sin ningún
8: Totalmente.
9: Lugar a duda.
8: Página 12 titula Esclavos 2.0. Los trabajadores de plataformas están obligados a aportar sus instrumentos de trabajo como el auto, la moto y la bicicleta y también a mantenerlos para poder seguir con los pedidos y además no tienen crédito. Un tema importante que destaca Página. Perfil dice que vacaciones en el Congreso, la agenda de Milei queda paralizada hasta el 6 de agosto. Claro, no pasa nada. Recién el 6 de agosto retoman. En ámbito, Caputo presenta hoy el proyecto de inocencia fiscal para modificar ganancias. El cronista destaca que la calificadora Moody's mejoró
3: la nota argentina.
9: Eso es bueno.
3: Eso es muy bueno para el país. Crónica destaca que la CGT y las CTA con movimientos sociales marchan esta tarde con jubilados al Congreso. Y Diario Popular tiene destacado a Scaloni y lo que dijo que no hay que aceptar las teorías conspirativas. Recordamos que no solo marcha la CGT con los jubilados y la CTA a la tarde, sino que a la mañana movimientos sociales amenazan cortar accesos, así que habrá que estar atentos, sale a ver si hay problemas o no, porque el gobierno dice que va a activar el protocolo antipiquetes.
9: Bien, 3.378 vacunos hoy en este mercado rector por excelencia, que es el mercado de Cañuelas. Y te cuento un dato, 12 y cuarto en el móvil de Continental, viste que está la guardia veterinaria, sí, que asiste durante 24 horas, hace más de 30 años, no va a comentar realmente cuántos años la gente de Biogénesis y Bebó, empresa que acompaña a Continental hace más de 24 años comercialmente a la radio, vienen al piso para contarnos todo lo que ven ellos durante la guardia veterinaria de estos 10 días de Palermo.
3: Va a ser muy interesante. El top llega Fernando Carnota con todo su equipo desde La Rural, gracias a gracias a todos los oyentes. Y no olviden que este día no volverá. Quien no lo viva y lo disfrute no tendrá otra oportunidad. Así que aprovecha el día. Gracias y hasta mañana.
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11: Las 7 de la mañana.
12: Sensación térmica 7 grados 6 décimas, cielo nublado.
11: Comienza el plan de lucha de la CGT, las dos CTA y movimientos sociales en contra de la política del gobierno.
12: Se sumarán esta tarde a la marcha de los jubilados y el 7 de agosto a la de San Cayetano.
11: Además definen convocar un paro general si no obtienen respuesta a sus reclamos.
12: Mientras tanto, dos cámaras empresarias, CAME y la de Comercio, analizan ir a la justicia por un artículo de la reforma laboral.
11: Ambas entidades consideran que si sacan la ultraactividad afectará a los acuerdos paritarios.
12: A todo esto, el diputado Carlos Castañeto advirtió que la reglamentación del decreto sobre cuota sindical anticipa mayor pérdida de derechos.
13: Al decir que no integrarán la base del cálculo, pasan de remunerativas a no remunerativas, horas extras, premios, bonos, participación de las ganancias, sueldo anual complementario. Quiere decir que para la indemnización y para la jubilación, todo lo que cobraste durante este tiempo no va a existir, te vas a jubilar todos con la mínima. Ellos solamente me dicen que yo miento porque estoy diciendo de esto y ellos hablan solamente de la cuota sindical.
11: Con respuestas leídas, el vocero Adrián Rabier intentó defender la postura del gobierno sobre Malvinas y la situación económica.
12: Desconoció sus propias declaraciones luego de calificar de bananera a la Argentina a raíz del reclamo de la selección por las islas.
11: Además, sumó un equívoco a su respuesta al leer el guión oficial que prepara la Casa Rosada antes de cada conferencia de prensa.
12: En redes sociales compararon a Rabier con Carlos Menem cuando en un discurso ante la Bolsa de Cereales en 1994 se equivocó de párrafo.
14: Le quiero consultar si el gobierno tiene pensado tomar alguna medida respecto a la empresa israelí Navitas que está empezando el que va a ser el principal proyecto de exploración de petróleo en las Islas Malvinas.
15: Gracias. Aclaro algo respecto a esto. El lunes de la semana pasada, por instrucción del canciller Kirno, se presentó una nota formal de protesta a la Embajada del Reino Unido en... La República Argentina expresa su más enérgico rechazo a la pretendida decisión final de inversión anunciada por las ilegítimas licenciatarias Rockhopper Exploration y Navitas Petroleum Development and Production Limited de origen israelí.
11: Según datos privados, uno de cada tres inquilinos de todo el país está en emergencia habitacional.
12: El informe de inquilinos agrupados y la federación que los agrupa muestra que no pueden pagarlo y se endeudan con créditos para evitar la mora.
11: Agrega además este informe que casi la mitad de la gente que alquila tiene dos o tres trabajos, uno de los cuales con su sueldo lo destina directamente a pagar el alquiler.
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12: Lluvias aisladas en la mañana, nublado en la tarde, máxima para hoy 13 grados.
11: 7 grados a isla térmica, el cielo está nublado. En la ciudad de Buenos Aires.
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0: día, amigos de la radio, amigos de Radio Continental. La mañana bien fresca y bien temprano para encontrarnos acá en La Rural. Como toda esta semana, como durante todos estos días de la exposición rural continental, la radio del campo amanece y termina en La Rural. Así que buen día a todos, con la programación entera en este lugar donde se respira campo, todo el día. Mi estimado Tigre, ¿cómo va?
1: Hola, Fer, buen día. ¿Cómo estás? Aquí estamos, tempranito, como siempre, llegamos con el fueguito encendido, con la pista preparándose, sin lluvia.
0: Sin lluvia,
1: sin lluvia, sin lluvia, sin llovizna tampoco.
0: Está menos húmedo.
1: Con frío, eso sí.
0: Sí, con frío.
1: Con frío, sí.
0: No había tanto viento, no pegaba tanto.
1: Eso sí, es verdad,
0: Mi estimado amigo Bebo Osvaldo Granados Monedero.
2: Me dice, ¿cómo le va un monedero vacío, pero monedero al fin?
0: Pero monedero, pero monedero es tu segundo apellido, ¿no?
2: Sí, ya sé.
0: Pero virtual.
2: Sí,
0: no,
2: ya sé, bueno, ¿qué crees?
0: Pero te dedicas a la economía, te llamás monedero, en serio.
2: No, monedero.
0: Es joda.
2: No, es joda porque como está vacío no me interesa.
0: No es billetera, monedero.
2: Es monedero.
1: ¿Cómo ha pasado a la historia del monedero, no? Porque ya la gente no usa monedero.
2: No usa monedero, justamente servía, porque era una bolsita,
1: sí,
2: que cerraba.
1: Claro, cierre, sí.
2: Pero era para monedas, punto. Las monedas hoy no existen.
0: Yo supongo que la palabra monedero para las nuevas generaciones no existe.
2: No existe.
0: No saben ni qué.
1: Pero pará, acá no existen las monedas.
0: Sí.
1: Anda, bueno.
0: No, claro.
1: Sí. No quiero alardear de nada porque ya hace como 4 años que no voy. Pero cuando me iba de vacaciones a Nueva York,
0: sí,
1: te encajaban hasta las moneditas de un centavo.
0: Obvio, malo.
1: Y no se la rechazas, ¿no? Porque te hace, sí. Y no, quédatela, no, le digo, ya está, no, te la tengo que dar. Y llega un momento, tenés un pilón.
0: Sí, un pilón de monedas. Se las traes al Bebo y luego las coleccionas.
1: Es verdad.
0: Sí, bueno, sí. Señores, así estamos, arrancando con todo, tenemos un montón de temas. Obviamente, el Mundial va de a poco, destiniendo los títulos de a poco. Todavía vamos a escuchar a Blo Scaloni. Hoy hay una noticia muy preocupante. Preocupante de hinchas de Tigre que fueron baleados en Uruguay.
1: Sí. Tigre jugó ayer por Copa Sudamericana en Montevideo ante Nacional y a la vuelta, cuando estaban volviendo, los hinchas de Tigre fueron atacados. Un micro de los hinchas de Tigre fue atacado a balazos y hay un hincha herido. Hay un hincha herido, estamos esperando saber exactamente la gravedad, pero hay un hincha al que las balas lo impactaron. Las imágenes son bastante fuertes y la sangre diseminada por el micro y se espera la evolución. En un panorama donde Tigre le ganó a Nacional 3-0, donde los jugadores de Tigre festejaron con la bandera, las Malvinas son argentinas, sacaron la bandera también los jugadores de Tigre,
0: claro.
1: Y después terminó en esta demencialidad, en esta locura.
0: Bueno, vamos a ponernos también en ese tema para ver y evaluar cómo sigue, sobre todo el herido, ¿no?
1: Sí,
0: que parece que está un poquito delicado.
1: Sí,
0: ¿no?
1: Sí.
0: No lo sabemos bien, vamos a precisar la información en instantes nada más, pero bueno. Sigue igualmente la polémica por la final ante España. Obviamente España desbordó con sus declaraciones,
2: sí,
0: con figuras importantes del arte, de la música, contra Argentina.
2: Sí.
0: Sobre todo Rosalía. ¿Qué le pasó a la cantante Rosalía? Que tiene que dar un show acá en el Movistar
1: Arena. Sí, cuatro.
0: Cuatro shows. Bueno, sí. Dijo cosas horribles de la Argentina.
2: Bueno, Bardem también.
0: Flor Fossati, buen día, ¿cómo te va?
3: Buen día, ¿cómo están, amigos? Los estamos viendo acá por YouTube, ¿eh? Qué lindos que están. Bueno, ¿con menos frío hoy ahí?
2: Sí.
0: Más tranqui.
3: Bueno. Bueno, pero atención.
0: ¿Cómo está?
3: Ahí está, ¿no? Menos frío, pero afuera está muy frío, a esta hora. 9 grados 5 décimas la temperatura, pero la sensación térmica es de 7 grados 6. La buena noticia, se están yendo las lluvias. Le decimos adiós a la llovizna que estaba prevista para esta mañana. Ya con el ingreso de frente frío se va a llevar la lluvia, así que, bueno, una de cal y una arena, ¿no? Se va la lluvia, pero ingresó el frente frío, así que va a estar así todo el día. La máxima para hoy solamente va a ser de 13 grados. Se espera que hoy esté el cielo mayormente nublado durante el resto del día y hasta la noche de este día, Fer. Y como decían de la Rosalía, sí. Yo te voy a contar en un rato, Fer, el Rosalía Gate. Porque la están cancelando de todos lados. De hecho, una vez que se hizo viral todo lo que sucedió y lo que ella compartió, recuerden que ella tiene shows programados en pocos días. 1, 2, 4 y 6 de agosto en el Movistar Arena que están completamente agotados. La pregunta es, ¿siguen agotados? Porque ayer se hizo una ola masiva, una campaña para que les reintegren la plata a los fans que habían comprado las entradas. Pero un rato te voy a contar cómo inició todo esto y cómo sigue.
1: cancelar, o sea, devolver las entradas no la perjudica a Rosalía, ella cobra su cassette. Lo que hay que hacer es ir al recital y silbarla. Silbarla, nada más.
0: Nada raro.
1: O sea, silbarla. Andá y manifestarle tu descontento, llevá tu bandera argentina y demostrarle que acá no es bienvenida. Ni ella, ni ninguno de los que nos atacaron. Porque uno puede aceptar, está bien, Rosalía es española. Te pones contento por el triunfo de España, es lógico. Es lógico. Ahora, para atacar a Argentina, no.
2: En realidad,
1: Nadie.
2: Te diría, Tigre, que no solamente España, sino yo estaba contando a ustedes que tengo gente conocida en Europa, y además muy conocida porque familiar, y tanto en Alemania como en tantas otras se gritó mucho el gol de España porque hay cierta hostilidad. Pregunté cuáles eran las razones de esa hostilidad manifiesta en muchos casos y me decían, vos sabés que no entienden que como Argentina, que ellos consideran un país de mucha menor categoría que los europeos, etcétera, como que somos de cuarta, podemos haber estado en los últimos 4 mundiales en 3 finales y además hinchar el pecho. Y lo que pasa es que no entiendo. A ver, algunos dicen no es fútbol, es pasión. Es cierto, no es fútbol, es pasión. Uh-huh. Pero lo demás no entiende cómo un país que no se organiza como están organizados ellos, que los chicos no tienen ejercicio físico, buena alimentación, educación desde los 3, 4 años. ¿Cómo podemos estar ahí a la par y llegar tantas veces a las finales? Eso no lo entienden. Entonces, hay una cierta hostilidad. Fíjate vos que hay carteles que le pusieron a donde viven los argentinos que decían Malvinas Británicas 0, España 1. O sea, es un poco, viste, buscarnos por ese lado también. Así que a esta altura, te digo, Tigre, sí, y te digo a vos que nos estás escuchando, hay una cierta hostilidad en todo el mundo, es cierto. Está bien que cuando ganamos hinchamos el pecho, que somos un poco fanfarrones, que somos... Sí, es cierto.
1: Pero no digamos a nadie.
2: No, ya sé. Pero en este momento hay una cierta hostilidad de Argentina en casi todo el mundo y eso me lo dicen muchos argentinos que están afuera.
0: Vos sabés que con el tema de Rosalía hay un gran escándalo porque Movistar Arena anticipó, como decís, Flor, que no va a devolver las entradas. Pero hay muchos que están queriendo devolverlas.
3: Claro. Sí, las están queriendo devolver y además lo que hacen si no es o las regalan porque hay una campaña Fer masiva. De hecho, le fueron a contestar el último posteo de Rosalía poniendo que regalan las entradas o que las venden a un precio más bajo. ¿Viste? Están haciendo lo que sea Rosalía para... Bueno, te lo voy a contar así. Dale, Rosalía se transformó en el foco de atención después de haber compartido, porque en realidad ella no escribió nada, lo que hizo fue compartir un video de la actriz libanesa-estadounidense Mia Khalifa. Mia Khalifa, que dicho sea de paso, sí se pronunció un montón de veces durante el Mundial en contra de la Argentina. De hecho, después del partido de Argentina-Egipto, puso soy egipcia de corazón, cuando ella no es egipcia. Esto le generó un ida y vuelta en redes sociales con Santiago Caputo, que también le contestó con un agravio en inglés. Bueno, o sea, ya venía ella picanteándola contra la selección,
0: venía,
3: ¿no?
0: Venía picado, sí.
3: Exactamente. En el último partido de... Bueno, para los que no conocen a la Rosalía, la estamos escuchando. Con Altura, se hizo muy conocida por esta canción. En el último partido, Mia Khalifa sube un video con un recorte de una canción de Rosalía que se llama La Perla. A ver, La Perla es una canción. Perla en España se le dice generalmente a las personas que son egocéntricas, narcisistas, conflictivas, que no son confiables. O sea, cuando, por ejemplo, una mujer le dice a un hombre que es una perla, es justamente por eso, ¿no? Un hombre que no es creíble. La canción que ahora les voy a hacer escuchar este pedacito, que fue el reel que subió Mia Khalifa, dice esto, escuchen.

0: Ahí está. La decepción total, un terrorista emocional, el mayor desastre mundial, es una perla, nadie se fía. Esta es la canción que acompañó el video de Mia Khalifa con la escritura, que decía, ¿cómo la vida suena ahora que las perlas han sido derrotadas? Eso decía el video junto con este pedacito de canción.
1: Y Rosalía bancó eso.
0: Y Rosalía lo que hace es compartir este video en su cuenta de TikTok y lo comparte ella, o sea, porque estaba su canción, pero lo terminó compartiendo. Cuando los fans y toda la gente vio este compartido de Rosalía, ahí es donde se le arma, ¿no? Porque ella no tuvo en cuenta ese pequeño detalle, no sé si ella o su equipo, de que además de estar avalando la campaña contra Argentina, también tenía shows en unos días acá, agotados.
1: Me estoy preguntando cómo va a ser para presentarse en esta arena,
2: ¿no? Yo estoy de acuerdo con el Tigre. Yo estoy de acuerdo con el Tigre 100%. Andá, no venda la entrada y silbala. Yo estoy de acuerdo con él. Pero lo que hay que hacer es ir y silbarla. Bueno, listo, Tigre.
0: Ahora,
2: tenés razón.
3: Que no puede hacer show.
0: Exacto. Hay posiciones así, hay posiciones donde dicen, no, yo voy a ir igual y voy a ir con la remera argentina y no sé qué. Pero otros dicen, chicos, yendo igual, le están dando fama, le están dando rating igual porque ella las fotos que van a circular es donde ella llenó un Movistar Arena. Y es lo que no quieren.
1: Pero silbada.
2: Silbada, no tiene nada que ver. Ah, que si vos la bucheás, es mejor.
3: A mí lo que más me apena de esta situación, primero esta chica como cantante es un desastre, quiero decirlo rápidamente, es un desastre. Recién trataba de entender qué decía la letra y no se entiende nada. Para colmo de males, es malísima cantando. Pero me apena... Me apena la posición, me apena mucho la posición, porque ella tiene muchos fans acá en Argentina, y los fans me apenan, porque yo en un momento pensé, y si Shakira hubiese hecho eso, ¿qué hacía? ¿En qué lugar quedás? Quedás en un lugar muy, muy, muy complicado. Sí,
0: Rosalía tiene 28 millones de seguidores, para empezar. Ahora, la cuenta de Rosalía en Argentina, que es la cuenta de fans en realidad, lo que hicieron fue, no podían hacer oídos sordos a todo esto, ¿no?
3: Lamentaron
0: el hecho, obviamente, pero de todas formas dejaron entrever una postura medio tibia, ¿no? De, bueno, sí, nos sorprendió la declaración, pero nunca dijeron, bueno, no vamos a ir, devuelvan las entradas. Eso se generó en el resto de la gente. Sí, de hecho, Rosalía, cuando vio la magnitud de todo esto, eligió borrar ese compartido que había hecho, pero no se pronunció de nada. Simplemente desapareció de sus redes el video compartido. Partido. Ahora vos me decís, ¿hizo un comunicado? ¿Dijo algo? ¿Por lo menos pidió disculpas? La verdad es que no. Y faltan muy pocos días para su show. Sí.
3: Yo creo que lo va a hacer de todos modos, pero insisto, lo único que me apena en esta situación es, ella tiene muchos fans acá. Y aparte es raro porque ella cuando vino acá subió al obelisco, se manifestó como que le gustaba estar acá. Me apena mucho la posición.
2: Sí, pero mostró el hacha, Tigre.
3: Sí.
2: A mí cuando las viejas a mí me decían, en un momento determinado alguien mostró la hilacha, era que mostró verdaderamente quién sos.
3: Sí.
2: Al mostrar la hilacha es verdaderamente, te descubrís.
1: ¿Sabés quién se debe estar queriendo matar, no? El representante.
2: Y claro.
1: El representante es el que...
2: Sí, pero, a ver, el pez por la boca muere.
1: Porque esta ya la vendió toda, pero después anda a seguir vendiendo.
2: No, el pez por la boca muere.
0: No, y ¿sabes lo que me da?
2: O dejarlo hablar y se pierde.
0: Lo que da más bronca por ahí es que a raíz de esto se agarran también fans de otros países, diciendo, venía a Colombia que te queremos, venía a Chile que acá te aceptamos. Entonces se armó, si ya estábamos con esta campaña anti-argentina, con este posteo de Rosalía, hizo a nivel mundial.
1: Yo con lo de campaña anti-argentina sería un poco... quiero serlo porque por lo menos quiero tener una esperanza, ser más prudente. Creo que esto es fútbol, que es cierto que salen un montón de
2: cosas. Hay algo más.
1: Yo espero que si algo más se vaya pagando.
2: Sí.
1: Cuando pase el Mundial, pase el
3: Igual te digo algo, me parece que nos hicieron mucho más argentinos que antes.
2: Sí, vos sabés que
3: con esta campaña.
2: Es que cuando te atacan, te juntás.
3: Que están haciendo.
2: Nos pero Tigre.
3: Más argentinos que antes.
2: Ahora, Tigre, si te atacan, te juntás.
1: Obvio, claro, por eso. Qué importante que somos, ¿no?
3: Sí.
1: Mirá vos.
3: Lo somos.
1: Bueno,
3: lo somos. O Alemania tuvo a Messi y a Maradona.
1: La cuestión es que.
2: Y tuvimos un Papa, además.
3: Y a Francisco.
1: Sí,
3: Francisco.
1: La cuestión es que hay un oyente. A ver, ¿lo tenemos? Escuchá lo que están opinando sobre Rosalía. ¿Qué número de teléfono, Flor?
0: Nos mandan sus opiniones al 1144-000-590.
4: Bien, a ver. Hola, buen día. Soy Rolando de Temperley. Que Rosalía se pegue la vuelta. Que se vuelva a cantar a España, no le paguen el caché, no le paguen nada, van a un juicio internacional, dura 4 años y después vemos qué hacemos. Pero acá no venga, que no la dejen bajar en el aeropuerto, que le retengan el pasaporte, siempre alguna excusa, si laburás en migraciones, tenés para no dejarla entrar. Así que listo, ya está, que se quede allá en España. Chau.
1: Chao, Rolando. Te voy a decir una cosa. Las autoridades migratorias en cualquier lugar del mundo no tienen por qué darle explicaciones a nadie.
2: Exacto.
1: Ni de por qué no te están dejando entrar. Te das media vuelta, te vas y anda a cantar la Gardel.
2: Tómatela,
1: ya. Eso está. Es cierto.
3: No te lo rolo,
1: Es un montón, Rolo.
2: Tienes razón.
1: Déjala que venga.
2: Rolo, estuviste bien.
1: Bueno, señores, 1144-000-590 nuestro teléfono. Flor,
0: sí.
1: El tránsito a esta hora, ¿cómo? Todavía está de noche, che, acá,
0: Sí,
1: ¿a qué amanece hoy? Vos que tenés todos los datos.
0: Bueno, les voy a contar. Hoy amanece a las 7:55 de la mañana.
1: Muy bien.
0: O sea que
1: no faltan todavía.
3: Cada vez más temprano 35, igual,
1: No, 45 minutos faltan.
3: Cada vez más temprano. El jueves pasado que arrancamos acá, amanecí 58.
1: Sí.
3: Ahora ganamos 3 minutitos.
1: No, faltan ¿cuánto? 45 minutos.
3: No sé qué, tengo 22, 7.
0: No, 35. Porque son 7 y 20 y 7 y 55 está previsto entonces la salida del sol.
1: Bueno, claro, apenas. ¿El tránsito cómo está, Flor?
0: Bueno, atención, la Avenida General Paz ya se empieza a complicar. Como decimos estos días, ¿no? A raíz de las vacaciones de invierno se ve mucho menos flujo vehicular, pero de todas formas, la General Paz ya hasta ahora sí está un poquito complicada en la zona de Liniers, mano al Río de la Plata. Atención esta tarde porque hay piquetes hoy. Ya desde las 10 de la mañana estará cortado el puente Pueyrredón y a las 15 la concentración en Plaza del Congreso, por la marcha de la CGT, Movimientos Sociales, CTA, que está previsto para hoy. Ya desde temprano seguramente tendremos operativo de seguridad. También estará afectada la estación Congreso de la línea A de subtes, que por ahora está todo bien. Tanto ferrocarriles como subtes y premetros funcionan de acuerdo a sus cronogramas habituales. Atención con Panamericana, que ya se empieza a cargar también en la zona de la Unión de los Ramales, mano a capital. El resto de los ingresos, Fer, por ahora, súper bien, porque al ser vacaciones, la verdad es que no hay tanto tránsito vehicular.
1: Bueno, señores, tenemos varios temas polémicos, algunos para debatir, como por ejemplo el proyecto este que se acaba de presentar, en el cual se le quiere cobrar a extranjeros por la salud y la educación que reciban, sobre todo en Provincia de Buenos Aires. Este proyecto está presentado por Agustín Romo, el titular del Bloque Libertario en la Cámara de Diputados de la Provincia de Buenos Aires. Por otro lado, temas polémicos, también quieren autorizar la venta de remedios en los supermercados. Uh-huh. Atención con esto porque están que trinan las farmacias, obviamente. Polémico también porque quieren liberar el tema de los precios de los libros, la tapa de libros. Uh-huh. Atención con esto porque esto puede perjudicar mucho a las librerías chiquititas, a las de barrio.
3: Sacaron un comunicado, me lo mandaron ayer, la gente de la Feria del Libro.
1: Después lo vamos a tratar el tema porque la verdad que es grave, ¿no? Imagínate, primero que se pueden vender libros en cualquier lado, pero grandes cadenas, grandes librerías que te pueden poner promociones que no pueden poner librerías chiquititas, van a hacer que desaparezcan directamente las librerías chiquititas.
3: Que ya les está costando bastante subsistir también.
1: Exactamente, todo muy polémico. Y después, Bebo, querido, buenas y malas del lado de la economía, yo las titulo, después las vas a desarrollar.
2: Sí, señor.
1: Moody's sube la nota de la deuda, otra señal de confianza, está cada día más cerca Argentina. Y la otra es que tuvimos una buena con YPF, tenemos una mala con Aerolíneas.
2: Pero lo que pasa
1: es
2: que YPF era mucha maguita. YPF eran varios, 12.000, 14.000 millones.
1: 18.000 millones.
2: 18.000 llegó al final. Pero se arreglaban ellos con 14.000, no los teníamos. Se querían quedar con el 50% de las acciones de YPF, ya que no podíamos pagar. Que nos salvó de esa fue Trump, en el fondo fue Trump.
1: Sí.
2: Pero esta no, estas son 390 millones de dólares. Lo que pasa es que vos cuando expropiás hoy, como que la expropiación, como cuando vos privatizás algo, hay una cláusula que dice que si vos no cumplís con eso tenés que ir a un tribunal de afuera, y si vas a un tribunal de afuera al final tenés que pagar.
1: Si no cumplís con los pasos que te demandan,
2: los pasos lógicos, no podés expropiar porque se te da la gana haciendo un acto y encima riéndote y tomando la mano.
1: Eso pasó con YPF, pero no salió bien.
2: Claro,
1: con Aerolíneas hicieron lo mismo, no salió mal.
2: Sí, porque además, claro, pero además sí, ese es un acto. Y te divertís y le haces un corte de mangas a los otros, además de expropiarlo, le haces un corte de mangas, es evidente que vas a ir a juicio y lo vas a perder, como perdimos casi todos los juicios en la SIADI. O sea, tenés que tener en cuenta esto. ¿Por qué el RIGI, alguien me preguntaba, por qué el RIGI tiene tantos beneficios que pueden ir a un tribunal de Nueva York? Por esto. ¿Te das cuenta? Si no venían, si no, no podían ir a un tribunal de Nueva York.
1: Ya había fallo, lo que pasa es que Argentina había apelado este fallo, ahora la justicia de Estados Unidos dejó firme ese primer fallo contra el Estado argentino y hay que pagar.
2: Habrá que pagar.
1: 390 millones de
2: dólares. Por suerte no es tanto.
1: Bueno, no son los 18 mil que era YPF, ¿no?
2: Esto se puede pagar.
3: Se está lloviendo, me parece.
1: Está, empezó a llover un poquito.
3: Mira, fíjate en el laguito aquel al lado de la pista.
1: Sí. Ah,
3: cómo mirá, salen las gotitas. Las gotitas caen.
1: Pero vos sabés que...
3: No la veo en otro lado.
1: Siempre la ley de Murphy, ¿no?
3: Sí, no, claro.
1: La del auto llueve.
3: Ay, qué lástima.
1: Yo que no uso paraguas, tengo un paraguas en el auto, no lo bajé. O sea, todo bien, ¿no?
3: Parejito, no, sí. Yo directamente lo dejé en casa.
1: Ah, tranqui. Bueno, señores, terminado el Mundial, la pelota va a volver a rodar nuevamente en el verde césped.
3: Sí.
1: La verdad que yo creo que después, yo creo que después de ver los partidos del Mundial, ver el torneo local.
2: Ay, por favor. Sí, me va a costar. Me va a costar.
3: Ni que hubiese sido tan bueno el Mundial, dale, en serio, fue un embole.
1: Sobre todo la final.
3: Yo creo que hubo muy buenos partidos y no hubo ningún gran equipo.
2: Porque sí, hubo un gran equipo.
3: ¿Tuviste un 6-4?
2: No, pero hubo un gran equipo. Lo que pasa que
3: hubo un buen equipo.
2: España-Francia, que era el favorito, lo minimizó hasta el punto. Que perdió Mbappé, perdió la cabeza y atropelló al arquero cuando el arquero ya tenía la pelota. ¿Acordate lo que fue eso? Sí, que le sacaron amarilla. Sí. Porque se vio tan loco que le sacaron la pelota y él no la tocaba.
1: Venía perdiendo.
2: Por además, le sacaron la pelota a todo el mundo.
1: Igual yo quiero decir algo de la selección española justa ganadora de la Copa del Mundo.
3: Sí.
1: Igual me pareció, y no tiene nada que ver con esto de la campaña, defender porque no se atacan y demás. Me pareció una selección tan aburrida para jugar.
3: Sí, sí.
1: Necesita 150 pases para poder llegar a la línea del área.
2: Y ese es el objetivo. Tener la pelota vos y no
1: es. Eso es peor que ver una película de 3 horas.
3: Yo creo que bien físicamente Argentina de mínima lo lleva a los penales. Pero estábamos rotos.
2: Sí, pero tenés que estar 100%.
3: Sí.
2: Ah, no.
3: 100% sí. Por ahí ahora cuando juguemos la final de la finalísima que dicen que se va a jugar este año.
2: ¿En serio?
3: Dicen que FIFA la quiere hacer sí o sí.
1: Qué morbo hay ahí, ¿no?
2: No quiero ni pensar.
3: Vamos, el cuchillo entre los dientes, muchachos, vamos.
1: Bueno, señores.
2: Bueno, pará. ¿Qué? Yo en esa final le pongo a Deportivo Riestra. Si quieren saber lo que es el juego rudo, y mandale a Deportivo Riestra.
1: Y suplente es a Barracas.
2: Y suplente a Barracas Central.
3: Y algún árbitro de los nuestros, ¿no?
1: Y lo mandamos a quién podemos mandar.
3: A Cariano, hay tantos. Pienso en Cariano.
1: No, el más seca nunca de todos.
3: A Merlos.
1: Si lo mandamos a Merlos.
3: Sí. Tanto que podemos mandar.
1: Qué picante, además,
3: Merlos. Ah, encima de eso. Ahí está, me arruinaste. Porque ahora ya no es que tenemos que volver a ver nuestro fútbol. Nuestro fútbol es nuestro fútbol. Yo lo quiero igual. Pero los árbitros.
1: Los árbitros, además, internacionales.
2: Qué bien actuaron.
1: En el Mundial estuvieron muy bien.
2: Muy bien.
1: Pero acá vienen a secar nuca. Claro.
2: Y ya está. Bueno. Claro. Viste ahí en cosas
3: me había olvidado los árbitros. Será de Dios.
1: ¿Qué crees? Bueno, señores, hay muchos temas. Estamos casi llegando ya a las noticias de las 7:30, Servicio Informativo Continental.
3: Dos adelante.
1: Está 2 adelante.
3: 2 adelante,
1: sí. 27 son. Sí, bueno, ok, sí, gracias, Tigre, por
2: el 27.
1: El reloj un poquito adelantado. Mirá.
2: Ahora, ¿por qué nos confunden con un reloj que está 2 minutos adelantado? Porque nos confunden un poquitito.
1: Sí, claro.
0: Vamos a mandar las noticias. Son las 7:28 exactamente, ¿eh? 7:28.
1: Ya. Bueno, pasan los caballitos por acá. ¿Por qué el caballo ese dice café de Brasil?
3: Y bueno, es el que pone. O no les alcanzó para traer un buen abrigo, o es el que pone.
2: No, es el que pone la plata.
3: Porque es literalmente olvidate. Es una bolsa
1: de arpillera
3: abierta.
2: Sí.
1: Pasa un caballito por acá, le contamos a la gente. Sí. Obviamente, acá hay cuántos animales nos dijo.
3: 2.500 dijo Pino. Sí.
1: Sin contarnos nosotros.
2: Sin contar nosotros tres, que también hacemos punta ahí.
1: Claro.
2: No somos gran campeón, pero bueno, tenemos los nuestros.
3: Estamos arrimando.
1: Ya la pista central de la rural que está acá frente a nosotros empieza.
3: Ya tiene una persona. De acá la te
1: viendo. Ya están laburando.
3: Solita, ahí en la platea.
2: En la platea hay una
3: sentadita.
2: Persona. ¿Te parece que puede estar hasta ahora una persona sentada?
1: Bebo.
2: ¿Sí,
0: muy bien.
1: Qué temprano labura la gente del campo.
3: Sí, muy temprano. Sí, bueno. Se deben dormir a las 7 de la tarde, yo me imagino, para levantarse a la hora que se levantan.
1: Sí, ¿te parece?
3: 7 de la tarde, 7:30 cuando se desvelan. Cuando rompen la noche.
1: Bueno, Florchu, repasemos un poquito los datos del tiempo y nos vamos a las noticias.
0: Dale, en este momento, si estás por salir de casa, tenés que saber que podés encontrarte con alguna llovizna perdida por ahí en la ciudad y en provincia de Buenos Aires. El cielo está cubierto. De la llovizna solamente será para la mañana. Ya a media mañana, mejorando, hacia la tarde y noche de este miércoles, cielo mayormente nublado, frío. Eso sí, abrigate, porque no va a subir demasiado la temperatura. En este momento, 9 grados 6, la sensación térmica 8 grados 3, el cielo está cubierto y la temperatura máxima para este miércoles va a ser de 13 grados. Esto mejora mañana, ¿eh? Mañana sin lluvias, mínima de 7, máxima de 13 para este jueves, el viernes mínima de 11, máxima de 15 grados con cielo mayormente nublado y ya para empezar el fin de semana neblina en la mañana del sábado con mínima de 9 grados, máxima de 16 y el domingo mínima de 10 grados, máxima de 15 con cielo mayormente nublado. Y hasta ahora, siendo las 7 de la mañana 30 minutos, nos vamos al servicio informativo de Radio Continental en las voces de Lucho del Acqua y Lorena Digeso.
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6: Las 7 de la mañana 30 minutos.
7: Luis Caputo expondrá durante la mañana sobre los cambios en el proyecto de inocencia fiscal.
6: El gobierno modificó el texto original para que avance en el Congreso.
7: El ministro dará detalles de la iniciativa que busca atraer los llamados dólares del colchón.
6: Entre los cambios incluye flexibilizar el tope de monto que los contribuyentes pueden utilizar para ahorros no declarados y que haya menos controles por parte de los bancos sobre la procedencia de los fondos de clientes.
7: La canasta de crianza en Ciudad de Buenos Aires ya supera el millón y medio de pesos.
6: Es lo que cuesta mantener un hijo de hasta 2 años en la capital federal.
7: En contraste, esa erogación se ubica por debajo del millón de pesos a partir de los 6 años de edad, cuando el menor ya está escolarizado.
6: La CGT retoma hoy los reclamos contra el gobierno.
7: Se sumarán desde las 3 de la tarde a la marcha habitual de jubilados frente al Congreso.
6: También acompañarán las dos CTA y movimientos sociales.
7: La próxima fecha de la CGT para marchar será el 7 de agosto y no descartan evaluar un próximo paro general.
6: Lluvias aisladas, nublado todo el día. La máxima para hoy, 13 grados.
7: Sensación térmica en capital, 8 grados 3, cielo cubierto.
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0: Hola, hola chicos de Continental. Estoy de acuerdo con el tigre. ¿Quién es esta Rosalía? Sí, vaya. La chiflan, la silban. No insulten, no la insulten. Pero háganle saber que no es nada. ¿Quién es la Rosalía? Dios santo.
1: Cuando la mentira es la verdad.
2: Hola, buen día. Soy Rolando de Temperley.
3: Hola, Continental. Buen día. Hola, Francisco de Ramallo. Una pobre criatura. Y repostea un tuit, no sé qué carajo, de una chica que es marroquí, no sé de dónde, y ahora salen todo por España, todo contra Argentina, como el actor norteamericano. Mamá, tienen razón, somos importantes, somos importantes. Se quieren rematar.
4: El bien y el mal del... Claro, el tema ay, es ese, ¿eh? Qué importantes somos, mirá, nos
5: ahí está la clave.
4: Poniendo en sí. Tapa de todos los días.
5: Ahí está la clave, la medida. Sí. En que en todo el mundo ve cierta hostilidad para nosotros. Eso te. A ver, está bien, entonces estamos, existimos, somos y amamos, ¿te preocupa? Entonces dentro de todo esto nos viene bien también.
4: Además, hasta donde yo sé, tenemos una estrella más todavía, ¿no?
6: Eso. Tenemos tres, ellos tienen dos.
5: Tres y dos.
4: Vamos, ¿siete finales o seis finales?
5: Siete. No, nosotros tenemos siete finales. Tres primeros puestos y cuatro segundos puestos.
7: 30, 90, 2014.
4: Aquí estamos, Rosalía, te esperamos.
6: Sí, lo que decía mucho. Lo que decía el oyente también acerca del actor estadounidense, estamos hablando de Samuel Jackson, ¿no? Que calificó a la Argentina como el país más racista del mundo. Y pidió a la comunidad negra no apoyar a la selección en la final.
7: Pero este se olvida de dónde nació, Argentina, ¿no?
5: Y Bardem fue peor.
7: Otro.
5: Bardem fue peor porque dijo que éramos nazis porque apoyábamos a Israel, que es un país genocida. Man, o sea, Bardem. Claro, como es pro-palestino, Bardem, entonces por eso. Bardem
4: ya no... sé las películas que voy a dejar de ver.
7: Yo de en adelante banco a Raúl Alejandro, que era la pareja
6: de Rosalía.
7: Guampas. No. Así que bancamos desde este micrófono humilde en la rural a Raúl Alejandro, que además cantó con Shakira.
6: Era el villano de una película mal contada, ¿no? En realidad.
7: Totalmente así, Flor, totalmente así. Hay que entender bien el concepto, bueno, y ahora se reescribe la historia.
2: Hablando de películas, Flor, algo que quiero comentar, porque se estaba viendo en tapa de varios diarios, pero en tapa de Clarín, por ejemplo, 150.000 personas en 4 días. La visita para ir a ver la película, la última de Christopher Nolan, La Odisea. Odisea va a ser que yo la vaya a ver. ¿Sabes cuánto dura? Más de 3 horas.
6: No hay chance.
2: El otro día cuando me dijeron, vamos a ver la película, digo, ¿cuánto
6: no
2: dura?
6: Hay chance.
2: No sé, 3 horas creo que y moneditas.
7: Ya si me decís más de 2 horas, ya no voy.
2: Me quiero, pero yo te digo una cosa, me tenés que atar para ir a ver. Debe llevar secuestrado al cine.
7: Debe tener intervalo.
2: No sé cómo es esto. La verdad que es un peliculón. Dicen que es un peliculón.
7: Sí, no, pero 3 horas no.
5: Dicen La Odisea.
2: Pero me mata que sea 3 horas. ¿En qué cabeza cabe que hagan una película de más de 3 horas?
6: Avatar fue de 3 horas. Bueno, y no se levantó nada.
5: Si es muy buena, yo me la banco.
6: Sí, está buena.
7: Se llamaba, a ver si se fue, El Irlandés.
2: No, también.
7: 5 horas duraba.
2: No, escúchame. Pero después, me acuerdo de películas así, maratónicas, África Mía. Sí, Gandhi
7: también.
5: Había una película, intervalo, ¿te acordás?
7: Ben-Hur.
5: Un intervalo.
2: Pero igual, una
6: locura. Las de Marvel duran más de 2 horas, todas.
2: Tal vez bajo los efectos de algo pueda ir.
7: Alguna extorsión.
2: Porque dicen que es un peliculón, la verdad. Pero bueno, récord total, 150.000 personas en 4 días.
7: Bueno, yo estoy esperando el momento para ir a ver Amos del Universo, que es la de He-Man. Que todavía no voy a ir a verla.
2: Sí,
7: me encanta. Pero no pude, espero que no la levanten. Entonces.
2: Otros récords. River compró por 15 millones. Bueno, pagó 16 millones por Cataño. Pagó 12 millones por
7: Villagra.
2: Y Maxi Salas.
7: Y por Salas, cuando 9, te dimos ustedes.
2: No, 9 bueno, euros.
7: Con impuestos, y eso se iba.
2: No, poné todas las moneditas arriba.
7: No, lo de la dirigencia de River es una catástrofe.
2: Y ahora pagó 15 millones.
7: Ojo que lo de Correa no está cerrado. A última hora de ayer se trabó el pase.
2: ¿En serio?
7: Sí. Los mexicanos piden más dinero. Si River pone más dinero por un chico que viene de México...
5: ¿Y qué edad tiene ya?
7: 30. River está comprando todos jugadores que después no se lo va a poder vender a nadie.
2: Para 30 años y va a pagar 15 millones por un jugador que viene de la Liga de México.
7: De México, está bien.
5: Pero venía Atlético de Madrid.
2: ¿A quién Correa es este? Porque yo ya me...
7: Angelito Correa, el chico jugó en San Lorenzo.
2: ¿Y que jugó en la selección?
7: Que jugó en la selección, que cuando se cae Joaquín Correa y Nicolás González los convocan a él y a Thiago Almada. Y sí, vale, son campeones del mundo. No jugó ni 10 segundos Angelito Correa, pero es campeón del mundo. Eso no se lo quita nadie. Sí. El tema es que River le está comprando a este chico, a Aaron Barry, a Otamendi, que lo trae con un gran contrato. Después son jugadores que no recuperan la inversión. Más todo lo que ya ha perdido con los otros.
2: 15 millones. O sea, bueno, pero todavía está trabado porque tiene más plata.
7: Se trabó última hora, los mexicanos quieren más dinero.
2: Pero más plata no se lo van a poder vender a nadie después, que aprovechen. No,
7: yo creo que quieren que se quede, pero los colegas que están en el...
2: ¿Dónde está jugando en México?
7: En Tigres.
2: En Tigres.
7: Tigres de México.
2: Bien, uno de los equipos importantes de México, ¿no?
7: Sí. No de los más importantes. Importante sí, pero el más importante es el América.
5: Sí.
7: Que es el que tiene Televisa atrás y, sí, y toda la parafernalia económica. Cruz Azul y la cementera y, bueno, y Tigres anda en ese nivel.
5: Bueno, sí, ahora que vayamos a jugar la Copa Libertadores o la Copa Sudamericana y vayamos por América a jugar, ¿vamos a tener la misma hostilidad después del Mundial?
7: Bueno, mirá lo que pasó en Uruguay. Che, contamos algo, Esto lo leí recién de los amigos de Doble Amarilla. El hincha de Tigre herido fue dado de alta.
2: Está bien. Bueno,
7: recibió una herida de bala.
2: Recordemos el hecho, ¿no?
5: Sí, pero, sí. ¿Lo van a recibir así, a balazos?
7: Salieron de la cancha, ya agarraron la ruta para volver a Argentina, los hinchas de Tigre que venían de Montevideo, y fueron atacados con arma de fuego. Hirieron a uno, por lo menos de lo que se ha reportado, herido de bala. Algunos dicen en una pierna, otros dicen en un brazo, pero ya fue dado de alta, según incluso lo que contaban desde...
5: Menos mal.
2: Bueno, señores, vamos a seguir contándote algunas de las cuestiones más importantes de hoy. Hubo un hecho muy violento en 3 de febrero en la provincia de Buenos Aires. Mataron a un cabo de la Policía Federal, motochorros, que tienen entre 16 y 17 años, con antecedentes por robo de motos.
5: Las agarraron, ¿no?
2: No, sí, gracias a las cámaras de seguridad captaron el momento y los detuvieron. El tema de la provincia de Buenos Aires en seguridad es un tema que...
5: No, es impresionante. Yo creo que va a ser el tema el año que viene, cuando vos haya elecciones, sí, el tema de seguridad en la provincia de Buenos Aires va a ser clave.
2: Sí, yo creo que viene siéndolo en todas las...
5: Sí, bueno, pero...
2: Pero bueno, por ahí probablemente cada vez, como se está grabando cada vez más. Bueno, Messi ya está en Rosario, ¿no? Llegó con la familia allí a Rosario, ya hizo posteos, siguieron hablando. ¿Quieren escuchar a Scaloni?
7: Dale.
2: Scaloni habló, ¿no? Obviamente.
6: Sí.
2: Llegó también a su lugar
7: en Bujato, claro, en la provincia de Santa Fe,
2: Y reiteró lo de su posible o no continuidad. ¿Qué decía Scaloni?
8: Después de un torneo así, son cosas normales, son cosas que uno puede decir, se replantea, y hasta diciembre, como digo, estamos acá. De verdad que creo que lo más importante de todo esto es cómo se dieron las cosas, cómo la gente supo entender que el equipo dio todo, y fue lo que pase más adelante. Lo más importante siempre es Argentina, la selección, y quien esté al cargo, esté yo o no esté yo, lo más importante de verdad es esta unión, esta conexión. No sé si hemos vuelto a tener, yo creo que nunca lo perdimos.
2: Bueno, ahí estaba, ¿no? Scaloni, sí, haciendo algunas de las declaraciones cuando llegó a su lugar. Habló de todo, habló de,
7: sí,
2: del partido concretamente, ¿no? ¿Por qué se perdió? ¿Qué decía Scaloni?
8: Perdimos porque ellos fueron mejores, chicos, ¿no? Hay que reconocerlo, hay que reconocer que jugaron mejor. Nosotros seguramente llegamos justo, es la realidad, pero hay veces que está bueno reconocer y eso creo que nos va a hacer mejores, sin duda. El equipo siempre dio una versión que antes no tenía, que era la de remontar partido. Antes a lo mejor éramos nosotros los que llevábamos el tiempo de juego, y este año, este mundial fue diferente y dimos otra faceta que creo que está bien. Y nada, seguiremos dando batalla, que es lo importante.
2: Me parece bien, la verdad que tiene razón Scaloni. Sí, sí, sí. Se presentó otra selección, fueron otros tiempos, habían pasado 4 años. Sin embargo, hubo partidos heroicos como el de Inglaterra.
7: Sí,
2: ¿no?
7: Bueno, todo. En realidad, desde 16avos hasta la final, todos fueron heroicos los partidos de Argentina, que si no se fueron a la larga, se resolvieron sobre la hora. Egipto e Inglaterra sin alargue se resolvieron sobre la hora, y el resto fueron a la larga, incluso a la final.
2: Y nos ganaron porque fueron mejores.
7: O sea, Scaloni también ayer tiró por tierra esta estupidez, o estas estupideces, pues son varias teorías conspirativas, que se habla de que entregó la final a Argentina, que FIFA obligaba porque UEFA lo presionaba, que el FBI iba a meter en cana a Tapia, que la industria del juego estadounidense había amenazado a los chicos de la selección y a sus familias.
2: Lo dijo Scaloni de esta manera. Escucha cuando le preguntaban eso.
7: Muy bien.
8: Está bien que se festeje, pero cuesta digerir que no ganaste, eso está claro. Y entonces, como llevamos el ADN ganador, pero también nos viene bien saber que no ganamos y que en la derrota también somos nobles, y en la derrota también se pueden sacar cosas positivas, eso es lo más importante.
9: Ahora, una huella, ¿no? lo que hay en las redes. ¿Pasó algo en el vestuario con la arenga de Messi?
8: No veo redes, chicos, yo no tengo.
10: Porque se rumoreó como que habían recibido presiones, digamos, usted...
8: No tengo idea.
10: La técnica la fuiste tranquilo, los jugadores todos antes del partido con España.
8: No tengo ni idea.
9: ¿El vestuario estaba bien?
8: No sé de qué Messi me habla, de algo, no.
9: Es la arenga de Messi cuando decía, bueno, muchachos, olvidémonos de todo, juguemos, olvidémonos de que...
10: Tranquilo.
8: No sé, no tengo ni idea de lo que me
10: dice. Podemos hacer la misma pregunta si seguís.
11: Decir que la escaloneta está unida, no hay conflictos internos, de ningún tipo.
8: No puedo creer que me está preguntando.
2: Bueno, ahí estaba, ¿no?
7: Sí, igual creo que la periodista hizo la pregunta más equivocada de todas las que hicieron.
2: A ver, ¿por qué?
7: Porque en realidad nadie estaba hablando que la selección estaba partida al medio. Lo que estaba hablando es que la habían presionado externamente.
2: Y bueno,
7: y Scaloni sabe que no es así, lo dijo bien claro. Es sencillo, tenemos que aprender a perder. Tocó perder.
2: Y punto.
7: Tocó perder. No, jugaron mejor que nosotros, claro. Nos ganaron. Y nos vemos en 4 años. Es así.
6: Es que no sé si la discusión también pasa por jugar o mejor que nosotros. La selección argentina no pateó el arco. Eso es lo que llama la atención. Lo mal que jugaron después de lo que venían jugando. Porque un equipo puede ser mejor que vos, pero si vos le pones garra y se nota que... Pero no se vio nada de eso. Por lo menos no notamos nada de eso. No pateó el arco, chicos. Por eso todos empezaron a hacer estas teorías de... Bueno, quizás fueron apretados y jugaron mal a propósito. Quizás se fueron los lesionados. Quizás fueron amenazados. No estoy justificando, pero digo, una cosa es perder dándolo todo y que sea parejo, y otra cosa es lo mal que jugó la selección.
7: Jugó muy mal, yo creo que igual dio lo que tenía, no se guardó nada, lo pudo haber empatado al final con Simeone 2 veces, justo a Simeone le quedó, no le quedó a Messi, le quedó a Simeone. Y no tenían más para dar, si no dieron más es porque ya el tanque estaba vacío, se había vaciado contra Inglaterra, no había más fuerzas, se hizo lo que se pudo muy poco, también es cierto, se jugó muy mal, es raro ver esta diferencia por ahí en una final.

0: a la mejor forma de demostrar el rechazo a los posteos de Rosalía, para mí sería que no fuera nadie a sus recitales. Puedan o no devolver las entradas. El impacto de las butacas vacías sería muy grande, nos dice Laura desde San Isidro. Bueno, hagan como Laura, cuéntenos qué piensan acerca de este tema. También el reporte del tiempo, ¿no? Porque ustedes contaban que estaba medio que lloviznando ahí en la rural. Bueno, sí. Vamos a ver cómo está también en distintas zonas de la ciudad y provincia de Buenos Aires. Dejen sus reportes para saber cómo están en sus zonas al 1144-000-590.
1: Es raro lo que pasa acá, porque hay algunos charquitos que los observás y es como que se nota que caen gotitas en el agua. Sí. Ahora, después mirás el piso, el cemento está seco, no entiendo. No,
2: es
1: nada.
2: Que es una garúa, en realidad ni siquiera es una llovizna, es una, sí, una garúa muy fina.
1: Que no llega a mojar el piso, pero en el agüita cae, se ve.
2: Sí.
1: Hay un efecto extraño, sí, Tigre. Sí, por favor, averiguame, investigame
2: eso. Voy a ir a ver eso.
1: Por favor, mientras vos vas allá. Básicamente a ver si llueve.
2: Sí, salimos a ver si llueve. Nos asomamos a ver si llueve.
1: Nos vamos a la pausa, ¿te parece? ¿Y el teléfono de vuelta para Rosalía?
0: Bueno, 1144-000-590.
1: Ya venimos.
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0: Buen día, Fernando y equipo. Raúl desde Colegiales. Mira, con respecto a este asunto de Rosalía, la cantante española, lo mejor me parece es que directamente no venga y que Movistar Arena cancele los recitales, porque se va a armar un despelote grande. O por lo menos hay la posibilidad de que se arme más lío del que ya tenemos en este momento. Entonces, qué sé yo, esta chica ya pensará lo que hace a futuro. Abrazo.
1: Buen día, Radio Continental. Bueno, quería dar mi opinión sobre Rosalía. Bueno, que vaya la gente y que diga que canta Argentina, nada más, sin silbarla. Y bueno, y esperemos que seamos todos más unidos, porque realmente tenemos un presidente que adora a Israel y adora a Estados Unidos, y el pueblo se está muriendo de hambre, que eso es lo más importante que un recital. Bueno, mi nombre es Jorge de Tortuguita, gracias por la oportunidad de hablar.
2: Bueno, la gente que nos está llamando y está opinando, ¿a qué número lo hace, Flor?
3: Al 1144-000590, como Olga Ayala, que nos dice: buenos días, chicos, soy Olga Ayala desde Escobar. Aquí está lloviendo, gracias por acompañarme e informarme todos los días. Gracias a todos los oyentes que nos dejan su reporte. Recuerden que lo pueden hacer a través de texto o de audio breve, no más de 30, 40 segundos para que nos podamos escuchar. Al 1144-000590, y que también bueno, estamos en vivo en nuestro canal de YouTube, Radio Continental AM590.
2: Muy bien, bueno, estamos por todos esos lugares. Estaba pensando en lo que dijo el primer oyente. Y yo no sé si no conviene suspender los
4: vos
2: shows,
4: sabés,
2: ¿no?
4: Que tenés razón.
2: Porque te digo una cosa, si llega a armar lío, porque va a haber algunos que van a estar fanáticos, que van a querer verla.
4: Obvio.
2: Si llega a haber lío o llega a haber alguna agresión concreta contra ella en el escenario y demás. Sí. Y después otra vez va a seguir la polémica.
4: Y vos, sí, vamos a salir otra vez en la tapa de los diarios.
2: Yo no, la verdad que ya no sé qué es más prudente o menos prudente. El Movistar Arena dijo que no va a devolver las entradas y los reclamos están creciendo. Me gustaría hablar con alguien que sea especialista en defensa del consumidor.
4: Sí.
2: Porque habrá que ver qué pasa si te sentís agraviado y querés devolver la entrada.
4: Claro.
2: ¿No? Sentís que hay un agravio en el medio después de haber hecho una compra. Te arrepentís de esa compra y crees que te la devuelva.
5: Hay mucha gente que compró la entrada a fines del año pasado.
2: Claro.
4: Tenemos oyentes muy sensatos, muy racionales. El primero, cuando dijo puede haber incidentes y esto es perjudicial, yo creo que tiene razón.
2: Yo no lo sé.
4: Sí. Creo que tiene razón.
2: No lo sé. No lo sé. Lo cierto es que Movistar Arena se debe estar queriendo matar.
4: Sí.
2: El manager de Rosalía, más todavía.
4: Ya se suicidó.
5: La empresa que la trae, me imagino que también la debe estar pasando mal. Eligió el peor momento.
2: Sí, o sea, yo no entiendo.
5: Porque si fuese dentro de 3 meses el recitado, sí, bueno, se apaga un poco el fuego. Pero en este momento que nuestra argentinidad está en la cima de la Aconcagua, del Everest. Y todo lo que venga.
2: Pero además a Rosalía le falla.
4: Sí,
2: está viniendo a dar 3 recitales a la Argentina y se pone en esa postura. ¿Qué le pasa?
5: O sea, lo que Rosalía puede hacer, le voy a recomendar algo en contra de mi buena voluntad.
2: Sí.
5: Es decir, fue el salame que me maneja las redes, al cual ya despedí.
4: Bueno.
5: Que ojo, no digo que no pueda haber pasado eso.
2: Y después hay que creerle.
5: Y después hay que
4: creerle.
3: Después de haber reposteado el video de Mia Khalifa, se hizo otro video de ella rodeada, acostada en una cama con toda la bandera española encima, como disfrutando.
5: Entonces,
3: lo que
5: había pasado. Entonces ya no tiene la opción de poner esa excusa.
4: Ya está listo.
5: Traté de salvarla, traté de ayudarla, más que nada por los fans.
3: De hecho, miren todo lo que está creciendo el tema.
4: Tire.
3: Todo lo que está creciendo el tema, que ya
4: deja de ser abogado.
3: Ya están apareciendo campañas masivas para que se la declare persona non grata en Argentina.
2: Es que la verdad, es no grata. Una persona que hace todo eso, un artista internacional que hace todo eso.
5: A ella y a toda la lista de Bobbies también que la tengo acá actualizada, de los que hablaron mal de Argentina.
2: Dios me libre. Rosalía, esta cantante que tiene muchos seguidores,
5: seguidores.
3: 28 millones, vamos a ver si le bajó. Hasta ayer tenía 28 millones, pero imagínate la cantidad de gente que empezó a dejarla de seguir en realidad.
2: Claro. Aceptamos los que quieran dejar de seguir a Rosalía, que nos sigan a nosotros,
3: Ah, también. Pueden mutar para
2: aceptamos,
3: acá.
2: Aceptamos, ¿no?
4: Sí, claro, sí. Se bueno, no tiene nada que hacer.
3: Dale. Ahora tiene 27,9, o sea, le bajaron 100.000 seguidores.
2: Temas polémicos de hoy, ¿eh? Se va a presentar un paquete de. Lo va a hacer Stutzenegger, ¿no? El desregulador de este gobierno. Un paquete donde se va a proponer desregular algunas otras actividades, como por ejemplo la venta de medicamentos. Polémico. Liberar el precio de los libros, polémico también, algunas otras cosas en un paquete que será muy debatido. Yo no sé qué va a pasar y qué no va a pasar con ese paquete, que se va a aprobar y que no se va a aprobar.
4: Hay una ley, todo eso que vos decís está bien, está fenómeno, todo lo que quieras. Vos me preguntás, ¿es importante esto? No. Hay una sola que es muy importante.
2: ¿Cuál es?
4: Hay una sola que está por encima del resto. Hay una sola que define incluso que puede llegar a bajar más el riesgo país si la aprueban. Y yo creo que es, se va a aprobar con enorme mayoría, porque nadie va a querer decir que no. Es la reforma del Banco Central. Que el Banco Central se transforme solamente y que tenga como misión de ahora en adelante cuidar el valor de la moneda y no emitir pesos cuando es para gastos corrientes. Si eso lo vas a tener que aprobar. ¿Quién se va a poner en contra? ¿Alguien que quiere gastar? ¿Alguien que quiere usar el dinero del Banco Central? Entonces vos te mostrás demasiado. Por eso te digo, no tiene demasiada oposición. Y yo creo que el proyecto de estos 6 meses que vienen, lejos. Lo demás es, a ver, ¿cómo te puedo decir? La ramita cotillón. Del árbol.
2: ¿Cotillón?
4: No, es cotillón. Es la ramita del árbol, el tronco del árbol es la reforma del Banco Central.
2: Sí. Bien, no, estoy viendo la cantidad de
5: posteos. Sí, yo ayer me tomé la...
4: ¿Qué pasó? ¿Qué pasó?
5: Al pedo y me puse a mirar Instagram. Sí. A ver si Rosalía subía algo. Porque yo quería contestarle, pero es amiga de Shakira, no pude decirle nada. Claro. Pero manifiesto acá mi decisión de estar en contra de lo que dijo esta chica.
2: Los posteos que le ponen son tremendos.
5: Es tremendo.
2: No, yo te digo una cosa. Se va a armar lío, en el Movistar Arena.
4: Sí, no.
2: Si va y se presenta, se va a armar lío.
4: E incluso va a haber lío en la calle. De la gente que no tiene entradas. Olvídate.
2: No, que la verdad, yo no entiendo esta piba. Qué mal asesorada.
5: Yo te digo algo, no es para cualquiera la fama.
4: No es para
5: cualquiera. Y mucho menos es para cualquiera el manejo de las redes.
2: Mira, estoy leyendo lo peor que le di. Bueno, no, hay unos insultos tremendos.
5: Son creativos, somos creativos.
2: ¿Sabes? Sí, somos creativos. ¿Pelotuda pedal? ¿Leí ahí?
5: Sí.
2: No, bueno. Lo mínimo que le dicen. Señores. Estamos llegando a casi las 8 de la mañana en la República Argentina, tenemos un montón de temas todavía.
4: Sí.
2: El polémico proyecto presentado por Agustín Romo, el titular del Bloque Libertario en la Cámara de Diputados bonaerense, que propone cobrarle a los extranjeros por salud y educación, servicios de salud y educación que se le brinden a extranjeros en la provincia de Buenos Aires. Ojo con esto, porque siempre hay una trampita. No estamos hablando de... Estamos hablando de extranjeros, no de ciudadanos.
4: Exacto.
2: De otros países que tengan la nacionalidad argentina.
4: Exacto, son extranjeros.
2: Esos son nacionales.
4: A nosotros los cobran afuera,
2: Bueno, por eso.
4: Por eso.
2: Hay que aclarar alguna cosa. Si no, es peruano, hace 20 años que vive acá. Bueno, si hace 20 años que vive acá, está es nacional. Es tributa en la Argentina, además, ¿no? ¿Cómo va a
5: pagar? Obviamente, no.
2: No. Estamos hablando.
5: El que viene a estudiar.
2: O el que viene en tour sanitario. Que se arman, por ejemplo, para hacerse atender en la universidad, en la Facultad de Odontología, que tiene un gran servicio, gratis.
4: Exacto.
2: ¿No? Porque allá es carísimo. Por ejemplo, estoy diciendo...
4: No, pero tenés razón, está pasando así.
2: Bueno, señores, pero igual es polémico el proyecto, después lo vamos a compartir un poco. ¿Cómo sigue? Está apenas empezando a aclarar ahora ya,
5: Sí, bajé
2: ¿está lloviendo o no está lloviendo?
5: Sí, agua casi cae.
4: Casi
5: agua
4: diría cae. Que no.
2: Ahora, mira, el charquito no tiene nada.
5: Ya no recibe nada, es verdad, ya no se mueve. Cuando bajé, que...
2: ¿Había un poquito?
5: Cuartos, sí, caía mínimamente, pero caía.
2: Bueno, no está lloviendo. ¿Para hoy hay lluvia, Flor, o no?
3: Solamente en la mañana, Mañana, quizás a media mañana, ya empezamos a notar que se empiezan a ir esa lloviznita molesta, finita. Y después sí, el cielo va a estar mayormente nublado todo el día. Ingresa un frente frío, por eso la baja temperatura, y esto hace también que se corran las nubes, ¿no? En este momento, 8 grados 3, la sensación térmica. El sol salió 7.55, Fer, Así que ojalá, hombre. No creo porque está nublado, pero ojalá aparezca en algún momento.
2: No, bueno, aunque no está, lo veamos.
4: El sol está. Detrás de todo están nubes negras y está.
2: Sigue estando.
4: Seguro.
2: Bueno, la Rural ya tiene una actividad que parece que tuviese las puertas abiertas al público, que abre a las 9 recién.
5: Sí.
2: Pero hay tanta gente laburando que es increíble, ¿eh?
5: Sí. Como se abrió acá la parrillita enfrente. Yo estoy para un chori,
2: ¿Ya para un chori? Sí, pero sin chimichurri.
4: Muy temprano, tigre, pará.
5: A las 9 ya con.
2: ¿Con chimichurri?
5: Hasta ahora,
2: todavía no, hasta las 9.
4: ¿Y un pancho con todo hasta ahora?
5: También, sí.
4: Pancho.
5: Bajonero.
4: Ahí ya me anoto,
5: Pero el pancho hasta ahora, el bajonero, era cuando venía de bailar a esta hora.
2: Pero la medialuna, todas esas que dejó la producción, ¿ya se las comieron todas?
5: No, pero casi.
4: Sí.
5: ¿Así?
4: No sé.
5: Entonces la mató.
2: ¿Comiste media luna?
4: No comí media luna, ¿no?
2: Pero bueno,
4: y es que no fui, estoy ensimismado con esta chica cantante.
2: Qué raro que no detectaste la comida, vos veo que tenés un radar.
4: No.
2: Está allá en el fondo.
4: Sí, pero yo estoy más selectivo últimamente.
2: Ah, está muy bien. Y uno, viste, cuando se va poniendo grande se pone selectivo.
4: Sí, más selectivo.
2: Elige muchas cosas.
5: Sí, cuando, sí, se va poniendo grande. Cuando sos chico, todo. Comida,
2: pero... Ah, comida. Ah. Flor, perdón, te pedimos disculpas. Sí. ¿Qué hora es?
3: 8 de la mañana en punto.
2: ¿Y entonces?
3: Nos vamos al servicio informativo de Radio Continental en las voces de Lucho Del Acqua y Lorena Digeso.
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7: 8 de la mañana, un minuto.
8: Temperatura 9 grados 6, cielo cubierto.
7: Caputo presentará hoy los nuevos cambios en el proyecto de inocencia fiscal para sacar los llamados dólares del colchón.
8: El ministro asegura que se trata de una versión mejorada pedida por los contadores.
7: Ahora eliminan los requisitos de ingresos máximos de 1.000 millones y un patrimonio máximo de 10.000 millones de pesos para ingresar.
8: Para el diputado Carlos Castañeto, con estos cambios de inocencia fiscal, solo buscan que Adorni pueda justificar de dónde sacó la plata.
9: Respecto a la inocencia fiscal, a la ley de inocencia fiscal, Adorni y sus compañeros no pueden demostrar lo que tienen. ¿Qué más quieren sacar? Le sacaron la penal tributaria, te sacan el tema de ganancias, Arca hoy te dice vos lo que tenés que pagar, vos decís estoy de acuerdo, pago con eso, no te investigan nada. Entonces digo, el paraíso fiscal quedó un poroto a lo que está haciendo la Argentina.
7: El INDEC dará a conocer hoy el dato de actividad económica de mayo.
8: El gobierno espera que el estimador del quinto mes muestre el inicio de un periodo de crecimiento.
7: En el sector privado anticipan que habrá una recuperación, pero con señales mixtas entre los sectores.
8: Al respecto agregan que mostrará un crecimiento en agro y minería y una caída en industria y comercio.
7: Según la agencia Bloomberg, Donald Trump anunciaría el viernes nuevos aranceles que incluirían a la Argentina.
8: La ley de comercio norteamericana autoriza al presidente de imponer aranceles de manera unilateral cuando perjudiquen a su país.
7: En el caso de la Argentina, aún no se especificó a qué rubro alcanzaría, pero se sabe que el gravamen será superior al 12%.
8: La medida también sería para Canadá, México, la Unión Europea, China, India y Japón, pero no más del 10%.
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8: Mayormente nuboso para hoy en Capital Federal, con lluvias aisladas todo el día, la máxima 13 grados.
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3: Atención a la avenida General Paz, porque hay congestión vehicular en la zona de Liniers, dos incidentes allí, Manuel Río de la Plata, se recomienda circular con precaución. En la autopista Buenos Aires-La Plata también hay reducción de calzada en el kilómetro 4, sentido a la ciudad, por un camión que está detenido. Hoy es día de protestas, a las 10 hay corte en Puente Pueyrredón, y a las 15 la concentración en Plaza del Congreso por la marcha de la CGT y movimientos sociales. En cuanto a los servicios, el ferrocarril Roca en su ramal 6 a Cañuelas, con demoras por problemas operativos. Resto de los servicios sin inconvenientes.
8: Sensación térmica en Capital 8 grados 2, cielo cubierto.
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0: Buen día, muchachos. Yo soy, estoy escuchando, soy César de Montegrande. El partido tiene 90 minutos. En los 90 minutos ninguno de los dos hizo un gol. O sea que el partido terminó 0-0. A ver, explíqueme cuál equipo fue mejor. Ellos atacaban y nosotros defendíamos, nada más. Así que en los 90 minutos no ganó España. Entonces no es mejor que nosotros.
1: Buen día, Continental. La verdad que Scaloni es un señor. Realmente lo que él dice, jugaron mejor los españoles. Todo el mundo vio el partido y se puede comprobar. Hay que ser buen perdedor, chicos, no hay que acusar a nadie. Esta vez no perdieron, hicieron, llegaron, son magníficos los jugadores argentinos. Hicieron muy bien todo lo que han hecho y llegaron donde llegaron. Bueno, ya tenemos 3, ahora España tiene 2. Bueno, está bien, así que lo sigo escuchando.
2: Y está muy bien. Está muy bien, tienen razón nuestros oyentes, jugaron mucho mejor, ganaron la final en buena hora, tienen 2 estrellas ya, nosotros seguimos teniendo 3. En Argentina hizo un buen mundial distinto al de Qatar, pero llegó a la final. No todos los equipos llegan a la final, evidentemente, obvio, llegan 2, nada más. En este caso fueron, yo creo que fueron los mejores, del mundial. Podría haber llegado Francia.
3: Podría haber sido para Francia también. Por suerte no se cruzó, bueno, nosotros se nos cruzó Inglaterra, pero por suerte no se nos cruzó Francia, mejor.
2: Sí.
3: Pero sí, sí, sí. Al final del camino es raro que no lleguen los mejores. Porque ser mejor no implica tener un buen juego a lo largo de la mayoría de los partidos. Ser mejor también implica no fallar. Cuando ya te toca el mano a mano.
4: Claro.
3: Cuando te toca el mano a mano ya no es futbolístico, también es espiritual.
2: Mira, yo te digo, primero, hay que ser buen perdedor.
3: Siempre.
2: Segundo, hay que saber aceptar la derrota.
3: Sí.
2: También, tercero,
4: también.
2: Hay que replantearse cosas.
3: Sí.
2: Y cuarto, Francia.
3: Bien.
2: Y listo.
3: Tercero,
5: está perfecto.
2: Y respetando siempre la jerarquía, viejo.
3: Exactamente.
5: Y no olvidemos que aparte este mundial nos deja lo único que le faltaba a Messi para seguir reivindicando que es el mejor de la historia, y es haberle ganado a Inglaterra.
2: Bueno, Flor, me tengo que meter en un montón de temas, pero antes también tengo que ir a una pausa. Decime el teléfono para nuestros oyentes.
5: 1144-000-590.
2: Bien, pausa, y pausa,
3: ¿sí?
2: Y ya venimos.
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0: Muy bien, señores, 8 de la mañana, 11 minutos en la República Argentina. Sigue creciendo la polémica por el tema de Rosalía, la cantante española que tuvo expresiones muy fuertes contra Argentina, y hay un repudio generalizado en redes. Pero hay algo que... ¿Cuándo es, Flor Fossati, los recitales? ¿Cuándo son? ¿Qué fecha?
1: 1, 2, 4 y 6 de agosto.
0: Ya. Claro, ahora.
1: Ya, nada.
0: Porque hay algo que es cierto, ahí, y nuestra producción nos dice, ojo que también el tema, que el público de Rosalía es muy adolescente, que la sigue y es fan. Digamos, ¿cómo decirle a tu hijo no vayas a ver a Rosalía porque tuvo expresiones contra Argentina?
2: Pero mira que mi viejo me iba a preguntar.
0: Bueno, directamente.
2: Me eliminaba la entrada del sistema.
0: No, pero digo...
2: o la rompía porque era física.
0: Va a ser complicado porque va a ir gente que quiere ir a verla, va a ir gente que está recaliente y quiere devolver las entradas, va a ir... Hay de todo, ¿eh? Entonces puede haber lío, ahí estamos. Diego, querido, contame cómo viene la política a esta hora.
3: Bien, la política viene de ida y vuelta hace bastante tiempo. Otra vez el protagonista es Adrián Rabier, el vocero presidencial que dio la conferencia de prensa que está dando habitualmente los días martes, y tuvo otra vez un tironeo con los periodistas a propósito de un tuit que había publicado días atrás, donde había escrito: siendo un país bananero, nunca vamos a recuperar las Malvinas. Si logramos que la Argentina sea grande nuevamente, próspera y respetada, nuestras posibilidades de avanzar en el reclamo de soberanía serán mucho mayores. Lo cierto es que le endilgaron, ¿no?, esta frase de que éramos un país bananero, y esto respondía el vocero presidencial.
4: Niego contundentemente haber dicho alguna vez que la Argentina era un país bananero. Digamos, yo nunca dije eso. Es una interpretación de muy mala fe de algunos periodistas y algunos titulares en algunos diarios. Lo que dije era un condicional de que si Argentina era un país bananero, nosotros no íbamos a poder pelear por las Malvinas o conseguir o recuperar las Malvinas como todos queremos. El kirchnerismo hizo mucho por convertir a la Argentina en un país bananero. Eso no quiere decir que yo afirme de ninguna manera que lo seamos.
3: Bueno, ahí estaba, ¿no? Un poquito lo que escribí, lo que decían, no comulgaban demasiado, pero bueno, dio la explicación finalmente de lo que quiso publicar en aquel momento. Y después se refirió específicamente al tema de la bandera con la inscripción las Malvinas son argentinas, ¿no?, que exhibieron la selección, los jugadores de la selección argentina. Incluso ayer los jugadores de Tigre, en el partido que tuvieron con Nacional, también exhibieron la misma bandera. Y dijo, yendo al tema de los jugadores en el Mundial de Fútbol, claramente nosotros como liberales respetamos la libertad de expresión, pero además este gobierno apoya todo tipo de expresión de los argentinos en declarar una y otra vez que las Malvinas son argentinas. Digo esto porque esta afirmación, de alguna manera, no digo que choca con lo que había dicho Monteoliva en su momento, porque Monteoliva lo que transmitió es unas restricciones dispuestas por la FIFA respecto a exhibir, lemas políticos como el que exhibieron los jugadores de fútbol. Pero bueno, no es exactamente lo que había salido del gobierno, ¿no?, que daba la sensación que respaldaba la decisión de la FIFA. Bueno, acá, en este caso, Adrián Rabier, el vocero, lo que dice es que ellos respetan la libertad de expresión y, por lo tanto, respetan que los jugadores de la selección hayan exhibido ese cartel.
0: Está muy bien, y me parece perfecto. Tengo a alguien en línea, pero antes, Vero, te pregunto, ¿es verdad que alguien...? La frase sería, hemos sido engañados. Hemos sido, ¿no?
5: Hemos sido engañados. En un rato te voy a contar una historia que no es cine, que es real. La estafaron, la engañaron, y el guardaespaldas está detrás de todo este engaño.
0: No te puedo creer. Bueno, ahora nos vas a contar.
5: La hizo danzar con lobos también, ¿eh?
0: Ah, estás pícara hoy, ¿eh? Está muy bien. Estás intrigante, diría yo, ¿eh?, poniendo título para lo que vas a contar después. Estamos de vuelta con el tema de Rosalía y este reclamo que se está multiplicando para que devuelvan la plata de las entradas de Rosalía en Movistar Arena. Muchos están pidiendo que se le vuelva la plata a raíz de la polémica que se desató con el tema de Rosalía. Nos preguntábamos, bueno, si uno compró una entrada hace mucho tiempo y se siente agraviado y no está conforme con la compra, ¿puede devolverla? Como existen muchos casos, ¿no?, con muchas compras, por ejemplo, en plataformas.
2: Sí, bueno, está el botón de arrepentimiento, pero creo
0: pero que no tiene. ¿Qué pasa? Bueno, ya el Movistar Arena dijo que no va a devolver un peso.
1: Ahí está. Mira, para agregar solamente, las entradas estaban entre 95.000 y 290.000 pesos.
0: Mira vos. Bueno, está Osvaldo Bazano en línea, que es presidente de la Asociación Defensa de Usuarios y Consumidores. Osvaldo, gracias por atendernos. ¿Cómo te va? Buen día.
6: Buenos días y buenos días a toda la audiencia. Soy director de la asociación. Y con referencia al tema, tengo... hay distintas situaciones, porque el arrepentimiento de un producto que se compra a distancia tiene pasos.
0: ¿Cómo? Perdóname, no te entendí bien.
6: El arrepentimiento, es decir, sí, para que le devuelvan el dinero y arrepentirse del producto que compró, en este caso sí, un servicio, tiene plazos. No puede en cualquier momento arrepentirse. Está sujeto a distintas situaciones. Por ejemplo, puede estar sujeto a que no es la calidad del producto que uno quería comprar, porque una actividad y una actitud tan racista de esta señorita representa, porque es una actitud racista, representa un acto que podría ser que el consumidor no quiera obtener un producto racista. Por otro lado está, y esto ya es una enseñanza por todos los productos que se compran en forma virtual, todos los contratos que se remiten en forma virtual tienen una limitación muy específica, que ya ha establecido inclusive los tribunales, que esos contratos son principio de prueba, no valen en absoluto todo lo que contengan los mismos. Así que claro, es una serie de circunstancias, pero por supuesto, lamentablemente, con una situación tan paradójica que hay en Argentina y un retroceso en la producción de los derechos del consumidor, estamos ante que la palabra de Movistar Arena significa pura y exclusivamente una forma de cubrirse para que el que quiera obtener la devolución de la entrada deba irse a la justicia, porque la otra actitud es que el gobierno, a través de una resolución de las autoridades especializadas en derechos del consumidor, proceda a resolver el tema en forma colectiva como correspondería.
0: Pero vos sabés que, Osvaldo, yo te digo que si yo fuese abogado de un usuario o un comprador de una entrada de Rosalía que quiere devolverla y se ve envuelto en todo esto, yo diría que es cierto que hay plazos de una compra para la devolución, no sé, por ejemplo, tiene 5 días para arrepentirse y devolver el producto. Yo lo que digo es, suponete que la compraste en mayo y pasó un montón de tiempo. Hay un hecho sobreviniente a esto, que son las declaraciones de ella, que me hacen dar cuenta de que yo compré engañado un producto pensando comprar una cosa y compré otra. Pensé que compraba a una Rosalía que no era racista, y como decís vos, de repente se transforma en racista. O sea que yo fui engañado, pero el engaño lo sufrí ahora, no cuando compré.
6: Bueno,
0: o sea, ¿cuándo empieza el plazo?
6: No. A ver, perdón. Aquí en este momento se está dando la segunda situación que yo le acabo de manifestar, y que sí, es por el derecho a la información. Ha sido engañado en la publicidad y claro, genera una situación en la cual puede reclamar. Esto también en tribunales, porque ya el Movistar Arena se ha opuesto al tema. Pero también hay otra situación, y que esto también entra el gobierno en su responsabilidad como Estado, en la cual debe proteger la salubridad, la seguridad y evitar situaciones que pongan en riesgo a las personas. Acá estamos claro, frente a una situación que podría terminar. Ese es el poder de la vigilancia que tiene el Estado. Entonces, tenemos el derecho del consumidor, que está menoscabado porque compró un producto que no era el que esperaba, porque se han de... es decir, la persona que compró el producto ha sido agredida. Por lo tanto, debe ser devuelto y no, escúchenme bien, y no podría evitarse la aplicación del artículo 8 bis de la Ley de Defensa del Consumidor, que se llama trato digno, que es el pedido de un daño punitivo. Eso por un lado. La Movistar Arena y Rosalía especialmente deberían ser iniciada una acción judicial reclamándole el daño punitivo. Por otro lado, está el poder del Estado, en el cual ante esta circunstancia debería realizar un acto jurídico, porque está autorizado por la ley 24.240, las normas de defensa del consumidor, la propia constitución y el artículo, la propia constitución y los pactos internacionales. Y por otro lado, está el tema de la salubridad pública y de la vigilancia donde podría ocasionarse algún perjuicio ante la agresión directa del que adquiere la entrada. Porque acá, si vamos a la filosofía jurídica, el que adquirió la entrada ha sido agredido. No es engaño, esto es agresión. El que adquirió la entrada fue tratado de racista. Todas las personas que van a ingresar al Movistar Arena son racistas, son tratados de inferiores, es decir, van a ver a alguien que es racista. Esta situación es peligrosísima ante la situación que puede encontrarse en ese momento.
0: Está clarísima la explicación que estás dando, Osvaldo. Sí, La verdad que le pones claridad a un tema que parecía un poco gris, turbio y oscuro, pero le estás poniendo claridad. Claramente puede haber problemas. La verdad que yo no sé esto cómo se aborda, ¿no? Y lo recitar eso, la hora.
2: La semana que viene.
0: La semana que viene.
2: El primero, dijo Flor.
1: Sí. 1, 2, 4 y 6.
0: ¿Vos crees, Osvaldo, que las autoridades deberían tomar nota de todo esto?
6: Exacto, lo deberían hacer. Voy a ser mucho más claro. Si un padre se enfrenta con un hijo y le va a decir, perdóname, vos sos un negrito de cuarta categoría, así te trató la persona que vas a ir a ver, es decir, sos un inferior, vos te considerás un inferior o pedís que te respeten. Es decir, esta situación hay que también, es un problema cultural, que tenemos que darnos cuenta a veces de mirar bien cómo nos engañan. Y el engaño no viene a través, pura y exclusivamente, de lo que aparece en forma inmediata, sino a través de las redes, a través de lo que se dibuja con un paquete y se ve tan bonito, resulta que, como decía el tango, desempacás el paquete y te encontrás con el problema. El tema es, claramente, que todos tenemos una obligación, la sociedad, de decir, señores, nos están tratando como si fuéramos inferiores y el que viene es clase superior. Miremos esto con cierta resquemor, no como para que expulsemos, porque nuestra constitución admite nuestro suelo a todo el mundo y eso es lo correcto. Pero aquellos que se exceden, y la ley para eso está, debe ser sancionado como tal. Para eso sí está el Estado. Ahora,
0: está muy bien.
6: Por lo que vivo el Movistar Arena, y vuelvo a recalcar, y perdón si soy reiterativo, evidentemente estamos frente a una acción judicial. Ahora, el juez que tome el caso va a tener que tener conciencia de que también está ante una violación del trato digno que está en el artículo 8 bis y que merece también un daño punitivo. Todo esto está dentro de estas manifestaciones xenófobas que se han escuchado en los últimos tiempos y que demuestran claramente que el odio no es ninguna solución para las relaciones humanas.
0: Director de Asociación de Defensa de Usuarios y de Consumidores, Osvaldo Bazano, estuviste clarísimo.
3: Sí.
0: Gracias por la charla.
6: Por favor, al contrario, buenos días a todos.
0: Osvaldo Bazano, vamos a averiguar un poco con las autoridades de defensa de consumidores. Está Gastón Ibáñez, nuestro compañero, que nos va a contar si hay antecedentes de esto que está ocurriendo con Rosalía, con recitales anteriores en algún otro año. Gastón, contanos, buen día.
7: ¿Qué tal? Muy buenos días. Sí, en el 83 iba a venir Kiss a la Argentina y se dijo que Gene Simmons mataba pollitos arriba del escenario, ¿se acuerdan? Iban a tocar en Cancha de Boca y hubo una presión muy fuerte, sobre todo de excombatientes de Malvinas, que se decían que si la banda llegaba a pisar suelo argentino iban a poner una bomba en el estadio, y se terminó suspendiendo. Más allá de la desorganización que hubo, fue un revuelo importante lo que pasó, ¿no? Obviamente con algo totalmente infundado, porque no era claro esa información, que obviamente fue mentira. Y más cercano en el tiempo, en 1992, en diciembre de aquel año, vino Guns N' Roses por primera vez a la Argentina, y también se decía que Axl Rose había pisado y había quemado una bandera argentina, algo totalmente infundado.
0: Ah, me acuerdo de esa, sí.
2: En un recital de Chile, Gastón, ¿no? Sí.
7: Claro, era un recital y fue algo totalmente infundado que generó a que muchas organizaciones que tienen que ver con organizaciones familiares le digan a los chicos que no vayan a los conciertos. Y se generó algo muy fuerte. Por ahí hay que tener en cuenta algo también, Fer. Los chicos que van a ver este tipo de bandas, la mayoría son adolescentes. Y el adolescente quiere ir. Yo no lo voy a llevar al extremo, pero quiero que recuerden lo que pasó con Guns N' Roses, que una chica lamentablemente se quitó la vida porque el padre no la dejó ir al concierto. no digo que llegue a pasar esto, ¿no?
0: No me acordaba de eso.
7: Sí, claro, fue un caso bastante fuerte. De hecho, Axl Rose fue la primera vez que subió a un escenario con una traductora diciendo que todo lo que había pasado era mentira, pero al primer acto de problema que podría haber arriba del escenario, la banda se retiraba. ¿Y qué hizo uno? Tiró una mampostería de un baño, paró el concierto y dijo, si lo hacen una vez más nos vamos, y si no vamos a tocar más en Argentina. Obviamente, también desmintiendo todo lo que había sucedido previo a esas informaciones que la levantó un periodista de acá y que nunca se pudo comprobar, obviamente, ¿no?
0: Bueno, qué difícil, ¿no?, la situación. Yo, la verdad, creo que tienen horas para resolver o tratar de resolver o ver cómo se desenvuelve el tema, porque puede llegar a ser complicado. Hay que ver cómo crece en las próximas horas, pero me parece que no puede ser desatendido por las autoridades argentinas. Gastón, gracias. Bueno, señores, 8 y 27 casi en la República Argentina. ¿Con qué número de teléfono para Rosalía?
1: Con 1144-000-590 para que nos dejen sus mensajes. Las Rosalías y los Rosalíos.
0: Está muy bien, de la vida. Los Rosalíes.
2: Tiene un nombre gracioso uno de los clubes de fans, creo que es Motomamis.
1: Claro, las Motomamis. Sí.
2: Las Motomamis.
1: Sí,
2: ¿qué es eso? Sí, los fans de Rosalía.
0: ¿Motomamis?
5: Sí, por la letra de la canción, claro. Claramente.
1: Baby, no me llames que no estoy ocupada.
0: Ah, ella es de Rosalía.
1: Ya decidí que esta noche se sale junto. Conta mi Motomami. Conta
5: ahí va, ¿ves?
1: Ahí está.
5: Ay, despiértense.
2: Estas dos van a ir a ver a Rosalía.
0: Qué dúo. Me caía simpático ese tema. Ahora lo odio.
1: Ahora lo detestamos.
8: Qué dúo angelical tenemos,
0: además
8: cantado.
0: Muy bien.
8: La información te la dan cantada. ¿Dónde vas a encontrar eso?
0: Pará. Ahí me están llamando en Movistar Arena, la quieren contratar ustedes.
8: Van ustedes dos en lugar de Rosalía.
1: Azúcar Morena.
0: Rosalía se vuelve y van ustedes dos. Señores, estamos llegando casi a las 8:30. Tigre, ¿vos vas a laburar?
2: Voy a laburar cuando vuelva el fútbol. Mañana vuelve el fútbol. Mañana hay Primera División. Ayer, recordemos, no había actividad, lo había decidido la AFA, ni el lunes ni el martes, pero ayer jugó Tigre, de todos modos, por el repechaje de la Copa Sudamericana. La decisión de la AFA no incluía los partidos internacionales, por eso tuvo que jugar Tigre, partido de ida. El repechaje es entre el tercero del grupo de Copa Libertadores y el segundo del grupo de la Copa Sudamericana. Y Tigre, que salió segundo en su grupo, tuvo que jugar con Nacional, que salió tercero en su grupo de Copa Libertadores.
0: O sea, Nacional bajaba de Libertadores.
2: Bajaba de Libertadores a jugar Sudamericana y Tigre se mantenía en Sudamericana.
0: Sí.
2: En Uruguay lo goleó. Tigre le ganó 3-0. Sí. Y prácticamente abrochó la clasificación. El partido de vuelta la semana que viene.
0: Ah, porque sí de vuelta.
2: Y así de vuelta. Primero se juega en la cancha del que viene de la Libertadores y después se juega en la cancha del que se mantuvo en Sudamericana. Esa es la ventaja que tienen los que se mantienen en el torneo. Ganó Tigre 3-0 y estaba en un pie y medio en octavos de final de la Copa.
0: ¿Racing contra quién juega en Sudamericana?
2: Lamentablemente Racing juega contra Gimnasia, pero el viernes por el campeonato.
0: Pero para de Sudamericana, estoy diciendo.
8: Sí, ¿por qué? ¿Por qué lamentablemente? ¿Por qué agregó lamentablemente?
2: No, porque lamentablemente no juega Sudamericana.
8: Ah.
2: Tendría que jugarla hoy, mañana.
0: Pero ¿cómo? ¿Ya terminó la serie con Caracas?
2: Terminó la serie con Caracas de local.
0: ¿Y quedamos afuera?
2: Lamentablemente, no me gusta mofarme, porque no soy de mofarme, pero sí.
0: Sí. Vos sos medio Rosalía, me parece.
8: Sí, sí. Totalmente. Yo noto cierto matiz en el tono de voz que de burla.
2: Hay un
8: pero no te lo quería señalar.
2: Hay un tintín en la voz.
8: Sí, hay un timbre en la voz complicado.
0: Bueno, señores, estamos llegando a las 8:30, ya nos vamos a ir a las noticias. Diego, ¿me dejás un título para después? ¿Puede ser? ¿Ibero también?
3: Sí, te sumo a esta polémica otros nombres propios, ¿no? Uno puede ser Samuel Jackson, actor de Pulp Fiction, seguramente lo recordarán por eso.
8: Sí.
3: Y también vamos a sumar a Jasmine Crackett, que es una congresista demócrata. Se suma a la polémica de las acusaciones de la Argentina, que es un país racista.
0: Ok.
2: Hay que votar republicanos entonces.
0: Después lo vamos a tener. Vero, y después me contás la historia de.
5: Sí, del guardaespaldas. Sí. Pasó alguien de Netflix por acá, recién un guionista, y me dijo: no, para, no la cuentes, es un montón. La voy a contar igual, ¿eh? Es parte de la realidad.
0: Muy bien, señores. 8:30 en la República Argentina. ¿Me llevas, Flor?
1: Dale, vamos al servicio informativo de Radio Continental en las voces de Lucho Del Acqua y Lorena Digeso.
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10: 8:30 a.m. Tras una baja sostenida en el riesgo país, la agencia Moody's mejoró la calificación de la deuda argentina.
11: Con esta medida, las tres mejores calificadoras elevaron la nota del país.
10: Antes también lo habían hecho S&P y Fitch.
11: Todas destacaron el ajuste fiscal, la estabilización y la baja de la inflación.
10: No obstante, advierten que esta mejora en el puntaje está sujeta al riesgo político ante un posible cambio de rumbo de cara a las elecciones del 2027.
11: Un hincha de 57 años resultó herido luego de ser baleado en Uruguay. Un colectivo de la caravana en la que se trasladaban los jugadores de Tigre luego del triunfo en la Copa Sudamericana.
10: Tigre goleó 3-0 a Nacional en Montevideo.
11: La víctima fue trasladada con heridas de bala en la pierna y el pie.
10: El hecho ocurrió en la zona de Ruta 1 y Camino Civils cuando se trasladaban hacia Colonia.
11: El colectivo recibió al menos 10 disparos que se efectuaron desde una moto.
10: En Nueva York, Nicolás Maduro va a comparecer hoy por tercera vez ante la justicia desde que fue detenido en enero.
11: También lo hará su esposa. Los cargos que pesan sobre ambos son por narcoterrorismo.
10: Los fiscales quieren que el juicio contra el expresidente de Venezuela comience en junio de 2027.
11: Nuboso e inestable todo el día martes. La máxima para hoy, miércoles, perdón. La máxima para hoy, 13 grados.
10: La actual sensación térmica en Capital, 8 grados 5, cielo cubierto.
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5: Alejandro Canepa, buen día, ¿cómo te va?
6: Bien, Fernando Carmotti y equipo, ¿cómo estás? Oferta chica hoy, dentro de lo que ya habíamos hablado ayer, producto de las lluvias en muchos lugares que nos permitió la carga, la intransitabilidad de caminos y en algunos municipios no te expenden guía de traslado para no deteriorarlos y darle, por supuesto, prioridad a lo que es una emergencia o una salida de leche de los tambos. 3.378 vacunos se están vendiendo con interés para el novillo y para algunas categorías de novillo, el resto... El consumo chico no está fácil, la colocación, más allá de la oferta reducida, y esto marca la transparencia de este mercado, la operatoria, la formación de los precios, oferta y demanda, una demanda pasiva de alguna manera, salvo esos lotes pesados de novillos de 480, 490, 500 y hasta 550 kilos, que están tocando precios de 4750, 4800 y hasta 4900 pesos, mientras que el liviano y el mediano, hasta los 440, 450, 460, 470, aquí precios corrientes entre 4,5 y 4700, con tope de 4750, 4800 y 4880. Como les decía, los pesados de 490, 500, 520, 530, 550 kilos, 4700, 4750. Hay 4.800 y 4.900, excepcionales realmente, con un rinde de 62% y un bife en el plato extraordinario. Novillitos medianos, lotes puntuales, no hay precio corriente en todos los renglones porque no hay volumen, 5 y 5.100, y el novillito pesado hasta 430 kilos, 4.800 y 4.850, la vaquillona mediana, 4.700 y 4.800 hasta los 390 kilos, y en el límite con vaca, la vaquillona pesada que va hasta los 430 kilos, lotes puntuales a 4.400, 4.500, 50 el ternero, lote a 5.200, hembra 4.900, 5.200, hay 5.300 y 5.350, la vaca entre 3.200 y 3.600, la vaca está firme, con tope de 3.650, 3.680, 3.700, vaca de negocio a 3.400, vacallona, quilaje de vaca, físicamente es una vaquillona, 3.700 y 4.300, todo lo vendido hasta el momento sobre 3.378 vacunos anotados. Demanda muy selectiva, cautelosa, más allá de los ofrecimientos pobres de ayer y sobre todo del día de hoy. Está operando Chicago con 1, 2 y hasta 3 dólares por encima del cierre de ayer, sobre todo para el trigo, que opera a 252 dólares la presión en septiembre, 258,50 en diciembre. El maíz paga 179 dólares y medio en septiembre, 188 dólares la posición en diciembre. Y la soja está pagando 450 dólares para la posición en agosto, 446 la posición en septiembre, y la posición en noviembre se negocia en 450 dólares por tonelada. Recordemos, Fernando, que estamos hasta las 20 en la ganadera en la rural de Palermo. Semana clave, a partir del lunes arrancaron la jura de los grandes campeones. Hoy es muy fuerte la participación y la actividad en pista, mañana y el viernes de ya, y el domingo la inauguración oficial con ya la presencia del presidente, que la ha confirmado, y el presidente y vicepresidente de la rural, que además el día 9 de septiembre es la compulsa electoral, donde por primera vez un presidente en actividad, que es normal, y un vicepresidente, que nunca ocurrió, en actividad se presente con una lista diferente para las elecciones del 9 de septiembre. Ha confirmado ya la presencia en los estudios de Continental el sábado el vicepresidente Marcos Pereda, que se presenta en una lista para competir con el presidente Nicolás Pino en las elecciones de septiembre. Dama, Fernando, nos reencontramos tipo mediodía. Por ahí andaré por la rural, donde el campo se trasladó a la ciudad. Muchas gracias, buen programa.
5: Un abrazo.
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0: chicos, perdimos un partido, pero ganamos y llegamos a la final. Y lo más lindo fue ganarle a Inglaterra. Ya con eso, yo por lo menos estoy re feliz. Gracias, selección. Martina, Alejandro Cor.
1: ¿Qué tal, muchachos de Continental? ¿Cómo andan? ¿Bien? Bueno, esto del Mundial, la verdad, esta chica Rosalía, no sé quién la conoce, esta chica española. Pero no son solamente los españoles que hablan mal. Los bolivianos, los paraguayos, los brasileños, todos querían, los uruguayos, todos querían que ganara, los ingleses, los americanos, que gana España. No había que ir más a los lugares de ellos, que están acá en Buenos Aires, en Argentina, directamente. No hay que darle más pelota, porque siempre se la critica Argentina, incluso desde adentro los extranjeros la critican. Gracias, chao, chao, chao.
2: Señores, 8:40 en la República Argentina, 9:20 de la mañana estamos en La Rural. Ustedes saben, Continental es la radio del campo, estamos con nuestro estudio móvil. La pista ya está a full otra vez.
3: Llena, y no abrió todavía porque abre en 20 minutos.
2: Y las plateas de la pista están llenas,
4: puedo creer. Y están los caballitos. Lugar más buscado ese.
2: Y es cierto que para el público se abren dentro de 20 minutos.
3: Me causó gracia el oyente pidiendo que no hay que ir. No, no vamos a dejar de ir a los restaurantes de Avenida de Mayo.
2: No, además de la comida española, rico. No. Nosotros no tenemos nada contra ellos.
3: Nosotros somos buenos.
5: De todas formas les recomiendo que hoy por lo menos por la zona de Avenida de Mayo no se acerquen, porque ya hay un fuerte operativo de seguridad alrededor del Congreso.
2: Déjame que lo cuente. Dale. Déjame que lo cuente, así te pido después a vos el tema del tránsito.
5: Dale.
2: Porque quería contar otras cosas primero, Flor.
3: ¿Qué ha pasado?
2: Entre otras cosas, María Eugenia Vidal hizo un posteo fuerte sobre Rosalía. Sí, en realidad puso un tuit con un cartel diciendo Rosalía vas de contramano. En Twitter. Y bueno, se empezó a picar políticamente.
3: Elegante fue, ¿no? Yo esperaba algo más.
2: Claro. Vamos a hacer rápido una tanda y después contamos lo de la CGT, la CTA. Y Flor nos va a contar todo el operativo de tránsito, porque ahí hay marcha, ¿eh? Atención que va a estar complicado todo eso. Pausa y ya venimos.
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0: porque se hace en el fútbol argentino, creo que es fundamental. Porque de 4 finales jugamos 3. Así que cuando venga con Sociedad Anónima Deportiva y esas cosas raras de gobiernos raros, no, no. Acá el fútbol las cosas se hacen bien. 3 finales de 4.
1: Y está muy bien, ¿eh? Me parece bárbaro. Los oyentes llaman al 1144-000-590. Flor Fossati, ¿me podés dar una recomendación antes de contar lo que tengo que contar?
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1: Es buenísimo. Los raviolis, ¿los tienen a los raviolis? Búsquenlo. Son maravillosos.
3: Me hablaron muy bien de una amiga que va a llevar a su sobrinita para ir a ver a los raviolis y a K-pop o algo parecido a eso.
1: Bueno,
3: yo estoy fuera de la pomada.
1: De la pomada.
4: ¿Qué dijo ese?
3: Yo iba a ver a Margarito Tereré y a Jovita Díaz.
4: No,
3: yo...
4: La pomada, no estás en la pomada. Sí,
3: No sé si oía. Fernando,
4: decido,
3: no sé si oía. Ah, claro.
4: Y estaba el tranvía 2 que llegaba hasta Liniers. No. Y era famoso el tomate el 2. Era que andate. No vuelvas más, porque tomate el 2 en el tranvía estaba como 2 horas ahí.
1: Está fuera de la pomada, me mató.
4: Está fuera de la pomada.
3: Luis Arromay, Caroso, Narizota y el profesor Gabinete.
1: Sí, Plaza César.
3: Ah, esa es mala.
1: Más de acá.
3: Todavía está Plaza César.
1: No, hay una.
3: Estuvieron en la final con los Muppets.
1: Ah, es verdad, es cierto. Sí. Señores, va a estar complicada la calle hoy. Preparate el informe, Flor, pero primero cuento. Que la CGT y la CTA, junto a movimientos sociales, hoy van a marchar al Congreso junto a los jubilados. Es la típica marcha de jubilados de los días miércoles, a las 3 de la tarde. Pero hoy van a ser acompañados por la CGT, la CTA y movimientos sociales. Y ya el co-secretario general de la Central Obrera, Cristian Jerónimo, sostuvo que no van a acompañar ninguna ley que presente el gobierno. Los manifestantes se van a concentrar a las 3 de la tarde en la esquina de las avenidas Rivadavia y la calle Rodríguez Peña para marchar posteriormente hacia el Congreso Nacional. Con lo cual la zona va a estar complicada, Flor, ¿no?
2: Exactamente, Fer, una protesta que se replica en distintas ciudades del país, pero vamos a centrarnos nosotros en la ciudad y los accesos a la ciudad de Buenos Aires. Atención, porque se espera un fuerte operativo de seguridad justamente en todos los accesos. A las 10 se prevé un corte en Puente Pueyrredón, así que estar muy atentos allí quienes tengan que venir desde el sur de la provincia hacia la ciudad de Buenos Aires. Como decía Fer, a las 15 se espera una concentración grande en la Plaza del Congreso. Estarán afectados los alrededores del Congreso, Avenida Rivadavia, Irigoyen, Entre Ríos, Rodríguez Peña, Combate de los Pozos. Atención, porque ya desde ahora hay presencia policial. Hay camionetas de la Policía Federal y también se ven camionetas de Gendarmería. Seguramente, en breve también, esté afectada la estación Congreso del subte de la línea A, justamente, que siempre suelen cerrarla cuando hay operativo de seguridad en la vía pública. Así que, como decía Fer, se espera que ya desde temprano esté puesto en marcha este operativo de seguridad para esperar a las concentraciones que serán a partir de las 3 de la tarde.
1: Está muy bien. Bueno, bárbaro. Estamos en condiciones de decirle que bajó la temperatura muchísimo. No, en serio. Si en YouTube nos están viendo muy abrigados es porque efectivamente bajó mucho la temperatura adentro del estudio. Afuera está bastante agradable.
4: No. Me hace acordar las veces que casi me quedo dentro de la heladera, de tanto abrirla, y me da la sensación que estoy frente a la heladera.
1: Pero ahora vamos a salir un poquito para...
5: ¿Hay comida dentro de esa heladera?
6: Sí, salgan a dar una vuelta.
4: No. Sí, pero lo que pasa es que no hay luz adentro, si no me quedaba adentro.
1: No, quieren que nos conservemos jóvenes. Y está muy bien. Bebo, dame un título que la tengo a Vero queriendo contar la historia esta de Paranet.
4: La tercera consultora... Sí. Internacional, Moody's, fue la tercera que mejora la nota argentina y la califica mucho mejor por cómo están las cuentas, pero dice, cuidado con las elecciones del año que viene, lo pone en su informe, porque puede volver un gobierno intervencionista. O sea, están siempre con lo mismo todos. Te mejora la nota, te ponen bien, pero ojo con estos tipos.
1: Pero ojo el riesgo, ¿no?
4: Pero bueno, ojo con estos tipos. Te va. O sea, ya estoy cansado. Las tres consultoras dicen lo mismo.
1: Va, pero basta de meter miedo, viejo.
4: Basta, ¿qué quiere que somos? ¿Demonios?
1: Claro, ¿qué somos? Me parece que está mejorando la temperatura.
4: ¿Sí? ¿Mejoró?
1: Sí, está bajando un poquito, ¿no? Está bajando más. Está mejorando su récord. Ver

0: Sí.
1: Verónica Rosales.
0: Sí. Andrea Bar, más conocida en el mundo del entretenimiento.
1: Con un Instagram, ¿qué es cuál?
0: Vero Rosales Cura.
1: Vero Rosales Cura. Ahí tenemos todos los seguidores que van a empezar todos. A seguir. ¿Contás esta historia de engaño?
0: Sí, sí, yo te digo, Fernando, te escribió Angelina Jolie, o vos estás chateando con Angelina Jolie. ¿Vos crees?
1: ¿Te contaron?
0: ¿Ves? Ahí está. Por ejemplo.
1: ¿Cómo me voy a escribir a mí Angelina Jolie?
2: ¿Y por qué no?
0: Por eso. Si yo le digo al tigre.
1: Mandanara, sí.
2: Sí.
0: Te está escribiendo Shakira.
2: Y me iban a llamar, no me llamaron nunca.
0: Bueno, por eso. Si yo te digo, Florencia, te está escribiendo George Clooney o Brad Pitt.
3: No, imposible, un sueño.
0: Ah, ok. Bueno, pero esto es real. ¿Esto es real?
4: No me tocó nada en el reparto.
0: No te tocó nada. No. La estoy haciendo muy larga. Escuchame una cosa. Hay una mujer de 70 años, ella oriunda de General Madariaga, jubilada. Se abrió un TikTok, dijo, me voy a divertir con el TikTok. Viste, está ahí en el sillón, hace frío. Oscurece de temprano, dijo, agarro el TikTok. Ok, ¿a quién voy a seguir? Al ídolo de toda mi vida. A Kevin Costner.
1: Mirá. Bien.
0: Guardaespaldas, danza con lobos. Sí. Potro total, envejece y cae mejor como los vinos, divino.
1: Bueno, entonces esos calificativos tuyos.
0: Sí. Esta es la historia.
5: Bien.
0: Por favor. Y empezó a seguirlo. Entonces un día empieza un chateo con el supuesto Kevin Costner, porque él empieza a hablarle en inglés, a escribirle en inglés. Tanto es así que esta historia arrancó en mayo del año pasado. Mensaje va, mensaje viene, mensaje va, mensaje viene. Entonces en un momento Kevin, el falso, le dice, ¿querés pertenecer a mi club de fans? Te mando el carnet de socia. Sale 3.600.000 pertenecer. Ahí está. Y Wendy Houston le da, entonces ella dice, sí, claro. Junta pesito por pesito y le hace dos transferencias. Una el 19 de mayo y la otra el 21. Ella enamoradísima. Dijo, me está dando bola. Le mandaba fotos con flores, con ramo de rosas. Todo divina la historia. Ajá. Ahora, en un momento Kevin se aviva, el falso Kevin, y dice, a esta la tengo en el puño de la mano, le comiendo como un pajarito. Che, ¿y si vendés la casa de General Madariaga y te venís a vivir a Santa Marta, California?
3: ¡Ay, no!
4: Otro millón más.
3: Se volvió a enamorar.
0: Y ella dice, ¿será? Se me dio a los 70. Bueno, ¿y qué hace? Empieza a mirar en TikTok algunos comentarios. Y ahí se da cuenta que no era la única.
3: ¡Ay, no!
0: El corazón roto en mil pedazos. Porque para esto, para todo esto, el vivo del otro lado le había dicho, salgamos de TikTok, vamos a otra aplicación donde están cifrados los mensajes.
4: Claro, para que no vea.
0: Exactamente, la típica. Pues, lo estoy contando con un poco de humor, pero para que también estés alerta por si te escribe George Clooney o Brad Pitt. Pero esta mensajería, esta aplicación se llama Sangui, es privada. La usan mucho los narcotraficantes, mucho, porque no deja rastro, nada, no deja huella tecnológica. Y es ahí donde se dieron los chateos. Ahora, cuando ella se da cuenta que hay un montón más a las que le está haciendo el verso, va y mira la transferencia, a ver a dónde te la hice. Mira, era una cuenta argentina, radicada en Buenos Aires. Hola. Ayer hablé con el fiscal Mercury, no Freddy, porque por suerte yo pensé que era Freddy Mercury y dije, no, Freddy está en otro lado.
1: Necesitarías un medium.
0: Claro, exactamente. Bueno, y el fiscal me dice, no voy a decir el término, de casualidad no vendió la casa.
3: Ay, Dios, no.
4: Pobrecita.
0: Porque estaba hasta las manos. Vos imaginate la reunión de esta mujer. Barcelona, que está con Freddy. Imagínate que la reunión de un té con amigas.
3: Claro.
0: Sí. No, ella no contó nada, porque, claro, imagínate, el resto lo hubiese frenado. Pero Kevin, el falso Kevin Costner, le decía: no cuentes nada, esto es una relación que va a ir
4: viendo
0: a tope, claro, viento en popa, pero lo tenemos que mantener en el anonimato. Bueno, ahí está, engañada, estafada, con el corazón roto y danzándolo con los lobos.
1: Entonces,
0: 3.600.000.
1: Y de casualidad no vendió la casa.
0: De pura casualidad.
2: ¿Vos te imaginás a la señora llegando a Santa Marta, California, queriendo comprar algo con pesos argentinos?
0: ¿Qué te ríes? Al menos está
1: malo.
3: matando de risa.
2: Vale, un poco, una jubilada, con los jubilados no se
1: puede. Hay gente que se está riendo acá, no, viejo, la desgracia ajena.
0: Corto plano se escucha
2: una pobre doña, claro, aparte la vulnerabilidad. ¿A este tipo lo reconocieron? ¿Hay manera de...?
0: No, claro, porque el fiscal justamente me decía que ahora están tratando de enganchar a ver desde dónde viene, porque no es a la única que estafó, pero que tecnológicamente tienen un impedimento, porque el tipo sabe manejar. Bueno, la inteligencia artificial juega mucho también acá, porque traducía todos los mensajes, se comunicaban en otro idioma y demás. Y además me dice el fiscal, andás a ver desde dónde escribe, cómo escribe, porque utiliza esta red social.
2: Hace poco, Vero, que lo hablábamos también, creo que fue el año pasado, a principio del año pasado, a una señora también...
0: George Clooney.
2: Argentina era.
0: Sí.
2: ¿George Clooney o Leo DiCaprio? No, no me acuerdo.
0: George Clooney, George Clooney,
2: Clooney que necesitaba plata para una operación.
0: Correcto, pero además tuvo un... Sí, sí, pero tuvo un plus. Tuvo un plus. Porque usaron la voz de George Clooney... y la usaron para la inteligencia artificial y le hablaban con el nombre de la señora y demás, entonces me habla George Clooney y me
1: para. Pone a tener... en serio, escúchame. Kevin Connors te escribe y te dice vende todo y venía a vivir conmigo
0: a Santa Marta. No lo dudas.
2: Eso también porque nosotros creemos que no tenemos techo para algunas cosas. Y tenemos que entender que no nos va. A nosotros esa cosa no nos va. O sea, nos van a pasar si nos van a estafar.
1: Es como,
2: no nos van a pasar.
1: Imagínate que me llame Gustavito Costas.
2: Bueno, eso es más
1: y me diga,
2: eso
1: es un milagro. Ahora soy técnico de Quito.
2: Liga de Quito.
1: Liga de Quito. Necesito un número 9. Venite. No, vende todo y venite.
0: Claro.
1: O sea, entonces yo voy pensando que me va a poner Gustavito Costa de número 9 de
2: Universidad de Quito. Vas a Quito.
1: Y vendí todo.
2: Y vendiste
0: no,
2: todo.
0: Me muero.
2: Lo que pasa es que, insisto en esto, es bueno saber nuestros propios límites. Porque si realmente pensamos que esas cosas no van a pasar.
6: Pero pará. Vos fuiste a un hotel donde estaba Shakira, alquilaste una habitación con la fantasía. Por el sueño de que iba a suceder algo en algún momento, ¿no?
2: Sí, pero no alquilé ninguna habitación igual, ¿eh? Yo estaba de la reja para afuera, que es el lugar donde voy a estar toda mi vida.
0: No puede ser.
2: De la reja para afuera.
0: Bueno,
6: no sé, me cambiaste la versión acá,
0: Si seguimos en redes sociales, en aplicaciones de citas, hay un montón de famosos que quieren conocer a alguien y nadie les cree. Tienen un problema.
2: Es muy difícil.
1: Pero
2: a ver, un famoso acá, que es un cuatro de copa a los ojos del mundo.
0: Sí, claro.
2: A ver, Kevin Costner, los famosos acá.
0: No, estamos hablando ya de a gran escala, ¿no?
2: Más que famosos, conocidos son los de acá, no llegan a ser famosos.
6: Pero
2: hubiese tenido dinero para pagar la habitación del hotel. Si hubiese tenido ese dinero, la pagaba, pero no lo ni los 10 lucas verdes, averigüé igual, ¿eh? 10 lucas verdes la noche.
0: ¿Cómo terminamos hablando de Shakira? ¿Te das cuenta, no?
2: Siempre terminamos hablando
1: de Shakira. Todo termina ahí. Hablamos de Rosalía, terminamos hablando de Shakira. Hablamos de Kevin Connor.
0: Terminamos hablando de Shakira.
1: Perdón, Flor Fossati.
0: Sí.
1: ¿Tenés número de teléfono para Kevin Costner o otros?
7: También, para los Rosalíos, las Rosalías y los Kevin Costner, 1144-000-590.
1: La verdad, la sacó barata.
0: Re
1: barata. Estuvo a punto de vender todo.
0: Pobrecita.
1: Y además iba a vender todo, iba a mandar la plata para allá.
2: Y se iba a ir allá.
1: Para allá es para dónde, ¿no?
0: No sé para
1: la
0: dónde.
1: Cuenta del estafador la iba a mandar.
0: Claro.
1: Y él le iba a decir, te estoy esperando acá con la plata para que compremos algo y vayamos a vivir juntos.
0: ¿Hasta dónde iba a llegar? Este para mí es la gran inquietud que tengo. ¿Hasta dónde? Ponele que vendía la casa, ¿y?
1: Y además, ¿cuántas como ella cayeron?
0: Por eso te digo, ella se da cuenta.
1: Debería tener varios chats abiertos, ¿no?
0: Claro, se da cuenta en comentarios de TikTok. O sea,
2: ¿trascendió ojalá que no, pero digo, ¿trascendió
1: la cuenta?
2: ¿La identidad de la señora?
0: Sí, pero yo no la voy a dar.
2: No la demos porque la verdad, pobre señor,
0: por eso te digo, la voy a cuidar, 70 años.
2: Y medio.
0: Podría ser mi vieja, igual, mamá.
2: Claro, mi mamá también tiene 70.
0: No, mamá.
1: Sí, madres, no atiendan, no es Kevin Costner.
0: Abuela,
1: no,
0: por favor.
1: No es. 9 de la mañana en punto en la República Argentina.
6: Nadie me imita a mí, ¿te das cuenta?
1: No.
6: Tendría que hacer un club Bebus.
1: Pero pará, pero si el Bebo llama diciendo que es el Bebo y pide plata, créele.
0: Sí,
6: soy yo.
7: Si te pide comida, también créele.
8: Sí, tienen algo para algo. Sabe cocinar y hace algunas cosas especiales. Sí, soy yo.
0: Especiales, no quiero indagar en eso, chau, chicos.
8: No hay nadie que me pueda imitar.
1: Ahí estamos. Señores, en este momento se están abriendo las puertas de La Rural para que empiece a ingresar la gente. 9:00 a.m. en punto. Esto igual ya está con muchísima gente. No sé dónde salieron.
2: Casi lleno.
1: ¿Estos son todos colados?
2: Estos entran antes y...
1: ¿Cómo es esto, Tigre? Ahora,
8: raro, ¿eh? En la tribuna esa hace una hora y media que había gente.
1: Ah, que se va abriendo la puerta para que...
2: Vimos al impresionante. Poco, ¿no? Primero no lo vimos.
1: Bueno, señores, vamos a las noticias. Flor, dale.
7: Nos vamos. 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
10: Las 9:01 a.m.
11: Temperatura 9.5 °C, cielo cubierto.
10: El gobierno reconoce que hay gente que no llega a fin de mes, pero insiste en que las medidas apuntan a mejorar la calidad de vida de los argentinos.
11: Esta mañana el viceministro de Economía dijo que el dato positivo de la calificadora Moody's repercutirá en los próximos 5 años.
10: Según José Luis Daza, las cuentas muestran que la economía no está parada, al tiempo que agregó que se están creando empresitas para dar trabajo.
12: Estamos conscientes y trabajamos duramente todos los días para facilitar las condiciones de las personas que están pasando por esto. Con este programa de estabilización lo que evitamos es que esto que ustedes dicen que la gente no llega al mes, que es una tragedia ser pobre, es una tragedia y es el esfuerzo central de nosotros. Pero lo que nosotros hicimos, número uno, evitar que esto fuera una catástrofe, que fuera mucho mejor. Lo que yo sí digo es que se están creando las bases, se están creando las empresitas, se están creando los empleos poco a poco que todavía no se ven.
11: Por primera vez, la Nación cederá una ruta nacional a una provincia.
10: Se trata de 67 kilómetros que unen el Gran Rosario con la zona portuaria.
11: A partir de ahora, la administración y mantenimiento lo manejará Santa Fe.
10: La firma entre Puyaro y Milei se hará hoy en Casa Rosada.
11: La diputada y ex vicegobernadora de Santa Fe, Gisela Scaglia, dijo que esto es algo que no tiene precedentes.
13: No había pasado y para nosotros es muy importante, hace más de 2 años que venimos con este tema, insistiéndole al gobierno nacional de que si no la iba a reparar la transfiriera a la provincia y que la provincia se iba a hacer cargo. Es una arteria como una circunvalación un poco más grande que la circunvalación de Rosario, son 67 kilómetros que conectan un poco la zona de puertos, ¿no? Ese es muy importante desde el desarrollo productivo de la provincia.
10: Los 10 gobernadores del llamado Norte Grande se reunirán en agosto en Misiones.
11: Definirán una agenda para presentar en conjunto a Nación con el fin de avanzar sobre obras públicas y coparticipación.
10: Según trascendió, los mandatarios provinciales buscan que los reclamos individuales no los afecten en las elecciones del año que viene.
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11: Se espera para hoy cielo mayormente nuboso, inestable todo el día, la máxima 13 grados.
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7: Atención porque está lenta la avenida General Paz entre Mataderos y Devoto a la altura de Saavedra y con reporte de choque múltiple a la altura de Tonelero en Liniers, mano al Río de la Plata. Hoy es día de protestas, se espera un fuerte operativo de seguridad en los accesos a la ciudad. A las 10 se prevé un corte en Puente Pueyrredón y a las 15 una concentración masiva en Plaza del Congreso. Estarán afectados los alrededores del Congreso, avenida Rivadavia, Irigoyen, Entre Ríos y Combate de los Pozos. Atención porque ya hay presencia policial y muy seguramente esté afectado el tránsito en los próximos minutos. En cuanto a los servicios, el Roca en su ramal eléctrico Seiza tiene demoras y cancelaciones por problemas operativos y el Roca también en Monte Grande, servicio Monte Grande a Plaza Constitución, tiene servicios cada 35 minutos. En cuanto al resto de los servicios, todos funcionan sin inconvenientes.
11: Sensación térmica 8 grados, cielo cubierto.
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0: mujer.
1: Hola, buenos días, Germán de La Plata. Mire, muchachos, yo estaba escuchando el tema de la jubilada. Yo decía exactamente lo mismo. Esto a mí no me puede pasar, que esto, que el otro, que cómo no te vas a dar cuenta. Ustedes saben que esta gente está especialmente capacitada para hacer estas cosas. Te estudian mientras vos hablas con ellos, te estudian. Y a cualquiera le puede pasar, a cualquiera, muchachos.
2: No, estamos de acuerdo. La verdad que son profesionales del delito y el engaño, obviamente.
3: Sí, claro, ¿no? La tienen reclara.
2: A mí recién me llamaron, me dijeron, soy Vero Rosales, no. Pero tenía una voz muy rara. No me pareció que eras vos, Vero. Entonces,
4: vos te diste cuenta que, pues, digo, soy Vero Rosales, tengo mucha plata. Y vos te diste cuenta que era mentira, que era otra persona.
2: Señor, tengo a alguien en línea que voy a saludar con mucho gusto, que es Pablo Salinas, politólogo y analista. Ustedes saben que Milei cumplió con lo de la motosierra, hacia adentro cumplió. Récord de renuncias en un gobierno tras la salida de un director de Banco Nación. Se acaba de ir un director de Banco Nación. Bueno, la cuestión es que ya son 274 funcionarios los que dejaron la administración libertaria desde que comenzó, ¿no? Pablo, ¿cómo te va? Buen día.
5: Hola, Fernando. Buen día, equipo. ¿Cómo les va?
2: Bien, gracias por atendernos. Pues te escucho medio raro. Por ahí, si te podemos ver un poquito, a lo mejor mejora.
5: ¿Ahora sí?
2: Sí, ahí intentemos, dale. Pablo, más de 270 funcionarios que se fueron en 2 años y pico de gobierno, es un montón, ¿no?
5: Principalmente porque queda 1 año y medio de gobierno.
2: No, espera, se rompe la comunicación. Me parece que por ahí, si cambiamos de línea nosotros, a lo mejor mejora. Mientras los vamos llamando de vuelta, Pablo, para ver si mejora esto. Es Pablo Salinas, politólogo y analista político. Ustedes saben que ya... Sí. Fueron 274 funcionarios los desde que asumió Milei, entre ellos ya vamos por 3 jefes de gabinete, más el actual, 4, tres que se fueron, en un gobierno que aplicó la motosierra, pero para adentro también, ¿no? Esto era... ¿Viste Ramal que cierra?
4: Era la época de Menem eso, pero de cualquier manera, en total, de empleados públicos nacionales, se fueron 73.000 en 2 años y medio.
2: Bueno, estos son funcionarios designados y echados, después de haber sido designados por el propio gobierno.
6: Algunos se fueron solos, otros los echaron. Diana Mondino, por ejemplo, o Marra.
2: Omar.
7: Sí, gente muy cercana,
2: Marra,
7: ¿no?
2: Del
7: propio riñón, estoy pensando, ¿no? De Milei, Nicolás Pose, que fue el primer jefe de gabinete, Guillermo Francos, bueno, Adorni, ahora está Diego Santilli en la jefatura de gabinete, pero gente muy cercana y que ha trabajado incluso antes de que fuera presidente con Javier Milei y que no tuvo empacho en darle salida, ¿no? El presidente.
2: Sí, te estoy escuchando, pero es nuestro retorno, ¿no? Que lo escucho entrecortado a Diego.
7: Sí,
8: acá se escuchaba bien.
7: Sí, acá Salinas lo escuchábamos bien, ¿eh?
2: No, sí, sé que al aire está saliendo bien, así que no nos preocupamos por eso, pero la cuestión es poder entender lo que nos están diciendo, porque nosotros tenemos entrecortado el audio. Sí.
8: Nos dicen que ya está, Fer.
2: Perdón, no. Tenemos una pausa por delante, así vamos a aprovechar y nos ordenamos.
8: Dale.
2: Hacemos la pausa, nos ordenamos y volvemos, señores.
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0: al 1144 000 590. A ver si Fer nos escucha. Fer, ¿estás por ahí?
1: Fer, sí, acá estamos, acá estamos.
0: Acá estamos.
2: Como siempre.
3: Vamos.
2: Ya está la doctora Melania Bedovati, que se está muriendo de frío. La vamos a hacer pasar para que tenga más frío.
3: Sí, aguantando los embates de frío.
2: No quiere entrar porque parece que... No quiere entrar al estudio, está ahí afuera porque está agradable.
1: Sí. Afuera hay 3 grados bajo cero, pero está más agradable que acá.
3: Acá hace 5 bajo cero.
2: Pero bueno, ahí ya acá va a entrar. Hola, Melania, buen día. ¿Cómo estás? Si querés nos podés saludar tranquilamente, aunque todavía no estemos... ¿Estás en cámara? No, todavía... Ah, sí, ya estás en cámara también.
1: Sí,
2: y todo.
1: Sí.
2: ¿Cómo andas, Melania?
4: Muy bien, ¿y ustedes?
2: Qué lindo tenerte acá en la rural.
4: Ay, sí, lindo, me encantó.
2: ¿Viste? Bueno, muy
4: está
2: bien.
4: Hermoso, aparte está todo divino.
2: Y está todo divino y ya hay un montón de gente. Recién está arrancando, pero ya hay un montón de gente.
4: Muchísima.
2: Impresionante. Bueno, de paso después podés salir a dar una vuelta,
4: Obvio,
2: la
4: me encantó.
2: Y todo. Además está lleno de jubilados acá también, con lo cual van a estar todos muy atentos. Muy atentos a todas las recomendaciones.
4: Está mi público.
2: Bueno, ya se queda Melania Bedovati con nosotros trabajando, así que está abierta ya la línea, el 1144 000 590, para los que quieran dejarle consultas a la doctora Melania Bedovati. Aprovecho para saludar de vuelta, así ahora, a ver si podemos retomar esta charla con Pablo Salinas, politólogo y analista, por el tema de la cantidad de funcionarios que pasaron, algunos sin pena ni gloria, ¿no?, por este gobierno. Pablo, ¿cómo te va? Buen día de vuelta.
5: Buen día, ¿cómo va todo?
2: Casi que te escucho impecable ahora,
1: sí,
2: ahora sí.
1: Perfecto.
2: Está perfecto. Bueno. Pablo, contame esta estadística que tienen bien armada de la cantidad de funcionarios que pasaron por el gobierno.
5: Bueno, la cantidad de funcionarios políticos que pasaron por el gobierno y que se fueron del gobierno, ayer batió el récord de el 83 para acá en Argentina, lo cual es bastante. ¿Por qué es bastante? Porque falta un año y medio todavía para que termine el gobierno de Milei y ya tiene más funcionarios echados o que han renunciado que cualquier otro presidente.
2: Mirá vos, y esto se da incluso cuando todavía falta bastante, ¿no?, para que termine.
5: Exactamente, y más allá del número y que por ahí uno podría decir, bueno, quizás estamos en un nuevo momento de la gestión pública y esto tiende a ser la nueva normalidad, ¿no?, esta alta rotación de funcionarios, no deja de llamar la atención porque habla no solamente de una falla eventual en algunos funcionarios, sino también una falla en el reclutamiento de esos funcionarios. No puede ser
1: a
5: que
1: ver,
5: me equivoque.
1: Pablo, ¿sí? Pablo Grano te saluda. ¿Cómo te va? Buen día.
5: ¿Qué tal?
1: ¿No será... ¿Qué tal? ¿No será que fue bastante improvisado la llegada de este gobierno, que nadie esperaba que iba a llegar, que no estaban organizados los equipos, porque todavía no se sabía, a ver, a ciencia cierta, 2 meses antes no se sabía que, o 1 mes antes no se sabía que podían ganar? Y entonces, frente a esto, al principio nombraron prácticamente a cualquiera, y después estuvieron justamente limpiando y cambiándose, porque apenas se conocían.
5: Bueno, está muy bien esa observación. De hecho, es un gobierno que se encuentra con la gestión de todo un país un poco de manera flash, ¿no? Muy rápida. Pero uno podría entender que esas rotaciones en el primer año de gobierno tuvieran sentido. Cuando ya va más de 2 años y pasaste por una elección de medio término, empieza como a caer ese argumento, que igualmente tiene mucho para explicar, porque en definitiva, si vos ya tuviste 3 jefes de gabinete, hay otro problema. No puede ser que te equivoques en esa selección. Ahí es donde uno pone el punto del dato y lo remarca. No porque no esté bien sacar a un funcionario que no hace bien las cosas, sino que no podés equivocarte tanto.
6: Ahora, Pablo, a ver, la consulta es todas esas renuncias, ¿no?, que van marcando y que son muchísimas, como bien detallás. El argumento de esas salidas es Javier Milei disconforme con esos funcionarios disconformes con Javier Milei. Digamos, ¿qué es lo que se encuentra ahí en cada argumento de esas salidas?
5: Está muy buena esa observación. Varias categorizaciones, digamos. Unas salidas son por colapso. Ustedes mencionaban hace un ratito el caso de el jefe de gabinete Pose. El jefe de gabinete Pose fue corrido del gobierno con un rumor de espionaje interior. Uh-huh. Nada menor. Hay otros funcionarios que han salido por causas de corrupción. El último jefe de gabinete, Adorni, fuertemente cuestionado respecto de eso. Otros que han abandonado el gobierno porque no han estado de acuerdo con las medidas que se tomaron o con recortes en sus carteras, incluso en sus cartas de renuncia. Recordemos los titulares de INTA y de INTI. Fueron muy duros cuando se fueron del gobierno. Y hay otro gran grupo que ha tomado algunas decisiones inconsultas con el gobierno o han hecho declaraciones públicas sin consultas y que fueron eliminados directamente por los medios de comunicación, como fue el caso de Fernando de los Heros, que era el titular de ANSES.
2: Claro, está muy bien. ¿Y cuáles fueron las áreas que más sufrieron en la motosierra adentro?
5: ¿Cómo?
2: ¿Cuáles fueron las áreas que más sufrieron la motosierra adentro? ¿Cuáles fueron las áreas de gobierno que más bajas tuvieron?
5: El Ministerio de Economía lleva 95 funcionarios que ya no son parte y el ministro nunca cambió. Eso es algo llamativo. También es cierto que el Ministerio de Economía de este gobierno es mucho más grande que el Ministerio de Economía de gobiernos anteriores. Ha absorbido muchas carteras y no tiene... Y guarda bastante lógica que haya echado gente. Lo mismo con capital humano. Después ya sí te llama la atención el caso de jefatura de gabinete, que tuvo tres distintos jefes y que ha cambiado gran parte de la planta política, y lo que anunció Santilli es que lo seguirá haciendo también él en los próximos días.
2: Ah, perfecto. Pablo, te agradezco mucho la charla, ¿eh? Interesantísimo todo.
5: Bueno, les agradezco a ustedes, que tengan un buen día.
2: Gracias, Pablo Salinas, politólogo y analista. 9:20 en la República Argentina, ya está Melania Bedovati con nosotros, ya tenemos algunos otros invitados también, ya les vamos a contar porque son sorpresas, de gente que está trabajando acá, en la rural, pero con algo muy particular, y gente que viene trabajando ya desde hace bastante y en varios lugares, ¿no? Así que, es más, de hecho me están convidando un mate. Los invitados, ah, este mate, che, no tiene nada que ver con el mate. Mirá, mirá lo que, le voy a sacar una foto al mate mío.
3: No,
2: y al mate que me acaban de convidar.
3: Es la cancha de Independiente y la cancha de Racing.
2: Sí,
3: vos,
2: esta vos,
3: la cancha de Independiente es la marrón.
2: No, sí, no, no,
1: vos, estás jugando, vos estás jugando en primera C y el mate que te trajeron es de AAA.
2: No, pero para, yo esto lo tengo que publicar, porque la verdad es una vergüenza.
1: No, es vergonzoso el mate que vos tenés.
2: Y el de Chano, no se puede creer.
3: Es la Champions League contra el Federal.
2: Qué vergüenza.
7: El contraste es muy grande.
2: No, es tremendo. Sí.
1: Yo que vos hoy lo tiro. Yo que vos esto lo tengo que tirar.
3: Bronca. Ahora tiralo.
2: Bueno, señores, ya nos vamos a ir a la pausa, que tenemos una pausa. ¿Tienes una recomendación, Flor, para darme?
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2: Bueno, perfecto, ahí lo tengo, ¿eh? Un mate hecho por mí y otro por Chano. Increíble. Ya lo vamos a tener a Chano, ¿eh? Está en el estudio con nosotros, es nuestro invitado de hoy, es asador.
0: Uy, qué rico.
2: Se denomina asador. Yo pensé que asador era yo, pero viendo los mates, me parece que no. No. Me parece que no. Bueno, ya venimos, ¿eh? Pausa y ya venimos.
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0: Hola, soy Chacho de La Pampa, de General San Martín, y opino exactamente igual que el oyente de recién. Jugamos de 4 finales, jugamos 3, ganamos 2, así que qué mejor, impresionante. España jugó mejor y es el justo campeón. Así que abrazo a todos y gracias.
1: Bueno, se armó un lío bárbaro en el estudio porque primero vino Melania Vedovati y ya revolucionó todo, obviamente. Ya tenemos un montón de consultas de jubilados, pero vino Chano también, este maestro asador. ¿Cómo te definís, Chano? A ver, primero, decime vos cómo te definís, no quiero hacer lío yo.
2: Tengamos la denominación como maestro del fuego y bueno, como la verdad que soy un cocinero, un aprendiz, un autodidacta de la parrilla, digámoslo.
1: Qué humilde que sos. No, es mucho más que eso, dale, un aprendedor, falta que te diga.
2: No, sinceramente yo soy una persona que estoy más lejos, es más cerca de Bebo, de los conocimientos que... en la preparación universitaria, y que de hecho tengo una cantidad de amigos que están escuchando el programa y, porque son fan del Bebo. Sí. Estudiamos ciencia económica, pero bueno, la vida me fue rumbeando.
1: ¿Vos sos contador o no?
2: Sí, soy contador. Sí. Ejercí la profesión hasta hace 4 años y bueno, llevaba a forma paralela la profesión y bueno, y decidí dedicarme a esto que es un pequeño ciclo 2 donde trabajamos con muchas cosas y hacemos servicio gastronómico hace más de 20 años.
1: El Bebo también es contador, ¿sabías?
2: Sí, por supuesto, por eso.
1: Es contador de
2: cuentos.
1: Costillas.
2: No, de periodista económico y bueno, nada, por eso tenemos, siempre miran los reels, mis compañeros de facultad los compartimos y el otro día cuando me invitó a su programa, que anduvimos la tarde acá la semana pasada, bueno, hice un videito y le mandó saludos, así que estaban chocho como perro con dos colas.
1: Ya no es el maestro del fuego, es creador de la fiesta nacional del asado con cuero, está laburando acá en La Rural, es un gran asador, un gran tipo. Queríamos que nos cuente un poquito su historia de vida. ¿Acá estás trabajando para quién?
2: Soy el embajador de la raza Braford, a través de un frigorífico que nos provee esa carne, y entonces nosotros en nuestro emprendimiento, que tenemos 2 locales en la ciudad de Paraná, a 50 kilómetros de Viale, donde nací yo, en la provincia de Entre Ríos, bien al centro oeste de nuestra querida provincia, ahí está la capital en Paraná, abastecemos con trazabilidad el producto de carne, que bueno, obviamente no da, como decía, trazabilidad, no da estandarización, y obviamente le garantizamos a la gente que lo que está comiendo, que es lo que busca hoy el consumidor premium o el selecto, y bueno, eso da garantías de lo que hacemos, porque aparte de nuestra planta, el ciclo 2 sale con una firma de un médico veterinario que garantiza que todos los procesos que hacemos en nuestro ciclo está estéril, higiénico.
1: ¿Cómo identificamos esa carne?
2: Bueno, tiene muchas características y bueno, uno con el tiempo va agarrando y cómo es, va identificando, por ejemplo, puedes darte cuenta la grasa intramuscular que carga, porque la grasa Braford es la mezcla de 2 razas, sí. Una es la Brahman, que viene a ser el cebú, el que tiene la jorobita, sí, para que la gente lo identifique, y el Hereford, que es una de las razas inglesas, las primeras que vinieron acá a la Argentina, que estaban siempre en la botellita de criadores, para que la gente se ubique, son los 3 primeros toros que vinieron a la Argentina. Y bueno, esa mezcla que se ha dado y se ha adaptado perfectamente a la humedad, a la temperatura, por eso se lo cruza con Brahman, porque si vos haces un paralelismo, imagínate Paraná, de este a oeste de nuestra querida Argentina, hacia arriba al norte, no había manera de sostener hace un tiempo un animal que no tuviera este tipo de cruza de raza para la resistencia de enfermedades y una cantidad de cualidades que le ha dado la raza Brahman. Sí. Y la calidad de la carne de la Hereford, que es tan exigente en los mercados internacionales.
1: No, contame una cosa, ¿sigue siendo o ya es un verso que tenemos la mejor carne del mundo?
2: Mirá. Es real que está dentro de las mejores. Después va a depender del gusto, el paladar de cada uno. Pero sin lugar a duda que la carne nuestra argentina es elegida a nivel en el mundo porque justamente las condiciones que se cría. Hoy los sistemas productivos, si no se crían a pastura y hacen sus propios granos, son muy poco eficientemente, económicamente eficientes. Y entonces necesitan que sí o sí tengan que el propio productor críe su propio alimento y necesita pastura. Claro. Entonces eso le da las grandes extensiones de campo que tenemos nosotros, le da musculatura al animal camina, y entonces, aparte de eso,
1: se alimenta bien,
2: y sobre todo rumea, que bueno, cuando hay un sistema intensivo, el animal suspende los estómagos, queda trabajando con solamente uno, y ahí empieza la saturación, y se sentimos como gusto a chancho, a la carne, entonces necesita que el animal camine, rumee, y eso es lo que hace. Ahora, característico.
1: Te digo una cosa, como contador sabes un montón de esto.
3: Sí, estaba pensando
2: en
3: eso,
2: un montón. Bueno, sí, yo te contaba el otro día cuando fuiste a visitarme al stand ahí de Bradford, que estamos trabajando, y te contaba que hice una diplomatura en calidad de carne y me peleé en una universidad para que me aceptaran como contador a hacer un máster en inocuidad y calidad alimentaria, y bueno, todo el tiempo leyendo, instruyendo, ¿no?, y bueno, haciendo lo que nos gusta. Tengo una particularidad que bueno, mi abuelo fue el primero en la Argentina que trajo la fábrica de alimentos balanceados peleteados.
1: Ah, mirá.
2: En los años 68, 70.
1: Las máquinas de pellet recién empezaban.
2: Exactamente, y bueno, y obviamente después eso fueron esas maquinarias que trajo él y empezó a hacer peleteado, que también le dio gran desarrollo a la agricultura y a la ganadería, porque justamente el alimento cocido, el animal lo digiere más fácilmente y convierte más rápido en carne, que es lo que buscan todos los productores, obviamente que consuman alimento y automáticamente se transforma en carne, que es el valor que le van a pagar después al terminar el animal, ¿no? Y obviamente se busca ahora... es que tenga mucha grasa intramuscular que va a dar el flavor a la carne, que cuando uno la lleva a la nariz puede sentir ese aroma a la grasa hermosa y que te deleita y bueno, nos llena de placer a nosotros los argentinos.
1: Estamos en la rural, pero tenemos que seguir cumpliendo con el programa y tenemos las noticias. El maestro del fuego, Chano, está con nosotros. Si quieren probar algo rico tuyo, ¿por dónde pasan? ¿Por qué están?
2: Estamos ahí en el camino de la salida de los equinos, antes de entrar a alguno de los pabellones amarillos, me parece que es. Está ahí el stand de Bradford para que vengan a comer. Tenemos choripán que le traje acá al tigre que estaba solicitando la mañana temprano.
1: El tigre no está diciendo.
2: Y después
4: tenemos
2: bife de chorizo que está ahumado una hora y media en cáscara de nuez pecan, se templa en Viale, y acá lo hacemos en la plancha, lo cocinamos, y después tenemos un braseado de vacío que está 8 horas cocinado y ese tiene aromas de espinillo, típica leña de nuestra querida provincia de Entre Ríos.
1: Chano, gracias por la visita, nos vamos.
2: Tengo una teoría, repito, una teoría conspirativa tengo yo.
1: Ah, a ver, dale.
2: Que lo iba a contar de entrada, para que enriquecer al tigre. No me llamaron a mí para que lo vayas el asado. Si me llamaron a mí, salió campeón. Tengo dos títulos a nivel nacional que le hice el asado y salió campeón. Colón de Santa Fe a través de Pablo Golz, que es mi amigo. Dije, yo lo hago el asado, usted sale campeón. Salió campeón en cuarentena. Y luego a Patronato de Paraná, a uno de los chicos que conozco desde hace mucho tiempo, le dije, mire, yo le hago el asado y salió campeón. Salió campeón de la Copa Argentina.
4: Mira, Colón le ganó la final a Racing, no sé si Fernando...
2: Sí, más vale que olvidar cosas que...
1: Escuchame,
2: ya no
1: tenés que venir para
2: Avellaneda,
1: ahora te llevo.
2: Bueno, escuchá, y otra cosa. Escuchá, en Viale está el Tommy Chancalay, que jugó, es de mi pueblo.
1: Ah,
2: y también de Viale, los orígenes de Dieguito Schurman, sí, compañero de trabajo Viale, de ustedes. Dieguito, ahí lo veo en la pantalla, saludito, Dieguito.
5: Abrazo, Chano, te queremos.
2: También tiene los orígenes ahí en Viale, así que bueno, nada.
1: Che, se me fue de las manos esto, le pido disculpas al servicio.
3: Ay.
1: Pero se nos pasaban los bifes.
2: me voy porque se va.
1: Gracias, Chano, querido. Nos vemos, Perdona, Servicio Informativo Continental, Flor, vamos para ahí.
3: Bueno, vamos entonces, Servicio Informativo de Radio Continental, Lucho de la Cual, Lorena y Jesús.
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7: Las 9 de la mañana, 34 minutos.
8: Crece la expectativa por una posible visita del Papa a la Argentina con la llegada de su nuevo representante.
7: Michael Wallace Banach, que fue designado como embajador del Vaticano en la Argentina, arribará hoy al país.
8: Lo recibirá en Buenos Aires el presidente de la Conferencia Episcopal, Monseñor Raúl Pizarro.
7: El sumo pontífice tiene previsto una gira por la región en el mes de noviembre y no se descarta que visite la Argentina en esta ocasión.
8: Según las estadísticas, el gobierno tiene la mayor cantidad de funcionarios renunciados o echados que cualquier otra gestión en la historia del país.
7: Lo subrayó por Continental el politólogo Pablo Salinas.
8: Explicó que solo en el Ministerio de Economía se fueron desde el inicio de la era Milei 95 funcionarios.
7: Aclaró Salinas que algo similar ocurre en la jefatura de gabinete, donde el movimiento de personal que entra y sale del cargo es permanente.
8: La polémica por las entradas de Rosalía terminará en la justicia.
7: Lo anticipó por Continental Osvaldo Bazzano, director de la Asociación de Defensa de los Derechos de Usuarios y Consumidores.
8: El estadio Movistar Arena aclaró que no devolverá el dinero después de 10 días de adquirido el ticket y crece la indignación de los usuarios.
7: Bazzano explicó que en casos como este debería intervenir el Estado con una acción colectiva porque el artista en cuestión calificó de racista al público argentino.
8: Mayormente nuboso para hoy, inestable, máxima 13 grados.
7: 8 grados la actual, cielo cubierto en la ciudad de Buenos Aires.
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0: ya estamos, ¿eh? 9 y 37, casi 38 en la República Argentina. La rural ya está full, ¿eh? Les cuento a ustedes que están ahí en el estudio. La pista central está increíble.
1: Bien.
0: Las tribunas ya están completas. Acá en el estudio ya mejoró bastante la temperatura.
2: Bien. Sí, y aparte de choris.
0: Sí, ahora está bajo cero.
2: Sí.
1: Así que estamos... Va aumentando, bien.
0: Estamos muy bien, estamos muy bien.
1: Sí.
0: Bueno, preparen temas que todavía nos queda media hora. Vamos. Pero la tengo a Melania Bedovati, primero, que ya está con nosotros disfrutando de esta puesta con el estudio móvil de Continental, la Radio del Campo, en la exposición rural. ¿Diste unas vueltitas ya, Melania? Todavía no.
3: Sí, sí, di una vueltita, está divino, está hermoso, la verdad me encantó.
0: Escuchame una cosa.
3: Hay bastante gente.
0: Qué bien que te mantenés, ¿eh? Debe
3: gracias,
0: ser el frío.
3: Sí, el frío, a mí el frío me...
0: Te noto un poquitito...
3: Soy como Walt Disney.
0: Dame, te viniste medio desabrigada igual, ¿no?
3: Ah, Dios, acá hace más frío, me parece.
0: Pero saliste desabrigada hoy.
3: No, mirá cómo estoy.
0: Sí, pero tenés un...
4: Sí, pero me parece que estás
3: desabrigada. Para este estudio estoy desabrigada.
0: No, porque sos joven, por eso. No, no sos como nosotros. Bueno, Melania, ¿qué nos trae hoy por acá?
3: Bueno, hoy les traje un tema que me ocupa. No preocupa, me ocupa.
0: Bien.
3: Estoy recibiendo en el estudio muchas consultas que tienen que ver con la jubilación y mantener la prepaga.
0: Okay.
3: Bien.
0: Jubilación y mantener la prepaga.
3: Sí.
0: Dos cosas distintas.
3: Sí, pero ¿por qué me ocupa? Porque muchas de las consultas llegan fuera del plazo en el que podemos realmente hacer algo. Entonces, hoy quiero hablar justamente de eso, que sí se puede mantener la prepaga una vez que uno se jubila, pero hay que reclamarlo dentro de un tiempo determinado, ¿sí? De una ventana de tiempo determinada. Si esa ventana, o sea, si superamos ese plazo, ya el amparo no va a prosperar.
0: ¿Y cuál es ese plazo y cómo son los tiempos?
3: A ver, para fijar el concepto, hay que iniciar la jubilación de la mano con este reclamo. O sea, las dos cosas van juntas de la mano y ambas tienen que coincidir con el último aporte que hacemos. ¿Bien?
0: Bien, hasta ahí vamos bien.
3: Bueno, entonces, ¿en qué o sea,
0: por ¿hay qué? Mucha gente que está en esta condición?
3: Hay un bueno, todos los que se están por jubilar.
0: Claro.
3: Digo, que no son pocos, ¿bien? Sí. A ver, pensemos un caso. Tenés una persona que trabaja en una empresa, que tiene una prepaga determinada y está acostumbrado a atenderse en esa prepaga, después de jubilado no está obligado a quedarse con PAMI. Puede quedarse, puede mantener esa prepaga y puede derivar sus aportes a esa prepaga, que no es menor. O sea, es que cuando nos jubilamos, el 6% de la jubilación se deriva a PAMI.
0: Pero la prepaga que vos tenés antes de jubilarte,
3: sí,
0: cuando te jubilás automáticamente te saca.
3: La prepaga te invita a
0: retirarte.
3: No, la prepaga te invita a retirarte.
0: Ah, okay.
3: O sea, vos pensás que durante tu vida laboral,
0: sí,
3: vos no pagás como particular. Bien, vos derivás un 9% de tu aporte total, 6 lo hace el empleador, 3 lo hace el empleado, y aparte tenés, pagás un diferencial por ser empleado, porque sí, podés formar parte de un plan corporativo, por ejemplo. Bien, entonces no pagás como un particular.
0: Estás pagando como...
3: Estás pagando claro, como un empleado, que aparte deriva su aporte. Bueno, entonces, ¿qué sucede? Cuando vos te jubilás, te llaman de la prepaga y te dicen, señor, nosotros no aceptamos jubilados porque no estamos dentro del nomenclador, entonces a usted ahora, si quiere continuar, va a ser un nuevo afiliado, ¿sí?
0: Sí.
3: Y va a tener que pagar como particular.
0: Ah, pero entiendo entonces que si sos un trabajador independiente...
3: Sí.
0: Y seguís pagando, no te invitan a retirarte, porque ya
3: sí,
0: estás pagando.
3: Sí, te invitan igual.
0: ¿También?
3: También. ¿Por qué? Porque vas a pagar otra cosa. Acá lo que te hace la diferencia es derivar el aporte, que no es menor. Mientras vos trabajás, derivás un 9% de tu aporte.
0: Claro.
3: ¿Bien? Entonces, ahí ya pagás un 9% menos.
0: Sí.
3: ¿Sí? Y cuando vos estás trabajando, te ofrecen otro tipo de planes.
0: Sí.
3: ¿Bien? A otro valor.
0: Sí.
3: Entonces, cuando vos te jubilás, lo que quieren es que vos entres como afiliado nuevo, sí, al valor actual de un particular.
0: Uh-huh.
3: Entonces, ¿qué cosas vos reclamás cuando te jubilás? Cuando vos te jubilás, el mismo día que iniciás la jubilación, tenés que iniciar un intercambio con tu prepaga. ¿Y qué es lo que le pedís? Le pedís que mantenga la antigüedad, que mantenga las carencias, que mantenga el valor del plan, que no te cobre IVA cuando vos te jubiles, ¿sí? Entonces, y que siga recibiendo tu aporte, que una vez jubilado, recordemos, va a ser del 6%.
0: ¿El 6%?
3: Sí.
0: ¿Después de jubilado?
3: Después de jubilado.
0: ¿Antes era entonces del...?
3: Del 9, porque el 6 lo hace el empleador y el 3 el empleado. Bien. Pero acá lo importante es saber esto. Cosas que tenés para ganar versus las que tenés para perder. Si vos te jubilás y no haces el reclamo como corresponde, vas a empezar a pagar. De manera particular, el valor de la cuota va a crecer exponencialmente. Después de los 65 años se duplica el valor de la cuota por rango etario. Vas a pagar IVA y vas a perder la antigüedad. O sea, todo esto es lo que vas a perder si no reclamás.
0: Perfecto.
3: Entonces, ¿qué es lo que tenés que hacer cuando empezás a pensar en tu jubilación? Tenés que hacer la consulta para darle curso a este reclamo, porque las dos cosas van de la mano. Mucha gente viene a verme, me dice, no, doctora, yo me jubilé hace 4 meses y bueno, y ahora quiero ver si puedo derivar. Estamos tarde. Las dos cosas van de la mano.
0: O sea, cuando... Es muy importante
3: no perder tiempo. Y cuando vos empezás a pensar en la jubilación, sí, ese es el momento para pensar en la derivación del aporte, mantener tu prepaga. O sea, ganás plata, mucha.
0: Perfecto. A ver, los oyentes ya empezaron a llamar al 1144-000-590 y también nos escriben. Flor, en instantes, sí, nos vas a contar un poquito qué están escribiendo, pero primero escuchamos, dale, auriculares, dale, y qué nos están consultando.
2: Consulta, buenos días, gente de Continental, estoy escuchando a Melania, pero quizás ahora lo va a decir, pero si la empresa donde yo trabajo a mí me paga la prepaga, ¿qué pasa en el momento que yo empiezo a tramitar mi jubilación? Ahí, ¿cómo sería el tema?
3: Bueno, muy bien. Entonces, por lo que dice la señora, tiene un plan corporativo. Habrá que ver, o sea, si este plan corporativo incluye la derivación del aporte, fundamental la derivación del aporte. Claro. Si una persona estando en actividad deriva su aporte, una vez jubilado tiene que continuar con esta situación haciendo ejercicio de la opción que recién mencionaba. Así que sí, claramente se puede hacer, ¿eh? Pero hay que iniciar el reclamo junto con la jubilación.
0: Flor Fossati, ¿me contás un poquito qué está escribiendo la gente para Melania?
5: Bueno, acá nos dice Jorge. Buen día, mi nombre es Jorge. Consulta para Melania. Soy autónomo, estoy por jubilarme y tengo una prepaga. ¿También tengo que hacer el amparo?
3: Sí, por supuesto. Si es autónomo, también deriva el aporte. Bien, así que de la misma manera.
0: Está muy bien. ¿Qué más?
5: Hola, quiero consultar respecto de las jubilaciones y las prepagas. Quiero saber si se puede conservar la prepaga si ahora estoy derivando aportes, pero de un régimen distinto por el cual me jubilo. Y si puede seguir conmigo también en el plan, mi pareja.
3: Bueno, habrá que ver qué quiso decir un régimen distinto al que me jubilo. Si ella deriva aportes, puede continuar. O sea, no importa si los deriva trabajando en un lugar o en otro, o por un sistema u otro, el tema es que derive el aporte.
0: ¿Qué pasa cuando no tenías una prepaga, pero tenías

0: Bueno, ninguna de las dos cosas es real.
1: ¿Todas las prepagas actúan igual o hay algunas?
0: No, todas igual. Es más, hay algunas.
1: Vas a sacar de perro, digamos.
0: Sí, es más, hay algunas que con medida cautelar, ¿sí? En donde el juez dice, bueno, señores, tienen que continuar con las prestaciones en relación a esta persona. A nosotros los abogados nos cuesta bastante hacer que lo cumplan. Claro. Nos lleva un poco más de tiempo en relación a otras.
1: Melania, para consultarte a vos, ¿cuál es el número del estudio?
0: Sí, 11-71-400-500. 11-71-400-500 y si no, por Instagram, melaniavedovati.abogada.
1: Fer. Ah, mira vos.
0: Sí.
1: Ah, ¿vos sos abogada?
0: Yo soy abogada. Fer, licenciada en Relaciones Públicas.
2: Sí, acá no hay, Ferchu, acá no hay... No hay pregunta, pero sí un agradecimiento. Acá nos dice Flor, equipo, envíenle un saludo a mi abogada Melania desde España, su cliente Raúl Andrada, que casualmente la conocí y contacté gracias a ustedes.
3: Ah, mira.
2: Vivo en Tarragona y lleva mi causa hace 2 años. Cariños, Raúl, nos dice.
3: Vamos, Raúl. Mirá,
0: cariño, un cariño grande, Raúl.
4: No.
1: Melania, con lo cual sos internacional.
0: Soy internacional. Gracias a ustedes. ¿Sabés que tengo muchos clientes de España? Hay muchos jubilados que viven en España. Tengo muchos clientes de España.
1: Mira vos. Bueno, recordamos una vez más el teléfono para que se comuniquen con Melania Bedovati, abogada, en Instagram. Sí. ¿Pero el número del estudio?
0: 11-71-400-500.
1: Bueno, Melania, podés seguir dando vueltas por la rural, que está muy lindo, pero abrigate.
0: Excelente, sí, bueno.
5: No tanto como tienes que estar abrigada acá, pero abrigate.
1: No, abrigate para quedarte acá. Si querés salir, ya andas sacándote todo.
0: Bueno, ya encontré un amigo, así que ahora me voy a...
1: Me parece muy bien.
0: Que les trajo algo.
1: Ah, ¿en serio?
0: Sí.
4: Qué próspera mañana, ¿eh?
0: Ah, sí. ¿Te acordás que siempre les regalo para tomar?
3: Sí.
0: Tiene un stand acá, me dice, ¿estás en la rural? Sí, le digo, tráete unas botellas.
1: ¿El del vermut?
0: Sí. Ezequiel, ¿para qué le digo?
1: ¿Cómo se llama?
0: Ezequiel Olivieri.
1: No, pero la marca.
0: Ah, espérate.
4: Nuestro hermano Ezequiel. No,
1: claro. Mira vos, ¿estás con un stand acá? Mirá qué bien, muy bien.
3: Es espectacular ese vermut.
0: Nosotros seguimos. Tiene, Ángel Negro.
2: Sí, riquísimo.
1: Ah, mirá vos. Nosotros seguimos mangueando.
0: Ahí trajo. Pero está acá, que les traiga de todo.
4: No mangueamos nada.
5: Che, qué envidia lo que están en el estudio.
1: Sí, qué envidia.
5: ¿No? Sí, quédense con el Greco, no importa.
4: Yo lo que quiero es un sombrero, eso sí puedo manguear, pero...
0: Ahí le dije.
3: Che, guardame un trago.
1: Sí.
0: Hola, Vero. Hola, Vero, te llevamos a vos también.
3: Sí, guárdenme un trago. 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Gracias.
1: Mira vos, Hoy Cerdo está comiendo toda la radio y nosotros acá.
0: Y bueno,
1: ¿qué va a ser? El chori que nos comimos de Chano.
3: Igual sería un lindo maridaje, ¿no? Hoy Cerdo con bajar y baldear con lo que lleva Melania. Para bajar un poco.
5: Están chochos con el chori de Chano.
0: Te llevamos.
1: Gracias por la participación. Señores, tengo que cerrar porque creo que tengo todavía una pausa.
5: Sí.
1: Y además tengo el comentario del bebé.
2: Y hay noticia de último momento, Fere, con la Rosalía, con el Rosalía Gate.
1: Ah, a ver, para, primero apuntame la noticia de último momento, Rosalía.
2: Bueno, hace exactamente 50 minutos subió una historia a su cuenta de Instagram. Un fondo negro, una banderita argentina en grande y puse: le di compartir porque sonaba La Perla. Y ni leí lo que ponía. Mala mía, perdón, con muchas O y 3 caritas llorando. Sí. Un poquito flojo el pedido de disculpas,
4: de largo,
2: ¿no?
4: Rosalía, seguí de largo.
2: Un poquito por compromiso.
5: En la misa y en la procesión, me decía un cura mío.
2: Ahora que se dio cuenta que perdía los Movistar Arena, dijo, bueno.
5: Te sumo una noticia,
1: Rosalía,
5: también.
1: A cantar la Gardel, Rosalía. Te voy a decir una cosa. Acabamos de hablar con gente del...
2: ¿Movistar?
1: La Secretaría de Defensa del Consumidor.
2: Sí. ¿Sí?
1: Mucha gente queriendo devolver la entrada.
3: Y bueno,
1: lo que pasa es que depende de un montón de cuestiones legales, si la pueden devolver o no.
5: Claro.
1: Pero mucha gente queriendo devolver la entrada. Rosalía,
3: a llorar al campito.
1: Piste, me parece.
4: Sí, iba a ser la rima, pero no da.
5: Fernando.
1: Bueno, señores.
2: Fer.
1: Sí.
5: Bueno, sí, te digo. Tengo otra noticia que por ahí también la podemos vincular al Mundial.
1: Dale.
5: Donald Trump quiere que el presidente de la FIFA, Gianni Infantino, sea el próximo secretario general de la ONU. Esto está publicando el New York Post por estas horas, citando fuentes que afirman que Trump cree que Infantino es respetado por todos en el mundo y tiene una habilidad especial para unir a las personas.
1: Anda para allá, bobo.
3: Los chistes del bebo son los viernes.
5: Amigos,
1: en serio.
5: Están todos los

0: Diarios internacionales, en este momento.
1: ¿Esto es real?
2: ¿Pero esto es real, dije yo?
0: Esto es real.
3: Por suerte Donald Trump viene en Estados Unidos, nosotros acá.
4: Bueno, señores, nos vamos rápido a la pausa, ya venimos, tenemos el comentario luego todavía, chau.
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6: Sí, de todos los temas que teníamos, por supuesto tenemos varios. Teníamos el juicio por el tema de aerolíneas. Teníamos también todo lo que había hecho Moody, que nos había levantado la nota. Y me quedo este final con este comentario con algo que se va a discutir en el Congreso, que es la inocencia fiscal. Lo que quiero decir que es una especie de blanqueo encubierto, así lo denomino yo. Pero ¿a quién le corresponde? Eso es lo más importante, que es lo único que le interesa a usted. El máximo que usted puede blanquear así son 1.000 millones de pesos. Le digo, al valor de hoy serían 660 mil dólares. Al valor de hoy serían 660 mil dólares. Eso es lo que usted puede... Nadie le puede preguntar, usted puede usar 660 mil dólares, nadie no puede pedir la DGI o la FIP, como usted le quiera llamar, le decía, che, ¿dónde sacó los 600 mil dólares? No, no lo puede tocar, puede blanquear esos 600. ¿Hasta cuándo? ¿Cuál es su patrimonio? No, su patrimonio usted puede blanquear siempre que el patrimonio no supere los 10 mil millones de pesos. Estamos hablando ya de más de 6.600.000 dólares, olvídate. Entonces, frente a esto lo que digo es, podés blanquear hasta el 31 de diciembre, escucha esto porque es importante, podés blanquear, para mí es un blanqueo, hasta el 31 de diciembre del 2027, del año que viene, e insisto, podés gastar hasta 660 mil dólares, sacás de donde lo tengas, 660 mil dólares, podés comprar lo que quieras con esa plata y nadie te puede preguntar nada.
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0: 7 de la mañana. No, perdón, 7 de la mañana.
1: No,
2: Fernando, no.
0: Che, y eso que todavía no me tomé el vino que trajo Ezequiel.
2: Ya es de día, Fernando.
0: Escuchame una cosa, soy el hazme reír de todos. No hay uno solo que no haya alargado una carcajada por mi furcio.
2: No, era desesperación de tener que ganar 3 horas más, Fernando, ¿no?
0: No, aquí, no es 9:57.
3: Ya tomaron,
0: ¿no?
3: Ustedes, decime la verdad.
0: Hola, Vero, ¿cómo andás?
3: Ah, viste, ya tomaron.
0: ¿Estabas vos, Vero?
3: Más vale, estoy acá, firme como rulo de estatua.
0: Estoy con tema doméstico, perdón, estaba distraído. Está con nosotros Ezequiel Olivieri. Ezequiel está en el... ¿están de San Juan?
4: Sí.
0: Ezequiel, ¿cómo estás?
4: Acá. ¿Qué tal? ¿Cómo andás?
0: ¿Cómo andás? ¿Bien?
4: Bien, todo tranquilo.
0: Ezequiel trae... su currículum es amigo de Melania, ¿no es así? Es mucho más que amigo de Melania. Primero que trajo una... Es el que nos había traído ya Melania...
5: El Corlieri.
0: Sí. Exactamente. Bueno, ¿ahora trajiste vino? ¿Qué trajiste?
4: Sí, traje la base del Corlieri. El vino dulce natural que hacemos en San Juan. Claro. Así, bueno, prueba la esencia del vermut.
0: Exactamente. Vos sabés que en realidad Sol Sommelier, que es nuestra compañera que está siempre acá, sí, nos explica siempre, obviamente, que el vermut está hecho con vino.
4: Claro.
0: En realidad, ¿no?
4: Y generalmente con el vino que hacemos nosotros, que es Moscatel de Alejandría. Que es...
0: ¿Esto todo en San Juan?
4: Todos los vinos los hacemos en San Juan.
0: Sí.
4: Sí. La base son vinos dulces naturales, a base de Moscatel de Alejandría. ¿Vos sabés lo que es un vino dulce natural?
0: No, decilo.
4: Bueno, generalmente el vino se genera por el azúcar que tiene la uva. Sí. ¿Sí? Cuando todo el alcohol el azúcar se transforma en alcohol, tenés un vino de 15 y 16 grados. Sí. Lo que hacemos nosotros cuando llega a 9 grados, le cortamos la fermentación y ese azúcar que no se transformó en alcohol es lo que lo hace dulce natural. Entonces claro, tenés un vino que no tiene azúcar agregada, que es el dulzor propio de la uva.
0: Muy bien.
4: Esa es la característica que tienen los vinos dulces naturales.
0: ¿Y están presentes en todo el país con el vino?
4: Sí, en algunas vinotecas, generalmente en vinotecas.
0: Bien. ¿Y acá están en el...?
4: Acá estamos en el stand de San Juan.
0: En el stand de San Juan.
4: Sí.
0: Bueno, buenísimo. Gracias por la visita.
4: No, por favor.
0: ¿Puedes dejar todo e irte? No. Bueno. Ezequiel, gracias por la buena onda.
4: No, gracias a
5: usted. Pero que deje los vinos.
0: Vos no sabías que estaba.
5: No sabía, me escribió. ¿Estás en la rural?
0: Sí, y bueno, viste.
5: Me dio nace el hijo.
0: Mirá, nosotros, en realidad esto es como sorpresa y media. Estaba todo armado.
5: Todo. Ahora aparece otro más. Sí. Que trae algo para comer.
0: Bueno, señores, nos vamos yendo. Son las 10 de la mañana, ¿no? Digo bien, no las 7.
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0: 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Ezequiel, gracias por la visita.
4: Gracias a usted.
0: Melania, atenta que hay un montón de llamados. Bebo, querido, chao. Sí, mañana,
2: señor, nos vemos.
0: Tigre, mañana volvemos, ¿eh? Al equipo ahí en el estudio.
5: Adiós, ya mañana. Hasta mañana.
0: Ya viene. Sí, exactamente, Fernando Mancini, no, pero estaba diciendo el Servicio Informativo Continental.
5: Sí, correcto.
0: No me dejes, lo presentás vos, Flor, chau, gracias.
6: Servicio Informativo de Radio Continental, son las 10 de la mañana, Lucho de la Cual Lorena, dije eso.
7: Saliendo el sol, yes.
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9: 10 de la mañana, un minuto.
6: Temperatura 9 grados 6, cielo cubierto.
9: La Federación Internacional de la Historia del Fútbol eligió a Messi como el mejor jugador del Mundial.
6: Esta destacada organización considera que la FIFA se equivocó al premiar a Rodri, volante del equipo español.
9: La publicación también remarcó que el nivel exhibido por Messi a los 39 años superó las expectativas que existían antes del torneo.
6: El gobierno espera que el dato de la actividad económica que dará a conocer hoy el INDEC sea positivo e impacte en los próximos meses.
9: Se trata del estimador del quinto mes, que según el sector privado mostrará una recuperación, pero no para todos los sectores.
6: En el tercer trimestre el crecimiento se habría dado en agro y minería, pero no en industria y comercio.
9: Mientras tanto, el viceministro de Economía, José Luis Daza, negó esta mañana que la economía esté parada.
1: Yo creo que, como he dicho muchas veces el ministro Caputo, la forma de dirimir estas discusiones, si está parada o no está parada, es ir a los datos. La fuente más completa de lo que ocurre en la actividad económica son las cuentas nacionales. Y las cuentas nacionales dicen que el ingreso de Argentina está a niveles históricamente altos, que el ingreso de la Argentina creció en el primer trimestre a 0,7%.
10: Desde la Asociación de Defensa del Consumidor anticipan que el tema de las entradas de Rosalía terminará en la justicia.
9: El estadio Movistar Arena aclaró que no va a devolver el dinero.
10: Recordemos, miles de usuarios no irán al recital porque la cantante española se sumó a las críticas a la selección.
9: Por Continental, Osvaldo Bazán, el director de la Asociación de Defensa de Consumidores, dijo que en este caso debería intervenir el Estado.
10: Bazano considera que Rosalía calificó de racista al público argentino.
11: Esto es también el tribunal, porque ya el Movistar Arena se ha opuesto al tema. La otra actitud es que el gobierno, a través de una resolución de las autoridades especializadas en derecho del consumidor, proceda a resolver el tema en forma colectiva como correspondería. Vamos a la filosofía jurídica: el que adquirió la entrada ha sido agredido, no es engaño, esto es agresión. El que adquirió la entrada fue tratado de racista. Todas las personas que van a ingresar a Movistar Arena son racistas, son tratados de inferiores, es decir, van a ver a alguien que es racista.
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10: Cielo mayormente nublado para toda esta jornada, inestable, máxima 13 grados.
9: 8 grados 3 la térmica, el cielo está cubierto en la ciudad de Buenos Aires.
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0: Señoras y señores, argentinas y argentinos, aquí estamos, Fermanchini, mi nombre, estamos en La Rural, una jornada más fresca, ¿eh? Hoy sí, la palabra desapacible. Me decía la señora que me recibe en el estacionamiento, me decía, Mancini, desapacible. Voy a hablar con el profe Jiménez, pero ayer me dijo que está bien. Una mañana fresca en la ciudad de Buenos Aires. Mucha gente, ya desde temprano en La Rural, el estacionamiento. Decía que nosotros tenemos la 50, ¿no? Asignada. Pero mucha gente, mucha gente. Hoy se espera miércoles, hoy miércoles, la bisagra de la semana. Me preocupa cómo está Capel. Quiero saber cómo está Capel. La quiero escuchar a Capel. Buen día. ¿Cómo estás, compañera y amiga?
1: Y sigue estando Cachito presente en esta voz. ¿Cómo estás, por hermoso? Favor.
0: ¿Sabés que pensé mucho en vos? ¿Qué tomaste?
1: Mi vida. Tomé la naranja que me dijeron los oyentes y me compré la miel de carpincho y le di a la miel como loca. Y bueno, me hice una ducha calentita.
0: Mejor. Juro que te escucho mejor.
1: Me pasó además en la tele que mis compañeros cayeron todos. Y el último que quedaba en pie tuvo un percance doméstico, entonces fui la única que estaba en pie con lo que quedaba.
0: El único eslabón.
1: Entonces dije, bueno, arranquemos, voy, como estoy, voy. Así que, bueno, ahí está. No sé si ir a una atención médica, por supuesto que uno debe hacer atención médica, pero siento que hoy va a ser el peor día y ya a partir de ahora empezar para arriba.
0: No, estás muy bien. Hoy te escucho mejor que ayer y la verdad, esa miel de carpincho hizo muy bien.
1: Me gustó. Y la naranjita calentita, me encantó.
0: ¿Cómo la hiciste? ¿La pusiste a baño María, como yo te dije?
1: Sí. No. Le hice caso al oyente. Lo que pasa es que como yo no tengo gas...
0: ¿La calentaste, mi amor?
1: La calenté en una pequeña fogata que tengo, que hago como, un conjunto de velas. Y ahí puse la naranjita, la corté a la mitad.
0: Poné la bolsa de dormir que nos vamos a acampar.
1: No, yo calenté y lo chupé.
0: Bolsa de camping, de pesca, ¿no?
1: Exactamente.
0: Me gusta esa vida.
1: Me encanta. En cualquier momento se ve en la motorhome. En un par de anitos nada más, 2-3 anitos, bueno, arranco con motorhome a recorrer el país.
0: Ponete de acuerdo con Arriaga y van juntos.
1: Hay que ver si yo no lo encuentro cansado dentro de 3 años. Capaz que le digo a Arriaga, vamos, me dice, ya recorrí todo el país. Me puede dar su viaje, su ruta de viaje, y a lo mejor voy desandando los caminos de Arriaga.
0: Y si no, viste, tu ruta es mi ruta, habla con Arriaga. Tu ruta es mi ruta. Compañera y amiga, ¿sabe quién nos visita hoy? Que es un lujazo que nos da.
1: A ver, contame.
0: Lo tengo de cuerpo y alma a él, a Gustavo Marangoni, que no para de
1: firmar. No, te lo puedo creer.
0: Es impresionante cómo lo quiere la gente.
1: Es famoso. Es el famoso del
0: Marangoni,
1: grupo.
0: Es Marangoni, Gustavo, sí. Gustavo, querido, buen día.
2: Hola, buen día, Capel.
1: ¿Cómo
2: ahí
1: estás?
2: Extrañándote. Yo dije, bueno, acá me voy a encontrar, pero me alegro escucharte bien.
1: Un poco mejor, sí, por suerte.
2: Te escucha
1: un poco mejor.
2: Muy bien.
1: Sí.
2: Así que a cuidarse, porque la verdad que hoy el día no estaba para nada.
1: ¿Tiene conocimientos
2: ustedes? Lo que nos decían las tías, las madres, hoy quédate. Como dijo, me hiciste acordar con el término desapacible. Mi mamá usaba mucho el término desapacible. Hoy el día está desapacible, quédate, abrigate, cuídate. Sí. Así que la misma recomendación para vos, tecito, miel, alguna buena serie.
1: ¿Qué más? ¿Ustedes tienen algún conocimiento de medicina?
0: Pero hasta las 2 de la tarde tiene que laburar con nosotros.
1: Claro.
0: La serie es a la tarde.
1: Me traje el menjunje tuyo, Fer. En eso sí te hice caso. Me compré un poquitito de... ¿Es la raíz? ¿Cómo se llama eso que le pones al té?
0: Jengibre.
2: Uy, cómo garpa el jengibre.
1: Un montón, ¿eh? Y le puse miel, así que me preparé algo parecido a lo tuyo. No es lo mismo.
0: Sí, porque está Minichi. Es hora de un cortado, ¿no? Café. ¿Qué van a tomar los chicos? Hola, Laurita, buen día.
3: Hola, buen día, Fer. ¿Cómo estás?
0: Café cortado, ¿qué querés?
3: Y un cortadito.
0: ¿Vos?
4: Y dos.
0: Dos cortaditos. Yo no. ¿Qué tomas vos, Pichón? A ver, el operador. ¿Tomás un cortadito?
1: ¿Más macchiato?
0: Sí. Vos, ustedes tienen macchiato. Acá no llegó macchiato.
1: Pero ustedes lo tienen que pedir. No negocien un buen café.
0: Acá sabés quién llegó, Pagani.
1: Hagan la suscripción de macchiato, chicos. Reciben su café favorito todos los meses. No se preocupen por reponer.
0: La verdad, qué bueno macchiato. Vos sabés que ayer estuve en una cena. Terminamos la cena y viste que todos pedimos café. Y un osado dice, che, qué rico café. Y salta el mozo, pero como a la yugular.
1: Sí.
0: Es macchiato. Pero no sabés cómo saltó como loco.
1: Hay que incorporarlo al menú. Claro. Vos ponés café, macchiato. Café cortado, macchiato.
0: Macchiato lo tenés en cápsulas y en granos.
1: ¿A Acá tenemos en cápsula, todo fácil, fácil. Preparamos en la cafetera de macchiato y sale el cafecito.
0: ¿A quién le gusta mucho el macchiato? A Juan Manuel Brindisi. Está acostumbrado a las cápsulas de macchiato porque su padre, Miguel Brindisi, pide macchiato. Así que le compramos las cápsulas a Miguel y le di una cajita para Juan Manuel.
1: Se envició, hola, Juanma, se envició con macchiato.
4: Qué rico. Hola, Fer, querido, ¿cómo estás? Muy buenos días para vos y para todos.
0: Qué lindo escucharte, Juan Manuel Brindisi. Qué lindo escucharte.
4: Qué lindo estar acá, Fer. Qué lindo acompañarlos como todos los miércoles.
0: ¿Hoy por dónde vamos?
4: ¿Por qué pensamos tanto y por qué sentimos tan poco? Un tema que cada vez se escucha más en el consultorio. Viste que el consultorio es como el taxi o el bar del pueblo, sí, donde uno se va enterando del termómetro de la gente. Exceso de pensamiento y poco sentimiento. Vamos a hablar de eso hoy, Fer.
0: El consultorio y las paredes hablan.
1: Qué lindo, qué lindo tema. Todos queremos hablar de eso, ¿eh? Me encantó.
0: Me encanta. Bueno, en un ratito Juan Marín dice, señora, línea de oyentes, redes sociales.
1: Me encantó. Además, hay que pensar, hay que sentir. ¿Qué dice la gente en el 1144-000-590? Claro. Es nuestro mejor termómetro. La gente que no es acá una cuadra, dos cuadras, es el todo el país. Es la señal de Radio Continental y me animo a decir en todo el mundo porque todo el tiempo nos llegan mensajes de todo el mundo de argentinos que se fueron a vivir al exterior, muchos que se conectan a través de la aplicación o que nos miran por YouTube en Radio Continental de 1590. Así que esperamos tu mensaje, 1144-000-590 por WhatsApp.
0: Bueno, saludamos al querido Fer Carnota, a todo su equipo, que recién nos cruzamos, nos deja la vara bien alta, ¿no? Nos vamos a meter un poquito en agenda. Viste que hablábamos ayer, y lo hablábamos con la querida Clara Marinho y con Laurita Ojeda, el tema de la vicepresidenta Villarroel con Bullrich. Parece que Bullrich se acercó, le golpeó la puerta y le dijo, hola, hola, vengo a verte.
2: Sí, tal cual, viste, como son como los Pimpinela. Ya se pelean, en otro tema después se vuelven a amigar. Yo creo que en ese sentido hay bastante astucia por parte de ambas. En primer lugar, la vicepresidenta es obvio que hace tiempo se ha diferenciado de la gestión y oportunidad que ve aprovecha. Pero Bullrich va y viene. Con Adorni se distanció. Bueno, ¿te acordás que fue la primera en reclamar que presente la declaración jurada, etcétera? Y después se corría, ¿no? No se tiraba arriba de la granada. Ahora, cuando eso empezó a alimentar versiones de que quizás Bullrich podía ser eventualmente una candidata el año que viene, sale a decir acá el que no está de acuerdo con el presidente, se tiene que ir, ¿no? Entonces,
0: fuera.
2: Son dos mujeres bravas,
0: fuertes,
2: de carácter fuerte totalmente, y astutas, ambas. Entonces yo creo que
0: el tema es la ley de tierras, ¿no?
2: Bueno, es uno de los temas, la ley de tierras. Allí la vicepresidenta ha manifestado una posición conceptual muy lejos de la del gobierno. Recordemos que uno de los puntos, en realidad es el proyecto de inviabilidad, perdón, de inviolabilidad de la propiedad privada, que incorpora en uno de sus capítulos la posibilidad de que capitales extranjeros compren tierras prácticamente sin límites. Ella salió a hablar de un planteo a favor de la soberanía, en contra de ese proyecto, etcétera, y justamente lo hizo en el momento que Bullrich está poroteando, es decir, está buscando los votos para de los aliados, etcétera.
0: Recordemos que estaba en cuarto intermedio esto, ¿no?
2: Esto, claro, porque pasa a la primera semana de agosto, el 3 de agosto,
0: por eso recuerdo mal ahora. Por eso fue a buscarla.
2: Y por eso, de alguna manera, fue a buscarla, porque tienen que coordinar, por lo menos.
0: Hay que consensuar, por lo menos, claro.
2: Y la cancha, ¿viste? Voy a decir, mira, vos parate donde quieras en la cancha, pero por lo menos vamos a decir, mira, tiene esta medida, tanto de largo, tanto de ancho, después vos parate donde quieras. Después
5: discutimos. Recordemos que ayer estuvo Carolina Lozada acá acompañándonos. Linda y justamente,
2: nota,
5: Carolina, sí, muy linda.
2: Repercusión esa nota,
5: y justamente lo que ella se manifiesta a favor del proyecto. Y lo que argumenta es que todos los países en general tienen la disponibilidad de que extranjeros adquieran tierras. Y lo que planteaba era que lo que no pueden son estados. Lo que queda prohibido es que otros estados adquieran tierras, cosa que es bastante lógica, ¿no? Pero bueno, me parece que el tema es más profundo porque tiene que ver con los recursos. Con los recursos de las tierras. Entonces ya hemos tenido el caso, no me acuerdo, del norteamericano este en Bariloche.
2: Exactamente.
5: Que no deja pasar a un lago que es precioso. Y bueno, esas son las cuestiones que me parece que están en puja en este en este proyecto.
0: Un tema muy sensible, ¿no?
5: Pero es que en nuestro país es increíble que uno no pueda pasar a ver un lago, realmente. A mí me cuesta entender esa parte.
0: Claro, dije propiedad privada.
5: Claro.
2: Y además el proyecto tiene otra, tiene una contracara. Lo que los extranjeros pueden comprar y lo que el Estado puede o no expropiar.
0: Claro.
2: Porque el Estado el proyecto limita o le pone muchas restricciones a la posibilidad del Estado de expropiar terrenos o propiedades por utilidad pública. Por ejemplo, querés agregarle una vía más a una ruta y hacer la autopista. Bueno, pone una serie de restricciones que algunos dicen eleva demasiado,
5: claro,
2: los condicionamientos del Estado y de alguna manera o impide o impediría eventualmente la realización de determinados proyectos, etcétera. Así que,
5: claro, proyectos que pueden ser, que son progresos, ¿no?
2: Bueno, por supuesto.
5: Obvio.
2: Lo que pasa es que entonces, está claro que el gobierno tiene una visión muy a favor, digamos, de todo lo que tiene que ver del universo privado y sobre todo dentro, claro, del universo privado, dentro de los sectores más concentrados, y el sector público lo tiene, precisamente el presidente no oculta su actitud de distancia, de desconfianza, de todo lo que tenga que ver con el Estado,
5: claro,
2: y de alguna manera trata de, a uno, de regularlo y al otro limitarlo.
5: Claro. Lo que pasa es que es insólito, posible, una ruta como la 40, que es larguísima. Si hay privados en el medio, ¿cómo se ponen de acuerdo? Ahí tiene que articular el Estado.
2: Indudablemente todo lo que tiene que ver con obra pública y sobre todo con el sistema vial de la Argentina, que está muy desmejoradito. Basta salir con el auto. Aquellos que tienen peajes altísimos, que
0: vos decís,
2: che, estoy garpando 30, 40 lucas de peaje,
0: y vos decís,
2: voy a, seguro que voy a ir por una mesa de billar, y te encontrás con...
1: En la autopista Buenos Aires, La Plata,
5: es un cráter.
2: Es un ripio mejorado.
1: En el triángulo de Bernal, realmente es un cráter. O sea, tenés
2: que reducir... No, mamita, es tal cual, Capel, tal cual.
1: Es tremenda esa zona, decís, pero está dejada hace varios años, además de que falta iluminación, ¿no? En una zona que además es sumamente crítica.
2: Imagínate que el sistema vial de la Argentina tiene más de 100.000 kilómetros, hay 40.000 a lo mejor que son los más transitados, y dentro de los 40.000 hay 10.000 o 12.000 que es la papa fina, donde van el tráfico mayor de transporte, de pasajeros y de carga, etcétera. Las concesiones que se están haciendo ahora, en realidad, lo que establece como obligación para el concesionario es el mantenimiento básico, cierto bacheo, alguna pintura y el corte del pasto, porque digamos otra cosa, vos vas a rutas, por ejemplo, camino a lo que antes se decía la Mesopotamia, pero entre ríos, corrientes, Misiones, los patos te tapan al costado de la ruta.
0: Un pastizal.
2: Bueno, entonces vas a cortar ahí, etcétera, pero no mucho más, no hay previsto inversiones, no tienen el compromiso de convertir en autopistas los que ahora no lo son, o hacer obras de mayor envergadura, puentes, que muchas veces puentes peatonales que son tan necesarios, o cruces de puentes. Entonces,
5: sí, claro,
2: el sistema vial de la Argentina.
0: Y hay rutas que necesitan estar iluminadas, son, la verdad, peligrosísimas.
2: Pero, Fer, rutas, y no nos vayamos tan lejos, General Paz, acá todo lo que te vas para la parte norte, tan
0: cuando
2: rica del
0: conurbano. Cuando doblás la Richeri y agarrás la General Paz, es una boca de lobo.
2: Mamita, porque vos sabés que una de las cosas que más se ha denunciado en los últimos 2 años es el robo de los cables.
5: Claro, por el cobre.
2: Y exactamente, por el cobre, claro. Y después no se reponen.
0: Claro.
2: Entonces vos vas a las 9 de la noche, 10 de la noche por ahí,
5: claro,
2: y no parás. Yo creo que el auto no te funciona bien, le pones pedales y seguís, porque decís, paro acá y vas a hacer lo que
5: pasa. Bueno, hace 2 años, en General Paz, en un momento casi en la intersección con Panamericana, estaba a oscuras completamente, y había sido por eso, porque habían robado los cables de iluminación.
0: Pero perdón,
5: y estamos hablando de acá nomás.
0: Lo que dice,
5: ¿no?,
0: Gustavo, es muy cierto. El sábado, sin ir más lejos, allí donde está nuestro amigo Alejandro Granados, el Mandrullo, si vas de Capital y no agarrás esa salida, tenés que ir a la otra. La otra, ¿sabés dónde salís? En Setia, en La Deseada. En La Deseada. Tenés que bajar por un puente. Es realmente peligrosísimo, peligrosísimo. Van a tener que hacer otra salida. Porque digo, Hay lugares que son realmente peligrosos. Porque se cruzan un coche y fuiste,
5: Ya está.
0: No hay nada ni nadie, ni hay seguridad, no hay nada. Uh-huh. Por eso digo, hay lugares, no nos vayamos tan lejos. Lo que dice Gustavo es muy cierto, No nos vayamos muy lejos,
2: No. Por eso vos ves, a ver, cuando pasan años y no invertís, y está bien, el gobierno dice algo que es cierto, la desinversión en el sistema de rutas no comenzó con la gestión de esta administración.
1: Se profundizó.
2: Pero se profundizó notablemente porque claro, no hay una moneda.
1: No, claro. Entonces, hay un hecho...
2: pero todos los años, todos los días, pasan autos, pasan camiones, pasan micros, todos los días.
1: Hay un hecho
2: inviertas, no cambies de hecho.
1: Sí. Inédito que tiene que ver con la ruta 12 en Santa Fe, que va a pasar de manos de nación a provincia. El tratamiento de esa ruta, las obras que se van a... es un acuerdo casi sí, histórico entre el gobernador Puyaro. No,
5: hay muchas, y nación. Hay muchas provincias que están firmando ya los pases de las rutas a las provincias. Hay muchas provincias ya que lo han hecho, ¿eh? Hay otros ejemplos anteriores. Pero bueno.
1: Lo cual significa, bueno, o sea, si no se hace cargo nación, que se hace con la caja de la provincia.
5: Y claro. Bueno, por eso en este momento, justamente se conoció esta semana, que salió publicado en el boletín oficial, una prórroga en la fecha de la presentación de ganancias. Pero el pago tiene que efectuarse en fecha, no con la prórroga. Es decir, vos podés posponer la presentación de las ganancias, pero pagar, tenés que pagar el 27 de julio, creo que era la fecha. Y justamente tiene que ver porque ese es un impuesto coparticipable. Entonces tiene que ir a las provincias lo que se recaude y vaya en condición de coparticipación. Es importante porque justamente son los recursos que van a las provincias.
1: Bueno, hoy una jornada de muchos cortes, Fer, ya lo vamos a ver, seguramente con el reporte de Arriaga, porque hay movilización que tiene un alcance nacional con actos, con marchas, con cortes y movimientos sociales que se expresan en todo el país y que va a generar, obviamente, muchos inconvenientes a la hora de transitar, no solo aquí en la Ciudad de Buenos Aires, sino en distintos puntos del país, incluso en algunas rutas.
0: Bueno, señora 1022 en la República Argentina, línea de oyentes, redes sociales, por favor, vamos.
1: Ay, me quedo con el tema que trajo Juan Manuel Brindisi, y hay que ponerle pensamiento o hay que sentir. ¿Cómo era eso? Hay que...
4: ¿Por qué pensamos tanto y por qué sentimos tan poco?
1: Ah, así hay que sentir más, hay que sentir más.
4: Tal cual.
0: No, pero está bueno lo que dice, ¿por qué pensamos tanto y sentimos poco? Bueno, vamos a desarrollar, a ver, ¿por dónde vamos, Juanma, por favor?
4: ¿Por dónde vamos, Fer? Somos la generación en la Tierra que más información ha tenido en toda la historia. Y paradójicamente, hay una gran parálisis de la toma de decisiones, ¿sí? ¿Dónde se ve esto principalmente en el consultorio? Entre los 25 y los 40 años, Fer, que es donde vos tomás las decisiones más importantes de tu vida. Por supuesto que después de los 40 seguís tomando decisiones que pueden ser importantes. Pero ahí hay un punto. ¿Por qué? Porque al haber tanto análisis, lo que va pasando y lo que va sucediendo es que siempre se va postergando la decisión para más adelante. Siempre más adelante puedo elegir otra carrera, siempre más adelante puedo definir si quiero ser madre o si quiero ser padre, siempre más adelante, hasta que llega un momento crítico, que es cuando el reloj biológico, cada vez se va extendiendo más, pero es cuando el reloj biológico dice, ya estamos jugando tiempo de descuento, listo, ya está, el árbitro te adiciona dos más, pero no es que te adicionan 100 más, son dos más. Y ahí vos te encontrás con muchas personas que empiezan a plantearse que realmente sí quieren tener hijos. Hay un punto, hay un gran avance en la humanidad en pensar realmente si uno o si una quiere tener hijos. Ahora, lo que uno ve es que eso está cada vez más mal visto, el hecho de tener hijos, y que muchas veces esto se ha reprimido y ha quedado en el fondo, y sale en tiempo de descuento, en que en realidad, ¿sabes qué? Sí quería tener hijos. ¿Y qué es lo que sucede con esto? Que después empiezan a aparecer otras capas de análisis que son, desde lo conceptual, muy importante, pero que también son una defensa para llevar adelante tu deseo, que es cómo lo voy a mantener. Que muchas veces esto aparece no en personas que no tienen recursos, sino en personas que sí tienen recursos, que capaz están en pareja, que algunos pueden alquilar o que son propietarios. Y que hay una gran desconexión entre lo que se siente y lo que se piensa, Fer. Todo es hipercalculado, todo es hiperpensado, y está muy bien que vos pienses las cosas, pero hay una gran desconexión del deseo propio. El deseo no se piensa, el deseo se siente. Alma y cuerpo, esto viene desde diferentes lugares, lo trataron diferentes culturas, desde diferentes cuestiones. Antes era todo cuerpo y había poco pensamiento. Hoy, nuestra generación...
0: Ha cambiado, hoy ha cambiado.
4: Claro, hoy nuestra generación, y especialmente Fer, los estudios te muestran que desde los 25 a los 40 años, todas las decisiones importantes de la vida se postergan. Está bien, hoy la tecnología te permite y se permite que biológicamente se vayan estirando los tiempos.
1: El tema es qué tiempo tenés para maniobrar, porque decidiste, me voy a vivir afuera. ¿Y cómo recalculás? ¿Tenés tiempo para recalcular?
4: Es que el punto, ¿sabés qué es? Hay miedo a pasar por las experiencias.
0: Claro.
4: Hay miedo a ponerle el cuerpo.
0: Miedo a equivocarse, claro.
4: Miedo a ponerle el cuerpo, Fer, agarrar y decir, yo cómo voy a saber si esto me gusta o no me gusta. Hoy se le pregunta mucho al chat GPT que te haga cuadros, que te haga esto, que te lo calcule, que esto y el otro. Antes, no por decir que antes era todo mejor, había muchas cosas que son mejores que antes, pero antes vos probabas si algo te gustaba haciéndolo. ¿Cómo sabías si una persona te gustaba
0: prueba
4: o no?
0: Prueba de error.
4: Tal cual, ¿cómo sabías si una persona te gustaba o no? Le invitabas a salir, o lo invitabas a salir. Agarrabas y te fijabas y decís, che, ¿sabés qué? Me gustó.
0: Jugabas.
4: O no. O es un... Pero me llama mucho la atención el tema este de cómo en nuestra época era un mandato tener hijos y cómo hoy es un mandato no tener hijos. Y cuando el reloj biológico te marca el tiempo de descuento, cuando el árbitro sube la pizarra y pone dos, ahí... se empiezan como a acelerar los tiempos y quiero hablar de esa gente que en realidad sí tenía deseo de ser padre o de ser madre, pero que habían quedado medio en el limbo de va a ser para después o que esto y que el otro y tanto cálculo, cuando en realidad hay un punto que para hacer cosas importantes en la vida vos tenés que pensar hasta un punto, pero después tenés que tener la valentía de llevarlo adelante, tu propia épica personal.
1: Qué bueno lo que decís, me encanta. Hay hombres que yo conozco que tienen ese peso también. Y hay un sentir popular de que el hombre dice, para, yo que soy madre de varón, dice, no vas a tener un hijo ahora, déjalo para más adelante, déjalo. Yo creo que pesa más sobre el hombre, el patealo más adelante, que la mujer que a lo mejor llegó a una edad y dice, ¿no tuviste hijos? ¿Qué pasó?
0: Yo creo que cambiaron los hábitos. Para mí cambiaron hábitos.
1: Por ejemplo...
0: Sí, yo recuerdo la mesa larga, se perdió eso. El tata, la formación, la figura de papá, de mamá, qué sé yo, el respeto, en esas pequeñas cosas que es lo que cambiamos, ¿no?
2: Ustedes saben que, me meto así de...
0: No, es que me encanta, sí, es una charla de café.
2: Tanto en la Argentina, ¿no?, como a nivel global, el año 2014 es un poco el año de corte. En el año 2014 en la Argentina se registraron más o menos 750.000 nacimientos. El año pasado menos de 450.000. Estamos hablando casi la mitad, estoy redondeando, pero casi la mitad. El fenómeno es global. El fenómeno es global. Entonces, muchos, y sobre todo en Estados Unidos, se han puesto a ver cuáles son los motivos. Por supuesto que no es monocausal. Pero ¿saben cuál es un motivo? Yo tomo y señalo a la cámara, pero estoy tomando mi celular en la mano. La tecnología.
0: Claro.
2: Los celulares. Los celulares, la tecnología, digo, como el hecho de vivir en una realidad virtual más que en la propia realidad. Y algo que también se aprecia mucho en las redes, y esto casi lo pongo a consideración de Juanma, ¿no? Digo, en las redes uno lo que ve es el culto a sí mismo. Hay un exacerbado narcisismo que yo creo que es justamente la contracara de esas mesas largas que hablabas vos.
1: Totalmente.
2: Es decir, el tema de vivir, a ver cómo me veo yo, a ver cómo me proyecto yo.
0: ¿Vos viviste esas mesas largas?
2: Por supuesto.
0: Crecimos con esas
2: pero mesas largas. Pero los tíos, la Navidad de 20 personas, etcétera. Entonces, es una sociedad que hiperestimula el narcisismo. Vos ves que la cantidad de posteos que se hacen son fotos individuales de las mismas personas que las suben, mostrándose, y yo creo que esto hace que también se posterguen otras decisiones y otros valores, y también el valor de ampliar la familia, que a lo mejor hoy queda subordinado a cuestiones económicas, pero también a cuestiones de primero me realizo yo y después veo.
1: Totalmente.
2: El tema es que a lo mejor cuando después querés ver, y acá trato de enganchar con lo que decía Juanma, ves que si no tenés una familia y no tenés otros, tampoco podés trascender mucho vos, ¿no?
5: Claro, pero me meto y digo, y lo invito también a Juanma que nos diga a ver si realmente no pasa por ahí, es, vos hablabas de las mesas largas, Fernando, pero hoy me parece que los chicos le priorizan tal vez las reuniones con amigos a esas mesas largas. Entonces, y estoy hablando de chicos, no de 11 años, estoy hablando de los 20, ¿no? Priorizan, y vos ves en las redes, los posteos con amigos, yéndose de viaje, porque hoy hay que vivir el ya, entonces hay que viajar, no importa comprarse la casa, comprarse el auto, importa viajar, conocer el mundo, tener experiencias, y eso lo haces con amigos, no lo haces con la familia, queda postergado.
0: Bueno, pero pará, sin ir más lejos, los 15 de la nena, era una tradición en la familia, ¿o no?
2: La
0: los
2: fiesta.
0: 15 de la nena.
5: La fiesta,
0: hoy es
5: claro.
0: El viaje. Hoy la chica se junta con sus amigos.
5: Por eso.
0: Pasa desapercibido. Los 18 del nene.
5: Eso ya está, varón. Se olvidó.
0: Bueno, yo lo he vivido, ¿eh? Uh-huh. A mí, el casamiento, el famoso, te casás de blanco, en la iglesia. ¿Pasa o no pasa?
2: Muchas cosas han cambiado.
0: Han cambiado. Hoy no, pasamos de la... Nos juntamos. Hoy pasa de largo el casamiento.
5: Sí.
0: Che, nos juntamos, no vamos a vivir juntos. Pero no haces nada, no. Pero pasa.
2: Mirá,
0: yo veo matrimonios que me cuentan que sus hijos, che, se casa la nena, hace fiesta, no, se junta.
2: Pues es que con amigos, obviamente todos tenemos hijos, algunos ya tienen nietos, pero los amigos dicen ahora, yo no quiero ser una carga para mis hijos, yo prefiero ir. Y yo digo, no, yo sí quiero. Yo quiero en la vejez, y si tengo dificultades, que los que primero me cuiden y son que estén cerca sean mis hijos y mi familia.
1: Qué pesado, no tengo... Gustavo, dejarlos en
2: No.
0: Pero fíjate, lo que vos le diste, te van a
5: pero fíjate,
0: no duda,
5: que ahora está de moda que se organizan como condominios de
2: Exacto. Gente
5: grande para cuidarse entre sí, ¿no? Para que lo cuide otro.
2: Y si tus afectos, y justamente en los años donde estás a lo mejor más vulnerable...
1: Bueno, chicos, hay devolución de Juan, que ahí se está mordiendo la lengua por devolver. Tenemos que ir a las noticias. Los invito a que se saquen la camperita, que los veo muy abrigados. Ahí están tan...
5: ¡No!
1: Sáquense un poco la campera, pónganse un poco más cómodos.
0: Acá está lindo.
1: Hacemos noticias.
2: Vení acá.
1: Y ya regresamos.
2: Con el cuerpo acá.
0: Activo continental.
1: Sáquense eso, por Dios. Las noticias.
0: Donia, vamos.
1: Lorena Dillesa, Lucho del Acua.
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7: Las 10 de la mañana, 33 minutos.
8: El viceministro de Economía, José Luis Daza, dijo que ya hay brotes verdes en el país para que la gente empiece a sentir las mejoras.
7: El funcionario aseguró que el gobierno trabaja para mejorar la situación de los que no llegan a fin de mes.
8: En otro orden, Daza cuestionó la política fiscal del gobierno de Mauricio Macri y dijo que con las bases de la actual gestión, la economía está preparada para no resentirse por la contienda electoral.
7: Policía y gendarmería comenzaron a llegar a la zona del Congreso por la marcha de esta tarde contra el gobierno que impulsa la CGT.
8: La concentración iniciará allí a las 3 de la tarde, aunque ya hay tensión en el puente Pueyrredón.
7: El plan de lucha nacional incluye actos y movilizaciones en todo el país.
8: Se sumarán también las dos CTA y movimientos sociales.
7: Después del Mundial, Donald Trump analiza impulsar la candidatura de Gianni Infantino como secretario general de la ONU.
8: Lo anunció el diario New York Post.
7: Para ocupar ese cargo, el gobierno de Javier Milei respaldó a Rafael Grossi, quien actualmente dirige el Organismo Internacional de Energía Atómica.
8: Cielo mayormente nuboso para hoy en Capital, con máxima de 13 grados.
7: 10 grados la actual, cielo cubierto en la ciudad de Buenos Aires.
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0: eso.
1: Ya 10 de la mañana, 35 minutos. Está Gonza en los controles. Está el equipo de Mancini 590. Y están ustedes, que es lo más importante, que nos dejan su mensaje en el 1144-000-590. Y la verdad que se nos infla el corazón de escucharlos, de leerlos. Ustedes siguen el minuto a minuto. Mira, dice: buenos días. Se los escucha a través de la radio de 580, de 590, y también a través de la aplicación. Ahí está, desde Trenquelauquen, capital del oeste bonaerense. Gracias, hermosa, beso para vos. Acá nos dicen: atención, porque a veces cuando tenés una motorhome se te complica un poco estacionar, pero muy buena la idea de recorrer todo el país, dice Héctor de Olavarría. María de Los Ángeles de Mar del Plata dice: los estoy escuchando, acá se viene, me parece un temporal, está muy pero muy fresco. ¿Cómo está Buenos Aires? Bueno, les cuento que acá en Buenos Aires tenemos 8 grados 2 décimas de sensación térmica. Se siente el frío, hay viento del sur, pero ya sin probabilidad de precipitaciones. La inestabilidad presente durante las primeras horas, mejorando hacia la tarde con una jornada gris. Habrá que tener un poco de paciencia, recién el sol sale a partir de mañana. Un beso para todos ustedes, los estamos escuchando a través del celular. Bueno, bienvenido sea Luisa y toda la familia que se conectan desde Madariaga. Bueno, estamos en todo el país, estamos en oídos, esta es la señal de Radio Continental y te invitamos a que nos dejes un mensaje en el 1144-000-590. Estamos en vivo hasta las 2 de la tarde en el aire de Radio Continental. Hacemos una pausa muy cortita y ya venimos.
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0: Estás arriando las vacas, ¿te gustó ese tono? ¡Vamos, vamos! 11.44, te quedó. 11.44, 000590, línea de oyentes, dejarnos tu mensaje. Te queremos escuchar. Hoy se planteó un tema bastante interesante que trajo Juanma. Hay que sentir más, hay que pensar menos. ¿Cuál es la ecuación de tu vida? ¿Cómo se manifiestan estos porcentajes en tu vida? ¿Pensás mucho o una época de tu vida que no pensaste, sentiste? ¿Cómo la vivís ahora? 11.44, 000590, ¿querés mirarnos por YouTube? Estamos en Radio Continental de 1590 y estamos en vivo desde la rural. Estamos en una transmisión especial. Yo no diría el móvil, porque es un departamento, el departamento de Continental, armado allí en la rural para que pases, te des una vueltita, nos saquemos una foto y compartamos un momento. Estamos en la rural hasta el cierre de esta edición importantísima para la ciudad de Buenos Aires, que estrecha manos con mucha gente de todo el país que viene a pasar sus vacaciones de invierno a la ciudad de Buenos Aires y se da una vueltita por la rural.
1: Bueno, atención, porque estamos mirando la pista y vemos caballos. Hay muchísima gente ya sentada en las plateas.
2: Sí, son caballos de polo, están haciendo la demostración para, bueno, con todas las habilidades.
1: Hermosos, preciosos. Y una jornada que, bueno, la pista está barrosa.
2: Sí, ahí.
0: ¿Se puede montar barrosa a caballo? ¿Se puede dar una vueltita? Claro. ¿Se puede montar a caballo?
1: Sí. Yo monté ayer.
0: No. ¡Ay, qué lindo! Qué lindo.
1: Subí a uno, recorrí.
3: Tiene cara de haber montado ayer. ¿Sabes que los vi y dije, este hombre ayer?
1: He subido una foto. Hay que tener cuidado. Después no podía bajar, pero los gauchos me ayudaron. Los gauchos. Me quiero Mancini.
0: Mire con las cadera, botas. Cuidado la cadera, la columna.
1: Hay que tener cuidado, sí. Sobre todo la quinta y cuarta, ¿viste? Me complica. Señoras, señores, está Ernesto Arriaga. ¿Lo presentamos, señora?
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1: Bien, ¿sabés quién te está escuchando? Que me manda un mensaje hermoso.
0: Ay, hermoso,
1: que siempre compartimos.
0: ¿Qué dice?
1: No, porque es una persona muy afectiva. Ajá. Huguito Bellini. Salúdalo a Hugo.
0: ¡Hola, Hugo!
1: Huguito Bellini es el titular de Matafuegos Lugano, ¿viste?
0: Ah, mirá vos.
1: Y siempre tan amable para con nosotros. Un hombre muy, muy, muy, ¿eh?
0: ¿Tiene Matafuego ahí en el estudio? Por las dudas.
1: Sí, claro. No, bien. Nos va a traer para todo el Grupo Octubre. ¿Viste? Matafuegos me dijo, Manchi, cuando vos lo quieras, lo requieras, estamos. Pero él y su hermana son muy generosos. Así que le mandamos un cariño grande a Huguito, que ya es oyente. Escuchaba otra emisora, lo voy a confesar.
0: No.
1: Pero desde que está con nosotros.
0: Se prende a Continental.
1: Desde que estamos en la mañana, se prende a Continental.
0: Bueno,
1: saluda a Huguito Bellini, que está escuchando.
0: Besito, Hugo, traete el matafuego, que acá se prende fuego, a veces hay cada comentario picante que hay que apagarlo con un matafuego.
1: Y sí, necesitamos el matafuego de Huguito Bellini. Abrazo, Huguito querido, beso para vos y para tu hermano, una familia hermosa, ¿eh? Huguito Bellini, gracias por estar siempre. Está Ernesto Arriaga. Ernesto querido, buen día, ¿cómo va?
4: Buen día, un día de manifestaciones en todo el Capital Federal del AMBA. En estos momentos está cerrado la bajada del puente Pordón. Los que van por 9 de julio no pueden bajar por el puente Pordón a la avenida Mitre ex Pavón. Están manifestantes en el lugar y acaban de mostrar que el señor Berigoni quiso hacerse enojado con la policía y le tiraron gas de un pomo en los ojos y tuvo que irse para atrás. Esto fue hace un minuto. Está cerrado el puente La Noria y la vía alternativa para el sur es el puente Alsina, el puente Vélez Arfén o el viejo puente Avellaneda, el que van los camiones a Dock Sud. Por otro lado, hay una salida de la Buenos Aires-La Plata que también intenta cerrarla en La Plata. Hay más de 30 lugares de cortes así en la provincia y en varios puntos del país. Por otra parte, la 9 de julio, no ir por la 9 de julio sur, directamente ir por la avenida Vélez Arfiel. La zona de General Paz, hay cortes no sobre General Paz, sino la colectora de General Paz, no sobre la General Paz. También hay algunas demoras en la avenida Perón, la continuación del puente La Noria. trenes a horario, subtes a horario, Aeroparque Ezeiza, ahí está normal, con normalidad, y hay mucha nieve caída en el sur y en el oeste argentino. El Paso Cristo Redentor, con 2 metros de nieve, cerrado, hay más de 2.000 camiones esperando en Ushuaia y en el corredor internacional. Neuquén Norte, el Pino Hachado, totalmente cortado. Y el Paso Jamás, el único que está bien, habilitado. El Paso Cardenal Saboré, Villa La Angostura, está habilitado y máquinas viales están despejando la nieve. Un día complicado, un día que si no tenés obligación de salir, quédate en tu casa y hacelo mañana.
1: Pero claro, vos sabés que es lo que hablamos acá con Gustavo Temprano, Gustavo Marangoni. ¿Sabés que te saluda Marangoni y me dice, me dejás saludarlo a Arriaga? Saludalo.
3: Pero por supuesto, buen día Ernesto, buen día para vos, la verdad, siempre un gusto escucharte.

0: Muchas gracias, Ernesto.
1: Por favor.
0: Hablábamos del tema del estado general de las rutas y de los caminos en la Argentina, que dejan bastante que desear, ¿no?
1: Y lamentablemente tengo que decirle a usted y a Fernando que lamentablemente la obra pública argentina da casi 1,5 millones de personas que trabajan. La obra pública, toda, las rutas, el agua, lo que sabe usted que es obra pública. Y estamos al 12% de la obra pública.
2: Uy.
1: Muy poco, muchachos. Lo único que está ahora avanzando son las concesiones de las rutas nacionales que se licitaron y empezaron las obras. Por ejemplo, la autovía del Mercosur, la ruta de Zárate, la ruta 3 y 205, Corresur, está licitada el puente Rosario Victoria y ya se adjudicó y están haciendo obras. Hay 9.000 kilómetros de rutas que se están concesionando y entregando a privados. Está muy bien, pero quedan 30.000 kilómetros sin peaje ni mantenimiento. Estoy preocupado, Marangoni.
0: Sí, sí, hablábamos hace un rato con Laura, con Fer, con todo el equipo, con Capel, lo que es transitar por muchas rutas argentinas, inclusive por las importantes, por aquellas que se paga actualmente un peaje relevante, y ver baches importantes, falta de señalamiento, de señalización, todo lo que tiene que ver con los pastos crecidos, sin banquinas, realmente el peligro, ¿no? Y esto se termina pagando con vidas humanas, con accidentes, con demoras también. Sí. Y ahora que estamos en la rural, ¿no? Que también todo lo que tiene que ver con el transporte, la carga de mercadería, de la producción.
3: Los caminos rurales.
0: Los caminos,
3: ¿no?,
0: rurales.
3: Que son también un desastre.
0: ¿No? Se necesita inversión ahí. Y vos dabas un dato contundente recién, ¿no? Estamos al 10% de lo que a lo mejor se requeriría para mantener. Para mantener, no para crecer, para mantener el sector vial.
1: Sí. Le doy un dato que es importante y usted lo sabe, el oyente a veces no. El país tiene récord histórico este año de exportación de cereales. Tenemos 36.000 millones de toneladas de exportación de cereales. 75.000 millones de dólares entran al país por la exportación de cereales. Es nuestra venta número uno del país histórica, pero este año es récord. Bueno, pero esos granos van del campo, ruta, puerto, barco internacional y se van. Pero están teniendo problemas con los costos, los transportistas de camiones, Fadiak y Katak. ¿Por qué? Porque tienen tan alto costo de sacar ese y pagar, por supuesto, el cereal a puerta del buque, del puerto, que si no cuidamos la exportación de cereal, si el campo es un boom, es lo mejor, puede estar el rural bárbaro, todo genial, pero si no cuidamos el costo del transporte de grano del campo al barco, estamos mal, porque justamente es la vaca lechera al campo. Por los granos. Es lo que nos da todos los días miles y miles de toneladas que ingresan en dólares al país. Entonces, pensamos los 9.000 kilómetros de peaje que usted dijo, Marangoni, tengo rutas con peaje. Eso van a estar bien porque se concesionaron y ya empezaron las obras. Pero además, los camiones rurales y los otros 30.000 kilómetros de ruta no tienen peaje y no tienen presupuesto de mantenimiento. Estoy preocupado.
2: Y sí, Ernesto querido, vos sabés que me escribe muchísima gente porque hay cortes, está afectado por manifestaciones. ¿Dónde tenemos los cortes ahora? Porque hay mucha gente transitando y me preguntan, Manchi, aprovechamos que lo tenemos a Arriaga. ¿Dónde tenemos los cortes?
1: Bueno, primero Puente Perón, segundo Dock Sud, tercero la autopista Perón, después el Puente de la Noria. Además, están en Campana, en la provincial, están en la zona, estoy viendo. Están en Hurlingham, una bajada del Camino Buen Aire, y hay como 20 lugares más en las provincias. Es una manifestación a nivel nacional de protesta.
2: Bueno, Capel, querida, hay que tomar precaución, ¿no?
4: Por sí, porque cortes. En todo el país se están manifestando y esto hay que tener en cuenta porque en principio son dentro de los lugares neurálgicos de cada provincia, pero también esto se puede extender algunas rutas a Arriaga y esto es lo que puede llegar a complicar y por eso ponemos en alerta. Tenemos muchos oyentes que circulan por todo el país y esto se podría llegar a

0: entender.
1: Sí, por ejemplo, acá veo otro corte, que son muchos cortes, entre unos 10 minutos. Hay un corte en la ruta 14, pero en la ruta 14 en Corrientes lo que hacen, cortan 15 minutos y dejan pasar 15 minutos. Digamos que es un corte parcial de momentos. Y además estoy viendo otro corte en la provincia de Córdoba, en la ruta 33, otro corte en la 41, la provincial 41, y en esos lugares hablan con la gente, protestan un poco y después hablan 15 minutos. Digamos que es un corte de vías provinciales, municipales y nacionales de a poco.
0: Bien, vamos a estar con este tema durante toda
2: la
0: mañana. Sí.
2: Capel, acá me escribe Roberto Bernucci, le mandamos un cariño grande. Pregunta el corte del puente Pueyrredón, ¿hasta qué hora? Porque él tiene que transitarlo, está allí en la casa de su madre y tiene que volver para Capital.
0: Claro.
2: Pregunta hasta qué hora el corte, más o menos.
1: Bueno, por ahora anunciaron hasta las 16 horas. Pero si tiene que volver, el estimado que te mandó una pregunta.
2: Roberto Bernucci, sí. Roberto Bernucci.
1: Bertucci, con el puente Alsina, que está al lado, el puente Vélez Sarsfield, se llama Victorino de la Plaza y después sigue por la avenida Vélez Sarsfield, o directamente por el puente Avellaneda, el de La Boca, que está habilitado y tiene demoras de 20 minutos.
0: Arriaga, la marcha de la CGT, que va a estar concentrada junto a los jubilados, ¿hasta qué hora puede ser que tenga concentración e interrupción del tránsito?
1: Dice que va a estar cortado hasta las 17 horas. Cuando se empieza a hacer un poquito oscuro, se van. En la calle Azopardo.
0: Ok. Bueno, día complicado, Fer, para transitar, no solo acá en la Ciudad de Buenos Aires, sino también tener en cuenta que nos escuchan en todo el país y esto complica algunas centrales, algunas capitales de distintas provincias.
1: Sí, hoy es el día del subte. ¿Por qué? Vos vas en auto, por ejemplo, olvídate el auto. Vas en tren, llegas a Retiro, subte línea C. Vas a Chacarita, el subte. Bien. Vas a Primera Junta, el subte. Vas a Constitución, el subte. Los trenes y los subtes andan perfectamente.
0: Muy bien.
2: Está buena la que tira Ernesto. Es una alternativa importante y válida. Querido amigo, te mando un abrazo enorme.
1: Igualmente a todo el equipo. Y cada día, el oyente del Continental ve crecer un monstruito espectacular. Ese monstruito se llama la señora Capel.
0: Ay, qué miedo me da. Ya te hago risa de malvada.
2: Mirá cómo saluda a la gente. Hola, buen día, familia. Mirá,
0: gracias, Arriaga. Ahí se nos fue Arriaga. Sí, estoy preocupada por ustedes, que los estoy mirando por YouTube. Están muy abrigados, chicos. ¿Se pueden sacar las camperas, algo?
2: ¿En Pigüé? ¿Son de Pigüé?
3: Saludos para Flor de Pigüé, dice.
2: Flor, un besito grande. ¿Nos escucha? Un beso a Flor de Pigüé. Un besito grande, familia, gracias. ¿Están recorriendo? Está fresco, Vos sabés que lo más importante es la cabeza. Como decía Antonio Carrizo, la mollera y la voz. Ahí la boquita. Abríguese, familia. Abríguese. Gracias por estar. Un beso grande, Pigüé. Flor, besito grande. Bueno, qué linda la gente. Se acerca y nos ponen cartelitos y nos llena el alma. Mirá qué lindo. Hay muchas criaturas. Felicidades. Porque están con vacaciones de invierno. Disfrutando en familia. Qué lindo, por Dios. Me encanta. Qué lindo, por Dios. La familia, Hay mucha familia, ¿viste, Gustavo?
0: Sí.
2: Es un eligen como plan venir a la rural, ¿no?
3: Y pero lógico, porque además, imagínate, por ejemplo, muchos chicos de la ciudad de Buenos Aires, ¿no? Te ven un pollo caminando. Salvo que vengan acá, digamos, lo ves
0: en
3: siempre.
0: En el supermercado
3: Lo ves en el supermercado, lo ves en la rotisería, digamos, ¿no? Ni hablar, un caballito,
2: mirá,
3: una vaca,
2: con el globito ahí con el nene, mirá. Mamá, papá, con el nene, Ahí está el globito amarillo. La señora, bueno, muy bien. Mirá qué linda familia ahí. Hola. Papá le dijo, escuchame, encárgate vos de los chicos, vayan a la rural,
0: Es buena.
2: Mirá, mamá camina. Está bueno. Y sí, mamá se hace responsable, como siempre. Mamá es mamá, Mamá es mamá. Buen día, chicos, ¿cómo les va? Vasito de cafecito. ¿Vos sabés la gente camina con termo en mano y cafecito en mano?
3: Sí. Y cuánta boina, la boina arquetípica de estos colores.
2: Bueno, boina y sombrero. Mirá acá el señor con el sombrero negro, que bien le queda. Y la camperita haciendo juego. Está con la nieta.
3: Alta
2: acá
3: facha, me parece.
2: Acá, mirá. Sí, claro. Mala castellano. Sí. No. ¿Algunos? Buen día, maestro. ¿Cómo le va? En familia, Me encanta. Bueno, la familia, ¿viste? Esa criatura que viene ahí, mirá. Con el cochecito, papá, disfrutando. Hay mucha gente que elige la rural, para venir a disfrutar, vacaciones de invierno, por supuesto. Tenemos otros planes también, como el Circo Roda, señora Ancrobar y General Paz.
0: Ay, qué linda. Me parece que voy, sí, el viernes me parece que me corto y me voy al Circo Roda.
2: Avísame a Cora Vaz porque yo tengo planes para ir a las 19.
0: Ah, yo voy a las 20:30, en la función de las 20:30, este viernes. Charlie,
2: a ver si lo sacas a Marcelo de Rodas, que nos dé bien los horarios o vacaciones de invierno, porque hay mucha gente que me pregunta y yo quiero ir, pero viste que en vacaciones abre todos los días, de luna a lunes.
0: Sí, sí, igual podés visitar
2: la
0: redes.
2: La vida circense.
0: Exactamente.
3: 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Circo. 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
2: Bueno, señoras y señores, vamos a intentar, Laurita, hablar con el titular del Rodas para Bien. Que nos dé detalle de los horarios. Mirá, un jardín de infante vino. Hola, chicos, ¿cómo les va? ¿Vacaciones de invierno? ¿De dónde son, mamá? ¿De dónde son? Ah, qué lindo. Bueno, un besito, Felicidades. Mirá con... Qué sombrero, igual que el hijo, mirá.
0: Sí.
2: Se lo puso el padre, se lo puso el hijo. Los dos iguales,
0: Muy
2: mirá.
0: Bien.
2: Lo eligieron, ¿eh?
3: Onda chaqueño para vecinos, sí, ¿no?
2: Sí.
3: Es una onda así, de ala ancha, ¿no? Sí. Bien ancha.
4: Fernando, déjame contarte que el que sí va a hablar hoy, vos decías que querías hablar con Marcelo. ¿Marcelo es del Cinco Rodas?
2: Sí.
4: Pero el que sí va a hablar hoy es el Luis Caputo. El ministro de Economía va a dar una conferencia de prensa.
2: ¿A qué hora será?
4: No está definida la hora todavía, pero sí va a ser hoy a la tarde y tiene que ver con detalles del proyecto, de las modificaciones que se le hace al proyecto de inocencia fiscal, que acá nos podrá contar
2: el experto.
4: Sí.
2: Porque hasta ahora no tuvo mucha repercusión.
3: Bueno, más o menos, hay 350.000 inscriptos hasta ahora en el régimen simplificado de ganancias.
2: ¿Hasta qué fecha es?
3: Bueno, ahora se ha prorrogado la posibilidad de adherirse al sistema, pero justamente se ha hecho una prórroga que era hasta fin de mes y se ha extendido un poco más. ¿Para qué? Para esperar que el Congreso apruebe la corrección o la versión corregida y aumentada de inocencia fiscal. Para decirlo de una manera clara y sencilla, ¿qué es el régimen simplificado de ganancias? Si hasta aquí aquellos que tenían que pagar ganancias, por supuesto, los que están en el monotributo, no. Pero los que tienen que pagar ganancias, tenían que ir al contador, hacer toda la declaración de que habían tenido el año pasado, de ingresos, de gastos, de movimientos patrimoniales, etcétera. Ahora es mucho más fácil. Te lo calcula ARCA y te dice, a vos te corresponde pagar tanto. Si vos estás de acuerdo con eso, garpás e inmediatamente se establece un tapón para atrás. No te pueden investigar para atrás, ¿ok? Salvo que encuentren una cosa que no tenía cuatro elefantes, ¿viste? Y no lo declaraste, bueno, en ese caso sí, pero si no, no. Pero además tiene otra intención por parte del gobierno. No se te piden variaciones patrimoniales. Es decir, ¿qué están buscando? Que si vos tenías dólares de canuto, no los tenías declarados, por los motivos que fuere, ahora los puedas depositar en tu cuenta y no tengas que avisarle a ARCA que del año pasado o del año tras anterior al año pasado tuviste una variación de $100,000. ¿Tenés $100,000? Vas, lo depositas en el banco y no lo declarás.
2: Ahora, lo depositas en el banco, haces alguna compra.
3: Bueno, obviamente, pero sí, lo bancarizás primero. Los bancarizás, tengo $100,000 y después decís.
2: Pero mira qué punto interesante lo que decís.
3: Voy a cambiar el auto, me voy a comprar un departamento, etcétera.
2: Pero esos dólares que vos no lo blanqueás. Por ejemplo, hay mucha gente que tiene esos dólares en el famoso colchón del año pasado.
3: Sí, correcto.
2: Entonces, hoy los tengo. Me adherí al
3: régimen simplificado de ganancias que está dentro del proyecto de inocencia fiscal.
2: Sí. Quiero comprarme un auto. ¿Tiene que pasar por el banco? Voy a la agencia y lo compro.
3: Tenés dos alternativas. Una, vamos a jugar con esta idea. Soy yo el que tenía los $100,000 y digo, bueno, los pongo en el banco y después le compro un auto a Fermancini y se lo pago con mis dólares bancarizados. Esa es una alternativa. La otra es que yo no los ponga en el banco, te los dé a vos, pero vos sí los tenés que bancarizar. En alguna punta...
2: El
3: concesionario, claro, exactamente. No, en algún punto uno de los dos...
2: El agenciero no va a decir de dónde lo saco.
3: No, me lo dio Marangoni. Y nadie me va a venir a preguntar a mí de dónde lo sacó.
2: ¿Usted dónde lo sacó para comprar el auto?
3: Exactamente. Antes, en las operaciones inmobiliarias, estaba el escribano. Claro. Y vos decías, bueno, voy a comprar un departamento, $200,000. ¿Qué tenía? ¿De dónde? El origen de los
2: Origen de
3: los bueno, los ahorré, se murió un tío, me dejó la plata. Ahora no te
2: no,
3: piden.
2: No, ahora no.
3: Ahora no te piden.
2: Siempre y cuando te adhieras al régimen.
3: Te tenés que adherir al régimen simplificado de ganancia. El régimen simplificado de ganancia, que ya está aprobado, que es ley, ahora tiene una propuesta más ambiciosa.
2: Más
3: ¿por qué?
2: Porque ahora antes, antes
3: ponía límites a personas o a patrimonios mayores a los 10,000 millones de pesos. Ahora te dicen, no, no, no. Tenés un patrimonio mayor a 10,000 millones de pesos, con el nuevo proyecto, si se aprueba, te podés meter también. ¿Para qué? Para justamente, para que esa gente que se supone que tiene, para que los dólares ingresen. ¿Al gobierno por qué le interesan que ingresen los dólares? Punto número uno, porque si los dólares pasan del canuto, pasan de la caja de seguridad, pasan de la lata de tomate, pasan de lo que tenía guardado en el par de media, y se bancarizan, en el momento que se bancarizan ya una parte de ellos, el 20%, pasa a formar parte de la contabilidad de las reservas del Banco Central.
4: Claro.
3: Punto número
4: uno. Reservas.
3: Aumenta reservas. Punto número dos, le da más liquidez a los bancos para que puedan prestar en dólares. No casualmente se han flexibilizado normativas para que se le pueda prestar dólares a gente que no necesariamente cobra en dólares. Después de lo que fue el Bolonqui del 2001, vos solamente podías pedir un crédito en dólares si, por ejemplo, eras un productor agropecuario o un exportador agropecuario.
4: Claro.
3: Entonces vos decías, bueno, como yo exporto y voy a cobrar en dólares, voy al banco Mancini y le digo, Mancini, ¿me presta $10,000? ¿Usted qué trabaja? No, exporto soja. Ah, buenísimo, porque te pagan en dólares. ¿Qué era lo que pasaba? Yo iba y decía, Mancini, ¿me presta dólares? ¿Usted qué trabaja? Marangoni, no, yo trabajo en la radio. ¿Pero cómo le pagan? ¿En pesos o en dólares? No, en pesos, no. Entonces, dólares no le puedo prestar. Ahora, eso se ha flexibilizado y te dicen, ¿usted cobra en pesos? Bueno, si me trae una garantía de alguien cercano suyo o de algún tipo de actividad que tienen dólares, le prestamos. Claro. Se flexibiliza.
2: Se flexibiliza.
3: El gobierno quiere sumar la mayor cantidad de dólares posibles para
2: al mercado, para que empiece a moverse,
3: Sí, pero para otra cosa también. Como el año que viene hay elecciones, y esto está comprobadísimo, vos tomás las últimas 4 o 5 elecciones presidenciales, yo te diría todas del 83 para adelante. En año de elecciones presidenciales, la incertidumbre que hace que la gente dolarice su cartera. ¿Qué quiere decir dolarice su cartera? Que lo que tiene en pesos
2: pase a
3: lo
2: dólares.
3: Pase a dólar. Claro. Y eso presiona sobre el tipo de cambio y te hace una corrida. Entonces te dice, no. Viste, el gobierno quiere evitar eso, embuchando, como decía Pepe Mujica, la mayor cantidad de
4: quiere tener poder de fuego.
2: Para... nos informamos.
3: Pero cómo
2: y
3: no.
2: Y tenemos muchísimo más de Juan Manuel Brindisi, tenemos más de Gustavo Marangoni, está Laura Ojeda, está Capel, está Fermanchini, estamos todos. Hay equipo. Señor, ¿nos informamos?
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6: 11 y 5.
0: Temperatura 10 grados 2, cielo cubierto.
6: Organizaciones sociales comienzan a movilizarse para la concentración de esta tarde frente al Congreso.
0: Se sumarán a la CGT las dos CTA y los jubilados en rechazo a las políticas del gobierno.
7: Máxima atención en el puente Pueyrredón, en la previa de lo que será la multitudinaria marcha prevista para las 15 horas en el Congreso. En Avellaneda, sobre la calle Hipólito Yrigoyen, organizaciones sociales encienden neumáticos e intentan avanzar, pero enfrente hay un cordón de policía federal y prefectura, y detrás, un camión hidrante que impide que lleguen al puente. Las fuerzas avanzan, tirando gas pimienta y pintura en aerosol, para tratar de hacer retroceder a los manifestantes. Quienes allí se convocan, reclaman por la quita de planes de asistencia social que afecta a miles de personas.
8: Estamos muy preocupados, se dieron de baja más de 900.000 salarios social complementario, programa VAT, son 900.000 personas que se quedan sin un ingreso de 78.000 pesos, que es una miseria, pero es un montón para las familias, para la economía popular, para sostener un alquiler. Obviamente este gobierno cruel y que vende todo el país ha ido por los más pobres, con los más débiles, como siempre, y nosotros estamos acá en el puente Pueyrredón resistiendo. Hemos tenido un avance de la policía, nos han reprimido, la verdad que ya sabemos que la protesta en este país es reprimida, pero nosotros vamos a seguir de pie y llamamos a todos nuestros compañeros que hoy están en sus casas, que sepan que este 5 de agosto no van a cobrar, porque hoy vienen por el salario, mañana por la asignación y vienen por todos los derechos de nuestro pueblo.
7: Florencia Fossati, Servicio Informativo Continental.
6: El viceministro de Economía dijo que están los brotes verdes para que la gente empiece a sentir las mejoras.
9: José Luis Daza sostuvo además que trabajan para revertir la situación de quienes no llegan a fin de mes.
6: Daza agregó que el equilibrio macroeconómico alcanzado permitirá que la sociedad mejore.
10: El equilibrio macroeconómico que hemos creado va a generar y está generando las condiciones para que la gente lo empiece a sentir. Ya está en proceso, ya están los brotes verdes y somos conscientes, absolutamente somos conscientes que tenemos que mejorar las condiciones. Para eso estamos, para eso es todo el esfuerzo. Y cuando uno dice brotes verdes, es una frase, es una simbología, podría haber usado nosotros. Lo que yo sí digo es que se están creando las bases.
9: El gobierno oficializó hoy la designación de un ex secretario del juez Ariel Lijo en un juzgado que investiga a la AFA y a Inza Urralde.
6: Se trata de Juan Tomás Rodríguez Ponte, quien se hará cargo del juzgado federal de primera instancia en lo criminal 2 de Lomas de Zamora.
9: Rodríguez Ponte tendrá a su cargo los casos en los cuales se investiga a Chiqui Tapia y por enriquecimiento ilícito a Martín Inza Urralde.
5: Pronóstico.
9: Mayormente nuboso para hoy, inestable todo el día, la máxima 13 grados.
6: 10 grados 2 la actual, la térmica 8 grados 2. El cielo está cubierto en la ciudad de Buenos Aires.
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0: café, con respecto a la consigna, la que están hablando, si hay que sentir un poco más, actuar un poco más. Yo creo que eso depende de la edad, de cada uno, ¿no es cierto? Los que somos cincuentones, sentimos más y somos más conservadores, pensamos siempre en el futuro, y hoy los chicos que nacieron con la tecnología son más de vivir más el hoy.
1: Manchi, Capel, Laurita, Juan Manuel, Maranga y a toda la banda, buen día. Guillermo de Floresta 967, mi DNI. Juan Manuel, yo diría que hoy los chicos piensan, porque, y no veo mal que piensen, porque si de golpe hacen algo impulsivamente, después de golpe en este país como estamos, actualmente en una de esas cuesta mucho retomar si te equivocás. Así que yo tengo, por suerte, 4 hijos, 8 nietos, tengo 70 años. Y era comerciante en la cuadra donde vos vivías con tu mamá y tu hermano, en la calle Morón, entre Emilio Lamarque y Concordia, el Fenicio, compra y venta en general. Abrazo.
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0: pasa por Pergamino, Rojas, Junín, sigue para Villegas y llega hasta Mendoza, es un desastre y está privatizada del año 90. Está llena de pozos, cobran el peaje acá entre Rojas y Junín y sin embargo está llena de pozos y es una ruta privada. Entonces tampoco es la solución si después no invierten los privados.
1: Estimado Fernando, mi nombre es Araceli y vivo en la zona rural de 9 de julio. Agrega en el informe de Arriaga que hablaba de los caminos y del transporte de cereales. En el campo también vivimos familias que tenemos que hacer las compras, ir al doctor, trabajar, sacar lo que producimos, ir los chicos a la escuela. Pagamos una alta tasa de red vial y tenemos que arreglarlo como podemos, arreglando con nuestro tractor y palas las calles para llegar a las rutas asfaltadas. Yo vivo en el partido de 9 de julio y esa es la situación en que estamos.
2: Hola, buenos días. Aquí vamos por la ruta 12 rumbo a Zárate. Mucho diluvio, llueve y llueve. Muy lindo su programa, lo estamos escuchando. Pichi Graciela desde Lincoln, provincia de Buenos Aires.
3: De amor, si alguien pudiera saber.
4: Señora,
5: dígame.
4: Papel, qué linda música esta para transitar, ¿eh? Estábamos atentos escuchando a los oyentes. ¿Le podemos agradecer a los oyentes?
5: Ay, hermoso.
4: Las cosas lindas, las cosas lindas que nos dicen, por
5: me
4: favor.
5: Encanta, me encantan. Algunos mensajes, yo digo, nos toman para la chacota hablando de términos viejos. Vos fíjate estos mensajes, ¿no? Yo digo, hola Fer, equipo, soy Mariela de Chascomús. Tengo 5 hijos. Claramente pensé muy poco y sentí mucho. Ja, ja, ja, ella misma se ríe. Dice, me gusta mucho el programa, me gusta. Dice, bueno, chicos, buena mañana, soy Leonela, qué lindo nombre. Hoy me quedo en casa, un frío de morirse acá en Carmen de Areco. Pensé en prepararme unos pastelitos y me dije, no debo. Pero me dije, Juanma dijo, hay que pensar menos y sentir más. Y me dispongo a entrar a los pastelitos. Nos están chamando para la chacota, Juanma, me muero.
6: Me parece muy bien. Nos están haciendo caso en eso.
5: Está bien, hay que darse gustitos en la vida. Sin desbarrancar, ¿no? Pero hay que, en esas cosas sí, consiento. 1144-000-590 de nuestros oyentes que nos alegran la mañana. Visten un poco cada uno de los temas que vamos desarrollando. Porque, bueno, uno lo toma a veces a la broma, pero de verdad, hay que darse algunos gustitos, hay que sentir un poco más, más allá de lo que uno piensa y medita todo el tiempo. 1144-000-590, estamos en vivo hasta las 2 de la tarde en el aire de Radio Continental a las 11 de la mañana y 17 minutos con 10 grados de temperatura. Quiere levantar, lo que pasa es que el sol no va a estar muy presente en el día de hoy, entonces este cielo gris cubierto no ayuda demasiado. Habrá que estar abrigado todo el día en la mañana de hoy.
4: Bueno, vamos a desarrollar, porque nos quedó pendiente el tema de Juanma, ¿no? Que la verdad que deja tela para cortar, ¿no? Hay mucha gente... ¿Viste la palabra manija? Ya no se usa más. Estamos manija, manija, manija, ya quedó. Ya pasó de moda, se terminó el Mundial. Pero seguimos manija con el tema de Juanma Brindisi. No dejó, a mí al menos me dejó elevada, la vara alta.
6: Bien, Fer, y le agradezco a uno de los oyentes que se comunicó, que era vecino mío de la calle Morón, que bueno, que Guillermo de Floresta, le mando un abrazo. Que
4: ¿vos vivías en Floresta?
6: Yo vivía en Morón y Concordia, en Floresta.
4: Mira, ¿sí? ¿Cuántos ¿sí? años?
6: Y ahí viví aproximadamente, Fer, 22, 23 años. Yo antes vivía en Flores, después me mudé ahí y me fui después cuando ya me junté con quien actualmente es mi mujer.
4: Ah, mira, perdón, mira, Mojones, Mojones Norte, gracias familia, qué lindo, Gustavo, esto.
7: Viste qué lindo, hermoso. Sacaron la bandera, mostrando ahí.
4: Gracias, felicidades, familia hermosa, gracias. Estas cosas pasan en la rural, La gente pasa, pone los carteles, te mandan un besito. Mirá, esto es fundamental. Por el celular lo vemos, Lo estamos escuchando, un beso grande a Brindisi. Preguntan, ¿es el hijo de Miguel Ángel? Que es el mismo, sí. Contale que sos el hijo, te están escuchando por la aplicación.
6: Abrazo enorme, sí. Miguel es mi padre.
4: Digo, ¿cómo lo quieren a tu padre, eh? La verdad, qué tipo maravilloso. Ayer estuvo con una de las nietas en el canal, no sé si te contó, y fue algo maravilloso, porque la nena en un momento me ponía los carteles, ¿viste? Y yo leo. Claro, y levanto la vista y veo que el cartel de Leiva Joya lo tiene la nieta de Miguel, y no aguanté, así que la tuvimos que saludar en vivo. Estaba feliz tu viejo, un abuelazo, y me dijo: Manchi, estoy en modo abuelo, así que el viernes creo que vamos todos al Rodas.
7: Mirá lo que es Miguel Brindisi, que hasta los gallinas lo queremos y lo respetamos.
4: Mirá, viste lo que es tu viejo, ¿no?
6: Nah, impresionante.
4: Está diciendo un gallina de ley, ¿eh?
6: Sí, por supuesto.
7: Sí.
6: Pero él trascendió.
4: Sí, por Dios. Parte buena gente.
7: Sí, sí, un señor dentro y fuera de la cancha. Pero
4: yo creo que rompe el molde, ¿viste? Un hombre tan ubicado, pero tan ubicado.
7: Sí, sí.
4: Y vos sabés que lo quiere todo el mundo, ¿eh? Mirá que me pasa en el canal. Yo llego al canal, nosotros llegamos siempre una horita antes y vamos a la confitería que tiene el canal. Y vos no sabés la gente, me puedo sacar una foto. Miguel Brindisi, te veo, te escucho a la mañana, te veo en polémica en el bar. Digo, lo que ha despertado tu viejo, y no me olvido de tus palabras en la radio, que me dijiste, Fer, querido. Le encanta y él está feliz, y al verlo feliz a mí me da felicidad, de verdad, ¿eh?
6: Bueno, qué grande, Fer. Se nota que él está feliz, y se nota que vos también estás feliz en verlo a él, como esos ambientes que solamente vos creas con las diferentes personas, Fer. Así que qué genial. A ver, estábamos hablando en la columna de hoy justamente esto, que lo que hoy se ve principalmente en las generaciones más jóvenes, de los 25 a los 40 años, es un exceso de pensamiento, un exceso de cálculo, y que se van postergando diferentes situaciones y diferentes decisiones de vida. A ver, pero no le pasa solamente a ellos, a nosotros que somos más grandes también, y a los más grandes de los más grandes también. ¿Por qué? Porque es un signo de época, al tener tanta información y tantas cosas para poder decidir, muchas veces se cae en postergar constantemente las decisiones. Tres señales te doy para identificar si el exceso de pensamiento te está ayudando a decidir o te está protegiendo para tomar las decisiones. Para que lo tengas en cuenta.
5: A ver.
6: Postergar la decisión constantemente para tener más información, y esa información que vos vas juntando nunca alcanza. Y eso no es falta de datos, eso es miedo al acto. Esperá siempre el momento ideal, y si algo sabemos, Fer, es que en los momentos ideales casi nunca suceden para que vos lleves adelante las cosas. Vos armás el momento y después se empieza a acomodar la decisión. Entonces, uno es postergar siempre la decisión. Dos, le contás el mismo dilema que tenés que resolver a distintas personas todo el tiempo, buscando que alguien decida por vos. Ahí es otra de las señales de exceso de pensamiento, que no te sirve para decidir, sino que justamente te está protegiendo para que no decidas. Y el tercero, que esto es un termómetro muy personal y nadie te lo puede venir a decir, solamente vos lo sabés, si sentís más alivio en posponer que en decidir. No estamos hablando de una decisión específica, que muchas veces uno dice, pero ¿para qué me apuro si esto lo puedo pensar un poquito más? No estamos hablando de eso. Estamos hablando cuando es una constante, que siempre te da más alivio posponer que decidir. Ahí el pensamiento te está calmando, pero te inmoviliza. Te lleva a lo que hoy vemos, que hay una inhibición generalizada de las decisiones. Recuerden una cosa, y con esto damos vía para que pasemos a alguna otra cosa o alguna pregunta. El deseo no se piensa, el deseo se escucha, y quiero reivindicar una vieja palabra que a nosotros nos marcaba como manija, Fer, las entrañas, no la que el domingo queremos poner en la parrilla, que son riquísimas y que hoy es el corte de moda. Las entrañas, claro. Lo que te sale de adentro, cuerpo y alma, poder juntarlo y llevar una vida que tenga un poco de una cosa y un poco de la otra, no solo pensamiento.
5: ¡Qué lindo! Hay una frase que se usa mucho ahora entre los jóvenes, Pendex, no somos nosotros, chicos, quedamos excluidos, que es el vamos viendo. Uh-huh. Y me dice, pero ¿qué te parece? Vamos viendo. No, bueno, pero uno que viene de otra historia, decidamos. Bueno, vemos.
6: Totalmente. Dejémosla flotar.
5: Es una cosa inquietante para el que viene de otra cultura, que es, no, pero la tenemos que decidir. Bueno, ahora vemos. desesperante.
4: Sí. Querido Juan Manuel, vos sabés qué me pasa, ¿no? Y al escucharte, esta pausa que nos tomamos, porque viste que hoy se oye muy rápido, ¿no? Y esta pausa que nos tomamos cuando vos, los miércoles, que llegás a la radio y nos ilustrás, la gente se queda realmente enganchadísima. Y recién un oyente me dice, qué sabias palabras, por Dios. Digo, esto pasa, vos provocás esto. Y hay mucha gente que me pregunta, ¿dónde lo podemos ubicar a Juan Manuel Brindisi?
6: Me pueden ubicar en mi Instagram, @ Juan Manuel Brindisi.
4: Mira, bueno, me tomo esta pausa porque estoy leyendo oyentes que a vos te debe pasar, Capel, ahí tenés la compu abierta, ¿no?
5: Sí, hay muchos mensajes que están preguntando. Capel
8: y Juanma, perdón, pero quiero decir, en esto de los términos que usan los jóvenes, mirá las contradicciones, ¿no? Porque vos estás diciendo que lo que les cuesta a los chicos el sentir, y hoy está de moda otra palabra más allá de manija. Yo me enteré la semana pasada recién que existía, ¿cuál? No es que me voy a hacer la canchera. No,
4: ¿cuál?
8: Que es FOMO.
4: FOMO.
8: FOMO, que es, bueno, seguramente Juanma ya está al tanto.
4: ¿Qué
8: porque
4: es FOMO?
8: FOMO es viene de un término en inglés que es, sí, no te la tenés que perder.
4: ¿Y cómo se aplica, ¿no?, esa palabra?
8: Es muy viral,
4: En un diálogo, ¿cómo es? ¿Estoy FOMO? No.
6: Refomo. Refomo. Dicen, el FOMO es el Fear of Missing Out. Es un miedo a quedarte afuera que se empezó a utilizar con cuando te olvidas el celular o esto de ponerte, sí, un montón de notificaciones porque tenés miedo de quedarte afuera de algún tema o de alguna conversación, que justamente hoy lo que decimos es no hace falta que estés en todo, porque si no también te estás perdiendo lo que vos tenés que resolver. Pero sí, Lau, es tal cual.
8: Claro. Es contradictorio, ¿no?
4: En pero todo ¿cómo, ¿cómo pones la palabra en una?
8: Mira, por ejemplo, yo te digo cómo me enteré, porque vos sabés que mi hija está fuera en estos momentos.
4: Sí.
8: Y el día que la Argentina le ganó a Inglaterra, yo posteé, por supuesto, los festejos míos en el balcón, claro, los gritos.
4: Con la perrita.
8: Con el perrito.
4: Con Chester y todas
8: las
4: amigas.
8: Y todos los vecinos también.
4: Sí.
8: Y entonces reposté a mi hija y dice, me siento que, no sé, que estoy FOMO de esta situación, que está pasando algo y yo estoy
4: ¿y vos
8: FOMO
4: te
8: y yo dije, ¿qué es FOMO? Le, claro, la llamé, le dije, ¿me explicás qué es FOMO?
4: Claro, habla en castellano.
8: Claro, y ahí me enteré. Bueno, ahí se usa, ¿entendés?
4: Bueno, no lo sabía.
8: Siento que estoy FOMO.
4: Capel, todos los días aprendemos algo nuevo, ¿eh?
5: Bueno, acá tengo una faceta totalmente de oyentes que se suman a otra frase. Mirá este qué lindo. Dice, chicos, yo creo que hay decisiones que se toman luego de pensar, meditar mucho. Pero también cuando haces lo que sentís, nunca te lo recriminás. Y agrego una frase de antaño. El que no arriesga, no gana. Martín de Parque Chacabuco.
4: Está bueno, Martín, querido, me encanta. Que no ría, no gana, me gusta.
5: No, y aparte cuando haces lo que sentís, después no te lo puedes recriminar, porque es una cosa
4: no
5: que...
4: No hay reproches,
5: te pasaba, bueno, después uno atajará los penales si se equivocó y demás, tratará de revertir. Qué distinto es cuando vos meditaste y no accionaste. Es mucho peor.
6: Claro, atajás los penales o levantás las copas.
5: Muy bueno.
6: Las dos cosas te pueden pasar.
4: Sí. Juanma, ¿no te pasa que te preguntaron alguna vez, un mano a mano, qué hay después de la muerte?
6: Sí, es una. A ver, es algo que en diferentes momentos de la vida a todos los seres humanos se nos activa eso, pero sí, muchas veces.
4: Claro,
6: muchas veces.
4: Es difícil, ¿no? Es difícil. A mí todavía me cuesta. Una vez, hace creo que un par de años, me pregunta, no me olvido más, teníamos una compañera en la radio. Y me dice, Mancini, vos que hablás de la vida y que vivís corriendo y para vos la vida y celebrar la vida y la fiesta, ¿qué hay después de la muerte, Manchi? Y me dejó pensando, ¿viste? Y me acuerdo de esa frase y te pregunto a vos, porque digo, quizá en algún momento atendiste a personas, por supuesto que es todo muy confidencial, pero digo, nunca te preguntaron, Juanma, ¿qué hay después de la muerte? Porque uno vive tan rápido la vida y a veces... Esto nos da para pensar, ¿no? Uno vive tan rápido, vivís aceleradamente la vida, y todos nos vamos. Entonces, inexorablemente uno dice, ¿y qué hay después de la muerte? Porque ¿quiénes sufren? ¿Los que se van o los que se quedan?
6: Los que se quedan, sin dudas. Porque, a ver...
4: Es fuerte, ¿no?
6: Sí, yo creo, Fer, que hay ciertos misterios, volviendo a lo que es claro, la vida de antaño, comprada, que hay, ¿no? Pero... ciertos misterios que uno sigue teniendo, pero cuando en una terapia alguien viene con eso, o porque está ante un diagnóstico complicado, o de algún familiar, ya la respuesta la tienen adentro.
4: Sí, vos sabés que me pasó el lunes... que se nos fue un hermano, el Tano Aguirre, 45 años, y cuando estábamos escuchando la misa final, el cura decía, te esperan en la casa de Dios, él va a estar en la casa de Dios, y el de arriba nos va a estar iluminando, va a estar en una vida sana, en una vida, viste, pero digo, los seres queridos, era desgarrador, viste, ver partir a tu... Los padres no estábamos preparados para despedir a los hijos. Y estaba su mamá, estaba su papá ya grande, su hijo de 15 años. ¿Cómo le explicás a ese padre, ese hijo, a esos seres queridos, que una persona de 45 años lleno de vida no va a estar más, no lo vas a ver más? No, no, pero el día de mañana en la casa de Dios, después, todos juntos, ¿qué hay después? Entonces yo me pregunto, digo, ¿por qué tanta crueldad, no? Porque a veces uno vive tan rápido la vida... Y es tan duro que te vas de un momento a otro. El Tano tenía 45 años. A ver, 45 años. ¿Cómo le explicás ese dolor desgarrador que viví, me tocó, como amigo, como mucha gente había ahí? Sí, pero a esos padres, ¿cómo le explicás que él va a la casa de Dios y te va a estar esperando en la casa de Dios? Digo, ¿cómo seguís viviendo después de un final así, no?
6: No, por supuesto.
4: Debe ser duro.
6: A esos padres no se lo podés explicar, se los puede acompañar.
4: O que la vida divina está en la casa de Dios, ¿viste? ¿Qué sé yo? No sé. Digo, muchas preguntas sin respuestas, ¿no?
6: Bueno, pero vos pensás que hay después de la muerte es algo que en todas las culturas, Fer, en diferentes momentos, siempre hubo algo que se creó para poder responder eso. Y que te dé un poco, o que nos dé un poco de consuelo para cuando se nos van algunos seres queridos, o cuando nos damos cuenta que lo nuestro también es finito, más allá de que puede existir la vida después de partir de este plano. Más allá de eso, igualmente también necesitamos construirnos respuestas para hacer un poco soportable la vida.
5: Fuerte nos pusimos, chicos, ¿eh?
6: Sí, sí.
5: Levantemos esto, por favor, porque me puse...
4: Sí. No, pero no sé, a ver, digo, también se trata de ayudar, ¿no? Uh-huh. Porque mucha gente, despidiendo al Tano, me decía, ¿cómo hay que parar, no? A veces es muy rápido la vida.
5: Sí, claro.
4: La tiene comprada, ¿viste?
5: Esto para mí, o sea, son cimbronazos, o te hacen reflexionar.
4: O como dice Gaby, ¿viste? Minichi me decía, son llamadas de atención, porque sí. Digo, uno vive tan rápido y te quedás, ¿viste?, choqueado. Y decís, la puta, pero ¿cómo es? A ver, ¿cómo es la vida? Porque digo, ¿cómo aplicás con un ser, un tipo que, no sé, tenía todo por delante, 45 años, ¿viste? El sábado estaba gritando un gol, y estaba celebrando la vida, y el domingo esperaba a toda su familia. Por eso la mujer llegó a las 8 de la mañana, me duele el pecho, tosió, y no volvió, no pudo salir de un infarto masivo. Entonces digo, ¿por qué? A ver, ¿por qué? A ver, explícamelo. ¿A dónde entra? ¿En dónde entra? Es muy duro, Gustavo.
7: Sí, yo creo que no hay cuestión más profunda que reflexionar sobre eso, porque después el camino se bifurca. Están los que creen en Dios y los que no.
4: Sí.
7: Pero yo creo que...
4: No, en la vida.
7: Pero en esta vida, deliberadamente, hay toda una idea de vivir ignorando la muerte. Vivir ignorando que nos vamos a morir. Que es un hecho obviamente irreversible. Entonces, el hecho de llenarnos de cosas para no pensar en eso. Muchas veces en reuniones familiares, todo, bueno, cambiemos de tema. Y vos decís, no cambiemos de tema. Porque la forma en la que vos encares y entiendas e interpretes tu propia muerte, y por supuesto la de los que te rodean, va a definir tu forma de vivir.
4: ¿Pero vos la tenés clara esa?
7: No, que voy a tener claro. Trato, pero pienso mucho. Pienso desde que era muy chico en el tema de la muerte. Además, no la pienso con una función de trascendencia. Por lo tanto, digo, bueno, hay un montón de cosas que vos decís, se redefinen a partir de ahí. Y viste vos, y sobre todo cuando ya está crecido y sabés que lo que queda es mucho menos que lo que pasó. Entonces empezás a plantear esto que, con mucho criterio, tiraba a Juanma, ¿no? ¿Cuánto tiempo tengo que dedicar a pensar las cosas?
9: Sí.
7: Y a reelaborarlas, teniendo en cuenta que el tiempo que me queda ya no es tanto. Y en última instancia, alguien otra vez decía, mira, un médico me decía, dice, acá, dice, en este consultorio, cuando viene la gente que ya está mal y que está en el último tramo, no me dicen que se arrepienten de no haber ido más a la oficina. Me dicen que se arrepienten de otras cosas. De no haber estado más con los hijos, claro, de no haber hecho tal viaje, de no haber, no sé, puesto a escribir un libro que alguna vez tenía pensado escribir, o poesía, o cantar, o lo que fuere, ¿no? Pero para eso tenés que tener la conciencia, porque lo que le pasó a tu amigo, obviamente le puede pasar a cualquiera, ¿no? Todos nos despertamos ignorando que nos, que la idea de la muerte está de cerca, pero como le pasó a él, nos podemos morir así. Sí. Y si tuviésemos esa percepción y no tuviésemos el coraje de aceptar nuestra finitud, quizá tendríamos el coraje también de aceptar que tenemos que hacer las cosas sin procrastinarlas. Yo lo escuchaba a Juanma, y los norteamericanos que tienen la idea de medir todo, todo lo miden, ¿no? Yo una vez leí hace poco un estudio que los norteamericanos decían que el 92% de nuestros pensamientos, de nuestro tiempo dedicado a los pensamientos, está destinado a temas que nunca van a pasar. El 92% de las cosas, de los escenarios que pensamos, no, porque puede pasar esto, porque puede pasar, no van a pasar. El 92% de los rollos que tenemos pensando no pasa. No sé si el
9: Gustavo,
7: porcentaje.
9: Querido,
7: sí.
9: Tengo que ir a las noticias, servicio informativo. Qué lindo tema, por Dios, para seguir charlando, porque entramos en una montaña rusa de emociones. ¿Te quedas un ratito más, Juanma, no?
6: Sí, por supuesto.
9: Servicio informativo continental.
5: Lorena Digeso, Lucho del Acua.
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11: 11 de la mañana, 36 minutos.
12: El gobierno anticipó que aplicará el protocolo antipiquete en la movilización de hoy que impulsa la CGT contra la política económica.
11: En el puente Pueyrredón, policía y prefectura están apostados frente a cientos de manifestantes que ya llegaron a la zona.
12: La concentración central será a las 3 de la tarde frente al Congreso junto al reclamo semanal de los jubilados. Allí se van a sumar la CTA y organizaciones sociales.
11: Llegó al país el nuevo representante del Vaticano en la Argentina, que fue recibido por el secretario de culto.
12: El arribo del estadounidense, Monseñor Michael Wallace Banach, marca también una antesala para una posible visita del Papa León XIV a la Argentina antes de fin de año.
11: Tras la mejora en la calificación de deuda argentina, vuelve a caer el riesgo país.
12: Se ubica ahora en 410 puntos básicos.
11: También opera en alza bonos y acciones soberanas en dólares.
12: En tanto, crece la incertidumbre global por la guerra en Irán y el precio del petróleo roza los $95 el barril.
11: Mayormente nuboso el cielo, inestable todo el día, con una máxima de 13 grados, anticipa el Servicio Meteorológico Nacional.
12: La actual, 10 grados 2, cielo cubierto.
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3: De la mañana, 39 minutos, toda la información del campo en una semana especial, con una cobertura especial también desde la rural. Alejandro Canepa, ¿cómo estás? Buenos días.
4: Capri, ¿cómo te va? Buen día, equipo. Aquí estamos con un cierre de esta segunda ronda operativa de la semana en Cañuelas, sobre la base de una oferta chica, reducida, dentro de todo previsible. Por un lado, sabemos cuando es la ganadera, la rural, la exposición se recorta en los arribos durante esta semana, pero tuvo mucho que ver aquí la intransitabilidad de caminos por las lluvias, la imposibilidad de sacar la hacienda, de cargar la hacienda, y en lugares donde no se hizo el expendio de la guía de traslado para no deteriorarlos y utilizarlos para una urgencia, para un tema sanitario, o bien para extraer la leche de los tambos, que eso es día a día. Así que los 3.378 vacunos que ingresaron se vendieron sin ningún tipo de locura, no hubo ningún tipo de locura. En otros momentos se hubiera volado el precio de la hacienda en pie, con 7.500 animales en dos ruedas, porque ayer también fue escasa la oferta, y hoy aún menor. Digo, el mostrador no convalida ningún tipo de modificación, y la demanda tampoco tuvo mucho interés en competir por los lotes, salvo el novillo grande, pesado y muy pesado, que tuvo algún valor muy, muy interesante, inclusive superior a algún número de ayer. Y para la vaca, que sigue firme, la categoría vaca buscada y pedida, el resto costó vender más allá de la escasa oferta. Novillos hasta 460, se paró entre 4.500 y 4.700 pesos, con topes de 450, 4.800 y 4.880, ahí está, 150, 180 pesos, el máximo absoluto por encima del máximo corriente. Lotes puntuales para la categoría hasta 490, 4.700 y 4.800, hasta 520 kilos, un lote a 4.800 pesos, y por más de 520 kilos se pagaron entre 4.400 y 4.700, con máximos de 4.750 y un lote a 4.900 excepcional. Ese bife en el plato es extraordinario, realmente una distribución de grasa perfecta y con una palatabilidad de aquellas, un churrasco extraordinario sale en el plato, y ni hablar del asado. Novillitos hasta 390 kilos, entre 4.800 y 5.000, con máximo de 5.050 y 5.150, y pesados hasta 430 kilos, se separó entre 4.700 y 4.900, con un precio mayor de 5.000. La vaquillona mediana hasta 390 kilos se vendió entre 4.500 y 4.800, máximos de 4.900 y 5.020, y por pesadas un par de lotes, no hubo cantidad, a 4.700 y 4.850. Por tener los machos livianos, un lote solo a 5.200, por hembra los corrientes 4.800 a 5.100, con máximo de 5.200, 5.300 y el máximo absoluto 5.400. Ahí hay 300 pesos de diferencia entre el máximo corriente y el máximo absoluto, un lote puntual excepcional. Para un trabajo muy particular, la vaca definida con más de 430 kilos entre 3.200 y 3.600, máximos 3.650, 3.700 y 3.800. No operaciones por vaca de negocio, vacallón entre 3.800 y 4.100. Los topes 4.200, 4.400, hubo 4.500 y 4.800. La conserva inferior fundida con papeles 2.300. 2030, 2350, la buena 2380, 2400, 2430, se vendió mejor que ayer, no había tanta conserva. Manufactura consumo regular 2450, 2480, 2500 y los toros separaron de 2700 y 3000 con tope de 3100 y 3200 pesos. Contratos de arrendamiento, el que tenga que hacer, papel y lápiz, la jornada de hoy quedó el novillo índice a 4700 pesos. Vamos a cereales, la operatoria de hoy para trigo 301.000 pesos tonelada Rosario, 205 dólares en Quequén. El maíz pagó 274.600 pesos en Rosario, 187 dólares tanto para Bahía como Quequén. La soja, segunda jornada consecutiva de 500.000 pesos la tonelada, 335 dólares en Bahía, 337,30 en Quequén. Y el girasol quedó tanto en Bahía como en Quequén en 400 dólares. El sorgo, 262.860 pesos en Rosario. La cebada forrajera en el puerto bahiense, 190 dólares. Muy firme la operatoria en Chicago, sobre todo para el trigo, 6, 7 dólares arriba este grano fino. Pagó la posición septiembre 256 dólares y medio, diciembre 263, marzo 268 dólares, el maíz entre 2 y 3 dólares arriba, 180,75 para posición septiembre, 189 dólares con 75 diciembre, 195 dólares y medio la posición marzo. Y la soja entre 3 dólares y 4 dólares arriba, oleaginosa agosto, 452 dólares, 448 posición septiembre, 452 dólares con 50 centavos tonelada la posición noviembre. Es todo, Capel, nos vamos a reencontrar en un rato ya desde la rural de Palermo, ustedes ya están, yo estaré llegando en un rato, recuerden que va hasta el próximo domingo 26, que ya ha comprometido la asistencia del presidente de la Nación al palco oficial, donde, por supuesto, con mucha expectativa en la número 138 y en los 160 años de la rural de Palermo, donde cultivar el suelo es servir a la patria, pero también una ganadería vigorosa fortalece al país. Falta ese cartel en el palco oficial, que habría que ponerlo, porque la ganadería es muy fuerte y está pasando un muy buen momento, no solamente para el productor, sino también para lo que es la exportación de carne y el ingreso de divisas al país. Nos reencontramos, muchas gracias, Capel, buen programa.
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dia, sou César Luijão de São Salvador, Entre Rios. Acá pasa la misma situación con todas las rutas, están en mal estado.

0: creo que es como dicen los oyentes colegas, que la inversión es todo un cuento.
1: Hola, Radio Continental, buenos días, excelente programa, los escucho todos los días. Ahora vengo viajando con lluvia, los vengo escuchando. Una gran compañía, una gran información. Y bueno, con respecto al Mundial, por ahí hay algo que no se habla mucho, que Argentina, si le sumamos los minutos adicionales que jugaron en casi todos los partidos, Argentina jugó un partido más que el resto, un partido más que España, por todos los suplementarios que tuvo. Si sumamos los minutos, jugó un partido más que España, y a su vez Argentina tuvo un día menos de descanso que España. Por eso llegaron cansados, llegaron sin piernas, pero hicieron un papel excelente. Estoy contento con la selección. Son un ejemplo a seguir en todos los sentidos de la vida. Así que bueno, era comentarles eso, que por ahí hay gente que no lo ha hablado. Los felicito por el programa, soy Marcelo de Rojas y lo sigo escuchando.
2: Ah, querido, en la Argentina nos sacamos los ojos los unos a los otros. Bueno, sigan así con el programa que está muy alentador. Un abrazo a las chicas que les ponen el sentido del humor. Chau, chau. Ángel de la Ruta 14, justo a Araxi, San Luis. Ángel Mario.

0: la República Argentina. ¿Quién está? Arriaga. ¿Está Arriaga? Ah, señor, no sabía que estaba Arriaga. ¿Usted sabía que estaba Arriaga?
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0: Señora, hermano de Scaloni, ¿tiene hermanos?
2: Una hermana.
0: Ah, porque pasó un hombre muy parecido a Scaloni. ¿Lo ves, el de verde? Yo pensé que era Scaloni,
1: pero
0: ¿de verdad?
1: Tenemos dobles en la vida, ojo, ¿eh?
0: ¿De golpe? Puede ser el doble de Scaloni. Claro, ¿cómo le va, maestro? Sí. La gente mira, atento, levanta el móvil. Qué cantidad de público hoy viene, ¿eh? Ahora sí hay gente en la rural.
1: Bien.
0: Ahora sí.
1: Ah, se armó el baile.
0: Ahora sí. No, para, vení, pelado, vení. Dame la devolución. Yo fui a tu programa, ¿eh? Vos tenés que venir a lo de Mancini. El pelado, Esteban, querido. Sí, ¿cómo no vas a subir? Qué fenómeno.
2: Qué desabrigado que está.
1: Sí.
0: No tenés frío, Trebuc. Bueno, Arriaga, querido, vamos rápidamente con vos, que lo tengo pelado, Trebuc, dale.
3: Ampliamos la información. Hace instantes avanzó la prefectura, el cuerpo de infantería, la prefectura nacional.
0: ¿Qué pasó con la prefectura?
3: Porque habían empezó a quemar y se prendieron fuego más de 40 cubiertas sobre la media Mitre.
2: Nos saludamos porque yo entraba y él estaba ahí en la puerta de Rivadavia.
3: Ordenaron desalojar, no hicieron caso. Billy Goy empezó a hablar con un oficial de la prefectura y también de la Policía Federal. Le tiraron gas pimienta a los ojos, salió corriendo Billy Goy, tuvo que ponerse suero y gotitas en los ojos y avanzó.
0: Bueno, esto lo comentaste, lo de Billy Goy, ¿no? Que le tiran en los ojos.
3: No, otra vez pasó. Se ve
0: otra vez, otra vez. La situación es tensa.
3: Tensa. La Policía Federal apagó todo el fuego de cubiertas y avanzó 100 metros más cerrado.

0: desplegaron los piquetes en la avenida Mitre, no pueden llegar al puente Pordón. Además, la ruta 3 está cortada y en cada provincia hay una manifestación por esto que están haciendo hoy. En cada provincia están cortando una colectora de la General Paz a la altura de Beiró, y en la 197, en la bajada de la Panamericana, la bajada Panamericana, también están intentando cortar. Hoy a las 15 horas se concentra todo el mundo en el Congreso de la Nación y ya está vallada la avenida Rivadavia, Avenida de Mayo. Se cerró Avenida Rivadavia en el Congreso de la Nación.
1: Es un caos, ¿eh? Entonces, es un caos, Ernesto querido. Capel, hay que circular con precaución. Oyentes que no se escriben, por supuesto, le damos referencia con Ernesto Arriaga. Ernesto querido, volvemos en un ratito, entonces.
0: Cualquier novedad, volvemos.
1: Gracias, querido amigo. 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
1: Bueno, llegó Pastichotti. Hola, Pastichotti, querido, ¿cómo va?
3: Hola. Bueno, vengo porque la gente aquí en La Rural me pide.
1: Nadie le pide nada.
3: Sí, yo me estaba yendo ayer y bueno, dejaron cartas para que viniera hoy también, así que voy a recorrer algunos stands.
2: ¿Dónde está la carta? Yo no recibí ninguna carta.
1: Yo no veo ninguno, No veo nada, y absolutamente
3: hoy
1: nada.
3: Hoy tengo que entregar un par de premios.
2: Ah, mirá, trajiste premios.
3: Ahí en el, ¿cómo se llama? En el rodeo especial, ¿cómo se llama?
1: Ah, sí, mirá. ¿Va a estar? Sí. ¿En el remate?
3: Voy a estar.
1: Miren quién llegó, tenemos un invitado de lujo. ¿Le damos un aplauso?
3: Bravo. Señoras y señores, ¿quién vino?
1: El querido amigo, estuve en su programa, la verdad que... ¿Cómo se ve tu programa? Pelado, querido, gracias por estar.
4: Cuando dijeron que era tan importante, ¿dónde está?
1: Sos vos. Che, ¿no estás desabrigado?
4: Sí, un poco.
1: La bufanda, acá ponete. Nosotros vivimos de la voz.
4: Recién venía hablando con Solcito que no tengo bufanda. Te lo juro por Dios.
1: ¿Te la doy la mano?
4: No, te
1: vas a quedar sin bufanda.
4: No tengo bufanda. ¿Sabés que la primera vez en mi vida que salgo al aire en esta radio? ¿En
1: serio?
4: Que es una de las... 2-3 radios más importantes de la historia de la radiofonía argentina.
1: Aparte,
4: de
1: recorremos el país de punta a punta.
4: Sí, lo sé.
1: Radio Federal, si las hay.
4: Lo tengo clarísimo. ¿Qué hace, Mancini?
1: Bien, tomó un gran desafío.
4: ¿Qué hace, Maranga, querido? ¿Te ha gustado Maragoni también? ¿Cómo estamos?
1: ¿Está Laurita Ojeda?
5: Hola, Laura, ¿cómo estás? Te va?
4: Qué hermosa, bien.
5: Muy bien, gracias.
1: En los estudios.
2: Sí. Hola.
1: Saluda a la
4: gente. Hola.
2: Hola, Capel. Qué lujo tenerte. Qué bueno.
4: No, lindo. Que
1: ¿Cómo te quiere la gente?
2: El hombre de las fuertes declaraciones.
1: Sí. Che, está Brindisi también. Salúdalo, Juanma.
6: Hola, Esteban. Un gusto enorme.
4: Sí, Brindisi.
6: Y además, futbolero.
1: Lo tenés que invitar al programa.
4: Sí.
1: ¿Eh?
4: Ah, sí, Platense.
2: Platense, estudiante de La Plata, imagino serás, ¿no?
1: Juan Manuel Brindisi,
2: hijo
1: de Miguel.
4: Ah, el hijo de Miguel, qué crack.
1: Lo tenemos trabajando con nosotros. Che, pelado, ¿cómo? La verdad, te lo tengo que decir. El otro día, mirá que yo soy medio reacio, y esto lo voy a confesar. No te lo confesé, pero te lo voy a confesar.
4: A la tele.
1: Soy reacio a ir a programas. Che, tu señora, por Dios.
4: Sí, Solcito, está Solcito. Sí, colega y colega.
6: Perdón,
4: también.
6: No tiene frío porque
4: queda
6: tiene
4: feo
6: su sol. Perdón.
4: Señora queda feo, no sea machista.
1: Solcito, yo soy señora queda feo.
6: Perdón, el pelado no tiene frío porque tiene su solcito al lado.
4: Claro,
6: bueno. ¿Cómo estuve?
1: Estuvo muy bien.
6: Hasta mañana. Los dejo.
2: Chao.
1: Quédese acá. ¿Dónde va? Por favor, le pido. Quédese acá. Pues es que soy, medio reacio a ir a programas. Me cuesta, qué sé yo, porque a veces yo no sirvo, de verdad, no sirvo ser, viste cuando te preguntan, columnista, respeto muchísimo, pero me pasaba con Mauro Viale, viste, yo vengo de la formación de Mauro, y cuando uno tiene la suerte de conducir, a veces estar en un panel, tenés que ser buen panelista, yo respeto mucho a los panelistas, pero me cuesta mucho estar en ese papel, y digo, ¿de qué la juego ahí, viste? La verdad, lo que se ve el programa y lo que te escuchan.
4: Sí.
1: Y lo que te quiere la gente.
4: ¿Tuviste anteayer? ¿Tuviste?
1: Claro, con el ruso Abramovich.
4: Y Julián Camino.
1: Y Julián Camino, que le habíamos hecho una nota días anteriores aquí en la radio. Pero digo, ¿cómo se ve tu programa?
4: Bueno, gracias. Gracias, hay que avisarle Bope.
1: ¿Cómo? No, pero Solcito, vos que sos del medio. Yo te veo, a ver, estamos hablando tu crecimiento, y esto de corazón te lo digo, De ese hombre que llega a Crónica y tomaba el bondi y le hablaba a la gente en un tono, ¿viste? Para una clase de para el oyente y el televidente de Crónica. Hoy te veo plantado, te veo muy bien. Estás Pero mirá que yo
4: está
1: no
4: todo
1: yo...
4: pago esto, no,
1: pero
4: no
1: tengo, pero te lo digo, peso. A esta altura de la vida. Sí. Pelado, a esta altura de la vida. Yo digo lo que siento, pues, perdón.
4: Maracone me conoce hace muchos años, de cuando estábamos en la tele.
7: ¿No? Nos cruzábamos en América, sí, en el sentido de cruzar, literal, porque sí, yo estaba en un horario de 8 a 9, claro, y él agarraba de 9 a 10, entonces nos encontramos ahí en el, verdad, en el pase, digamos, verdad, en el cambio.
1: Pero estás bárbaro.
4: Bueno, gracias.
1: Estás bárbaro. Estás en un gran momento.
4: Bueno, gracias.
1: Y esto, viste, hay que aprovecharlo, ¿no? Esta montaña rusa de laburo y de emociones.
4: Alguien dijo una vez que la televisión es una montaña rusa, ¿no? Pero nosotros no somos el dueño del parque de diversiones, ¿viste? Sí, y ¿sabes quién es el dueño del parque de diversiones? La audiencia, que es la que te pone o te saca. Es así, básicamente. Pero así
1: está,
4: hay que laburar.
1: Bien, está muy bien.
4: Bueno, gracias.
1: ¿Estás feliz?
4: Sí, estamos contentos.
1: ¿Caminás un poquito? ¿Venís a ver la rueda?
4: No, estamos haciendo el streaming con Solcito y Carlito Estrione, acá en la casa streaming.
1: ¿Acá están?
4: Sí, acá a la vuelta.
1: Ah, mira, están así, laburando en la casa, no sabía.
4: Claro, Solcito tiene su programa de 9 a 10. Y después hacemos el nuestro de 10.
1: Solcito, vení, por favor, sí, contame la vida del streaming, porque mucha gente
4: de
1: 10
4: a 11 y media.
1: Es un mundo aparte, ¿no?
8: Sí, no, es lo más el streaming. Recomiendo verlo. Y bueno, ahora estamos desde la rural, desde el jueves pasado, recorriendo los stands, degustando comida, viendo los animales. Es muy lindo el streaming, sí. Es muy cercano, ¿no? Nosotras leemos mucho el chat, nos comunicamos con la gente. Es lindo, es cercano. Eso es lo que tiene el streaming.
9: En realidad me parece que es una herramienta que logra captar a el que no es oyente de la M, sí, ¿no? Los medios más tradicionales, y por eso
4: no estás
9: su formato
4: con la agenda.
9: Más...
4: No estás con la
8: claro,
4: agenda.
8: Claro,
4: ¿vos
8: exacto.
4: Vos sabés que el año pasado cuando me convocaron a hacer streaming, yo dije, ¿qué es esto? Empecé, pero no sabía muy bien.
1: Pará, mirá quién está. Mirá quién está. Pará, por Dios, mirá el flaco, Flaco García, por Dios, Flaco querido, te amo. Éramos tan pobres, Flaco García, por Dios. ¿Estás caminando, Flaco? ¿Estás bien, Flaquito? Te queremos, ¿eh?
4: Hace frío, ¿eh?
1: Te queremos. ¿Sabés que hacíamos competín de tango con el Flaco, no? Hicimos televisión, hicimos Mar del Plata temporada, Flaco. ¿Te acordás? Y polémica en el bar. Te quiero. El Flaco García, gracias, Flaquito.
4: Recién yo lo escuchaba Arriaga con ustedes, que yo, en el streaming. Lo queremos, lo adoramos, Ernesto. Si a mí se me ocurre hablar de, qué sé yo, de la historia de estudiantes, abro el programa hablando de la historia de estudiantes.
8: Claro,
4: ¿se escucha? ¿Entiende? Por ahí a veces no estamos tan. Te da la licencia de no estar tan pegado a la coyuntura.
1: Claro.
4: Si acá a la mañana ustedes nos repasan los 3-4 temas centrales, te dice, primero te está loco donde vive, ¿no?
8: Claro.
4: Y después el gerente te pega un bolón en el traste. Creo que el streaming te da la posibilidad de...
9: Pero fíjate que se va
1: adaptando. Y hay otro idioma, otro diálogo.
4: Sí, hay otro lenguaje.
9: Digo, pero hay fíjate que se va adaptando porque el streaming de ustedes, el año pasado, entra a la rural. Es decir, que entra a un ámbito que es de los medios tradicionales.
4: Lo dije en el primer programa que hicimos acá, dije eso. Y que estaba honrado de estar al lado del stand de Continental, de Cadena 3, de Radio Rivadavia, de Radio Mitre, estamos al lado también. Sí, lo dije precisamente. Al final y al cabo, el año pasado nos tocó ir a los Martín Fierro del streaming, que por supuesto nunca ganamos nada. Me lo invitan a todos, pero nunca ganamos.
1: Ventura.
4: Sí, no, bueno. Y vos sabés que a mí me llamó la atención cuando fuimos, había mucha gente, estaba el Pato Donald, el Pluto, estaba Caroso y Narizota, estaba la gente disfrazada, a mí me llamó la atención. Y había periodistas también. Y los disfrazados ganaron más premios que los periodistas. ¿Pues sabés qué me parece? Que al final del día la profesión se termina triunfando. Yo no sé en 10 años dónde voy a estar, pero si me vuelven a invitar a una fiesta a los Martín Fierro de streaming, probablemente los periodistas que estaban el año pasado, dentro de 10 años van a estar. Caroso y Narizota no sé. ¿Se entiende dónde voy o no?
1: Totalmente. ¿Sí? Bueno, muchos quisieron decir que la M no va más.
4: No, bueno.
1: Bueno, pero se dijo.
4: Bueno, se dijo.
1: Se dijo. Para mí la M es, viste, la radio, yo tengo, viste, amor en estado puro por la radio. Para mí la radio
4: yo también,
1: la
4: magia
1: de la comunicación.
4: Yo también.
1: No sé si estaría ayornado yo. Bueno, de hecho hicimos streaming, ¿te acordás? Minichi, cuando nos convocó Yudica, Pavlovsky a hacer Galácticos. Y estábamos donde están ustedes, en la corte. Y hola,
4: no, nosotros no estamos en la corte. No,
1: hola,
4: nosotros
1: mi vida,
4: no estamos en la corte.
1: Hola, mi vida.
4: La casa es una empresa aparte, no es la corte.
1: No, vos, en la Nación Más.
4: Ah, qué boludo, tenés razón. Sí,
1: nosotros salíamos de ahí. Sí, que estaba pegado.
4: Sí, pero tenés razón.
1: Hicimos un año. Vos me preguntás, Fer, ¿te ayornaste al streaming? ¿Qué sé yo? No sé si en mi público. Porque yo lo hago. A ver, que me conoce tantos años, yo sé cómo vos me ves y me escuchás. Y digo, y el streaming tiene, viste, algo muy particular. Quizá el lenguaje, quizá la forma.
4: Pero si sos, se habló mucho de esto a partir de lo que pasó con Florencia Peña, ¿no? Que a mí me pareció bastante, bastante interesante. Hay algunos que hacen un culto de la liviandad. Y es bárbaro, yo la verdad que lo acepto. No digo que no.
1: Está muy bien.
4: Y los que hacen un culto de la liviandad tienen mucha gente, muchos seguidores. Sí, y sí. Yo los felicito. Ahora, si haces un culto de la liviandad, no pases al otro lado, porque te podés mandar una macana. Como dijo un amigo, si haces un culto de la liviandad y te pones a analizar la política o el fútbol, estás fumando adentro de un contenedor de garrafas, ¿viste? Puede explotar todo en cualquier momento. Sí, sí. Por eso esta gente le explotó, se entiende a dónde voy.
1: Totalmente.
4: No estoy, no digo que esté mal lo
1: no
4: que
1: haces. No estés en las dos veredas.
4: No estés en las dos veredas. Haces eso, te va bárbaro.
1: Claro.
4: Yo no podría.
1: Totalmente.
4: La verdad que no podría, primero porque no conozco a mucha gente. Yo el otro día veía con Sol el entretiempo, ¿cómo se dice? Medio tiempo, le dicen hora del partido. Le digo, ¿y este quién es? Sí. ¿Y este? Yo no sé quiénes son. Sí, los coreanos te cantaban. ¿Y este quién es? Me dice, sí. BTS. ¿Y este? Son los mismos, pelado. ¿Y este otro? Son los mismos, son como 500. Sí. Yo no sé quiénes son, no lo conozco. Entonces no puedo hablar de eso porque no sé. Mucha de esa gente no sabe quién es Kicillof o no sabe quién es Milei, pero sí cree que sabe. Sí. Y aspira a analizarlo. Y ahí...
1: Escuchá, tengo servicio informativo continental. Dale. Pará, no te vayas, quédate un ratito más. Quédate un ratito más. Quédate un ratito con nosotros.
4: Sí. Tres minutos más.
1: Dale, hago la pausa.
4: Dale,
1: servicio informativo y continuamos. Dale, señora, servicio informativo continental.
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12: 12 del mediodía, 4 minutos.
10: Temperatura 10 grados 2, cielo cubierto.
12: Con un fuerte operativo policial y algunos incidentes en Puente Pueyrredón comenzó la jornada de protesta que encabeza la CGT.
10: Los movimientos sociales y las dos CTA se sumarán a la entidad sindical a la protesta de los miércoles de los jubilados frente al Congreso.
13: Sigue el despliegue por el operativo de seguridad en el Congreso de la Nación. Hay corte total de circulación por Avenida Rivadavia, en Rodríguez Peña, Irigoyen, Bartolomé Mitre, Callao y Combate de los Pozos. Hay mucha presencia de Policía Federal, de la ciudad y Gendarmería. Ante la ausencia de gente que no puede transitar por el lugar, los comercios también empezaron a bajar sus persianas. Del otro lado del vallado empiezan a notarse algunas banderas a la espera de los movimientos sociales que concentrarán a las 15 horas. Recordemos que la movilización será replicada en distintas partes del país y que tendrá como banderas centrales la defensa del sistema previsional, la exigencia de una recomposición urgente de los saberes jubilatorios y el rechazo generalizado al programa económico del gobierno nacional. Los primeros en llegar son algunos jubilados. Florencia Fossati, Servicio Informativo Continental.
12: El embajador argentino en España negó que haya una campaña anti-Argentina en suelo español.
10: Wenceslao Bunge Sarabia destacó la relación entre ambos países hermanos, que según dijo permanece sólida y en contacto permanente.
12: Agregó que el folclore de fútbol no debe confundirse con la relación entre los pueblos.
14: Hay ciertos actos que se están viralizando que son deplorables. La verdad que me cuesta escuchar eso. Yo el domingo quise dejar un mensaje y lo pusimos por las redes, que lo grabamos el sábado con mi mujer, porque yo quería que el fútbol quede del fútbol y que somos dos países hermanos. Y lo dije antes de la final, que yo sueño con 10 finales como esta. Qué orgullo que Argentina y España, dos países tan hermanos, estén en la final. Y la verdad que me decepcionó mucho ver esta difusión que hay en las redes, que yo no la veo en la calle.
12: En Bariloche, la justicia falló a favor de un trabajador despedido por WhatsApp por faltar, fumar y andar en cuero en el trabajo.
10: Tenía varios llamados de atención por mala conducta en la empresa, pero para la justicia el despido fue irregular y ordenó indemnizarlo.
12: Para el tribunal laboral, que lo hayan notificado por WhatsApp es una medida contraria a lo que marca la ley de contrato de trabajo.
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10: Mayormente nuboso todo el día, máxima 13 grados, Lucho.
12: 10 grados 2, la temperatura. Cielo cubierto en la ciudad de Buenos Aires.
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El mediodía en toda la República Argentina. Señores, le damos la bienvenida a los que se suman a esta segunda hora de programa y vamos juntos hasta las 2 de la tarde, ¿no? 2 de la tarde, ¿no?

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1: Cielo.
2: ¿Cuál laburaste, pelado?
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Buenos días, aquí estamos en Super Deportivo, pasión por el deporte, un cachetito más tarde. Hoy estamos a full con la técnica, un poquito de la radio, viste que como es el tema con la lluvia. Así que bueno, le mandamos un cariño a todos. Ya estamos hoy aquí en Super Deportivo, pasión por el deporte. ...12:22 minutos... Deportivo Roca sigue trayendo refuerzos, obviamente de cara a lo que es el torneo regional federal amateur. Vamos a ver si hoy podemos hablar con alguno de ellos, ¿eh? La cancha vibra, se siente. Hablamos de fútbol, sí, no trabajamos en la liga, no somos los que pegamos las canchas, no somos las que inspeccionamos las canchas, pero sí, lo que somos periodistas, ¿eh? Así que te lo digo ahora, lo que te va a decir la liga en un rato, no se va a jugar, ¿eh? Está prácticamente ya virtualmente, viste cuando hacen Fórmula 1, dice virtual safety car. Bueno, nosotros decimos que virtualmente para nosotros la fecha de la liga no se va a jugar. Ojo la semana que viene, porque el pronóstico se plantea lo mismo gran parte de la semana que viene, pero ya te lo digo, decimos nosotros, para que no haya problema, la fecha de la liga está suspendida, ¿eh? Echaron la culpa a nosotros, no tengan problema, tenemos espalda.

0: River también va sacando la billetera, le está sacando lustre porque, bueno, está trayendo jugadores de cara al inicio del torneo de fútbol argentino que comenzará este fin de semana.
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0: Dijo el Ratón Ayala, fue una reacción a un dicho de Dani Olmo. La piña que le puso, ¿no?

lo quería o lo estuvo revisando River y ahora lo quiere Boca, el delantero Gondú. El Cuti Romero se va del Tottenham

del qué pasó en la final del Mundial. Para nosotros se perdió y ya está, ¿no? Pero obviamente hoy está la secuencia completa de la arenga, o si se puede decir arenga, de Messi, y algunos jugadores que siguen hablando, ¿no? Y siguen posteando cosas raras.

Ayer, por ejemplo, jugó Tigre y ganó, obviamente, en Nacional, obviamente, en Uruguay. Su micro, el micro de los hinchas, fue baleado. Qué locura que hay, ¿no? Qué locura que hay en contra de Argentina, pareciera ser que se alinearon los planetas, y desde lo político y ese odio que hay hacia la Argentina ahora se traduce en lo deportivo. En aquel momento acá Super Deportivo también. Gracias, ¿eh? Como dijo un consejero, no son alcahuetes, son personas que uno les pregunta. Saludos para la gente de Experimental, ¿eh?

0: pasión por el deporte y lo presento con la cortina. Vamos. Mati Riquelme, bienvenido Mati, otra vez la lluvia, Mati, no nos abandona la lluvia. Hoy tempranito digo, ¿qué está pasando? Me levanto muy temprano y otra vez agua. Por eso, como decíamos, viste que la Fórmula 1 se pone virtual Safety Car, nosotros virtual suspendida Liga Deportiva Conferencia de la fecha. Te lo decimos ahora, sí, no hay problema, y todo lo demás. Nosotros averiguamos cosas que no hacen los demás. No publicamos fecha de cuándo se va a jugar, averiguamos simplemente que no se va a jugar. Aparte es algo, está lloviendo en todo el ejido patagónico. Uno más uno, muchachos, siempre dos. Mati, bienvenido, ¿cómo te va?
1: ¿Cómo va, Dani? Arrancando ya este día miércoles 22 de julio, mitad de semana. Mucho para hablar, algunas perlitas que todavía nos quedan de lo que fue el Mundial 2026. Y ya metiéndonos en nuestro fútbol argentino, como vos decís, muchas novedades de Liga Confluencia, novedades también de cómo va a ser el Regional Amateur 2026. Ayer se conocieron algunos detalles, así que lo vamos a estar hablando durante el programa. También novedades en cuanto a el mercado de pases europeo con futbolistas argentinos, Cuti Romero que se va del Tottenham, y hay dos equipos grandes que lo están buscando y están interesados en el cordobés. Y bueno, mañana ya juega Boca nuevamente por Copa Sudamericana, los playoffs de Copa Sudamericana. Ayer jugó Tigre, goleó Tigre, nada más y nada menos que a Nacional de Uruguay en el Gran Parque Central. Bueno, mucho para hablar. Palpitando también lo que va a ser el Gran Premio de Hungría para Franco Colapinto el fin de semana. Hay tenis, hubo actividad de los argentinos en diferentes torneos de tenis del mundo. Bueno, muchas cosas para hablar y como decíamos al principio, algunas cositas que nos va dejando todavía el Mundial. Habló el ratón Ayala sobre la piña que le pegó a Olmo. Medio que se hizo cargo, pero a la vez no. Fue raro lo que dijo, pero bueno, todavía quedan algunas cosas por charlar. Se reveló el resto del video de esta arenga polémica, ¿no? O sospechosa de Lionel Messi, que fue un video que se viralizó muchísimo porque generó sospechas por, bueno, la actitud rara de los futbolistas argentinos. Bueno, como nosotros decimos, hay gente que puede creer diferentes teorías o demás, pero bueno, ya lamentablemente el resultado no se va a modificar y Argentina, bueno, va a ser subcampeón del mundo.
0: Seguramente, ¿no? Seguramente. Ayer hay tantas cosas que se dicen, ¿no? Cosas que por ahí uno sabe. Sí. Como por ejemplo que va a haber una investigación y que se puede volver a jugar la final. No creo, o sea, ya está. O sea, la cosa está jugada. Aparte, si vamos a poner que, vamos a darle que sea cierto esto de la sanción, de que Argentina lo hizo porque Argentina iba a estar sancionada. Hubieran jugado igual. Porque de última, me parece a mí que si es como se plantea, de que Argentina, los jugadores prefirieron jugar a no ganar para que no sancionara a Argentina, yo hubiera jugado a ganar, a ver qué pasaba.
1: Claro.
0: Si Argentina, sí, si Argentina le sacaban el título, o sea, iba a ser un escándalo mundial. Y yo creo que tampoco al fútbol mundial le convenga que Argentina no juegue ni una eliminatoria, ni una Copa América,
1: claro,
0: ni un mundial, si le llenamos la cancha.
1: Claro, además,
0: mundial. En el mundial le llenamos la cancha.
1: Además, Argentina ya estaba confirmado para ser sede del Mundial 2030, entonces ahí entras en otro problema. Bueno, son teorías, algunas quizás un poquito más ciertas y otras que ya son bastante descabelladas, pero bueno, creo yo que se ha hablado mucho durante estos días. Lo que se reveló en las últimas horas, que es un poco el negocio que tiene el fútbol, ¿no? Se conoció que Donald Trump, gran amigo en las últimas semanas, en los últimos meses, de Gianni Infantino. ¿Por qué? Porque el presidente de Estados Unidos impulsa al presidente actual de la FIFA para presidir nada más y nada menos que la ONU. Bueno, ahí te hablo un poco cómo es la relación entre Donald Trump y Gianni Infantino, ¿no? Gianni, el amigo suizo, le hizo el favor de borrarle la tarjeta roja a Balogun, y ahora Donald Trump le hace el favorcito de, bueno, meterlo como candidato a presidir la ONU. Bueno, cosas, negocios turbios que tiene este fútbol, ¿no?
0: No es más ni menos que como vos lo estás marcando, negocios turbios. Negocios que, bueno, yo te saco la manilla, pero vos, lo que pasa es que está abriendo el paraguas, el jugador, el presidente actual de la FIFA, está abriendo el paraguas porque se sabe de que va a haber elecciones y quien va como candidato a presidente de la FIFA es el presidente de la UEFA. Entonces, tiene mucho en contra. Entonces, ¿qué pasa? Si antes que se me cierre este negocio, abro el otro. Por un tiempo me quedo con este y el otro, y cuando me suelte la mano la FIFA, seguirá en la ONU.
1: La ONU...
0: O sea, seguirá o en otro lado, ¿no?
1: La ONU, que es la Organización de las Naciones Unidas, otra organización totalmente corrupta, que bueno, se proclama como... protectora de las naciones pobres y demás, y después cuando Estados Unidos bombardea diferentes países se queda callado. Cuando fue el caso de Rusia, que es verdad, fue bien sancionado por FIFA y demás, pero con Estados Unidos, que hace exactamente lo mismo, no hace absolutamente nada. Pero bueno, sabemos que no solo el fútbol está manchado, sino que la sociedad en sí está manchada, y estas organizaciones que nosotros creemos que son transparentes, nada más y nada menos, no lo son, realmente. Pero bueno, veremos qué termina pasando con Gianni Infantino, porque ayer escuchaba, a fin de año se va a hacer una reunión, un cónclave importante de la FIFA, donde se van a anunciar los candidatos. Gianni Infantino realmente está con bastante temor, porque puede perder la presidencia de FIFA a manos del presidente del PSG, Al Khelaifi, ¿no? El catarí, que es una persona que es multimillonaria y que, bueno, va a intentar con el apoyo de la UEFA. Bueno, veremos ahora si el apoyo de la UEFA cambia con este campeonato de España en el Mundial. Quizás de la nada vamos a ver un apoyo de UEFA hacia Infantino. Pero bueno, son los manejos que tiene el fútbol, ¿no? Que lamentablemente ya hace años, no ahora, hace años ha dejado de ser un deporte limpio, como alguna vez lo dijo Diego Armando Maradona, ¿no? Que la pelota ojalá que no se manche más, pero bueno, realmente es un deporte que es lindo jugarlo, es lindo verlo, pero después si te pones a ver las cosas que tiene detrás, realmente te dan ganas de no verlo más.
0: Seguramente, como vos decís, ¿no? Porque bueno, lamentablemente pasa esto. Y bueno, veremos qué es lo que sucede. Sabemos, ¿no? Como venimos diciendo, que no va a haber, no se va a jugar otro partido, nada. Quedará, y algunos, hasta que alguien no hable, ¿no? Y bueno, si así habla, imagino que por más que hable, no va a haber vuelta atrás. Lo que sí se ve, por ejemplo, es en este caso, una actitud totalmente anti-argentino en gran parte del mundo. Estaba mirando a esta chica que salió con la camiseta argentina en España, vive en Málaga, y la agredieron. Hay todo como una fobia, ¿no? Y mucho, yo digo, tiene que ver de esta posición, quizás que no tiene que ver con el fútbol, pero sí desde el ámbito político, del apoyo de nuestro presidente hacia Israel y Estados Unidos.
1: Sí.
0: Entonces nos cargamos una mochila
1: también,
0: que no tenemos nada que ver.
1: Yo creo que igual va más por el lado futbolístico, porque en este Mundial, más que en 2022, se ha hecho como un movimiento anti-Argentina que comenzó en el lado del fútbol, pero que se ha trasladado ya al lado de la sociedad, ¿no? Al lado de que los argentinos, somos racistas. Algunos han dicho que somos nazis y demás, unas tonterías increíbles realmente.
0: Por ejemplo,
1: de personas famosas, además, que tienen un impacto en la sociedad. Por ejemplo, el actor que es bastante conocido, Samuel L. Jackson, un estadounidense que tiene una carrera espectacular en Hollywood, y que sale a decir estas barbaridades, que Argentina es una sociedad que es racista y demás, cuando primero que se fije en lo que es Estados Unidos, lo que ha sido Estados Unidos históricamente y lo que sigue siendo Estados Unidos. Pero bueno, realmente un movimiento que ojalá ya se termine. Porque, como te digo, comenzó del lado futbolístico, de un odio futbolístico hacia Argentina o hacia Lionel Messi, más marcado, y después ya se trasladó al general del ser humano argentino. Me parece a mí que ya ahí ya se pasó una línea, y que ha sido difundida, como te digo, por celebridades del mundo. Habló este actor Samuel Jackson, después sí, habló Pedro Pascal, que
0: bueno,
1: también es...
0: Bueno, Pedro Pascal habló bastante bien analizando la situación.
1: Sí, pero después hizo unas publicaciones ahí, sí, en redes sociales bastante...
0: Después habló la actriz de Triple X, esta chica Mia Khalifa, ¿no? Hablando de...
1: Bueno, de esa chica yo prefiero no hablar porque bueno, no, pero es tremendo lo que claro, el pasado de esa claro, chica.
0: Hablando
1: sí,
0: de
1: no.
0: ella y hablando... de que muchas la relacionaron con la novia de, con el novio de Rosalía, de esta cantante española, y la cantante española festejó lo que decía esta chica, o sea que aparte que le comía el marido, festejó lo que decía, una Rosalía que, la verdad, puede tener adeptos, no es de mi agrado ni por casualidad, comparándolo con otros grandes cantautores, pero Rosalía tiene vendidos 3 Movistar Arena aquí en Argentina.
1: Sí.
0: Yo le digo a la gente, no vaya.
1: Empezaron a bajarse.
0: Sí, y empezaron la gente a querer pedir la devolución del dinero.
1: Sí, sí, sí.
0: Una boluda, o sea.
1: ¿Y qué pasó después de esta situación de Rosalía? Salió a pedir disculpas y se lavó las manos. Dijo que no se dio cuenta lo que había compartido. Puso mala mía en sus redes sociales. Y bueno, veremos qué pasa en este show, ¿no? De Rosalía. Se va a hacer seguramente, pero hay que ver cómo se hace.
0: Claro, ¿sabes
1: si,
0: lo que pasa?
1: Si tiene ahora... el repudio seguramente de toda la gente, ¿no?
0: Es que lo va a tener. Y después, ¿qué va a pasar? Y mirá los argentinos. Claro, pero primero nos metiste el dedo en la boca, en la nariz y en los ojos. Y es como dijo Ayala, reaccioné. Bueno, que no hay que reaccionar, seguro. No promovemos la violencia, seguro. Pero tampoco somos ciegos, sordos y mudos. Y la gente, alguien va a reaccionar.
1: Sí.
0: Lamentablemente. O sea, si no te están buscando. Porque aparte, la chica, por ejemplo, ayer andaba su video y se iba caminando, ni siquiera iba arengando a Argentina. Salió luego del partido con la camiseta argentina caminando por Málaga. Y otra mujer, mucho más joven, queriéndole pegar con la bandera española. El otro muchacho estaba con la camiseta, se ve que había ido del partido. A algún amigo ahí en España con su camiseta, estaba esperando el tren, le pegaron también, estaba parado, regalado, porque encima estaba él, yo me hubiera sacado la camiseta, pero bueno, en definitiva tampoco esto amerita, y tampoco amerita porque en la cancha vimos, lo vimos, que esto también hay que destacar, mucha violencia que le indagan a los argentinos, racismo, sin embargo, Argentina ocupó creo que... Cada vez que jugó Argentina, sí, el hincha argentino ocupó el 80% de los campos de juego de Estados Unidos.
1: Sí.
0: Mezclado con gente, nunca pasó nada, incluso con ingleses.
1: Sí, porque además... Porque
0: la parte de las hinchadas bravas, como se puede decir, iban detrás de los arcos, está perfecto. Pero después, yo y vos podíamos estar hablando en inglés, y yo soy calentón, o sea. Y sin embargo, te gritaban los goles, nada.
1: Claro.
0: Y el inglés gritaba los goles argentino, nada. Entonces, ¿por qué esta agresión ahora? Incluso... que me parece mucho, pero tiene mucho que ver el presidente del actual del Real Madrid, tiene mucho que ver el programa Chiringuito, esta fobia de quemar la camiseta de Messi. La sí, que no. más, porque cuando jugó con el Barcelona, yo voy a decir alguna palabra muy radial, te metió la pelota en el culo Messi. Entonces ahora le quemás la camiseta de Argentina, que no pudiste pararlo nunca cuando Messi jugó enfrente tuyo. Entonces ahora esta fobia, aparte, vos me dijeras de algún jugador de fútbol argentino que reacciona desde lo verbal o de lo físico, decime de cualquiera, menos de Messi. O sea, no reacciona Messi, nunca. Por ahí tiene esto de alguna palabra que le ha dolido al pueblo argentino o a los gobernantes diciendo que Argentina no llega a fin de mes, o sea, no descubrió América Messi.
1: Sí, porque es la verdad eso.
0: Porque la verdad,
1: sí.
0: Duela a quien le duela, lo de las Malvinas, duela a quien le duela, pero después Messi no es... una persona que entre en polémica y que le quemen una camiseta con la, de la selección argentina.
1: No, sí, es bastante excesivo este odio del mundo en general, o bueno, también de hinchas de Real Madrid o de España, hacia Lionel Messi, que realmente ha tratado de no meterse en polémicas durante toda su carrera. Se ha corrido del ámbito político, para mí correctamente, porque creo yo que no se tiene que ensuciar en ese aspecto Lionel Messi, porque si lo comparamos con Diego Armando Maradona, Maradona obviamente tenía una postura social, Maradona política,
0: tenía y una demás. 38 en la boca.
1: Claro. Pero en ese momento me parece a mí que la grieta política, bueno, acá ya no estamos yendo, pero bueno, para hablar un poquito, la grieta política era mucho menos chica de lo que es ahora. Ahora la política y la grieta política se ha ido ya a rangos mucho mayores. Pero bueno, Messi en el ámbito político no ha hablado, para mí correctamente, tienen que enfocarse solamente en lo futbolístico. Y como vos decís, nunca entró en polémica con algún futbolista, técnico, solamente reaccionó dentro de la cancha. Se me viene a la cabeza a mí el topo Gillo que le hizo a Luis Van Gaal, ¿no? Que lo había criticado antes del partido y después respondió en la cancha, le hizo una seña, le dijo, le habló de frente y le dijo, ¿por qué hablaste en la previa al partido? Bueno, fue porque lo provocaron, pero él nunca provocó, a comparación de otros grandes futbolistas, ¿no? Se me viene a la cabeza Cristiano Ronaldo, que es un jugador tremendo, con una calidad espectacular, pero que quizás, no digo manchó, pero que su carrera quedó también un poco marcada por las declaraciones, por quizás tener un tono un poco agrandado en algunas declaraciones, pero Messi ha sido todo lo contrario, un ser que y una persona que realmente es muy humilde y lo ha sido desde sus comienzos, y a pesar de toda la gloria que ha tenido, nunca se ha subido y ha tenido un tono altanero, siempre ha mantenido los pies sobre la tierra, Lionel Messi.
0: Seguramente, así que bueno, seguramente ya se les va a pasar. Hay que entender que bueno, en el caso de España, 16 años sin conocer la Copa del Mundo, ser campeones, y también que yo pienso que un poco de exaltación de ganarle nada más y nada menos que al último campeón, y muchos manifestaron esto también, ¿no? De que no querían que Argentina repita lo mismo, vamos a decir, ¿no? Lo mismo que pasó con Argentina en los 90, que claro, venía de ser campeón del 86 y prácticamente le prohibieron ser campeón, que Argentina no podía ser bicampeón.
1: Claro.
0: Y en este caso, ni hablar, porque acá hay un trasfondo de todos, ¿no? Hay cosas que ni siquiera sabemos nosotros, como periodistas o ni como personas, del trasfondo político que hay, ¿no? Porque sabemos también de la lucha que hay entre el gobierno nacional y la AFA, y también sabemos la proximidad del gobierno nacional con la propia Inglaterra, ¿no? Entonces, pensar de que para el gobierno argentino hubiera sido un dolor de huevos que volviera a salir Argentina campeón, lo digo, y también le dolió mucho al gobierno argentino la manifestación de los chicos que levantaron la copa, que levantaron la bandera de Inglaterra. Y hoy por hoy, por ejemplo, lo que han provocado para lo que es Argentina es un acompañamiento masivo de la gente hacia este grupo de jugadores. Y que muchos, entre el comercio, ¿qué ha pasado? Yo, por ejemplo, la verdad, hay una empresa de Salta que está haciendo las camisetas de Argentina con cuatro logos, tres estrellas y las Malvinas. Lo que lograron con esto es nacionalizar más y demostrarle al mundo que si bien no te la van a entregar, como dijo un periodista ayer, me quedé con las palabras de un periodista de Buenos Aires, dijo, si bien capaz que nunca nos devuelvan las islas, ante los ojos del mundo quedaron como unos imperialistas totales los ingleses. Porque no cualquiera levantó la bandera, la levantaron los jugadores.
1: Sí.
0: Que ahí conocí la historia, ¿sabés cómo le llegó a los jugadores? Dentro de una botella de plástico.
1: Sí.
0: Se la tiraron y ellos la sacaron de adentro de una botella de plástico. Contaron la historia, obviamente. Ojalá que preserven al muchacho que la hizo, la pareja, ¿no? Pero la verdad que moleste mucho.
2: Sí, bendición con tus hijos.
0: Así que bueno, veremos. Vamos a la primera pausa porque tenemos info para hablar, obviamente. Y

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0: 12:55, aquí continuamos en Super Deportivo, Pasión por el Deporte. Lo decíamos, ¿no? Estuvimos haciendo un relevamiento, por ahí hablando con dirigentes de los clubes, de todos los clubes, aunque no lo crea alguno, de todos los clubes de la Liga Deportiva Conferencia, con esto del clima. Por eso nosotros pusimos que prácticamente está suspendida la fecha, ¿no? Tendría que de acá al domingo, ya hoy, por ejemplo, en un ratito salir el sol, más o menos unos 35 grados, y correr viento. Así se secan las canchas. Así que la verdad, para nosotros está la fecha suspendida. Y después, algún consejero y o consejera, déjese de hablar boludeces en los grupos que tienen de la liga, dedíquense a que la liga funcione correctamente, porque ustedes, los consejeros, consejeras, son los culpables de muchas cosas que pasan en la liga.
1: Olvídate.
0: No se fijen si Francisco Rojas pone los horarios o si Nestares pone la fecha de que se van a jugar. Pónganse a trabajar.
1: Sí.
0: Porque lo que veo es que pareciera que son, no necesito, por empezar, ni Francisco Rojas, ni yo, ni Beto Troncoso, ni, no sé, señor Bund, ni Mario Muñoz, por citar alguno, de Catriel. No somos tan importantes como para que ustedes nos den tanta importancia en los grupos de la liga y pongan, che, mirá al otro, y va a ser este revisor de cancha. Dedícate a trabajar. Primero dedícate a trabajar y a hacer bien el trabajo que tenés que hacer. Porque si todos hicieran bien su trabajo en la liga, consejeros digo, no estaría toda la gente detrás de Super Deportivo, Magazine Mundial, ¿cómo se llama el programa de Beto?
1: De Pizarrón.
0: De Pizarrón. No estaría toda la gente. La gente estaría detrás de la liga informando. Tiempos de inferiores. Entonces, dedíquense a trabajar, muchachos, no a hablar. Ahí el consejero de Experimental le manda un saludo. Igual que al de Argentino Norte. No te escudes atrás de un seudónimo en el celular.
1: Sí, porque
0: Si querés, voy a tu negocio. Sé que vive acá, Mitre derechito, no te voy a decir hasta dónde. Voy y charlamos. O sea, no digas más nada en el grupo.
1: Sí, porque además.
0: Y aparte me tenés acá. De tu negocio son 4 cuadras, 5. Si no, voy yo, no hay problema.
1: Además, pierden tiempo en fijarte en estas cosas, ¿no? Lo que nosotros publicamos como Super Deportivo o los distintos medios que siguen la Liga Confluencia.
0: Sí, porque ayer, por ejemplo, sé que lo criticaron al colega ahí, a Francisco Rojas, porque había puesto las fechas tentativas, porque en realidad es todo tentativo. ¿Por qué? Porque llueve y se te cambió la fecha.
1: Claro, porque además, en el caso de Francisco, coloca un buen calendario que, como vos decís, es tentativo, ni siquiera colocó oficial y demás, y no te podés enojar por poner un calendario, es insólito.
0: Papá, se enojen
1: cuando,
0: como nosotros ponemos recién, que porque revisamos la cancha, pusieron que, bueno, lo van a declarar revisor de cancha. No, tenés que hacer el trabajo que yo hago.
1: Sí.
0: Levantá el teléfono y preguntá. Así se sacan las informaciones. Así también sabemos antes cuándo se van a programar, porque la gente nos cuenta. Y vos, o cualquiera, no le pueden prohibir a un club que le diga a un periodista cuándo va a jugar. No se lo pueden prohibir, muchachos.
1: Sí, ni siquiera pasan en clubes de primera división esto y lo quieren prohibir. En la Liga Confluencia, realmente es insólito, pero bueno, como decías vos, Dani, hoy pronóstico de lluvia, nubes hasta la noche, mañana también nublado, temperatura baja, viernes dice que puede llegar a salir un poco el sol, pero también parcialmente nublado, sábado puede llegar a volver a llover y domingo 74% de probabilidad de lluvia. Más claro imposible de que realmente va a estar muy complicado que se pueda disputar la fecha de la Liga Confluencia, de la Copa de la Liga Confluencia, pero bueno, yo supongo que la Liga va a definirlo hoy. Hay reunión de Liga hoy, día miércoles,
0: sí,
1: se supone.
0: Te digo más, no sé si va a haber reunión hoy.
1: Para
0: que la gente se vaya a enterar. ¿A qué van a ir a reunirse si no hay?
1: Bueno, entonces, pero hoy o entre hoy y mañana van a confirmar de que no se juega la fecha.
0: Va a salir,
1: sí.
0: Yo lo voy a decir bien, la comunicación oficial, que no hay fecha.
1: Sí, sí, sí. Y van a decir algo lógico, ¿no? De que no se juega. Pero bueno, veremos qué pasa con la actividad del fin de semana. Y Está complicado el calendario, está complicado el calendario porque queda todavía por disputarse varias fechas, después los mata-mata de Copa de la Liga, después queda todo el torneo clausura, y no sé si dan los no sé si dan los fines de semana, porque después también va a arrancar el torneo regional federal amateur, que va a contar por ahora con la participación de Atlético Regina, Deportivo Roca y La Amistad. No sé si hay alguna novedad, si hay alguna licencia de algún otro equipo, Dani.
0: Yo calculo que no va a haber licencias. Mirá, para que la gente vaya sabiendo. Mañana, nublado.
1: Sí.
0: Viernes, nublado. Sábado, lluvia. Domingo, lluvia. Lunes, nublado. Martes, lluvia. Para que no digan después que lo decimos antes. Miércoles, lluvia. Jueves, lluvia. Viernes, lluvia. Nublado, 1, 2, 3 de agosto, 4 de agosto sale el sol. ¿Te lo decimos ahora? ¿Te lo digo ahora? Ni esta ni la otra van a jugar.
1: Sí, es complicado ahora, porque para el otro fin de semana también está difícil, ¿eh?
0: Sí, sí,
1: ni esta. No sé si va a cambiar mucho el clima el fin de semana que viene, pero capaz si llueve tanto de aquí a, de acá al domingo o de acá al lunes, quizás tampoco tengamos fútbol la semana que viene. Es preocupante, pero son temas que, bueno, también la Liga Confluencia no puede controlar, ¿no? Porque el clima es incontrolable y no se puede manejar realmente. Es una variante que no se puede controlar. Pero bueno, veremos qué pasa con la Liga Confluencia. Hablábamos del Regional Amateur, Dani. Ayer se revelaron algunos detalles de cómo se va a jugar este torneo, que es la cuarta categoría del fútbol argentino para los equipos indirectamente afiliados a AFA, torneo que van a disputar, como dije recién, Atlético Regina, Deportivo Roca y La Amistad, representando a la Liga Confluencia. Va a comenzar por ahora, bueno, veremos si después se modifica, a finales de agosto, el último fin de semana de agosto va a estar dando inicio este torneo. Va a tener un formato muy similar a lo que venía siendo el Regional Amateur, con zonas según la cercanía geográfica, con 3 o 4 equipos. Dependerá de la distribución que se elija. Veremos si los 3 equipos de Liga Confluencia van a la misma zona. Ha pasado, hay veces que ha pasado. Otras veces se ha separado con equipos de Bariloche, equipos de Valle Medio, equipos de Lifune. Bueno, veremos cómo va a ser la distribución de los grupos. Y se van a otorgar 4 ascensos al torneo federal A. Este torneo va a terminar en diciembre, así que en diciembre ya vamos a saber cuáles son los ascendidos al federal A. Y los 4 equipos que pierdan estas finales por el ascenso van a sacar un boleto, van a tener un premio menor, pero van a sacar un boleto al torneo del interior, que a partir del año que viene se va a disputar y va a pasar a ser, va a tener un más alto nivel comparado al Regional Amateur, que va a quedar como quinta categoría, y el torneo del interior va a quedar como cuarta categoría, y el Federal A, como ya sabemos, la tercera división del fútbol argentino. Bueno, eso por ahora lo que se conoce. Se supone que en las próximas semanas, en 1 o 2 semanas, ya vamos a saber el fixture y los grupos oficiales que va a dar a conocer el Consejo Federal.
0: Seguramente. Así que bueno, veremos con esto que hablábamos, ¿no? Un poco lo que se hablaba del torneo regional, que va a tener, sin duda, este aliciente de que van a haber equipos que van a jugar, para que vayamos teniendo en cuenta, equipos van a jugar el torneo regional, pero también a su vez equipos que van a clasificar para el torneo que viene.
1: Claro.
0: Llámese este famoso, ex torneo Federal B. Que se va a llamar, ya te digo, el año que viene,
1: Torneo del Interior.
0: Torneo Argentino del Interior, sí. Que es maquillado, ¿viste? Cuando así las chicas se maquillan, si sos igual, nomás que te maquillaste un poco. Bueno, acá es el Federal B, es claro. Este torneo, ¿no?
1: Y el regional va a pasar a ser el Federal C, el viejo Federal C.
0: Sí, y capaz que se siga llamando igual, porque viste que no quieren dar brazo a torcer. Cuando la prensa dice, vuelve el Federal B, ¿qué hicieron? Le cambiaron de nombre, es lo mismo,
1: sí,
0: muchachos.
1: Sí,
0: ¿para
1: sí,
0: qué
1: sí.
0: le cambiaron de nombre? Además dice, los equipos que pierdan las finales interregionales por los ascensos obtendrán de manera directa una plaza para el flamante torneo argentino del interior que comenzará en abril. El resto de las plazas del Argentino 2027, que hará este torneo regional el 26, será definido en los próximos días. Ya, ya se sabe que va a haber 4 ascensos. Y los que no asciendan al Federal A automáticamente clasifican para este torneo regional.
1: Sí.
0: Damos un ejemplo. Juega la Amistad con Deportivo Roca, gana el Deportivo Roca, va al Federal A y la Amistad clasifica para el torneo argentino 2027.
1: Sí.
0: Y todavía allí se va a dar la manera de que van a jugar. Yo lo que tengo entendido,
1: sí,
0: cuando estén los ascensos, que por ejemplo Deportivo Roca es uno de los clubes históricos, ¿no?, que no debió nunca perder el Federal A, gracias al técnico de mierda que trajeron, en este caso van a esperar, obviamente, que estén los ascensos al Federal A y los equipos que clasifiquen para Argentino 2027, porque todo lleva a que los equipos históricos del Federal B van a ser invitados.
1: Claro.
0: Llámese, en la zona, Independiente de Neuquén, Alianza, Deportivo Roca, Huracán de Comodoro.
1: Bueno, puede ser.
0: Racing de Trelew.
1: Un Atlético Regina también puede ser, por el buen presente que tiene.
0: Claro, pero yo estoy diciendo los históricos que en algún momento jugaron y sí, después sí, se fueron. Sí. Huracán de Comodoro, Racing de Trelew, Boca de Río Gallegos.
1: Y puede ser un CAI de Comodoro Rivadavia.
0: La CAI de Comodoro, todos esos equipos denominados históricos.
1: Sí.
0: Es casi seguro que el torneo 27 lo van a jugar.
1: Sí.
0: Por definición, que hayan quedado eliminados de los ascensos o por invitación.
1: Y lo bueno es que van a tener, dentro de todo, incluso una menor cantidad de participantes. Va a ser de 60 participantes, claro, se rumorea.
0: Incluso te digo más, hay un rumor de que los clubes que hace 3 años atrás lograron el ascenso al Federal B, caso, me tocó trabajar, yo era prensa de Argentino Norte. Argentino Norte gana en la cancha, Maronese asciende y al año siguiente no hay torneo, se suspendió.
1: Claro.
0: Todos esos equipos como Argentino Norte, de todo el país,
1: sí,
0: lograron
1: sí,
0: el ascenso. Los días los estoy anotando, no los tengo ahora. Bueno, todos esos equipos también serían invitados al torneo 2027 porque sería una manera de devolverles el mérito deportivo que lograron. Ese tiempo, vuelvo a repetir, luego ese torneo, cuando Argentino Norte ganó, fue campeón, no se jugó. Entonces, de una manera decirle a Argentino Norte, no sé, los Patos de San Luis, los Gansos de Córdoba, muchachos, ustedes como ascendieron esa vez, ahora tienen un lugar en el torneo 2027.
1: Y va a ser más corto el camino hacia el Federal A para estos equipos. Porque como te digo, va a tener un total de 60 participantes por ahora y es una reducción bastante interesante porque hasta ahora el regional amateur lo están disputando cada edición 300 equipos, lo que demuestra que también es medio complicado y medio ilógico, ¿no?, tener esta cantidad tremenda de equipos.
0: Seguramente. Lo que uno no sabe en este caso,
1: sí,
0: es... Porque vos fijate, ¿no? Año que viene, nos paramos en marzo, en abril arranca el torneo este. ¿Y las ligas? Porque, por ejemplo, la liga acá arranca en marzo. En este torneo, 2027, van a haber equipos de la Liga de Conferencia.
1: Seguramente.
0: Y va a haber también un equipo, que ya se sabe, porque está llevando una muy buena campaña, en el Federal A, como Chipoletti.
1: ¿No? Sí, ya Cipolletti se aseguró estar en el Federal A el año que viene.
0: Vamos a poner que Deportivo Roca asciende al Federal A, ¿no? Vamos a poner. Vas a tener 2 equipos en el Federal A, vas a tener un par de equipos más en el torneo 2027. ¿Cómo se va a jugar la liga?
1: Sí, porque el torneo 2027 va a tener una duración, se supone, de todo el año.
0: Claro, y arranca,
1: toda la temporada.
0: Y arranca en abril.
1: Claro.
0: O sea, a la par de las ligas arranca.
1: Sí, sí, sí.
0: O sea, van a tener que tener los equipos que jueguen Federal A y este torneo 2027, van a tener que tener otro plantel.
1: Y sí.
0: ¿La plata de dónde va a salir?
1: Pero ahí va a haber que analizar, cada equipo va a tener que analizar si está para jugar una doble competencia, tanto de Liga Confluencia como un torneo nacional, porque seguramente la primera parte va a ser regional, pero después ya en algunos partidos de playoff y demás van a haber choques con equipos de otras partes del país. Y ahí cada equipo tiene que hacer un análisis propio y ver si tiene las condiciones económicas para afrontar un torneo de esta magnitud.
0: La verdad que bueno, va a ser bastante complicado esta participación, ¿no? ¿No es cierto? De lo que es de lo que es obviamente esto, ¿no? Veremos obviamente qué es lo que sucede de cara a los torneos que comenzarán en agosto, Dios lo permita, el clima, ya calculo que para agosto va a estar. Cada vez, o sea, lo que se ha logrado es que de empezar en octubre, el torneo arranque en agosto. O sea, sí. Dos meses antes.
1: Está bueno porque se termina en diciembre y no hay un parate largo de fin de año, lo cual capaz desarmaba un poco los planteles, y ahora los equipos que asciendan al Federal A a través del Regional Amateur van a tener más tiempo de armarse para la temporada 2027 del Federal A, porque los equipos que ascendían en febrero ya tenían que estar jugando en marzo el Federal A. Caso, bueno, los equipos que ascendieron ahora, FADEP, el polémico FADEP, ascendieron en marzo y un mes después estaban jugando el Federal A. Poco tiempo para prepararse a esta nueva categoría, porque es un salto justamente de categoría y de calidad, en el cual tenés que reforzarte bien, hacer un buen plantel, armar un buen equipo con un plantel largo, porque tenés que afrontar una competencia que dura mucho y que también conlleva un gasto económico. Así que bueno, le va a dar más tiempo a los equipos que asciendan a poder afirmarse y poder pensar en tener un buen torneo y un buen debut en el Federal A.
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0: Bueno, como decía allí, nuestro separador 2984-599173 nos escribe Emma y nos deja uno, dice por acá. Scaloni llega al estadio y baja llorando del micro. Estas son las cosas que se vieron anterior al partido y posterior. Dos, Messi y todos los jugadores salen cabeza bacha abajo en el vestuario. Tres, Messi dice, olvidémonos de todo, vamos a jugar. No dice, vamos a ganar como siempre sus arengas. El árbitro no sacó ni una tarjeta amarilla a España. Oyarzabal le pega sin pelota directo en la rodilla de Messi. Messi lo mira y no le dice nada. Cucurella se tapa la boca y no lo expulsan. Planteo táctico de Scaloni distinto a todos los partidos. Regaló el medio campo, dejó a Messi y Julián solos arriba. España atacó todo el partido. Si pueden ver, Argentina fue amenazada. Dice, ¿están ciegos? Bueno, como digo, ¿no? Gente que se comunica y nos deja su mensaje. Mirta, por ejemplo, dice, los extranjeros cantan y grupos, lo que sea. Vienen, actúan los recitales, siempre llenos de tranquilidad, se llevan la plata, nunca pasó nada malo en Argentina. Emiliano dice, nos hace más fuerte como argentinos. Sí, seguramente, para unirnos más, ¿no es cierto? Pero bueno, va a ser un interrogante. Algún día, vos fíjate que todavía estamos en el 2026, y no sabemos qué pasó en el vestuario hace 40 años atrás, ¿no? ¿Te acordás? Entre Mati, sí. Entre Pasarela y Maradona.
1: Sí.
0: Un Pasarela que venía de ser campeón en el 78, de haber jugado capitán, y que, como la Liga Confluencia, ¿viste?
1: A ver.
0: No saben qué pasó.
1: Sí.
0: Pero le agarró una enterocolitis y no jugó en todo el Mundial.
1: Sí, pero
0: nadie dijo qué pasó en el vestuario.
1: Claro.
0: Entre Pasarela, Bilardo y Maradona. Se murió Maradona. Bilardo estaba muy mal y Pasarela nunca habló.
1: Sí, es verdad. Imaginás
0: si vamos a ver hoy qué pasó ayer.
1: Sí, no, para eso. Son cosas que si realmente pasaron algo, no las vamos a conocer pronto, o quizás nunca las conoceremos. Pero bueno, veremos con respecto a este tema si en los próximos días se conoce algo más. Pero hay que tratar, como decimos, ¿no? De quizás dar un poco vuelta a la... Hay que dejar atrás, ¿no? Este momento, porque no, nada va a modificar. Este rumor de que hay chance de que se pueda volver a jugar la final del Mundial es insólito. Eso, no, eso es imposible.
0: Mirá que juegue en Argentina le gane 4-1, vos te pensás que van a devolver la Copa.
1: No, ni de
0: aparte,
1: casualidad.
0: El desparpajo de Cucurella de meter 85.000 dólares salía el estuche de la Copa del Mundo, que se lo entregan a España con estuche y todo.
1: Sí, a cada uno le dan una réplica.
0: Claro, y Cucurella salió con la copa en una bolsa.
1: Sí, sí, era la copa de él, la réplica que le dieron a él, pero igualmente no está nada bien, porque demuestra que quizás desde el lado europeo, no sé, no se le valora tanto, porque ese gesto realmente deja muy mal parado a Cucurella, porque tratar así algo tan preciado para el futbolero, me parece a mí que no está muy bien. Pero bueno, veremos si hay alguna novedad más. Pero gracias a todos los que están del otro lado también comentándonos su perspectiva de esta situación tan polémica.
0: La pausa, ya venimos.

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0: 13-26 minutos, continuamos, ¿no?, con esto de la selección. Bueno, ayer hablábamos, Mati, que hubo partidos de la Copa Sudamericana. Vamos a dar los resultados, ¿te parece? Y después hablar un poquito de lo que pasó en Uruguay, donde hubo Copa, donde hubo obviamente Copa Sudamericana. Recordemos que ayer se aplazó el partido de la Supercopa Argentina entre Estudiantes de La Plata e Independiente Rivadavia, con obviamente fecha todavía a confirmar.
1: Ayer hubo Copa Sudamericana, Dani, comenzaron los playoffs, 16avos de final, que enfrentan al tercero de los grupos de Libertadores y los segundos de los grupos de Sudamericana. Digo, la sorpresa, goleada de Tigre en Montevideo, le ganó a Nacional 3-0 en el Gran Parque Central, histórico estadio, ¿no?, de Uruguay, donde se disputó, por ejemplo, la primera Copa del Mundo en 1930. Gol de Jalil Elías a los 2 minutos, recién comenzado el encuentro. Ignacio Nacho Russo, el hijo de Miguel Russo, a los 49 de la primera parte. Y Cabrera marcó el definitivo 3-0. Bueno, acá para destacar, Dani, ¿no?, la bandera que flamearon los pibes en el comienzo del partido apoyando a la selección argentina y después en apoyo a las Malvinas argentinas.
0: Exactamente, la bandera cuando entró el equipo de Tigre dice: cada campeones son los que nunca se rinden, gracias selección, el escudito de Tigre de selección. Y cuando terminó el partido, la misma bandera, no la misma, pero es más, hecho de forma autóctona, ¿no?, como se hizo esa bandera prácticamente. Las Malvinas son argentinas. Al terminar el partido, cinco jugadores de Tigre y uno de sus arqueros, el arquero obviamente, se acercó a donde estaba la hinchada del equipo argentino y desplegó esa bandera. Agarrate, porque yo pienso que no va a haber partido donde esta bandera no esté.
1: Sí.
0: Y lo tenemos que, ahora los grandes.
1: Lo que yo tenía dudas.
0: Los clubes grandes de la Argentina, a ver qué hacen.
1: Lo que yo tenía dudas es si hay algún tipo de sanción también para clubes, pero me parece que no. Porque
0: Conmebol,
1: no.
0: Conmebol no abrió la boca.
1: Sí, por ahora no. Pero bueno, veremos si hay alguna sanción para Tigre por esta bandera, porque sabemos que tanto FIFA como Conmebol son muy sensibles, meten la política cuando ellos quieren, pero cuando lo hace otra persona, otro club o otro protagonista, no lo aceptan. Después, en el otro partido de Copa Sudamericana de ayer, Santos goleó de visitante a Universidad Central de Venezuela, le ganó 4-1, goleada que también casi que lo deposita en los octavos de final de esta Copa Sudamericana, que hoy va a tener partidos. Hoy va a haber 3 partidos por Copa Sudamericana y va a haber un protagonista argentino también, Dani.
0: Seguramente hoy también habrá Copa Sudamericana. Lo tenemos a las 7 de la tarde, Independiente Medellín enfrentando al Vasco da Gama.
1: A las 9:30 van a estar jugando en Perú Sporting Cristal frente a Bragantino.
0: Y el equipo argentino de Lanús va a enfrentar al viejo conocido, ¿no?, para River y Boca. No soy más de Cienciano, porque a los dos lo eliminó, a River y a Boca.
1: Sí.
0: El equipo de Perú será visitante en cancha de Lanús. Van a jugar esto por Copa Conmebol Sudamericana. Luego se define obviamente
1: En Perú, esta llave,
0: en este caso, los equipos que son visitantes son los que provienen de la Copa Libertadores.
1: Los que provienen de los que son de Copa Sudamericana. Claro.
0: Es decir, que
1: juegan de local el primer partido los terceros de Copa Libertadores.
0: Así que bueno, sin duda, obviamente, ayer, por ejemplo, gran golpe para la gente de Tigre, porque ahora va a su cancha a definir.
1: Sí, ya casi que está abrochada.
0: Lo mismo que el Santos.
1: Ya casi que está abrochada la clasificación. A no ser que haya una remontada épica, pero me parece a mí que ya está con un pie y medio en la siguiente fase. Mañana por Copa Sudamericana, Dani, juega Boca, que tiene que jugar este torneo después de haber quedado tercero en su grupo de Copa Libertadores, haber protagonizado un tremendo papelón y haber quedado afuera en un grupo donde compartía con Cruzeiro y Universidad Católica, que fueron finalmente los que clasificaron a los octavos de la Copa Libertadores.
0: Mañana hay Copa y mañana arranca la Copa de aquí, ¿no? Arranca el fútbol argentino.
1: Arranca el fútbol argentino, que va a tener algunas innovaciones en cuanto al VAR, que se implementaron en el Mundial y que empieza, también se van a llevar a cabo en esta Liga Argentina.
0: ¿Empieza a funcionar el semiautomático?
1: Sí, empieza a andar. Me parece a mí que va a ser bastante justo para un fútbol argentino que con respecto al VAR no ha andado muy bien realmente desde su implementación y que ha generado muchísima polémica. Realmente también va a estar la regla de los 5 segundos en el lateral para, bueno, agilizar un poco el fútbol y el ritmo de los partidos en un fútbol argentino que realmente es muy trabado, que se juega muy poco. El tiempo neto de partidos en el fútbol argentino es de los menores con respecto al fútbol mundial si se compara con otras ligas, pero bueno, estas medidas me parece a mí que van a ayudar. Después va a estar la sanción de taparse la boca, Dani, ¿eh? No se van a poder tapar la boca los jugadores, porque si no va a haber tarjeta roja. A mí esa regla no me gusta para nada, porque es una regla que, sí, bueno,
0: vamos a ver cómo se lleva a cabo, ¿no? Porque acá creo que los inventores de la tapadita en la boca somos argentinos.
1: Que casi, a los que empezaron a utilizar,
0: sí,
1: esta,
0: a nivel casi mundial, sí, que hablaba, sí, con, sí, los, sí, los argentinos, ¿no?
1: Sí, sí, sí. Claramente
0: no te va a poder picar nariz en ese momento, nada.
1: No, no es más que nada
0: sacando un moco tampoco.
1: Es más que nada cuando estás hablando con un rival en una discusión. Claro, si no, vos lo haces con un compañero, sí, no te expulsan.
0: No te expulsan.
1: No, no te expulsan ahí. Y me parece a mí, volviendo al mundial, bueno, siempre va a haber cositas para hablar del mundial. Lo de Cucurella el otro día, no se tapa la boca, seamos buenos, no se alcanza a tapar la boca.
0: Claro, hace como que se pone la manita en los labios.
1: La mano allí se pone.
0: Pero igual, se pone. Bueno, Messi.
1: Sí, Messi rápido, sí.
0: Le dice que reacciona el VAR.
1: Pero ni siquiera era una discusión en ese momento. No, era una charla.
0: Cucurella después asustado le dice, no, pero.
1: Sí, no, era una charla, era una charla. Quizás el árbitro se podría haber comido la maga y podría haberlo expulsado, pero bueno. El árbitro tampoco creo yo que tuvo el mejor de los partidos.
0: No, seguramente no. Hablando de mundial también hay que decir, yo digo, ¿cómo hizo? Porque viste que, por ejemplo, los jugadores, o la vos, si sos casado o no, no podías ingresar a los Estados Unidos con deuda alimentaria. No te dejaban.
1: Sí.
0: Estabas dentro de un listado. Bueno, Michael Olise, crack de Francia, quedó envuelto en un escándalo y Francia también. O sea que el atacante del Bayern Múnich y el equipo galo hace 20 meses que no solamente que no reconoció a su hija, sino que no la mantiene económicamente. ¿Cómo hizo para jugar?
1: Y
0: si vos, Matías Riquelme, tenías una hija y estabas denunciado, no podías ingresar como hincha a Estados Unidos. No hablemos de jugar.
1: Sí.
0: Si no podía, ¿cómo hizo este jugador para ir a jugar?
1: Bueno, ahí están los intereses políticos por detrás, que en algunos casos se hace la vista gorda.
0: Mirá, y en el año 2023 Annalise Knorr, así se llama, nació en el año 2023, la paternidad quedó confirmada mediante una prueba de ADN, claro, realizada en Múnich a pedido del jugador, quien reconoció legalmente a la menor, pero a la que nunca le entregó un mango, y así todo fue al mundial.
1: Sí, realmente es muy raro. Porque como vos decís,
0: la mamá las reclama personas una deuda de 60.000 euros,
1: un montón de guita.
0: Sí, bueno, porque dice acá que el entorno del jugador habría ofrecido 2.000 mensuales. Ah, no, primero le dijo 800 y después 2.000.
1: claro, y tenés que hacer 2.000 por 20, claro. Pero 2.000 por 20 te da, creo que son, sí, no son, 40, creo que son 40.000, no, claro, son 60. Bueno,
0: y más intereses.
1: Claro, más los intereses debe ser.
0: Pero bueno, el tema es que ingresó con deuda. ¿Cómo hizo para jugar con deuda alimentaria?
1: Bueno, pero ahí volvemos a lo mismo con lo que arrancamos del programa. Se hace vista gorda en algunas situaciones y después el propio Estados Unidos es totalmente exigente para entrar, pero en estos casos, ¿qué pasó? No pasó absolutamente nada. El jugador jugó, tuvo dentro de todo un buen mundial y ahora sale esta noticia, ¿no? Porque durante la Copa del Mundo no se conoció nada sobre este tema. Pero bueno, ahí está lo que decimos, ¿no? Que realmente hasta los propios países están metidos en quizás estos asuntos extras deportivos y los manejan realmente a su antojo.
0: Una canción que hable de Boca. Para vos que sos de Boca. Que la venís remando. Para que te vayas poniendo a Mati en órbita. Al corazón. Mañana de noche. Que se quebró de vuelta en pedazos. La soledad. Álvaro Montero al arco. Dylan Gorosito, Figal, Ayrton Costa, Lautaro Blanco. Queda el dolor. Leandro Paredes, Milton Delgado, Leán Flores y Tomás Aranda. Adelante. Miguel Merentiel. Y Sebastián Villa. Yo no puedo creer, Boca lo echó y lo fue a buscar. Otro jardín. Villa y Merentiel, lindo ataque, ¿no? Lindo, me gusta Boca, por lo menos en lo que se ve, hay que ver ahora el funcionamiento. Paredes, por ejemplo, no sé si entrenó, creo que hoy se juntó a los entrenamientos.
1: Sí, ayer entrenó con el plantel, se sumó.
0: Algo diferenciado.
1: Y le dijo al Vasco Rabarrena que está a disposición y que quiere jugar. Como vos decís, Dani, si comparas este equipo con el último equipo que quedó afuera por Copa Libertadores contra Universidad Católica, realmente hay un cambio bastante fuerte. Primero comenzando con Montero en el arco, el colombiano que viene de un buen semestre en Vélez. Después, el que tanto se pedía, ¿no? El lateral derecho, Dylan Gorosito. Había antes de él en la consideración de este técnico, ¿no? Claudio Úbeda. Estaban nada más y nada menos que el Chelo Weingan y Barinaga, ¿no? Dos jugadores que nunca dieron la talla, nunca hubo oportunidades para Dylan Gorosito. Bueno, ahora con el Vasco Rodarrena se van acomodando las cosas y el pibe va a tener su chance. Después, en la mitad de la cancha no hay tantas modificaciones. Veremos si juega el pibe Flores, que tuvo un buen debut contra Sarmiento con gol incluido. Y bueno, arriba Villa,
0: sí.
1: Que realmente...
0: Leonel Flores.
1: Sí, el pibe Flores que realmente...
0: Y Tomás Aranda, dos rapiditos.
1: Sí, con Aranda ya ha demostrado lo que es capaz de hacer.
0: Un clásico, yo viéndolos, cuatro atrás. Gorosito, Figal, Costa y Blanco.
1: Sí.
0: Dos de contención, Paredes Delgado, dos de creación. Flores Aranda.
1: Bastante
0: dos,
1: ofensivo el equipo.
0: Dos delanteros, Villa Merentiel.
1: Sí, bastante ofensivo el equipo. Y bueno, está toda la polémica con Villa, extradeportiva y demás. Pero Villa, si nos enfocamos solamente en lo futbolístico, realmente es un buen refuerzo para Boca, porque ha tenido un buen semestre en Independiente Rivadavia. Tranquilamente te puedo decir top 3 mejores jugadores del torneo de Apertura, y también en Copa Libertadores, que ha jugado muy bien. Y le va a dar un salto de gama realmente a la delantera de Boca, que últimamente no viene siendo bastante buena. Pero como vos decís, hay un cambio bastante significativo, no solo en el equipo, sino que también en el banco de suplentes, porque va a haber un técnico de verdad, como lo es Vasco Arruarena, y no el impresentable que era Claudio Úbeda.
0: Seguramente. Bueno, antes de la pausa tenemos algunos mensajes que nos han dejado a través de las redes sociales. Cuando hablamos y preguntamos qué pasa con esto de la Argentina, Jazz López nos dice: envían a Messi y a la Argentina. Por eso esta actitud de todos. Bueno, hay otro mensajito acá que estoy tratando de buscar, porque tenemos mensajes por todos lados, a través del 2984-599173, mensajito de WhatsApp. Bueno, lo que decía Emiliano, esto de los argentinos nos hace más fuertes. Vamos a la pausa, la última, ya venimos.

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0: 13:49 minutos y Mourinho no tendrá en cuenta a Mastantuono en el Real Madrid, lo que le abre una puerta al jugador argentino, que si bien es pretendido por gente del fútbol asiático y turco, vería con buenos ojos de volver a River Plate, por lo menos a manera de préstamo, porque sabe que acá va a jugar, sí, porque el nivel competitivo es muy importante. River Plate, que ayer, anoche, nosotros lo publicamos, dio por cerrado el pase con Angelito Correa. Bueno, horas después salió pidiendo otra cosa el Monterrey.
1: Tigres.
0: De México, sí. Así que bueno, veremos ahora qué es lo que sucede. Y lo que sí también, hablando de River, un guiño de Almada hacia River, porque rechazó la oferta del Flamengo, que es superior a la de River.
1: Sí.
0: Pero que él dijo prefiere estar en Argentina. Bueno. Realmente le abre la puerta a un River que comenzará a negociar. Veremos qué pasa con lo demás Mastantuono, porque el deseo del jugador por ahí es volver o quedarse en un club europeo que tenga, que pueda jugar, que sea obviamente un club
1: de segunda línea.
0: Sí, un club europeo donde, recordemos ahora, todos apuntan a quién se va a poner esa famosa 10 de la selección. ¿Puede ser Mastantuono? Sí, puede ser, pero tiene que tener rodaje y jugar en un club donde se vea en forma internacional. Y si no está en el Real Madrid, por lo menos un equipo, no digo que a nivel del Real Madrid, pero un equipo que juegue de Champions, que juegue la UEFA.
1: O de segunda línea también.
0: O que vaya al fútbol italiano y que juegue.
1: Claro.
0: O que venga acá.
1: O algún equipo de mitad de tabla de España,
0: claro,
1: también.
0: Que venga acá en River y obviamente en River va a jugar.
1: Sí.
0: Pero bueno.
1: Pero
0: veremos qué es lo que pasa con un gran jugador. Que esto pasa cuando, yo digo siempre, ¿no? Y lo hablábamos mucho con Walter Sanhueza, que es un amigo que en su tiempo llevaba muchos jugadores allí a Lanús, y hablábamos esto, ¿no? De que los jugadores se van desde lo económico, pero en realidad no maduraron desde lo futbolístico. Y en River sí fue la mejor venta, lo agarró en un terrible momento, había metido un golazo a Boca, pero no estaba preparado para estar en Real Madrid.
2: Es muy joven.
0: Preparado. Yo calculo que tendría que haber ido, no sé, al Atlético. Tendría que haber ido.
1: No, tampoco al Atlético. Un equipo más de mitad de tabla.
0: Sí, ponerle a un, no sé a quién.
1: Un Getafe.
0: Sí. Podría haber ido, me parece, a un fútbol italiano. A un Napoli. A un Torino.

0: Sí, Torino, más pinta, sí.
1: Para que después sí pegar el saltito. Pero, viste, lo mandaron directamente. Eso es como si, bueno, hay 10 chicas y está la Miss Mundo. Y vos encarás la Miss Mundo primero, pega un rebote, pega tremendo. Tenés 10 para atrás, que son a nivel de la Miss Mundo. Hablando de Torino ayer, que a pesar de que le negó el pase este con Simeone, ayer la Torino, el Torino presentó una camiseta de amistad eterna, así se le llama, con el Atlético River Plate, ¿no? Una camiseta similar a la de River, con la banda, seguramente que en vez de ser en roja es en color borrabino, como claro, es el Torino de Italia. Una linda historia, ¿no? Recordemos que cuando este avión impactó en suelo italiano y murieron todos sus jugadores, quien fue como único equipo a nivel mundial a darle una mano fue River Plate. Y bueno, quedó esa amistad donde River ya ha tenido remeras en alusión al Torino, bueno, y ahora también el Torino en relación a River Plate. Volvemos a decir, si bien se había cerrado anoche, hoy por la mañana algunos se desayunó con que todavía no está cerrado el pase de Ángel Correa al Monterrey. Lo que se sabe es que no va a jugar en Monterrey.
0: En Tigre.
1: No va a jugar.
0: Sí.
1: Ya se despidió y todo lo demás. O sea, ¿qué quiere Tigre ahora? No lo entiendo.
0: ¿Qué te parece, Dani, pagar 15 millones de dólares por Ángel Correa? Yo pienso lo mismo. 31 años tiene Ángel Correa, ¿eh? Viene de México. ¿Será que tuvo un buen semestre? Si mirás los números, de buen semestre de Correa, pero viene de México. Y es un jugador que tiene 31 años. Pero es bastante el precio que va a pagar River si es que termina llegando, porque ahora con estas complicaciones y estos nuevos términos de Tigre, veremos si se da el traspaso. Para hablar de los futbolistas argentinos, Cuti Romero afuera del Tottenham y está muy cerca de llegar al Inter y compartir plantel con Lautaro Martínez.
1: Me parece
0: hay
1: que
0: chances.
1: Los jugadores argentinos que estaban en Inglaterra, no sé por qué no va a quedar ninguno. Ninguno de estos del Mundial, ¿no?
0: Claro, el que está más afianzado en Inglaterra es McAllister en el Liverpool. Me parece a mí que va a continuar, pero después es verdad, si te pones a analizar los jugadores de la selección que se desempeñan en Inglaterra, Dibu Martínez seguramente se va a la Juventus, después Enzo Fernández se quiere ir del Chelsea, pero veremos si termina pasando, porque Real Madrid era un supuesto interesado, se bajó después de este interés. Bueno, el caso Cuti Romero, que se va a ir del Tottenham, porque el Tottenham no juega nada, juega Premier League, pero después no juega Champions, no juega ni Europa League. Está cerca del Inter para compartir plantel con Lautaro Martínez, pero otro interesado es el Barcelona, ¿eh? Atención a eso, porque puede llegar a jugar en el Barcelona. Y bueno, y ya que hablamos del Barcelona, la posibilidad todavía latente de que Julián Álvarez juegue en el Barcelona. Bueno, todavía falta igual mucho mercado de pases del fútbol europeo, y con el pasar de las semanas o de los días vamos a ir ya develando estas novelas de los futbolistas argentinos.
1: Federico Fattori, de Argentinos Juniors a Talleres de Córdoba, el volante central que sonó mucho para River, va al equipo de Sampaoli. Hay que decir que otro de los pases también es Franco Servi, que volvió del Celta de Vigo a Rosario Central. Se arma. Jonathan Herrera, del Deportivo Riestra, va a jugar en Sarmiento de Junín. Maxi Mesa vuelve a Independiente, sí, jugador que proviene de River. Matías Craneviter, del Karagüm, el equipo donde estaba jugando en Turquía, va a jugar en Racing de Avellaneda, otro de River que recala en Racing.
0: Ahora que
1: Nacho, sí,
0: se me estaba olvidando de fútbol europeo, Garnacho, que fue un futbolista que jugó en la selección argentina, va a ser compañero por ahora del Dibu Martínez en el Aston Villa.
1: Mirá
0: del
1: vos.
0: Chelsea cae en el Aston Villa.
1: Nacho Malcorra, el hombre de Río Colorado que tiene campo, que viene a cazar jabalí, me contaban una linda historia cuando estuvimos en Río Colorado con el Topo y con Camila, obviamente, por el federal, lo de Nacho Malcorra, ¿no? Que invita a sus colegas a cazar allí a su campo como todo Roca, el campo. De Independiente a Unión de Santa Fe, Sebastián Villa, de Independiente Rivadavia a Boca, Iván Arboleda, de las Águilas Doradas, va a jugar en Sarmiento, Lucas Beltrán, de la Fiorentina, obviamente, llega a River, y Gianetti, del Atalaya por Newell's Old Boys de Rosario, el zaguero de 32 años que llega al club de Newell's Old Boys de Rosario. Estos son algunos de los pases que hay del fútbol argentino, que como decíamos, arrancará también mañana. Repasemos entonces lo de hoy. Hay que decir que para esta tarde, 7 de la tarde, Independiente de Medellín, Vasco da Gama, 21:30, Sportivo Sporting Cristal con Bragantino, 21:30, Lanús va a enfrentar a Cienciano. Hubo fútbol femenino, por ejemplo, Boca empató con Talleres 1-1. En el fútbol femenino, también obviamente hay Liga Profesional de Reserva.
0: Sí.
1: Y ya obviamente se comienza a jugar la Conference League. En Europa, bueno, ya se estaba jugando, también la Liga Mexicana. Hay partidos amistosos. Por ejemplo, Fernández le dio el triunfo al Tottenham sobre el MK Dons.
0: Sí.
1: Napoli cayó 1-0 con el Arezzo, que no era la área de acá de Roca.
0: No.
1: Y a las 2 de la tarde el Benfica juega con el Al-Nassr del fútbol árabe.
0: Dani, para ir cerrando, se conoció el equipo del Mundial, el once ideal del Mundial.
1: Contame.
0: Es un once ideal, antes de mencionarlo, que es votado por los hinchas. No es votado por periodistas o especialistas, así que si hay un nombre sorpresivo, bueno, es porque lo votó la gente.
1: Si no, Alan Berce.
0: Bocini en el arco, una de las sorpresas. Sí, puede ser. Tranquilamente podría haber sido Unai Simón. Pero
1: Pocina, que tuvo un partidazo y después nada más.
0: Bueno, pero tuvo dos. Sí, pues tenés, sí, el de España en el debut y después contra Argentina. Tuvo un buen mundial. Pedro Porro en el lateral derecho, la dupla central conformada por Lisandro Martínez y Upamecano, y en el otro sector Cucurella. Me parece a mí bastante correcta. Los laterales están bien y el Licha Martínez. ¿Licha Martínez tuvo mejor mundial que Cuti Romero para vos? ¿O con cuál te quedas de los dos? Si tenés que elegir uno de los dos. De este mundial.
1: Por revelación, el Licha.
0: Bueno, bien, sí, puede ser también. Sí, yo creo que sí. Después, Rodri como número 5. Bellingham y Olise. El polémico Olise, ¿no? Después de lo que se reveló hoy con la deuda alimentaria que tiene. Y en el ataque, Mbappé, Haaland y Lionel Andrés Messi. Bueno, es un once, te digo que bastante correcto, bastante lógico, me parece a mí.
1: Tienes esos tres arriba, el otro, por ejemplo, vos vas a un equipo, ¿quién juega arriba? ¿A quién enfrentamos? ¿Haaland, bueno, Messi, sí, Mbappé? Mejor no lo presentamos.
0: No, preferible no. Mirá, Mbappé
1: le pedí un autógrafo.
0: Mbappé metió 10 goles, Messi 8 y Haaland 7. Entre estos tres monstruos, 25 goles en la Copa del Mundo. Una locura.
1: Tremendo, ¿no? Pero bueno. Así que, bueno, veremos mañana también. Hay que decir que el Deportivo Roca, de cara al inicio de lo que es el torneo regional federal amateur 2026, hay que decir que ya tiene dos jugadores. Hoy intentamos por ahí hablar, pero bueno, por ahí los chicos están recién sumando.
0: Se están acomodando.
1: Antonio Santa Cruz, volante, que también delantero, pasó por la Amistad de Chipoletti, y Lucas López, que proviene de su paso por Nueva Chicago y Barracas. Ambos son volantes, así que bueno, la mitad de la cancha se va acomodando, jugadores que, como la lista de buena fe todavía se encuentra obviamente abierta, podrán jugar la Copa de la Liga, podrán jugar la Clausura y obviamente también podrán jugar ya el torneo regional federal amateur.
0: Sí, se van reforzando los equipos regionales que van a disputar el regional justamente, y bueno, y se van armando. Ojalá que pronto podamos tener el fútbol de la Liga Confluencia, pero bueno, el clima quizás complica un poco la programación.
1: Bueno, ahí estamos, justo ahí me contestó uno de los jugadores del Deportivo Roca, y disculpame, no vi el mensaje, así que ya estamos armando algo para mañana. Nos encontramos mañana como Super Deportivo, Mati.
0: Nos vemos mañana.

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2: Es la hora 14:02.
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0: 6 minutos pasaron ya de las 2 de la tarde. Estamos en esto que es Fútbol Continental, esta primera edición con muchas novedades en el mundo del fútbol, obviamente con el equipo Santi Russo liderando y todo el equipo desde La Rural. Estamos esperando la conexión desde allí. Hasta el domingo está el móvil con todas las novedades y disfrutando de esta nueva edición que es la número 138 en La Rural de Palermo, con nuestro estudio bien armado. Así que damos ya la bienvenida a todo el equipo de Fútbol Continental liderado por Santi Russo. Hola Santi, ¿cómo va?
1: Hola Ro, qué lindo escucharte y darte la bienvenida. Bueno, nada, estamos acá en La Rural como todos los días durante esta semana y apagón, no apagón informativo. Claro, no apagón, pero apagón aquí en el móvil de la radio.
0: Ah, qué susto.
1: Están todos con la radio, pero bueno, de a poquito se está restableciendo el servicio de bueno, luz aquí en el estudio móvil.
0: Y eso que es una jornada mucho mejor que la de ayer, no llueve, el cielo está un poco mejor, ya está saliendo el sol, está más frío, eso sí, pero bueno, no nos podemos quejar porque estamos en invierno, Santi.
1: Sí, te digo que está menos frío que ayer, sí. Y cuando arrancaba el programa y se cortó, estaba haciendo hincapié en que después de mucho tiempo veía el sol, porque había un rayo de sol que nos estaba abrazando de alguna manera, pero bueno, fue medio mufa la terminología, porque se cortó todo y encima el sol se fue. Así que aquí estamos. Bueno, vamos a hablar mucho de fútbol, vamos a tratar de obviamente, de meternos ya en un campeonato que... Hola, hola.
0: Sí, te escuchamos, Santi,
1: Ah, perfecto.
0: Nosotros te escuchamos muy bien.
1: ¿Estás escuchando?
0: Está perfecto.
1: ¿Por celular o acá por micrófono?
0: Por micrófono.
1: Ah, bueno, listo. Entonces se cortó por eso. Bueno, lo que quería decir es lo siguiente. Estamos viviendo horas de cierta expectativa por lo que es victoria de Tigre. Mañana va a jugar Boca, hoy va a jugar Lanús. Mañana arranca el campeonato, arranca el torneo clausura y se renuevan las ilusiones. Pero sin lugar a dudas, a mí hay algo que me está preocupando mucho, que tiene que ver desde la Copa del Mundo con esta ola anti-argentina que se ha generado. Y acá lo tengo al Pampa Torres, a Martín Costa, al Bocha Flores, conmigo en La Rural. Se generó una movida tan anti-argentina, señalando que hay beneficios para nuestro seleccionado, o que los hubo, que el argentino es sucio, en el sentido de que juega a otro deporte cuando hablamos de fútbol, y que juega poniéndole la espalda al reglamento. Que yo no sé si lo que pasó ayer en Montevideo, le contamos a la gente por ahí algún desprevenido, ayer jugaron Nacional y Tigre por el playoff de Copa Sudamericana. Tigre ganó, lo bailó en la cancha, le ganó 3-0 y muy bien. Y a la salida del Gran Parque Central, un estadio mítico, primer mundial de fútbol se jugó ahí, estadio muy lindo, el Bolso, uno de los clubes más convocantes de Uruguay. Bueno, parece que hubo una zona liberada y empezaron a agredir el micro donde había hinchas de Tigre, y lo que parecía que eran piedrazos terminaron siendo balazos. Y lo que a mí me preocupa es que después del Mundial, cuando el mundo habló de Argentina, el mundo habló del hincha argentino, me preocupa mucho de cara a lo que se viene. Y lo que se viene es la semana que viene Boca en Chile, la semana que viene Lanús en Perú. En unos días River, bueno, obviamente que me preocupa lo que pasó ayer en Uruguay.
0: Se cortó, me parece que sí. Ya vamos a volver con la conexión directamente desde nuestro móvil en La Rural. Ya en un ratito nada más tenemos problemas, parece que no hay luz, así que ya vamos a estar junto a Santiago y ese análisis futbolístico de lo que pasó en Uruguay con los hinchas de Tigre. 12 grados, 2 décimas en estos momentos la temperatura en la ciudad de Buenos Aires. Por momentos quiere salir el sol, por otros momentos no, pero así vamos a continuar, pero sin lluvia, ¿sí? Sin lluvia. ¿Estás ahí, Santi? ¿Me escuchás?
1: Sí, acá estoy. Ah, ¿no? Y hagamos hasta y media, por lo menos hasta y media, quedémonos acá, sí, en el celular para sobre todo darle a la gente el mejor, sí, servicio posible.
0: Puedes fallar.
1: Por supuesto, y sí, es radio en vivo y esto pasa cuando por ahí no estamos en la radio, estamos aquí en La Rural. Pero bueno, quiero decir esto que me preocupa, y lo quiero sumar al Pampa, también a Martín Costa, al Bocha, que me gustaría que en función de todo lo que pasó en el Mundial, que yo elijo pensar y soñar con que queda en redes sociales todo esto, ¿no? y que es una bronca ahí de redes, por la fanfarronería argentina, porque somos agrandados y por todo eso. Ahora, me gustaría que las autoridades gubernamentales, me gustaría que las autoridades de la AFA tomen nota de lo que está pasando y tratemos de cuidar al argentino que va a ir a alentar a sus equipos en las copas, en los torneos Conmebol, porque me parece que se va a exacerbar un poquito más de lo que ya viene pasando. No sé qué pensás, Pampa.
2: Santi, querido, ¿cómo andás? Abrazo para todos. Sí, yo creo que particularmente lo que pasó en el Gran Parque Central ayer, y Martín va a poder dar fe de eso, creo que ya es un lugar complicado para los argentinos, porque de hecho recuerdo que Boca en algún momento creo que tuvo alguna dificultad, River también cuando fue a jugar allí también tuvo algún problema con la policía. Independientemente de eso, está claro, Santi, que el hincha argentino y argentina de por sí genera, no sé si llamarlo la palabra odio, pero sí genera mucho rechazo en muchos hinchas, en muchos aficionados. No son todos, como siempre, no podemos generalizar, también es cierto, pero obviamente que hay muchos que están esperando que Argentina pierda, y esto no solo lo palpamos nosotros, sino lo palpan los jugadores. Ayer el comunicado de Nico González habla de eso también, de aficionados que están esperando que Argentina pierda.
1: Sí, la verdad que es muy triste, pero quiero saber y escuchar de primera mano qué fue lo que ocurrió ayer en Uruguay. Y tenemos la oportunidad de dialogar con Martín Suárez, él es el presidente de Tigre, para que nos actualice el estado de salud de el hincha o los hinchas que la pasaron mal y también conocer su punto de vista. Martín, gracias por atendernos, bienvenido al Fútbol Continental, ¿cómo estás?
3: ¿Qué tal? Buenas tardes, bien, bien, todo bien, ¿ustedes cómo andan?
1: Bueno, a ver, preocupados, Martín, quiero decirte la verdad, yo no sé si pudiste escuchar algo, yo creo que en esta ola anti-argentina que se generó durante la Copa del Mundo, creo que puede ser que lo que haya ocurrido ayer en Montevideo exacerba un poquito las cosas. No es Tigre un club problemático, no es Tigre un club que uno entiende que pueda llegar a tener problemas cuando su gente va de visitante, más allá de lo que pasó en algún momento con San Pablo, pero quedó muy lejano en el tiempo y no fue culpa justamente de Tigre como afición, como pueblo, los hinchas del Matador. Pero bueno, quiero que nos cuentes qué pasó ayer una vez que terminó el partido.
3: No llegué a escucharlo, lo que estaban hablando en la previa, alguito nada más de el antiargentinismo, que realmente no comparto. La realidad es que nosotros cuando llegamos, desde que llegamos a Uruguay hasta los incidentes de ayer, nos trataron muy bien. En la previa del partido algún pícaro puso la canción de España para chicanear, que es eso, en el fútbol es una chicana, pero más allá de eso no tuvimos ningún tipo de inconveniente. Mucha gente nos vino a felicitar por el mundial que hizo la selección, a decirnos que querían que gane Argentina, sea por Messi o sea por la hermandad que tenemos entre los dos países. La verdad que eso no lo comparto. Después, desde lo que pasó, fue toda una fiesta, desde lo deportivo, desde que arrancó el partido, para nosotros fue un partidazo, la gente estaba bien, la gente llegó bien, no hubo ningún tipo de inconveniente, y a la salida, cuando salen de la cancha, que salen todos los micros en caravana, que salen escoltados, cuando llegan a una zona de la autopista 1, que me dicen que es un barrio muy complicado, tirotearon los micros, tuvimos un herido de bala. Después tuvimos otro micro más que recibió también impacto de bala, que gracias a Dios no hubo ningún herido de gravedad. Tuvo alguno que tuvo algún corte por el vidrio que se rompió cuando entra la bala. Uh-huh. Y Juan Pablo, el socio que tuvo la herida de bala, ya está bien, ya está en Buenos Aires. Ayer lo trasladaron al momento de... cuando lo ven que está herido, el mismo la policía lo trasladó al Hospital del Cerro. Lo estaba esperando una cirujana, lo atendieron la verdad que muy bien y muy rápido. Después se quedó a pasar la noche acá en Montevideo con nosotros, donde estuvo la delegación. Y hoy por la mañana partió rumbo a Buenos Aires en barco.
1: Martín, en ese momento cuando ocurren los hechos, viste que se viralizaron muchos por ahí textos, tweets o mensajes entre hinchas que hablaban con sus familiares o amigos en Buenos Aires y que hablaban de una especie de zona liberada. En ese momento, cuando pasan por ese sector, ¿estaban escoltados por la policía o ya estaban emprendiendo regreso al hotel o al aeropuerto y estaban solos los micros?
3: Los micros salieron escoltados por la policía desde el estadio. En la zona puntual lo que me dicen es que sí, que había policía, y algunos hablan de una moto. Juan Pablo, que fue con el que más estuve charlando, porque después de que salió del hospital nos quedamos charlando esta tarde, me dijo que para él era gente que estaba de a pie. Entonces también ahí no está claro del todo. Entiendo que deben tener cámara de seguridad o algo de eso y lo van a esclarecer por ese lado.
1: Para terminar, Martín, ¿la policía uruguaya se puso en contacto con ustedes?
3: Sí, sí, con la policía uruguaya y tanto con los dirigentes de Nacional tuvimos un contacto en todo momento. Es más, los dirigentes de Nacional, el vicepresidente puntualmente me llamó, se puso a disposición y me empezó a contactar él con distintos sectores de la policía.
1: Bueno, por un lado, felicidades y felicitaciones por lo que hicieron ayer, que realmente fue muy bueno, sin venir con competencia, ganándole un gigante del continente como Nacional, y de la manera que ganó Tigre es muy importante, y lamentamos haber tenido el contacto por lo que pasó después, pero afortunadamente, por lo que nos contás, Martín Suárez, presidente de Tigre, el hincha herido de bala ya está en su casa recuperándose y en buen estado de salud, y eso es lo más importante.
3: Sí, la verdad que sí, porque podría haber sido una tragedia mucho mayor.
1: Martín, muchísimas gracias por este contacto con el fútbol continental.
3: Muchas gracias, que tengan buena tarde.
1: Bueno, hasta ahí el presidente de Tigre. Y está bien también que me dijo, para mí no está pasando todo esto por el ente argentinismo, que pudo haber sido un caso aislado por pasar por un barrio y que justo allí en Montevideo agredieron con tiros, lo cual es una locura, al micro de Tigre, y pasó lo que pasó.
4: Todo con lo futbolístico puede tener mucho que ver, ellos piensan en Tigre, tengo entendido que puede tener que ver con lo social, con cuestiones extra futbolísticas, con lo que por lo menos yo tengo alguna vivencia yendo con Boca al exterior, a Chile, camino al estadio, que nada tenía que ver con el partido, con gente que se acercaba, veía un micro, en este caso argentino, como pasó ayer lamentablemente, y que fuera agredido por gente que no tiene nada que ver con que vaya a la cancha o que esté saliendo de la cancha. Lo importante es que el hincha ya está bien, está sano, que está bien y que ya está en su domicilio.
1: Bueno, para ordenarnos, después de un arranque un tanto complicado aquí en La Rural, hacemos la primera pausa en el fútbol continental y vemos si después podemos continuar el programa por las vías de siempre. Ya volvemos.
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6: La temperatura, 8 grados, 8 décimas.
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0: 22 minutos pasaron ya de las 2 de la tarde. Estamos en Fútbol Continental, primera edición, hasta las 4 de la tarde con todo el equipo. La mayoría obviamente están en nuestro estudio móvil de Radio Continental en La Rural, con muchas novedades, y vamos a seguir hablando de fútbol. 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
1: Bueno, muy bien, lo está contando Rosana Pagani. Tuvimos que atajarlo al Bocha, que estaba escribiendo Invasiones.
0: Ah, no, no,
1: nosotros no participamos.
14: ¿Puedo?
0: No, no, Bochita, no, no. Es para después los oyentes.
1: Hablamos con prensa, y si podemos en prensa conseguimos alguna entrada, pero bueno, no podemos mangarle, porque el Bocha tiene 2 celulares, y dice, no, en este cambio la foto, lo caché justo, el Bocha, y esto no se hace. Pero bueno, hoy va a jugar Lanús contra Cienciano en la Fortaleza Granate, ayer ganó Tigre, mañana juega Boca, y parte de lo que Boca anunció hoy, Martín, fue lo que vos habías adelantado, sobre todo en el famoso parte médico, donde detalla el grado de lesión de cada uno de los que mañana se pierden el partido.
15: Sí, hay un parte médico que ya es oficial de hace un ratito nada más, confirma el desgarro de Milton Jiménez, la lesión que tiene Carlos Palacios, la lesión que tiene también, dijimos Lozano, Palacios, Belmonte y en este caso Vareiro. Que con Vareiro no es muy claro, por lo menos para mí, lo que tiene que ver con el parte médico. Lo concreto es que el técnico tomó la determinación de dejar afuera del partido de mañana a Lozano, precaución. Hay una lesión chiquita, hay una cuestión mínima, pero bueno, el técnico de Boca dijo, no voy a arriesgar a alguien a quien yo considero titular. Hay alguien en quien yo confío mucho, que es Dylan Gorosito. Uh-huh. Mañana va a jugar Gorosito. Ahora voy a contar el equipo y el porqué de alguna, para algunos, sorpresa que hay dentro del 11 del Vasco Arrobarrena. Vareiro es cuestión de esperar. Milton Jiménez tiene una lesión muscular. Y Belmonte es una lesión que tiene en el tobillo, que ya llevan 15 días. Así que Boca hace oficial lo que veníamos contando. Y el equipo...
1: Y te hago una pregunta. ¿Alguno de estos lesionados, que mañana no va a estar, llegaría a Riestra el domingo?
15: No lo creo. No, estoy pensando, no, ninguno. Creo que no, porque no.
1: Cuando dijiste una lesión chiquita, la de Lozano, dije, bueno, por ahí lo guardan para mañana. No, y el domingo está.
15: A ver, en la lógica indica que tampoco jugaría el domingo y que la apuesta estaría en la revancha. Sobre todo con Lozano. Después el resto, lo de Vareiro es un caso muy particular, especial. Ya hablamos y hemos marcado lo del bloqueo, así que es cuestión de ver cómo responde a la exigencia física una vez que esté para trabajar en el campo, y a ver qué resultado le dio, insisto, para un profesional, para alguien que se dedica al deporte como Vareiro, la cuestión del bloqueo. El equipo para mañana, de acuerdo a lo que hizo hoy, el técnico siempre espera después para confirmárselo a los jugadores en el día del partido, en el arco Montero que debuta.
1: Sí, el colombiano.
0: Me parece que se ha cortado nuevamente la transmisión. Ya vamos a escucharlos a Costa, que estaba hablando de Boca, con la formación. Ya en un ratito vamos a volver a ellos con todo el equipo de Fútbol Continental, primera edición, en esta tarde, que quiere salir el sol. La verdad, hace más frío que el día de ayer, aunque no se note, pero la temperatura es de 12 grados dos décimas. Tenemos algunos inconvenientes, no solamente técnicos, sino también en la Panamericana, porque se produjo un choque en la Panamericana kilómetro 23, sentido al norte. Armarse de mucha paciencia, me están informando que chocaron al menos 3 vehículos, ¿sí?, en el carril rápido, por eso las demoras importantes en la Panamericana. Y también sumamos otro choque que ocurrió más temprano y sigue la interrupción en el ramal Campana kilómetro 32, mano a Provincia, donde despistó un camión en la zona de Parquizado, y bueno, obviamente están trabajando para remover el vehículo. Y la zona del Congreso está ya cortada por la presencia de manifestantes. Sí, vamos a la rural, ya estamos conectados nuevamente. Santi, ¿me escuchás?
1: Sí, yo te escucho perfectamente, bueno. Y queremos que nos escuchen perfectamente también los oyentes del fútbol continental, que son muchos aquí y que son muchos gente que no está aquí, ¿no? En cualquier rincón de la Argentina, de América o del mundo. Estaba Martín Costa recién repasando la formación. Yo no sé hasta dónde pudimos escuchar a Martín. Lo que te pido, hablar nuevamente, el 11 titular y todo de vuelta. Lamentablemente estamos en un día de esos raros con la conectividad, pero bueno, el equipo para jugar mañana.
15: El equipo para jugar mañana, entonces, te reís, ¿eh?
1: Montero, ¿y qué querés que haga?
15: Sí, no queda otra. Montero en el arco, Dylan Gorosito, que va desde el arranque por la lesión de Lozano, Figal, Ayrton Costa y Lautaro Blanco. Va a jugar finalmente Delgado, no Ascacíbar. Ahora cuento por qué juega Delgado y no el ex jugador de Estudiantes. Paredes, que como dijimos ayer, Paredes llegó con la postura, con la intención de jugar. Y arriba van a jugar 4 delanteros, 4 atacantes. Esto tiene mucho que ver con una postura que quiere y pretende el técnico de Boca, que es Flores, Aranda, Villa y Merentiel. La verdad que es un equipo, no quiero marcar ninguna diferencia con lo que Boca venía haciendo, mostrando, pero hay una intención de poner la mayor cantidad de gente posible en ataque. Y esto hace que el técnico se haya decidido más por Delgado que por Ascacíbar. El Vasco considera que Delgado tiene otro posicionamiento, es de jugar un poco más bajo, que la gente entienda el término, es le da más equilibrio a la mitad de la cancha de lo que le puede dar Ascacíbar, que tiene más llegada al área. Y además, no solo hay que contar a los 4 delanteros que mencioné, sino que también el técnico busca, y esto lo hizo el otro día en la cancha de Newell's, cuando Boca jugó por Copa Argentina, bastante bien, con el tema de uno de los dos laterales poniéndolos en ataque, ya sea Gorosito o Lautaro Blanco, pero es la búsqueda, es la idea, y por eso la idea de que juegue Delgado y no Ascacíbar.
1: Bueno, a ver, el equipo es bueno en cuanto a nombres. Y hay una mezcla entre experiencia y juventud. Que hablemos de Flores, que hablemos de Aranda y que hablemos de Gorosito, en el arranque del Boca del segundo semestre, Martín habla a las claras también de que hay una apuesta personal del Vasco Arrobarrena por estos jugadores, porque tranquilamente podría estar un Velasco, tranquilamente podría haber otro tipo de jugador. Y sin embargo, los nombres son Aranda, Flores y Gorosito.
15: Habitualmente el técnico de Boca, y sobre todo hasta su etapa anterior como técnico de Boca, se inclinó y siempre estuvo en su cabeza darle lugar a los chicos. Obviamente que después depende de ellos. Hay casos muy particulares. El Bocha siempre nos mencionó a Leo Flores como un gran jugador, como un acierto. El Vasco lo ratifica dándole confianza. Yo les venía marcando que era un chico que se perfilaba para titular. ¿Había alguna duda? ¿Podía ser que aparezca Velasco? No. Es Villa, Flores y Merentiel, más Aranda, más esta intención de jugar con un lateral. En un rato te cuento en qué está lo del 9 y también en lo que apareció por estas horas por Di Lolo del exterior.
1: Bueno, muy bien, lo cuenta Martín Costa, lo tenemos también al Pampa Torres, lo tenemos al Bocha Flores, en un ratito llega Medina, en un ratito también llega Lucas Ladaga, con Ojeda vamos a repasar la góndola, con Pazuki los clubes de Córdoba, con Matías Pena los clubes de La Plata, y como ya te dijo Rosana, tenemos el 1144-000-590 habilitado para que opines y formes parte del programa de hoy. 2 de la tarde, 31 minutos, es un momento ideal para ir al servicio informativo de la radio.

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1: Hora 14:31 minutos. El Gobierno Nacional evalúa arancelar la universidad y la salud pública a los extranjeros no residentes. Sería en respuesta a la ola anti-argentina que se desató a partir del Mundial, luego de sugerencias de tuiteros libertarios. Diputados bonaerenses de La Libertad Avanza presentaron un proyecto en la legislatura provincial y se evalúa enviar uno similar al Congreso de la Nación. Hay alerta roja en el sur de la Patagonia por las muy bajas temperaturas. Afecta a varias regiones de Chubut y Santa Cruz, donde se esperan marcas por debajo de 0 grados. En Río Negro y Neuquén advierten sobre el estado de las rutas. Ya tiene fecha el juicio contra Nicolás Maduro y su esposa Cilia Flores. Será el 1 de junio del año próximo. Lo dispuso el juez federal de Nueva York, Alvin Hellerstein, luego de la audiencia con el expresidente de Venezuela. Ambos volvieron a declararse no culpables y su defensa insistirá en que la detención fue ilegal. Nuboso hasta mañana, la mínima 7 grados, la máxima 13. A esta hora, 14.2, cielo parcialmente nublado.
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1: Bueno, muy bien. Aquí, desde La Rural, 2 de la tarde, 33 minutos. Ya hablamos un adelanto de Boca con Martín Costa. Y vamos a hablar ahora un poquito de River, un millonario que viene golpeado por la eliminación de Copa Argentina frente a Aldo Civi. Un River que va a vivir seguramente un partido fuerte contra Barracas el próximo sábado. Fuerte por lo que viene pasando, por haber perdido una final, por el, a ver, cómo se marginó a ciertos jugadores, que me parece que eso gozó de cierta adhesión por parte del hincha y el socio de River. Pero bueno, internamente el Pampa Torres aquí contó que las formas no gustaron a los jugadores que se quedaron, a los que marginados y a los que se quedaron dentro del plantel. Pero mañana es jueves. Hoy estamos a miércoles, mañana es jueves. Coudet, el viernes pasado, en conferencia de prensa post derrota, dijo, cuando le preguntaron por Juanfer Quintero, se tiene que sumar el jueves. Yo quiero preguntarle al Pampa Torres, ¿ya llegó Juanfer? ¿Mañana se suma Juanfer a los entrenamientos?
2: Juanfer está en Miami.
1: ¿Cómo?
2: Acabo de preguntar y todavía no ha vuelto a la República Argentina.
1: Bueno, pará, puede llegar esta noche, puede llegar en la madrugada del jueves.
3: ¿A qué hora se entrena River mañana?
2: A la mañana.
3: Ah, bueno, hay un vuelo habitualmente de
1: noche y llegas
3: a las 8 de la mañana. Si se atrasa. El único problema que está ocurriendo en Estados Unidos, que hay muchas demoras, hay vuelos cancelados. Tengo amigos y compañeros nuestros que les han cancelado el vuelo ayer y se quedan una semana más en Estados Unidos.
1: Mira, ¿una semana o un día?
3: No, no, hay algunos casos que después te voy a contar, hasta el domingo, lunes no pueden regresar. Mirá, porque no hay vuelos. Y los vuelos están cancelados por las tormentas. No sé, bueno, Marcos Rojo
2: tuvo dificultad
3: para llegar, así que, a ver, lo peor que le puede pasar a Juanfer es eso, nada más. Después,
2: el tema, no,
3: la lógica que esté acá mañana.
2: El tema es que en las últimas horas y en los últimos días casi no hay comunicación con él, porque no hay comunicación. Él tampoco ha expresado y ha dicho, che, voy a volver antes. Tampoco tiene por qué hacerlo, porque River le dio la oportunidad que esté hasta el jueves de licencia. A ver, si le queremos encontrar el lado positivo, uno puede decir, bueno, por lo menos está entrenando, está de vacaciones o está en Miami y él se está entrenando. El tema es que casi no hay comunicación y, conociendo un poco el proceder del jugador, temen de que mañana, cuando sean las 10 de la mañana y tengan que estar todos los jugadores en el predio, Juanfer no esté. Esto es el temor que hoy tienen de verlo entrenando en otro país, en otro lado, de que el jugador no da indicios de nada, no avisó, che, mañana voy a estar ahí.
4: ¿Y si no lo quieren?
1: Y pará, y por lo que contó Martín, yo no sé si no lo, la palabra es no lo quieren.
2: Estaba pensando en la
1: no
2: respuesta,
1: sé si, ¿sí? Tal vez no lo necesitan. Bueno, como Juanfer quisiera sentirse necesitado.
4: Más o menos lo mismo.
3: Pampa, te quiero preguntar algo, por algo que escuchaba en estas horas. ¿Puede pasar que los dirigentes de River, bueno, ahora vas a contar lo de Correa, sí, a ver cómo está, porque yo me fui a dormir ayer y estaba prácticamente hecho, yo me dormí temprano y dije, bueno, River llegó un buen refuerzo. Lo de Almada después vas a contar, pero digo, ¿puede pasar que los dirigentes de River le digan a Coudet en estas horas, chacho, vamos a aflojar un poco, vamos a tratar de tenerlo en cuenta a este, porque este nos cambia la ecuación?
2: A ver, con el tema Juanfer, esto hay que aclararlo y está bueno lo que dice Martín. Juanfer no va a ir a Cantilo, no va a estar con Galarza, claro. Fonda, no va a estar con Bustos, va a estar con el plantel principal, con el plantel actual. El Chacho se mantiene en la postura que tuvo post derrota con Belgrano. Yo a Juanfer lo quiero en el equipo. El tema, ¿cómo lo quiero? Jugando 20 minutos, 30 minutos. Y en ese contexto, Juanfer ya tuvo una charla con Coudet, que fue antes de que Juanfer se vaya al Mundial. Y el Chacho le hizo saber todo esto. Dijo, mira, vos conmigo a veces vas a jugar, va a pasar esto, que muchas veces vas a entrar los últimos minutos. Y Juanfer le dijo, mira, yo quiero jugar. Yo no quiero entrar de a ratos. Y yo siento, esto también Juanfer se lo dijo, yo siento que lo que pasó en la final con Belgrano no estuvo bien, o fue un destrato quizás hacia mí. Entonces, en ese contexto, Coudet entendió de que Juanfer hoy prioriza salir de River. Puede ser México, perdón, puede ser Estados Unidos, puede ser Brasil, pero Juanfer quiere irse de River. Vos le preguntás al Chacho y a su entorno, ellos lo tienen en cuenta. Es más, a partir de mañana lo están esperando para que se entrene con el plantel. Pero Juanfer no quiere estar más en River. Ese es el problema, que Juanfer no quiere estar más en River.
1: Yo te digo la verdad, el momento de River amerita compromiso total. Y si vos mentalmente, por más que seas Juan Fernando Quintero, tenés un pie afuera, mentalmente, no sirve. No sirve. Y aparte sí, es un jugador que River, el hincha ama, que recuerda siempre, que lo va a tener siempre en el póster, es tatuaje, es firma de camiseta, es todo lo que vos quieras por el gol a Boca, por Madrid y por muchas otras cosas más. Pero sería la tercera vez que se quiere ir de River.
3: Sí, esa es una, y después en relación a lo del compromiso, a esto que vos marcás, ¿no? Ayer lo hablábamos y lo discutíamos, y en esto que yo tenía con el Pampa de ida y vuelta sobre lo de Paredes, Otamendi, estaba Pablo también. Sí. A ver, reglamentariamente creo que un jugador que participa de una Copa del Mundo tiene que tener un tiempo determinado para descansar. Creo que son
1: una semana.
3: Creo que son 5 días. Uh-huh. Yo tengo entendido que Juanfer Quinteros.
2: Sí, ya superó el plazo.
3: Superó el plazo, claro. Le dio un par de días más. O
2: sí, Colombia quedó eliminado en 4.
3: Le sacó un par de más de días a River.
1: Bastantes más.
3: También hay que ver cómo tomó River esto. O el entrenador, uh-huh, de esto que vos estás hablando, del compromiso que un jugador debe tener, porque si yo tengo un jugador que queda eliminado, vos qué pretendés, es lógico que quieras descansar. Ahora, si vos estás bajo la lupa y yo te tengo en duda, ¿yo qué pretendo? Y venía a demostrarme a los 2 días, ganate el lugar. Acá hay algo, creo yo, quizá me equivoco, y como explicaba recién el Pampa, ¿no? Que yo creo que es la información que está teniendo él. Y si viene Juanfer y dentro de 3 partidos la rompe y todo cambia o no, y yo creo que hay algo que terminó rompiéndose entre los dos en esto que contó recién Carlitos, que es aquella charla después de Belgrano, fue, ¿no? Sí. Sí, después de Belgrano, un lunes a la tarde. Para mí de eso es muy difícil volver. Está bueno que ya se han dicho las cosas. Ahora hay una situación, ya hay un desgaste, me parece. En poco tiempo
2: el partido con Belgrano rompió todo.
3: Es poco tiempo.
2: Esa imagen de Juanfer parado al lado del Chacho, como diciendo, che, meteme, estamos perdiendo la final, meteme. Y Coudet lo ignoraba y no lo metía.
3: Después entró, ¿no? Un minuto.
2: Después terminó entrando 3 minutos.
3: Claro.
2: Juanfer lo termina tomando como una falta de respeto, cosa que hasta yo incluso coincido, que un jugador de la trayectoria de él no se merece ese estrato, pero también es entendible que el entrenador está para tomar decisiones. Sí. Y eso fue lo que Juanfer le dijo: yo creo que se me faltó el respeto, yo creo que vos no me podés poner por la trayectoria que yo tengo 3 minutos. ¿Cuál es la respuesta de Coudet a todo esto? Para mí son todos iguales. ¿Vieron cuando él declara en conferencia, yo no miro los DNI? Bueno, a Juanfer le dijo, vos sos uno más del plantel. Y eso quizá a Juanfer no le gusta, que se lo vea como uno más del plantel.
1: Está en todo su derecho, como bien vos marcabas, a Coudet en pensar y administrar el grupo de esa manera, lo cual no me parece mal. Pero sí soy partidario o tengo la idea de que no son todos los jugadores iguales. Y hay algunos, mira, yo me acuerdo que en la época que laburamos en competencia, Osvaldo Hueve, el recordado Osvaldo Hueve, beso grande para el cielo, decía que a determinados jugadores da la sensación que es como que hay que darles de comer aparte, ¿no? Y es así, no tenés que tratar a todos de la misma manera, vos a todos le tenés que dar las mismas posibilidades en la medida de lo posible, le tenés que tratar de dar el mayor grado de respeto posible, les tenés que dar las mismas herramientas, ¿no? Ahora, después hay pequeñas concesiones que pueden tener y que pueden ganarse ciertos jugadores. Y también está en la astucia de los técnicos saber hasta dónde apretar con uno, saber hasta dónde apretar con otro, saber que alguno por ahí, si le vas muy enérgico, lo apichonás, y a otro todo lo contrario. Que por ahí, después de un partido, y vos decís, bueno, vamos a meter un segundo entrenamiento porque lo veo quedado, y tal vez a ese jugador, y es mejor que lo dejes en fisioterapia, con el fisio, para que le hagan masajes. Esas lecturas, saber entender eso. Claro, Coudet entra en la era post-Gallardo, trató de revolucionar, revolucionó más desde los resultados que desde el juego, y digo resultados porque ganó partidos, no títulos, y me parece que debe esa materia. En el plantel pasado de River, el del semestre pasado, y tal vez jugadores distintos, había uno solo, que es Juan Fernando Quintero. Distinto, que a vos te puede gustar más, te puede gustar menos, pero es formado o hecho con otro molde, o sacado de otro molde.
3: Sí,
1: bueno, por ahí lo tenés que acariciar un poquito más, por ahí tenés que tener otro tipo de contemplación con él. Nada, no estoy diciendo es que juegue 90 minutos todos los partidos y que no salga nunca y que no le puedes dar ninguna indicación. No estoy diciendo eso. Pero me da la sensación de que con los problemas que tuvo River futbolísticos en el último tiempo, que Juanfer cuando jugó no hizo tanto la diferencia. Punto para Coudet. pero el trato no tiene que ser con todos igual, porque hay jugadores que hasta no necesitan tener una un diálogo permanente con los técnicos. Bocha, vos tenés mucho más plantel y convivís y hablás con muchos jugadores. Hay jugadores que si el técnico no les da pelota, no les importa y van para adelante. Sí. Y hay otros que necesitan que el técnico esté todo el tiempo atrás.
4: El problema es cuando estás en una etapa como la que está Juanfer, donde ya no sos lo que fuiste y vos querés que el técnico te dé el lugar que siempre tuviste, y a veces es muy complicado porque el técnico entiende que no estás para jugar los 90 minutos y el jugador no lo acepta.
2: Yo, es el problema. Respecto a lo que dice Martín, que está bien porque mucha gente pregunta lo mismo, no cambió nada con ninguno. Los que están en Cantilo van a seguir en Cantilo, Galarza Fonda, Bustos, Pesela, bueno, todos los que están en Cantilo. Y con Juanfer no cambió nada en el aspecto de que él vuelve, se suma al plantel en Ezeiza, en el predio de Ezeiza, y en la consideración de Codet sigue siendo la misma. No es que esto cambió o la derrota frente al Docivi hizo que cambie algo. Ahora bien, yo creo que esto que está pasando con Juanfer, palpando un poco con varios hinchas, esto no le suma a Juanfer. No presentarse al entrenamiento, porque hasta acá no es tomar partido, pero mucha gente decía, che, qué flojo lo que se le hizo a Juanfer, es el mejor que tenemos, es un fenómeno. Ahora, que él no venga, que no se presente, que esté en Miami,
3: le resta, no le suma. Esto de lo que es parte de lo que hablábamos ayer en el compromiso, y yo chicaneaba con el Pampa, ¿no? Yo quiero un tipo como Paredes, yo quiero un jugador día más, día menos, lo de Otamendi, porque son los que te marcan un poco el camino. No estamos hablando de un pibe al que vos tenés que orientarlo, tenés que volver, no, el grande también te baja un poco el mensaje. Y también entiendo que a veces, hoy Marianito Juan me explicaba algo, que a veces es necesario el descanso, en cualquier ámbito, y en un jugador que viene
4: sobre
3: de una...
4: todo mental.
3: Exactamente, eso iba a decir. Más allá de lo físico, el desgaste de los que tuvieron una Copa del Mundo, y sobre todo para el jugador argentino que llegó a una final, y sobre todo con todas las cosas que se están hablando en estas horas, y lo que nos pasó el domingo de haber perdido, y la forma en que perdió la final argentina... Quizá el jugador, en este caso Paredes, necesitaba, no sé, ayer alguien me decía, y quizá necesitaba descansar hasta el viernes y tener una semana de trabajo hasta la revancha con los chilenos. Pero bueno, él vino, tocó la puerta y dijo, vacaciones.
1: Nadie, ¿no? Nadie lo obligó.
3: No, nadie más. Le dejaron la puerta abierta. Y la respuesta, y supongo también, pues, sea que se tomó un día, estos tipos te dicen palabras más, palabras menos. No, vacaciones en diciembre. Vacaciones en diciembre. Y bueno, después se encolumnan todos detrás de ellos, me parece que va por ahí.
1: Pampa, lo que quiero preguntarte, Otamendi, Montiel, ¿se sumaron hoy a los entrenamientos?
2: Se sumaron, y la idea es que sean titulares el próximo sábado. Montiel, Martínez Cuarta, Otamendi, o mejor dicho, Otamendi, Martínez Cuarta, ese es el orden. Y Acuña va a ser la defensa para jugar con Barracas.
1: En un ratito ampliamos. Hay más de Boca con Martín Costa, hay más de River con el Pampa Torres, hay mucho San Lorenzo, hay mucho de Racing. Sí. Y también vamos a hablar un poco de los clubes de Córdoba, de La Plata, de Lanús, que juega hoy. Hacemos una tanda para ponernos ya en hora, y después de la misma comenzamos ahí con Leito Ojeda a hablar un poquito de lo que va a ser el partido de Lanús de esta noche.
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5: Es la hora 14:45 minutos. 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
2: Bueno, en La Rural de Buenos Aires estamos nosotros aquí con la operación técnica de Victoria Abella, que está aquí con nosotros haciendo un laburo extraordinario. Estamos también con el Colo Méndez, estamos con el Bocha Flores, con Martín Costa, con el Pampa Torres, está toda la banda del fútbol continental. Jorgito Falcone, allí con Camilo Folini, con Gastón Ibáñez y Rosana Pagani en Conde 51, en Radio Continental. Y vamos a ver, ¿tenemos apertura comercial para escuchar el informe de Leo Ojeda? Porque hoy juega Lanús. Hoy juega Lanús a las 21:30 como local frente a Cienciano en el playoff de Copa Sudamericana. Así que abramos el segmento para la información de Leo Ojeda.
1: Dale.
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4: Momento de hablar de Lanús, que va a estar jugando esta noche contra Cienciano por repechaje de Copa Sudamericana 21-30. Lozada, Guidara, Izquierdos, Canale, Marcich, Cardoso, Medina, Salvio, Watson, Carrera y Valois. Bou descartado por una sobrecarga. Hablemos de Gimnasia de Mendoza, que va a estar jugando contra Central Córdoba de Santiago en la primera fecha del campeonato. Rigamonti, una duda. Paredes o Franco, Mondino, Ezequiel Muñoz y Recalde, Antonini, Ceballos, Sabatini, Fernández, Lencioni y Módica. Hablemos del otro equipo mendocino, Independiente Rivadavia, que va a jugar con Atlético Tucumán. Volcato, Luciano Gómez, Costa, Studer, Elordi, Fernández, Botari, Florentín, Ríos, Sartori, el reemplazante de Villa y Alex Arce. En un rato volvemos con más equipos preparándonos para la primera fecha del campeonato.
2: Muy bien, Leito, en un rato volvemos. Martín Costa está muy sorprendido cómo la gente y sobre todo los niños quieren a Lucha Flores. Todo el mundo saludando al Bocha. La verdad, Bocha, un magnetismo y tremendo.
5: Un imán con la juventud, con los niños.
6: Un osito cariñoso.
2: ¿Lo imaginaba, Bocha? Martín, esto, vos no.
6: No, es el osito cariñoso de toda la gente que está pasando, que saluda.
5: La cantidad de gente que hay, ¿eh? Es impresionante.
2: No, y en la pista central, que yo no sé qué está pasando ahora, debe haber un festival de Loma, algo.
5: Los gauchos de Güemes.
6: El equipo del Vasco juega mañana a la cancha, así que no creo que sea lo que esté pasando ahora.
2: No, pero está...
7: La cura de los animales, ¿puede ser?
2: ¿La cura?
7: Jura.
2: Ah, la jura de los animales. Bueno, puede ser, ¿eh? Porque está, por lo menos una tribuna que vemos nosotros, está repleta. El domingo viene el presidente de la Nación, aquí, en el cierre, que en realidad es la apertura, pero es el cierre, es el último día, pero se habla como apertura y va a estar acá Javier Milei. Pero hablemos de San Lorenzo, Bocha.
5: A ver, una información que me contaban en estas horas, que tiene que ver con un pedido del técnico de Gorosito de traer a dos jugadores de Boca. Uno ya no está, ya tiene destino en Gimnasia, que es Hanson.
6: O sea, se fue a Gimnasia, sí, señor.
5: Y el otro, Juan Ramírez.
6: No. ¿Juan Ramírez?
5: Sí.
6: ¿Pero cómo se fue de San Lorenzo?
5: Muy mal.
6: ¿Y lo sabe, Pipo, eso?
5: Sí. Me imagino que sí.
2: Ay, pero ¿sabes lo que pasa, chicos? Que no... Lamentablemente San Lorenzo...
5: 2021 fue, hace 5 años.
2: San Lorenzo está en una situación donde los rencores se los tiene que guardar en el bolsillo.
6: Tiene... No,
2: puede,
6: bueno,
2: y bueno,
6: no,
2: pero,
6: no, no, no, para Martín. Pasa, no siempre pasa
2: yo
6: eso.
2: Yo no quiero decir...
5: Hay un fogón.
6: Anda a decírselo a la gente de San Lorenzo. Para.
2: Yo sé que me iban a saltar a la yugular.
6: Y pará, y otra cosa te voy a decir. Antes que sigas con cualquier análisis. ¿Juan Ramírez te cambia la ecuación?
2: Yo creería que no.
6: ¿Y entonces? ¿Para qué te vas a...

0: te vas a comprar dos problemas.
1: Pero pará.
0: Traer a alguien que se fue mal y traer a alguien que no te da ninguna solución.
1: Yo creería que no. Ahora, en este contexto, no, por ahí rindió bien en San Lorenzo y tal vez volviendo a San Lorenzo rinda mejor.
0: Hace 5 años y hace 8 meses que no juega al fútbol. Es mucho,
1: ¿y
0: no?
1: ¿Qué hacemos? Jugador... ¿Lo retiramos, lo jubilamos?
0: No, pero a ver, por la exigencia y por la grandeza que tiene San Lorenzo, está bien que San Lorenzo en este tiempo no se ha manejado bien en cuanto a contrataciones e hizo lo que pudo. Ahora, yo apuntaría hacia otro lado, no sé.
2: Sí, totalmente, yo coincido. Pero bueno, no sé.
0: Tiene una ventaja, Bocha, queda libre a fin de año.
2: Bueno, esa es una posibilidad entonces para San Lorenzo de poder negociar de otra manera. Veremos. Con respecto a las otras operaciones que hay encaminadas, una tiene que ver con Insaurralde. San Lorenzo le había hecho una oferta al jugador, el jugador la consideró insuficiente. Apareció Talleres en el medio, el jugador queda libre a fin de año. Talleres le ofrece a San Lorenzo como resarcimiento, no como compra, porque insisto, vence a fin de año el contrato del jugador. Dos jugadores. Le ofreció a Río y a Martínez. Estos dos jugadores a préstamo, de Río creo que le queda un porcentaje a San Lorenzo, como resarcimiento por la venta de Insaurralde. Si acepta San Lorenzo, creo que le entra un pequeño dinero, que serían 150 mil dólares, y los préstamos de estos dos jugadores. Y Insaurralde, bueno, se iría a Talleres, obviamente, donde tendría que ya firmar un contrato, porque en San Lorenzo quedaba libre a fin de año. Yo creo que es una operación que me parece que puede ser beneficiosa desde ese aspecto para San Lorenzo. El otro jugador que pretende Talleres, que es Cuello, no, yo insisto, para mí no va a ir a Talleres porque el jugador está esperando Monterrey. Una vez que Monterrey solucione las cuestiones de cupo, lo podrá incorporar. Y la otra cuestión que me contaban hoy tiene que ver con el dinero que le ingresó a San Lorenzo por la venta de Romaña. Tiene que, como siempre, hay cuestiones que vos tenés que destrabar cuando te ingresa un dinero del exterior, que es en dólares, bueno, hacer toda una operatoria como para poder cobrar ese dinero. Bueno, con ese dinero, o parte de ese dinero, van a terminar de cancelar todas las inhibiciones. San Lorenzo ha cancelado ya 5 inhibiciones, entre ellas una importante, que eran 80 mil dólares que venía del colombiano Peralta. Y entienden que en los próximos días van a terminar de saldar todas las deudas y se va a levantar, que eso es automático, el tema inhibiciones, y va a poder contar con la incorporación. Que hoy, y a eso iba, Gorosito lo incluyó en el equipo titular, a Juan Pablo Álvarez. Y también lo incluyó a Insaurralde. Hay que ver si juega o no juega Insaurralde. Si llega la habilitación, jugará Álvarez, y si no, en su lugar jugará Perruzzi. Después Orlando Gil hoy lo incluyó en el equipo, así que seguramente el sábado será titular. Cambió un poco la defensa. Herrera, que el otro día había sido uno de los centrales, jugó en el lateral derecho, como lo hace siempre. Y como defensores centrales jugó Lodenzón junto con Córdoba. Derritis a la izquierda, en la mitad de la cancha, como te decía, con... Mira, ahí va el profe Pellegrini, ¿no? Se viene informado. Escuchá, profe, así te informás. Informás de San Lorenzo.
1: Información de San Lorenzo, profe.
2: Así te informás de San Lorenzo.
1: No, por favor. Dice que no robes más información.
2: Él, que roba es él.
1: A ver, pero dale el equipo, Bocha.
2: Te paso el equipo, así lo anotás. Gil.
0: Ya lo dio.
2: Herrera.
0: Ya lo dio nuestra compañera también, profe.
2: Que es la que más sabe. Y en la mitad de la cancha, bueno, como te decía, Álvarez, Insaurralde.
0: Mira, están todos ahí.
2: Va a jugar Gulli. Y en la delantera, la dupla con Cuello y Ausmendi. Los dos delanteros para terminar de completar esa fase ofensiva de San Lorenzo, que me parece que es un poco lo que puede terminar de armar el técnico.
1: Bueno, aquí estamos, ¿eh? En
0: ¿cuántas Radio personalidades Continua? Hoy, ¿eh?
2: Sí. Varios expresidentes.
1: Acaba de pasar, está pasando Adolfito Cambiaso, el crack del polo, ahí con el poncho. Acaba de pasar el hombre de la Dolfina. Pasó recién Jorge Brito, el expresidente de River. Fernando Marín, el exgerenciador de Racing.
0: Sí, señor campeón.
1: Así Racing. Que, pero muy... Bueno, mucha personalidad. El profe Pellegrini acaba de pasar también.
2: Pellegrini,
1: exactamente. Y ahora vamos, porque no cortó. Ojeda dice, no, yo tengo más información. No cortó. Lo tenemos a Leo Ojeda para hablar de los clubes de Rosario. Leito, adelante.
3: Vamos a hablar de Rosario Central, que va a estar jugando frente a Belgrano de Córdoba por la primera fecha del campeonato. Ayer, con molestias en el entrenamiento, tanto Obando como Marco Rubén, también con alguna complicación Copetti. El equipo sería Conan Ledesma, Coronel, Mayo, Ávila, Sandes, Ibarra, Pizarro, Julián Fernández, Di María, Campas y Badaloni. El Fatura Brown es nuevo jugador de Universidad de Concepción. Crucemos de vereda, vamos a Newell's Old Boys. Se fue Barlacina a Fortaleza Fútbol Club de Colombia. Newell, que va a jugar frente a Taller de Córdoba, y tiene tres lesionados: Salomón con desgarro, Massanti con una contractura y Goitea. En un ratito volvemos con más información, preparándonos para la primera fecha del campeonato.
1: Gracias, Leito. En un ratito más información. Las 3 de la tarde se parte al medio el fútbol continental este día miércoles, esperando a Lanús jugar esta noche contra Cienciano, esperando mañana el arranque del campeonato y el partido de Boca. En un ratito vamos a estar repasando las transmisiones del fútbol continental, que ya estaremos en la primera fecha compartiendo con ustedes. Ahora es momento del servicio informativo de la radio.
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5: 3:01, temperatura 14.2, cielo parcialmente nublado. Los docentes de CETERA se suman a la marcha de los jubilados junto a la CGT y las dos CTA.
6: La concentración principal se lleva a cabo en Avenida Rivadavia y Rodríguez Peña, y de ahí los manifestantes marcharán hacia el Palacio Legislativo, que se encuentra todo vallado. Los docentes también apoyan el reclamo de los jubilados. Así lo confirma Marcelo Creta, secretario de Políticas Universitarias de CETERA.
7: Hoy nos encontramos movilizándonos desde la CETERA, conjuntamente con la CTA, la CTA de la Autónoma y la CGT, con el Movimiento de Jubilados y Trabajadores Pensionados, para pedir y reclamar por la pensiones, la jubilación mínima y el sistema de seguridad social y los regímenes especiales jubilatorios, en contra de la política de ajuste de este gobierno y de las políticas de ajuste contra el salario y el poder adquisitivo de los trabajadores. Por eso, este es uno de los primeros pasos en el plan de lucha para quebrar este ajuste, y lo vamos a seguir manifestando en las calles conjuntamente con todo el movimiento de trabajadores.
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5: Habló el hincha de Tigre baleado ayer en Uruguay cuando volvía de Montevideo en micro con el resto del grupo tras la victoria por 3-0 ante Nacional. Juan, de 57 años, ya regresó a Buenos Aires luego de ser operado. El hombre describió el momento de los impactos y agradeció el acompañamiento del club.
8: Dentro de todo fue una desgracia con suerte, porque era calibre 9 milímetros el bala que tiraron, porque me la sacaron de acá, la tenía apoyada acá, gracias a Dios, no pasó nada cuando me revisaron en el hospital, y tengo una herida acá en el brazo y tengo otra acá en la mano. Yo en el momento no me di cuenta mucho de lo que era, después me di cuenta. Me acompañaron, fueron a buscar, yo venía en los micros, me llevaron a un hotel, me trajeron en el buquebús, la verdad, permanentemente estando conmigo, apoyándome, y en todo lo que yo necesité siempre me sentí apoyado por mi club y por la dirigencia del club.
5: Luego de Rosalía, otra cantante se arrepintió públicamente de sus dichos contra la Argentina. La icónica Patti Smith, que había calificado a los españoles como los buenos, bajó sus posteos celebrando el resultado de la final. En su lugar publicó una foto de Messi con una frase elogiosa: más grande que Dios, lo dio todo.
4: Pronóstico.
5: Nuboso hasta mañana, la mínima 7, la máxima 13.
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9: Quedó complicado y demoras luego de un choque múltiple que había ocurrido en un tramo de la Panamericana, kilómetro 23, justamente sentido a Provincia. Ramal Campana, kilómetro 32, mano a Provincia, se despistó un camión, se está trabajando allí para remover el camión. Avenida San Martín y Fragata Sarmiento, reducción sentido a la avenida Juan B. Justo por un choque. Otro siniestro en la avenida Santa Fe y Agüero, en Palermo, está cerrado el perímetro de la plaza. Plaza del Congreso y del Congreso Nacional por la marcha de los jubilados. Hay demoras en las inmediaciones y fundamentalmente en el centro porteño. También tenemos un grupo de manifestantes en la avenida Belgrano y San José y también en la zona del Obelisco, pero no cortan el tránsito. Por ese motivo, la línea A no se detiene en la estación Congreso.
5: Temperatura 14.2, cielo parcialmente nublado.
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1: De la tarde, 5 minutos, aquí estamos en el fútbol continental de este día, miércoles 22 de julio, y había anunciado algo el Pampa Torres.
2: ¿Qué anunció?
1: El Pampa hace un rato dijo, a propósito de lo que contaste
3: pero,
1: vos, Martín.
3: Perdón, me permite que lo interrumpa, ¿sí? Pero primero que dé la información que me acaba de dar, que me ratificó algo que yo dije hace un ratito.
4: Ah, bueno.
1: ¿Para qué dijiste vos, hace un ratito?
3: Que San Lorenzo, que Pipo Grosito le pidió a la dirigencia que negocie por Juan Ramírez.
4: Sí, yo tengo lo mismo, como siempre, el señor Flores muy bien rumbeado. Muy bien, y Bocha está muy avanzado para que Ramírez juegue en San Lorenzo, sí, señor.
1: Bueno, el Bocha está en un momento encendidísimo, porque te digo la verdad, le quiero contar a vos, Rosana, sí, y a los oyentes, yo no sé si es por la ubicación o por el aura, viste que está muy de moda la palabra aura,
5: el aura
1: que emana el Bocha, sí. Todo el mundo lo saluda a él, es impresionante.
3: Martín, acreedores, está... muchos acreedores,
1: claro, dicen después y hacen un gestito, pero bueno, Pampa, River, en la necesidad y sobre todo el medio hacia adelante, está tratando de cerrar ciertas gestiones con ciertos jugadores que pueden cambiar un poquito la ecuación, o bastante la ecuación, pero que van a salir mucha plata.
4: Sí, sí, sí.
1: Hasta el momento, River, ¿cuánto gastó? ¿Se puede saber?
4: Lleva, si se da lo de Correa, que se va a dar,
1: sí,
4: 31.5 millones de dólares.
1: 31.500. Yo hice una cosa, 31.500 en el semestre, ¿no?
4: Sí.
1: River ya quedó eliminado de Copa Argentina.
4: No, sí. En el semestre no, en este mercado de pases.
1: Por eso, en este semestre, para el segundo semestre.
4: Claro, no, si sumar
1: el dinero. 31 palos, tenés que ganar la Sudamericana, si no, fracaso, y tenés que ganar el campeonato. Es campeonato y Sudamericana, ¿eh? Yo te digo la verdad, con 31 palos en refuerzos, 31 millones de dólares en refuerzos, y si se le llega a dar Thiago Almada... Es más de 31
4: sí,
1: palos.
4: Sí, más Tobías Andrada, tenés otros 8 o 10 palos más.
2: Hoy en conferencia de prensa, Guillermo Barros Schelotto dijo que él cuenta a Tobías Andrada porque no se avanza. En Vélez están teniendo una postura. Vélez necesita vender. Cuando empezó la pretemporada, Vélez sabía, y el cuerpo técnico, que iba a desprenderse a algunos jugadores. Ahora, tampoco Vélez puede seguir esperando que un día sí, un día no, porque, como contó el Pampa hace unos días, esto de Palacios, si River avanza con Palacios, no quiere a Tobías Andrada. No, ¿lo querés o no lo querés? Y esta es una opinión mía, no es información. Y hasta suena lógico. Más allá de que del otro lado, en este caso de Vélez, haya una necesidad, un apuro, tampoco Vélez, que arranca el viernes el campeonato, si no me equivoco, va a hacer las cosas como quiere River. Entiendo que River tiene también la necesidad de comprar a un, para mí, un tremendo jugador de fútbol, sí, tremendo jugador de fútbol. Pero bueno, vamos a ver qué postura toma River en estos días para sí, definirla.
4: River, en los últimos casos puntuales de Correa y también el de Tobías Andrada, ha esperado que pase un poco el tiempo y que aflojen los clubes. Pero eso no ha pasado, y en todo su derecho. Vélez no afloja, en todo su derecho. Tigres no afloja. Con Tigres la gente te dice, pero ¿por qué pasaron 2 meses y River no lo cierra? Bueno, pero porque River tenía la expectativa de que pase el tiempo, de que el jugador ejerza presión y de que los dirigentes,
2: pero presionados
4: por
2: presión,
4: Correa, hizo presión, pero no aflojaron los dirigentes.
2: El jugador hizo más de lo que uno creía.
4: Demasiado,
2: ¿no?
4: Demasiado. Para no tener ningún vínculo con River, hizo demasiado. River esperaba eso, Tigres no aflojó. ¿Y ahora qué pasa? No está caído, Correa va a jugar en River. Va a jugar por 15 millones de dólares, pero aclaro por qué en las últimas horas se puso una luz de piedad. Porque, o de manto, de sospecha. Porque ahora Tigre lo que pretende es, desde las personas que rodean al mundo Tigres, decir, no, para que esto no está cerrado. ¿Para qué? Para ver si pueden sacar 1 millón de dólares más o 2 millones de dólares más sobre el pucho, sobre el final, y terminar llegando a los 18 que quiere Tigres. Porque la cláusula es de 15, pero Tigres pretende sacar un poco más. Entonces, ¿qué quiere hacer Tigres? Decir, River le dice, yo ya está, te pago la cláusula, estoy cumpliendo con la parte legal. y Tigres ahora con esto, decir, no, pará que no está cerrado, ¿qué pretende? Que River diga, bueno, ¿sabes qué? No sé si un resarcimiento, llámenlo como ustedes quieran. Bueno, ¿sabes qué? Tomá, te doy $1,000,000 más.
1: Pero,
4: o te doy 1,5 millones.
1: Pero, pará.
4: Pero River no es una obra caritativa.
1: Primero, claro, River no es UNICEF. Entonces, claro, lo que tiene que hacer River es ejecutar la cláusula. O en realidad es el jugador el que ejecuta la cláusula. Y listo.
4: Tal cual.
1: ¿Qué me venís a correr? Te estoy ofreciendo $15 millones, que en la Argentina y en México, es una fortuna.
4: Sí, señor.
1: Entonces, si River tiene 15 para poner por Angelito Correa, que los ponga y no le dé más explicaciones a nadie, y que, mirá, estoy acá como cuidando los intereses económicos de River. Y listo, ¿qué? Un palo más, dos palos más, no, más por encima de la cláusula. Lo hubieses puesto vos, club, Tigres, a Correa, una cláusula de 18 y listo. Pusiste una de 15, le pagás en función de los 15 palos al jugador, un salario, en función a eso, bueno, aparece uno que ejecuta la cláusula y paga 15.
4: Y un jugador que en junio del año que viene va a valer 10, porque
1: por eso
4: hay un arreglo contractual que la cláusula va perdiendo valor.
1: Pero que River no se deje extorsionar acá por eso, que ejecute la cláusula. Lo que pasa es que River lo que debe necesitar es pedal. Uh-huh. River por ahí lo que necesita es no poner 15 palos juntos. Cuando vos ejecutás una cláusula, tenés que ponerla crocante, una arriba de la otra. Entonces, eso es lo que River debe querer impedir. Entonces, ¿qué le dice Tigres? Bueno, vos no me pones una arriba de la otra y me la querés financiar. Bueno, pagame 18. Es ahí donde está el tema. Ahora, River debe decir, pará, 15 es una fortuna, Tigres.
4: Totalmente. Y es en definitiva lo que hay que pagar por su cláusula de salida. Por eso llevo tranquilidad al hincha de River. Correa va a jugar en River. Va a ser el sexto refuerzo.
2: Qué largo se hizo, ¿eh?
4: Se hizo muy largo.
1: Sí, pero vos,
4: pero por esto que te decía. River quería que baje la cotización, cosa que nunca bajó. En el medio Tigre estuvo, final de Conca Champions que la perdió, cambio de presidente, que siempre es un costo político dejar ir a una de tus figuras más importantes. Bueno, muchas cosas en el medio, y por eso Tigre también se plantó. El primer día de pretemporada Correa no va a entrenar, eso tampoco sumó. Después me dicen que internamente tampoco estaba con la mejor cara. Entonces, bueno, todas esas cosas te las hacen pagar de una u otra manera, más en México. Sí. Y es lo que terminó pasando. Después, lo demás, yo lo de Ezequiel Palacios, A mí no me consta. Yo hoy, interpretación de esto es más una intención de calmar un poco a la gente y a las fieras, más que una posibilidad concreta de que hoy Ezequiel Palacios pueda venir a River. Yo no lo veo para nada posible lo de Ezequiel Palacios. Lo de Tobías Andrada, como marcaba Martín, por ahora River no volvió a contraofertar, que es lo que pretende Vélez, así que River no elevó ese monto de $6 millones, así que hasta que River no proponga más dinero no va a avanzar. Y lo de Thiago Almada, que es la otra novela del mercado de pases, hoy está difícil. Hoy está difícil, ¿por qué? Porque Flamengo propone pagar $30 millones, River propone 20 por el 50. Flamengo propone 30 por toda su ficha, pero además el tema, el contrato anual que le ofrece Flamengo. Le ofrece más del doble de lo que le ofrece River. River ya le ofreció un montón a Thiago Almada, pero Flamengo le ofrece el doble. Entonces, en ese contexto, River no puede competir. No, porque no solamente se trata de pagar lo que vale el jugador, sino después el contrato. Y el contrato es,
1: o sea,
4: incalculable.
1: Cuando abrimos recién la hora y te pregunté cuánto gastó River hasta ahora, me dijiste 31 500, palos y medio. Sí. Se le puede sumar más 6 u 8.
4: Sí.
1: De
4: 8.
1: De Andrada.
4: Sí, 8.
1: Se le pueden sumar 20 palos.
4: Sí.
1: De Thiago Almada. O sea, estamos hablando de casi $60 millones.
4: Sí.
1: Estamos hablando pero estamos hablando en serio.
4: Es una barbaridad.
1: $60 millones River en el semestre para ganar la Copa Sudamericana y para ganar el campeonato local, el torneo
2: hasta,
1: de 30.
2: Hasta ahora de ese más allá del monto de la plata, ¿eh?
1: No, pero Martín, no es más allá de la plata.
2: No, pero yo voy a otra 60 cosa.
1: 60 palo verde quiere gastar.
2: De esos jugadores, ¿quién es la tapa de cuando éramos pibes del gráfico?
1: Bueno, a mí el que me ilusionaría es Almada.
2: No, de los que llegaron, digo, de los que tenés seguro ya, de los que están en el plantel ya.
4: A mí me gusta Otamendi más allá.
1: Otamendi.
2: Después el resto, nada.
1: Y Angelito Correa
3: también. Correa también.
2: Está todavía.
1: Bueno, sí, pero.
4: Correa va a estar.
2: Bueno, sí, Correa está para el
1: Correa.
2: La gente creo que no sabe quién es Correa.
1: No, ¿cómo no sabe quién es Angelito Correa?
2: No sé quién es la gente.
1: Campeón del mundo, campeón de América, Martín.
2: Los campeones del mundo, tengamos respeto por los campeones del mundo. Yo respeto mucho a Ángel Correa, pero digo, el campeón del mundo es el que, para mí, juega. el que va y se juega la medalla.
4: A mí lo único que me hace dudar que venga del fútbol mexicano, es lo único
1: que, para, que, vos que venga de México. ¿Armani no lo das como campeón del mundo?
2: Cuando yo tenga 20 años más me voy a acordar de Dibu Martínez, no creo que me acuerde. ¿Vos te acordabas de Celada cuando pasa algo que, bueno, no seas malo, dale? Yo a Celada le valoro. Los que están en el plantel son todos campeones del mundo. Ahora, cuando vos repasás dentro de 10 años, no te vas a acordar de. Hoy a la edad nuestra no nos acordamos de Celada. Era el tercer arquero.
4: Sí. Bueno, o de Barco, ponele, que no jugó casi en este
2: momento. O de Barco, exactamente. O de Nico Pá dentro. Bueno, no fueron campeones del mundo, pero entiendo dónde va el Pampa. ¿Qué sé yo? Me parece a mí. Sí. Correa es un buen jugador de fútbol.
1: ¿Y no te da un poquito de envidia que sume Rivera Correa?
2: No. Yo, en serio, pero ya es un gusto personal, ¿eh? No. Yo creo que.
4: ¿En el pan y queso o Villa o Correa, quién elegís?
2: A Villa.
1: ¿Vos Pampa?
4: No, yo a Correa.
2: A Villa.
4: Porque un jugador de fútbol es el combo completo, ¿eh? No solamente.
2: También, por eso. Yo creo que vos, la tuyo venía por ese lado y por eso te dije ayer: hay gente y mucha gente que piensa como vos. No sé si la mayoría, es probable. Y eso lo vamos a ver con el correr de los partidos, la presentación de Boca, que es lo que la gente después en general puede opinar. Pero el hincha de Boca, hay que ver qué respuesta le da mañana a Villa. Pero yo creo que Villa futbolísticamente es más determinante. Creo que River trajo un jugador top como Otamendi, pero que no es tan determinante como puede ser Villa.
1: No, y la verdad es que la incorporación de Otamendi es en un sector de la cancha donde a mí tanto River no me preocupa. Porque
2: cargando, si acá se habló y en todos lados hemos escuchado que River defensivamente no sabían quién eran los centrales de River.
1: Yo creo que el principal problema de River hoy es ofensivo. Es un equipo que no genera y no tiene un generador.
2: Mirá que River terminó el semestre sin saber quién eran los centrales, ¿eh?
1: Pero pará.
2: Con un lío bárbaro, ¿eh?
1: Tenés razón. Pero me parece que está bien, en el criterio...
2: El pibe Rivero, que era en un comienzo, no sé... Era
1: el heredero de Pasarela.
2: La apuesta que fue a la selección...
3: Era seguro, era un titular seguro.
2: Claro, hoy ya es cuestionado.
1: Bueno, es cierto. Ahora, yo creo que River, con Beltrán en el arco... Tiene parte de los problemas defensivos maquillados, no solucionados, maquillados. Ahora, pienso en voz alta que el River en postura futbolística, con la propuesta de su técnico, con las urgencias de River, necesita salir a protagonizar. River no puede mañana o el sábado contra Barraca Central de Monumental colgarse del travesaño. Va a tener que salir a atacar.
2: Es muy relativo lo que decís, porque mirá cómo son las cosas, que el primer semestre la figura de River fue el arquero,
1: sí,
2: sin ninguna duda, y bien ganado lo tiene. Yo creo que es el mejor de todos hoy en ese puesto, me parece. Y el otro día...
1: Sí, River. Lo que le patearon entró
2: y que lo vamos a cuestionar a él, o vamos a hablar de lo defensivo, el desastre que fue River defensivamente.
1: River en general fue un desastre.
2: No, está bien, pero por eso digo, River necesita de Otamendi, necesita de Ezequiel Palacios, porque River necesita un dueño en esa mitad de la cancha, y necesita después arriba un jugador, Borré.
3: A ver, Borré. Uno más, fuerte por línea.
2: Borré es más de lo que dio, de lo que es el presente.
4: Igual te digo, Martín, yo estoy de acuerdo con lo que vos decís, pero... Analizalos, sacalos de este contexto que hoy está viviendo River, que es espantoso. Nombre por nombre.
3: Pero no son malos jugadores. Pero River está trayendo nombre, no rendimiento.
4: No ha conformado un equipo.
3: ¿Vos estás trayendo nombre o rendimiento?
4: Pero escúchame una cosa. Yo lo que estoy diciendo es: Fausto Vera, Aníbal Moreno, ¿quién nos puede objetar? En la previa, la gran mayoría los traen. Te resuelven el medio campo. Y River sigue siendo una murga en la mitad de la cancha. Entonces, para mí el problema de River es colectivo, ya ni siquiera es individual. Tiene que ver con, no sé, la conformación de un equipo, lo anímico, no sé, lo que ustedes me quieran hablar. Pero ya para mí lo de River es algo más global, ya no tiene que ver con nombres. Digo, porque hoy todos están... No, River con Ezequiel Palacios cumple y cubre todos los problemas. Ya ni sé si Ezequiel Palacios te soluciona todo. Porque en algún momento era Aníbal Moreno y no lo fue. Y en algún momento era Fausto Vera y no lo fue. Entonces, ojalá, pero no lo sé.
1: Bueno, entonces, esto es en cuanto llegas. Y en cuanto a posible salida, ¿hay algo en River?
4: Galarza Fonda al Bolonia. 6 millones de dólares, un milagro. La verdad que
1: el River mundial, el mundial le dio el precio.
4: Le tiene que agradecer al Faro. 6 millones de dólares ofrece por el 70% que tiene River. Ofrece el conjunto italiano. Hoy por hoy es lo más avanzado. Si eso sucede, River va a tener hasta el 2 de septiembre para incorporar algún futbolista. Igualmente el mercado se extendió hasta el 31.
1: 3 de la tarde, 19 minutos, el Pampa Torres con toda la información de River. En un ratito llega Medina, en un ratito llega Matías Pena con información de los clubes de La Plata, en un ratito llega Lucas Ladaga. Hay más de Boca con Martín Costa, ya llega Pazuki con los clubes de Córdoba, pero ahora es momento de hacer una pausa.
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5: Es la hora 15:18. La temperatura 9 grados, 7 décimas.
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10: Vamos que seguimos en esto que es Fútbol Continental, primera edición, con todo el equipo desde La Rural y nosotros desde aquí en los estudios centrales de Radio Continental. 23 minutos de las 3, 14:02, el cielo está cubierto pero sin lluvias en la ciudad de Buenos Aires. En el comienzo del programa, Santi, dábamos el sorteo, ¿no? Las entradas para disfrutar Invasiones en el Teatro San Martín. Tenemos ganador. Santi.
11: Bueno.
10: Se llama Juan Marcelo y nos está escuchando, dice que nos escucha siempre y le gustaría ir al teatro con su mujer porque hace mucho tiempo y por la situación económica que no pueden disfrutar de una linda salida. Y esta es la ocasión, Juan Marcelo, que vas a ir a disfrutar en el día de hoy a la obra, a la comedia musical Invasiones con la cantante Elena Roger. Lo van a pasar muy, muy bien, Santi.
11: Muy bien, muy bien. Yo me acordé, recién nombrás al ganador Juan Marcelo, estaba el defensor
1: defensor de Ferro, Mario Marcelo.
2: Mario Marcelo.
3: Claro, sí, señor. Sí.
1: Mario Marcelo, defensor de Ferrocarril Oeste. Después le perdí un poco el rastro a Mario Marcelo, no sé. Ferro y después no sé por dónde anduvo, pero bueno, allí un buen zaguero central. Como hay muy buenos zagueros centrales en la provincia de Córdoba, ¿no? Y un gran stopper por la derecha, es David Pazuki, nuestro amigo, colega y corresponsal en
2: Chicago estuvo también.
1: En Chicago estuvo Mario Marcelo, bien bocha ahí en la rapidez. Así que le vamos a dar la bienvenida a David Pazuki para conocer un poquito del presente de los clubes cordobeses. ¿Cómo andás, David?
11: Amigos del fútbol continental, el placer de saludarlos desde una fría Córdoba que tendrá mañana el calor de su hinchada, porque Belgrano, el campeón del torneo Apertura, debuta frente a Rosario Central. A esta hora la principal duda pasa por el estado físico de Emiliano Rigoni. El volante no participó del último amistoso del equipo del ruso Zielinski, y el cuerpo técnico evalúa hasta el último momento para ver si puede definir y puede integrar el equipo titular. Por lo pronto hay que analizar qué posición va a ocupar el Mudo Vázquez en esta temporada. Viene con una pretemporada completa, a diferencia del torneo pasado, y se especula que quizás retroceda un poco más para acompañar en la mitad de la cancha a Adrián Sánchez, una especie de doble cinco. Hay que esperar a ver qué sucede y qué probable estima el ruso para mañana jueves enfrentar al Rosario Central en la defensa, el inicio de la defensa del título para Belgrano. Por el lado de Instituto, que enfrentará el viernes a Vélez, si no hay ningún imprevisto, Diego Flores planea arrancar con Marco Ledesma en el arco, el nuevo refuerzo tras la salida de Manuel Rofo, Juliano Cherato, Fernando Alarcón, Mosevich, Galván y Diego Sosa, Abreu, y la presencia de Matías Gallardo en la mitad de la cancha. Lo vienen viendo muy bien Diego Flores al hijo de Marcelo. Alex Luna, Matías Tisera y John Córdoba. Recordemos, Gastón Lodico estuvo con algunas molestias, por eso no participó de algunos partidos de pretemporada y dudan de su posibilidad. Hay que ver si tenía alguna oferta de salida, hay que ver si se termina de dar en el cierre del mercado de pases, pero por lo pronto ahora recién en esta etapa empezó a entrenar con normalidad. Talleres sigue buscando refuerzos tras la lesión de Diego Baloyes, y enfrentará el sábado el Newell's de Fran Darío Kudelka. Por Alexis Cuello, en Córdoba se dice que ya hay acuerdo entre Talleres y San Lorenzo. Resta acordar el salario del jugador. Talleres le prometió ser uno de los mejores pagos del plantel y además se habló del 15% de la transferencia. El Ciclón, en caso de que se dé la operación, va a recibir $1.600.000, el 50% del pase de Martín Río y el préstamo por un año de Ronaldo Martínez, con una opción de $3.000.000 por el 50% de la ficha del paraguayo. Se espera en las próximas horas ver si se le remite el contrato entre Talleres y Cuello, se le remite al jugador y se puede terminar de cerrar esta operación, que para Talleres es importante. Hace rato que lo busca en el mercado de pases, es el delantero que quiere Sampaoli, y por eso la expectativa está puesta en esta operación. Desde Córdoba, un fuerte abrazo.
1: Gracias, David. David es David Pazuki, el hombre que más sabe de los equipos cordobeses. Mañana arranca el campeonato, querido Pampa Torres. Mañana arranca el torneo clausura. Y contale al oyente de Radio Continental cómo van a ser las transmisiones que tendremos en esta fecha número uno.
4: Sí, señor, porque vamos a tener mañana la transmisión de Boca con Cadena Ceneice, con Julito Pavoni, con Marcelo González y todo el equipo desde muy temprano, la previa a partir de las 8 de la noche, como siempre, todo en cancha. Y a partir del viernes, en el transcurso del fin de semana, Racing Gimnasia de La Plata a partir de las 7 de la tarde con Leo Ojeda y con Adrián Piedrabuena. El día sábado juega River, como lo veníamos marcando anteriormente, frente a Barracas 19-15 con Lucho Marcelli y Adrián Piedrabuena. También 21-30, Lanús San Lorenzo, Pablo Pons y el querido Bocha Flores en los comentarios. El día domingo, cerrando la jornada del fin de semana, 5:15 de la tarde, Estudiantes Independientes, Lucho Marcelli y Gustavo Medina en los comentarios. Y Deportivo Riestra y Boca, 19:30, con la transmisión de Cadena Ceneice, Julio Pavón y Marcelo González, Tati Civielo y toda la banda.
1: Recuerden que ayer ganó Tigre por Copa Sudamericana en Montevideo 3-0 y encaminó la serie que va a definir en casa la próxima. próxima semana, que hoy 9:30 de la noche juega Lanús como local frente a Cienciano, y que mañana juega Boca 21:30 contra O'Higgins. Quiero contar una pequeña infidencia. Yo llegué más o menos 1:20 acá a la Rural y ya había cola en el baño de hombres. Son en este momento 3:30 de la tarde y sigue habiendo cola en el baño de hombres. Es imposible. Así que en cuanto vea un hueco, esté quien esté al aire, ¿cómo acá atrás, Martín? Se ve todo, es imposible. Pero estoy un poco resguardado atrás, pero no puedo atrás. Pero en cuanto vea que la fila no está, me tiro de cabeza en...
12: Si no esta, ¿no?
1: Si no, una botellita. Tomen agua.
12: Porque no hay un viaje, no lo habrás hecho.
1: No hay ninguna botella vacía. 3:00 p.m, 30 minutos, hacemos un alto en Información Deportiva con el Servicio Informativo de la Radio y ya volvemos.
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14: Hora 15:30 p.m. Los bonos en dólares suben con fuerza y el riesgo país baja 410 puntos básicos. Las acciones de empresas argentinas en Wall Street ganan hasta el 4,3%. En la bolsa porteña, el índice Merval trepa el 2% en pesos y el 1,7% en dólares. Femicidio en Córdoba. La autopsia determinó que Rocío Gómez, de 27 años, recibió más de 10 puñaladas. Una de ellas le perforó la arteria aorta y un pulmón. Por el hecho ocurrido el lunes en Santa María de Punilla, está detenido su expareja y primo hermano, Maximiliano Baudraco, de 40 años. El año pasado lo habían condenado a 2 años y 2 meses de prisión en suspenso por hostigar y agredir a su víctima, y los vecinos aseguran que violó sistemáticamente la restricción de acercarse. Un incendio forestal en España ya arrasó 32.000 hectáreas a solo 100 kilómetros de Madrid. Desde hace una semana tiene lugar en Guadalajara, donde evacuaron preventivamente a más de 1.000 pobladores. En lo que va del año ya suman 343 los incendios en territorio español, en medio de una ola de calor con marcas de más de 40 grados. Nuboso hasta mañana, la mínima 7, la máxima 13. A esta hora, 14:02, cielo parcialmente nublado.
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0: de la tarde, 32 minutos. Le quiero mandar un saludo a Orlando Rionegrino, que está enfrente del estudio móvil de Radio Continental, escuchándonos, que en un momento estaba medio bajo el volumen y nos dice, muchachos, un poquito para arriba porque no se echa escu, uno se está escuchando. Y ahí corregimos todo para
1: ¿De qué cuadro sos, Orlando?
0: ¿De qué cuadro?
1: De Boca, claro.
0: De Boca.
1: Pregunta vos también, ¿no?
0: ¿Contento con el mercado de pases? Más o menos, más dice.
1: ¿Te gusta el Vasco?
0: Bien, sí, el Vasco, bien. Como hincha de Boca, si River incorpora a Angelito Correa, ¿te da bronca? Nada.
2: Otro más
1: de Boca. Otro más de Boca.
0: ¿Quién se comió?
2: Seguro.
0: Bueno.
3: Otro más de Boca, mirá.
0: Otro más de Boca.
3: Vamos.
1: Qué grande. Acá.
0: Villa. A ver, pará, Sebastián Villa. Pulgar para arriba.
1: Pulgar para arriba.
0: Bien. Acá también el otro amigo. Hincha, a ver, bueno, yo no quiero preguntar, pero los que están acá escuchando, hincha. ¿Hinchas de Boca? A ver, que levante la mano el hincha de Boca. No teníamos tanta gente, pero... Bueno, no levantó nadie, Costa.
1: Hay mucha gente que pasa rápido con los hijos, con, en este caso, una familia con el carrito. Mirá ese carrito, qué bueno que está, Muy bueno ese carrito. Muy bueno.
3: Para llevarte a vos, Costa, mirá, te
1: sumo. No, pero pará. No, iba a decir algo, pero por la duda no. No, claro, con la duda.
0: Y también debe haber mucho hincha de Racing. Y si hay mucho hincha de Racing caminando por acá, seguramente quieren saber.
1: Recién pasaba al expresidente.
0: Pasó el ex gerenciador.
1: Gerenciador, sí, señor. Que sacó campeón a Racing como taza.
0: ¿No fue presidente? Fernando Marín. A ver, vamos a preguntarle a Lucas Ladaga. ¿Cómo andás, Luqui?
4: ¿Cómo andás, Santi? Abrazo grande.
0: Consulta, porque nos generó acá una duda. Fernando Marín fue gerenciador de Racing, pero también fue presidente en algún momento, ¿no? ¿O sí?
4: Fue gerenciador y se saqueó el club.
0: Bueno. Ahí le metió el hilo. Pasó,
1: pensé que
0: pasó hace una hora y no y ya pasó. Pero bueno, no, pasó por delante del estudio móvil de Radio Continental. Pero presidente de Racing no fue. Bueno, Luqui, ¿qué hay de la academia?
4: Bueno, a ver, con Lautaro Díaz adentro, ayer contábamos lo de Marcos Rojo, que hoy finalmente llegó por la mañana del club, se entrenó con sus compañeras, así que ya estuvo a disposición de Juan Pablo Voivoda y veremos si es de la partida o no el próximo viernes frente a Gimnasia de La Plata. Pero seguramente lo sea porque hay un tema con los centrales. Marco Di César, al igual que Maravilla Martínez, expulsados, no van a poder estar en la primera fecha frente a Gimnasia porque fueron expulsados la última fecha frente a Rosario Central. García Basso muy pero muy cerca de cerrar su nuevo contrato con Newell's Old Boys de Rosario, así que veremos qué decisión toma el cuerpo técnico. Jugará Nazareno Colombo y yo creo que estará acompañado en la saga central de Marcos Rojo.
0: Bueno, yo insisto con algo de Racing, entiendo que la gente quiere incorporaciones, que quiere refuerzos más que incorporaciones, pero el tema de Racing es tratar de recuperar lo que ya tiene. Racing no tiene un mal plantel, me parece que es lo mismo que Independiente, son equipos que tienen fuerzas muy pero muy parejas y lo que tenés que tener es darle confianza. Ahora, que los que están tengan ganas de jugar, y que no estén con mala cara porque tienen los salarios atrasados o les prometieron una venta y no se dio, bueno... A veces las cosas terminan pasando por algo. Pero bueno, por lo menos Voivoda en el primer partido oficial, que fue en la goleada frente a Defensa y Justicia, mostró una buena cara.
4: Sí, la verdad que sí. Y de hecho esto que vos estás diciendo, Santi, varios jugadores lograron levantar su rendimiento y terminaron jugando un buen partido. Más que nada Matko Miljevic, que fue una de las figuras el otro día frente a Defensa y Justicia, y volverá a ser titular el viernes frente a Gimnasia de La Plata. El propio Santiago Sosa, el capitán de Racing, que no había terminado el semestre de la mejor manera, y el otro día convirtió un gol y completó un buen partido. Así que hay varios jugadores que empezaron a levantar el nivel y que obviamente el viernes se van a volver a reencontrar decidiendo con la gente después de varios partidos.
0: Lo tengo acá Medina también.
5: Sí, amigo.
0: Como representante de Independiente,
5: no.
0: ¿El momento de Racing le preocupa?
5: No, Independiente no. Con los problemas que tiene Independiente, económicos,
0: Medina,
5: y futbolísticos, donde estamos a un día para que arranque el campeonato y tres para que juegue Independiente, y no se le trajo una sola prioridad que pidió el técnico, no se vendió absolutamente nada, por lo cual no puede hacer caja. ¿A vos te parece que nos vamos a preocupar por Racing?
0: Por las palabras de Medina, entonces, Lucas, ustedes se quejan de lleno, me parece,
4: A ver, la gente de Racing por la otra vereda, obviamente también está más mirando para adentro y ver
2: con quién se va a encontrar este semestre después de lo que fue después de que termine el ciclo de Gustavo Costa, y con mucha expectativa por lo que va a ser este nuevo semestre, donde obviamente se sabe que no va a tener competencia internacional y que está obligado a ganar algo en términos locales, y el torneo o Copa Argentina son los dos torneos que va a estar disputando, y saben que por lo menos lo va a tener que pelear hasta el final.
0: Bueno, Luqui, lo último que quiero preguntarte es el equipo para jugar y debutar contra Gimnasia.
2: Bueno, Facundo Cambese será el arquero, línea de cuatro con Ezequiel Canavo, Nazareno Colombo, seguramente Marco Rojo y Alfonso Espino. En la mitad de la cancha estará jugando Santiago Sosa y Alejandro Tello, Matías Saracho, Matko Miljevic, y acá la gran duda, Santiago Solari será de la partida el próximo viernes, y para acompañarlo va a estar o Tomás Conigni o Tomás Pérez.
0: Gracias, Lucas, con toda la información del mundo académico, Lucas Ladaga. Muchísimas gracias, la seguimos mañana.
2: Abrazo.
0: Bueno, lo tenemos al Pampa.
6: Ahí, con la gente.
0: El Pampa Torres dijo, dame ya un micrófono que quiero salir a hablar con la gente. Quiero hablar con la gente, quiero hablar con el oyente, con la gente que está acá en la rural, hay mucha familia.
1: Lo prenda el micrófono, prendelo el micrófono.
0: ¿Está prendido, Pampa? ¿Nos escuchas bien?
1: Sí, sí, sí.
5: Ah,
1: sí,
5: mira qué bien que sale.
0: 5/5.
1: ¿Se escucha bien?
5: Impactante.
1: Vamos a saludarlo vuelta al amigo, ¿le parece?
0: Orlando.
1: Que, no, sí, Orlando, que nos hizo el gesto y ahora vamos a escucharle la voz. Río Negrino, hincha de River, habías dicho, muy bien. ¡Ah!
7: Boca, querido, Boca.
8: Ahí está.
1: ¿De Villa que decía recién que hacía el gesto, pulgar arriba?
7: Villa Regina, Río Negro.
1: Sí. ¿Viniste por vacaciones o vivís acá?
7: No, ando paseando, de paseo.
1: Qué grande, Villa, pulgar arriba, Arruabarrena.
7: Bien. Faltó alguno más, pero estamos.
1: ¿Qué pálpito tenés para el inicio del campeonato y la Sudamericana?
7: No, bien, vamos a andar bien, vamos a competir. Oh, sí.
1: Gracias, amigo. A ver, vamos a agarrar acá a la señora. Venga, maestro, un segundito. ¿Nombre, de dónde venís?
9: De Las Heras.
1: ¿De Las Heras? Qué grande, ¿vacaciones? ¿Hincha de?
9: De Boca.
1: ¿Cómo lo ves a Boca para este semestre?
9: No sé.
0: No sabe.
1: ¿Fútbol te gusta más o menos?
9: Más o menos.
1: Agarré justo a la persona equivocada. Bueno. A ver, vamos a seguir por acá. Venga, amigo, un segundito. ¿Cómo anda? Estamos acá en el móvil de Radio Continental.
0: Me saludamos.
1: ¿Nombre? ¿De dónde vienen? ¿De vacaciones?
10: Vacaciones, sí. Venimos a pasar unos días acá. Bueno, y siempre que venimos las vacaciones de invierno, fija la rural.
1: Qué grande. ¿De qué parte?
10: De Olavarría. Del centro de la provincia de Buenos Aires.
1: ¿Consumidores de fútbol? ¿Nombre, maestro?
11: Sí, Daniel, también de Olavarría. Y bueno, con mi cuñado, que es de Boca, pero yo soy de River.
1: Ah, mira. ¿Y cómo se llevan? ¿Se juntan a ver los partidos habitualmente?
11: Y a veces sí, pero no pasa nada, porque nosotros estamos medio capa caída, ¿viste? Ellos vienen subiendo. ¿Qué va a ser? Así es la vida.
1: ¿Cómo lo ves a River?
11: La verdad que mal. La verdad que no me gusta para nada lo que hace la dirigencia y muchas compras, como le dicen ahora, no me gusta el término, pero falopa.
5: Hablar de Longoria, de lo bien
11: que no me gustan jugadores que no tienen o no les da la camiseta o no tienen el espíritu para poder vestir.
1: ¿Correa te gusta como refuerzo o Otamendi?
11: Sí, me gustan, pero el tema es que si la estructura para mí no funciona, no creo que pueda funcionar, no creo que pueda arrancar, porque en general la estructura general no está bien.
1: ¿Hasta cuándo se quedan?
11: Nos vamos el sábado, si Dios quiere.
1: Bueno, buen regreso, éxito. Vengan, chicos, acá, ¿cómo andan? De Radio Continental, y acá se habla de fútbol. Y preferentemente, ¿se escucha ahí? Sí,
0: perfecto.
1: Y si es de River, mejor todavía, no. ¿Nombre, de dónde vienen?
12: Santiago.
1: ¿De acá, de Capital?
12: No, de Canning.
1: ¿De Canning? Ok, ¿vos también de Canning?
12: No, yo soy de Chaco.
1: ¿De Chaco? Ok, ¿hinchas de?
12: River.
1: ¿Y vos?
12: Boca.
1: Ah, tenemos un clásico acá. ¿Cómo lo estás viendo a River? ¿Te gusta el Chacho, Correa, Otamendi? ¿Cómo lo ves?
12: Y Otamendi me gusta. Me parece que va a ser un buen refuerzo para River y va a crear jugada.
0: Pampa, pregúntale por la final del mundo a los chicos.
1: Por la final del mundo, ¿cómo la viviste a la selección?
12: No la sentí tanto como una final, sino como, no sé, como... No la sentí como una final como en el 2022, perdón. Pero no sé, estuvo un poco raro el partido.
1: Ok, claramente el equipo no jugó bien. Con Messi, ¿qué le dirías si lo tuvieses enfrente?
12: Y que es mi ídolo y que motivó a muchos chicos a jugar al fútbol.
1: ¿Vos jugás al fútbol también?
12: No.
1: Okay. ¿Y vos qué le dirías a Messi?
12: Lo beso, de una.
1: ¿Sí? ¿Es tu ídolo, tu máximo ídolo?
12: No sé si... Sí, puede ser.
8: ¿Cómo lo viste vos la final? ¿Te pusiste muy nervioso?
12: No, los vi raros porque llegaron al estadio contentos y cuando salieron a la cancha, nada mal.
8: Bueno, éxito chicos, cuídense, ¿eh? Nos
0: impecable,
8: vemos.
0: Impecable, Pampa, ¿eh? La verdad.
8: Sí.
0: Vamos, un saludo más.
12: ¡Dale, Argentina, loco!
0: Muy bien. Argentina. Esa es la actitud allí de los chicos que están aquí en la rural. Yo no sé si Matías Pena tendrá en La Plata la misma actitud que los chicos acá.
13: Seguro que no.
0: Pero bueno, a ver. Hola Mati, ¿cómo andás? ¿Está Pena?
14: Sí, estamos acá, ¿cómo andan?
0: Ahí está. No tenés la misma actitud que los pibes, ¿eh?
13: Pues.
0: Vos no sos como los pibes acá, Mati, ¿eh?
14: Bueno, vamos creciendo.
0: Claro, es verdad.
1: Ya no tiene 10 años.
0: No, está bien, pero estaban... los chicos, es mal, querían mandar un saludo. Entonces el Bocha le hizo la seña, ¿dónde estaba el Pampa Torres? Y esperaron su momento y tuvieron su momento los pibes. Así que muy bien por los pibes y por el Pampa. Bueno, Mati, hablemos de los clubes platenses.
14: Bueno, pasamos primero a Gimnasia, que se confirmó que va a contar con el arbitraje de Nicolás Ramírez. Recordemos que Gimnasia juega el próximo viernes como visitante frente a Racing de lo que será la primera fecha. Santi Bocha, un Gimnasia que hizo una mini gira por Rusia donde jugó con el Zenit, que incorporó a Harlen Castillo, este arquero colombiano de 32 años que llega libre de Atlético Nacional, que va a estar compitiendo con Nelson y Fran. A mí me da la sensación que esta incorporación tiene olor a titularidad, que va a arrancar el campeonato, una decisión fuerte que va a tomar el Pata Pereira. Con esta novedad, también por el lado del conjunto tripero, que es la llegada de Lucas Hanson, que llega a préstamo hasta diciembre de 2027. Eso hay que ver si no está atado a una posible salida del Chelo Torres. Pero yo creo que es una buena incorporación. Muchachos, la de Lucas Hanson, que ha tenido lógicamente pocos minutos en Boca, que no.
0: A ver, déjame preguntarle a Costa, porque lo tuvo a Hanson. ¿Crees, Martín, que Hanson, después de haber jugado poco y nada, hoy le puede funcionar a Gimnasia? Porque lo mismo aplica con Juan Ramírez, con San Lorenzo. Ver, ¿eh?
1: En general, Hanson ha sido muy valorado en el día a día por todos los entrenadores que él ha tenido, por casi todos. Después, lamentablemente, para él, cuando le tocó jugar, no rindió, no estuvo a la expectativa. Yo fui uno de los que creyó que era un buen refuerzo, era una buena incorporación, mejor dicho, para el momento en que Boca, en aquella búsqueda que necesitaba delanteros, no estaba mal elegido.
0: Venía
1: de un buen momento, había hecho un buen campeonato con Tigre. Tuvo ratos, sí, la verdad que no termina siendo bueno el paso de él por Boca. Yo creo que con continuidad, con confianza, bueno, después veremos cuál es la necesidad de Gimnasia. Tengo entendido que el Pata Pereira le estuvo muy encima, para terminar de convencerlo, porque él en un comienzo había desistido, y tiene que ver con la parte contractual. Imagino y supongo que debe haber resignado, salvo que Gimnasia haya conseguido la plata, para pagarle a uno de los jugadores que tenía uno de los contratos más altos de Boca.
0: ¿En serio?
1: Sí.
14: No, hubo una predisposición por parte de Lucas Hanson, realmente sumamente importante. El interés, como dice Martín, del Pata Pereira para contar con él, lógicamente que va a ser una fija en el once titular, pero lógicamente también, como dice Martín, se bajó el salario rotundamente.
0: Bueno, ¿y qué hay de Estudiantes?
14: Bueno, en Estudiantes el tema es el pase de Amondaráin, y todo lo que eso conlleva. Están bien atentos del departamento de fútbol de Estudiantes, monitoreando la situación a la espera de que Bolonia e Italia haga una nueva oferta, que podría ser alrededor de 10 millones de dólares, sumado a una plusvalía del 15% en favor de Estudiantes, algo que sería muy tentador y muy importante, teniendo en cuenta, digamos, que Amondaráin tiene solamente 21 años y seguramente, si hace una buena actuación en el Bolonia, después sea transferido a un equipo tal vez más importante. Claudio Fenucci, que es un hombre, digamos, de Bolonia, Italia, dijo que solamente faltan detalles, y realmente es una operación para Estudiantes por el ingreso de estos dólares, y también para levantar con esa transferencia lo que es la inhibición que tiene hoy en día Estudiantes por adeudar, digamos, algunas cuotas en el pase de Facundo Farías al Inter de Miami, Y con esa situación ya levantada, con esta elevación, digamos, anulada, ahí sí Estudiantes va con el otro foco realmente importante, que es la incorporación de Joaquín Correa. Joaquín, ya tuvieron muchísimas charlas entre Juan Sebastián Verón y Joaquín Correa, hoy sin lugar en el Botafogo, y una vez que se venda Mondragón, se levante la elevación, está todo acordado para que Joaquín Correa, que hoy tiene 31 años, que es un excelente refuerzo, yo te diría que es un verdadero bombazo, pueda volver nuevamente al club de sus amores como es Estudiantes.
0: Pregunto, ayer se debía jugar el Estudiantes Independiente Rivadavia, ¿no? El partido de Supercopa.
5: Sí, Supercopa, sí, Argentina. Sí,
0: Supercopa Argentina fue aplazado porque a raíz del regreso de los subcampeones del mundo, lunes y martes no hubo fútbol en la Argentina.
5: Insólito.
0: ¿Cuándo se va a jugar ese partido? ¿Ya está reprogramado, Mati?
14: Bueno, no hay fecha, y ese es un poco el enojo, ¿no? Primero hay un enojo, digamos, rotundo de la parte de la dirigencia de Estudiantes, de Juan Sebastián Verón, que publicó en sus redes sociales, como lo hace habitualmente, cuando hay algo que no encaja con su línea. Y después, lógicamente, la mala situación que le tocó vivir a todos aquellos hinchas que sacaron pasajes, que sacaron hospedaje y que todavía no tienen fecha concreta para el partido.
0: Amigos, muchísimas gracias. La seguimos mañana.
14: Un abrazo grande para todos.
0: Matías Pena, con la mejor información de los clubes de La Plata, de Estudiantes y de Gimnasia. Hacemos la última pausa aquí desde La Rural en el fútbol continental. Y enseguida llega Medina y hay más de Ojeda. Ya volvemos.
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2: Es la hora 15:48 minutos. La temperatura 10 grados.
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8: Bueno, muy bien, sé que lo tenemos a Ojeda. Ojeda se quedó todo el tiempo enganchado, me dijo. Y se quedó por teléfono enganchado. Y quiere cerrar su informe con la góndola.
9: Mirá qué bien.
8: Quiere informar sobre Aldo Civi, que va a jugar mañana contra Defensa y Justicia. Quiere informar sobre Sarmiento. Así que, querido Leo Ojeda, somos todo oídos.
10: Más de diferentes equipos esperando por la primera fecha del campeonato. Aldo Civi, que viene de dar el golpe en la Copa Argentina contra River, va a jugar frente a Defensa y Justicia. Llegó Nicolás Gaitán, exjugador de Boca y del Benfica, entre otros. Va a poner el mismo equipo Damonte, Ignacio Chico, González, Salazar, Moya, Pombo, Laureli, Sosa, Pata, Castro, Fernández, Godoy y Nico Cordero. Sarmiento de Junín va a jugar contra Argentinos Juniors. Dos dudas: Ayala o Arboleda en el arco, Díaz, Gaby Díaz o Jonathan Herrera. El equipo Ayala o Arboleda, Santa María, Orihuela, Insaurralde, Pasquini, Salle, Zavala, Caramelo Martínez, Díaz o Jonathan Herrera, Contrera y Junior Marabel.
8: Siempre me acuerdo, y gracias Leo, antes que nada,
9: sí.
8: Cuando por ello que alguna duda, que el Bocha dice dio los Pumas, ¿no? Que nombra a los 15 jugadores y recién con Sarmiento pasó.
11: Más o menos, ¿no?
8: Pasó algo parecido. Por lo menos 12, 13 ahí, pero bueno, están las dudas.
11: Por ahí sí, anda, por ahí.
9: La duda la tenemos nosotros, los técnicos no tienen ninguna.
8: Ah, bueno, es lo que pasa. Pero bueno. Medina, yo te quiero hacer una pregunta y quiero ir al hueso.
9: No son los jugadores independientes, no seas malo.
8: No. Yo te quiero hacer una pregunta y quiero ir al hueso.
9: Sí.
8: ¿Sigue en pie? Porque a mí me extraña mucho. Y ayer, charlando con un amigo, me dijo, pará, Independiente puede incorporar a Machuca. Y digo, pero pará, ¿vos no sabés que Machuca no puede jugar hasta el 11, hasta el 5 de noviembre no puede jugar? ¿Cómo lo va a incorporar Independiente? Le digo, aparte, ya tiene a Baldo, ya que anduvo bien y lo va a comprar.

0: comparar.
1: Más o menos.
0: Ya tiene el chileno Gutiérrez, que jugó varios partidos y anduvo bien. Tiene a Montiel, tiene al pibe de las inferiores.
1: ¿Cómo se llama? El Tucu Facundo Valdés.
0: Juega un campeonato solo. Va, dos con la Copa Argentina.
1: Sí.
0: ¿Cómo va a tener un jugador independiente que no va a poder jugar hasta el 5 de noviembre?
1: Hasta la fecha 16.
0: Por eso, ¿me puedes explicar? Decime que no sigue en pie esto.
1: Para mí se va a terminar haciendo.
0: Yo no entiendo más nada.
1: Yo tengo entendido que está muy avanzado.
2: Pero eso es un capricho del entrenador,
1: entonces. No, el técnico.
2: ¿Ah, no? ¿Pero él no lo dirigió?
1: No, en Vélez no. Él no lo tuvo en Vélez.
0: ¿Seguro? Era el dirigente, la compra.
1: Claro, él a Vélez va. Él de Vélez se va en el 2024 y Machuca llega en enero del 2025. Él no lo tuvo a Machuca.
0: Es inentendible. Yo después, pará. Después Machuca puede ser el Beto Alfaro Moreno.
1: Ojalá, pero sabes que
0: puede ser el loco Bernau después. Ojalá. Machuca.
2: Pero yo la verdad estaba convencido que lo había tenido. Entonces, ¿qué es? ¿Un capricho de los...?
1: De algún dirigente.
0: Hace varios mercados de pase que Independiente lo busca Machuca.
1: Sí. Claro.
0: Entonces, bueno.
1: Machuca te dijo que no para Isabeles.
0: En su momento te dijo que no para Isabeles, que está en todo su derecho. Y ahora, que no puede jugar hasta el 5 de noviembre, lo vas a buscar igual.
1: Y no me gustaría que después salgan a explicar que salió barato, que no cobraba hasta que jugaba, pero la verdad, para traer así no traigas, cuando hay otras prioridades que puso el técnico. El arquero tampoco era una prioridad. Dicho sea de paso, ayer hablábamos en el programa que se había caído lo de Mele a Colo-Colo. Uh-huh. Y que Independiente iba a accionó y se lo llevó. Entre hoy y mañana Mele llega al país y va a ser jugador Independiente a préstamo.
0: Si querés lo de Mele, me parece hasta más lógico. Yo lo he dicho en estos micrófonos, yo creo que el momento o el ciclo de Rodrigo Rey Independiente al menos amerita que haya una discusión.
1: Sí, cuando tenés una economía,
2: que le busquen una competencia.
0: Y que le busquen una competencia, o para que sea titular el arquero que llegue.
1: Cuando tenés una economía saneada, cuando estás en la lona.
0: Ahora, lo de Machuca, y no tengo nada con el pibe, no sé quién lo representa, ¿no? Ahora, pienso en Independiente, en los problemas y las urgencias de Independiente.
2: Ese es el tema.
0: E incorporar un jugador que no puede jugar hasta noviembre. Claro. Y no lo necesita en ese puesto.
1: A mí me gustaría que alguien lo explique. De verdad, ¿eh? Cuando lo fueron a buscar en 2025 te lo podía entender. La verdad no lo tenía muy visto. En Brasil no lo vi, en Unión sí. En Unión había andado bien. Ahora que no hizo bien Vélez, que aparte no puede jugar, que aparte ya estuvo sin jugar porque fue suspendido, después lo habilitaron y después volvió a ser suspendido. La verdad que es en un lugar donde Independiente no necesita. La verdad que es inentendible. Bueno, Vélez ya está. Mele va a ser arquero de Independiente y por el momento no se ha movido más el mercado. Yo creo que, no creo, van a ir a buscar otros nombres en el puesto de volante porque los que quiere Quintero todavía no han podido ni siquiera acercarse en lo económico y ni siquiera han podido convencer a Galoppo. Hablaron con Galoppo, Quintero se habló con Galoppo y Galoppo le dijo que no quiere saber nada, que no quiere quedarse en el fútbol argentino. Central le había empardado el sueldo y dijo que no quiere. Así que seguramente Galoppo se irá al exterior. Va quedando cada vez más claro el tema del equipo. Se reincorporó Arias. Rey va a ser el arquero. No va a haber ninguna novedad porque Mesa probablemente sea suplente. Hasta ahora Mesa es el único que firmó y el único que ya jugó y convirtió bastantes goles en la pretemporada. Pero para el técnico arranca de atrás. No lo pidió el técnico. La dirigencia quería que Mesa sea el que juegue al lado de Marcone. El técnico lo puso extremo. Que tiene lógica igual.
0: Pero cuando ¿quién va a salir a la cancha? ¿Subcomisión de fútbol dirigiendo el equipo o Gustavo Quintero?
1: Quintero.
0: Ah, bueno.
1: Y esperemos que dure, ¿no? Esperemos que dure.
0: Bueno, que dure lo que tenga que durar el ciclo, sí. Quintero. Pero digo, me parece que... Pero pará, esto es una discusión que ya la hemos tenido acá. Después los técnicos se van y los jugadores quedan. Y las dirigencias tienen que tener una injerencia en el jugador que llega. Porque al fin y al cabo son ellos los que ponen el gancho.
1: El tema es que ni los dirigentes se ponen de acuerdo. Porque hay un dirigente que quiere renovar el contrato a Rey y hay otro que quiere que Rey se vaya. Entonces es muy complicado. Bueno, Rey, Arias que se reincorporó y volvió bien. Fedorco va a ser titular. Valdés va a ser titular. Hay una menor chance para los Mónacos jugando el segundo marcador central. Seguramente jugará Valdés. Zavala, Pérez Cursi, Marcone, Montiel, Gutiérrez, Ábalos y Abaldo. Para mí van a ser los 11 en La Plata ante Estudiantes.
0: ¿Te vas a quedar en el aire continental, Gustavo?
1: Sí, señor, claro, nos quedamos aquí.
0: ¿Es el show del Tigre lo que viene ahora a las 4?
1: Sí, señor.
0: Hoy estás con Rosana.
1: Y con Cintia Perazo, que
0: y con Cintia,
1: sí, sí.
0: Exactamente.
1: Y con el Colo.
0: Y con el Colo. Bueno. Prepárate, Rosana, ¿eh?
3: Sí, estoy acá.
1: Hay que hablar mucho de Rosalía, Rosana, ¿eh?
3: Sí, hay qué quilombo con Rosalía, ¿eh? Rosalía.
0: ¿Cómo está?
1: ¿Qué habló?
0: Está reculando en chaquita. Rosalía es una artista española que se mofó de la Argentina y ahora le están devolviendo entradas de un Movistar Arena.
3: Reposteó un posteo de una actriz y bueno, de la letra de ella.
1: Miramos mucho con Santiago.
0: Sí.
3: Dios mío, Rosalía. Mala mía, fue lo que dijo.
0: De Mía Califa.
1: Sí, mala mía, sabes a dónde voy a parar.
0: Bueno, gracias, Rosana, los seguimos escuchando. Dale. Gracias, Gustavo, Pampa, Martín, Bocha. Le agradecemos también a Jorge Falcone, a Gastón Ibáñez, a Camilo Folini, a toda la banda allí en Radio Continental. Nosotros aquí con el Colo Méndez, con Victoria Bella y con todo el equipo, le damos las gracias por el aguante del otro lado. Y mañana, como siempre, aquí desde La Rural, los esperamos desde las 2 de la tarde. Chau.
2: Hasta mañana.

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1: 4:01, temperatura 14.2, cielo parcialmente nublado. La CGT se suma a los reclamos de los jubilados por sus haberes y la atención del PAMI.
2: El codirigente de la CGT, Jorge Sola, explica los motivos por los cuales se suman a la marcha de los jubilados de los miércoles.
3: Sumarnos a la convocatoria de todos los miércoles de los trabajadores jubilados, para nosotros es una bandera que llevamos siempre, son trabajadores y la necesidad que están reclamando desde hace tiempo y que también está en nuestra agenda. No solamente recuperar su poder adquisitivo a través de los haberes jubilatorios, sino también la prestación en el PAMI y también reclamar por la recuperación de los planes de Argentina Trabaja, más de 900.000 personas que han quedado sin ese plan.
0: Fabián Del Monte, Servicio Informativo Continental.
1: Desde el gobierno aseguran que ya se ven los brotes verdes para que la gente empiece a sentir la mejora. El viceministro de Economía, José Luis Daza, remarcó que se están sentando las bases para ese crecimiento.
4: El equilibrio macroeconómico que hemos creado va a generar y está generando las condiciones para que la gente lo empiece a sentir. Ya está en proceso, ya están los brotes verdes y somos conscientes, absolutamente somos conscientes que tenemos que mejorar las condiciones. Para eso estamos, para eso estamos. Todo el esfuerzo. Y cuando uno dice brotes verdes, es una frase, es una simbología, podría haber usado nosotros. Lo que yo sí digo es que se están creando las bases.
1: La cantante española Rosalía pidió disculpas por repostear agresiones hacia la Argentina. Dijo que no lo leyó, que escuchó su canción y decidió repostearlo. Muchos fans que tienen entradas para sus 4 recitales de agosto intentaron devolverlas, pero ya están fuera de fecha. Por Continental, Osvaldo Bazzano, director de Defensa de Usuarios y Consumidores, opinó que si no interviene el gobierno, esto termina en la justicia.
5: Esto termina en tribunales, porque ya Movistar Arena se ha opuesto al tema. La otra actitud es que el gobierno, a través de una resolución de las autoridades especializadas en derecho del consumidor, proceda a resolver el tema en forma colectiva como correspondería. Vamos a la filosofía jurídica: el que adquirió la entrada ha sido agredido, no es engaño, esto es agresión. El que adquirió la entrada fue tratado de racista. Todas las personas que van a ingresar a Movistar Arena son racistas, son tratados de inferiores, es decir, van a ver a alguien que es racista.
0: Pronóstico.
1: Nuboso hasta mañana, la mínima 7, la máxima 13.
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6: Se van cargando las principales salidas. En el ramal Campana, kilómetro 32, mano a provincia, se despistó un camión en el parquizado, ya lo retiraron y se normaliza la circulación, reitero, ramal Campana de la Panamericana. Avenida San Martín y Fragata Sarmiento sigue la reducción por un choque en sentido a la avenida Juan B. Justo. Hay un corte total en Jorge Newbery y Ciudad de la Paz por un operativo de bomberos, perímetro de la Plaza del Congreso y del Congreso Nacional por la marcha de los jubilados. Sigue cerrado al tránsito, demoras en las inmediaciones y por ese motivo la línea A no se detiene en la estación Congreso.
1: Temperatura 14.2, cielo cubierto.
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1: Buenas tardes, amigos, bienvenidos todos a Di Marco en Continental. Aquí estamos acompañándolos desde la rural, desde el predio de la rural, mientras la gente va pasando, las boinas maravillosas van luciendo, los amigos van mirando, van saludando aquí al móvil de Radio Continental, y nosotros estamos adentro del mismo para acompañarlos hasta las 6 de la tarde en este primer regreso, o en este regreso más menguado, porque ya finalmente son vacaciones de invierno, por eso vemos la cantidad de niñitos sonrientes, felices de no tener que madrugar para ir al colegio. ¡Oh, qué alegría que me daba! ¡Qué alegría que me daba cuando llegaban las vacaciones de invierno! Después, por supuesto, las de verano, muchísimo más. ¡Qué lindo era no tener que levantarme a las 7 y cuarto, bañarme y que venga el microescolar a buscarme! Y todo odiado, por supuesto, porque tampoco es que era un brillante faro de sabiduría en el colegio. Mucho menos en matemática y muchísimo menos en geometría, que era un asno directamente. Pero los ves a los niñitos contentos, comiendo alguna cosita, tomando algún helado, que aún con frío también, ahí vemos globos también, gente que va pasando. Y la verdad que más allá de que no es el mejor día tal vez para muchos, que no les gustan los días nublados, la gente ha venido a la rural, está pasando, la está pasando bien, hay un montón de cosas. Miramos a nuestra derecha y vemos la pista central repleta de gente en sus plateas y los caballos también haciendo su no, la verdad que no sé, su exhibición, supongo. Pero la verdad que está lindo. Y nosotros estamos acá, tenemos la suerte de estar acá y acompañarlos a ustedes hasta las 6 de la tarde. Hoy me toca a mí, estamos aquí acompañándolos junto a Cintia Perazzo.
2: Hola, ¿cómo estás?
1: Querida Cintia, ¿cómo estás?
2: Bien, bien, increíble la cantidad de gente. ¿Viste? En la rural. Increíble.
1: Tremendo. Increíble. Tremenda la cantidad de gente.
2: Y te digo que a pesar de que está nublado, el tiempo acompaña, está lindo. Ahora hace un ratito había despejado, pero la verdad que lleno de gente. Hermosa la rural.
1: Bueno, ¿con qué nos vas hoy a cultivar? ¿Con qué temas has venido? Vamos a titularlos para contarle a la gente que esté atenta. Porque sí, siempre hay un micro de tecnología los días miércoles con Cintia. ¿Y hoy qué?
2: Hoy te voy a contar de una argentina que la estafó Kevin Costner.
1: No.
2: Bueno, en realidad, digamos la verdad, no fue Kevin Costner, pero alguien que se hacía pasar por Kevin Costner.
1: ¿Anda la mala Kevin? Que
2: claro, le pedía plata y esta señora dijo, ay, pobre, sí, le voy a dar. Yo les voy a contar cómo fue todo esto, cómo se desarrolló esta estafa, porque esta señora no reclamó, o sea, hizo la denuncia, pero mirá qué bien que estuvo, porque dijo, no me interesa la plata que la doy por perdida, pero sí poner el alerta a otras personas para que no caigan como yo.
1: Bueno, es un buen gesto.
2: Sí,
1: lo que pasa es que también cuesta poner la cara y decir, me estafaron.
2: Exacto, con carritos, por eso, ¿no? por eso lo resalto. Ese tema, y traigo otro más.
1: ¿De qué se trata?
2: Se revelaron los taxis autónomos, los robotaxis en San Francisco, armaron un caos en el tránsito.
1: Perdón.
2: Ya les voy a contar.
1: Ah, porque ya hay cosas que no me cierran por ningún lado, de ningún lado. Robotaxis que aparte son sindicalistas.
2: No.
1: Robotaxis que armaron un quilombo.
2: Tuvieron problemas, pero se armó un embotellamiento increíble.
1: Bueno, vamos a... ¿Cuál es tu Instagram?
2: Ah, Cintia Perazzo, Cintia con I latina y sin H, y Perazzo con una sola Z.
1: @ Cintia Perazzo, así como suena, sin H, una sola Z. Cintia Perazzo en Instagram, ahí te encuentran a nuestra compañera Cintia. Para los que lo quieran seguir, síganla, en realidad. Síganla de esa manera mejor.
2: Sí.
1: Ya tenemos a Rosana, ¿está Rosana por aquí?
3: Estoy acá, hola,
1: está,
3: chicos.
1: Está Rosana, porque... Querida, hola. Rosana, ¿cómo estás?
3: Hola.
1: Tengo tanto que hablar con Rosana hoy.
3: Olé, olé.
1: Tengo tanto que hablar con Rosana.
3: ¿Con Rosana o Rosalía?
1: No, con Rosalía no tengo absolutamente nada que hablar. No tengo nada que hablar ni con
3: después
1: ella, ni con
3: hablar,
1: ningún
3: chicos.
1: Anti-argentino.
2: Con nuestra Rose.
1: Con ninguno, con Rosana sí.
3: Aguante la selección.
1: ¿Cómo está Rose?
3: ¿Cómo va? Ahí está mucha gente disfrutando de la rural, la 138 exposición de la rural allí con ese gran estudio de Radio Continental, con la gente saludándolos a todos ustedes. La verdad se la pasa muy bien. Acá también, estamos calentitos también, la pasamos bien también Gastón, también el gauchito Falcone en la puesta en el aire. Mucho frío acá, pero más frío en el sur, chicos, lo que se está viviendo. La zona cordillerana de los Andes, Neuquén, Mendoza, San Juan, Catamarca, están atravesando un temporal de nieve
2: Catamarca
3: de gran magnitud.
2: Es increíble.
3: Vos sabés que Catamarca. Sí. La zona de Antofagasta, fundamentalmente, han tenido temperaturas de 5 grados bajo cero, realmente, y la cantidad de nieve y viento blanco que ocasionó realmente rutas cortadas y demás, caminos y gente, obviamente, evacuadas por esta ola polar en parte del norte y del sur argentino, increíble.
1: Bueno, Rose, el tránsito, porque hoy es un día sensible, sobre todo en Capital Federal.
3: Sí, obviamente que hay mucho caudal de tránsito en las principales avenidas. Obviamente el centro está complejo porque hubo, en la mañana de hoy, distintas movilizaciones de agrupaciones sociales, ¿no? Que estuvieron cortando el tránsito. Ahora está totalmente normalizado esos cortes, como el puente Porredón, bueno, el puente Saavedra, ya totalmente normalizado, pero el foco se da en la zona del Congreso, y como todos los miércoles, la marcha de los jubilados, que todavía está cortada la zona del Congreso, y tenemos un corte, pero esto es en la zona de Colegiales, Jorge Newbery y Ciudad de la Paz, por un operativo de bomberos. Hay un corte total allí, y se normalizó el ramal Campana, que este mediodía había despistado un camión en la zona de Parquizado, ya lo retiraron y quedó obviamente ya la normalización, la circulación allí en el ramal Campana de la Panamericana. Sentido
1: muy bien, bueno,
3: provincia.
1: Nos vamos. Sí, perdón, Rose, nos vamos rápidamente al Congreso.
3: Dale.
1: Que está el Pollo, así vas a uno a saber en qué situación.
3: Justo.
1: Pollo,
3: justo.
1: Fabián del Monte, en el Congreso, ¿cómo estás?
4: Hola, Tigre, Rosana, acá estamos en la plaza del Congreso, donde se está desarrollando, como todos los miércoles, la manifestación, la marcha de los jubilados. Pero ¿qué pasa? ¿Por qué hay más gente hoy? ¿Por qué hay más cortes? El Palacio Legislativo, como todos los miércoles, siempre vallado, ¿no? Pero ¿por qué hay más cortes? Porque se suma la CGT a apoyar a los jubilados y también las dos CTA y la UTEP. Entonces, por lógica, hay más gente, están dando vuelta la plaza, y marchamos para que una jubilación mínima pueda garantizar una vida digna, para que los jubilados no tengan que elegir entre plata, un plato de comida o medicamentos. Y la dignidad no se negocia. Bajo ese lema están marchando hoy con el acompañamiento, como te dije, de la CGT. Hablando de la Central Obrera, pudimos hablar con Jorge Sola, que es uno de los co-dirigentes, y esto nos decía, Gustavo.
5: Sí, por supuesto, sumarnos a la convocatoria de todos los miércoles de los trabajadores jubilados. Para nosotros es una bandera que llevamos siempre, son trabajadores. Y la necesidad que están reclamando desde hace tiempo y que también está en nuestra agenda. No solamente recuperar su poder adquisitivo a través de los haberes jubilatorios, sino también la prestación en el PAMI y también reclamar por la recuperación de los planes de Argentina Trabaja, más de 900.000 personas que han quedado sin ese plan, ¿no?
6: Esta hoja de ruta que va a seguir la Central Obrera de acá a fin de año con las acciones.
5: Vamos a acompañar cada uno de los reclamos colectivos que se vienen llevando adelante. Empezamos hace tiempo, digo, porque esto no es iniciar un nuevo plan de acción, sino que venimos reclamándole al gobierno con paro, con marcha, con acciones en cada uno de los gremios. Vamos a sumarnos a la convocatoria de la marcha de San Cayetano el 7 de agosto. Seguramente estaremos viendo ahí armando una marcha hacia el Ministerio de Economía respecto del reclamo por el endeudamiento de las familias, de los trabajadores, y seguramente, como habíamos ya planeado, terminar en una gran marcha federal en los próximos meses.
4: Bueno, no le puso fecha a la marcha federal, pero es todo lo que habían anunciado la vez pasada la CGT, que lo habíamos sacado al aire, no sé si recordás, pero bueno.
1: Lo recuerdo, sí, por ahora nada, como siempre, nada.
4: Bueno, ahí la CGT.
1: Muy bien, Pollo, en un ratito volvemos por allí. Hoy es un día importante, sobre todo por el tema del primero de lo que se reclama y después del tema del tránsito. Vamos a estar volviendo por allí. Un abrazo grande.
4: Abrazo, hasta luego.
1: Bueno, amigos, rápidamente y antes de la tanda, convocamos a todos a nuestros teléfonos.
3: Dale.
1: A que nos cuenten, Rose, a que nos cuenten, Cintia.
3: Sí.
2: ¿Qué?
1: ¿Qué recuerdan de sus vacaciones de invierno? Yo recuerdo mucho, quiero decir, les recuerdo mucho. Y pero queremos saber qué recuerdan ustedes, amigos, que están del otro lado, que están en la radio, que están aquí, en la rural, si quieren nos dejan un mensaje también. ¿Qué recuerdan de sus vacaciones de invierno?
3: Vos dijiste que...
1: ¿A dónde lo hacen?
3: Al 1144-000-590, pero vos dijiste que vos tenés muchas. ¿Cuál de ellas?
1: Sí.
3: Por ejemplo.
1: Rambito y Rambón. Mingo y Aníbal contra los fantasmas.
2: Ah, películas.
1: Película no, recuerdo de ir al cine.
3: Ah, claro.
1: Que eran las salidas que teníamos. Íbamos al cine en invierno a ver las películas para los chicos, las desopilantes. Así que nada, esos son los primeros recuerdos. Después hay mucho más que ya vamos a ir contando. Tenemos hasta las 6 de la tarde para acompañarlos. ¿A dónde se comunica la gente, Rose?
3: Lo pueden hacer al 1144-000-590. Los escuchamos, obviamente los leemos, que nos escriban. Eso es la consigna de hoy. ¿Qué recuerdan de esas vacaciones de invierno? 1144-000-590. Pongan todos sus datos que nosotros los escuchamos y los leemos.
1: Y Raúl también nos va a contar, y Cintia también nos va a contar, y el Colo Méndez también nos van a contar sus recuerdos de las vacaciones de invierno. Momento de hacer la primera tanda aquí en Dimarco en Continental y ya seguimos. Dale.
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12: Es la hora 16:17. La temperatura, 10 grados.
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1: Seguimos aquí en La Rural, amigos, en Di Marco, en Continental, pasándola bárbaro. La verdad, la estamos pasando muy bien, lindas charlas. Estábamos viendo un video muy instructivo en el corte, que yo creo que tiene un 100% de razón. Pero ahora nos vamos a Bariloche. La verdad que para esta época del año, cuando uno es un poquito más grande, cuando tiene 17 años, como todos hemos tenido, ir a Bariloche era el viaje de egresados. Era el Cerro Catedral, claro. Era el Culipatín.
3: Los chocolates.
1: Los chocolates de Fenoglio, la nombre pues ya no existe, creo, Fenoglio, que eran fantásticos. Cerebro, Grisú, bueno, el lago Nahuel Huapi, por supuesto, el Hotel Ausonia, todo lo lindo que tiene Bariloche.
3: ¿Sabés qué temperatura? En estos momentos hace 1 grado bajo cero en Bariloche, en estos momentos, qué lindo, y bueno, con nieve.
1: Por ahí, para estar en Bariloche, está lindo que a 1 grado bajo cero, sí. Pero además, para nosotros, para muchos de nosotros, los capitalinos, sí. Era la primera oportunidad de ver nieve.
2: Ay, sí, qué lindo.
1: Veíamos nevar.
3: Tal cual.
1: Y han llegado las primeras nevadas a Bariloche y por eso recibimos aquí en el aire de Radio Continental a Carlos Madjinka, secretario de Protección Ciudadana de Bariloche. Carlos, querido, ¿cómo estás? Bienvenido a Radio Continental.
10: Bien, buenas tardes. Mucho gusto hablar con ustedes y con su audiencia.
1: Bueno, Carlos, han llegado las primeras nevadas. A ver, para mí es hermoso, a mí me encantaría estar ahí nevando, pero digo, ¿esto ha traído algún problema? ¿Lo puede traer? ¿Cómo está el asunto?
10: No, el asunto está normal. Hoy aproximadamente a las 4 de la mañana comenzó una leve nevisca, después se transformó en una nevada. En la zona céntrica la acumulación era entre 5 y 10 centímetros y sobre la zona oeste, sur y este, por ahí era unos 10, 15 centímetros de nieve que se iba acumulando. Y específicamente, como se lo denomina acá, la nevada del este, que es una nieve seca. Y bueno, fue cubriendo las diferentes arterias y rutas de acceso a Bariloche, y aproximadamente a las 6 de la mañana las diferentes delegaciones municipales salían a trabajar para poder tirar arena, y en aquellos lugares que era necesario, con máquinas ir haciendo el despeje para permitir una más fácil circulación a los vehículos que circulan por la localidad.
3: Carlos, una pregunta. Rosana le habla por acá. Justamente
10: Rosana,
3: usted...
10: buenas tardes.
3: Buenas tardes. Estaba hablando de las maquinarias viales. ¿No hay ninguna ruta cortada ni caminos cortados? ¿Todo es accesible?
10: No, las rutas no están cortadas. Las rutas nacionales no están cortadas. Las rutas provinciales se habían cortado. Específicamente la 6 y la 8 que bajan de General Roca a la zona de la ruta 23 habían sido cortadas, pero las máquinas de Vialidad Río Negrina había estado trabajando, las despejaron y se abrieron. Era momentáneo para un despeje y poder permitir una mejor circulación y con mayor seguridad.
3: Y para aquellos
1: esto
3: que...
1: va a seguir.
3: Perdón,
1: Rose, sí, dale vos.
3: Es fundamental para los automovilistas, conductores que estén en esa zona, ¿es fundamental circular con cadenas en las ruedas?
10: Y en realidad sí, porque después de una nevada, después de que se produce una nevada, viene una baja de temperatura que hace que la nieve se transforme en hielo. Entonces se solicitó por intermedio de Protección Civil que la circulación se hiciera con cadenas para tener una mejor seguridad, porque el auto, el vehículo, ya sea camión, camioneta, necesita tener un lugar donde sujetarse y poder avanzar. Pero en estos momentos y en este horario, todas las arterias de Bariloche están debidamente despejada, está con una circulación normal, está lloviendo, La temperatura sí está baja, lo que suponemos y lo que indican los pronósticos meteorológicos del Servicio Meteorológico Nacional, más la información de la Administración Interjurisdiccional de Cuenca, que los próximos días tendremos nevadas similares. Por lo tanto, hay que tomar los recaudos, no solo poder llevar cadenas, sino, si se puede obviar, usar el vehículo y moverse con servicio de transporte automotor, o en su defecto caminar. El problema es que hay vehículos que no están en condiciones técnicas por gomas que están en mal estado y no tienen adherencia, y ahí se empiezan a generar los primeros inconvenientes, como también hay que tener presente que hay que dejar un espacio de 70, 80 metros entre vehículos, porque al frenar el vehículo no responde de inmediato por la humedad, por el patinamiento y todo eso.
2: Carlos, están contentos entonces, se vaticita una buena temporada, ¿no?
10: Sí, esta nieve sirve para que los centros de esquí puedan tener, digamos, una acumulación importante para que la gente pueda concurrir, ya sea el turista como el residente, puedan concurrir, puedan ir, aprovechar esta nieve. Y si tenemos en los próximos días que vamos a seguir teniendo nieve, va a ser importante, porque es en realidad la actividad turística en Bariloche es el motor principal de la economía, y eso va a ayudar a poder generar nuevas fuentes de trabajo, a poder recibir mayor cantidad de turistas. Bueno, todo eso es importante, ¿no?
1: ¿Cómo está el movimiento, Carlos? Justamente digo, más allá de que seguramente ya a esta altura están llegando los contingentes de quinto año, que, qué lindo que era ir a Bariloche de egresados. Pero digo, ¿cómo está el tema del turismo? Algunos decían, bueno, el tema del mundial, por ahí la gente gastó su manguito ahí y el turismo interno está más o menos. ¿Cómo está Bariloche?
10: No, tenemos una importante cantidad de turistas. No es una gran cantidad. O sea, se habla que tenemos una reserva en hotelería, como en departamento, como en hostel, que ronda, según el lugar, entre un 60 y un 80%. Se recibió mucha gente. Es cierto que el Mundial hizo que muchos, en vez de venirse para Bariloche, se hayan ido a Estados Unidos, ¿no?
1: Claro.
10: Pero tenemos bastante gente circulando en el lugar.
1: Eso es lo bueno. ¿Sabe, Carlos, que estamos aquí en la rural? Hemos pasado, yo todas las mañanas paso porque entro por allí, por el stand de Bariloche, y realmente es muy, muy, pero muy lindo. Así que la verdad que felicitaciones, y ojalá que, como para todo el turismo local, sea una muy buena época de vacaciones de invierno. Muchísimas gracias por este contacto con Continental.
10: Muchísimas gracias a ustedes y quedamos a disposición.
1: Carlos Malginga, entonces secretario de Protección Ciudadana de Bariloche, aquí hablando de las primeras nevadas. Yo me acuerdo, la primera vez que vine a Bar justamente fue en el Cerro Catedral, hablando de vacaciones de invierno. Fuimos a Bariloche y el día que subimos al Cerro Catedral nevó.
2: Culipatín era lo más divertido.
1: Sí. En esos mamelucos que te daba la empresa. Ya la puedo nombrar porque creo que ya... Bueno, no sé. ¿Existe Río Estudiantil o ya no existe más?
3: No.
1: Yo viajé por ahí.
3: Lo mío era...
1: No. Bueno, era ese. Había tres opciones. Una era Río Estudiantil y viajamos por Río Estudiantil. Y te daban los mamelucos grandes y esos cosas.
3: Sí.
1: O sea, una mañana... No era yo, ni lo soy, alguien de trasnochar mucho en los boliches. Por ahí me quedaba trasnochando en mi casa ahora, pero ya no. Ahora arranco a las 7 de la mañana. Pero, no sé, no iba y me quedaba mucho tiempo en los boliches. Pero cuando te tenías que levantar al otro día, por más que hayas dormido bien, pensar en ponerte todo ese coso te desmotivaba.
3: Sí, ¿y las botas?
2: No, igual tenían
1: ganas.
3: Terrible.
1: Y se mojaban las botas. Yo encima me caía al agua con ese mameluco.
3: Sí.
1: Así que el día del rafting no fui. Directamente dije, nada más, sí, que rafting y las botas. Me quedé durmiendo. Bueno, vamos llegando a las 4:30 de la tarde, amigos. Aquí estamos acompañándolos. Les recordamos la consigna justamente vinculada a las vacaciones de invierno. ¿Qué recuerdan ustedes de sus vacaciones de invierno? Rose, ¿a dónde se comunica la gente?
3: Al 11-44-000-590. 11-44-000-590. Te mando un beso, Tere, la Tucu, que nos decía.
1: Grande, lo mejor Tere, para todos. Qué linda, Tere. Divina, Tere. Grande, Tere, gracias. Ya en un rato ratito lo vamos a estar escuchando, lo vamos a estar leyendo. Momento ahora sí del servicio informativo de Radio Continental.
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0: Hora 16:31 minutos. La actividad económica registró en mayo su segunda caída mensual consecutiva. Fue del 0,5% contra el 1,5% de abril. En la comparación interanual exhibió una suba del 0,2% según el INDEC. 8 de los 15 sectores tuvieron mejoras. Los más destacados fueron minería con el 15,7% y electricidad con el 8%. El gobierno transfirió a la provincia de Santa Fe la gestión integral de la Ruta Nacional 12. Se trata de un corredor clave para el flujo de camiones en el Gran Rosario y todo el sistema agroexportador. Tendrá cargo su conservación, mantenimiento, rehabilitación y ejecución de nuevas obras utilizando recursos provinciales. La AFA desmintió que la justicia de Estados Unidos haya citado a Claudio Chiquitapia o incautado su celular, tampoco el del tesorero Pablo Tobillino. Tras exhortar a los medios a chequear la información, la entidad aclaró que la citación del Tribunal de Florida está dirigida a un tercero. Indicó que a esta persona se le requiere además la eventual presentación de documentos y comunicaciones con muchas otras, entre ellas las autoridades de AFA. Nuboso hasta mañana, la mínima 7, la máxima 13. A esta hora, 14.2, cielo cubierto.
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2: Seguimos aquí en La Rural, mis amigos, aquí estamos acompañándolos hasta las 6 de la tarde. Quiero un sombrero, pero no comprarlo, por supuesto, mis ingresos no me lo permiten. Estoy con un sombrero y estoy con ese arcón que tenemos en la casa de enfrente, que parece de plata,
3: sí, qué lindo.
2: Que debe salir más o menos 3 años de mi sueldo. Aproximadamente, a ojo. Y no creo que me lo vengan a regalar.
3: Igual hay gente con más boina que sombrero.
2: Es verdad, nosotros, yo no me la traigo. Mañana me la voy a traer, siempre vengo con boina. Cuando venimos aquí a La Rural, hoy me lo he olvidado, sinceramente. Bueno, Rose, iba a empezar diciendo alguna cosa fea sobre Rosalía, pero prefiero que cuentes vos qué ha pasado.
0: ¿Qué pasó?
2: O sea, de público con... ¿Qué pasó con Rosalía?
0: Fue el tema del día, y obviamente porque Rosalía está por venir a la Argentina con entradas agotadas y con entradas que algunos fanáticos las quieren devolver y hay un problemón allí. Pero ¿qué pasó? Básicamente, Rosalía reposteó un posteo de una actriz libanesa, sí, creo que es
2: Mia Khalifa,
0: sí, exacto.
2: Sí. Muchos de nuestros amigos de deporte la conocen bien.
0: Me imagino, Mia Khalifa,
2: sí,
0: en sus redes, creo que en TikTok, hizo un posteo anti-Argentina y con la música de Rosalía, el tema de Rosalía, La Perla, de su última producción, donde la letra obviamente habla de una relación tóxica, mala, y justo ella, el califa, la letra decía, si no me equivoco, es una perla acá, rompe corazones nacional, un terrorista emocional, el mayor desastre mundial, ¿no? Haciendo alusión obviamente a la derrota de Argentina y al triunfo de España. ¿Qué hizo Rosalía? Reposteó. Sí. Reposteó eso. Claro, entonces todos los fanáticos.
3: Qué fea actitud.
0: Muy fea actitud, Cintia, totalmente. Entonces, al ver la efervescencia de los fanáticos de Argentina hacia ella, diciendo no vamos a ir, queremos devolver las entradas, ¿qué hizo Rosalía?
2: Recordemos antes, Rose, que Rosalía toca acá, canta acá.
0: Sí.
2: La semana que viene.
0: En agosto, del primero al 6.
2: Claro, la semana que viene es agosto ya.
0: Claro.
2: El primero, el 2, el 4 y el 5, o el 5 y el 6. Sí. Ya no me importa, sinceramente.
0: Sí, sí, sí.
2: Ojalá que le levanten los recitales a esta chica, sinceramente. ¿Qué pasó después de que nuestros fanáticos reaccionaron?
0: Bueno, pidió perdón. Mala mía fue la frase.
2: Pidió perdón. Mala mía.
0: ¿Y qué puso? Y escribió. Le di compartir porque sonaba La Perla y ni leí lo que ponía. Mala mía, pido perdón. O sea, escuchás la letra, sabés tu letra, vos la escribiste. Epa.
2: ¿Qué?
3: No, y además, ¿qué? ¿Me vas a decir que no, que vos compartís todos los reels que ponen tu música? Es imposible.
2: Qué económica la disculpa, ¿no? Digo, qué administrativa.
0: Sí.
2: Yo igual imaginé un comunicado estúpido, pero que por lo menos como para que finjan demencia todos. Podía pasar, o sea, una cosa así, absurda por donde se la
0: mire. Totalmente.
2: A ver, yo no soy ni quien para decir si hay que perdonar o no hay que perdonar. Yo sé que a todos los anti-argentinos, en este momento, los quiero lejos de mi país. Tal vez no quieran venir, ojalá que no quieran venir. Porque han logrado hacernos todavía querer más a nuestro país. Mucho más de lo que ya lo queríamos. De lo que nos hizo quererlo la selección, que nos hizo quererlo mucho más. Bueno, los anti-argentinos todavía nos hacen querer más Argentina.
3: Sí.
2: Esta chica, que es una pena, porque yo la había visto que no vino hace mucho tiempo Rosalía aquí, creo que había subido al obelisco.
0: Al principio de año estuvo.
2: Claro, sí, yo había visto que le habían hecho la excursión de subir al obelisco, subir, digamos, dentro del obelisco, que había estado muy amorosa con los fans. A mí me apenan mucho los fans, en este caso. Los fans de Rosalía.
3: Había un montón reangustiados, había algunos que decían, incluso había un chico que decía, bueno, no podemos devolver las entradas porque la verdad es que no se puede porque son 10 días después de comprarlas. Compra,
0: sí, claro. Justamente antes estaba leyendo eso. Días. Sí. Sí,
3: sí. Entonces no la pueden devolver. Vayamos todos con camisetas de Argentina, dice, a verla, o con banderas.
2: Yo era de la idea esa, de decir, bueno, vayan y sírvenla.
0: No,
2: vayan,
0: hay una idea.
2: Igual, a Rosalía no le complica la vida que devuelva las entradas.
3: No, igual.
2: No le complica porque ella viene por calle. O sea, la guita de ella ya está.
0: Hay una posibilidad que la escuché de una compañera y amiga que quiero, Gabriela García, que tiene razón. No, ir, todos los que tienen esas entradas, y que las quieren cambiar, vayan al recital de Rosalía, vos Cinta dijiste, ir con camiseta, bandera, con lo que quieran. Se sientan, la escuchan, ella canta, pero no se aplaude, no se silba. No, nada.
2: La silba.
3: No,
2: para
3: mí.
2: No la insultan, nada. No, la falta de respeto.
0: Te cruzas de brazos.
2: Ella, que la maleducada fue ella.
3: Tigre, para mí hay que demostrar. Uno tiene como argentino que demostrar que es más persona que el otro.
0: También.
3: Y hay que comportarse bien.
2: No
3: hay que redoblar la apuesta y demostrar. Todos dicen que somos maleducados, que somos soberbios. Bueno, sí. Demostrémosle
2: que lo somos.
3: Que no lo somos.
2: Yo digo, coincido con Cintia. Somos, que cuando te metes con mi país, la pagás. insisto, sin violencia. Silben. Vayan y silben.
0: No, pero podés ir tranquilamente. Mirarla, mucho, escucharla y punto. No aplaudir, nada.
2: A mí me apena mucho el lugar de los fans argentinos. Porque yo anoche, obviamente, yo soy fan. Todo el mundo sabe que yo soy fan de Shakira. Y digo, ¿qué hubiese pasado si la que estaba en medio de este quilombo era Shakira? Si Shakira hubiese reportado algo en contra de mi país.
3: No, pues no estaban contando que una artista argentina, que ahora no recuerdo el nombre, una cantante, dijo un comentario también a favor de hinchando por Argentina y se le bajaron un montón de presentaciones en España.
0: Bueno, María Becerra, no.
2: No era María Becerra,
3: pero contaron hoy que estaba viviendo eso una cantante de esa generación, que ahora se me fue el nombre, y le pasó algo similar, y se le bajaron un montón de presentaciones en España.
2: Todo aquel que... hay un actor también español, no me acuerdo el nombre, es bastante conocido, ¿no?
3: Bardem.
2: Ese inoperante de Bardem, ¿sí? Ese pésimo actor que es Bardem. No miren la película de Bardem. Es un actor horrible, pésimo.
3: No digas eso, es buenísimo.
2: Lo es.
3: Es muy buen actor.
2: Es horrible actor Javier Bardem, que prácticamente nos dijo racistas. Y el otro, el de Avengers, ¿cómo se llama? Samuel L. Jackson.
0: Sí. Samuel Jackson.
3: Hermano. Pero es total desconocimiento de nuestro país. Es total desconocimiento. Yo puse ayer subí un TikTok hablando buena onda, diciendo, vengan a los que están diciendo esto, vengan a Argentina y sientan lo que se vive en Argentina, cómo los tratamos. No saben la cantidad de comentarios agrediéndome. Increíble.
2: Españoles.
3: Y españoles, la verdad que no sabes si son mexicanos, españoles, ¿de dónde? La
0: qué
3: mayoría
0: pena,
3: son
0: ¿no?
3: españolas por cómo escriben.
2: No, pero... qué pena no, mejor abramos los ojos, sepamos quién nos rodea. tengámoslo en cuenta, ¿verdad?
3: A mí me da profunda tristeza.
2: No,
0: a mí también.
2: No generalicemos tampoco con los países porque, a ver, uno no va a decir que todos los mexicanos nos odian porque no creo que sean así, ni que todos los españoles no nos quieren porque tampoco creo que sea así. Pero sí sepamos quiénes. Sí, sepamos quiénes, porque en algún momento van a querer hacer una gira por Argentina, van a querer hacer una promoción por Argentina, le va a salir un laburito que lo traiga a Argentina. Y no, o sea, no tenemos que poner la otra mejilla toda la vida. Menos con la bajeza con la que nos están agrediendo.
3: Sí,
2: vamos a saludar a Agustín Jiménez, hablando de este tema, licenciado en Relaciones Públicas de la UADE, que tiene un posgrado en Comunicación Digital, a propósito de esta situación que nace en las redes... y en algunos programas de televisión, pero que también nacen las redes. Agustín, bienvenido a Radio Continental, ¿cómo estás?
4: ¿Qué tal, cómo están? Un gusto, ¿me escuchan bien ahí?
2: Muy bien, yo te escucho muy bien. ¿Vos nos escuchás bien?
4: Sí, perfecto.
2: Perfecto. Bueno, Agustín, ¿cómo nace esta acusación de que Argentina es racista en las redes?
4: Mira, empezó una campaña tradicional en plataformas como Twitter, que es donde más lo emocional más funciona, pero que pasó de ser algo tradicional, porque constantemente hay campañas de odio en esa plataforma, a escalar de algo mucho más grande. Lo primero fue que Argentina, desde que salió campeón en Qatar hasta el partido con Inglaterra, tenía un volumen permanente de gente atacando la cuestión deportiva, diciendo que éramos tramposos, de que la FIFA nos regalaba las cosas, pero era totalmente deportivo. A partir de la semifinal con Inglaterra empieza a cambiar un poco la narrativa y se empiezan a mezclar cuestiones como la que vos decías de racismo, cuestiones geopolíticas, cuestiones hasta del pasado diciendo que Argentina cuidaba a los nazis. Se mezcló todo de una manera muy fuerte y empezó a generarse mucho volumen. Sí, pero el problema fue que esto pasó de ser algo tradicional de redes sociales a escalar algo mucho más grande. ¿Pero por qué? Son tres capas lo que tuvo esta campaña que todavía está en desarrollo, lamentablemente. La primera son un montón de cuentas anónimas o trolls que están verificadas, o sea que ganan dinero generando impacto en plataformas como Twitter, hablando permanentemente de que Argentina había robado el Mundial y todo lo que es la parte más deportiva. Cuando los algoritmos de plataformas como Twitter o como Instagram o TikTok empezaron a premiar ese digamos tipo de contenido porque mucha gente reaccionaba o se enojaba al respecto, empezó a crecer el volumen. Y eso empezó a pasar a subir el nivel de algo deportivo a cuestiones vinculadas al racismo, a la política y demás. El tema fue que cuando el volumen ese inundó las redes sociales, Argentina casi tuvo el 50% más de menciones que España en redes sociales al momento de la final, y mucho más que Inglaterra y que Francia en semifinales. Empezó a tornarse muy, muy negativo ese volumen, ¿no? Entonces se empezó a influenciar de manera propagandística a muchísima gente que tenía algún tipo de animosidad contra Argentina por todo lo que venía ganando en los últimos años. La gente estaba predispuesta, digamos, a enojarse, pero esto alimentaba mucho más el fuego. El gran cambio se da cuando los medios tradicionales, como New York Post, como el Daily Mail, como el Telegraph, The Athletic, empiezan a sacar, antes de la final con España y después, editoriales ya en contra de Argentina, primero contra Messi, contra la selección, pero luego empiezan a aparecer, sobre todo desde Estados Unidos, acusaciones de racismo muy fuertes, ¿no? Ahora,
3: terrible.
4: Muy fuerte, pero lo que termina de ser un impacto global, que es la tercera capa, que es después de la final con España, muchos artistas célebres a nivel global, como ustedes los que nombraron hace un rato, empiezan inocentemente a compartir o a likear contenido anti-Argentina, ni siquiera anti-Messi o anti-selección. Entonces, cuando se cumplen esas tres patas, la campaña ya es global y es muy difícil de frenar, ¿sí? Entonces, ahí es donde podemos explicar por qué algo que empezó en redes sociales escaló de tal magnitud y todavía no estamos viendo hacia dónde va, ¿no?
2: Claro, vos sabés, Agustín, bueno, vos lo sabrás mejor que yo. Yo veo que pasan cosas y rápidamente se apagan, porque se encuentra otro tema, porque aparece otro, o porque la gente se aburre y busca otra cuestión. Pero esto ya está durando, digamos, casi lo que duró el Mundial, que fue un mes y medio, y sigue, y sigue, y sigue, y sigue.
4: Claro, sí, por eso te decía que estamos en una primera etapa donde hay que ver si esto profundiza, porque ahora que pasó el Mundial, el tema todos los días salen nuevas cosas, porque sumémosle también la otra campana, que es la campaña de conspiración que está saliendo desde Argentina, de que el partido fue entregado, que la FIFA apretó, todo eso que se está diciendo. Entre ambas campañas se están retroalimentando, ambas con odio,
3: claro.
4: Y las plataformas se hacen un festín, porque hay cada vez más gente consumiendo esa información o ese contenido. Los creadores de contenido más dinero ganan de ese rechazo que generan las dos campanas. Y todos los días va apareciendo algo nuevo, porque hay declaraciones, porque la FIFA, porque la AFA, porque los jugadores, porque... Entonces, todavía estamos en una etapa muy temprana, y como vos decías, el Mundial duró un mes y medio, la campaña hace una semana viró hacia algo mucho más fuerte y hostil contra Argentina, pero creo que todavía estamos en una etapa muy inicial. Ojalá que esto cambie, pero yo, lamentablemente, creo que va a crecer antes que decrecer.
3: ¡Ay, no!
0: ¿Va a crecer?
3: Pero Agustín, ¿hay alguien atrás que vos visualizás atrás de esta campaña, más allá de los bots? O sea, ¿quién están financiando esos bots, por ejemplo? ¿Se sabe?
4: Mira, no se sabe, y ahí es muy difícil poder decir algo con pruebas en este caso. Lo que sí que esto, al escalar de manera global, es imposible que sea algo totalmente orgánico o algo natural. ¿Por qué? Porque hay muchísimas cuentas que permanentemente están generando este volumen de contenido. Hay muchísimas cuentas asociadas, por ejemplo, a casas de apuestas que no son de las más conocidas, que están vinculadas también a elementos más vinculados a geopolítica. Se mezcló mucho la cuestión también Israel y Palestina, todo lo que tiene que ver en Estados Unidos con los medios más de izquierda y derecha en una guerra de demócratas y republicanos, donde Argentina, por su alineamiento político, queda un poco en el medio, o por su alineación con Estados Unidos, es atacada por el otro sector. Entonces, por eso digo que lamentablemente me parece que va a haber, además de cuestiones financiadas, ya hay hasta cuestiones que exceden el deporte, y lamentablemente esto como hemos visto en otros casos, no, es más probable que crezca que frene, ¿no? Ojalá que no, pero yo, lo veo difícil.
2: Sí, yo le diría, sé que es imposible, ¿no? Porque lamentablemente el ocio, incluso hasta el tiempo activo, no el argentino, el habitante del mundo lo usa generalmente meterse a redes sociales. Pero yo le diría al argentino que no se meta, o sea, que deje pasar una semanita. No entre en Twitter, sí. No entre en Instagram, no entre.
4: Es una buena recomendación.
3: No, pero lo que pasa es que va más ya. Mi hija está de vacaciones en España y la llamamos y le dijimos que no salga por las calles de España con la camiseta argentina. O sea, a ese nivel nos empezó a preocupar ya, porque vemos videos también. Ya exceden las redes.
4: Sí, sí, por eso yo les decía que lo de las redes fue el punto de partida. Esto es algo mucho más grande. Se están viendo videos de por lo menos empezaron a aparecer en redes videos de gente con remeras de Argentina siendo molestada o atacada en España, en Estados Unidos. O sea, es complicado porque esto no hay una forma fácil de pararlo. O sea, no es que claro. Se puede, digamos, apretar un botón y esto frena. Esto es una bola de nieve que va acumulando y que lamentablemente si aparecen nuevos capítulos o aparecen cosas de que escala la violencia, de los dos lados va a pasar, porque si nosotros empezamos a mirar que aparecen videos de argentinos sufriendo amenazas o algo, nos va a molestar mucho, vamos a expresarnos, sí, vamos a pelearnos,
3: vamos a enojarnos
4: otros. Y en el enojo
3: está el negocio, porque alimentás el algoritmo, claro. que es plata para alguien que se está haciendo rico o con apuestas, sí. O qué sé yo, que hay dinero de por medio y lo van a seguir tirando, digamos, vamos a seguir
2: abonando eso.
0: Y entonces, ¿qué hay que hacer? ¿Cómo tenemos que accionar? ¿Ignorar?
4: Lo mejor que se puede hacer, a nivel individual, cada uno de nosotros cuando entramos en una red social,
0: sí.
4: Nosotros configuramos un poco lo que nos gusta, ¿no? Y el algoritmo nos alimenta con lo que nosotros miramos con detenimiento, likeamos o compartimos. Yo lo que estoy recomendándole a amigos y a familiares es que traten de no compartir ni de interactuar con ningún contenido de odio, que traten justamente en las plataformas donde se puede, por ejemplo en TikTok o en Instagram, cada vez que aparece algún contenido de odio, poner que no nos interesa, que no nos lo muestre más, y sobre todo tratar de en Twitter tal vez hasta silenciar algunas palabras, ¿no? Porque va a ser muy complejo que esto se acomode de una manera natural. Es más probable que tengamos que cada uno de nosotros evitar ciertas conversaciones o evitar ciertos contenidos para que nuestro algoritmo se vaya limpiando de alguna manera y tratar

0: Agustín Jiménez, licenciado en Relaciones Públicas de la UADE, tiene un posgrado en Comunicación Digital, y hablábamos con él de esta campaña racista que ha arrancado en las redes contra Argentina. Y que queríamos saber, ya ni sé si me importa, porque lo único que me importa es que nosotros somos argentinos y tenemos ese privilegio y ustedes no lo tienen. Momento de hacer la tanda en Dimarco en Continental.
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4: Continuamos aquí en La Rural, amigos, continuamos aquí en La Rural, hasta las 18 estamos, tres títulos luego desarrollaremos. El gobierno presentó un proyecto para arancelar la universidad y la salud para extranjeros sin residencia. La actividad económica cayó un 0,5% en mayo, pero se mantuvo por encima del mismo mes del año pasado. Y el riesgo país cae después de la mejora de la calificación de Moody's, se vuelve a acercar a los 400 puntos. Después vamos a estar desarrollando, por supuesto, pero estos son los títulos más importantes, o de los

0: Tres títulos más importantes que tiene la jornada. Está el Colo Méndez aquí, probablemente con buenas noticias. No con la que espero, pero sí, seguramente con otras buenas noticias. Porque se vienen series de terror.
1: Sí, muchísimas. Hay muchos estrenos dentro de lo que son la gran cantidad de plataformas que hay. Algunos ya tenemos.
0: Yo tengo tres.
1: Fecha de plataforma aquí en Argentina y otros que hay que ver qué plataforma lo trae.
0: Muy bien.
1: Pero, por ejemplo, ¿vos te acordás de la película Robocop?
2: Sí,
0: sí, claro, sí.
1: Robocop fue una película que se hizo famosa ya por los años 80, finales de los 80, de la mano de Paul Verhoeven.
0: Sí. Uh-huh.
1: Tuvo segunda y tercera parte y después tuvo una remake allá por 2014.
0: ¿No?
1: Bueno.
0: Ah, esa la vi.
1: Se acuerda.
0: Las otras no la vi, pero esa sí la vi.
1: Bueno, va a venir en formato de serie de la mano de un, digamos, maestro del terror.
0: ¿Quién?
1: ¿Lo ubicás a James Wan?
0: Sí, claro.
1: James Wan es el director del Conjuro, del Juego del Miedo, de toda la saga del Juego del Miedo.
0: El Conjuro fue la última película que me dio miedo, de verdad.
2: Buenísima.
0: Agazo, más que miedo.
1: El Conjuro, bueno.
0: Sí. Tenés que ser muy valiente para ver el Conjuro.
1: Yo hace poquito te recomendé La Maldición de la Momia.
0: Sí, no la vi.
1: Bueno, también la dirige James Wan.
0: ¿Dónde está? ¿En Netflix?
1: Yo la vi. Pará,
2: no, la vi.
1: Yo no la vi en lugares. Pero ya está estrenada, creo que en HBO está estrenada.
0: Bueno, vamos
2: sí,
0: a HBO.
2: Yo la vi en la tele.
0: Mirá qué turbio que
1: son. Sí. Bueno, James Wan viene entonces apadrinando este proyecto de Robocop, que va a abrir el universo de Robocop para el formato de series. 8 episodios va a tener la primera temporada, que todavía no tiene fecha de estreno, pero sí plataforma, va a estar en Amazon
0: Prime Video.
2: En Amazon.
1: Después, sí. Viernes 13, ¿qué te parece?
0: Me encanta Viernes 13, todo el terror de los Jason. 80 me encanta, Jason, los, y su motosierra, era la motosierra, ¿no?
1: Claro, los Slayer, ¿no? Los famosos asesinos Slayer de los 80, que
0: los queremos mucho.
1: Que hicieron furor. Que hay varios Jason, de esos, sí. Uno de ellos es Jason. Bueno, va a llegar una precuela en formato de serie también, 8 capítulos. Acá sí no tenemos, se va a estrenar el 15 de octubre en los Estados Unidos. No tenemos todavía en qué plataforma se va a estrenar en Argentina, pero va a abrir el juego a la madre de Jason, que va a estar interpretada por Linda Cardellini. ¿La ubicás a Linda Cardellini?
0: No. ¿Esa me conoce?
1: Ella no te conoce.
0: Mutuo, entonces.
1: Y vos lamentarías no conocerla, porque realmente una actriz de primera y aparte muy linda. No sé si viste las películas de live action de Scooby-Doo.
0: Sí.
1: Bueno, era la que hacía Vilma.
0: Sí.
1: Esa es Linda Cardellini.
0: Muy bien.
1: Bueno, va a seguir la historia de una madre atormentada por la muerte de su hijo ahogado en el lago, en el famoso Crystal Lake.
0: Crystal Lake, sí, señor.
1: Que es donde ocurre toda la acción, y a partir de ahí se va a desarrollar este comienzo del universo Viernes 13, acá Martes 13.
2: Es como el origen.
1: Claro.
2: Buenísimo.
1: Choreo. Hay tantas
2: películas.
1: No, a mí
2: me encanta eso.
0: Un choreo, la precuela es un choreo. Siempre es un choreo.
1: Y finalmente,
0: sí.
2: A ver.
1: A los fanáticos de Stephen King, o Stephen King, como se dice en Estados Unidos.
0: Yo soy un gran fanático.
1: King. Yo también soy fanático de Stephen King.
2: Me encanta.
1: He leído todos sus libros prácticamente. Bueno, todos conocemos el origen. Su primera novela, su primer hit, su primer megaventas, que fue Carrie.
0: Bestseller.
1: Sí, allá por el año 1974. Un libro que vendió apenas 30.000 copias cuando salió editado, hasta que 2 años después, un señor llamado Brian De Palma hizo la película Carrie con John Travolta y Sissy Spacek.
0: Sí.
1: Y generó ventas de 4 millones de copias.
0: Locura.
1: Libro. Bueno, va a llegar de la mano de Mike Flanagan, uno de los maestros de la serie de terror.
2: Sí.
1: Va a llegar la serie, 8 episodios contando la historia de Carrie, pero adaptada al tiempo actual.
2: ¡Ay, qué lindo! Me encantó.
0: Son buenas promesas. Me ha gustado darte estos minutos. ¿Dónde encuentra la gente estas?
1: En arroba el Colorado Méndez, en Instagram.
0: El Colorado Méndez.
2: Ah, buenísimo.
0: El Colorado Méndez.
2: Ya te sigo.
0: Muy bien.
2: A seguir ya.
0: 5 de la tarde, momento de irnos al servicio informativo de Radio Continental.
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4: Las 5 de la tarde, temperatura 14.8, cielo mayormente nublado. Más allá de marchar con los jubilados, la CGT prepara nuevas movilizaciones.
5: Continúa la marcha de todos los miércoles de los jubilados, apoyados hoy por la CGT, las 2 CTA y también por dirigentes de la UTEP. El codirigente de la Central Obrera, Jorge Sola, confirmó el plan de lucha que tienen preparado para estos meses y también una marcha federal.
6: Acompañar cada uno de los reclamos colectivos que se vienen llevando adelante. Esto no es iniciar un nuevo plan de acción, sino que venimos reclamándole al gobierno con paro, con marcha, con acciones en cada uno de los gremios. Vamos a sumarnos a la convocatoria de la marcha de San Cayetano el 7 de agosto. Seguramente estaremos armando una marcha hacia el Ministerio de Economía por el endeudamiento de las familias, de los trabajadores, y seguramente terminar en una gran marcha federal en los próximos meses.
5: Fabián Del Monte, Servicio Informativo Continental.
4: El gobierno modificó la reglamentación de la reforma laboral, eliminó el tope del 2% y habilitó a gremios y empresas a negociar el monto de los aportes patronales. Sin embargo, estableció que en la base de cálculo solo podrán incluirse las sumas remunerativas normales, habituales y de cobro mensual, dejando afuera las extras. Carlos Castañeto, diputado de Unión por la Patria y ex jefe de la AFIP, señaló que de este modo en el futuro todos se van a jubilar con la mínima.
7: Al decir que no integrarán la base del cálculo, pasan de remunerativas a no remunerativas, horas extras, premio, bono, participación de las ganancias, sueldo anual complementario. Quiere decir que para la indemnización y para la jubilación, todo lo que cobraste durante este tiempo no va a existir, te vas a jubilar todos con la mínima. Ellos solamente me dicen que yo miento porque estoy diciendo de esto y ellos hablan solamente de la cuota sindical.
4: El presidente de Tigre desvinculó el ataque a balazos que sufrieron ayer los micros del club al regresar de Uruguay de la reciente campaña anti-argentina. Por Continental, Martín Suárez aseguró que fueron muy bien tratados por el Club Nacional de Montevideo y que todo había sido una fiesta.
8: Desde que llegamos a Uruguay hasta los incidentes de ayer nos trataron muy bien. En la previa del partido algún pícaro puso la canción de España para chicanear, que es eso, en el fútbol es una chicana, pero más allá de eso no tuvimos ningún tipo de inconveniente. Mucha gente nos vino a felicitar por el mundial que hizo la selección, a decirnos que querían que gane Argentina, sea por Messi o sea por la hermandad que tenemos entre los dos países. La verdad que eso no lo comparto. Después de lo que pasó, fue toda una fiesta.
3: Pronóstico.
4: Nuboso hasta mañana, la mínima 7, la máxima 13.
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9: Choque en la Panamericana ocurrió en el kilómetro 26, mano al norte. Dos vehículos involucrados y hay bastante demora, sentido a provincia. Hubo un choque también que generó complicaciones en la General Paz, que fue liberado, sentido al Riachuelo, quedando las demoras. Sigue el corte en Jorge Newbery y Ciudad de la Paz, esto es por un operativo de bomberos. Se mantiene obviamente cerrada la zona del Congreso por la manifestación de jubilados. Cerrado el corredor entre Ríos Callao y el perímetro de Rivadavia y combate de los Pausos, también Irigoyen y Paraná. Por ese motivo, la línea A de subtes no se detiene en la estación Congreso.
4: Temperatura 14.8, cielo mayormente nublado.
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0: 5 de la tarde, 5 minutos, amigos. Aquí estamos en La Rural, Di Marco en Continental. Entramos en la última hora del programa. Y hoy hay fútbol, ayer hubo fútbol, más allá de que en Argentina no, o mejor dicho, en las ligas locales no, porque jugó un equipo argentino, jugó Tigre, fue Uruguay, ganó 3-0, terminó, más allá del gran triunfo de Tigre, casi termina en tragedia porque un micro de hincha de Tigre fue agredido con armas de fuego cuando estaba volviendo por la ruta desde Montevideo. La cosa ya se está tornando demasiado fea. ¿Sabes? Algunos están pasando de pícaros. Una cosa es lo que se puede escribir en las redes y otra cosa es esto, atacar a balazos a... Por suerte digo, porque solamente hubo un hincha herido que ya está dado de alta, pero puede haber sido mucho peor. Y hoy a las 9:30 de la noche por la Copa Sudamericana juegan Lanús y Cienciano, ¿eh? Así que también se está jugando el repechaje de la Copa Sudamericana. Hoy juega el Grana, le toca al equipo de Mauricio Pellegrino. Pero estamos aquí en La Rural. Y La Rural es sinónimo de Alejandro Canepa, o Canepa es sinónimo de La Rural, o lo que sea, pero es una simbiosis.
1: Me parece que sos muy generoso.
0: No, de ninguna manera.
1: ¿Cómo estás, Gustavo?
0: Y yo confío que usted me va a conseguir ese cofre que veo ahí.
1: ¿Cuál cofre?
0: Ese que está ahí en Aran. Que estás,
1: el plateado, ¿te gusta?
0: Ese creo que necesito 10 años de trabajar sin vacaciones para costear la mitad o la tapa solamente de ese.
1: Es un trabajo de orfebre eso, ¿no?
0: Es una cosa de loco. Vio, qué lindo, lo veo todos los días, lo tengo enfrente.
1: Saquen una foto, por lo menos. Yo veo una foto. Sí, estaba escuchando con el tema del fútbol, pero sí. Ahora, durante el receso del Mundial, ahora bien. ¿Un montón de partidos? No.
0: Sí, ahora arranca el campeonato. El jueves, mañana arranca el campeonato. Antes de presentar al invitado, sí. Vale, Rose, ¿la temperatura?
2: En estos momentos, un saludo, Alejandro, ¿eh? En estos momentos...
1: Hola, Rosana, hola. ¿Cómo estás, querida?
2: Muy bien, Ale, muy bien, muy bien. Disfrutando allí, ustedes de La Rural. Bueno...
1: Mucha gente, ¿eh?
2: Sí, mucha gente hoy. Lo sé, he visto. Mayormente nublado está la jornada, ¿eh? Por momentos quiere salir el sol, por momentos no, pero la lluvia no está presente en la ciudad de Buenos Aires. Ayer llovió todo el domingo, el lunes, el martes.
1: Dame esperanza, ¿hasta cuándo es esto?
2: Bueno, yo te cuento, te lo voy a hacer extensible el pronóstico. 14-8 en estos momentos, mayormente nublado. No va a llover hoy miércoles, para mañana tampoco lluvias, parcialmente nublado, sí frío, pero está bien, estamos en invierno. Máxima 13, mínima 7. Nos vamos al día viernes, donde nos dice el pronóstico. Mayormente nublado durante la madrugada y mañana. La tarde-noche hay entre un 10 y un 40% de probabilidad de lluvias aisladas. Para el viernes, mínima 11, máxima 15, sábado y domingo sin lluvias y con máximas que llegarían entre los 15 y 16 grados y mínimas entre los 9 y 10 para el sábado y el domingo. Ustedes...
1: Bueno, a propósito, buen dato, gracias, Rosa. Digo buen dato porque hasta el domingo se puede venir a la ganadera.
0: Sí, exactamente, cierra.
1: A La Rural, cierra el 26, que es domingo, que va a ser el acto inaugural con el presidente que ya ha confirmado su presencia y además estarán las autoridades de La Rural, estará la gente en la mesa de enlace, invitados, embajadores, socios, bueno... Con un palco siempre bastante político.
0: Es ahí, ¿no? Es ahí
1: lo está viendo
0: pista,
1: usted ahí, lo está viendo
0: pista.
1: De ahí. Que arriba dice cultivar el suelo, servir a la patria.
0: Sí,
1: arriba.
0: Señor.
1: Ahora le vamos a agregar que le pedí yo a las autoridades de La Rural.
0: A Pino.
1: Al que le toque, que ponga.
0: Bueno, ahí está Pino.
1: Sí, no, al que le toque iba a hacer esa parte. Que pongan, por supuesto, tiene que tener una autorización. Una ganadería vigorosa fortalece al país.
0: Bueno.
1: Porque es una rural donde hay agricultura y ganadería,
0: claro,
1: ¿no es cierto?
0: Claro que sí.
1: A propósito, 16.500 pesos la entrada general.
0: Bien.
1: Si lo compra por el ticket
0: electrónicamente.
1: Por la tiquetera, sí. Hay un pack de los cuales pagás 3 pero ingresan 4. El mismo día y pagan 49.500 pesos, entran 4 pero paga por 3.
0: Bueno,
1: bien. Si pasás por boletería, así que no lo compras por la tiquetera, como decís vos, sí. 20.000 cuesta la entrada. Los jubilados pueden venir, por supuesto... mayores de como soy yo, digamos, adultos
0: joven.
1: Mayores, sí. Era lunes y martes sin cargo. Pero ahora,
0: sí.
1: Lo que resta hasta que termine La Rural, pagan 8.500 pesos.
0: Bueno.
1: En boletería.
0: En boletería.
1: Estudiantes de carreras afines, agronomía, veterinaria, ICEA, presentando la libreta sin cargo. Menores también. Menores de 8 años acompañados por un adulto sin cargo.
0: Bueno, es bueno para lo que queda. Es decir, aquí al domingo ya saben los precios de la gente que quiera venir. Bueno,
1: y es el momento fuerte además de La Rural, porque claro. Están la junta de los grandes campeones. Ya arrancó el lunes. Ahora ayer estaba, bueno, ayer hubo hoy también estuvo caballo de polo, ayer también, hoy las distintas razas, jueves, viernes, para terminar ya con todas las razas, con sus respectivos campeones, grandes campeones, en las distintas categorías de las razas que se presentaron en esta oportunidad. Una 130 38 muestras en los 160 años de la Rural, Gustavo. Muy bien.
0: ¿Con quién vino, Alejandro? Estamos ¿a quién hemos invitado?
1: Invitamos a Gabriel Richiger, porque, bueno, estaba recorriendo y quería tener de Richiger un pantallazo de cómo encuentra a la Rural como empresario y como parte de lo que es los fabricantes de maquinaria agrícola. ¿Qué tal, Gabriel? ¿Cómo estás? Buenas tardes.
3: ¿Qué tal? Buenas tardes. Sí, la Rural es una muestra histórica que siempre convoca gente, es una muestra que es en salón, que nosotros no estamos acostumbrados a las muestras normales, estar dentro de un salón climatizado con la maquinaria expuesta dentro del salón, que es una forma muy buena para exhibir las máquinas y se lucen muy bien. Pero la convocatoria empezó ahora y necesitamos que el productor venga con mejor ánimo.
1: ¿Tienen idea de que habrá alguna línea de créditos, algo, o escucharon algo que puede llegar a ver a lo mejor en alguno de los discursos del día domingo, una línea de créditos para el sector?
3: Siempre uno tiene fe en eso, que espera que venga un crédito. ¿Por qué? Porque hoy el productor está poniendo sus recursos en qué, en planificar la próxima siembra. Está gastando en fertilizantes, está gastando en semillas, están gastando en sembrar y optimismo, porque es muy probable que el clima sea bueno, porque un niño va a ser un buen clima. Entonces, las inversiones en maquinaria se hacen a largo plazo y tienen que estar apalancadas financieramente. Por eso es lo que no es que uno lo necesite, pero sino todo proceso es necesario ponerlo a largo plazo.
1: Hay que aprovechar la ventana climática, el buen momento, y además si hay créditos para la compra de maquinaria sería lo óptimo y lo bueno para mejorar o modernizar el parque. ¿Cómo está el parque de maquinaria hoy, por ejemplo?
3: No, el productor siempre vino lo que pasa es que es una carrera de nunca terminar, porque la evolución de las fábricas cada vez sacan máquinas con mejor tecnología, entonces siempre que continuar al mismo ritmo que van manteniendo la fábrica con las innovaciones que presentan en cada feria y en todo momento.
1: ¿Qué es una embolsadora de forraje única en el mercado que tiene suspensión neumática de ustedes? ¿Qué es eso?
3: Y es una máquina que va a romper todos los paradigmas de las máquinas que están en el mercado, porque es una máquina que tiene alto peso y se traslada mucho porque el contratista de forraje tiene que ir de un campo al otro para hacer los distintos servicios. Y en la traslación la máquina sufre porque al no tener amortiguación son máquinas rígidas y trabajan a la fatiga y se terminan rompiendo, no por el uso sino por el traslado. Ajá. La suspensión evita que toda la estructura de la máquina sufra todas las deformaciones que tiene la máquina en los traslados. La gente que conoce del tema entiende todo lo que yo le estoy comentando. ¿Por qué? Porque las máquinas con el tiempo se van rompiendo y quedan prácticamente inutilizadas.
1: ¿Y eso cómo se les ocurrió a ustedes, a la familia, digo, de este invento que no estaba en el mercado esto?
3: Es suma de cosas, es suma de escuchar a muchos clientes que estaban reclamando una máquina de estas características y después fue un trabajo que fuimos haciendo con el departamento de ingeniería, con usuarios de máquinas que algo ya habían hecho, que fuimos perfeccionando y fuimos haciendo y logramos este producto.
1: ¿El productor aporta datos?
3: Sí, nosotros trabajamos con el dato del contratista, con el usuario. El usuario del campo hace a que uno no puede imaginarse cómo va a construir una máquina solo. Se la tiene que hacer junto con el contratista y junto con el productor agropecuario para que la máquina cumpla todos los requisitos que piensa el usuario.
1: Qué bárbaro, Gustavo.
0: No, tremendo, ¿no? Tremendo, tremendo.
1: ¿Cómo avanza la tecnología?
0: A paso agigantado. Antes era por décadas, ahora es por semanas. Hay que estar, seguramente lo sabe mejor que nadie, Gabriel, hay que estar atento a la necesidad y donde hay una necesidad hay una oportunidad.
3: Lo más importante de todo esto, que hay que bajar los costos. Es decir,
1: ¿Cómo se bajan los costos, Gabriel?
3: Se bajan los costos con que la máquina tenga una vida útil, que no tenga un desgaste, que cumpla...
1: Que se amortice el precio con el tiempo,
3: ¿decís? Exactamente, que la máquina pueda tener una vida útil y se pueda amortizar en el lapso que define la amortización o el crédito que tomó el contratista. Hay que tener una dinámica de ver las necesidades y bajar los costos es lo que primero ponemos arriba de la mesa cuando diseñamos un nuevo producto.
0: Hay que estar muy atento al mercado.
1: No, que esto necesita un motor grande, esto que estás hablando.
3: Esto necesita un buen motor confiable. que mueva toda la máquina y tenga una vida útil de unas cuantas horas, unas cuantas miles de horas, para que volvemos otra vez lo mismo, para que el productor no incurra en mayores gastos. Es decir, el motor tiene que tener una vida de unas cuantas miles de horas, ¿para qué? Para que el productor se despreocupe y su inversión esté garantizada con un buen desempeño de la máquina.
1: Gabriel Richiger, últimas dos preguntas, si Gustavo tiene alguna. ¿Cómo estamos con respecto al mundo en cuanto a lo que fabricamos aquí en la Argentina, en este caso?
3: En el rubro que nosotros estamos, que es el embolsado, nosotros hemos llevado por el mundo entero, como fue la siembra directa, nosotros hemos llevado por el mundo entero el silo bolsa. El silo bolsa revolucionó el estoqueo de grano en el mundo. Nosotros somos líderes en Estados Unidos vendiendo embolsadoras y extractoras que han mejorado la conservación del grano, y le bajamos los costos de almacenaje al productor americano. Nos costó trabajo, hace 18 años que estamos en el mercado americano. Te cuento las buenas,
1: pero también
3: las malas te digo en el tiempo, porque tuvimos que hacer docencia, tuvimos que empezar a demostrar todo lo que decíamos nosotros, aparte que es otra lengua. Tenemos un buen dealer, un buen representante que
1: trabaja. ¿Terrenos son los mismos?
3: Los terrenos son los mismos. Estamos hablando de Estados Unidos produce 340, 350 millones de toneladas de maíz. Acá en la Argentina tenemos el movimiento con 50, 60 millones de toneladas de maíz. Estamos hablando de un monstruo. Estamos hablando de campos que no tienen la capacidad para almacenar la cosecha.
1: 7 veces más que nosotros, casi 8.
3: Aparte que se dieron cuenta que el productor puede manejar el en qué momento venderlo. El productor guarda su cosecha en su propio campo y lo vende en el momento que él define. No es que lo entrega a una copiadora, a un multinacional.
1: Clarísimo.
3: Sino directamente la tiene él y define en qué momento y a qué precio. Porque las variaciones, se fue dando cuenta que durante el año hay fluctuaciones de precio, él vende en el mejor momento.
1: En todo el contexto, y con esto ya cierro, Gustavo, le decimos a Gabriel, sí, sí. Muchas gracias. ¿Cómo pegó la importación en la Argentina de distintas maquinarias?
3: Es lo mismo, en los sectores, hay sectores que fueron atacados y hay sectores que...
1: ¿Se beneficiaron, decís?
3: No se han beneficiado, no lo están sufriendo, es decir, hoy hay sectores que están sufriendo la importación de maquinaria, principalmente China, es decir, puede ser tractores, puede ser otro rubro, no se han metido los chinos o otros rubros en este lugar. Yo no puedo decir que en el rubro nuestro hayamos tenido por ahora problemas de competitividad, pero siempre están los problemas de competitividad porque hay que mejorar los costos de producción.
1: La carga impositiva, ¿qué papel juega en todo esto?
3: Y la carga impositiva un papel muy importante, un papel importante. La carga impositiva, lo que venimos hablando con vos, Alejandro, es el tema del no recupero del IVA técnico, que nosotros compramos todos los insumos con el 21% y vendemos nuestra maquinaria con el 10,5%. Es decir, ¿eso qué nos genera?
1: ¿Es un crédito fiscal ese?
3: Es un crédito fiscal muy difícil de recuperar y es financieramente quedamos con dinero dentro del Estado que no lo recuperamos.
1: Nunca más.
3: Que pasa por la empresa y nosotros lo necesitamos, ¿por qué? Porque ha pasado por la empresa. Es decir, necesitaríamos que poderlo recuperar para poder, porque en la parte financiera quedamos con un desfasaje.
1: ¿Permitiría mayor inversión, por ejemplo, y una capacidad más importante de crecimiento a las empresas?
3: Sí, hacia la sustentabilidad de la empresa. Claro. La sustentabilidad de la empresa también pasa por recuperar todo lo que ha pasado por la empresa. No estamos pidiendo ningún subsidio. Eso es
1: de ustedes.
3: Pasado por la empresa.
1: Fabricante de maquinaria.
3: Por el fabricante.
1: Bien, te agradezco mucho.
0: Un placer,
1: Gabriel.
0: Alejandro.
1: A vos, Gustavo,
0: a mí también, no, Gabriel. Le voy a manguear una bolsa, pero ya me da cosa.
1: ¿Para guardar qué?
0: Dice yo algo.
1: No, pero no habló de aquel cofre.
0: Y bueno, pero yo quiero cosas.
1: Ahora quiere una bolsa.
0: Quiero cosas.
1: Quiero bolsa, pero. Está guardando, a lo mejor tiene granos para ensilar usted, capaz.
0: Sí, de acá, en la cara.
3: Te voy a regalar una bolsa de las que de publicidad que tenemos nosotros.
1: Ah, mira, eso,
3: la bolsa de publicidad, te voy a regalar una bolsa.
0: ¿A dónde están, Gabriel? ¿En qué?
3: Acá en el pabellón azul, estamos con el stand.
1: Ahí está.
3: Después te mando una bolsa y
1: así te vas contento.
0: Sí, hay que pedir siempre. Que
1: pero aquello no creo.
0: No, ahí es más difícil,
1: Gracias, muchas gracias,
3: Gabriel. Muchas gracias por el espacio.
1: Gracias, Gustavo.
0: Alejandro, un placer. Alejandro Canepa. aquí en el aire de Radio Continental.
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5: Es la hora 17:18. La temperatura, 10 grados, una décima.
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0: Qué bien que estamos, Cintia.
2: Bueno, auspiciados.
0: Estamos muy bien. Bueno, ¿de qué vamos a hablar?
2: Hoy traje un tema, los robotaxis. Te lo adelanté un poco. ¿Qué pasó con los robotaxis de la empresa? Se llama Waymo. Yo les voy a explicar a la gente que no sabe. San Francisco es una ciudad de Estados Unidos que donde el alcalde de San Francisco impulsó desde hace muchos años que se prueben ahí las nuevas tecnologías. Dijo, vengan acá y prueben.
0: Robotaxi no es que te choree el taxi, ¿no?
2: No,
0: es ahora el robot.
2: Es robot.
0: No como acá que te cobran 70 lucas para ir a la cancha de Vélez hasta el hotel donde Shakira.
2: Claro, ¿vieron cuando vemos que la gente viaja a San Francisco?
0: Sí.
2: Y dice, uy, mira, este auto es autónomo, miren, sí, estoy viajando en el Mundial, lo vimos. Estoy viajando sin chofer. Eso es un robotaxi. Son autos autónomos. Pero ahora Daniel Lurie, que es el alcalde de la ciudad de San Francisco, dijo, bueno, ya estuvo bien todo lo que estuvieron ensayando, ahora pongamos reglas porque esto es un caos. ¿Por qué dijo eso? Porque resulta que hubo dos hechos principales. Uno, en diciembre, un apagón generalizado en diciembre, y después otro apagón a comienzo de año, más que se sumó que el 4 de julio, que sabemos que se festeja el Día de la Independencia, sí, en Estados Unidos, con toda la movilización de gente, miren lo que pasó. El primer problema que atravesó por el apagón es que estos, yo te quiero contar que estos autos se manejan a través de sensores. Sensores van leyendo cosas que pasan en la calle, entre ellos los semáforos. Entonces dice, bueno, si está en verde puedo cruzar, si está en rojo me tengo que quedar parado. Cuando hay un apagón, lo que pasa con estos sistemas de manejo automatizados es que no saben qué hacer los autos. Lo toman como un rojo, se paran hasta que un humano en soporte técnico le dice, vos podés avanzar, vos esperá que pase este y después avanzás. Fue tanta la gente que, o sea, tanta la cantidad de taxis que se quedó parado esperando, que colapsaron los centros de las personas de soporte que tenían que contestarles y quedaron en el medio del caos, en el medio de los embotellamientos, todos parados, los taxis esperando órdenes del humano.
0: Qué lindo, en una hora pico.
2: Exacto. Y ahora te voy a contar qué pasó el 4 de julio, donde la gente se moviliza de acá para allá para ver festejos, para visitar familia, para como en cualquier festividad. Estos robotaxis se quedaron en el medio del tránsito sin batería. O sea, que en el medio del colapso, imagínate que tenés todos taxis parados sin poder, sin poder avanzar porque no tienen batería. Entonces, ¿qué dijo el alcalde? Por favor, tomemos cartas en el asunto, veamos cómo manejamos esto y qué medidas podemos tomar para que este caos no se siga produciendo debido a estos autos autónomos.
0: ¿Y qué decidió? O si es que decidieron algo, están decidiendo.
2: Viendo cómo enmarcarlo. La empresa dijo, no, bueno, pero fue una hora nada más el tema del apagón, sí, pero bueno, hay que tomar medidas porque esto se va a seguir produciendo y el caos va a ser cada vez más grave.
0: Ahora, digamos, hemos llegado al límite de la vagancia de la humanidad. De no querer manejar, porque eso es ser un vago, dale, ¿cómo no? ¿Cómo?
2: Ay, no, pero está bueno que te lleve.
0: ¿Cómo auto? Sí, está bueno que me lleve un humano.
3: Perdón, pero yo prefiero que alguien me lleve, pero un humano. No me animaría a subir a alguien que no sé quién tiene el control, no me animo.
0: Pero aparte sí, yo tengo una mala costumbre, ¿no? Que es la de temer cuando ya el velocímetro pasa a los 30 kilómetros. Yo, Chavi, me agarro de algo. Y acá si este loco de nada, porque es un ente inexistente, maneja rápido, ¿a quién le digo baja la velocidad?
2: Manejan rápido, vos lo podés eso configurar. Es más, los números indican que cuanto más tecnología tiene el auto, menos siniestros hay, menos accidentes de tránsito hay. El tema es cuando las cosas no funcionan, por ejemplo, el caso de un apagón.
0: Claro,
2: si todo fluye, claro, parece que es muy alta la tasa, por ejemplo, esos que ya existen, ¿no? Camiones que te encarrilan si te dormís, te vuelven a tu carro.
0: Lo adelantaron los Simpson hace como 40
2: años. Eso existe ya, sí, pero mirá si tuviéramos en nuestro parque automotor, es viejísimo, porque si lo tuviéramos actualizado, todo eso
0: tenemos lío con
2: evitaría
0: los
2: un montón de.
0: Sí, pero tendríamos lío con los taxistas. Vos imagínate que hubo lío por Uber acá. Cuando vino Uber, un quilombo tremendo. Sí. Cabify, Uber, bueno, todos los autos de aplicación. Imagínate que ahora ni siquiera necesiten el chofer.
2: ahí no sé.
0: En Plaza de Mayo con los muchachos, yo voy con ellos, ¿eh? Yo voy con el taxista, con el remisero, voy con ellos.
2: Gustavo, bueno, pero todo tiende a que va a pasar eso, ¿eh?
3: Gustavo, vos no te subís a uno, a un tono, a un
2: autónomo.
3: Exacto.
0: Ni loco. Yo soy del transporte público y tener la posibilidad de insultar al chofer si va manejando mal.
3: Pero Cintia, si no, sí, me parece que vos, Cintia, sí te animarías.
2: Sí, yo sí. Y aparte hay algunos que son híbridos que vos podés elegir. Cuando estás cansado, que maneje el auto, y después cuando tenés ganas, tomás el vos y el volante y manejas vos.
0: La vagancia ha llegado al pico del Everest. Ya la gente no quiere manejar.
2: No, y no. Ahora bueno, puedes hacer cosas más manejan. Productivas, no sé si va a
0: en breve la gente se va a casar y el novio va a decir, no voy, pero digo que sí.
2: mando un robot en mi lugar.
0: Ni siquiera, mando a nadie y que haga una afirmación con un sensor. Qué locura todo. Vamos a las noticias, 5:30 ya, 5:30, sí. El reloj me mata. 5:30 de la tarde, momento del servicio informativo de Radio Continental.
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5: Hora 17:31 minutos. Luis Caputo presentó los cambios a la ley de inocencia fiscal. El ministro de Economía advirtió que tener los dólares en el colchón es un muy mal negocio. La nueva normativa elimina los topes vigentes y permite que los contribuyentes puedan rectificar sus declaraciones juradas para corregir inconsistencias sin ser excluidos del régimen. Javier Milei respondió a la campaña anti-argentina con una frase del ex primer ministro británico Winston Churchill. Afirma que si tenés enemigos es porque defendiste algo en algún momento de tu vida. El presidente sostuvo que ahora el mundo verá hasta dónde puede llegar un país lleno de argentinos. El secretario de culto recibió el nuevo anuncio apostólico, el obispo Michael Wallace Banach. Es de Estados Unidos, como el Papa León XIV, y en breve presentará sus cartas credenciales al jefe de Estado. Su llegada aumenta la expectativa por definir si la visita del pontífice a Sudamérica, en noviembre, incluye o no una escala en la Argentina. Nuboso hasta mañana, la mínima 7, la máxima 13. A esta hora, 13 grados 7, cielo cubierto.
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1: Muy bien, amigos, arrancamos la última media hora. Aquí estamos en Di Marco en Continental. De a poquito el día se va tornando más oscuro. Va llegando la noche. Estamos en invierno, la noche llega temprano. Pero hay muchísima gente. Muchísima. De hecho, hay algunos lugares en los que cuesta caminar. No vayan a la pista central, porque, bueno, o vayan si quieren, pero la verdad es que está llena.
2: Llena, mirá las gradas, no hay lugar. Increíble.
1: No. Recuerda tu Instagram, Cintia, hablando de esto, porque la gente va a querer saber por qué no se tiene que subir a un auto sin chofer.
2: Cintia Perazzo con I latina y sin H, y Perazzo con una sola Z.
1: Muy bien, la pueden seguir en Instagram. Cintia, Rose, ¿a dónde te sigue la gente?
3: Rose Pagani, así nomás, de simple, Rose.
1: Rose Pagani, uh-huh. Con S, no con Z.
3: Exacto,
1: ¿cómo con estamos S? ¿Cómo estamos con la temperatura y sobre todo con el tránsito?
3: Vamos primero con el tránsito, porque sí, tenemos complicada la Panamericana, porque se produjo otro choque más, sumamos uno más en la Panamericana, kilómetro 26, mano al norte, dos vehículos involucrados, y también hubo un choque, pero ya retiraron los vehículos en la General Paz, pueden quedar demoras por este choque y por la hora del regreso en el kilómetro 15 sentido al Riachuelo. Y se mantiene obviamente la zona del Congreso, sigue la manifestación de los jubilados, está cerrado el corredor Entre Ríos, Callao y el perímetro de Rivadavia, Combate de los Pozos, Irigoyen y Paraná. Por ese motivo, si están por tomar la línea A, no se detiene, la línea A funciona, pero no se detiene en la estación Congreso. Y las demás salidas con algunas demoras, como la Buenos Aires La Plata, también la autopista 25 de Mayo y el acceso oeste Gus.
1: Muy bien. ¿Por dónde? ¿De qué hablan los portales, Rose? A esta hora, dos o tres, tampoco demasiado, porque es que estamos recién saliendo del Mundial. También atendamos eso. Ahora nos damos cuenta todavía que hay que ir a laburar, que llega fin de mes, que estamos esperando, y ¿cómo sigue la vida después del Mundial?
3: ¿Cómo sigue? Y la vida sigue, la vida continúa y la vida sigue igual, decía Palito Ortega, si no me equivoco. Bueno, como los portales, Infobae, el título principal, Caputo presentó el nuevo proyecto de la inocencia fiscal, tener dólares debajo del colchón es un muy mal negocio, la frase de Caputo, ¿no? En conferencia de prensa hace un ratito.
1: Qué suerte que Caputo se preocupa por nosotros, me emociona.
3: El ministro de Economía dio detalles, ¿no?, sobre esta iniciativa o esta nueva iniciativa que será enviada al Congreso y que busca formalizar parte de los 170 mil millones de dólares de los argentinos que permanecen fuera del circuito legal.
1: Mi dólar no lo voy a poner.
3: No, mío tampoco.
1: Yo tengo uno. ¿Qué más?
3: Se confirmó que la justicia de los Estados Unidos está investigando a Chiqui Tapia y a otros dirigentes de la AFA, de la Asociación de Fútbol Argentino. Y esto, los títulos más importantes en el portal de Infobae. Y te sumo un portal importante de noticias, que es noticiasargentinas.com. Milei cruzó la campaña anti-argentina en redes con una frase atribuida a Churchill. ¿Tienes enemigos? Bien, eso significa que has defendido algo en algún momento de tu vida, posteó el presidente argentino.
1: Qué lindo citar a un inglés para defender a Argentina, sí.
3: La actividad económica tuvo un leve crecimiento del 0,2% en mayo. También hace referencia noticiasargentinas.com a lo que está sucediendo en el fútbol argentino. La AFA desmintió que la justicia de Estados Unidos citara al Chiqui Tapia y le secuestraran el celular. Y los títulos de deporte, ¿por qué Boca rechazó la primera oferta de Napoli por Ezequiel Ceballos y cómo sigue la negociación? Los títulos que se destacan en este portal de noticias, agenciasnoticiasargentinas.com.
1: Solamente por sí o por no, Rose, ya me voy al Congreso con el pozo del monte. ¿Estás segura que no va a llover, no?
3: Estoy segura.
1: Yo veo negros nubarrones que avanzan como el enemigo, como los realistas en San Lorenzo. Sí, acá nuestra izquierda.
3: Yo lo único que les puedo decir, el servicio meteorológico anuncia que el cielo está cubierto, o sea, está gris, sí, no, o sea, está oscuro.
1: Los sabios.
3: ¿Mm? Sí. Precipitaciones. Fenómeno. Cero.
1: Nada. Bueno, por ahí no llueve, ¿o?
2: Bueno, mejor, ojo, mejor.
1: Pero estamos viendo un cielo plomizo y amenazante.
3: Mm.
1: Esperemos que aguante hasta las 7, por lo menos. Bueno, nos vamos al Congreso. Pollo, ¿estás por allí?
4: Es verdad lo que decís, Gustavo, el cielo está piso acá, sobre la Plaza del Congreso. Bueno, ya la desconcentración se realizó en forma pacífica. Recordemos que hoy fue especial en la marcha de los jubilados porque fue apoyada por la CGT, las dos CTA y también el movimiento de UTEP y algunos movimientos de izquierda también. Se realizó en forma pacífica, dieron la vuelta a la plaza porque está vallado el Congreso, como todos los miércoles no pudieron pasar para el Palacio Legislativo. Pero nos vamos con lo que yo te decía antes, que habló Sola, que lo pasamos, que es Jorge Sola, que es el codirigente de la CGT, que se preparan ahora para el 7 de agosto acompañar la marcha por San Cayetano, y también una marcha federal que no le puso fecha. Cristian Jerónimo también es otro de los codirigentes de la CGT, participó de la marcha, como Argüello también, el tridente de la CGT, digamos, y dijo que este es un llamado de atención para el gobierno, porque hay que salir a la calle y manifestar para no perder los derechos adquiridos por los trabajadores.
1: Muy bien, Pollo, bueno, se vuelve en paz, por suerte, ¿eh? Uno siempre aboga. A mí lo que me gustaría en realidad es que algún día le digan a los jubilados, muchachos, vengan, siéntense, vamos a charlar, vamos a ver cómo le arreglamos el quilombo en el que están, que es grave, porque es grave, pero como eso no va a pasar, por lo menos que haya paz, ¿sí? Ojalá que alguna vez pase, pero por lo menos que si no pasa, haya paz. Pollo, querido, gracias, buen retorno.
4: Un abrazo, hasta luego.
1: Sí, un saludo a mis amigos. ¿Dónde está la cámara acá? Un saludo a mis amigos del aguante de Shakira, del fan club de Shakira, de uno de los tantos fan clubes que tiene Shakira, pero este es el más imponente porque ha llegado a 160.000 seguidores en Instagram.
2: Wow.
1: Así que a todos, a mis amigos. Si los nombro, lo que pasa es que son un montón, son 160.000. Pero son tan devotos y tan fanáticos de Shakira como uno, así que a mis amigos del aguante de Shakira, felicitaciones por estos 160.000 seguidores. Me empezaron a seguir cuando eran 1.000.
2: Ay,
1: y hoy tienen 160.000.
2: Qué bueno.
1: En un lapso muy, muy breve tiempo. Así que me alegro por ellos. Un abrazo muy, muy, muy grande para ellos. Ya escucho la musiquita que me va empujando hacia la tanda. Me va empujando hacia la tanda.
3: Y
1: nos tenemos que ir a la. Y sí, nos tenemos que ir a la tanda. Tanda, la última tanda aquí en Dimarco Continental.
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3: Es la hora 17:39 minutos. La temperatura 9 grados 8 décimas.
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10: Perla, como diría Rosalía.
11: Lo que pasó fue que una argentina que vive en Mar del Plata, ¿sí?, le creyó, vio un TikTok y pensó que era la cuenta oficial de Kevin Costner, la empezó a seguir. Después supuesto Kevin Costner le empezó a hablar en privado y mantuvieron así una relación como de 6 meses, donde ella realmente creía que estaban medio noviando. En un momento le pidió 3.600.000 pesos argentinos que le transfiera para ponerla en una membresía especial de fans especiales. Ella dijo que sí, lo dudó, pero dijo que sí, pagó, transfirió esos 3.600.000 pesos y bueno, recibió un certificado que le pareció que estaba bueno, le dijeron que iban a invitarla a actividades con Kevin Costner. Ella hasta ahí creía, pero en un momento le dijo si podía vender su casa y transferirle el dinero, que él iba a comprar una casa al lado de la de él, en California.
10: Ay.
11: Y ahí no le gustó mucho.
10: Y bueno.
11: Dijo, qué raro esto. Y ahí empezó a mirar las redes y todos decían que TikTok, o sea, esa cuenta de TikTok era falsa. Y ahí hizo la denuncia en la fiscalía como se debe. Está actuando el fiscal de Walter Mercury, de General Madariaga, que es donde es Mar del Plata.
10: No sería Freddy, ¿no? Si eso pasa por Freddy, el fiscal.
11: No. Lo interesante es que ella dijo, no es que lo haga la denuncia porque quiero recuperar el dinero, ya la doy por perdido, simplemente porque no quiero que caigan otras. Yo tengo 70 años, la verdad es que me hizo muy mal esto. Obviamente, la verdad que es para aplaudirlo, porque muchas personas que le pasan estos y que son estafadas no lo informan por vergüenza.
10: Y bueno,
11: ella dijo, yo lo voy a decir para que no haya nuevas víctimas.
10: Bueno, está bien. La verdad es una pena. Uh-huh. Es aprovecharse una persona obviamente jubilada, ¿no? La señora 70 años jubilada, sí. y aprovecharse de la peor manera. Ojalá que este tipo caiga.
11: Es muy difícil. Ya le dijeron.
10: Y que también la gente entienda, amigos, a todos, incluso me lo digo para mí mismo, si alguna vez pienso que estoy hablando con Shakira.
11: Claro, no, tené cuidado con
10: no
11: eso.
10: No sucede.
11: Porque vos...
10: No, y cuando le empiecen a pedir plata...
11: Si es Shakira,
10: plata,
11: es tu debilidad.
10: Claro, pero si les piden plata, rajen. Aunque sea de verdad.
6: Totalmente.
11: Rajen. Bueno, está bien, acá no le pidió plata para viajar, viste que a veces dicen, ¿cómo podés caer? ¿Qué va a necesitar plata que viene con
10: George Clooney?
11: Para una membresía.
10: Claro, George Clooney, bueno, pobre, alguien se hizo pasar por George Clooney y le sacó no sé cuántos miles de euros a una mujer,
11: sí,
10: a principios del 2024,
11: sí.
10: O del 2025, no me acuerdo, la verdad es una pena.
11: Sí, una pena. Pero bueno, también, quería contarlos para también alertar.
10: Y también entendamos que esas cosas a nosotros no nos pasan, así que... No nos va a venir a hablar Kevin Costner, ni Shakira, ni Juan Pelota. Es así.
11: Y bueno.
10: Tenemos un techo, respetémoslo. Gracias, Cintia.
11: De nada.
10: Arroba Cintia Perazo.
11: Arroba Cintia Perazo.
10: Pero yo no estoy con Kevin Costner, pero estoy con Derlin Chávez, dueño de un sombrero maravilloso. Derlin, lo admiro. Que es el ganador del premio a la mejor soga fina. Que es, por tercer año consecutivo. Tricampeón.
12: Sí.
10: Tricampeón. Y tengo un cuchillo acá que me intimida un poco. Sí. Bienvenido, Erlín, bienvenido, ¿cómo estás?
12: Muchísimas gracias, bien, bien.
10: Bueno, ¿cómo es esto? ¿Qué es una soga fina? A un asno como yo, que soy un asno, claramente. ¿De qué se trata? ¿De qué se trata este concurso y qué se trata este premio?
12: Bueno, el concurso se trata, es un espacio creado por Luis Flores, uh-huh. Un referente de la soguería tradicional.
10: Sí.
12: Argentina, es el que está ubicado en el pabellón Ocre.
10: Acá,
12: en la... Sí, más precisamente en el Museo Gaucho.
10: Muy bien.
12: Museo Gaucho, y el concurso se llama
10: Soga Fina.
12: Sí, es el concurso del cuarto de la soga.
10: Ahí está. Y esta soga, o sea, acá le mostramos a la gente en YouTube, acá lo muestro en la cámara. ¿Esta es la campeona?
12: No, esta es la pieza que he traído para mostrar, uh-huh. Para que tenga noción de lo que estamos hablando.
10: Uh-huh. Bien, y en el campo, estás hablando con un asno, o sea, cualquier burrada que yo pregunte, ten en cuenta que no sé nada. Yo vivo entre edificios, sí. Y no voy al campo porque no tengo razones para ir, me encanta estar acá.
12: Sí.
10: ¿Para qué sirve? ¿Para qué la usa el hombre de campo?
12: Bueno, en este caso lo que estamos mostrando es un cuenta ganado, uh-huh. que lo usaban para contar el ganado.
10: Claro.
12: Se lo prendía. Ah,
10: ¿cómo es? A ver.
12: Se lo prenden en una parte del cinturón,
10: sí.
12: Del tirador, sí. y lo otro en otra punta. Y cada esfera,
10: sí.
12: Le van dando el valor que le quieren dar, por ejemplo, de 1, de 10.
10: O sea, pasan 10 y, por ejemplo...
12: Puede marcar uno, sí.
10: Marco
12: sí.
10: Uno.
12: Por eso se le da...
10: O 100, o no sé.
12: Sí, sí, se le da el valor que quiera, por eso.
10: ¿Y este triunfo es de este año? O sea, es de ahora.
12: Es de este año. La pieza está expuesta ahí en el cuarto de la soga.
10: Sí.
12: Es un juego de bozal, sí. Juego de bozal y rienda, que es en categoría soga fina. Categoría soga fina son tientos finos,
10: sí.
12: Aproximadamente de 1 milímetro, esa cosa, y
10: ¿cómo bueno, se hace? ¿Cómo lo armás? ¿Cómo lo haces?
12: Y se arma con 30 trenzas, el proceso es largo, uh-huh. O sea,
10: ¿cuánto lleva más o menos?
12: Y en esa pieza, 65, 70 días.
10: Ah, wow. 2 meses, 3 meses.
12: Sí, sí.
11: Y es muy así. Complicado, ¿no? Manipularla.
12: Es muy complicado, uh-huh. Y bueno, llegar a la finura que... Bueno, y traer, exponerlo ahí en medio de tremendos artesanos, buenos sogueros,
10: uh-huh.
12: Y bueno, es lo máximo poder sacar ese premio.
10: Aparte,
12: bueno.
10: Tricampeón.
12: Sí.
10: O sea,
12: sí.
10: Y el año que viene vamos por el cuarto.
12: Y vamos a tratar.
10: ¿Cuándo te avisan cuándo les avisan a los concursantes que, bueno, que va a estar el torneo, y hasta cuándo tienen tiempo para presentar su soga?
12: Sí, aproximadamente 3-4 meses antes. Uh-huh. Y bueno, nos dan un tiempo, 2 meses más o menos, para decir qué pieza vamos a preparar. Uh-huh. La pieza está, tenemos que ser dedicada exclusivamente para ir, para, no podemos presentarlo en ningún otro, ningún tipo de eventos, ni redes sociales, nada. Tiene que ser preparada exclusivamente para el cuarto de la soga.
10: Tiene que llegar
11: acá, ¿no? Tiene que ser primicia para acá.
12: Claro, y llega después de la emisión, mandamos fotos, una serie de cosas, y después nos comunican si ha sido aprobada o no.
10: ¿Cuántos son? ¿Cuántos más o menos? ¿Cuántos concursan?
12: Y debe andar entre alrededor de 75, 80 más o menos.
10: Es un triunfazo.
12: Sí, sí. Ahora no tengo un número exacto, pero ha sucedido. Sí. Ha sucedido que haya esa cantidad de sogueros.
10: Darlin, ¿y vienen solamente a Rural para concursar o exponen? ¿Tienen algún stand o

0: Sí, nos quedamos hasta el domingo. Se queda hasta el final, sí, sí.
1: Bueno, y los premios han sido, a ver, esta copa. Vamos a mostrar la copa acá, a la cámara.
2: A ver, sí.
1: La copa, linda copa, ¿eh?
2: Es re linda.
1: Muy linda. El diploma. ¿El diploma es por participar o por ganar? Ah, no, premio a la mejor pieza de sobra fina. Sí. Otorgado juego de cabeza del señor Derling González. ¿Este cuchillo también es premio?
0: No, no, es para mostrar.
1: A ver,
0: para
1: mostrar.
2: ¿Cómo es? ¡Ay, qué lindo!
0: Es un berijero.
2: Mirá. Hermoso.
0: Hoja cero de carbono.
1: Muy lindo,
0: bueno.
1: ¿Eh?
0: Sí.
1: Muy bueno. Me da cierto respeto porque, bueno.
2: ¿Y todo eso lo haces vos?
0: Sí, todo lo hago yo. Tiene el cabo tejido en 72 tientos. Tiene la técnica de don Hilario Faudone y también tiene la técnica que se usa mucho en atado de los ponchos, que lo teñimos hasta la mitad, sería lo de los tientos, y armamos el entramado y después volvemos tejiendo con la otra mitad. Por eso se nota que tienen dos colores.
2: Sí, es una belleza.
0: Y los colores son teñidos con la tinta del quebracho colorado.
2: Ah, con quebracho.
0: Con tintas naturales, sí.
1: Muy lindo, ¿eh?
2: Es todo natural.
1: La verdad que es bárbaro.
2: ¿Y te dedicas a vender eso?
0: Sí, podemos vivir de esto.
1: ¿Ah, sí? ¿Sí? ¿Ahí en Santiago?
0: En Santiago, sí, en Santiago. Sí, sí.
1: Mirá qué lindo. Bueno, o sea, el resto del año estás vendiendo. ¿A dónde se vende? Para la gente que escucha Continental en Santiago, ¿dónde puede conseguir esto?
0: Lo pueden conseguir en Loreto.
1: Uh-huh. En Loreto.
0: En Loreto, sí. No tengo local propio, pero me conocen, así que trabajo desde mi taller.
2: Ah, está perfecto, lindo, perfecto. Me encanta. Sí, sí. Te felicito.
1: Derling, felicitaciones. Muchísimas gracias por acompañarnos un rato. Felicitaciones por el tricampeonato y el año que viene vamos por la cuarta. No pudimos nosotros, pero tal vez vos puedas.
0: Bien, muchísimas gracias, Continental, y bueno, gracias por la nota.
1: Derling, un placer, ¿eh?
0: Gracias.
1: Derling Chávez, campeón, no ganador, campeón del premio a la mejor soga fina por tercer año consecutivo, el artista santiagueño que nos ha visitado, gracias acá al amigo. ¿Cómo tu nombre?
3: Fede Lobo.
1: Fede Lobo.
3: De Casa de Santiago.
1: Ahí, de la Casa de Santiago.
3: Muchas gracias.
1: Gracias, linda, linda la escarapela también.
3: Muchas gracias.
1: Lindo, bien luqueados los amigos de Santiago, aquí pasaban por radio Continental. Bueno, y 53, Rose, ¿qué le podemos contar a la gente que está volviendo? ¿Cómo los agarra el tránsito?
4: ¿Cómo los agarra el tránsito? Y bueno, cada vez ya hay más demoras en las principales salidas de la ciudad de Buenos Aires. Me informan que todavía sigue la reducción por un choque que había ocurrido más temprano en la Panamericana, kilómetro 26, mano justamente a provincia, por lo que nos dijo el Pollito del Monte. Bueno, el tema del Congreso obviamente sigue, se está por habilitar en su totalidad. Hay reducción, pero ya se va a habilitar porque se están retirando los manifestantes. Y por supuesto también tenemos un choque que sumamos en la autopista Buenos Aires La Plata, en el kilómetro 27. Ay. Justamente sentido a provincia, sentido a la ciudad de las Diagonales. Gustavo.
1: Muy bien. Aprovechan para hablarme cuando estamos al aire. Gracias,
4: Jorge.
1: Se estaban yendo los muchachos rumbo a la Casa de Santiago. La verdad que nos han dejado esto muy lindo, la verdad. El amigo, y tiene una linda tarjeta, Darlin Chávez. Pero a la mañana los que vienen son más generosos.
4: ¿Ah, sí? ¿Por qué?
1: Porque hoy ligamos choripanes de nuestro amigo Chano.
2: Ah, mira.
1: Ligamos choripanes y ligamos vinos también. Sí.
4: Pero
1: hoy media de la mañana un choris.
4: Pero un choripán a las 9.
2: No se le niega a nadie.
1: No hay horarios para los choris. No se le niega a nadie un chori 9:30. Y preguntarle al Bebo. El Bebo pidió chimichurri a las 9:30 de la mañana. Un fenómeno. Chicos, no, una cosa de loco. No. Bueno, el cielo está complejo, sinceramente.
2: Está gris.
4: Está gris, está cubierto, chicos.
1: Hasta las 7 aguante, sobre todo porque como tengo un dedo mal, vengo con zapatillas lisas y cuando llueve se complica. Sí, cuando llueve se complica. Bueno, seguro que me voy a resbalar encima.
4: No va a pasar eso porque no hay pronóstico de lluvia, salvo que el servicio meteorológico, como diría tu Sam,
1: puede fallar. Yo no tengo nada en contra de los muchachos, pero vienen fallando, ¿no? Vienen parejitos, vienen fallando. Yo no esperaba, por ejemplo, que el domingo de la final lloviera, y llovió. Cuando vi la lluvia, vi venir el cataclismo, sinceramente. Nunca es bueno que llueva un día de una final de un mundial. Sí, cuando, por ejemplo...
2: ¿Es mal augurio, decís?
1: En un mundial sí, en una Copa Libertadores no. Pero en un mundial sí. Porque el día tiene que estar lindo para que la gente salga a festejar.
2: Claro.
1: Obvio. Y si ya el cielo, la fuerza del cielo... No te hacen el guiño que estás esperando, como tampoco lo hacen a lo largo de todo el año. Probablemente pase lo que pasó. El 9 de julio del 2000. El 8 de julio del 2000, de 1990.
4: Sí.
1: También llovió.

0: sí.
1: Y perdimos con Alemania. Ahí sí nos chorearon, acá no, pero ese día sí nos chorearon mal. Bueno, el gobierno presentó un proyecto para arancelar la universidad y la salud para extranjeros sin residencia. La iniciativa fue presentada en la legislatura bonaerense por el diputado provincial Agustín Romo. No se prevé escalar a nivel nacional, pero hay un documento espejo en la ciudad. Adhesión unánime al interior del oficialismo. Yo tengo sensaciones encontradas porque en algún momento se me va a ir la bronca que tengo en este momento con los que están atacando al país, que muchos viven acá. Muchos viven acá, no son todos afuera. Un brasileño.
0: Pero este es para Ícaro, no sin residencia.
1: Sin residencia, ¿eh? Sí, sí,
0: y
1: sí.
0: Bueno, o sea, no sé si está tan mal. Aunque sea que sea por contrapartida, recibir sí. algo a cambio.
1: A mí me gusta que este país sea un país de brazos abiertos.
0: Sí.
1: Pero en este momento estoy muy enojado.
2: Estás enojado.
1: Sí, sí. La verdad
0: no,
1: que...
0: no, pero también si nosotros vamos a otro país nos...
1: Nos cobran.
0: Por eso digo, capaz que podríamos hacer algún acuerdo de...
1: Bueno, me cobrás, yo no te cobro. Claro.
0: Reciprocidad.
1: Claro, vos no me cobrás, yo no te cobro.
0: Exacto.
1: Pero bueno, esto es lo que ha presentado Romo. Esto ya, digamos, se suma a algo que viene pasando, que es que en determinados lugares, creo que en Salta... perdón.
0: Sí, en Salta, en Mendoza creo que también.
1: Se cobra la salud. A los que no son argentinos se les cobra... un canon, que ahí ya sí me parece bien.
0: Sí.
1: Ahí ya es otra cosa, porque hay gente que se hace la viva y viene directamente para que la atiendan gratis. Eso me parece bien.
0: Claro.
1: Bueno, acá me meto en un territorio que sinceramente no domino. La actividad económica cayó un 0,5% en mayo, pero se mantuvo por encima del mismo mes del año pasado. ¿Sí? ¿Qué quiere decir esto? No entiendo un carajo. Tras la caída de abril, el INDEC dio a conocer que el estimador mensual de actividad económica tuvo una variación interanual positiva del 0,2% en el quinto mes del año. Yo voy a ser muy feliz, le digo a todos, cuando estos números tan alentadores y tan positivos que muestran, que muestra generalmente el oficialismo de turno, en este caso el gobierno de Milei, voy a ser muy feliz cuando vea que impacta en el bolsillo de la gente, o por lo menos la gente que yo conozco.
0: Claro.
1: No he visto a nadie que haya mejorado su situación.
0: No, lo único que es si uno piensa en el desacelere de la inflación.
1: Eso sí.
0: Que es verdad que todavía tenemos un número y es alto, 1.9 sí. este mes, igual es ganar de alguna
1: sí,
0: manera en el bolsillo.
1: O dejar de perder, en realidad.
0: Sí,
1: dejar
0: también.
1: De perder. Ganar va a ser cuando los sueldos estén a la altura de uh-huh. lo que se necesita, y eso no ha pasado todavía. O por lo menos, por ahí pasa, y yo estoy rodeado de gente que le va
0: todavía
1: como a mí.
0: Siguen los incrementos de las cosas que consumimos.
1: El colectivo, el transporte, lo que sube el transporte es una locura. Ya está arriba de una luca el colectivo y está casi dos el subte.
0: La carne también tuvo un incremento importante.
1: Y bueno, y cayó el consumo uh-huh. también.
0: Sí.
1: Estamos jugando de visitante diciendo esto, ¿eh? Pero es lo que sucede.
0: Claro,
1: es
0: claro.
1: lo que ha pasado. Así que cuando estos números empiecen a hacerse notar en la gente, la verdad vamos a estar todos contentos. Ojalá que se mejore, sea con quien sea. La verdad a mí no me importa. Yo, si el país está bien, el que gobierne, no me importa. Si anda bien para todos, y eso nos va a poner contentos. Pasa la gente, saluda. Ya lo veo a don Eduardo Serenerini ahí con una campera impecable, ¿eh? Como la que usaba Marty McFly en Volver al Futuro. Uno, que le dicen si se bajó de un barco, es la que tiene don Eduardo. Allí está su gente. Nosotros empezamos a despedirnos y terminamos de despedirnos. Cintia, gracias.
0: De nada, señor.
1: Rose, gracias.
3: Un placer, chicos. Buen regreso.
1: Gracias al Colo Méndez, gracias a Vicky Abella, gracias a Gastón Ibáñez, a Camilo Folini, gracias a Jorge Falcone, gracias a todos, nos han acompañado aquí desde La Rural, en Di Marco en Continental, con quienes ustedes nos reencontraremos mañana a las 4 de la tarde para hacer otro regreso. Chau.
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3: 6 de la tarde, temperatura 13.7, cielo cubierto. Luis Caputo presentó la reforma a la ley de inocencia fiscal para sacar los dólares del colchón. Busca flexibilizar el régimen simplificado de ganancias luego de las críticas de los contadores. El ministro de Economía remarcó que hay 170 mil millones fuera del sistema.
5: Todo esto derivó en que a hoy haya una masa muy, muy grande de lo que nosotros llamamos dólares en el colchón. Para darles una idea de números, hoy en realidad estamos en récord de lo que es depósitos en dólares en el sistema financiero, 40 mil millones de dólares. Aún así, hay más de 4 veces la cantidad de depósitos en dólares en lo que es ahorro de, como digo, debajo del colchón. La estimación del Banco Central es que hay 170 mil. millones de dólares.
3: Con tranquilidad finalizó la marcha de los jubilados y las centrales sindicales.
2: La desconcentración de la manifestación de los jubilados se dio en forma pacífica hoy, acompañados por las CTA, la UTEP y también la CGT. El codirigente de la central obrera, Cristian Jerónimo, dijo que esto es un llamado de atención para el gobierno.
6: La verdad que esto es un llamado de atención, nosotros vinimos a acompañar y a solidarizarnos con los jubilados, pero es un llamado de atención para la política toda, ¿no? En general, más allá que para el gobierno. También, digo, me parece que tiene que haber un grado de coherencia. Digo, cuando los legisladores aumentan sus dietas, que no está mal, pero, digo, tenemos jubilados que ganan 600 mil pesos y un senador o un diputado gana 10, 12 millones, que no lo gana ningún trabajador en Argentina.
2: Fabián Del Monte, Servicio Informativo Continental.
3: El embajador en España negó que haya una ola de ataques a argentinos en ese país. Wenceslao Bungue Sarabia aseguró que él no ve en la calle los hechos que se viralizan en redes.
7: Hay ciertos actos que se están viralizando que son deplorables. La verdad que me cuesta escuchar eso. Yo el domingo quise dejar un mensaje y lo pusimos por las redes, que lo grabamos el sábado con mi mujer, porque yo quería que el fútbol quede en el fútbol. Y que somos dos países hermanos, y lo dije antes de la final, que yo sueño con 10 finales como esta. Qué orgullo que Argentina y España, dos países tan hermanos, estén en la final. Y la verdad que me decepcionó mucho ver esta difusión que hay en las redes, que yo no la veo en la calle.
4: Pronóstico.
3: Nuboso hasta mañana, la mínima 7 grados, la máxima 13.
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8: El regreso a casa es intenso y con algunas complicaciones porque sigue la reducción por un choque en la Panamericana, kilómetro 26, mano al norte. Subamos el choque en la autopista Buenos Aires-La Plata, en el kilómetro 27, mano a provincia. Quedó muy lenta la avenida General Paz, sentido al Riachuelo, entre Saavedra y Liniers. En Caballito, por un operativo de emergencia en la calle Tres Arroyos, a la altura de la avenida Honorio Pueyrredón, está cortado por el derrame de un presunto líquido tóxico. Está la zona de los bomberos trabajando en ese sector, y los servicios, los trenes del Roca Ramal Alejandro Korn, con servicio limitado entre Constitución y Gleu, por un accidente con una persona en las vías en Guernica.
3: Temperatura 13.7, cielo cubierto.
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2: ¿Cómo les va? Buenas tardes, bienvenidos, bienvenidos. Acá estamos, señores, haciendo Pulso Continental, como lo hacemos cada día, 18 horas, 6 minutos en la República Argentina. Esto es Pulso Continental, acá vamos a estar hasta las 20 horas. Se nubló, tenemos una tarde ya, sí, lluvia, la temperatura es muy agradable, la cantidad de gente que vemos aquí en la Expo Rural 2026, en el predio de la Sociedad Rural Argentina, aquí en Palermo, la verdad, una tarde linda, linda, linda. Y un día con mucha información, una tarde con mucho título que tiene que ver con la economía, que tiene que ver con la política, por supuesto, nunca vamos a descuidar el mundo del deporte. Rosana, buenas tardes.
3: Hola, Eduardo, buenas tardes, ¿cómo va?
2: ¿Cómo estás?
3: Todo
2: muy bien, muy bien, gracias, muy bien. ¿Vos bien? ¿Todo en orden?
3: Todo en orden, ¿eh? Muy bien, muy tranquila.
2: Bueno, me alegro. Chau, chicas, chau. Bueno, contame el regreso a casa, porque hay mucha gente disfrutando de la ciudad de Buenos Aires, otros que estamos trabajando. Contame el tránsito de regreso a casita.
3: Y hay mucho movimiento vehicular en las principales avenidas, por allí por donde están ustedes, bueno. Plaza Italia, también hay movimiento, la avenida de Libertador, Juan B. Justo, la zona del Puente Pacífico. Pero bueno, ¿qué pasa en las autopistas? Tenemos complicada la Panamericana por un choque que ocurrió en el kilómetro 26, mano al norte. También un choque en un tramo de la Buenos Aires-La Plata, kilómetro 27, mano al sur. En Caballito hay un operativo de emergencia en la calle Tres Arroyos, están los bomberos trabajando allí a la altura de Honorio Pueyrredón, y la línea Roca Ramal Alejandro con un servicio limitado entre Constitución y Gleu.
2: Bueno, ya vamos con el tiempo, el pronóstico y todos los detalles. Marcelo, buenas tardes, vamos.
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2: Buen ritmo, me gusta esta música. Bien, ideal para esta hora de la tarde. A ver, contame, atención. Vamos con el pronóstico del tiempo, a ver si vamos a tener agua. Dicen que el viernes, ¿no, Rosana? Contame un poco.
3: Bueno, te cuento, Eduardo. Hoy no, aunque sí. El cielo está gris, cubierto, porque está cubierto. Bueno, okay. Hoy no va a haber lluvia, 13 grados 7. Bueno. Mañana jueves, parcialmente nublado durante todo el día. Una mínima de 7 y una máxima de 13 mañana.
2: Ajá.
3: El viernes,
2: bueno.
3: Mayormente nublado por la madrugada, por la mañana. La tarde anuncia lluvias aisladas, entre un 10 y un 40%.
2: A mal tiempo, muchachos.
5: Buena cara. Pero por favor.
2: Sí, me gusta, muy bien. Perfecto. Vamos, está Marcelo, ¿no?
3: Está Marcelo, está Luciano, están todos.
2: Marcelo DJ. Serenellini, vamos, menos mal que está Luciano Serenellini, si no esto, imagínate. No funciona. Vamos, Marcelito, dale.
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2: atención con los números de hoy, ¿eh? Atención con el dólar blue, atención con lo que tiene que ver en estos días. ¿Qué pasó? ¿Cómo te va, Pablito?
5: ¿Cómo estás, Edu? Buenas tardes, bien por acá. Cuéntame. Te cuento un poco cómo estuvo la jornada. Bueno, dólar oficial 1.505 hoy, sí. Dólar blue 1.555, así que hay una brecha ahí que se está abriendo. Se está abriendo una brecha, sí, sí. El riesgo país, sí. Más, cada vez más cerca de los 400 puntos, 410. ¿Qué pasa? ¿Qué tiene que ver? Bueno, ayer te estaba hablando de esta calificación que se le hizo a la Argentina, los papeles de la Argentina, sí. Y eso trajo un poco de optimismo al mercado, también un poco lo que estuvo sucediendo en el S&P Merval, hoy tuvo un crecimiento del 1,81%, también un poco impulsado por las energéticas y algunos de los papeles de los bancos, así que esta
2: el tema es por qué el dólar blue llegó a donde llegó hoy.
5: Bueno, hay que ver.
2: Sí, estamos hablando, quedado planchadito el oficial, y el blue subió, hoy en la mañana promediaba, estaba con 50 centavos de diferencia, sí. Y ahora ya está 55. Bueno, sí. Sigue 50.
5: 1555.
2: 1500 quedó el oficial, 1555. 1505.
5: 1505 oficial.
2: Bueno, 1555. Se mantuvo la misma diferencia.
5: Sí, sí, sí.
2: Imagínate aquel que dice, bueno, tengo oficial 1500, lo vendo y hago, ¿no? Empezamos a hacer.
5: Empezar el rulito. Rulito, claro, el rulito. Famoso rulo.
2: Dale, Marcelo.
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2: Acá estoy mirando de reojo las distintas pantallas que tiene Leo Ojeda y dice, Villa vuelve a la Bombonera.
6: Buenas tardes.
2: Buenas tardes, señor. Buenas tardes. ¿Qué estás?
7: Buenas tardes.
2: Hola, Maxi. ¿Cómo estás, Maxi, querido?
8: Si yo arranco diciendo
2: hola, Villa, buenas tardes.
8: No dice, no saluda. Ah,
2: claro.
8: Cuando soy respetuoso, sí, mánquenme ustedes.
2: Bueno, pero tratá de no tirar las cosas. Bueno, contanos, ¿qué tal? Buenas tardes, Leo. Buenas tardes, buenas tardes.
8: Bueno, mañana juega Boca.
2: No sé, llegamos y no estaba acá.
5: No. De verdad.
2: Vino corriendo y medio.
8: Eduardo.
2: Vino agitado.
5: Estaba agitado. ¿Dónde estaba?
2: Se fue a comer un choripán.
8: Habló mi amigo Eduardito.
5: Acá hay olor a criolla.
2: Bueno, dale.
8: Hicimos pimienta en la tarde.
2: Ah, muy bien.
8: Y yo me entrego también.
2: Muy bien.
8: Bueno,
2: dale. Mañana son programas familiares.
8: No, por supuesto. Por eso.
2: De eso se trata.
8: Pues bánquenme ustedes, che, por lo menos.
2: Bueno. Pues el salario familiar. Dale, contanos.
8: Mañana juega Boca por la Copa Sudamericana, juega contra O'Higgins.
2: Ajá.
8: Y va a ser el reencuentro de Villa con los hinchas de Boca.
2: Otra vez.
8: ¿Cómo
2: Villa?
8: ¿Será el reencuentro?
2: Oh.
8: ¿Será lleno de aplausos? Te miro.
2: Ahí tenés un hincha de Boca.
8: ¿Habrá silbidos? ¿Habrá reprobación?
9: Mirá, yo soy. ¿Cómo estás, Eduardo? ¿Cómo están todos?
2: Muy bien.
9: Yo como hincha de Boca, mañana voy a la cancha.
2: Sí.
9: Por lo menos, silencio voy a hacer.
8: Pará.
9: Ni una cosa ni la
8: estadio.
9: Otra.
8: Pará, soy la voz del estadio. Número 7, Sebastián Villa.
9: Silbido.
2: Va a haber silbidos.
9: Sí,
2: va a haber silbidos,
9: Sí.
2: Nosotros aplaudimos.
9: Sí, bueno, ustedes aplauden.
2: Las últimas decisiones.
8: Bueno, dale. ¿Sabés cómo es esto?
2: Dale,
8: cuando le haga dos goles arriba se termina todo.
2: Bueno.
8: Ángel Correa, ayer decíamos con Eduardo que estaba todo finiquitado, que Ángel Correa
2: estaba todo listo, sí.
8: A cambio de 13 millones, bueno, los mexicanos volvieron a cambiar las condiciones. A mí me cuentan desde México que hoy Ángel Correa se despidió de sus compañeros y que en las próximas horas va a ser jugador de River. Mañana es un día clave, Eduardo.
2: Clave.
8: Porque mañana se entrenan Otamendi, Montiel, y ¿sabés quién tiene que entrenarse mañana?
2: ¿Quién?
8: Juanfer Quintero. ¿Dónde está Quintero? En Miami. Quintero,
2: mirá,
8: no va a estar mañana, bueno, en el periodo de seis.
2: Escúchame, dice Luciano Serenellini, nuestro productor ejecutivo, que te corras un poquito al
9: un
2: lado.
9: Poquito más,
2: no, vos no. Un poquito más aquí al lado de Leo, lo lamento. Acercate un poco, el tema son la disposición de las cámaras. Imagínate, ¿no? Ahí está. Bien, Luciano. Todos los detalles.
9: Está buscando mi mejor perfil.
2: Vamos, Marcelo, vamos.
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2: Qué linda la gente, ¿eh? Cuando pasan, saludan y acá estamos, ¿eh?
5: Qué temón.
2: Hola, chao.
5: Hola.
2: Toda la familia, ¿eh? Toda la familia, sí. Hola. Otro putea, ¿no? Es de todo, es la vida. Mirá quién está ahí, ese pedazo hijo de puta.
8: No,
2: no, no. Pero bueno, no pasa nada. Esto es como la bombonera.
5: Generamos amores y odios.
2: Viste, hay de todo.
9: Yo creo que nos están aplaudiendo más que en la bombonera María.
2: Sí. Y si no pasan de largo, no dicen nada. Mira, dale, a pasar rápido. Bueno, Rosana, empecemos con todo lo que tenga que ver con paseos para los niños, para la familia, por lo menos aquí en la Ciudad de Buenos Aires en principio. Te escucho, dale.
3: Bueno, el tranvía histórico, para recordar cómo fueron los trenes en la vieja época de Buenos Aires. Ajá, el tranvía histórico de Buenos Aires en la zona de Caballito es una linda experiencia para disfrutar grandes y chicos, una experiencia distinta para recorrer el barrio a bordo de este tranvía restaurado que circula durante parte del siglo XX. Funciona los sábados, domingos y feriados a las 3 de la tarde y las 18.
2: Perfecto, listo, me gustó para ir con los niños. Acá hay cantidad de chicos, la familia
5: está lleno de chicos. Completa
2: cantidad de chicos, chicos y grandes. Llega Alejandro Kahneman, te imaginás. Tenemos para todas las edades, mirá. Una elegancia, viejo, una elegancia.
9: Te agrego algo del tranvía Caballito, que es el barrio.
2: Dale, contame.
9: Siempre lleno de gente, la verdad, cantidad de chicos que van.
2: Bien.
9: El tranvía está ubicado ahí porque se ubicaban los galpones de los trenes.
2: ¿Dónde decís Caballito?
9: Caballito Mitre Bonifacio, que muy cerca está el barrio inglés de Caballito.
2: Claro.
9: Porque la gente que trabajaba para los tranvías y los trenes en esa época se asentaba en el barrio inglés.
2: Mirá.
9: Por eso está cerca. Esos
2: ahí está Pisco, ahí, la productora de Agustín Serenelli. Y de
9: Gastón.
2: Están ahí.
8: En el barrio inglés.
2: ¿Quién vive?
8: Sebastián Arrur.
2: También vive Sebas ahí. Lindo barrio. Bueno, perfecto, gracias.
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0: este, no sabés, sí. Por favor, que es un programa familiar. Por favor, Alejandro, que tenemos las cámaras que nos están viendo.
1: Se ve todo, Alejandro.
0: Sí, dije la chata y se la chota. No,
2: no, no,
0: no dijo eso. No, no, no. De ninguna manera. Bueno, Ezequiel, ahora sí, buenas tardes. Avanzamos con tu tema. Contanos.
3: Buenas tardes. ¿Cómo va?
0: Bien,
3: bueno,
0: muy bien, gracias. Muy
3: justamente
0: bien.
3: Estamos acá en la sí. rural, en este predio de sí. fin del siglo XIX.
0: Vamos a decir la chota. No, estamos llenos de familia. Y entonces, entonces Ezequiel.
3: Bueno, te cuento un poquito. A ver.
0: Rosana se puso colorada.
3: El predio este.
2: ¿Cómo salimos de esto?
0: ¿Tenés el tema o en un rato? Ah, bueno.
1: Se me fue la noticia.
0: Salgamos del bache, dale.
3: Bueno, a ver, estamos acá en el predio de la rural. Estamos hablando de 45.000 metros cubiertos que tiene la rural. Espacio para 1.000 autos, 1.000 vehículos. Y voy a contar un poquito la historia, toda la estructura, porque ustedes ven acá que está lleno de tractores, camiones, gente que va, toda una estructura de hormigón especial dedicada para especial para poder soportar todo ese peso.
0: Claro.
3: Y todas las instalaciones cómo circulan bajo el piso que ustedes ven.
0: No
3: que,
0: es solo, claro, tenés razón.
3: Claro, vos tenés instalaciones eléctricas, instalaciones de gas, instalaciones de agua.
0: Bien.
3: Que circulan todas suspendidas por el piso en esta masa grande de estructura.
0: Perfecto, lo charlamos en un ratito. Ezequiel Antoriche.
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5: Es la hora 18:18 minutos. La temperatura 9 grados 8 décimas.
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0: Aquí estamos, señores, en la tarde de la Expo Rural 2026. Mucha juventud, cantidad de familias que vienen desde distintas zonas de la República Argentina. Y aquí Radio Continental, como cada año presente, y Pulso Continental en el regreso a casa de 18 a 20. Aquí estamos, con toda la información. Estos son los títulos a esta hora de la tarde. Presta atención, Caputo envía un nuevo proyecto de inocencia fiscal. Esto ya al Congreso, tener los dólares debajo del colchón. millón es un muy mal negocio, lo dijo el ministro de Economía. Esto fue en conferencia, donde el propio ministro dio detalles sobre la nueva iniciativa que busca formalizar parte de los 170 mil millones de dólares de los argentinos que aparentemente permanecen fuera del circuito legal.
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0: 18:22 en la República Argentina. El cielo nublado. Contame, Pablito.
7: Se confirmó que la justicia de los Estados Unidos está investigando al Chiqui Tapia y a otros dirigentes de la AFA. Hubo un operativo de agentes del FBI en el aeropuerto de Nueva York antes de que el equipo argentino emprendiera el viaje de regreso a Buenos Aires, tras la participación, obviamente, claro, de la Copa del Mundo. Y esto también habla de esta investigación que comprende a Pablo Tabiginio, Diego Lucero y Javier... Tobiginio. Y Diego Lugerio, Lucero y Javier Faro, entre otros personal del equipo.
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0: Bien, me gusta, Marcelo, me gusta el ritmo. Esto es Pulso Continental. Vamos, Leo.
10: Bueno, yo te contaba en alguno de los títulos que Juan Fernando Quintero no va a estar mañana en el predio de Ezeiza, donde se entrena River. El jugador va a viajar.
0: En el River Camp.
10: Va a viajar.
0: Ezeiza parece de AFA.
10: Va a viajar de Miami a Medellín. Le pidió una semana de prórroga para reincorporarse a River y River aceptó. River le da una semana de licencia. Yo me pregunto, el jueves 30 de julio, ¿va a estar en el River Camp o volverá a pedir una licencia más? Yo creo que es el cuento de nunca acabar.
0: Porque yo cuando pido licencia doy motivo por qué la pido. ¿Por qué la
10: pidió? Dice que por problema familiar.
0: Bueno, puede ser que tenga problema familiar, puede ser. Bueno, sí, no sé, porque siempre ahí buscándole pelo al huevo.
10: No, ¿por qué le busco el pelo al huevo? Porque siempre que tuvo que presentarse en River o en Racing, siempre... Nunca se presentó el día que tenía que presentar.
0: No te escuché hablar así de Villa en Boca.
10: No te escuché hablar.
0: Villa esto también. Todo por River. Habla de River y habla mal. Volvemos, dale, Marcelo.
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0: 18:25 en la República Argentina. La actividad económica cayó el 0,5% en mayo. Se mantuvo por encima del mismo mes del año pasado. Tras la caída de abril, el INDEC dio a conocer que el estimador mensual de actividad económica tuvo una variación interanual positiva del 0,2% en el quinto mes del año. Claro, yo quisiera ver el detalle, a ver, positiva en qué. Ayer hablábamos con quien preside la Cámara de Concesionarios de Automotor y decía, mirá, estamos abajo, viejo, estamos abajo. Y así con distintos rubros. A algunos les va muy bien. Minería, lo que tiene que ver con el petróleo, lo que tiene que ver con algún sector de la economía, el conocimiento, por ahí. Ahora, algunas finanzas también, a algunos les va bien. Pero después, viejo, clase media, comercio. Hoy venía por la Avenida Santa Fe, descuento el 50%, 75%, descuento en efectivo. Poco más te dan guita a ellos para que entres al negocio. Es una realidad, esto es lo que está pasando. Vamos, vamos.
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0: Ezequiel Antoliche, te escucho.
3: Eduardo, bueno, como te comentaba antes, estamos acá en el predio de La Rural. Estamos en... estamos hablando de 45.000 metros cuadrados, te comentaba.
0: Palermo,
3: en
0: ¿no?
3: En pleno Palermo.
0: Un predio espectacular.
3: Un predio espectacular, sí, sí. Donde alberga cantidad de gente, cantidad de vehículos. Vos sabés que tuve hace poco tiempo, tuve que hacer una obra acá cerquita, cada 10 cuadras.
0: Sí.
3: Ponías un escarbadiente y salía agua. Imagínate acá, no sé si tú fuiste a las cocheras de acá,
0: sí,
3: de La Rural.
0: Claro. Sí, sí, sí.
3: Bueno, claro, claro. Acá pasó exactamente lo mismo, donde se hizo con grandes bombas, se han lo que se dice, secado las napas y se ha hecho ese estacionamiento para 1000 vehículos. El predio es de fines del siglo XIX y en los 90 contactaron a uno de los estudios más reconocidos de Mario Roberto Álvarez, el arquitecto, no sé si lo has escuchado nombrar.
0: Sí, claro.
3: Bueno, para que haga toda una gran reforma y haya y haga una ampliación del predio.
0: Predio que aparte se utiliza, a ver, no quedaron muchos predios feriales en Buenos Aires.
3: No.
0: Son muy pocos, si no son dos, tres. Tenemos Salguero, esto y algún otro.
3: Sí.
0: Pero estamos de por eso la importancia de todo este predio para todo tipo de exposiciones,
3: sí,
0: ¿no?
3: Entran por año 4 millones de personas.
0: Bueno, ahí está, un detalle no menor y para destacar. Porque avanzamos, hay... sí, decime.
3: No, más de 300 eventos hay en La Rural.
0: Mirá vos, en lo que va del año. En lo que va del año. 18 y 28.
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0: Pablito Fabris.
7: Vamos a hablar de lo que estuvo pasando hoy con las protestas de la CGT. Tras los incidentes de Avellaneda, las columnas se estuvieron agrupando en el Congreso con manifestantes y también...
0: ¿Incidentes donde en Puente Pueyrredón?
7: Estuvo, sí, claro. hubo también policía, presencia,
0: mañana,
7: sí. Sí, sí, hubo presencia policial también, con distintos efectivos policiales y se enfrentaron en Avenida Hipólito Yrigoyen. En el sur de Gran Buenos Aires. Desde las 13 horas comenzó esta movilización al centro porteño y se registraron distintas concentraciones en varios puntos del país.
0: Bueno.
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0: En un minutito las noticias, pero antes, Leo, dale.
10: Bueno, hablábamos de Boca, el tema Villa. A la vez quiere a Lautaro Di Lolo, ¿sí? El primer marcador central de Boca, lo quiere a préstamo. No lo veo con salida para Di Lolo con el préstamo. Para jugar mañana frente a O'Higgins, frente al equipo de Lucas Bobaglio, ida de Copa Sudamericana en la Bombonera, va a jugar Montero, el ex arquero de Vélez, va a debutar. Dylan Gorosito, que va por Lozano. Figal, que va por Di Lolo. Ayrton Costa y Lautaro Blanco. Titular, Leandro Paredes. Juega Milton Delgado. El pibe Leonel...
0: ¿Ya entrenó Paredes? ¿Entrenó hoy?
10: ¿Entrenó hoy?
0: ¿Entrenado?
10: Sí,
0: mirá,
10: sí, sí. Sí. Juega, es titular mañana.
0: Vino con ganas de jugar, ¿eh? Vino con ganas de jugar.
10: Sí.
0: Lo que no hizo es...
10: Paredes, hay micrófono abierto. Paredes y Milton Delgado. Por delante de ellos, Leonel Flores Aranda y Sebastián Villa. En la delantera, Miguelito Merentiel.
0: Digo, se va a tener que cuidar un poquito ese chico, ¿no? Paredes. Porque acá la roja la va a tener permanentemente. Está, o la línea es esa, anda y pega.
10: Lo que él hace acá, lo quiso hacer en el Mundial.
0: Sí.
10: En el Mundial no se lo
0: hizo.
10: Permitió.
0: Lo hizo.
10: Sí, pero.
0: Lo hizo, tarjeta. Pero tarjeteando.
10: Acá no, acá tenés dos o tres fules antes que te amonesten.
0: ¿Te acordás que decíamos, mirá que Scaloni lo va a bajar del pony? Y lo bajó del pony, pues en definitiva entró a jugar un ratito. Entró, salió, pero bueno. Y la final, bueno, no sé, ¿hay una sanción para la AFA? A partir de lo de las trompadas y todo.
10: Hay un expediente abierto.
0: Bueno,
10: sí,
0: bueno,
10: señor.
0: Bueno. 18 horas 31 minutos, vamos a las noticias aquí en Radio Continental. Inmediato, luego, después del noticiero, Alejandro Canepa, que vino de blanco impecable, pañuelo al cuello, sí, pañuelo al cuello, siempre pañuelo al cuello, camiseta, los rifles y también las botas de cuero. No, rifle no, vino sin rifle. Vino, vamos, noticias en Radio Continental. Vamos.
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12: Hora 18:31 minutos. La actividad económica registró en mayo su segunda caída mensual consecutiva. Fue del 0,5% contra el 1,5% de abril. En la comparación interanual, exhibió una suba del 0,2% según el INDEC. 8 de los 15 sectores tuvieron mejoras. Los más destacados fueron minería, 15,7%, y electricidad, 8%. El Gobierno Nacional evalúa arancelar la universidad y la salud pública a los extranjeros no residentes. Sería en respuesta a la ola anti-argentina que se desató a partir del Mundial, luego de sugerencias de tuiteros libertarios. Diputados bonaerenses de La Libertad Avanza presentaron un proyecto en la legislatura provincial y se evalúa enviar uno similar al Congreso de la Nación. Ya tiene fecha el juicio contra Nicolás Maduro y su esposa Cilia Flores. Será el 1 de junio del año próximo. Lo dispuso el juez federal de Nueva York, Alvin Hellerstein, luego de la audiencia con el expresidente de Venezuela. Ambos volvieron a declararse no culpables y su defensa insistirá en que la detención fue ilegal. Nuboso hasta mañana, la mínima 7, la máxima 13. A esta hora, 13:1, cielo cubierto.
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5: Alejandro Canepa, buenas tardes, señor.
6: ¿Cómo estás, Eduardo?
5: Muy bien, gracias.
6: Muy bien. ¿Cómo estás?
5: Muy bien, muy bien. Muy vamos elegante, te veo. Perfecto. Bien,
6: como corresponde.
5: De blanco.
6: Te escuchamos.
5: De blanco.
6: La jornada para el mercado de Chicago fue muy buena hoy. Hasta el punto que el trigo cerró a $281 la posición de septiembre y $286.50 la posición de diciembre. 2% arriba para maíz. Pagó septiembre $181.75, diciembre $190.50. Y en la soja, entre el 1 y 1.25 de beneficio. Agosto $453, septiembre $450.50. Y el aceite de soja también con buen recorrido, entre 1.5 y 2% de beneficio. Agosto $1,661.50, septiembre $1,640, octubre $1,619.50 por tonelada. Beneficio que tuvo también el mercado local, la tradicional esquina, ¿cómo le va, señor? ¿Qué dice? La tradicional esquina de Corrientes y Bullar, 1.5% arriba para trigo, julio $221.50, septiembre $223.50, tres cuartos de punto mejoró el maíz, pagó julio $191.50, agosto también $191.50 por tonelada, y la soja entre el 1.5 y hasta el 1.75% de beneficio. A saber, de acuerdo a la posición, julio $346, septiembre $349.25, noviembre $353.50 por tonelada. Con expectativas para los ofrecimientos del viernes, mañana no va a haber actividad en Cañuelas. Pobre la entrada, Eduardo, lo habíamos adelantado ayer 18.30, un poquito más de 3.000 animales.
5: Tiene que ver con la lluvia,
6: tiene que ver con
5: el transporte,
6: los caminos complicados, difíciles, transitabilidad. Municipios que no expenden guía para que no se deterioren más, caen cuatro gotas y no se puede transitar, entonces lo dejan para una emergencia sanitaria o para sacar de los tambos la producción de los tambos de la leche que tienen que llevar a las distintas usinas. Así que con expectativas para el viernes, con una plaza que, si bien hoy en algunos casos tuvo algún valor destacado, esto marcó hoy una oferta chica. Imagínate un mercado con 8 o 9 mil cabezas en lo que va la semana, habría volado en otro momento. Pero claro, ¿quién es el que decide? El público. ¿Quién es el que decide? El bolsillo.
5: Sí.
6: ¿Qué pasa con el bolsillo? Está deshilachado, lo hablaba recién.
5: Sí.
6: Hay un parate en el movimiento económico diario y por eso también la menor recaudación.
5: No se nota acá en la rural, de todos modos. Mirá el movimiento que tenemos acá, ¿eh?
6: No, esto es bueno.
5: Importantísimo.
6: Esto es bueno. Esto es muy bueno. El campo se trasladó a la ciudad. La gente quiere saber qué es lo que el campo tiene, lo que viene a ver acá cerca. Fácil de llegar, aparte.
5: Sí.
6: Le agrego algo al señor, al arquitecto, ¿verdad? Antoliche. Muy interesante lo que comentaba. Hay un trabajo muy fuerte hecho en la pista central.
5: Ajá.
6: Un drenaje hecho impecable, histórico. Puede llover lo que llueve y la pista drena perfectamente.
5: Ayer estábamos comiendo ahí algo después del programa, ¿viste? Nos sentamos, llovía debajo del techo, ahí en la grada con los muchachos comiendo algo, y estaban ahí los toros mostrando, pero sin problema, o sea, la pista estaba impecable,
6: y eso
5: parece
6: no llovió,
5: el estadio monumental, el campo de juego no se modifica.
6: Ha habido ganaderas que llovió, pero como para siempre,
5: claro.
6: Y la pista lo absorbió perfectamente, un gran trabajo. Gracias, ¿eh?
5: No,
6: hasta el domingo va la muestra, acordate.
5: Hasta el domingo,
6: el domingo es el 26,
5: el cierre, ¿no?
6: El domingo 26, con la presencia de Milei. Y después, bueno, presidente y vicepresidenta rural en una compulsa, elecciones 9 de septiembre, presidente que se presenta para presidente y presidente que se presenta para presidente.
5: Muy bien, muy bien.
6: De la rural habló.
5: De la rural, está claro, sí, está claro. Gracias, Alejandro.
6: A ustedes, por
5: Alejandro,
6: la posibilidad de estar acá.
5: Gracias.
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4: Esto es Pulso Continental, señores, hasta las 20 horas. Buenas tardes. Así te hacemos buena compañía.
5: Que fijé las reglas.
4: Atención, porque en distintas zonas de la Argentina está nevando, temperaturas bajo cero, toda la zona de la cordillera. A ver, contanos vos, Rosana, dale.
6: Sí, Eduardo, bordean toda la zona de la cordillera de los Andes, Neuquén, provincia como Mendoza, San Juan y Catamarca, están atravesando este temporal de nieve de gran magnitud en estas últimas 48 horas. Y hay alerta roja por temperaturas extremas, frías, en la zona del oeste de Santa Cruz, el sudeste de Chubut, acompañada de alerta naranja para Santa Cruz y alerta amarilla para Tierra del Fuego y al resto de la provincia de Chubut. Mucho, mucho frío y mucha nieve.
4: Bueno, me encanta para mis amigos que fabrican suéteres y fabrican camperas. A vender. Vamos, vamos, Marcelo.
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4: Bueno, un título que tiene que ver con el mundo. Donald Trump amenaza atacar puentes y centrales eléctricas en Irán. Ya el presidente de Estados Unidos advirtió a las autoridades iraníes que cada vez que golpeen a un barco en el estrecho de Hormuz, su país atacará instalaciones incluso dentro de Teherán.
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4: Eso, dale ritmo, me gusta. Llegó el momento del deporte, vamos, Leo.
8: El once ideal de la FIFA de la última Copa del Mundo. Yo sé que ustedes no van a estar de acuerdo con el equipo que ha confeccionado FIFA. ¿Saben a quién eligió como el mejor arquero?
9: ¿A quién?
8: A Bocinia, el arquero de Cabo Verde.
4: Coincido.
9: Fue totalmente.
4: Sí, dale, bueno, seguí.
8: Defensores, Pedro Porro de España.
4: Claro, ahí está una caída.
9: No es porrazo.
8: Aspiraba a ser campeón del mundo.
4: Sí.
8: Lisandro Martínez de Argentina, Upamecano de Francia y Marc Cucurella, el jugador de España. Vamos a la mitad de la cancha.
4: Estamos hablando ahí de campeones del mundo.
8: Sí.
4: Bueno, es lógico.
8: Sí. Mitad de cancha. Rodri de España.
4: Otro, claro.
8: Olise de Francia.
4: Sí.
8: Jude Bellingham, el hombre de Inglaterra. Bueno, hasta ahora ningún argentino,
4: No importa, pero hasta ahí viene. ¿Cómo? Bárbaro. Sí. La Argentina no jugó bien.
8: Arriba.
4: Puso huevo, no jugó bien.
8: Tiene razón, señor.
4: Así que no los voy a poner
8: tiene
4: ahí porque
8: razón.
4: Sí. De que no jugó bien.
8: Ahí está.
4: Así, vamos, sigamos.
8: Ahí está el resumen de Argentina.
4: Objetividad.
8: Puso corazón, no fútbol.
4: Bueno, dale.
8: En la delantera, Kylian Mbappé, Erling Haaland y Lionel Andrés Messi.
4: Lo tenés listo, me encanta. No sé por qué dijiste no les va a gustar. ¿Por qué?
8: No, porque puede
4: no, dijiste, no, no les va a gustar el equipo de la FIFA.
8: Claro. Lisandro Martínez.
4: Ah, Lisandro está bien.
8: No coincido con el arquero.
4: El arquero, pasa que, a ver, pero le atajó todo al campeón del mundo, justamente.
9: Todo.
8: Está bien. ¿Te acordás? Pero cuando le dieron el premio, los arqueros se lo dieron a Unai Simón y ahora anuncian a Bocinia.
4: Sí, sí. Bueno, bueno, está bien. Tampoco es para discutirlo tanto. Vamos, vamos.
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4: Perdón, ¿salió al aire lo que dije recién?
8: No,
4: porque yo vi aire acá.
11: Que te alcance el suéter.
6: No, para.
11: Vamos, vamos.
8: ¿Tiene
4: frío?
8: Vamos.
4: Por
8: suerte.
4: El suéter. Acá Rosana, lo que dije recién, ¿salió al aire?
6: No,
4: que llegó de puro. No,
6: bueno,
4: y si salió, no pasará, si no se los repito, ¿eh?
8: No, programa familiar.
4: Bueno, no lo repito. Mirá los chicos, la señora, las abuelas.
11: Es un programa familiar.
4: Me gusta porque pasan tres generaciones. Sí. Abuelos, hijos, nietos, te dije que te cuenta, ¿no?
11: Sí, mucho, sí.
4: Realmente, así que tenés cuidado con lo que decís. No,
8: y el técnico es Tuchel.
4: También, sí. Contame, dale.
11: Vamos, Pablo, a las noticias internacionales.
4: Bueno.
11: Y mirá lo que está pasando con. Vos recién hablabas de lo que pasaba en esta guerra entre Estados Unidos e Irán y el estrecho de Hormuz. Bueno, los precios del petróleo subieron a su nivel más alto en casi 6 semanas. Recién lo chequeé, ya estamos hablando de precios que están $94 el barril. Ya estamos hablando de más.
4: Camino a los 100 nuevamente.
11: Ya nos volvemos a acercar a los 100, sin duda. Hay una preocupación por las interrupciones de las rutas de suministro en Oriente Medio, que decimos ahí el estrecho de Hormuz y otro estrecho que está por ahí también. Y hay una preocupación por esta escalada de las hostilidades que se dan entre Estados Unidos e Irán y las amenazas al transporte marítimo. Recordemos que por acá pasa entre el 20 y 25% del petróleo que se mueve por vía naval del
4: mundo. Tenemos el estrecho de Hormuz y hay otro estrecho.
11: Es un estrecho que se llama Bab Mandel o algo así.
4: Nadie se va a acordar del nombre.
11: No importa, pero está por debajo. Sí, y también hay un riesgo de que se bloquee también y que haya repercusiones a nivel internacional. Ojo.
4: Vamos.
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8: Soy Sergio Lape.
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14: La temperatura, 10 grados, una décima.
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14: Es la hora 18:46 minutos. La temperatura, 10 grados, una décima.
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4: Señores, qué linda tarde, 18:49. Mate va, mate viene, ¿eh? La cantidad. Sí. ¿Vos sabés cuál es el país que más yerba consume, Ezequiel? ¿Cuál es? Y que Argentina le exporta. El país del mundo que más yerba le exporta. ¿Vos sabés, Maxi? ¿Sabés? ¿Eh? No, error. Uruguay no, no, no. Siria. Es impresionante. ¿Y sabés por qué? Porque ellos consumen mate en forma individual. Si nosotros tomamos todo mate, tiene un vasito de vidrio cada uno, su bombilla.
11: Cada uno, entonces se consume mucho más.
4: Claro. Exacto, entonces consumís mucho más. Y a partir de la promoción de los jugadores de fútbol, Messi de por medio.
11: Messi etcétera. Fue como el embajador también de instalar el mate en todos lados.
4: Colapinto también, claro. Sí,
18: ahora Juan Román Riquelme también.
4: También, ah, sí. Ah, sí, mira qué campeón, bien. ¿No? Bueno, no. Amargo lo toma, sí. ¿No? Amargo, sí. Dale, Marcelo, dale.
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0: Ezequiel.
1: Bueno, a ver, te cuento un poquito lo que contaba antes Alejandro Canepa de los camiones que no pueden moverse.
2: Claro.
1: Se está mandando a licitar para concesionar 9.000 kilómetros de rutas nacionales.
2: Ajá.
1: Para que las agarren obviamente empresas privadas, arreglen, hagan rutas nuevas. Y a ver, y por fin, y que esperemos, ¿no? Que por fin puedan mejorar toda la circulación vehicular de camiones y todo en el país.
2: Sí, sí, sí, sí.
1: Así que ese es un dato importante. Otro de los datos importantes, se están hablando de vuelta de los créditos para la construcción.
2: Ajá.
1: Los créditos, a ver, créditos para desarrolladoras y créditos para la compra de las viviendas. El año que viene, Eduardo, hay elecciones, entonces tiene que haber obras, rutas, caminos y obra privada. Es como siempre. Un año antes de las elecciones empezamos con estos temas.
2: Sí. Platita, decís vos. Plan platita. Bueno, dale.
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1: Bueno, perfecto, gracias.
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1: Repasando los distintos temas a esta hora de la tarde. Bueno, presten atención porque, a ver, todo lo que tiene que ver con la situación económica, la situación política aquí en la República Argentina, en parte tiene que ver con algunos resultados. Ya José Luis Daza celebró la mejora de la calificación de Moody's. Dice, ya hay... Habló de brotes verdes. Y yo no sé si conviene hablar de algunas frases que ya en el pasado dejaron un recuerdo que ustedes ya conocen perfectamente bien. Es el viceministro de Economía aseguró como una señal positiva la reciente evaluación realizada por Moody's. Hizo énfasis en que los desequilibrios macroeconómicos, no las elecciones, son los que generan crisis. Los desequilibrios macroeconómicos, no las elecciones, generan crisis. ¿Quién dijo esto? El viceministro de Economía de la Nación.
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1: Bueno, atención que viene el momento del deporte. Leo Ojeda, ¿qué pasó?
3: Sigo hablando de nominaciones del Campeonato del Mundo. A ver, ustedes se acuerdan. Hay 3 goles nominados como el mejor del Campeonato del Mundo. Primero, el de Julián Álvarez a Suiza, ¿se acuerdan?
1: Totalmente, ¿no? De acuerdo, pongo mi voto.
3: El segundo, el de López Cabral, el de Cabo Verde, Argentina.
1: Que también, no llega... pongo golazo, mi voto.
3: Y golazo. El de Messi, Argelia. No especifican cuál, para mí es el primero, uh-huh. Que la clave en un ángulo. Y el gol de Ferran Torres en la final del Mundial. No dice nada ese gol.
1: Sí, es un gol, ¿no? ¿Te parece? Ese que le dio campeonato. No,
3: está bien, pero de lo lindo, estéticamente hablo. Me parece bien. Que el de Julián ha sido.
1: O sea, ¿no? Acá se premia lo estético o se premia el porqué en el momento que llega, lo técnico.
3: Yo te pregunto, Eduardo. Sí, sí. ¿El de Julián Álvarez a Suiza o el de Ferran Torres a Argentina?
1: El de Julián Álvarez. Yo todo lo que sea Julián Álvarez lo voto. Todo. Sí, sí. Es más, es el sucesor para mí. ¿Sí? Sin ninguna duda. Sí. ¿De Messi? Sí, Julián, dale tiempo. Bueno. Dale tiempo, dale rodaje. Es pibe. Aparte, ¿qué edad tiene? Es pibe.
3: Ah, es pibe.
4: Y va a jugar con Lautaro Martínez. La garra que pone ese pibe para
1: la garra que pone es lo que todo. El gol ese que hizo, que lo sacó de la galera, lo metió en el ángulo.
3: Y si lo había hecho jugando para el Atlético de Madrid, si lo hizo el Real Madrid.
4: ¿Queda en el Atlético?
3: No. Atlético lo sostiene, lo agarra como puede, pero. Arsenal quiere poner mucha plata, Barcelona quiere poner mucha plata, no está el futuro.
1: ¿Me contás un poco de Mastantuono a ver qué pasa? ¿Me contás un poquito? ¿Vuelve River? No, porque qué sé yo. Lo vendimos muy bien. Ahora lo quieren prestar. Bueno, ¿por qué no a River? Vení, traelo de nosotros. En River era un jugador y en Europa es otro.
3: Tal cual.
1: Para mal.
3: Sí, señor.
1: Para mal, coincidís con
3: desaprovechado.
1: Pero bueno,
3: que vuelva?
1: Pusieron los 50 palitos afuera.
4: ¿Pasa mucho?
1: Sí, por mí sí, obvio.
4: Pasa mucho acá en el fútbol argentino que hay jugadores que juegan muy bien en los equipos y después van a River o a Boca y no rinden para nada.
3: Déjame ver cómo le va a ir a Ceballos en el Napoli, por ejemplo.
4: Bueno. Para mí le va a ir bien, ¿eh?
3: Sí, yo no sé si es el fútbol para él, pero bueno,
4: en un club así para mí lo va bien.
1: O a Cavani, donde vaya, ahora vamos a ver cómo
3: es. No, Eduardo, no empieces.
1: Vamos con el mate. Dale, Marcelito.
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0: cómo se nota cuando está Marcelo,
1: el Puma,
0: ¿no? ¿Cómo se nota? El Puma, claro, exactamente. Bueno, porque ayer estaba también la otra mano mágica. Son dos que juntos son una potencia.
1: La dupla mágica.
0: Claro, claro.

0: chaval ayer la rompió.
1: Chaval.
0: O no, Maxi, la rompió el chaval. La rompió, rompió la, la, la.
2: No, pero que te diga. No, no, no,
0: no. Rompió todo la del tablero. ¿Cómo se decía? Llama la,
1: la consola.
0: La consola, rompió la consola, pero bueno.
2: Si ayer decías que no vuelva Marcelo, que no, se quede el chaval.
0: No mientas, jamás dije eso, jamás dije. Vamos
1: con unas noticias que tienen que ver con nuestro país. Rescataron a los cuatro mineros que estuvieron parados durante 3 días en el temporal de Catamarca. Estos trabajadores sobrevivieron a temperaturas, presta atención a esto porque es impresionante, hasta 30 grados bajo cero. Gustavo Molina, secretario general de la Asociación Obrera Minera Argentina, confirmó que todos están lúcidos, aunque obviamente afectados por las condiciones extremas que soportaron, ¿no? O sea, estar expuesto 3 días a estas temperaturas realmente tremendo, tiene impacto a la salud. Pero bueno, lo bueno es que han sido rescatados y ahora están seguros y bien.

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1: Te digo, estoy observando la gran cantidad de visitantes de la Expo. A ver, muchachos, si me acompañan. De 10, 9 son sub 30. Sí. ¿Se dieron cuenta?
2: Sí, sí, sí.
1: De 10, mira, ahí tenés, todos sub 30. Va, sub 40, son estos, no son sub 30.
2: No, supongo
1: que no son sub 30. No, ahí no son sub. Pero la mayoría, vos acá tenés, mira, este es sub hincha de River. Mira, muy bien.
3: Ahí viene, ahí. Mira, te muestran la pelota. De Boca.
1: Bueno, ves la señora también. Hay tres generaciones
3: ahí,
1: ¿no?
3: Tres generaciones.
1: Sí, abuela, con la hija y las nietas. Están todos ahí. Viste, o sea, tenemos toda la familia, pero insisto, sub 30 mayoría, chicos.
2: Sí,
1: y
2: sí,
1: esto
2: sí.
1: Nos está hablando de un presente y futuro para campo argentino.
3: Sin ninguna duda.
1: Sin ninguna duda.
3: Mucho mate, que... mucho termo bajo el brazo.
1: Sí, termo no, no seas agresivo. ¿Cómo mucho termo?
2: No, no.
3: Una calentita para
4: que quise decir.
1: Vamos, Marcelo.
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1: Che, el que se entusiasmó a saludar es Ezequiel, ¿viste? Antoniche
2: sí,
1: está
2: muy en un ángulo.
3: Está como
2: en un ángulo.
1: Se siente a la reina todo. Máxima, ¿viste? Está
3: como el
1: presidente. Está saludando.
3: No,
1: una cosa, no, no sale de acá, no nos da más voz.
2: No, olvidate.
1: El tipo dice, no, no sabe la gente que me saluda. ¿No?
2: Ahora cuando vuelva.
1: Y estuvo un ratito. El tema es que está la esposa con el hijito.
2: Cuando aparezca
3: la mujer, no te olvides de ellos.
1: No, no. Cuando pase tu mujer, te da vuelta la cara. Señores, 19 horas en la República Argentina. Momento de noticias.
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7: 7:01 p.m. Temperatura 13 grados 1, cielo cubierto. Luis Caputo presentó las modificaciones a la ley de inocencia fiscal. Afirmó que hay 170 mil millones de dólares debajo del colchón. El funcionario expuso en conferencia de prensa el objetivo del nuevo proyecto que enviará esta semana al Congreso.
8: El objetivo, como digo, es que la gente pueda finalmente formalizar estos ahorros. Primero porque para las personas tener los dólares debajo del colchón es un muy mal negocio, digamos. Los dólares también pierden valor porque en Estados Unidos también hay inflación. Si alguno, digamos, guardó debajo del colchón, digo un número cualquiera, 100 mil dólares hace 20 años, si lo hubiera tenido en el sistema financiero, hoy tendría 320 mil dólares, no 100 mil.
7: Reiteramos, la AFA desmintió que la justicia de Estados Unidos haya citado a Chiqui Tapia y a Pablo Tovillino y les hayan secuestrado sus celulares. A través de un comunicado, la entidad explicó que el documento está dirigido a un tercero, pero no al presidente ni tampoco al tesorero de la asociación. Indicó además que se podrían ejecutar acciones legales contra quienes difundan información falsa o engañosa. Inhabilitaron de por vida a la mujer que manejaba con una licencia falsa y chocó a dos peatones en Mar del Plata. Se descubrió que la conductora había sacado varios turnos para obtener la licencia, pero nunca se presentó a hacer los exámenes. Las víctimas, un padre y su hijo, sufrieron graves heridas y continúan internadas.
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7: Se indica para mañana nuboso, algo frío, mínima 7, máxima 13.
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9: El regreso es intenso y con demoras en las principales salidas, como por ejemplo, lenta la General Paz sentido al Rachuelo, a la altura de Saavedra, Liniers. Sigue la reducción por un choque en la Buenos Aires, La Plata, en el kilómetro 27 sentido a La Plata, y el tránsito está con demoras a la altura de Bernal. Avenida Emilio Castro y Saladillo, con un corte parcial producto del impacto entre dos vehículos. Y recuerden que en Devoto sigue cerrada la barrera por obras que van a durar aproximadamente hasta el 14 de agosto. El tránsito es cortado en Chivilcoy y Beiró. Tren Roca, ramal Alejandro Korn, ya completa su recorrido luego de un siniestro en las vías con una persona en la estación Guernica.
7: Temperatura 12 grados 1, cielo parcialmente nublado.
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0: 19:04 en la República Argentina. Aquí estamos haciendo Pulso Continental hasta las 20 horas. La temperatura bajo cero en una gran cantidad de localidades de provincia, comenzando por la cordillera, ¿no es así, Rosana?
1: Sí, estoy acá, sí. Justamente, Edu, la zona de cordillerana está totalmente tapada con nieve. Tenemos toda la zona de Neuquén, Mendoza, San Juan y repercute también en una de las provincias como es la zona de Catamarca. Antofagasta es una de las ciudades más afectadas de Catamarca. Santa Cruz, Chubut, también Tierra del Fuego y gran parte de la provincia de Chubut, como les decía.
0: Bueno, gracias.
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0: Bueno, perdón. Bueno, presten atención a esta información. Es triste porque es algo que ocurre en el mundo. Un trabajo por parte de las Naciones Unidas revela que 645 millones de personas, es el 7,8% de la población mundial, padecieron hambre durante el año 2025, o sea, el año pasado. 645 millones de personas, 7,8% de la población mundial. Estamos en la rural, estamos hablando de la riqueza de nuestra tierra, del campo, de los alimentos. Este reporte destaca que América Latina y el Caribe registraron una mejora sostenida, reducen la proporción de personas afectadas. La ONU además señaló que unas 2.100 millones de personas enfrentan inseguridad alimentaria moderada o grave, advirtiendo que factores como los conflictos armados, el cambio climático y el aumento del costo de los alimentos dificultan el cumplimiento de la meta de hambre. Estamos hablando de comida, lo básico. Cuando yo vi este número, 645 millones de personas padecen hambre, y esto 2025, no estamos hablando solo 2025. Por eso tomamos un minuto para charlar con Toti Flores, que está en línea. ¿Cómo te va, Toti? Buenas tardes.
3: Buenas tardes, Eduardo. ¿Cómo le va?
0: Muy bien, gracias. Triste es poco esta situación a nivel mundial de gente en situación de hambre, Toti.
3: No, terrible. La verdad que no conocía estos números, pero es evidente que estamos pasando un momento en el mundo donde en el momento en que más productividad da las posibilidades del avance tecnológico y todas esas cosas, que haya hambre parece una incongruencia increíble, ¿no? Y evidentemente tiene que ver con proyectos económicos donde unos pocos se benefician con el resultado de la productividad que tienen estas empresas, y el resto la pasa muy mal, como estamos pasando hoy en Argentina.
0: Claro. Sí. Bueno, a ver, qué lejos que estamos de ese erradicar el hambre totalmente hacia el 2030. No llegamos, seguro.
3: No, yo creo que hoy es muy difícil si se sigue con este proyecto económico donde para nada se tiene en cuenta eso, sino todo lo contrario. Y me parece que es muy parecido a los 90, donde la gran desocupación que venía para cambiar Argentina y empezar con la productividad, y algunas cosas fueron importantes como la privatización de las empresas públicas, algunas de servicio, que generaron un mejor servicio, pero eso dejó en la calle a millones de argentinos, entre los que me incluyo, ¿no? Y en algún momento estas contradicciones también que tiene la sociedad, se decía de que la Argentina andaba bien porque una parte de la población compraba electrodoméstico en Miami y viajaba y estábamos en el primer mundo y el dólar 1-1 y toda esa historia, pero nosotros sufríamos eso y un poco teníamos la culpa de por qué era eso. Y hablando con me invitaron al programa de Mariano Grondona y yo le digo esta contradicción que vive el país, y Mariano sabiamente me dijo no es una contradicción, es una lógica, porque los que pueden comprar por dos en Miami es el proceso que hace para que ustedes estén desocupados. Así que uno le va bien y a otro le va muy mal cuando las cosas son desparejas y no hay un gobierno que equilibre la cuestión de la justicia social, ¿no?
0: A ver, Toti, traemos la realidad a este año, 2026. ¿Está haciendo un paralelismo usted en decir estamos en una situación igual, mejor o peor?
3: Estamos peor que en los 90, mucho peor, y en el 2001 peor también. ¿Por qué? Porque no hay una perspectiva de salida rápida de una situación donde en el 2001, inclusive, me acuerdo, nosotros acá desde nuestra cooperativa recibíamos los productores rurales y hablábamos con Mario Zambía, con los distintos presidentes de las asociaciones rurales, que nos decían: queremos acompañar el proceso de productividad desarrollando el interior del país a través del proceso productivo del campo, así no vienen a superpoblar el conurbano. Y a nosotros nos pareció que era una propuesta interesante. Estaba la iglesia, que también reunía en una asamblea y generaba propuestas, y eso de alguna manera contenía que no fuera tan duro la situación. Y yo creo que hoy no hay nada. Es más, los programas sociales, como es increíble que se lo vaya sacando, y se estigmatiza a las organizaciones sociales que lo pidan. Fíjese, se está queriendo recuperar, que la justicia ha dicho, un programa que da a los sectores más empobrecidos 87,000 pesos o 78,000 pesos. No alcance ni para una garrafa. Ya no sé cuánto cuesta hoy la garrafa, porque seguramente dentro de algunos días va a subir de nuevo.
0: A ver, Toti, cuando usted dice, en aquel momento, el campo, incluso la iglesia, ¿hoy tampoco acompaña a la iglesia?
3: No, la iglesia creo que es una de las organizaciones más importantes que hoy está acompañando.
0: Ah, ok.
3: Un gran incidencia en la población. Lo que pasa es que no hay una organización que convoque a la movilización, que convoque a la protesta, porque es la única manera de resistir. Yo no veo otra cosa que no sea a partir de ahí.
0: Y la protesta de hoy, la que se vio hoy aquí en Capital Federal, que acompañaron a los jubilados, ¿tiene representatividad desde el punto de vista de ustedes?
3: Es un comienzo, y que las cosas comienzan así muchas veces, siendo muy poquito, pero se van uniendo. Y lo más interesante de todo esto es este llamado a la unidad permanente que se tiene que tener. Hoy tenemos un problema y por lo tanto solamente podemos salir si estamos unidos todos los que estamos pasando la misma situación. La situación en el barrio, Eduardo, es dramática. Esto de que la gente no tiene para comer es así. Y gente que ha trabajado toda su vida, como los que hoy son jubilados, ¿no? Porque también te dicen que no se le aumenta a los jubilados porque, el Estado... Pero el tema es que la plata de los jubilados lo administra el Estado.
0: O sea que no es solo un tema de clase baja, sino también de clase media.
3: Es también un problema de clase media. Fíjese el tema también del colchón que se tenía en las crisis anteriores, sí, tanto en los 90 como en el 2001. La clase media, de alguna manera, tenía un trabajo, lo despedían, póngale que lo despedían y lo indemnizaban bien. Muchas veces en algunas empresas estatales, por ejemplo, le daban doble indemnización para que haya un retiro voluntario. Eso hacía que hubiera dinero y que de alguna manera también le sirviera para poder arreglar la casa, qué sé yo, cortar el pasto en la vereda, esa cosa. Y la gente que no tenía absolutamente nada hacía esas changas. Y con eso sostenía para poder comer. Hoy eso no existe más. No existe. Prácticamente yo hablo con todos, converso. Eso, tengo un vecino acá que hace corte de pasto. La otra vez me dijo: caminé como 50 cuadras y no pude cortar una sola... Un solo lugar.
0: Cuénteme, porque estamos promediando ya este año 2026, ya mirando el 2027, todo ese sector con gran necesidad, ¿en qué espacio político partidario se encuadra? ¿Dónde se sienten representados?
3: Ese es el tema que hoy te está dudando. Hay muchos de estos sectores que están pasando esta situación, han votado a Milei, por eso ganó las elecciones. Hoy están absolutamente decepcionados, pero no encuentran todavía un espacio que lo contenga, porque es quienes podrían ser, yo creo que, y se podría decir que ideológicamente, aunque sea una cuestión de sentimiento, están más cerca del peronismo, pero el peronismo tuvo un proceso donde las peleas eran cotidianas, donde no se ponían de acuerdo en nada, y si ese proceso continúa y no hay un cambio, por supuesto que la gente no tiene confianza en quienes están peleando, porque también este discurso que solamente se pelean por los puestos está muy instalado y causa mucha decepción, ¿no?, en toda la gente que tiene que votar.
0: Sí, claro. En este panorama, en cuanto a la realidad social y la asistencia que no llega de acuerdo a lo que usted nos está planteando, ¿quién está acompañando a los sectores más necesitados? ¿Quiénes son? ¿Qué sector de la sociedad?
3: Hoy los sectores sociales, por ejemplo, se empiezan a movilizar y empiezan a construir entre los sectores más pobres organizaciones que empiezan a demandar. Ahí yo vivo en La Matanza, hoy el municipio tiene una política de acompañar hasta donde puede comida, hay un proyecto del intendente de generar puestos de trabajo a través de las cooperativas, es más, me ha convocado a mí para que los acompañe en ese proceso, lo estamos haciendo, pero no alcanza si esto no es una política nacional y todos nos ponemos de acuerdo que hay que tener una política de contener a la gente que hoy está sufriendo el hambre y no estar pensando en las elecciones de dentro de un año, porque el tema de la candidatura no tiene que tapar la importancia que tiene hoy dirigir, y las elecciones creo que lo va a ganar el que hoy tiene una política para poder recuperar el nivel de vida de la gente y darle al país una perspectiva de clase media tal cual lo tuvimos, ¿no? Y el ejemplo de la selección que es muy importante, ¿eh?
0: Estoy hablando con Toti Flores, ustedes lo saben, lo recuerdan, la Juanita, desde aquellas primeras movilizaciones. ¿Qué lo llevó a trabajar hoy en el municipio de La Matanza con Espinosa, después de haber pasado por la coalición cívica, por algún momento con el PRO? ¿Qué lo llevó allí? ¿La necesidad? ¿El objetivo no es político partidario, sino lograr el fin?
3: Sí, yo tengo un compromiso con la gente que represento desde el lugar de mi vida, ¿no? Que es haber estado desocupado, haber construido la cooperativa, tener la propuesta de Carrió de ser diputado y luego en Juntos. Fui concejal de La Matanza y terminado mi mandato me sentí absolutamente abandonado por quienes buscaban una foto con un pobre y me llamaban a mí, y el intendente me propuso trabajar, esto que estoy haciendo es un trabajo, trabajar para organizar estas cooperativas que se habían dispersado y hacerlo una cooperativa de trabajo que integre al Estado también con propuesta de la actividad privada, tal cual hicimos la Juanita. Y estoy en eso y me siento muy bien. No es que estaba buscando un trabajo, porque yo ya estoy haciéndome la jubilación, así que ya tengo 72 años, pero esto me da vida porque sigo siendo coherente a quien quiero representar, que son a la gente que está sufriendo y que están peleando por su dignidad. Y eso en el lugar que estuve, ya sea en la Cámara de Diputados o de piquetero, ha sido siempre lo que me ha movido y quiero seguir sosteniéndolo, ¿no?
0: O sea, es muy probable que se vuelva a una situación de piquete, movilizaciones ante la necesidad extrema.
3: No tengo ninguna duda que pasa por ahí, si no estamos perdidos, si no hay resistencia con este gobierno, siga adelante con su proyecto, la Argentina desaparece y la gente se muere de hambre.
0: En algún momento vemos una Argentina latinoamericanizada, rico y pobre. ¿Lo ve usted?
3: Absolutamente, y las experiencias, fundamentalmente el modelo de Perú está presente, digamos, ¿no? Y lo peor es que la Argentina tiene enorme potencial en sus tierras y todo lo que también ahora quiere ser absolutamente enajenada, ¿no?
0: Un abrazo, Toti, y gracias por el tiempo, como siempre. Muchas gracias.
3: Eduardo, hasta luego.
0: Gracias, Toti Flores.
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1: Digitalizada, posteó Palito en su red social Instagram. En la Semana de la Amistad, los muchachos de mi barrio vuelve a circular como tema digital, single digital.
10: Qué lindo.
1: Recuperando una obra que celebra la memoria afectiva, la amistad de siempre y el espíritu de barrio que permanece intacto en el imaginario popular argentino. Así que ya lo pueden escuchar en todas las plataformas digitales. Este tema, que obviamente es un tema de la película de Enrique Carreras, ¿no? Que protagonizó, claro, el propio Palito y Juan Carlos, sí, Altavista en el 70.
10: Trabajás, te cansás, que ganás. Exacto, era, ¿no? ¿Te acordás? Trabajás, te cansás. Subilo un poquito, Marcelo, subilo.

0: 19 horas 23 minutos en la República Argentina. Vamos, Leo, contanos.
1: 21:30 juega Lanús en la Fortaleza por la Copa Sudamericana con equipo confirmado. Lozada en el arco, Guidara, Izquierdos, Bizcochito, Canal y Marcich, Pitín, Cardoso, Medina, Watson, elemental, ¿no? Salvio y arriba Carrera y Valois. ¿Sabe quién es el nuevo jugador de Inter Miami que va a ser compañero de Lionel Messi?
0: Decían el arquero que fue elegido por la FIFA.
1: Bosinia.
0: Habían dicho eso. No, finalmente.
1: Está Colo Colo también metido en esa negociación. Veremos a dónde termina. Ajá. Casemiro, el brasileño, será compañero de Lionel Andrés Messi.
0: El club de leñadores, siguen con el equipo de leñadores. Y está bien.
2: Casemiro, el Real Madrid, ahora no.
1: Le salió un competidor a De Paul. Porque Casemiro juega la mitad de la cancha. Vamos a ver quién corta más leña de los dos, ¿eh?
0: No, me parece que De Paul es socio de Messi, ¿no?
1: Qué lástima, ¿no? ¿Cómo jugar en Atlético de Madrid con un Mundial por delante, con el ritmo que podría tener en Europa, se vino a jugar al Inter Miami?
0: En la vida hay que tomar decisiones y él tomó esa decisión.
1: Y le salió mal.
0: Lo felicito.
1: Le salió mal.
0: Si le salió mal. Está bárbaro, está viviendo en Miami.
2: Jugó el Mundial.
0: Ya jugó el Mundial.
2: Quizá en el Atlético de Madrid no tiene nivel para jugar.
0: Ya tiene solucionada su vida económica, su vida amorosa también.
1: Jugó el
0: Mundial,
1: sus hijos. ¿Jugó el Mundial o estuvo en la cancha?
0: Dale, Marcelo, dale, Marcelo.
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0: Pablo Fabris.
4: Vamos a dar un dato que tiene que ver con el turismo. Fíjate que hay un informe que surgió en estos últimos días que tiene que ver con el turismo receptivo de otros países no limítrofes, que involucra el mes de enero a mayo. Esto quiere decir que vinieron al país con una Argentina más cara en dólares, aún así hubo crecimiento, hubo unas visitas de 1.19 millones de turistas de países no limítrofes que eligieron a la Argentina como destino turístico. Esto es un crecimiento del 39% con respecto al año 2023. Es algo que es favorable, ¿no? Porque te trae también público del exterior y también genera mayores divisas y se ha convertido en un destino turístico, aún así con la moneda cara, ¿no? Esto es algo que está sucediendo.
0: Bueno, de hecho, los vemos acá en la rural.
4: Sin duda.
0: Hemos visto turistas
4: extranjeros.
0: Todo el mundo, ¿eh? Los vemos paseando por aquí, por la exposición.
1: Yo lo empecé con francés.
0: Sí. Bueno, ¿viste? No. ¿Y entonces?
4: Y este es el dato que surgió de un informe que hizo el INDEC con respecto al turismo internacional, donde, según lo que dice, ¿no?, la Argentina no necesita ser tan barata en dólares para atraer turistas, por ejemplo, estadounidenses, europeos o incluso asiáticos.
0: Mirá la facha, mirá el pibe, ahí ves, la boina, saquito sport, el abrigo sobre los hombros, ¿viste?
4: Sí, bien.
0: A ver, es todo un look que tiene que ver con el campo. Y cada provincia tiene su representante.
4: Mirá cómo saluda
0: cómo
4: la gente.
0: Visten, cómo ahí está, ¿ves? Están tomando gaseosa, ¿no?
2: En la hora.
0: Gaseosa, ¿no?
2: Agarramos la hora de la
0: gaseosa. Dale, Marcelito, dale.
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0: Vamos, los Ramones, llegaron los músicos, mirá, ahí van todos, chao muchachos,
2: chao.
0: Y también ahí los bailarines, estamos todos. Bien. Dale, Ezequiel Antoliche, te escuchamos.
2: Bueno, Eduardo, te comentaba, a ver, el proyecto este para hacer los créditos hipotecarios.
0: Sí.
2: La idea del gobierno es recaudar o juntar entre 15.000 y 20.000 millones de dólares para lanzar estos créditos. ¿De dónde van a sacar la plata? Del FEGC, que es un fondo de, ya digo, fondo de garantía de sustentabilidad del ANSES. Son activos del ANSES que sirven justamente, porque ya va a haber un desequilibrio fiscal, económico, poder pagar las jubilaciones. Este fondo tiene muchos activos en empresas privadas, tiene propiedades, tiene muchísimas cosas de inversión, buscan recaudar dinero de ahí para dar los créditos.
4: Un fondo común de inversión, básicamente, con distintos tipos de activos.
0: Pero exacto, esto capitaliza, y por haber, vos tenés que prestar, no subsidiado, sino que ese dinero vuelva.
2: Y bueno,
0: porque ese dinero tiene dueño, esto que va, en definitiva
2: va a ir al Congreso y vamos a ver qué pasa.
0: Ah, ahí se va a discutir, me parece, esto, ¿eh? Es discutible. También tenés el fondo por el tema de despidos.
4: Claro, es similar a ese laboral, claro.
0: Estos fondos es ese laboral. Es decir, bueno, muy bien, el fondo está, hay que capitalizarlo,
2: sí,
0: para que siempre esté vigente, claro, y que a su vez eso genere aún más fondos.
4: Vaya capitalizando intereses.
0: Ahora, claro, el tema este que plantea, que es muy necesario,
2: claro,
0: el tema es a quién le presto para que ese dinero vuelva con creces.
4: Y con menos riesgo, con el menor riesgo posible.
0: Bueno, ¿y cómo hacemos hoy con menos riesgo? Porque ¿quién necesita una vivienda? Aquel que, bueno, que más.
2: El que menos tiene.
0: Tal vez el que menos ingreso.
2: El que menos tiene.
0: O menos estabilidad, claro, etcétera. ¿O me equivoco?
4: No, tenés razón, sí.
0: Entonces, está buenísima la noticia. Ahora, hay que ver esto.
2: ¿Cómo lo implementa?
0: Contame la película completa, gobierno.
2: Claro.
0: Si vos me decís, bueno, acá vamos a juntar tanta plata. Muy bien, ¿para qué? Para prestar a la gente que no tiene vivienda. ¡Qué bueno! Incluso a los desarrolladores. Buenísimo. Ok, ¿cómo vuelve esa plata que vos estás prestando? Lo entiendo en el desarrollador. Construye, vende, devuelve.
2: Sí.
0: ¿No?
2: Pero
0: tiene que vender.
2: Es muy necesario que pase algo de esto, porque la construcción está parando. El metro cuadrado hoy está 2,2 millones de pesos por metro cuadrado de construcción de vivienda. Es algo de 1.450, 1.500 dólares por metro cuadrado.
0: Buen valor.
2: Sí, eso, altísimo.
0: Buen valor.
2: Altísimo.
4: Puede ser que hubo un crecimiento.
0: Que logra venderlo.
2: Para que logra venderlo.
4: ¿Puede ser que hubo un crecimiento en este último tiempo corto, significativo?
2: Sí, hubo un crecimiento. A ver,
4: ¿de la actividad?
2: Los dos años, siempre se ve la película de, seis meses, un año después.
4: Adelante.
2: Los primeros dos años de gobierno hubo un crecimiento, por eso hacen estos blanqueos, ¿viste? Ajá. Estos famosos inocencia fiscal.
4: Sí, sí.
2: Porque es plata que está guardada, que la gente no utiliza, y lo primero que hace es invertirla.
0: Vamos a hacer, muy bien, todo lo que vos quieras. Usted conoce mucha gente que dice desembolsó lo de que tenía abajo del colchón, hoy cuando se movió el blue salieron a comprar.
2: No,
0: ¿qué?
2: A ver, no, hoy muchos que salen a comprar.
0: Ah, viste, sí, entonces claro, vamos a ser sinceros.
2: Cuando empiezan estos movimientos,
0: ¿cómo salís a comprar? Y te quedás quietito y eso te paraliza.
2: Sí.
0: ¿Entendés? Vos hoy contaste el valor del dólar, 1.500 del oficial, 1.505, 1.555 el blue.
2: Sí.
0: Es decir, la pelota, ahora 1.555 el dólar blue, ¿qué haces? Bueno, dale, dejalo quietito y después vemos qué hacemos con la inversión.
4: Sí,
0: ¿sí o no?
4: No, es cierto.
2: Ahora empieza toda la incertidumbre.
0: ¿Los bancos están dando crédito hipotecario?
4: No. A ver, se cayó significativamente.
0: ¿Por qué te va a dar otro si los bancos que tienen todo disponible, la cartera para recibir depósitos y la cartera que le están demandando crédito y no están dando?
4: No, las operaciones están cayéndose, incluso los préstamos convencionales, los cortitos, hasta seis años, ponele, que son los más típicos.
0: O sea, los de corto. Normalmente un empresario hoy te dice, yo tengo crédito de corto, no de largo. Cualquier hombre de negocios, mediano y grande, ni hablar.
4: Sí.
0: O sea, tenés crédito de corto, listo.
4: Sí, sí.
0: Ahora, de largo no tengo, entonces tengo un problema ahí de descalce.
4: De descalce, 100% como
0: sin
4: decís.
0: Ninguna duda. Entonces, bueno, y si no, es cuestión de sentarse con cualquier banquero o bancario que están ahí en la trinchera, a ver qué pasa con la gente. Primero, a ver qué pasa con la morosidad.
4: Bueno, te
0: agrego, donde obtenés el dinero.
4: Está creciendo la morosidad. Eso lo obliga. O sea, el sistema financiero está preocupado por la morosidad actualmente. De hecho, estaba justamente la semana pasada teniendo reuniones por este tema.
0: Sí.
4: Algunos bancos la controlan de una forma, mitigan el riesgo de otra forma, pero la realidad es que está alta la morosidad y esto también se nota con los préstamos. Empieza a haber atrasos. Esto es una preocupación.
0: Ay. Por eso, muy buena la noticia, pero necesitamos la película completa, claro. Ezequiel. A ver qué pasa. 19 horas 32 minutos, momento de noticias.
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7: 19:32 minutos en todo el país. Se reúnen los gobernadores del Norte Grande. El encuentro se realizará en los primeros días de agosto en Posadas. No se descarta que el jefe de gabinete, Diego Santilli, sea invitado a la cumbre. El foco del encuentro estará puesto en obras y recursos y en la inquietud por la economía. Edgardo Cuéder volverá a declarar ante la justicia de Paraguay por presunto lavado de dinero. El ex senador, condenado la semana pasada por tentativa de contrabando, fue citado para mañana ante el juez de Asunción, Humberto Otazú. El alcalde de Nueva York instó a Donald Trump a detener al primer ministro israelí cuando asista a la Asamblea de la ONU. Zoran Mamdani reconoció que no cuenta con la potestad para ordenar él mismo la detención de Netanyahu porque fue dispuesta por la Corte Penal. Dijo que no será bienvenido en su ciudad. Temperatura 12 grados 1, cielo parcialmente nublado.
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1: 19 horas 34 minutos en la República Argentina. Buenas tardes, buenas tardes. Vamos, Rosana, el regreso a casa. ¿Cómo estamos?
2: ¿Cómo estamos? Se sienten las salidas intensas y con algunas demoras. Es el caso de la General Paz, que está muy lenta a la altura de Saavedra, sentido al Riachuelo. Ya se liberó el choque que había ocurrido en un tramo de la Buenos Aires-La Plata, pero en el kilómetro 27, pero quedó obviamente las demoras sentido a la ciudad de las Diagonales. Emilio Castro y Saladillo, hay reducción por un choque. Y el tren Roca Ramal, Alejandro Corn, ya completa su recorrido, pero con algunas demoras luego de un accidente en Guernica.
1: Bueno, gracias, gracias, gracias. Vamos, Leo, te escucho.
3: Arranca el campeonato mañana, señores. A las 19:30 van a jugar Sarmiento frente a Argentino Junior. A la misma hora debuta el campeón del fútbol argentino, Belgrano frente a Rosario Central. Mañana 21:45 juegan en el Tito Tomaguelo, Defensa y Justicia frente al Docil. Y recordá, el destacado de mañana, 21:30, Copa Sudamericana, juega Boca frente a O'Higgins, el equipo de Lucas Bobaglio, el equipo chileno.
1: Che, qué segundo semestre, ¿no? Qué torneo clausura es esto.
3: Es clausura, la apertura de Belgrano.
1: Te digo, River viene bien parado, viene bien parado. No sé, San Lorenzo con problemas, escuchaba Independiente con problemas, escuchaba a los muchachos en Fútbol Continental.
3: Qué gran programa,
1: están con algún problema. Tiene frío, dice. Tiene frío. Muy bien, dije muy Boca bien. Y le agarró frío. Mirá, mirá.
4: No, bueno.
1: Está bien, ahí está. No, se te viene encima del móvil. No, todo bien, siempre fui de Boca. No, mentira.
3: San Lorenzo, bueno, entonces, con la chance de que salga Orlando Gil, de muy buen mundial, de la selección de Alfaro.
1: Sí.
3: Se habla de algún club europeo, y en Independiente llegó Santiago Mele, el ex arquero de Unión, que estaba jugando en el Junior de Barranquilla.
1: Sí.
3: Y se dice que Gustavo Quintero no pretende para este campeonato que arranca ni a Rey, a Rodrigo el arquero, ni a Lomónaco.
1: ¿Cuál es el equipo que llega mejor parado al torneo clausura?
3: Ninguno.
1: ¿River tampoco?
3: Todos paupérrimos en mercado de pases.
1: Qué error.
3: Si River trae a Correa.
1: Ah, bueno.
3: Si River trae a Thiago.
1: No es porque yo sea de River, no, pero no. River está bien parado.
3: Si River
1: buen arquero, si River, buena delantera, buena defensa. ¿Qué problema?
3: No,
1: tenemos jugadores que salieron subcampeones del mundo. Perdóname.
3: Mañana van a estar entrenando como Montieri, como Otamendi.
1: ¿Por qué decís paupérrimo?
3: Porque el mercado de pase no fue.
1: No hablo del mercado de pase, hablo del equipo, cómo está parado, qué equipo no está mejor parado,
3: Eduardo,
1: en este torneo clausura.
3: Pero 50 días, y en esos 50 días podés mejorar lo que hiciste antes con un buen mercado
1: si
3: de pase.
1: Tuviste pretemporada, estuvimos en Europa, estuvimos allá jugando algunos amistosos. Bueno, pero eso.
3: No importa.
1: La verdad que no.
3: Ayer
1: me importa. Así como te dije, primer semestre de este año, difícil para el hincha de River. Segundo semestre de este año, excelente. Semestre para River. Acordate lo que te
3: lo dijo Eduardito.
1: No tengo, no, tampoco me diga Eduardito así,
3: no,
1: como de costar.
3: Pero lo digo,
1: Maxi Gravalo.
3: Lo dijo. Mira,
5: sí, que con pasó, el técnico está conforme.
1: Chacho, sí. Chacho llegó y va a hacer lo que pueda. Chacho ahí está. Tiene un buen plantel.
5: Importante lo del técnico.
1: ¿Y a Boca cómo lo ves? ¿Cómo lo ves a Boca?
3: Bien, muy buen mercado de pases.
1: Lo ves muy bien.
3: Álvaro Montero.
1: Veo que hay una balanza inclinada acá.
3: No, hay un sesgo. Soy objetivo. Álvaro Montero, Lozano, el mejor cuatro de fútbol argentino, el uruguayo.
1: Mirá.
3: Y Sebastián Villa.
1: Sí.
3: Veamos lo futbolístico de Villa. Fue.
1: Che, tenés uno lesionado otra vez, ¿no? Sí. ¿Qué pasó?
3: Palacio.
1: Vi lesionado. Es otro Cavani. Ya se lesiona antes de empezar a jugar.
3: Yo creo que
1: no sé
3: Boca,
1: qué le pasó,
3: Boca,
1: ¿no?
3: Es un buen mercado.
1: Mirá.
3: San Lorenzo está dubitativo. Racing. Sí. Un mercado de cuatro puntos.
1: Vos decís, en un inicio de segundo semestre de torneo clausura, Boca es el que mejor parado está.
3: Boca el que mejor incorporó.
5: En
3: puestos claros
1: del equipo.
5: Ahí, los jugadores que incorporó Boca, no sé si. Pero yo sé que el técnico de Boca es bueno, es un buen técnico.
1: Arruabarrena.
5: Sí, es buen técnico.
3: Lo digo rápido. Mirá.
1: ¿Cómo le fue? Bien.
3: Mira, lo digo rápido. Montero, Lozano,
1: sí.
3: Di Lolo, Costa Blanco, Paredes Delgado, Aranda, Villa, Merentiel, Ascacíbar, contra un posible Beltrán, Montiel, Martínez Cuarta, Otamendi y Marcos Acuña, Fausto Vera, Aníbal Moreno, pongamos a Correa, claro, pongamos a Lambarri, pongamos a Beltrán y pongamos a...
1: ¿Qué equipo, eh?
5: Sí, muy buen equipo.
3: Borré.
5: Por lo menos los jugadores, a ver, los jugadores parecen buenos, son todos buenos.
1: Y a mí lo que me importa es tener un buen torneo.
5: Pero bueno, el técnico...
1: Un buen torneo y con River, chau señora, hasta luego. Este, un buen torneo y que River se destaque como siempre. Con un gran estadio, sí. Un estadio de 85.000 personas, sentados, cómodos.
3: Ciento y pico para el Mundial.
1: Vamos a ir a 101.000. Chau, chau señora, chau, chau. Chau. Este,
3: con
1: chau,
3: dos pantallas
1: chau.
3: Gigantes.
1: Este, dos pantallas nuevas. Sí, o sea que. Sí, te gusta, o sea, techo.
3: La gente es consciente, sí, que la próxima Copa del Mundo, sí, se va a inaugurar.
1: No hace falta mucho, estamos recién por el torneo de clausura. Adelante, Marcelo, gracias.
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1: Bueno, Pablito, te escucho, dale.
6: Vamos. Te voy a contar algo que tiene que ver con la tecnología. Bueno. Un sistema de OpenAI, que es la principal compañía tecnológica, sí, que hoy usamos ChatGPT, por ejemplo, bueno, estaba en un entorno de prueba y se descontroló. O sea, se puso fuera de, digamos, del entorno en el que estaba y empezó a perseguir obsesivamente un objetivo. Esta fue una noticia del día que no tiene precedentes en lo que es la tecnología, en lo que es la inteligencia artificial, porque vos a la inteligencia artificial la tenés dentro de un entorno con una norma y tiene que cumplirla. Bueno, encontró un agujero dentro de esa normativa y escapó por ese lado con, digamos, no fue una inteligencia artificial que se reveló como en una película, pero lo que quizá ocurrió fue más preocupante, que el sistema recibió un objetivo y encontró por sí solo una forma no prevista de cumplirlo e incluso vulnerando sistemas de seguridad externos. Es un anticipo enorme del desafío que va a venir sobre la ciberseguridad y que tenemos que anticiparnos a lo que puede llegar a pasar con la inteligencia artificial.
1: Todos los días traemos algo, ¿eh?
6: Y todos los días aprende.
1: Y durante el día estamos aprendiendo permanentemente. Bueno, le cuento información que tiene que ver con el mundo. La justicia de Estados Unidos resolvió que el juicio contra Nicolás Maduro empezará el próximo 1 de junio de 2027. La decisión judicial fue tomada luego de la tercera audiencia que se realizó hoy en Nueva York. El expresidente de Venezuela afronta cargos por conspiración para cometer narcoterrorismo e importación de cocaína.
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1: Rosana me dijo, Edu, tengo para toda la familia, para que puedan no solo acá en el Gran Buenos Aires, sino también en Capital Federal. Hay cantidad de obras de teatro, algunas hay que pagar, lógicamente, sí. Otros son a la gorra. A ver, contame, Rosana, ¿qué tenemos?
2: Por ejemplo, en la Usina del sí. Arte, una visita guiada lúdica, lugar. Donde es precioso, la verdad que sí, una sí, visita claro. lúdica, donde chicos y chicas desde los 6 años van a convertirse en protagonistas de su propia función de circo, así que es algo divertido, lindo, equilibrio, desafíos, mucha diversión a partir de los 6 años con entrada libre y gratuita, sábados y domingos desde 14 a 20, los sábados, perdón, de 14 a 20 y domingos desde las 11 hasta las 20.
1: Que en vacaciones de invierno solo sábado y domingo, ¿tenés esto?
2: Sí.
1: ¿No todos los días? No,
2: pero la función, no, tenés otras actividades en la Usina del Arte, pero esto fundamentalmente, estas funciones lúdicas, claro. Solamente los sábados y los domingos.
1: Bueno, escuchá la musiquita, te pone Marcelo.
3: Ay, mamita querida. Ay, vino el payaso. Ay, ay, ay, ay.
1: Sí, ¿qué pasó, Sebastián?
4: Justo, justo ayer, ayer mi mujer y mi hijo.
1: Cambiando el nombre,
4: güey. Sí, hoy me lo cambiaste. Sebastián, ayer fue mi mujer con mi hijo de 1 año y medio a la Usina del Arte. Mirá. Que hay actividades para niños de 1 a 3 años.
1: ¿Y qué había? ¿Cuál?
4: Había todo juego. Todo...
1: Bailes eróticos.
4: Todo el piso de goma, pared de goma, todo tobogancito de goma, todo para chicos. Qué y estaban estas actividades de circo que vos mencionás, donde había chicos más grandes también.
1: Qué lindo.
4: Ayer estuvieron, muy lindo. Entrada gratuita, ¿eh?
1: Ajá, sí, ahí en la Usina del Arte es un lugar realmente muy, muy lindo. ¿Algo más tenés ahí, Rosana, así para los niños?
2: Para los chicos, también, ¿no? Ya que estamos hablando con el espíritu mundialista, pero está para más grandes, ¿eh?
1: En el ya museo estoy medio hinchado las pelotas yo con el mundial, ¿no? Ya llegó un momento.
2: Sí,
1: pero
2: esto es distinto. Si esto es distinto.
1: ¿Qué tenés?
2: El Museo Nacional sí. del Arte Decorativo muestra, hay una sí. muestra retrospectiva de una pasión, así se llama, que recopila 75 emblemáticas tapas del gráfico. La historia de la
1: Copa
2: Mundial.
1: Para gente grande, claro, para todos nosotros, es buenísimo.
2: Es bueno, pero también los adolescentes pueden ir. Preadolescentes.
1: Puede ser.
2: Avenida del Libertador, 1902. Y si no, para más chiquitos, para los más chiquitos, las vacaciones en el Parque de la Ciudad. Hasta el 2 de agosto, de martes a domingos, de 10 a 18, hay de todo en el Parque de la Ciudad. Sí.
1: Che, ¿en el Intel Park hay algo o no?
2: Sí. El laberinto de los espejos.
1: Hierro retorcido tenemos ahí.
2: El laberinto de los espejos.
1: Sí, y está el Parque de la Costa, está. Sí,
2: está.
1: El Parque de la Costa.
2: Sí.
1: Bueno, para mañana, fíjate, actividades ahí en el Parque de la Costa. Tomás el tren de la costa sobre Avenida del Libertador. Es un buen plan,
2: muy
1: ¿eh?
2: Lindo, es un planazo.
1: Muy buen plan, y ahí yo creo que es el parque que tenemos más cerca.
4: Sí.
1: No hay otro parque de diversiones como.
2: No,
1: ese
2: no yo creo que es el único acá.
1: El único. Sí. Por eso, bueno, para mañana, tranquila, fíjate.
2: Dale.
1: Y hablamos un poquito del Parque de la Costa.
2: Dale.
1: Perfecto. Rosana Pagani siempre nos trae estas propuestas. ¿Qué pasó, Leo?
5: Bueno, señores.
1: ¿Qué pasó?
5: Acaba de hablar Juan Fernando Quintero en ESPN. Y escuchen, con el entrenador no hablo desde que me fui. Con el Chacho no tuve la mejor continuidad. En la final me puso 5 minutos. Entonces creo que está todo claro. Como entrenador siempre voy a respetar sus decisiones, mas no voy a tener una falta de respeto ni decir cosas. Seguramente no soy prioridad para él. Él tiene sus formas. No tengo ningún problema con él, pero futbolísticamente pensamos diferente. El 30 tengo la vuelta para la Argentina. Si fuese prioridad para el DT, me llamaban y en 2 días estaba en la Argentina. Voy a volver al club y analizaremos con Enzo Francescoli lo mejor para mi futuro. Quiere decir, señores, que estamos atravesando los últimos días de Juan Fernando Quintero como jugador de River.
0: 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Es la hora 19:45. La temperatura 8 grados 5 décimas.
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1: ¿O no?
2: Que hace esas cosas.
1: Y que te anda diciendo, no, porque yo. No sabes la mina que
3: Eduardo,
1: sea.
3: Eduardo,
2: me da sospecha.
1: No tiene nada.
2: Dime
1: no,
2: de qué alardeas no, y te diré de qué careces.
1: Muy bien.
2: Dice el dicho.
4: ¿Qué pasó? ¿Te sentís identificado con otra declaración de Quintero?
1: ¿Qué dijo, che?
4: River es el lugar que cambió mi vida.
1: Sí.
4: Me siento identificado con el club. Agradezco el amor y el cariño que tiene el hincha de River por mí.
1: A mí me gusta el jugador, a mí, vos me preguntás, que en silencio hace goles, juega y se destaca en el juego. El puterío no me va.
4: De bajar la presión a Juan.
1: No me va el puterío. ¿Qué quiere decir? Que hablo mal de este. Tú y andate
5: y
1: donde
5: si tenés que decirle algo a alguien a puerta cerrada y cara a cara.
1: Ya está,
2: claro, no, de frente. Más,
1: y ahí te das cuenta, vos sabés que hubo equipo que tiene que ver con el director técnico y River viene con esa historia, claro. River viene con esto de perfil bajo, tranquilo, los líos se arman adentro, afuera nada, y por eso me gustaba mucho de Michele. A mí me gustaba de Michele porque tenía ese perfil. Después pasó lo que pasó, ¿no?
4: Bueno, pero
1: mirá vos dónde terminó todo.
5: No le había filtrado a un periodista algo.
1: No lo sé.
5: Algo así había.
1: Pero el tipo, no lo sé. Pero vos veías un tipo que hablando del plantel, empezó a armar un lindo semillero.
5: Sí.
1: De hecho, los ponía a la cancha. En el momento que le dicen chau, adiós, acordate lo que pasó. Estabas bien posicionado en la Libertadores.
5: Sí.
1: Tenías alta efectividad en cuanto a partido, 80-85%. Tipo, está bien, pero claro, viste, che, es probable que vuelva, no tengo nada que hacer. Ah, bueno, che, Leo, ¿sabés que es probable que vuelva? Muy bien, listo, volviste, flaco, una patada y volvió. Y mirá después cómo terminó todo.
5: Claro, comentando, ¿entendés?, el mundial.
1: No, eso es lo que menos me importa. A mí lo que me importa, olvidándome de todo lo que nos dio. Te estoy diciendo lo que después querés volver. Por eso el glotón se atraganta, Pablo.
2: Sí.

0: comenté ayer, va a ser un intento por Ezequiel Palacios, ¿sí? Sí. El nombre de la selección.
1: Sí.
0: Bueno, le salió un contendiente a River, y es el Leipzig. Y ustedes me dirán, ¿y qué tiene que ver que sea el Leipzig? Es el Leipzig conducido por Martín De Michelis. De Michelis quiere a Ezequiel Palacios para jugar la Bundesliga.
2: Bueno.
1: Tendría
2: bueno,
1: que haber bien. Entrado en el Mundial.
2: Y sí, sí, ¿por qué no? Sí, tranquilamente. Sí. ¿Qué te quedó, Pablito? Dale.
3: Te voy a contar una que tiene que ver con una empresa del país, que ¿te acordás que hubo toda una gran controversia con FATE, con los neumáticos?
2: Sí. Ah,
3: bueno,
2: sí.
3: Bueno, cerró la única línea de cauchos... Cerró la única línea de caucho sintético del país. La decisión afectó a 130 trabajadores. Sin FATE como principal cliente, Pampa Energía dejó de producir un insumo clave para la fabricación de los neumáticos, por lo tanto esto también tiene repercusiones.
2: ¿Y esto qué se debe? ¿La importación?
3: Era el único...
2: Consumo era... hay... Mirá los pibes,
3: cómo saludos
2: a la cantidad de pibitos, mira, impresionante.
3: Mandan saludos los chicos.
2: Entonces, sí.
3: Lo que está pasando es que Pampa dejó, digamos, cerró su línea de producción de caucho sintético en Santa Fe, que era la única de este tipo en Argentina. La medida impactó a estos 130 empleados, y se explica por la pérdida de la demanda tras el cierre de FATE. Como se cierra FATE, se deja de producir porque no hay un cliente que compre, ¿no?
2: Todos hinchas de River, los nenitos que vinieron acá, mirá, todos hinchas de River. 1, 2, 3, 4, 5, mirá la cantidad, piojitos, estos son todos sub-10, son directamente sub-10, mirá, que va con la boina, son bravos,
3: Estos son bravos, ¿qué parece?
2: Qué lindo, mirá, todos hinchas de River, ¿no? ¿Sos hincha de River? ¿Sos hincha? Sí,
3: mira, te hace cara,
2: todos hinchas de River. Ahí está, qué lindo, mirá, no, si te digo, es impresionante. A ver, vengan, suban, vení, suban.
1: Ahí viene.
2: Mira, ahí la banda, mira
1: que están como 20.
3: Todos corriendo, mirá.
2: Suban. Acá está, venga, atención, Marcelo, Venga, despacito, vení, vamos.
1: ¿Cuántos son? A ver.
2: Venga, muchachos, vengan acá, vení, al micrófono. ¿Qué tal? ¿Cómo te llamás?
4: Justo Cabral,
2: ¿de dónde sos?
4: De Azul, provincia de Buenos Aires.
2: Epa, muy bien, ¿y vos de dónde venís? A ver, dale, contame.
4: Yo me llamo Conrado Echeverri.
2: ¿Y de dónde?
4: De Tandil, provincia de Buenos Aires.
2: Epa, tenemos lindo, toda la Tandil. Provincia de Buenos Aires. ¿Y el señor? A ver.
5: Cruz Echeverri.
2: ¿Y de dónde venís? Provincia de Buenos Aires también.
5: Sí, de Ayacucho.
2: De Ayacucho. Vengase para Ayacucho, arrímese, compañero. A la fiesta del ternero ahí, ¿no? La fiesta y el chiquitín.
6: Me llamo Rafa.
0: ¿De dónde sos?
6: De Buenos Aires.
2: Qué lindo, ahí está el Rafa. Bueno, ¿y por qué vinieron corriendo todos para acá? ¿Qué pasó? Vení,
6: queríamos
2: vos.
3: Salir en la radio.
2: ¿De dónde dijiste?
6: De Ró, provincia de Buenos Aires.
2: Epa, bueno, y están todos. Mirá la cantidad de gente. Usted atrapa mucha gente.
6: Saludos para mi pueblito.
2: Dale, saludalo.
6: Saludos para Deró.
2: Deró.
6: Saludos a
2: Tandil.
6: Saludos a Ayacucho.
2: Ayacucho, ahí está.
6: Azul,
2: ¿qué edad tenés vos?
6: 11.
2: ¿Vos? 8, ¿vos?
6: 12.
2: Toda gente adulta, toda gente grande, Qué bárbaro. Bueno, gracias por venir, chicos.
6: Gracias.
2: Gracias. Chau.
6: ¡Viva chicos! La patria!
1: ¡Viva la patria!
2: Chau, chiquitos. Ahí está, mirá. Bajen despacito la escalera.
3: Cuidado con la escalera.
2: Mirá el del sombrero. El del sombrero falta. Vení. No, mirá la facha que tiene.
3: Este es un hombre de campo.
2: ¡Epa! ¡Qué lindo! ¿De dónde sos?
7: De Tandil.
2: Acá, cerca.
7: De Tandil.
2: ¡Qué lindo! Muy bien. ¿Y el sombrero de allá lo trajiste o lo compraste acá?
7: Acá, en Arandú.
2: Ahí está. Bueno, que lo pases lindo a tus amigos, Chau.
1: Muy lindo.
2: ¿Qué pasó?
6: Vayan al stand de Sol de Mayo, acá en la Exposición Rural 2026.
2: Muy bien.
1: Bueno.
2: Chau, chicos. Bajen despacito a la escalera. No, si te digo, acá hay presente y futuro, sin duda, en el campo. Qué va.
3: Me encanta.
0: ¿Cómo se presentaron? ¿De dónde son?
2: Y muy correcto,
3: muy ordenado.
2: Y viva la patria, dijo uno. Ahí está. Bueno, hace una cosa, Luciano Serenellini, tráeme a los pibes y sacame a algunos que tengo acá. Sí, es lo único que hace saludar. Lo que hace saludar. Chao, gracias, Ezequiel.
1: Gracias.
2: Chao, Leo. Chao. Gracias, Chao, Maxi. Maxi la pasa bárbaro, ¿no? Chao, Rosana, gracias.
8: Un beso, Edu, un beso a todo el equipo.
2: ¿Qué trajiste?
8: Nos vamos,
2: ¿y qué tenés?
8: Nos vamos con la yapa y con el espíritu folclórico de la rural. ¿Por qué con la yapa? Porque justamente Jorge Rojas va a estar presentándose en uno de los festivales más esperados por la gente de Catamarca, la Fiesta Nacional del Poncho, que se está llevando en esa provincia desde este fin de semana hasta el domingo 26.
2: Justo con esta temperatura tan baja.

Que tienen ahí en Catamarca, ¿no? Van a tener que estar bien empolchados. Gracias, Rosana. Chao, Marcelo. Gracias, hasta mañana. Chao, Lucianito Serenellini. Gracias a todos. Nos reencontramos mañana a las 6 de la tarde y le tomamos el pulso a las noticias. Chao, chao.

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1: Puntualmente 8 de la noche, temperatura 12 grados 1, cielo parcialmente nublado. Luis Caputo presentó los cambios en la ley de inocencia fiscal para flexibilizar el régimen simplificado de ganancias y estimular así que los dólares salgan del colchón. María Ibarzábal Murphy, secretaria de Legal y Técnica de Economía, explicó los principales puntos de esta reforma.
2: Hoy, para poder ingresar al régimen, la ley exige que los contribuyentes cumplan simultáneamente tres condiciones. Que sus ingresos no superen los 1.000 millones de pesos anuales, que su patrimonio total no supere los 10.000 millones de pesos y que no califiquen como grandes contribuyentes de acuerdo a la normativa de ARCA. Estas tres condiciones funcionan como barreras de entrada. El proyecto que estaremos enviando el día de mañana al Congreso las elimina. El régimen queda abierto para todas las personas humanas y sucesiones indivisas residentes en el país sin distinción de patrimonios ni ingresos, con una salvedad respecto de grandes contribuyentes.
1: Paralelamente, el peronismo anunció que buscará introducir cambios a los proyectos de inocencia fiscal. Se anticipa un largo debate en el Congreso. Anticipó que impulsará discusiones en ambas cámaras legislativas para que la norma no beneficie a los actuales funcionarios de los tres poderes del Estado. Así lo adelantaron el senador Fernando Salino y el diputado Eduardo Valdés, quienes ya presentaron proyectos en ese sentido.
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1: Se volvieron a paralizar las negociaciones por el pase de Ángel Correa a River. Tigres cambió las condiciones y frenó el pase cuando estaba todo acordado. El club mexicano volvió a exigir más dinero mediante bonos por objetivos después de aceptar una oferta de 15 millones de dólares. Correa ya se despidió de sus compañeros y presiona para que la transferencia se concrete. Núñez, en tanto, mantiene la postura de no mejorar la propuesta y esperan destrabar la negociación en las próximas horas.
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1: Para mañana se indica cielo nublado, algo frío, mínima 7, máxima 13 grados. Temperatura 12 grados 1, cielo parcialmente nublado.
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0: 20.04, esto es Fútbol Continental, hasta las 10 de la noche estaremos en un día que han pasado muchas cosas otra vez, en materia informativa. En un rato juega Lanús, anoche goleó Tigre por Copa Sudamericana, mañana juega Boca, mañana arranca el campeonato. En un ratito habla Riquelme con nuestro amigo y compañero aquí de Radio Continental, Julito Pavoni en Teis Sport. En un ratito vamos a escuchar a Juanfer Quintero, rompió el silencio desde el más allá, Juanfer. Porque hay un nuevo cortocircuito en River. ¿Cómo te va, Ceci?
1: Bien, muy bien. Buenas noches.
0: ¿Estás bien?
1: Sí, estoy bien.
0: ¿Cómo fue el reencuentro con Juaco, que volvió de Estados Unidos?
1: Hermoso, ¿sí? Espectacular. Después de 53 días, ya falta el perro nomás ahora. Y lo tenemos que ir a buscar.
0: Ah, está en Colón. Bien. ¿Cuándo van a buscar el perro? Porque acá hay que contar todo.
1: Nos vamos a tomar unos 10 vacaciones. Ah, mira qué bien. Y después lo vamos a buscar.
0: Muy bien.
1: Perfecto. Es la semana que viene.
0: Bueno, Leonardo.
2: ¿Cómo le va, Marcelo?
0: Otra novela que se presumía que no iba a terminar bien, pero que bueno, otra vez queda expuesto el técnico de River.
2: Y bueno, porque Coudet, cuando le preguntaron cuándo volvía Quintero, y dijo el jueves, por mañana.
0: Sí.
2: Y bueno, hoy Quintero habló y dijo que no volvía el jueves, que ya había hablado con los dirigentes de River, así que... Quedamos ahí, Coudet. ¿Sabía? ¿No sabía? ¿No le dijeron? ¿Lo hizo a propósito? No, nadie sabe nada, como siempre, en River. Desastre.
0: Como su programa de los sábados, exacto. Nadie sabe nada. Bueno, sabe nada. En un ratito, después vamos a escuchar la nota completa que dio Juanfer en ESPN, en el programa de Gustavo López, que hoy está conduciendo Guillermo Poggi. No, está Gustavo, ahí lo veo a Gustavo. Pero antes de presentar a Carlitos y saludarle y pedirle también a Tato un título de Boca, vamos a escuchar esta parte de Coudet, que habla sobre por qué no viene a entrenar mañana, sobre eso, ¿no? Quintero, a ver, lo escuchamos. Juanfer Quintero.
3: Lo que no es verídico, que vos tenías que presentarte mañana aquí en River, como dijo Coudet en la conferencia de prensa.
4: Bueno, sí. El entrenador dijo una cosa, pero bueno, desde antes del Mundial ya se había hablado con el presidente otra. Yo con el entrenador realmente no hablo desde que me fui. Entonces... si lo dijo, bueno, lo habrá sentido así, pero entonces seguramente no tenía conocimiento de la situación, porque el 30 yo tengo el viaje y lo había hablado antes del Mundial.
0: Bueno, te digo algo, es muy fuerte, porque por más que sea suplente, Juanfer es figura en River,
1: claro, es un
0: para
1: importante.
0: El hincha es uno de los pocos nombres emblemáticos que quedan, y que Juanfer Quintero diga, seguramente no tenía conocimiento, porque cuando volví, que yo ya había hablado con el presidente y tenía pasaje para el 30, queda muy debilitada la imagen de Coudet. Para el mundo exterior... Y para el plantel de River.
2: Hay que ver si esto es verdad también, ¿no?
0: Y pero el...
2: A ver, viniendo de Quintero...
0: Sí, es un hombre que llega habitualmente tarde a las pretemporadas, sí, de los viajes con la selección.
2: La información de que Quintero mañana no venía surgió hoy.
0: Sí.
2: Hoy, a la tardecita, hace una hora.
0: Ahora, yo te hago una pregunta.
2: Quintero, antes de que Quintero hablara.
0: ¿Quintero va a arriesgar a decir que él ya lo tenía consensuado con el presidente si no es cierto?
2: No sé.
0: Porque Dicarlo en dos minutos te lo puede desmentir si quiere.
2: Bueno, lo desmienta. Pues debería, Dicarlo, como no
0: si,
2: habla.
0: Si esto no fuera. No, bueno, pero si esto no fuera cierto, es muy grave para el técnico de River.
2: Sí, es muy grave.
0: Si es cierto. Vale. Y si no es cierto, tiene que salir Dicarlo a decir: esto no es cierto, bueno, acá la verdad es del técnico.
2: Que salga y lo diga.
0: Si no lo dice, le da la razón a Quintero.
2: Y si no, que salga Coudet a decirlo.
0: O el sábado, cuando hable Coudet de conferencia, habrá que ver qué
1: quizás
0: dice.
1: Quizás Coudet no quiso quedar pegado con la salida. De Quintero también, ¿no?
0: ¿Con qué salida?
1: Y porque si no continúa en River...
0: Pero una cosa es eso y otra es decir cuándo vuelve a entrenar.
1: Sí.
0: Que Quintero diga que el técnico no tiene conocimiento cuando vuelve, habla de un descontrol en River futbolísticamente y del técnico que está perdido.
1: Hay un cortocircuito ahí con la dirigencia, el entrenador, algunos jugadores, hay problemas de comunicación y problemas graves que ya desde el vamos se están viendo.
0: Lo voy a saludar a Carlitos Torres y a Tato. Carlitos, ¿cómo andás?
5: Hola Marce, abrazo grande para todos ahí, sí, y lo que es tremendo, te agrego otra parte muy interesante de la nota, cuando desliza, y no tanto desliza, entre 5 minutos contra Belgrano, indirectamente lo está matando, lo está liquidando y está diciendo que ahí se rompió absolutamente todo.
0: Sí. Lo único que le faltaba a River, digo, en una semana convulsionada con los refuerzos, con la derrota del otro día, con una cosa, con la otra, era esta declaración de Juanfer, ¿no? Y que, primero que llegue una semana más tarde de lo que anunció Coudet. Y ahora es increíble el tiempo que le dieron a Juanfer. Si es cierto que arregló esto con Dicarlo, la verdad, sabiendo que River el día que llegue Juanfer, ya jugó 3 partidos en su retorno a la actividad futbolística de esta temporada.
1: ¿No será porque no sigue?
2: No tengo dudas que es por eso. Él está haciendo tiempo también para que llegue una oferta. Pero una hora antes de que Juanfer hablara, la información que había en River, no sé si Carlos tendrá lo mismo, que él iba a estar, está en Miami, y se iba, habló con los dirigentes de River para que le den una semana más para ir a Medellín por un tema personal. Entonces, a mí me asombra que Quintero ahora diga esto, que te voy a decir una cosa, para mí no es verdad. Para mí no es verdad.
0: Para vos miente, Juanfer.
2: Para mí no es verdad.
1: Yo le creo más a Chacho Coudet que a Juan.
2: No estoy diciendo que si Coudet, yo creo que Coudet, la información que tenía, si no, no lo va a decir Coudet. ¿Qué va a decir? No, viene el jueves, le avisaron que viene el jueves. ¿Por qué va a mentir Coudet?
0: Yo sé por qué le creo a Juanfer, y perdón.
2: Adelante,
0: adelante. Mirá que el Chacho me cae bien, todo.
2: Pasa porque te caiga. No, a mí, Quintero también me cae bien.
0: Porque involucra al presidente en la declaración, Juanfer. En un minuto lo desactiva Di Carlo si está mintiendo. Charlie, bancame un toque, que le quiero preguntar. A esta hora, Tato, ¿cuál es el título de Boca mientras esperamos la palabra? Habló Juanfer y en Boca va a hablar Riquelme. Esperamos la palabra del presidente de Boca.
6: Juan. Riquelme en la nueva platea L, donde se ha hecho un nuevo sector.
0: ¿Va a hablar desde ahí Riquelme?
6: Lugar. Allí va a ser la nota Juan Román Riquelme. Mañana, en el partido frente a O'Higgins, esa platea tendrá un nuevo sector gastronómico, y se amplió porque se le hizo un piso y se le ha ganado muchos metros cuadrados a la Bombonera en ese lugar. La noticia futbolística es que con el plantel concentrado, 23 jugadores en el Hotel Marriott, Paredes titular, Villa titular, Montero titular, y el pibe Dylan Gorosito se mete en el 11 por la lesión de Lozano, también titular. ¿Y sabés quién queda en el equipo? Leonel Flores, el chico que la rompió contra Sarmiento, ratificado por el Vasco en el 11.
0: Esa es una muy buena noticia, Leo, para Boca. Sí, porque claro, viste que los pibes por ahí aparecen a pretemporada, juegan el primer partido, pero después cuando llegan los refuerzos, entra Villa y no sale Flores, sale Velasco. Y yo creo que es una noticia saludable, porque Flores
1: la rompió.
0: Así como Aranda, porque hay varios pibes que debutaron este año en Boca. En el campeonato pasado, por urgencia, debutaron Gelín y Sufiarre y no pudieron permanecer. Ahora debutó Aranda y en el primer partido la rompió. Contra Sarmiento debutó Flores, la rompí, hizo un gol, y el Vasco lo ratifica mañana en un partido muy importante ante O'Higgins.
2: Sí, yo creo que es clave que, además, por la manera que quiere jugar el Vasco, ¿no?
0: Claro.
2: Porque está claro que no es lo mismo que juegue Flores que juegue Velasco, no por las condiciones ni por la
0: trayectoria. No, por las características.
2: Por las características del jugador, y me parece que por eso apuesta por Flores.
0: Tato, repasamos el 11 de Boca para mañana mientras esperamos a Riquelme.
6: Montero, que reemplaza a Bray. Gorosito se mete en lugar de Lozano lesionado, después te paso el parte médico de otros futbolistas desafectados por lesiones. Figal y Costa como centrales. Por izquierda va a jugar nuevamente Blanco. En la mitad de la cancha, Paredes, que reemplaza a Casíbar, y el Cherito Delgado a su lado. Arriba, Leonel Flores, Tommy Aranda, Villa juega por Velasco, y de nueve, Miguel Ángel Merentiel. El equipo de Boca para mañana recibir a O'Higgins en la Bombonera.
0: Bien, Tato, volvemos después de estos títulos, volvemos en un ratito con el parte médico, también obviamente con el tema del 9 y con lo que deje, lo que va a hablar Riquelme ahora en un ratito, ¿te parece?
6: Cuando quieran.
0: Gracias, Tato. Carlitos, volvemos a River en este ida y vuelta de River y Boca. Insisto, en un rato, recién escuchamos un adelanto de Quintero, en un rato vamos a escuchar la nota completa de Juanfer Quintero en ESPN con Gustavo López y todo su equipo. ¿Qué se sabe de Correa hasta ahora?
7: A ver, Correa, está todo acordado, está todo arreglado, más allá de, es verdad que en las últimas horas empezó a surgir un rumor de que estaba estancado, de que Tigres había cambiado las condiciones. Bueno, a mí lo que me cuentan es que Tigres lo que está tratando es tratar de sacar algún dólar más. Alguno me podrá decir, bueno, pero si River va a poner 15 millones de dólares, ¿cuánto más quiere?
0: Claro.
7: Bueno, quiere rescatar algún dólar más en esa negociación y seguir en ese proceso de desgaste que está teniendo con River, pero River no se va a mover de los 15 millones de dólares, y ya Correa, a mí me cuentan que tiene pasaje para venir a la República Argentina.
0: Y te pregunto cortito, porque tengo alguien que cubre, que está en el día a día de mi club en Brasil, del Gran Flamengo, el gigante de Sudamérica, y que le vamos a preguntar qué se dice allá. Pero digo, en River, ¿qué dicen de Thiago Almada a esta hora?
7: No sé si llamarlo pesimismo, pero no hay tanto optimismo, porque saben que Flamengo viene fuerte y porque no solo es lo que está dispuesto a pagar y arreglar con Atlético de Madrid, sino también es el contrato que está dispuesto a arreglar con el jugador, que era muy interesante lo que River le proponía, pero saben que Flamengo casi duplica lo que le propone a River pagarle durante el año. Entonces, en esas condiciones es muy, pero muy difícil que River pueda competir.
0: Muy bien, nos vamos a Brasil porque en un rato, en una hora y cuarto aproximadamente, va a jugar Flamengo su primer partido post-mundial ante Chapecoense por el Brasileirao. Y vamos a saludar a Rodrigo Cerqueira, que es productor de TVO Globo en Río de Janeiro y que sigue permanentemente al Flamengo. Rodrigo, ¿qué tal? ¿Cómo te va? Buenas noches.
8: Buenas noches, mucho gusto hablar con todos en Argentina y bueno, estoy acá para lo que necesiten.
0: Rodrigo, ¿estás viajaste para el partido Chapecoense en Flamengo o estás en Río?
8: Estoy en Río, de partido de hoy voy a acompañar en nuestro sitio, en nuestra delegación.
0: Perfecto. Rodrigo, una consulta que recién le preguntaba a Carlos Torres, que es nuestro cronista en River. ¿Qué novedades a esta hora tienen allí ustedes en cuanto a la posibilidad de que Thiago Almada finalmente sea refuerzo de Flamengo?
8: Nosotros publicamos hoy en nuestro website, en Globo, que hay un avance muy grande en todo lo que tiene en Flamengo la staff de Thiago Almada, y que el jugador tiene la gana de venir a Flamengo después de tener una charla con todo y todo más. Y ahora el Flamengo tiene que hacer un acuerdo con la dirección de Atlético de Madrid.
0: Claro.
8: Por el valor que tiene que pagar, en tiempo que va a pagar y todo más. Entonces, en Brasil, la gente está muy confiante que Almada viene una vez más a Brasil, pero ahora a jugar en Flamengo.
0: Claro.
8: Pero también no es una negociación muy fácil porque es un valor que puede superar los 25 millones de dólares, por ejemplo. Entonces tiene que tener una cautela de cómo va a pagar esto, en cuánto tiempo van a pagar. Mismo el Flamengo, que tiene una condición financiera muy buena, pero la negociación que no es muy fácil.
0: Perfecto. A ver si te entendí bien. Digo, en principio, para hacer una revisión de cómo fue esta negociación, Flamengo le hace un ofrecimiento y en la cifra más o menos está de acuerdo con el Atlético Madrid. A partir de allí hablan con el jugador y especialmente con su representante, y hoy ya habrían tenido el ok del jugador y del representante para terminar la negociación con el Atlético Madrid, y lo que faltaría acordar, que no es un dato menor ahora, porque es una cifra muy grande, como decís vos, entre 25 y 30 millones de dólares, es la forma de pago, la manera que van a financiar la operación. ¿Es más o menos por ahí?
8: Es más o menos por ahí. Esto que nosotros publicamos hoy en nuestro website, con todo lo que tenemos de información de al día, de qué pasó entre la gente de Thiago Almada, Flamengo y Atlético de Madrid.
0: Igual digo, la noticia más importante pensando en esta negociación para Flamengo es que el jugador dio el ok, porque por ahí en River eran optimistas hasta hace un tiempo, pero faltaba el ok del jugador.
8: Sí,
0: jugador dio el ok al Flamengo para que avance con el Atlético Madrid, me parece que es algo determinante para esto.
8: Lo que creemos también, que es algo determinante, porque nosotros sabemos que la idea inicial de Almada y su staff sería permanecer en fútbol de Europa, en un gran equipo, en una gran liga, pero no fue posible hasta ahora. Entonces los cambios para Sudamérica o River o Flamengo, que son dos grandes equipos, tenían una buena idea, y ahora que Flamengo consiguió tener esta aproximación de tiempo de contrato, de proyecto para carrera de Almada, me parece que está más cerca.
0: Bien, Rodrigo, te agradecemos mucho. Además de Almada, digo, ¿estamos con Flamengo buscando algún otro refuerzo?
8: Sí, la gente de Flamengo, digo que tiene más dos refuerzos para este periodo de traspasos, pero nosotros no creemos también que sean jugadores con un valor tan alto como tiene Almada, porque tenemos que recordar que esto en el Flamengo compró Lucas Paquetá,
0: claro,
8: un valor de 45 millones de dólares, es muy alto, y tiene también un planteado muy caro de jugadores muy caros que tienen pasaje por Europa, por otros grandes clubes. Entonces, son contrataciones de refuerzos puntuales, como dije acá, para el equipo.
0: Bien, Rodrigo, te agradecemos mucho, y éxito, que tenga éxito Flamengo esta noche. Un abrazo.
8: Un abrazo a todos de Argentina. Mucho gusto hablar con vos.
0: Chao, igualmente. Rodrigo Cerqueira, que sigue al Flamengo allí con Globo, con TVO Globo. Bueno, actualizándonos un poco la información que tienen quienes están cerca de Flamengo periodísticamente hablando a esta hora. Yo creo que hay algo que es casi definitivo acá, Carlitos. Hola Beto, ¿cómo andás?
9: ¿Qué tal?
0: Hay algo que es casi definitivo, Leo y Carlitos, que son los dos que están más cerca de River. El jugador ya dio luz verde, claro, para que avance Flamengo con el Atlético y terminen de arreglar la forma de pago.
9: Parece que sí.
0: Sí.
9: Usted sabe lo que pienso.
0: Hicimos así.
9: Sí.
0: Se lo virlamos.
9: Claro. Totalmente, sí. Pone más plata.
0: Sí, un plata y un proyecto deportivo mucho más serio. Mira, no, bueno, Almada debe estar leyendo todo esto también.
9: ¿De River?
0: Claro.
9: No, claro, sin duda. Pero igual el Flamengo va a vender también, le quiero avisar.
0: Sí, está bien. Invertimos 75 en dos jugadores este año y vamos por la cuarta.
10: Almada ya vivió en Río de Janeiro, ¿no?
0: Jugó, claro, en Botafogo y fue campeón de América.
9: Claro.
1: No se puede tener contento a todo el grupo. Le tocó ahora a Nazarala. Uranga está ahí.
0: Por dos motivos, ¿eh? Hay uno que me pone más contento que el otro, después se lo voy a decir al señor Uranga. Pero bueno, 2020, Carlitos, en Brasil tiene más o menos lo mismo que vos, que Almada elige Flamengo hasta ahora, ¿no?
7: Sí, River, a ver, si bien siempre se mantuvo optimista desde el punto de vista de que, de alguna manera, no sé si decir que primerió, pero sí fue el que intentó avanzar antes, pero más allá de eso sabían que no era algo fácil, porque con el Mundial y todo por delante, la vidriera iba a ser muy grande, así que... Bueno, esto no está terminado, no está finiquitado, pero sí claramente River hoy económicamente no puede competir con Flamengo y, como bien lo decís vos, deportivamente tampoco hoy puede competir.
0: Sí, yo creo que sin lugar a dudas, hoy por hoy, yo sé que acá voy a discutir con Leo y él hoy, de hecho al mediodía lo discutimos, pero hoy por hoy hasta deportivamente Flamengo, más allá de lo económico, está mejor que River y Boca posicionado.
9: No tengo duda. Y por eso,
0: y Flamengo, para mí es muy buena la elección, sí, de Almada.
9: Sí. Flamengo y Paraná están por encima de cualquier equipo del fútbol argentino. Por, sí, es lo que pasa en la Copa Libertadores. Vamos a ser realistas.
10: Raro que no tuvo veces... mercado, no tuvo mercado en Europa. Qué raro.
9: ¿Almada?
10: Sí.
9: La carrera de Almada es rara igual, ¿no?
0: Es un zigzag permanente.
9: La carrera de Almada.
1: Y si River estuviese en la Libertadores, quizás sería distinto también. Porque, sí, bueno, jugar en River con Libertadores es otra cosa, por más que no alcancen los números.
0: No, lo que dice sí, es cierto. Hoy Almada arregla en Flamengo, sabe que tienes un equipo armado y todavía que no arrancó a funcionar del todo bien, ya con la incorporación de Paquetá y compañía. Y está a 7 partidos de ganar la Copa Libertadores.
9: La relación de Flamengo y Atlético de Madrid ha sido buena en los últimos años. Teniendo, claro, lo de Samolino, por ejemplo, lo de Felipe Luis en su momento. Hay una gran relación. Y Flamengo siempre aparece cuando el Atlético de Madrid, es increíble esto, siempre que el Atlético de Madrid necesita plata para refuerzos, mira que tiene plata el Atlético de Madrid, pero a veces con el tema del fair play financiero necesita la plata allá, siempre aparece Flamengo.
0: Vos decís que hay como una conexión ahí.
9: Hay una conexión, sin duda. Sí, claro que hay una conexión económica.
0: Sí.
9: Así muy que bien. Tampoco me extraña en ese lugar, más allá que el que toma la decisión es el jugador, ¿no?
0: Claro. Beto, ¿cómo andás?
10: Bien, muy bien, muy bien.
0: Bueno, juega Boca mañana, sí. Está todo el equipo. ¿Te sorprende que juegue Delgado y no Ascacíbar al lado de Paredes?
10: No me sorprende.
9: Muy bien, Beto.
10: No me muy sorprende.
0: Bien. ¿Vos a quién pondrías si tenés a los dos?
10: No, Ascacíbar todavía no llegó a su nivel, No llegó a su nivel. Es más, te digo, hablé recién con el Manteca.
0: Sí.
10: Me mandó un saludo el Vasco, me dijo, decirle que me venga a ver, Beto. Lo voy a ir a ver.
0: Lo tenés que ir a ver. Ahora vos decís, Ascacíbar todavía no llegó a su nivel. Y sí. Delgado bajó el nivel.
10: Sí, pero con necesita alguien más de contención. Al Casiva se va más adelante.
9: Dale, Marcelo,
0: me sorprende, ¿verdad?
10: No, pero ¿qué no?
0: A él no, nunca le terminó de cerrar a Casiva. Por eso no me sorprende. Las transmisiones discutimos mucho con el Beto.
9: Bueno, está bien.
0: Por eso no me sorprende la opinión del Beto. No la comparto para nada.
10: Pero... No, es un muy buen
0: Beto, sabe pero mucho
10: no
0: más llegó, que yo.
10: No es el que trajimos, el que uno pensó que venía de Estudiantes. Estudiantes era capo número uno, él, ¿eh? El jugador... emblema. Acá todavía no tuvo un rendimiento muy bueno en la ciudad. No, todavía no. Y el delgadito, el delgado está bien, juega bien. Entonces, bajó un poquito, pero juega bien. Y aparte, vos tenés que pensar que juega Paredes.
9: Claro.
10: Y Paredes lo quiere mucho. No, habló muy bien.
0: Está bien, pero yo te hago una pregunta. El otro día, contra Sarmiento de Junín por Copa Argentina, jugaron juntos a Casíbar y Delgado.
10: Sí.
0: Digo, ahí, ¿quién es el Paredes de esos dos?
10: Delgado.
0: Y bueno, nada. Listo, quería preguntarte eso. 2024. No, y vuelve Paredes, tiene que entrar por Paredes, no tiene que entrar por el otro, no, que tiene otra característica. Esa es mi opinión,
9: pero
0: pará,
9: pero vos tenés,
0: es mi opinión.
9: El Vasco cambia la manera de jugar que tenía.
0: Sí.
9: Pone un delantero más, va a jugar con tres delanteros, más Aranda.
0: Pone un delantero por un volante, Delgado o Ascacíbar. Porque el año pasado jugaban los tres, claro.
9: Bueno, Ascacíbar es un jugador, como dice Beto, que es más desordenado, si lo podemos
10: llamar. Sí, totalmente.
9: Porque se va para adelante.
10: Ahí se la palabra.
9: Y bueno, el Delgado es más un jugador más de contención, si lo podemos llamar de alguna manera. Entonces, es preferible para Boca. Mira que te lo mando a favor de Boca. Si yo fuese técnico de Boca, haría lo mismo que Arruabarrena. Pondría a Paredes con Delgado. Porque después, de todos los que se van, no vuelve nadie.
0: De verdad. No, pero Casíbar vuelve. Puede claro ir, pero vuelve hasta
10: sí, pero dijo algo que la palabra sí, es desordenado.
0: Está bien.
10: Es desordenado para a veces, en algunas jugadas.
9: Para jugar con tres, te sirve. Porque va mucho también. Llega al área, patea al arco, tiene situaciones de gol. El tema es que no se queda quieto. ¿Vos viste cómo es Ascacíbar?
0: A mí me encanta, sí.
9: No, claro, es buen jugador.
1: Mucho al área.
0: Pero sí, sí. Qué cauteloso que están los dos hoy.
10: Cauteloso. un equipo súper ofensivo.
1: Aparte mañana, para salir el equipo titular y después puede meter el cambio. No,
0: pero además, con tanta seguidilla de partido van a terminar jugando a todos, eso no hay dudas.
9: No, bueno, esta es una final, bravo.
0: Y sí.
9: Y bueno.
0: Mariana tiene que tratar de hacer la diferencia. En un ratito vamos a escuchar a Lucas Bobaglio, el técnico de O'Higgins, sí, aquí el
9: gran central.
0: Sí, sí,
9: impresionante.
0: Sí. Que habló y dijo que van a salir a atacar a Boca, Mariana.
9: Y sí. Claro. Y O'Higgins está de jugar bien a la pelota, Le aviso.
0: Sí, sí, está décimo en campeonato chileno.
9: Sí, pero está en la semifinal de la Copa Chile.
0: Porque Martín
9: Costa
0: me quiso meter miedo con. ¿Cómo?
9: Está en la semifinal de la Copa Chile también.
0: Está bien.
9: Bueno.
0: Perfecto. Vamos con Carlitos Torres otra vez. Lo de Correa, vos decís que se hace, Carlitos, ¿y qué más de River?
7: Sí, a ver, lo de Correa tiene que ver con algunos objetivos y cuestiones con Tigre, pero River va a terminar abonando 15 millones de dólares. Insisto, de hecho ya se ha despedido de gran parte de sus compañeros, inclusive ya tiene viaje para venir hacia la Argentina. Lo de Tobías Andrada, que es el otro futbolista que veníamos mencionando, más allá del optimismo de River, que te dicen, sí, tranquilo, que lo vamos a cerrar, el problema es que River no se mueve de los 6 millones de dólares, y hoy habló Guillermo, tengo entendido, y ya públicamente, si bien en algún momento desde Vélez lo reconocían, pero el tiempo pasa, River no pone el dinero, y Guillermo lo va a tener en cuenta para esta...
0: A ver... Bancame, escuchamos a Guillermo hablando de Andrada hoy en la conferencia de prensa, porque Vélez ya debuta por el campeonato, y Guillermo dijo lo siguiente sobre Andrada.
11: No voy a contar por ahora con los dos, no hay ninguna novedad acerca de posibles salidas de ellos, así que el tema que nos jugó Tobías Andrada el último partido fue por la idea de la posibilidad de salir, y quería ver qué otras posibilidades tenía futbolísticas dentro del campo de juego como para ir viendo a futuro encontrarle la solución a esa salida desde en el plantel mismo que tenemos. Así que esa fue la razón por la cual nos jugó.
0: Bueno, ahí está Guillermo. Por lo pronto el viernes juega Carlitos para Vélez.
7: Sí, que River con Andrade intentó hacer algo parecido a lo que hizo con Correa. River tenía la esperanza que a medida que pasara el tiempo Tigres se volviera más flexible. Eso no pasó, todo lo contrario. Y con Vélez quería algo parecido. Quería esperar que la situación se dilate un poco, que el pibe ejerza presión y que eso termine facilitando las cosas. Pero bueno, por más presión que ejerza el pibe, vos tenés que poner lo que te pide el club, en este caso lo que te pide Vélez. Hoy hay 4 millones de diferencia, porque River ofrece 6 y Vélez quiere 10.
0: Y es mucho.
7: Es mucho. En River creen que por 8 se va a cerrar, pero por ahora River no puso 8, entonces hasta que eso no suceda, la situación no se va a resolver. Hay tiempo, es cierto, porque hay tiempo hasta el 31 de julio, pero mientras tanto River sigue sin tener a Tobías Andrada, y el sábado cuando juegue con Barracas, vamos a ver de vuelta a Galván, a Juan Cruz Mesa, con todo el respeto del mundo, pues son pibes del club, pero más de lo mismo.
0: Claro. Bueno, Carlitos, cualquier cosa volvemos en un rato porque está todo muy activo en River.
7: Sí, cuando quieran.
0: Dale, querido, un abrazo. Mañana recordamos que no vamos a estar porque vamos a estar con la transmisión de Cadena Ceneice Continental, Julito Pavón y Tati Siviero, Marcelo González, para la presentación de Boca ante O'Higgins desde la Bombonera. Vamos a ir al servicio informativo de Radio Continental. En un rato vamos a escuchar completa la nota de Juanfer Quintero. Recién escuchamos un adelanto
9: sí. De
0: Juanfer desmintiendo a Coudet.
1: Muy jugosa
0: pero
1: la nota.
0: En un rato la nota completa de Juanfer con los amigos 10 pies en el programa de Gustavo López aquí en Fútbol Continental. 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
13: ...20:30 en todo el país. La bolsa marcó un nuevo récord y cayó el riesgo país tras la mejora de la nota crediticia de Moody's. El Merval ganó 3% y encadenó la cuarta alza consecutiva. El riesgo país cedió a 410 puntos. El Banco Central, por su parte, siguió con la compra de dólares y las reservas superaron los 49 mil millones. La autoridad monetaria adquirió hoy 25 millones de dólares e hilvanó 132 jornadas consecutivas con saldo comprador. Un coletazo del cierre de FATE. Pampa Energía cerró su línea de producción de caucho que empleaba 130 personas. La empresa era el principal comprador de FATE y funcionaba en el complejo petroquímico de Puerto General San Martín en la provincia de Santa Fe. Fundamentaron la decisión como consecuencia de la caída del mercado local y la crisis en la industria del neumático. Causa Andis, por la feria judicial, postergaron el peritaje de los audios atribuidos a Diego Españolo. El juez Ariel Lijo hizo lugar al pedido del fiscal que solicitó reprogramar el inicio de las pericias porque muchos de los profesionales involucrados se encuentran de licencia. Gendarmería deberá fijar una nueva fecha. Temperatura 11 grados 1, cielo parcialmente nublado.
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0: Muy bien, 20:32, seguimos en Fútbol Continental y hoy estamos con un programa muy internacional. Hace un rato nos fuimos a Brasil y ahora nos vamos a ir a México, porque recién Carlitos Torres decía que en River creen que, o por lo menos son muy optimistas con la llegada de Ángel Correa, que supuestamente por la información que tiene Ángel Correa hoy se despidió de sus compañeros en el entrenamiento de Tigres. Por eso vamos a saludar a Pelo o Pello. Ahora le voy a preguntar a El Maldonado, que es periodista que cubre Tigres de México, de Gurú Deportivo. ¿Cómo te va? ¿Pello o Pelo? ¿Cómo lo pronuncio?
1: Marcelo, amigos de Radio Continental, buenas tardes. Pello Maldonado.
0: Pelio Maldonado,
1: Pello
0: muy bien.
1: Pello Maldonado, correcto.
0: Perfecto.
1: Afirmativo.
0: Bueno, ¿cómo está hasta ahora la novela mexicana y argentina de Ángel Correa? ¿Qué novedades tienen ustedes allí desde Tigres?
1: Fíjate, hay novedades importantes porque parece que ya se ve la luz al final del túnel y ya parece que estamos en las últimas horas antes de conocer el desenlace de esta novela entre Tigres, Correa y por supuesto el River Plate. Ángel Correa, que ha venido entrenando las últimas semanas por separado, es decir, no ha estado al parejo de sus compañeros, hoy se despidió de cada uno de sus compañeros, de cada uno de los miembros del staff de Tigres y del cuerpo técnico, uno a uno de manera personal. Ángel Correa les dijo adiós y después de eso acudió al vestidor para tomar sus pertenencias y llevárselas. Entonces, Ángel Correa está muy optimista que esto se tiene que arreglar en cuestión de horas. Yo lo que tengo de información, y se las comparto aquí en exclusiva.
0: Sí, señor.
1: Porque esto va saliendo prácticamente del horno. Es más, me estoy quemando las manos, así de caliente está el tema. Del lado de Tigres, en las altas cúpulas, la información es que están en la fase final de las negociaciones, pero aún no está cerrado.
0: Ah,
1: eso sí, fase final. Ya es la última etapa del estira y afloje, pero me dicen que ellos no saben por qué Correa ya se despidió formalmente, ni tampoco saben el por qué Correa ya fue a tomar sus pertenencias, porque aún y estando en la última etapa de las negociaciones, creo que ustedes también deben de saberlo, al igual que yo, hasta que no se estrechen las manos y se pongan todo en orden, no podemos darlo como un hecho.
0: Bien, bueno, Pelio, seguramente mañana te vamos a estar molestando a ver si se define esta historia y te agradecemos mucho por tu atención, ¿eh?
1: De nada, Marcelo, aquí estamos al servicio y con todo gusto para todos los amigos de Radio Continental.
0: Un abrazo grande, hasta mañana. Ahí estaba Pelio Maldonado, periodista de Tigres, Gurú Deportivo, el programa que sigue la actualidad del equipo mexicano, y nos contaba esto de Correa. Está a punto de cocinarse, pero en Tigres son bravos, no lo quieren dar por hecho todavía.
2: Obviamente.
0: Bueno, arrancó a hablar Riquelme con Julito Pavón y la gente de Tigres Sport. Nos vamos a La Boca con el presidente de Boca hablando.
3: Sí, nosotros disfrutamos mucho de estar en casa cada día, de trabajar mucho. Esperemos que mañana que la cancha esté linda, que sea una fiesta como siempre, que los jugadores puedan hacerlo bien, que podamos ganar. Y sin duda que para la gente que tiene la suerte de venir al sector L va a vivir un momento muy, muy bonito, porque tenemos la suerte de mañana poder inaugurar este lugar y queremos que nuestros hinchas estén cada día más cómodos, así que nos da mucha felicidad, ¿no?
4: ¿Y con qué se va a encontrar el hincha acá? Y ya me meto en fútbol y hablar del mercado y demás. ¿Con qué se va a encontrar? Veo que están armando todo un patio.
3: Encontrar con algo muy lindo, ¿no? Sí, nosotros lo tomamos de esa manera. ¿Sí? Yo tengo la suerte de que, gracias a mi papá, siempre repito que soy hincha de Boca. Después tuve la suerte de ser jugador, que era lo que deseaba, poder defender los colores de este club, de poder disfrutar de jugar con grandes jugadores, de disfrutar y que la gente también esté contenta, porque hemos tenido la suerte de ganar algunas cosas. Y ahora me toca estar en otro lugar. Entonces ahora lo que me queda es ayudar en todo lo que pueda en lo futbolístico, tener buenos planteles, tener ilusión cada vez que comienza cada semestre, Y después lo más importante para mí como presidente es que nuestra casa esté cada vez mejor y ir haciendo cosas. Yo tengo una manera de vivir muy simple, en lo que me comprometo sé que lo tengo que cumplir y es lo que estamos haciendo. Así que hoy seguramente vamos a estar hasta cualquier hora, porque mañana esto tiene que estar terminado. Y vuelvo a repetirte, lo único que queremos es que la gente que viene acá al sector L lo pueda disfrutar y que se sienta contenta.
4: Román, hablaste de promesas y te quiero hacer una más sobre esto que estamos viendo. La ampliación se va a presentar, ¿eso lo vas a hacer antes que por lo menos termine este primer mandato tuyo? ¿Qué le puedes decir al hincha de Boca? ¿Se va a ampliar la cancha?
3: Al hincha de Boca, que esté... Lo único que le puedo decir es que gracias por cómo apoya a nuestro equipo, que yo soy hincha igual que ellos, y que tenemos que disfrutar de todo lo que está creciendo en nuestro club. Porque si no, parece que no vamos haciendo nada. Nosotros tenemos esa obligación. Nos da felicidad poder avanzar, poder crecer, poder que el hincha de Boca pueda tener más comodidad. Seguramente que mañana en esta platea va a haber chiquitos, gente grande, que vienen hace muchos años a nuestra casa y no van a poder creer con lo que se van a encontrar, porque la verdad que había una pared, esto no se veía. Así que, gracias a Dios, nosotros estamos felices, no paramos de trabajar, dormimos poco, descansamos poco, pero lo hacemos con mucha felicidad. Y cada cosita que nosotros le vamos a ir prometiendo, siempre lo vamos a cumplir.
4: La cancha se va a ampliar, o por lo menos...
3: Yo trato de ir disfrutando cada cosa que vamos haciendo. Nosotros acá a fin de año sabemos que esto va a seguir creciendo, ¿no? Bransen ya está casi terminado. A fin de año llegan todas las pantallas de todos los lugares de la cancha. Y después sentimos cosas muy lindas, porque andamos caminando alrededor del estadio 2 o 3 de la madrugada, como vamos a hacer hoy. Nos da mucha felicidad que los vecinos acá del barrio se sientan contentos, porque estamos teniendo cada vez más participación de ellos. El barrio tiene muchas más luces, la gente anda caminando mucho más que antes. Y eso para nosotros es muy importante, ¿no? Si queremos que la gente de acá al barrio también se sienta contenta, ¿no?
4: Hablemos de fútbol. ¿Cuánto tiempo fuiste pensando el nombre del Vasco, de Arruabarrena? Porque la verdad que nosotros jugamos con muchos apellidos que podían llegar a Boca. Y el Vasco sorprendió, la verdad, cuando salió el apellido. ¿Cuánto tardaste vos? ¿Cómo lo pensaste? ¿Por qué lo elegiste a él?
3: Bueno, nada, nosotros hablamos mucho de fútbol con la gente del club y tomamos las cosas con calma. Sabemos que se ha hablado mucho, sabemos que han nombrado muchos entrenadores. Yo soy de hablar muy poco, pero he hablado con Arruabarrena y con nadie más. Pues sí, sé que, o los comentarios que me pasan era que habíamos hablado con que habíamos hablado con el otro, que habíamos hablado con aquel. No hemos hablado con nadie, solamente con Rodolfo. Es alguien que yo quiero mucho, que he tenido la suerte de tenerlo de compañero acá en el club. Después tuve la suerte de tenerlo de compañero en Villarreal muchos años. Así que, nada, hemos compartido muchísimos días, muchísimas noches, muchísimos años jugando a la pelota, muchísimas comidas entre la familia. Él ama el club igual que todos los bosteros. No dudó un segundo en venir, y eso para nosotros nos da mucha felicidad. Así que ahora solamente a trabajar mucho. Él es una persona muy seria y esperemos que este semestre podamos disfrutar mucho.
4: Cuando él llegó, ¿eso se pusieron de acuerdo rápidamente? Él te dijo, mirá, necesito en tales puestos, y ahora vamos a hablar de los refuerzos. ¿Fue rápido esa charla?
3: Los técnicos hablamos por igual. No. Cada vez que viene un entrenador a nuestro club, nosotros lo hacemos con toda la ilusión del mundo. Siempre pensamos que es lo mejor y estamos seguros de lo que hacemos. Para nosotros fue un... O para mí, siempre voy a repetir lo mismo, ¿no? Así, tener la suerte de irse a Boca para mí fue una satisfacción muy grande. Sí. Esa es la verdad. Una pena que no lo pudimos tener por ahí con unos años menos o con menos molestia, con menos lesiones, porque cuando comenzó los primeros partidos acá en nuestro club y jugó como él sabe, todos estábamos de acuerdo, cómo rebota, cómo se tira atrás, cómo hace esto, cómo hace lo otro. Los partidos que él jugó para mí fue maravilloso, no me ha dado mucho.
0: Está hablando de Cavani, Riquelme, en estos momentos.
3: Esa es la realidad, pero bueno, el fútbol es eso, el tiempo a veces tiene esas cositas que por ahí aparecen los dolores, aparecen las molestias y no se puede disfrutar, pero a mí nadie me quita de que fue un orgullo tenerlo a Cavani acá.
2: Hablamos de refuerzos, del nuevo Boca que se está armando con el Vasco, y te quiero preguntar por un apellido. Que Sebastián Villa y la llegada del colombiano a Boca, todo lo que se habló, toda la cosa que queriendo jugar quizá en River o cómo se fue del club, el juicio que terminó generando con el club. Te quiero preguntar a vos, ¿fue una decisión tuya? ¿Lo fuiste a buscar a Villa? ¿Dijiste hay que traerlo? ¿Y por qué lo fuiste a buscar?
3: Ah, yo soy el presidente del club, yo no soy el técnico, porque parece que soy el técnico, como me pregunta. Sí. Primero vamos por partes, y nosotros estamos contentos con cada jugador que llega al club. Siempre pensamos de que es para mejorar lo que tenemos. Estamos contentos con la llegada de Montero, con la llegada de Lozano, con la llegada de Sebastián. Hemos estado muy felices el semestre anterior con la llegada de muchos otros jugadores, y así nos va pasando. Siempre queremos tener un plantel más competitivo. Con Sebastián, nosotros cuando tuvimos la suerte de tenerlo acá en el club, hemos vivido un momento bastante raro, ¿no? Porque a mí me ha tocado ser futbolista, entonces lo he vivido de cerca todo lo que él... Y muchas veces, durante aquel tiempo, más de un compañero por ahí tenía que ir a declarar o lo que sea. Y siempre te mandaban a declarar un día que vos no tenías partido. Es algo común eso, que siempre que vos tengas que ir a declarar sea un día que vos no tengas partido. A Sebastián lo hacían ir a declarar el mismo día de los partidos. Nosotros hemos vivido cosas bastante raras. Y con Sebastián hemos sido muy, muy claros, muy, muy simples, muy sinceros. Le dijimos que él iba a seguir jugando y que en el momento que tengan una decisión, sea el juez o quien sea, si no pasaba nada seguiría jugando, si era sentenciado dejaba de jugar, y fue lo que pasó. Cuando pasó eso, acá no jugó más. Se fue a Mendoza. Mendoza jugó durante mucho tiempo, que lo sabemos todo, ¿no? Y nadie se preguntaba nada cuando jugaba en Mendoza, nadie preguntaba nada. Y ya cumplió su sentencia. Sí. El entrenador nuestro que tenemos hoy quería un delantero, creemos que Villa cumple con todas las condiciones que tiene que tener un delantero para jugar en este club. También tenemos claro que muchos jugadores que han llegado al club, a veces les lleva un poquito más de tiempo adaptarse, ¿no?, al mundo Boca, que no es fácil, y él tiene esa ventaja que ya conoce todo. Después con el tema que vos me decís, que el tema ese del juicio... a ver, ¿cómo lo puedo decir? Él para jugar en otro lugar tenía que hacer una demanda a Boca para poder jugar en otro lugar, porque si no, no le permitían jugar. Es así de simple, sí. como vos en tu trabajo. Pero él jamás se presentó en ningún lado a pedirle plata a Boca. Eso también yo lo tengo que decir. Así que ahora él se lo encuentra contento y solamente queremos que se prepare bien, creemos que puede ayudar al equipo. De eso no tenemos ninguna duda. Y esto es una opinión mía, ¿no? Yo creo que en la vida todos merecemos una oportunidad, eso lo tengo clarísimo. Y bueno, ojalá que él la pueda disfrutar mucho.
2: ¿Está yendo a buscar un 9? ¿Es real? ¿Que preguntaste condiciones por Romero?
3: No. Ustedes hablaron de 74 técnicos. Y era mentira. Hablamos solo con los Roberrena. Nosotros estamos contentos con el plantel que tenemos. Eso está clarísimo. Y hasta el último día del cierre del libro de pases, nosotros estamos siempre pendientes a ver si podemos mejorar lo que tenemos, nada más. Pero después, más que eso, no voy a decir.
2: Bien. Ceballos, ¿cómo está su situación?
3: Entrena con el plantel, tiene contrato con nosotros hasta diciembre.
2: ¿No se va al Napoli o no se puede decir?
3: No lo sé, porque yo soy presidente de Boca, no tengo nada que ver con el Napoli.
2: ¿No recibiste nada vos?
3: Yo soy presidente de Boca, no tengo nada que ver con el Napoli. Okay. Si él es jugador de Boca hasta diciembre, nosotros vamos a cumplir como corresponde con todos los jugadores que tenemos, cada mes, como tiene que ser, porque gracias a Dios somos un club muy ordenado, que cumplimos con todos los jugadores, con todos los empleados que tenemos del club todos los meses, y él tiene contrato hasta diciembre y cada día entrena con el equipo.
5: Daniel, Román los está escuchando, el presidente de Boca, estamos aquí en la Bombonera, para que el resto de los compañeros también puedan preguntar lo que quieren al presidente de Boca.
6: ¿Qué haces, Román? ¿Cómo andás? Te mando un abrazo, Daniel Retamoso.
3: Ni un mate traje, no trajiste ni un mate.
6: No trajo un mate.
3: Daniel, ¿cómo andamos? ¿Todo bien?
6: Bien, ¿y vos? ¿Cómo va eso? ¿Estás ni contento? No te subo un mate, Julito.
3: Bien, siempre. Nada, pasa nada. Es bonito, Julito.
6: Es bonito. Acá no tan bonito.
3: Tenemos cariño acá.
6: Sí.
3: ¿Ah, no?
6: ¿Vos sabés,
3: Román? Tenemos cariño, se porta bien.
6: ¿Vos sabés que me pareció? No iba a empezar por esto que acabás de decir, pero me pareció súper interesante lo del tema Villa. Porque me pareció algo muy interesante que dijiste en una respuesta que le diste a Julio. Los chicos miran. Y vos tenés algo muy, muy, muy importante con los chicos, que te sacan fotos, que te... Bueno, sos un ídolo, en definitiva, de chicos y de grandes, pero me quedo con algo. Interpreto que si Villa no hubiese cumplido sentencia, no lo hubiese ido a buscar, que en definitiva, como ya cumplió, vos entendés que se le puede dar una segunda oportunidad.
3: Es que creo que contesté eso y trato de ser lo más... claro posible, Daniel. Es decir, yo creo que en la vida todos merecemos una oportunidad. Nosotros fuimos muy claritos con Sebastián, y cuando hablen con él se lo pueden preguntar. Cuando él estuvo jugando en nuestro club, voy a volver a repetir lo mismo que le dije a Julio para que quede bien claro, con él fuimos muy claros. Le dijimos que él iba a jugar hasta el último día que decida el juez en su momento. Si no decía el juez, decía que no pasaba nada, iba a seguir jugando. Cuando el juez le dio la sentencia, él a partir de ese día dejó de jugar acá. Así fue bien claro. Nosotros no necesitamos después salir a la tele, decir hicimos esto, hicimos lo otro. Y también, Daniel, si ustedes se ponen a pensar, durante todo ese tramo, cuando estuvo el tema ese, se habló mucho de que por más que sea sentenciado, Boca iba a seguir contando con Sebastián. Uh-huh. Boca va a seguir contando con él, Boca lo va... Y nosotros no hemos salido en la tele porque no creemos que sea necesario. Creo que fue muy claro el día que fue sentenciado. Dijimos, hemos hecho lo que hablamos con él. Él lo tenía bien claro. Y ahora, como vos decís, él cumplió su sentencia. Y claro, yo soy de pensar de que todo en la vida podemos tener una oportunidad más, ¿no? Uh-huh. Ojalá que él disfrute mucho. Se lo ve muy contento. Acaba de ser padre hace 20, 30 días. Se lo ve muy bien con su familia. Así que esperemos que pueda disfrutar, porque al final lo único que queremos es que disfrute, que juegue a la pelota, porque creemos que nos puede dar cosas que el equipo está necesitando.
6: Uh-huh. Vos sabés que recién veíamos a Messi, veíamos el partido con Inglaterra, y a mí se me vino a la cabeza una declaración que hizo en más de una oportunidad Scaloni, que dijo, ¿y yo qué le puedo decir? O sea, ¿qué le puedo dar, qué indicaciones le puedo dar a Messi cuando entra a una cancha? Y yo tuve como un paralelismo en lo que pudo haber pasado con vos en tu época de futbolista. Digamos, ¿qué te puede decir un entrenador de cuando vos ya, especialmente en tu época de maduración, estabas en la cancha? Ibas por tu zona de influencia, te tirabas un poco a la izquierda y hacías lo que ya sabemos que hiciste. Pero ahora vos sos presidente, y no todos son Riquelme, no todos tienen tu talento, no todos tienen tu personalidad, que encima en los partidos importantes aparecen más. Entonces, yo me pregunto, ¿qué importancia tienen para vos los técnicos en un plantel hoy, teniendo en cuenta esto? Que a algunos sí hay que darles indicaciones, entiendo, esto es lo que entiendo yo, no sé, por ahí vos, que no todos son Riquelme y no todos son Messi. ¿Cómo influye para vos un técnico en un plantel?
3: No, un técnico es muy importante, muy, demasiado importante, diría yo, ¿no? Pero sí también tengo que decir que a veces hacemos por ahí novelas en la cual no son tan reales. Cuando digo eso es porque yo creo que mayormente a los entrenadores se les hace más fácil vivir el día a día con Messi que con otros jugadores, porque como vos decís, le tenés que dar menos indicaciones, y porque al final son privilegiados esos técnicos que tienen la suerte de poder decir que pudieron dirigir a Messi, ¿no? Después, Scaloni, sin duda que está entre los mejores entrenadores de la historia de nuestro fútbol. Estamos agradecidos a todos los argentinos de todas las alegrías que nos han dado él como entrenador, su cuerpo técnico, todos los jugadores. No tenemos otras cosas a decir de todos los muchachos, ¿no? A mí me pone muy feliz porque tanto él como el cuerpo técnico nos criamos juntos. Nosotros tuvimos la suerte de criarnos juntos con Scaloni, con Samuel, con Aymar. Con Ayala fuimos al Mundial 2006, pero con nosotros nos criamos desde los 14, 15 años. A mí me da mucha felicidad.

0: yo creo que armaste un buen plantel, ¿no? Que armaste un plantel para competir en Copa Libertadores. Por eso también un poco la pregunta del entrenador, ¿hasta dónde influye? ¿Cuál es tu visión de cuánto te da, digamos, en un partido, cuánto influye en una competición el futbolista y cuánto es del entrenador? Quiero tratar de entender en tu cabeza cuánto crees vos que en los campeonatos es de los jugadores y cuánto es de los entrenadores.
1: Bueno, yo creo que todo tienen que ver, ¿no? Después ves, un entrenador puede entrenar mucho y los jugadores son los que deciden dentro de la cancha y a veces juega un poquito la suerte. Y también nosotros no podemos dejar de pensar en que, con todo el respeto que se merecen los árbitros, y ustedes saben muy bien que a mí mucho no me gusta hablar de eso, han pasado dos situaciones muy claras, ¿no? El día de Cruzeiro allá, que echan a Vareiro sin hacer nada, que por una mancha lo expulsaron, y después en cancha de Boca, la pelota pega en la mano el jugador de Cruzeiro y dio gol, y la pelota pegó en la mano el jugador de Boca y no dio gol. Entonces, cuando es la misma jugada, es raro. Eso sí es raro, porque si es mano para allá y es gol, y es mano para allá y no es gol, es raro. Eso es, y bueno, y vos pensás que fue con el mismo equipo, tanto en Brasil como en Buenos Aires. Entonces, seguramente que si no pasaba eso, Boca hubiese clasificado y por ahí Cruzeiro tendría que estar jugando Sudamericana. También tenemos que pensar eso, no es solamente el ganar, perder, empatar. A veces creo que nos olvidamos de eso, ¿no? El árbitro vuelve a dirigir, no pasa nada. No lo suspenden casi nunca los árbitros. A veces yo creo que eso no podemos olvidar, ¿no? Después tenemos que saber que acá con Católica no hemos hecho un buen partido. Como vos decís, Daniel, por ahí nos falta un poquito más. El equipo ese día estuvo un poco apagado y bueno, ahora a comenzar otro semestre. Estamos muy felices con el plantel que tenemos. Si tendríamos que comenzar este semestre y el plantel que nosotros tenemos hoy, nosotros tendríamos la posibilidad de decir, vamos a traer a Paredes, que está en la final de la Copa del Mundo, ustedes estarían en la tele, que Boca va a hacer un esfuerzo gigante por traer a Paredes. Ya lo tenemos a Paredes hace un tiempo, ahora tenemos la suerte de traer tres jugadores que creemos que nos van a ayudar, un arquero que también estuvo en el Mundial. Es decir, siempre intentamos reforzarnos de la mejor manera, queremos competir al máximo, de acá a diciembre queremos intentar ser protagonista en todos los torneos que tenemos, porque es lo que tenemos que hacer con la camiseta de nuestro club, y queremos ver al hincha de Boca festejar, así que vamos a soñar y creemos que a fin de año vamos a tener mucha chance de lograrlo, ¿no?
2: De la mano de lo que decía Román y coincidiendo con el análisis arbitral que hiciste de particularmente lo que pasó en la Copa Libertadores, ¿cuál es el balance que haces futbolístico del primer semestre de Boca? ¿Y por qué vos tomaste las decisiones de cambiar? ¿Qué creías que había que cambiar? Pero quiero escuchar al Riquelme, que le gusta y mucho hablar de fútbol. ¿Cuál es el balance futbolístico que haces de ese primer semestre de Boca, en donde vos habías dicho que era un momento de que los jugadores le empezaran a dar alegrías a la gente?
1: Pues yo siempre funcioné igual. Yo cuando fui jugador de fútbol y tuve la suerte de jugar acá, yo lo tuve claro que vos jugás para darle alegría a los hinchas. Vos no jugás por otra cosa. Hasta voy a decir algo que por ahí te suena raro. Yo llego un momento que ya no jugás ni por tu mamá, ni por tu papá, ni por tus hijos. Jugás por el hincha. Porque si a vos te va bien, tu mamá, tu papá y tus hijos están contentos. Es algo natural. Vos jugás para que estén contentos los que no sabés el nombre de ellos, los que vienen acá a la tribuna, los que vienen viajando de Corrientes, de Santa Fe, de Mar del Plata. Llueve, hace calor, te toca ir a jugar un partido por Copa Argentina, donde sea, ellos viajan. Vos jugás por ellos. Sí, esa es la verdad. Sí. Porque vuelvo a repetirte, sí. Cuando vos te va bien, tu mamá está contenta, tu papá está contento, tus hijos están contentos cuando vos te va bien en tu trabajo. Es algo natural. Pero yo lo único que aprendí cuando tuve la suerte de volver por ahí, en el 2007, del Villarreal para acá, lo único que tuve claro es que vos jugás para darle alegría al que está en la tribuna, al que está en la casa, al que está escuchando por tele, por radio. Vos jugás para darle alegría a esa gente. Y verdaderamente no hay nada más lindo que darle alegría al hincha Boca, porque después te lo demuestra día a día. Así que

0: Después analizar un poco el fútbol argentino, medio complicado, ¿no? Porque fíjense en que ustedes, cuando nosotros ganamos el clásico, ¿no? Hasta se compraban remera con la cara de nuestro entrenador en ese momento. Y que llevaba 12, 13 partidos sin perder, y que era una maravilla, y que esto, que el otro. Y después, cuando nos tocó quedar fuera, ya no se decía lo mismo. Así acabamos viviendo el día a día. Entonces es difícil analizar cómo está el equipo, cómo está bien, cómo está mal, porque se vive así. El torneo es medio raro, porque vos tenés que clasificar entre los primeros 8, pero si clasificás primero haciéndolo muy bien, después el mano a mano, un día te levantás mal y quedás afuera y ya parece que fue poco lo que hiciste, porque acá solamente lo que vale es terminar ganando. Es un poco raro el poder darte una respuesta más clara, ¿no? Es decir, pero siempre hay que volver a intentarlo, que al final se trata de eso.
1: Pero a vos particularmente, ¿qué te gustó, Román?
0: Siempre pienso que creo que siempre tenés que tener ilusión y tenés que intentar ganar todos los partidos que jugás, ¿no?
2: Román, yo sé
0: después
2: que
0: me gusta a mí.
1: Sí.
0: A mí me gusta que el equipo juegue bien. Es decir,
3: siempre. Vamos a las noticias y seguimos con más Riquelme.
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5: Puntualmente 9 de la noche en todo el país. Temperatura 11 grados 1, cielo parcialmente nublado. Marcha de los jubilados con la CGT, las dos CTA, la UTEP y movimientos sociales. Cristian Jerónimo, co-secretario general de la Central Obrera, afirmó que se trata de un llamado de atención al gobierno y a toda la política.
6: La verdad que esto es un llamado de atención, nosotros vinimos a acompañar y a solidarizarnos con los jubilados, pero es un llamado de atención para la política toda, ¿no? En general, más allá que para el gobierno. También, digo, me parece que tiene que haber un grado de coherencia. Digo, cuando los legisladores aumentan sus dietas, que no está mal, pero digo, tenemos jubilados que ganan 600 mil pesos y un senador o un diputado gana 10, 12 millones, que no lo gana ningún trabajador en Argentina.
5: Alarma por el derrame de ácido clorhídrico en Villa Crespo. 3 personas fueron atendidas por el SAME. Dentro de un contenedor de basura había un recipiente de 30 kilos de capacidad con una fisura que provocó el derrame de líquido tóxico. Ocurrió en la calle Tres Arroyos al 500, entre la avenida Honorio Pueyrredón y Rojas. Bomberos de la ciudad descontaminan la sustancia hallada en el interior del contenedor. Estados Unidos aplicó a Canadá un arancel del 50% y anunció que sancionará a otros 60 países. Argentina se encuentra en esa lista y podría aplicarse un 10%, el mismo arancel general que establecía el Tratado Comercial Bilateral.
4: Pronóstico.
5: Nublado para mañana, un poco más frío que hoy, mínima 7, máxima 13 grados. Temperatura 11 grados 1, cielo parcialmente nublado.
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1: 21:03, vamos a seguir escuchando ya la parte final de la nota que están haciendo en Teis Sport con Juan Román Riquelme.
2: Cuando juega bien, maravilloso. Y cuando no juegas tan bien, tenés que tener la suerte que el equipo ganó. Entonces van a seguir con el envión de que el chico sigue jugando bien, porque vivimos así. Entonces, son chicos que técnicamente sí les puedo decir que son muy buenos, que van a ayudar mucho y que están.